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0: El ministro Ángel Víctor Torres, de Política Territorial y Memoria Democrática, ha confirmado este miércoles que el próximo Consejo de Ministros aprobará varias de las medidas incluidas en el denominado Decreto Canarias, entre ellas la posibilidad de utilizar los más de 600 millones de euros de superávit acumulados por la comunidad autónoma. Los sindicatos docentes canarios recuerdan que se ven obligados muchos docentes a rechazar destinos por la dificultad para encontrar vivienda. Los sindicatos STEC, AMPE y CESIF coinciden en señalar la vivienda como uno de los principales problemas que afronta el profesorado, especialmente en las islas y en las zonas con mayor presión turística. Además, los profesores canarios critican la situación de la tecnología en las aulas, piden a la consejería que aproveche el nuevo macro contrato de 20 millones para renovar el servicio técnico en colegios e institutos, sobre todo para una mejora urgente en el servicio informático. 10.000 familias de viviendas públicas de varias zonas de Gran Canaria, como Lomo de los Frailes, Jinámar y Valsequillo, se han manifestado este miércoles ante el edificio de usos múltiples 2 para reclamar el acceso a la propiedad de las viviendas que ocupan desde hace décadas, porque aseguran son nuestras casas y nos las quieren quitar. La plataforma Vivienda por Derecho sostiene que la administración autonómica se comprometió por escrito a facilitar la compra de estas viviendas y no se ha realizado, no ha cumplido. Un estudio de la Universidad de La Laguna sobre la situación de la vida en municipios turísticos canarios como San Bartolomé de Tirajana o Adeje habla de bajos ingresos que conviven con viviendas antiguas, elevación de las temperaturas, un análisis realizado por un alumno de la Universidad de La Laguna que revela las áreas de Adeje más expuestas al cambio climático y los desafíos socioeconómicos. Según los datos de la Consejería de Sanidad, en la actualidad hay más de 158.000 canarios que esperan una consulta con el especialista. Tres especialidades concentran casi la mitad de los pacientes. El presidente de la Asociación para la Defensa de la Sanidad Pública de Canarias, Guillermo de la Barreda, ha criticado a la Consejería de Sanidad. Habla que la falta de transparencia de esta consejería es crónica, que el organismo de transparencia considera esta consejería como una de las menos transparentes y la califica de manipular datos. El manifiesto por el bien común en Gran Canaria convoca a la ciudadanía el próximo 26 de septiembre a una manifestación en Las Palmas de Gran Canaria con un manifiesto por el bien común que ya acumula más de 10.000 firmas. Luis Campos la acusa a Coalición Canaria y al vicepresidente del Partido Popular de escenificar una unidad en Canarias que es una farsa absoluta y le pide que demuestre en el Congreso si el Partido Popular de Canarias respalda realmente el nuevo modelo de financiación autonómica. El Cabildo de Tenerife ha aprobado este miércoles impulsar el sector industrial en la zona del Chorrillo con una inversión de casi 13 millones. Los niños y niñas saharauis que pasan sus vacaciones en paz en Canarias regresan a sus hogares en los campamentos de Tinduf. La coordinadora El Rincón registra alegaciones para impedir la tala de 85 palmeras en un enclave protegido en La Orotava. Marlaska, el ministro del Interior, ha exigido este miércoles al director de la policía que aclare si el cuerpo tiene información de que Marruecos estuvo tras el asalto masivo en Ceuta. Pasadas varias horas, el director de la policía negaba ante el ministro del Interior que exista un informe sobre la implicación de Marruecos en la crisis de Ceuta.
1: Bueno, nos llaman, como siempre que hacemos entrevistas con Guillermo Labarreda,

0: pues hay oyentes y oyentes que llaman que por qué Guillermo de la Barrera no es el consejero de Sanidad o el presidente de Canarias. Y solo puede uno decir que tiene razón. Una persona con el equipo, con la capacidad que tiene de análisis y el equipo de asesores que tiene, porque es presidente de la Asociación Defensa de la Sanidad Pública de Canarias, ustedes ya saben, pues nombre de gente que está ahí metida, pues qué sé yo, pues esto es lo que pasa, esto es lo que pasa. Que ahora, pues esperando hasta la próxima vez que lo entrevistemos, los disparates que pueden seguir haciéndose. Terrible, terrible. Bueno, Meme Sosa, bienvenida.
1: Hola, César.
0: Pues cuenta, cuenta.
1: Pues nada, tenemos que seguir hablando de libros interesantes y de autores que todo el mundo tiene que leer y que disfrutar. Uno de ellos es Federico García Lorca, que este año se cumple el 90 aniversario desde que fue fusilado el 19 de agosto de 1936 en el barranco de Bismarck, cerca de la Fuente de las Lágrimas. Tenía 38 años. Tenemos esos, como los todavía ya, pues le quedan una semanita a los niños, una o dos semanitas pues para empezar el curso escolar. Tenemos libros pues ilustrados que con este 90 aniversario de su fusilamiento pues han salido cantidad de libros y sobre todo el libro pues para leer, para disfrutar y están todos muy bien ilustrados. Uno es 12 poemas de Federico García Lorca y está ilustrado pues por Gabriel Pacheco. Después tenemos también para los niños poemas para niños chicos y ilustrado por Elena Hormiga. Dice, una antología de poemas cuidadosamente seleccionados para los más pequeños. Dice, textos para acercarse a la obra de uno de los más importantes escritores de nuestra literatura. Textos para recitar, cantar, jugar y disfrutar. Y seguimos, pues, también otro de los clásicos es El Principito, que de verdad que si hay distintas ediciones, pues una de ellas es El Principito. Tenemos una ilustrado por María Hess y dice, todas las personas grandes han sido niños antes, pero pocos lo recuerdan. Esta es la edición pues, especial del Principito. Encontrarás pues, la historia de siempre, ilustrada como nunca. Dice, la amistad con el zorro, la responsabilidad con la rosa y todas las temáticas y planetas icónicos del clásico que todos adoramos cobran nuevas formas desde la mirada única de María Hess, que comprende a la perfección el universo poético del original y lo expande con su estilo inconfundible. Es una edición única para disfrutar, compartir e imaginar de nuevo pues, el Principito de la mano pues, de una de las ilustradoras pues, más leídas y premiadas de su generación. Y tenemos otro en tapa dura, pero este ya es para los chiquitos, chiquitos, que son de estas ediciones que casi es en cartón. Dice, el Principito para los más pequeños. Dice, revive con los más pequeños, la poética y la conmovedora historia del Principito. Gracias a un precioso texto pensado para ellos y las maravillosas ilustraciones originales pues de Antoine Saint-Exupéry. Y después otra de las clásicas también para los niños es Gloria Fuerte. El libro de Gloria Fuerte para niños y niñas. También está ilustrado en tapa dura pues por Marta Altes. Dice, la literatura infantil de Gloria Fuerte en una edición para toda la vida. Sus mejores versos, cuentos y enseñanzas para niños. La obra infantil de Gloria Fuerte situada por fin a la altura que se merece. En defensa de la infancia y de los sueños por encima de todas las cosas. Y después también de la misma autora, de Gloria Fuertes, tenemos El perro picatoste. Y ya pues terminamos con esas antologías, empezamos con esos 12 poemas de Federico García Lorca, pero también tenemos a los grandes poetas en la misma colección. Tenemos los 12 poemas de Rafael Alberti y los 12 poemas de Antonio Machado. 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Lo mejor que puede hacer un niño es leer desde temprana edad, porque así ese niño, esa niña, pues destacará en todas las asignaturas que tiene que cursar y será pues una persona formada e informada y que podrá pues luchar por conseguir ese mundo mejor, que solo es posible, pero solo a través de la educación. 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
0: Oye, no sé si tienes por ahí el libro de Francesca Albanese, Cuando el mundo duerme, que hace un par de días te lo cogí ahí, había llegado. Historias, se subtitula Historias, palabras y heridas de Palestina. ¿Se han vendido todos?
1: Sí, la de la relatora de la ONU.
0: Sí.
1: Sí, tú cogiste el último, está pedido y ya... Pero es un libro extraordinario.
0: No hagas ruido, que está saliendo un ruidito. Mira.
1: Es un libro extraordinario y de verdad que merece la pena que todos conozcamos pues de una de las personas más informadas, más formadas sobre el tema de Palestina, pues ponernos al día y ver todo el horror que todos hemos admitido, porque no puede ser que un pueblo pues lleve toda la vida pues sufriendo, y sobre todo en esta última época, este asesinato, y que de verdad que no tiene explicación, y que este genocidio pues todo el mundo pues lo hayamos permitido.
0: Mira, vente abajo aquí al estudio y coge el libro para que leas algunas partes de él, porque es desde luego, algunas partes, aunque sea, bueno, leer el índice, la introducción que hace Francesca, la contraportada. Venga, baja un momentito, que te lo tengo aquí. ¿Vale?
1: Sí, ya estoy. Venga,
0: baja para que nos lo leas. Aquí, mira a ver si aquí mismo lo puedes leer.
2: Dice... ¿Sí?
0: Venga.
2: Dice, si hay una voz lúcida, crítica, implacable en contra de las políticas del apartheid que Israel ha aplicado a los palestinos con la Franja de Gaza y Cisjordania, si hay una voz que se ha oído y se oye en el mundo entero cuando se trata de defender la verdad acerca del genocidio, reconocido como tal por las Naciones Unidas, perpetrado al pueblo palestino por parte del ejército israelí. Esta es la voz de Francesca Albanese, jurista internacional y relatora especial de la ONU sobre la situación de los derechos humanos para el territorio palestino ocupado. Se habla de conflicto palestino-israelí, pero no puede hablarse en esos términos cuando señala, como señala Albanese, las posiciones de ambos países son estructural e históricamente desiguales. Y cuando hay una parte que ocupa, saquea y oprima, mientras que la otra es ocupada, saqueada y oprimida. Cuando el mundo duerme, es un valiente testimonio de la cruda realidad de un pueblo que ha sido ilegalmente ocupado, violentado y arrasado. 10 historias cuyo protagonista establecen un diálogo con la autora, abren una reflexión y nos plantean preguntas a las que es necesario darle respuesta. ¿Cuáles son las consecuencias de la ocupación? ¿Dónde está el hogar de un refugiado? ¿En qué condiciones vive el pueblo palestino? Y ahora que la paz parece estar cada vez más cerca, ¿habrá un Estado palestino? ¿Tendrán los palestinos derecho a la autodeterminación que incluye la soberanía y la independencia nacional y podrán vivir en paz, libres por fin de las coacciones de Israel? Estas son preguntas que no podemos eludir y que a través de los personajes y lugares de este libro nos ayudarán a comprender lo que fue Palestina antes del 7 de octubre de 2023 y lo que es ahora. El libro es Cuando el mundo duerme, historias, palabras y heridas de Palestina, de la relatora de la ONU, Francesca Albanese.
0: Pues yo creo que es un librito que tendríamos que tener todos y leerlo todos y todas, Tenerlo, leerlo todas y todos y tenerlo todas y todos, Para que la familia lo pueda compartir y saber realmente, pues, el drama de los gazatíes. Bueno, pues, mira, podemos poner un tema referido a Gaza, a ver si lo tienes por ahí. Ay, Dios mío, qué difícil. Es un mundo, pues ya han escuchado antes a Guillermo. Bueno.

0: Bueno, me preguntan por Ione Belarra la frase que se ha hecho muy popular estos días cuando Ione Belarra ha dicho: no sé ni cómo explicarle a mi hija lo que está pasando en Ceuta. Pues qué fortuna tiene tu hija que esté siempre, Ione, atenta a eso, a explicarle todos estos dramas, ¿no? Y por cierto, por otro lado, de qué le dijo Óscar Puente a Aznar cuando ha ido a Ceuta, pues lo que ha dicho, que se ha hecho muy popular y muy lógico: sería un detalle, dice Óscar Puente, regalarle un ramito de perejil a su llegada.
1: No pierde una, Óscar Puente, la verdad que es muy agudo para cabreo de los fachosos, ¿no? Bueno, pues si te parece, comentamos alguna noticia mientras esperamos unos minutos para hablar con nuestra siguiente invitada, Esther Ortega. Y bueno, Ángel Víctor Torres lo ha confirmado hoy, que el Consejo de Ministros aprobará que Canarias pueda utilizar su superávit de 600 millones, y se pregunta por qué no está el Partido Popular presente junto a su socio de gobierno en las islas. Recordemos que la consejera de Economía pues se ha negado a acudir a esta reunión de consejeros, y ha tenido que ir Nieves Lady Barreto. Ángel Víctor Torres ha dicho que se habla de más de 600 millones de euros que darán respuesta a los problemas en la isla de La Palma, el sector agrícola, también aquellos que estén en la agenda canaria. Bueno, pues por otro lado, el abono único del transporte abre la puerta a Canarias. El nuevo abono único de transporte impulsado por el Ministerio del Área de Transportes y de Movilidad Sostenible podría llegar a Canarias, pero no lo hará de forma inmediata ni automática. Bien, manifestaciones y contramanifestaciones hoy. Recordemos que hay cientos de manifestaciones convocadas en solidaridad y en apoyo a Ceuta, coincidiendo con el Día de la Ciudad Autónoma, convocadas por la derecha y ultraderecha, en particular por la Federación Canaria de Municipios, la FEM, que está dirigida presidida por una representante del Partido Popular, como decíamos esta mañana, calentando el ambiente, pero se han movilizado en algunos sitios, como en Santa Cruz de Tenerife, para llamar a la ciudadanía también a manifestarse en solidaridad con Ceuta y en solidaridad con los migrantes y contra la xenofobia y el racismo. Decía Stephanie Toledo ayer en estas ondas de Radio San Borondón que lo que pasa hoy en Ceuta puede pasar mañana en Canarias si permitimos que el discurso de odio siga creciendo. Bueno, vamos a recordar que esta tarde a las 7 en Santa Cruz de Tenerife, en la Plaza Weyler, a las 7 de la tarde, manifestación: ningún ser humano es ilegal frente al racismo, la xenofobia y el odio. Recordemos que ayer se había convocado en otro lugar, frente al Cabildo, pero lo han tenido que cambiar porque precisamente el Cabildo de Tenerife, el gobierno, digamos, del Cabildo, que está presidido por PP y Coalición Canaria, han convocado una de esas manifestaciones en apoyo a Ceuta. Por lo tanto, pues los colectivos que han convocado esa contramanifestación o manifestación antirracista se han tenido que desplazar a la Plaza Weyler. Recordemos, la Plaza Weyler a partir de las 7 de la tarde. manifestaciones, digamos, de apoyo a Ceuta, pues en Canarias se han sumado algunos municipios, Santa Cruz de Tenerife, creo que frente a al Ayuntamiento de la capital, presidido también por PP y Coalición Canaria, creo que a las 7 también han convocado, el Cabildo, pues ya lo hemos dicho, frente al Cabildo, en el Puerto de la Cruz, donde también Coalición y PP tienen presencia, en Gran Canaria, en el muelle de Arguineguín, también en la Plaza de Santa Ana, en Las Palmas de Gran Canaria, en la Plaza de San Juan de Telde, en Ingenio, y en Lanzarote, pues creo que también frente al Ayuntamiento de Arrecife, en Santa Cruz de La Palma, en Valverde del Hierro, en fin, en varios municipios, pero no tantos como quizás pretendía la FEMP, ¿no? La Federación Canaria de Municipios y Provincias. Y hay que decir que por lo menos en Santa Cruz de Tenerife las organizaciones antirracistas y de migrantes han tenido a bien esa convocatoria y que nosotros vamos a estar, de una manera u otra estaremos esta tarde ahí. Creo que a ver si Carmen Delia puede estar esta tarde y traernos esas movilizaciones. Creo que en Gran Canaria había escuchado que también hay convocado algo. Intentaré confirmarlo porque, bueno, César, nos vamos a localizar a Esther Ortega, te paso el micrófono.
0: Muy bien, pues vamos a hablar con Esther Ortega. Ya saben que es la secretaria insular de Comisiones Obreras de Gran Canaria. Y bueno, vamos a preguntarle sobre este 26 de septiembre, hoy es 2 de septiembre, a las 12. A las 12 de la mañana se ha convocado en Las Palmas de Gran Canaria una gran manifestación bajo el lema En defensa de la democracia real, la vida digna y la defensa de lo común. Hace meses se puso en circulación un manifiesto por el bien común que ya ha recaudado, bueno, creo que más de 10.000 firmas. Y ayer los sindicatos han emitido un comunicado de apoyo. Bueno, Esther, bienvenida.
2: Muchas gracias, César.
0: Gracias a ti.
2: Muchas gracias a Radio San Borondón, como siempre, por darnos este espacio para compartir.
0: Ay, es de ustedes, así que de ustedes
2: la voz del pueblo, ¿no?
0: Como de nosotros, pues sí, así es. Y de Comisiones Obreras y de toda la gente que se mueve ahí luchando, como hacen ustedes, por una sociedad del bien común, por una sociedad igualitaria. Bueno, pues cuéntanos. Y convéncenos a todos que miles y miles y miles y miles de personas nos vamos el 26 de septiembre a las 12 a esa gran manifestación en defensa de la democracia real, la vida digna y la defensa de lo común. Ya más de 10.000 firmas recogidas. Cuenta.
2: Exacto, pues eso, que cada uno y cada una nos está escuchando, que se reserve, que hay tiempo suficiente para reservar ese día en la agenda, porque yo creo que vale la pena de salir a la calle y pelear por lo que tú decías, por una democracia real y en defensa de lo común. Básicamente, en líneas generales, exigimos un cambio de modelo económico, un cambio de modelo social, un cambio de modelo laboral, porque el modelo canario desde hace más de 50 años y mucho más históricamente, te pones a hablar con los de antaños y los problemas son los mismos. Tenemos la misma precariedad que en los años 50, 60, 70, 80, incluso cuando llega la democracia. Precariedad, pobreza, la acumulación de riqueza concentrada en pocas manos aquí en Canarias, precisamente en quien lidera y quien posee esos poderes económicos. Y desde luego que no vamos a dejar que nos arrebaten todos esos derechos conquistados que hemos heredado de los compañeros y compañeras que han luchado y que siempre decimos que los derechos, aunque los heredemos, hay que conservarlos y pelearlos y lucharlos, porque si no los perdemos. Esa democracia que costó, por eso, no solamente con el movimiento obrero en este país y en Canarias también, sino junto a los movimientos populares y no nos olvidemos de la comunidad estudiantil también. Acuérdate aquella frase que se decía: obreros y estudiantes unidos y adelante, ¿no? Yo creo que hay que recuperar porque la situación afecta tanto a jóvenes como a mayores, en definitiva a todos los canarios y canarias, ¿no? Y por eso más de 15 organizaciones sindicales hemos apoyado este manifiesto y vamos a compartir ese 26 de septiembre estas exigencias y luchar por otras Canarias posibles. Y por muchas cuestiones que decimos en el manifiesto. Son tantas que enumeraré algunas y algunas se quedarán fuera.
0: Sí, sí, no, yo te lo voy a ir preguntando.
2: Porque en definitiva es el modelo general.
0: Te lo voy a ir preguntando una por una porque son básicas. Ustedes han puesto esas siete ideas muy bien marcadas. Dice primero, los derechos no se mendigan, se conquistan. Pues explica.
2: Exactamente. Los derechos conquistar costó cárcel, costó sudor, costó lágrimas y costó muerte para conseguir lo que las personas que han nacido democracia piensan que esto las administraciones nos lo han dado porque son así de buena gente. Pues no, esos derechos tan esenciales como tener 30 días de vacaciones, como tener permisos de maternidad, como tener permiso para los cuidados, todos esos derechos, derecho a una pensión digna, derecho a una educación pública, etcétera, etcétera, todos esos derechos han sido resultado de luchas y peleas, porque nadie nos ha dado nada, al contrario, detrás de cada derecho está la lucha de los colectivos determinados, ¿no? Y bueno, y eso es una de los eslóganes y de cuestiones que decimos. No queremos mendigar nuestros derechos, sino seguir mejorando incluso los derechos que tenemos, pero sin retroceder ni un paso atrás ante las amenazas del auge de la ultraderecha que está amenazando con recortar derechos y que retrocedamos. Por eso nosotros en este manifiesto, en definitiva, es ni un paso atrás.
0: Formidable, formidable. No, es un manifiesto perfecto, ese por una Canarias con libertad justa y ecosocialista. Bueno, segundo punto de este manifiesto, democracia real frente al poder oligárquico. Cuenta.
2: Claro, es que vamos a ver, y todo vamos relacionado. Estamos bajo el, ya te lo decía yo a veces, y quizá me extienda un poco por eso.
0: Sí, sabes, sí, extiéndete tranquilamente, todo lo que quieras.
2: Hay documentos, y hoy mismo que salen los datos del paro, hay documentos de la Constitución, de cuando se constituye Comisiones Obreras en el año 78, pero hay documentos mucho antes que cuando yo los miro y los observo, seguimos peleando lo mismo. Seguimos peleando por empleo digno, seguimos peleando por la vivienda digna, seguimos peleando por salarios dignos. Estamos peleando por lo mismo. ¿Por qué? Precisamente porque lo que te decía yo antes, que desafortunadamente la riqueza que generamos la clase trabajadora, y ahí están los datos, que muchos se vanaglorian de pues los datos récord de turistas, los datos récord de la gestión, del dinero que dejan, pero el dinero se queda en esas pocas manos. Y por tanto nosotros decimos que hay que modificar el modelo económico, hay que distribuir la riqueza para que lleguen a todas las personas. Canarias es un país rico, sin embargo, los canarios y las canarias somos pobres, y por tanto hay que darle la vuelta a esa oligarquía, a ese modelo caciquil patriarcal que impera en esta tierra, y que, bueno, no somos esclavos y tenemos los derechos, como decía antes, vivir dignamente como ciudadanía. Y un poco más en el sentido del segundo punto, de esa oligarquía, ¿no? Que hay que darle la vuelta, que tiene que cumplir, son los que precisamente no quieren pagar impuestos, la clase trabajadora y la mayoría social sabemos que para tener unos servicios públicos hay que pagar impuestos y estamos dispuestos a pagarlo y contribuir para tener servicios públicos gratuitos y de calidad. Otros que tienen dinero y que los beneficios van a sus manos, luego no lo quieren redistribuir. Y por tanto, es una cuestión también de mayor participación ciudadana en las tomas de decisiones y que no queden en manos de dos o tres.
0: Pues el cartel que han hecho es formidable, vamos, sensacional, Esther. El primero ya desde la casa que está ese edificio y tal, con las banderas pues de Palestina, la bandera, sí. Vamos, de todos lados, ¿no? La Palestina en variantes, está lo que te pones al cuello, la bufanda palestina, pero después... Bueno, todo, banderas, coño, todo lo del progreso. Y el lema que le ponen ustedes, en este caso al cartel, porque nos cuesta la vida, en defensa de la democracia real, convocatoria ciudadana en toda Canarias. Bueno, pues oye, tercer punto de los siete que recoge el manifiesto, salario, techo y salud.
2: Bueno, todo va muy un poco relacionado. Vamos a ver, la política, todo está relacionado, lógicamente, como decía yo al principio. Todo esto es consecuencia de este modelo capitalista, este modelo neoliberal, este modelo concentrado en pocas manos. Entonces, la política laboral, seguimos exigiendo un cambio de política laboral a las patronales a altura de mira, responsabilidad, y que cumpla con los convenios colectivos, que cumpla con la normativa. Salario digno para poder afrontar que somos de las comunidades autónomas donde tenemos la cesta de la compra más cara de todo el país, donde tenemos los salarios más bajos del Estado y tenemos las peores condiciones. Tenemos las jornadas más largas, las jornadas partidas, también donde más en todo el país, donde más se trabaja los sábados, donde más se trabaja los domingos, donde más se trabaja los festivos de todo el Estado, donde se hacen horas extras que no se pagan, se obliga, no se pagan y se compensa. Hablamos que horas extras, si la gente realizara su jornada laboral establecida, hablamos de que son unos 3.000 millones de euros anuales que defrauda a las patronales, a la Seguridad Social y Hacienda, y que detrae del bolsillo de la clase trabajadora. Por eso nosotros hablamos de un nuevo contrato social donde se ponga a las personas en el centro de todas las políticas, en detrimento de los grandes poderes económicos. Y a mí me gusta recordar que todas estas organizaciones sindicales que apoyamos el manifiesto, decir que las organizaciones sindicales tenemos nuestro reconocimiento en el artículo 7 de la Constitución Española, que tenemos un papel reconocido, a pesar que nos sigan toreando tanto la clase política como las patronales. Tenemos un papel reconocido para representar a la clase trabajadora y ponemos en valor, y así lo decimos en el manifiesto, la libertad sindical, el derecho de huelga, que cada vez están intentando criminalizar, y también más protección para la clase trabajadora. Y derogar la ley Mordaza, que es también otra de las leyes que se aprobó del antiguo gobierno y todavía la tenemos ahí. Y cuando hablamos de salud, que esta patronal se le llena la boca hablando de asentismo y vuelta a asentismo con falsos datos, porque nosotros ya hemos, con datos oficiales del Instituto de Seguridad Laboral, hemos puesto los datos, hemos puesto como en toda España más de 750 y pico trabajadores han muerto el año pasado, un poco más el año anterior, vamos por casi 360, creo que son 359 lo que vamos de año, 22 aquí en Canarias es lo que vamos de año. Recientemente sabes que ha fallecido un compañero aquí en la DISA en plena ola de calor.
0: Pues sí.
2: Soldando y que explotó esa tapa de 8 toneladas que pudo haber sido mucho peor la catástrofe, y que es consecuencia primero de incumplimientos de protocolos. Existen protocolos cuando estábamos en alerta naranja, creo que era la que estábamos porque estábamos con olas de calor, pero es que luego esas 22 personas el año pasado, creo, te hablo de memoria, si fueron unas 29, donde mueren muchas personas por esta organización que yo te comentaba antes, la gente, el aumento de la salud mental, el tener que sustituir a compañeros, porque esto es una rueda, salud mental, ansiedad, depresión como consecuencia de este modelo. Que vamos, que todo es trabajar, beneficio, porque la patronal tiene un lema que es el máximo beneficio al menor costo posible. Ese menor costo posible entramos nosotros, la clase trabajadora. Y por eso dentro de los lemas habla de salud laboral, de salud y de salario digno. Pero también si nos vamos a la vivienda, que la vivienda ha pasado de ser un derecho a ser un lujo, a ser algo inalcanzable y a ser el primer problema que tenemos en este país. Y por tanto, nosotros que decimos que la vivienda, que ha afectado también a la clase trabajadora y a muchas personas, incluso jubilados y jubiladas, que comparten casa, César. Una persona jubilada y jubilada jamás se le hubiera ocurrido en este país compartir en casa pagando un alquiler una habitación. Eso no se ha visto nunca. Y la vivienda se ha convertido en un problema social, en un problema demográfico, y que afecta sobre todo a nuestra gente joven, que quiere construir un proyecto de vida, que se quiere independizar, que quiere formar una familia, pero que no puede, porque en estas condiciones los alquileres están por las nubes. Los alquileres están en torno al salario mínimo interprofesional.
0: Ayer me decía, efectivamente, una chica estaba buscando, tiene un par de hijos y tal, que 900 euros y no encontraba, y no encontraba aquí en La Laguna una vivienda. Claro,
2: ¿Cómo vas a encontrar y vas a pagar 1.000 euros cuando el salario mínimo en Canarias está neto, lo que te llevas al bolsillo puede ser 1.200 o 1.400 si tienes las pagas incluidas? O sea, es imposible. Sería trabajar para vivir bajo techo, pero luego tenemos que comer y luego tenemos que desarrollarnos. Entonces, y el gobierno de Canarias, que se le ha pedido por distintos ayuntamientos que declare zona tensionada aplicando la ley estatal de la vivienda, se niega a declarar zonas tensionadas, que lo que significa en la práctica es que se le ponga el límite a esa subida de los alquileres abusivos y que sea el tope del IPC, que no suba cuando se aprobó la ley hablaba en torno al 2%. Y se están subiendo los alquileres de forma abusiva, un 10%, un 20%, de un mes para otro, y si no te interesa, mira, pues ahí tienes la calle que yo tengo, ahí tienes la puerta que yo tengo, una fila de personas aquí que pueden pagar 1.000 euros por esta vivienda. Y se está expulsando a los trabajadores y trabajadoras que tienen un alquiler, pero quien no lo tiene no lo va a acceder, y otros trabajadores y trabajadoras en las zonas turísticas están viviendo en sus coches, están viviendo en furgones, están viviendo en caravanas. Entonces, está proliferando el chabolismo, algo que yo recuerdo de pequeña oír lo de las chabolas, eso ya parecía que ya estaba superado. Entonces, por eso vamos a estar el 26 de septiembre, porque esto forma parte de esa política que no se legisla para la clase trabajadora ni para la mayoría social, sino precisamente para quien menos lo necesita, que son los grandes capitales.
0: Pues así es, así es. Oye, otro punto que destacan ustedes, tecnología al servicio de la vida. Muy importante esto.
2: Claro, nosotros, mira, estamos en la era de la inteligencia artificial, estamos en la era de las tecnologías, estamos en la era del I+D+I, pero sin embargo solo vivimos del sector servicios y solo vivimos del turismo. Vivimos de un turismo que no estamos en contra del turismo, sino que estamos en contra del modelo turístico, este modelo turístico masivo, que acuérdate que empezó con todo incluido y ya se ha convertido en un sector que siempre hemos vivido bien con la población canaria, pero que precisamente ese sector que nos ha ido expulsando con la vivienda vacacionales. Pero bueno, yéndolo a las nuevas tecnologías, nosotros decimos bien las nuevas tecnologías, pero esas nuevas tecnologías tiene que estar a disposición y al servicio de la mejora de la ciudadanía, porque volvemos a la misma, todo va en torno a los poderes económicos, y por lo tanto, si esas nuevas tecnologías, si esa nueva inteligencia artificial que se está utilizando en las empresas para despedir, que se está utilizando para contratar con sesgo, porque no olvidemos que la inteligencia artificial le vas metiendo determinados algoritmos que al final se están utilizando en las empresas y vamos perdiendo factor humano. Por lo tanto, nosotros queremos recuperar ese factor humano. Y con respecto a todas las nuevas tecnologías, que en la línea de esa diversificación económica que necesitamos, pero para el bien de los canarios y de las canarias. Y por tanto nosotros decimos que en cuanto a todo lo que lleva las tecnologías, que sí, que en un territorio pobre como el nuestro, pudiera haber dentro de la diversificación económica sectores como las postproducciones, la inteligencia artificial, los programas, programadores, que hay gente muy buena en todos estos sectores, pero para ello hay que haber formación y cualificar a nuestra gente para acceder a esos puestos de trabajo, que son puestos de trabajo cualificados, son puestos de trabajo con alto valor añadido para salir de la pobreza, para salir de la miseria que nos da el sector servicio.
0: Pues sí, no, formidable, Esther, formidable. El quinto punto habla de la, reclaman ustedes, la soberanía ecosocialista.
2: Sí, bueno, esto va un poco casi en tener lo que es la soberanía energética. Y podemos no depender de los combustibles y de otro modelo que sea con un fin de desarrollo social y no económico. Cuando hablamos de energías alternativas, cuando hablamos del agua, cuando hablamos de los residuos, cuando hablamos de los recursos naturales, pero todo ello tiene que llevar un foco central, y perdona que me repita porque todo va en lo mismo, centralizado en mejorar las condiciones de la vida de las personas, especialmente hablando de Canarias, de los canarios y la Canaria, y hablamos de otro modelo ecosocial, y por supuesto que nosotros, teniendo sol, teniendo viento, podemos ser soberanas en energía alternativa y no depender de los combustibles fósiles, que es todo un negocio. Precisamente, si la inflación ha aumentado, que está disparatada, es precisamente por lo carísimo que están los combustibles. Y si nosotros dependiéramos del sol, de la energía, pues no estaríamos supeditados a estas grandes multinacionales, que vemos los datos de ellos, que son multimillonarios. Salieron el mes pasado todas las multinacionales relacionadas con los combustibles, han tenido intereses millonarios cuando los combustibles están por las nubes, cuando el precio de la luz está por las nubes, y sin embargo nosotros seguimos sin llegar a final de mes. Entonces, autonomía, soberanía energética, soberanía alimentaria. No vamos a alimentarnos solo de los avances de las tecnologías. Todavía el ser humano nos alimentamos de la tierra y la tierra está abandonada. Entonces hay que recuperar el kilómetro cero, ayudar al agricultor, a la agricultora, dignificar el empleo del sector primario para que nuestros jóvenes se incorporen con un salario digno, con jornadas dignas, y que no sea una esclavitud y que no sea un castigo trabajar la tierra, sino que sea algo atractivo. Porque yo espero seguir viviendo y comiendo de la tierra.
0: Pues sí, una lechuguita, como una lechuguita que me pegaba yo cuando jovencito, que cogíamos.
2: Exactamente. Se nos van a alimentar de pastillitas.
0: Pues sí. Mira, sexto punto de los siete, Canarias, territorio de paz.
2: Sí. Bueno, tú sabes que nosotros estamos también, las organizaciones sindicales, junto con otro tipo de organizaciones políticas y sociales, dentro de la plataforma por un territorio sostenible, Canarias Territorio de Paz, contra la OTAN, y eso es lo que queremos seguir siendo. En Canarias estamos en una situación geoestratégica muy ambiciosa para los poderes económicos y sobre todo para las grandes multinacionales de la industria armamentística. Estamos en medio de tres continentes, y nosotros queremos ser vecinos, fundamentalmente el vecino africano, vecino de paz con todos, queremos y con América y con Europa, y tenemos amenazas. Si nosotros somos un territorio de la OTAN, somos una diana, y no queremos ser diana, queremos ser un territorio de paz, queremos ser un territorio neutral que se respete a Canarias, porque Canarias siempre hemos sido un pueblo pacífico y queremos seguir siéndolo. Y por tanto vamos a seguir peleando por un estatuto de neutralidad y por la paz. Y no es un eslogan, es una forma de vivir dignamente, porque yo creo que venir a este mundo para pelear por otros que en sus despachos nos mandan a pelear, porque ellos no son los que cogen las armas. Los que mueren son la clase trabajadora, los que están falleciendo en cualquier conflicto. La gente del pueblo es la que fallece. Los que mandan a los conflictos se sientan en una mesa y ellos son los que dirigen. Por lo tanto, nosotros decimos, queremos seguir un territorio de paz, un territorio neutral, y en eso seguimos, César. Y forma parte también de este estatuto, y que queremos terminar también denunciando el genocidio palestino, como tú lo comentabas antes.
0: Está claro, está claro.
2: La invasión de este señor, de no sé cómo calificarlo, de
0: Netanyahu y compañía.
2: De Netanyahu y de Trump, pues bueno, secuestrando a todo un presidente de un estado.
0: Sí, terrible, terrible.
2: Invadiendo y cerrando el estrecho de Hormuz, porque lo que quieren.
0: Y lo de Irán, que están poder, intentando, exacto. Que está dando, Irán está dando una paliza, pero vamos.
2: Exacto. No queremos entrar en ese conflicto. Canarias, queremos claro. Que a nosotros nos dejen tranquilas.
0: Pues sí. Mire, y por último, un punto básico, básico. Defendamos el programa en la calle. Este es el séptimo punto de los siete que recogen ustedes en el manifiesto. Coméntalo.
2: Sí, bueno, esto es... después durante toda la democracia, donde en este país, pues ya lo sabemos, cómo, bueno, pues la educación que ha recibido nuestra gente joven, en este país no ha habido república, no hubo golpe de Estado, no ha habido asesinados y asesinadas, y después de 50 años de Madrid dictador, a mí me parece tarde, nunca es tarde, de todas formas, que es cuando se viene ahora a explicar que hubo una represión, que hubo una dictadura, que hubo una república, que era un orden legal establecido, que votamos en las urnas. Entonces hay que recuperar y todo lo que te he dicho durante esta entrevista, y cómo lo podemos hacer para recuperar y que la gente vaya cogiendo conocimiento y que tenga pensamiento crítico. Para tú tener pensamiento crítico tienes que conocer tu historia, y hay que empezar a conocer la historia de dónde venimos y a dónde vamos. Y para ello hay que empezar, pues bueno, pues saliendo a las calles, a nosotros como organización sindical en los centros de trabajo, para explicar que los derechos, pues como de dónde vienen, cómo han venido, y que hay otro modelo político, que hay otra forma de hacer política, que nos están robando, que estamos viviendo una situación en Canarias con las listas de espera, con la privatización de la educación, con la privatización de la sanidad, con privatización de la dependencia, y que ese no es el estado del derecho de bienestar que queremos. Queremos una sanidad pública, queremos una educación pública, queremos una dependencia pública que llegue a toda la gente en igualdad de condiciones. Y quien quiera pagárselo porque tiene dinero, que se lo pague, pero en la privada. Con nuestro dinero público no queremos que se derive ese dinero. Entonces, para tener a la gente de nuestro lado y para conseguir ese Canarias posible, primero hay que la gente tiene que concienciarse de dónde viene, cuál es la raíz del problema. Y la raíz del problema es este capitalismo, por lo tanto hay que explicarlo.
0: Pues muy bien, muy bien.
2: Pues en los barrios, las asociaciones de vecinos. ¿Cuesta? Claro que cuesta. Bueno, pues hay que tomarlo con calma, que si lo hicieron las generaciones anteriores que los precedieron, lo haremos nosotros para que las siguientes sigan ese camino.
0: Siempre que hablo contigo y con otros compañeros de Comisiones Obreras, me acuerdo cuando conocí, estaba yo en Madrid, en el Hotel Eurobuilding de Madrid, el año 76, que fue aquel primer congreso del partido de Tierno Galván, y habían invitado a Marcelino Camacho, y lo conocí allí, sí, estaba con Josefina, su inseparable, y dio una charla sensacional. Estará muy orgulloso donde esté de ustedes, y muy en particular de ti, Esther. Muchísimas gracias.
2: Yo muy orgullosa también de Marcelino Camacho.
0: Pues yo cada vez que voy a Madrid me voy
2: ejemplo.
0: Claro que sí. Yo me voy siempre al auditorio Marcelino Camacho, porque siempre tiene una selección de actividades formidables.
2: Sí, cosas interesantes. Sí.
0: Oye, y por último, mira, te tengo que preguntar por Ceuta. Las movilizaciones convocadas hoy en toda España por la derecha, de apoyo a Ceuta, dice la derechona, está buena.
2: Nosotros en Comisiones Obreras ya hemos dicho que una directriz del secretario general, Unai Sordo, a toda la confederación, a todos los territorios, que jamás vamos a apoyar esas movilizaciones. Son movilizaciones partidistas. Nosotros estamos de acuerdo con que las migraciones hay que legislarlas, que sean migraciones legales y seguras, que no tiene por qué morir nadie por conseguir una vida digna. Es verdad que el gobierno progresista tiene que agilizar y no tener en esas situaciones a los migrantes. Son personas y queremos, pero no apoyamos para nada este tipo de movilizaciones, que lo único que hace es alentar el odio, y ahí no vamos a entrar. Nosotros apoyamos a las organizaciones migrantes y si hay movilizaciones para contra el fascismo y contra ese odio, contra la xenofobia y el racismo, ahí Comisiones Obreras y todas las organizaciones que estamos firmando, estoy segura que puedo hablar en nombre de ellas, ahí es donde vamos a estar.
0: Pues, las leemos todas, sin ningún problema. Bueno, aquí tenemos una relación, COBAS Canarias, Comisiones Obreras, por supuesto, Unión General de Trabajadores, Intersindical Canaria, Frente Sindical Obrero de Canarias, el FESOC, Federación Sindical Canaria también, Movimiento de Trabajadoras y Trabajadores de Canarias, Alternativa Sindical Obrera de Canarias, ASOC, Sindicato de Gremios Unidos, las Kelis de Canarias, la Asociación Sindical de Trabajadores de Canarias, la Coordinadora Sindical Canaria de Apoyo al Pueblo Saharaui, el Sindicato de Trabajadores, el STEC, el Sindicato de Trabajadores de la Enseñanza de Canarias, Sindicato de Elevación, la Confederación General del Trabajo, una gozada. Ahí estaremos. Exacto. Día 26 a las 12 en Las Palmas de Gran Canaria.
2: Ahí estaremos.
0: Un abrazo muy fuerte, Esther.
2: Bueno, muchas gracias, César, como siempre, a ti y a Radio San Borondón.
0: A ti, a ustedes.
2: Buen día.
0: Buen día.

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4: El paro ha subido en Canarias este mes de agosto, alcanzando los 144.459 desempleados. El archipiélago suma 291 desempleados respecto a julio, mientras el paro de larga duración ha bajado un 7,18% desde agosto del año 2025. El ministro Ángel Víctor Torres, de Política Territorial y Memoria Democrática, ha confirmado este miércoles que el próximo Consejo de Ministros aprobará varias de las medidas incluidas en el denominado Decreto Canarias, entre ellas la posibilidad de utilizar los más de 600 millones de euros de superávit acumulados por la comunidad autónoma. Los sindicatos docentes canarios recuerdan que se ven obligados muchos docentes a rechazar destinos por la dificultad para encontrar vivienda. Los sindicatos STEC, AMPE y CESIF coinciden en señalar la vivienda como uno de los principales problemas que afronta el profesorado, especialmente en las islas y en las zonas con mayor presión turística. Además, los profesores canarios critican la situación de la tecnología en las aulas, piden a la consejería que aproveche el nuevo macro contrato de 20 millones para renovar el servicio técnico en colegios e institutos, sobre todo para una mejora urgente en el servicio informático. 10.000 familias de viviendas públicas de varias zonas de Gran Canaria, como Lomo de los Frailes, Jinámar y Valsequillo, se han manifestado este miércoles ante el edificio de usos múltiples 2 para reclamar el acceso a la propiedad de las viviendas que ocupan desde hace décadas, porque aseguran son nuestras casas y nos las quieren quitar. La plataforma Vivienda por Derecho sostiene que la administración autonómica se comprometió por escrito a facilitar la compra de estas viviendas y no se ha realizado, no ha cumplido. Un estudio de la Universidad de La Laguna sobre la situación de la vida en municipios turísticos canarios como San Bartolomé de Tirajana o Adeje habla de bajos ingresos que conviven con viviendas antiguas, elevación de las temperaturas, un análisis realizado por un alumno de la Universidad de La Laguna que revela las áreas de Adeje más expuestas al cambio climático y los desafíos socioeconómicos. Según los datos de la Consejería de Sanidad, en la actualidad hay más de 158.000 canarios que esperan una consulta con el especialista. Tres especialidades concentran casi la mitad de los pacientes. El presidente de la Asociación para la Defensa de la Sanidad Pública de Canarias, Guillermo de la Barreda, ha criticado a la Consejería de Sanidad. Habla que la falta de transparencia de esta consejería es crónica, que el organismo de transparencia considera esta consejería como una de las menos transparentes y la califica de manipular datos. El manifiesto por el bien común en Gran Canaria convoca a la ciudadanía el próximo 26 de septiembre a una manifestación en Las Palmas de Gran Canaria con un manifiesto por el bien común que ya acumula más de 10.000 firmas. Luis Campos la acusa coalición.

0: En Canarias y al vicepresidente del Partido Popular de escenificar una unidad en Canarias que es una farsa absoluta y le pide que demuestre en el Congreso si el Partido Popular de Canarias respalda realmente el nuevo modelo de financiación autonómica. El Cabildo de Tenerife ha aprobado este miércoles impulsar el sector industrial en la zona del Chorrillo con una inversión de casi 13 millones. Los niños y niñas saharauis que pasan sus vacaciones en paz en Canarias regresan a sus hogares en los campamentos de Tinduf. La coordinadora El Rincón registra alegaciones para impedir la tala de 85 palmeras en un enclave protegido en La Orotava. Marlaska, el ministro del Interior, ha exigido este miércoles al director de la policía que aclare si el cuerpo tiene información de que Marruecos estuvo tras el asalto masivo en Ceuta. Pasadas varias horas, el director de la policía negaba ante el ministro del Interior que exista un informe sobre la implicación de Marruecos en la crisis de Ceuta. Seguimos en Radio San Borondón con algunas noticias. Vamos a hacernos eco de una acción que tuvo lugar anoche, ayer tarde, por lo menos no, bueno, ayer, noche no, era por el día que tenemos vídeos y fotos que lo certifican. Hubo una acción en Gran Canaria, en Las Palmas de Gran Canaria, donde se quemaron banderas de Estados Unidos, de Marruecos, de Israel, en la fachada del estadio de Gran Canaria, una acción civil, un acto simbólico que denuncia obviamente las agresiones de estos tres estados contra los pueblos saharaui, el pueblo palestino obviamente, el pueblo cubano, el pueblo iraní, el pueblo venezolano, etcétera, erigiéndose como una defensa activa de la paz global. Bueno, quienes promovieron esta acción indican que esta intervención se ejecutó bajo estrictas medidas preventivas, que no se produjo ningún tipo de daño material al inmueble, que no existió riesgo para las personas. Se trata de un intento y una acción para mostrar el rechazo al proyecto de ampliación del estadio con motivo del Mundial de 2030. Se trata de boicotear esas obras, boicotear ese Mundial donde participa Israel y, esa macro obra, ¿no?, que se pretende hacer en el Cabildo de Gran Canaria, que costará, de momento, lo que sabemos, 234 millones de dinerito público, que los colectivos que se oponen califican de intolerable en un contexto donde el 42% de la población canaria sufre dificultades muchísimas para el acceso a una vivienda digna. Para poder alquilar, es imposible alquilar casa en Canarias, sobre todo en las capitales, que se llevaría a poder alquilar más de la mitad, cuando no el sueldo entero. Mientras el 20% del parque de vivienda de las islas permanece vacío o destinado a la explotación turística, destacan y rechazan el que las instituciones prioricen reformar un recinto que ya se encuentra en perfectas condiciones. Además, esta remodelación, aseguran que liquida el modelo de estadio olímpico público concebido originalmente como una ciudad deportiva abierta a todas las disciplinas para entregar los recursos colectivos al beneficio de las entidades, de los intereses privados. Así que, y exigen pues que se retire la licitación, que recordemos que quedó desierta en una primera fase y luego se volvió a licitar. En fin, esta es el acto simbólico que se producía ayer tarde, repetimos, en el exterior del Estadio Insular de Gran Canaria, con la quema de las tres banderas. Bien, Por otra parte, los vecinos de Masca se plantan en contra de los cierres de la carretera y advierten de que estos cierres van a acabar por hundir sus pequeños negocios, pues, de restauración, etcétera, ¿no? El célebre caserío de Tenerife, en la vertiente sur de Buenavista, es el segundo lugar más visitado de Tenerife después del Teide. Pero parte del centenar de residentes muestran con pancartas colocadas, pues, en sus casas, el rechazo a que se impida el paso de vehículos particulares, como ocurrió durante 10 días del mes de agosto. Los vecinos temen que los cierres se extiendan y alertan sobre su propia supervivencia. Pues el paro, tenemos cifras del paro. El paro registrado en Canarias ha aumentado en un 0,2% este pasado mes de agosto con respecto al mes anterior, hasta sumar un total de 144.459 personas desempleadas, aunque comparadas estas cifras con agosto del año 2025, el paro ha descendido en 5.756 personas. Son los datos que ha hecho público hoy el Ministerio de Trabajo y Economía Social. Bueno, pues con respecto a las provincias, el desempleo se incrementó en 385 en la provincia de Santa Cruz y bajó, sin embargo, en Las Palmas en otras 94. Bueno, pues estos son datos que hemos conocido hoy del paro. Y luego el problema de la vivienda, del que hablábamos ahora con Esther Ortega y con cualquier colectivo y ciudadano con el que se habla de las dificultades y la imposibilidad para acceder a una vivienda digna y a un precio asequible en Canarias, que está obligando a uno de los sectores más perjudicados, el de la educación, profesores y maestros que se ven obligados a rechazar destinos porque simplemente no hay vivienda asequible en esos lugares, ¿no? Bueno, ya comentaban antes el que maestros o personal del sector de los servicios o personal sanitario, sobre todo en las zonas turísticas, que se ve obligada, lo decía también Guillermo de la Barreda, a malvivir, porque eso no es vivir, a pernoctar en coches, en autocaravanas o en chabolas, ¿no? Y recordemos lo que hizo el Ayuntamiento de Adeje estos días para dispersar y echar a las centenares de personas que malviven en las chabolas, en la costa, en el entorno de Cuna del Alma, que han pasado décadas y se les ha permitido estar ahí, no se hacen políticas para que esa gente pueda vivir en vivienda pública, se ha permitido ese chabolismo, y ahora, como estamos ya llegando a que un multimillonario esté ejecutando hoteles y apartamentos de lujo, chalés de lujo, en la macrourbanización turística Cuna del Alma, ahora molestan ese chabolismo y se está expulsando sin alternativa a esa gente, a esas personas, ¿no? Muchas de las cuales son trabajadores, o sea, no son gente, digamos, que no tienen trabajo, que, no son vagabundos en el peor sentido del término, como se les critica, ¿no? Son gente que tienen su empleo, pero que no les da para alquilar una ínfima vivienda, aunque sea, y se ven abocados a eso, ¿no? Bueno, pues hoy esta noticia que recogemos del Canarias 7, donde los sindicatos detallan que buena parte del profesorado se está viendo obligado a rechazar destinos por la dificultad de encontrar viviendas, ¿no? Cerca de 30.000 docentes empiezan sus trabajos, sus tareas este curso 2026-2027, con una lista de problemas a los que hay que sumar ahora y en los últimos años el de la vivienda, ¿no? Con falta de oferta o precios inasequibles, una dificultad que se suma a la creciente complejidad que encuentran esos docentes, pues ya en el entorno de las aulas, con cada vez más carga burocrática, etcétera, ¿no? Bueno, consideran que es una cuestión prioritaria, recuerdan que la movilidad forma parte de la labor docente y que directamente en islas y zonas tensionadas como Lanzarote, Fuerteventura o los sures de Tenerife y de Gran Canaria, simplemente no encuentran vivienda. Pues seguimos, César.
1: Bueno, ¿qué más cosas, qué más noticias tienes por ahí?
0: Bueno, tenemos pues la polémica que ya hemos comentado, pues con ese informe de la policía contradiciendo al gobierno, al ministro del Interior y al propio presidente. A Marlaska esta mañana conocíamos como de madrugada hacía llegar una carta al jefe de la policía pidiéndole que aclare si sabía que Marruecos estuvo detrás y hasta promoviendo el cruce masivo de Ceuta, mientras el PP, pues como decimos, ha aprovechado esta circunstancia que muchos consideran que no es casual, que es causal y que todo forma parte de una estrategia que se ha venido, digamos, que culmina con este dato que conocíamos ayer y cómo el jefe de la policía entregaba a la audiencia, a la jueza, este informe que no se había hecho llegar previamente al gobierno de España. Bien, la Unión, el PP y Vox llevan la crisis migratoria a las calles para usarla como ariete contra Pedro Sánchez. Ya sabemos esas movilizaciones convocadas en muchos lugares, hoy también en Canarias. Y bueno, pues hablábamos de los datos del paro para Canarias a nivel estatal. En agosto ha registrado su menor caída desde el año 2021 y crece el paro. Bueno, pues seguimos.
1: Bueno, pues vamos a seguir.
0: Tenemos también la rueda de prensa posterior al Consejo de Gobierno del Cabildo Tinerfeño.
1: Ponla, por favor.
0: Que nos podemos ir con ella.
2: Okay. Deseándoles que hayan tenido en primer término un buen verano y el correspondiente descanso.
0: Escuchamos a López Afonso y después a José Miguel Ruano.
2: Comparecemos en este caso el vicepresidente segundo y un servidor para darles cuentas de este primer Consejo de Gobierno ya del curso político que se inicia. El Consejo de Gobierno ha tenido como principal balance los siguientes asuntos de interés que les vamos a comentar, comenzando por el que eleva al Consejo la Dirección Insular de Proyectos Estratégicos para, en este caso, impulsar el proyecto que tiene que ver con la generación de un recurso fundamental para el sector primario de la isla, el futuro matadero insular. En este caso, el punto concreto que ha abordado el Consejo de Gobierno es la actualización y redacción del proyecto básico y proyecto de ejecución a través del encargo a la entidad Transatec. Como decía, estamos ante una pieza esencial para el futuro de nuestro sector primario en la isla, particularmente para los profesionales de la ganadería y para la misma conservación de la cabaña ganadera que tenemos en Tenerife. Es una exigencia, por tanto, que nos requiere la máxima celeridad y, por tanto, en su día este gobierno insular decidió abordar su tramitación a través de la Dirección Insular de Proyectos Estratégicos. El encargo como tal tiene un presupuesto que ronda los 580.000 euros y un plazo máximo de ejecución de 15 meses. Damos, por tanto, con este punto y con esta decisión un impulso clave para contribuir a esa modernización necesaria del sector primario para también garantizar el cumplimiento de la normativa sanitaria en materia ganadera y, por tanto, otorgarle a los profesionales las mejores condiciones con las que poder seguir trabajando y facilitando de esa manera la preservación de especies y razas autóctonas y, por supuesto, la garantía de suministro para la despensa de los vecinos y vecinas de la isla. En relación con el sector primario, pero en este caso a propuesta del propio área de sector primario y bienestar animal, tenemos también otros puntos que ha conocido y aprobado el Consejo de Gobierno. En particular me refiero al expediente de contratación de las obras de mejora y pavimentación del camino a La Malena. En este caso estamos hablando de una infraestructura rural imprescindible en un ámbito como el de la parte alta del municipio de Arico, que está llamado a ser un camino vertebrador para todo lo que tiene que ser el tránsito agropecuario en ese entorno. Estamos ante una vía clave de las medianías del sur de la isla y, por tanto, dentro de ese principio que ha venido preconizando y aplicando este gobierno insular de estar al lado de los municipios, hemos tomado el guante de la propuesta elevada en su día por el Ayuntamiento de Arico. Estamos hablando de una intervención que ronda en su presupuesto los 2.150.000 euros y que tiene prevista una ejecución a repartir entre el presente año 2026 y, en todo caso, hasta el año 2028 como máximo. Estamos ante una actuación que incorpora criterios ambientales, también exige formación específica a la plantilla de la empresa adjudicataria y que, lógicamente, pues también la obra responda al interés específico del entorno tan singular que tiene este emplazamiento del municipio de Arico. Y también por parte del área del sector primario se ha elevado al Consejo de Gobierno una propuesta que tiene un carácter más entrañable, que es en este caso la aprobación de las bases reguladoras de la convocatoria del Premio San Andrés para este año 2026. Como saben, la promoción y defensa del sector vitivinícola de la isla es otra de las enseñas de la gestión de este cabildo insular y, por tanto, hoy simplemente hemos querido ya dar el paso formal con el que estimular a un sector que, viniendo de una situación compleja en estos últimos años, sí afronta una vendimia mucho más optimista en la que estamos convencidos de que volverá a aflorar en su máxima expresión la calidad y el gran trabajo que nuestros viticultores y bodegueros vienen realizando. Con la aprobación de estas bases, insisto, se abre ya el camino para que formalmente se reconozca a la persona o entidad que pues pueda ser el embajador del vino de Tenerife en esta 31ª edición de los Premios San Andrés. Se fallarán en torno al 30 de noviembre, coincidiendo con la onomástica, lógicamente, y también con el punto óptimo donde se entiende ya que el vino está listo para proceder al descorche de la nueva cosecha. Y finalmente, antes de dar paso al vicepresidente segundo, también damos cuenta del último pequeño bloque de asuntos elevado al Consejo de Gobierno por el área de cultura en este caso, que tiene que ver con otra medida de estímulo. En este caso, al principio de descentralización de la cultura que también se ha impulsado en este mandato a través de la convocatoria de subvenciones para la dotación de fondos bibliográficos y audiovisuales para las bibliotecas municipales en este año 2026. Estamos ante una función esencial del Cabildo, la de respaldo a los municipios que en materia de promoción cultural y particularmente de apoyo a los ayuntamientos para las bibliotecas públicas cobra una dimensión singular y especial y por tanto nos combina a seguir trabajando mano a mano con los municipios. En este caso la convocatoria cuenta con una dotación económica de 90.000 euros y también, por supuesto, tiene algunas condiciones singulares como la de favorecer dentro de las bases que al menos el 10% de las obras que se adquieran con estos fondos sean de autores, temática o editoriales canarias, que tengan sede física en Canarias. Por tanto, apostando por mantener siempre viva también la voz literaria, de nuestros autores y creadores. El último apunte que nos eleva al área de cultura tiene que ver con la modificación de plazos de ejecución de diferentes infraestructuras municipales que tienen que ver con las actuaciones culturales en los municipios de Arafo, Arico, Candelaria, El Tanque, Arachí, San Miguel, Santiago del Teide y Tegueste, que elevan la propuesta al Cabildo de reajuste de los plazos de ejecución para que sean trasladados hasta el mes de septiembre de 2027. Se le une también a esta modificación una actuación singular en el puerto de la Cruz que tiene que ver con la puesta a punto a la Casa Díaz Fragoso dentro del proyecto específico Puerto Lab, que también sufre una alteración a instancias del Ayuntamiento de su plazo máximo de ejecución para llevarlo a los términos también antes significados para el conjunto de los municipios interesados. Y con esto ya ponemos punto y aparte con este primer bloque de asuntos y le cedo la palabra al vicepresidente segundo, José Miguel Ruano.
3: Muchas gracias, vicepresidente primero, muchas gracias, López. Pues efectivamente, en el Consejo de Gobierno del día de hoy hemos tratado de abordar otros asuntos, entre los que quería comentar que hemos aprobado, impulsado el desarrollo del sector industrial en el ámbito del Chorrillo, en Santa Cruz de Tenerife, con una inversión de casi 13 millones de euros, se aprueba el proyecto de interés insular, con independencia de que es una aprobación inicial que se somete a procedimiento agravado, que será, por tanto, objeto del pleno de finales de este mes, principios del mes de octubre. Se trata de la puesta a disposición de un suelo urbanizable industrial ya ordenado. Se trata de un espacio que moviliza, como dije, pues en definitiva la inversión privada en torno a y pública en torno a unos 13 millones de euros, un plazo de ejecución previsto de unos 26 meses y se van a propiciar en él, por tanto, las actividades industriales y las de infraestructuras estratégicas. Se mejora además con ello la conexión física entre el Chorrillo y el Parque Científico y Tecnológico de Cuevas Blancas y, por tanto, producimos un gran avance en la ordenación territorial de ese espacio. Ahí integra ese espacio tres infraestructuras estratégicas: una estación de depuradora de aguas residuales, una ampliación de la planta de transferencia de residuos y el cierre del anillo eléctrico del suroeste de media tensión en nuestra isla.
1: Bueno, pues dejamos aquí. Vamos, este interesante encuentro, ¿no? Tras el Consejo de Gobierno del Cabildo de Leti, en el IFE, esta rueda de prensa.
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1: El paro ha subido en Canarias este mes de agosto, alcanzando los 144.459 desempleados. El archipiélago suma 291 desempleados respecto a julio, mientras el paro de larga duración ha bajado un 7,18% desde agosto del año 2025. El ministro Ángel Víctor Torres, de Política Territorial y Memoria Democrática, ha confirmado este miércoles que el próximo Consejo de Ministros aprobará varias de las medidas incluidas en el denominado Decreto Canarias, entre ellas la posibilidad de utilizar los más de 600 millones de euros de superávit acumulados por la comunidad autónoma. Los sindicatos docentes canarios recuerdan que se ven obligados muchos docentes a rechazar destinos por la dificultad para encontrar vivienda. Los sindicatos STEC, AMPE y CESIF coinciden en señalar la vivienda como uno de los principales problemas que afronta el profesorado, especialmente en las islas y en las zonas con mayor presión turística. Además, los profesores canarios critican la situación de la tecnología en las aulas, piden a la consejería que aproveche el nuevo macro contrato de 20 millones para renovar el servicio técnico en colegios e institutos, sobre todo para una mejora urgente en el servicio informático. 10.000 familias de viviendas públicas de varias zonas de Gran Canaria, como Lomo de los Frailes, Jinámar y Valsequillo, se han manifestado este miércoles ante el edificio de usos múltiples 2 para reclamar el acceso a la propiedad de las viviendas que ocupan desde hace décadas, porque aseguran son nuestras casas y nos las quieren quitar. La plataforma Vivienda por Derecho sostiene que la administración autonómica se comprometió por escrito a facilitar la compra de estas viviendas y no se ha realizado, no ha cumplido. Un estudio de la Universidad de La Laguna sobre la situación de la vida en municipios turísticos canarios como San Bartolomé de Tirajana o Adeje habla de bajos ingresos que conviven con viviendas antiguas, elevación de las temperaturas, un análisis realizado por un alumno de la Universidad de La Laguna que revela las áreas de Adeje más expuestas al cambio climático y los desafíos socioeconómicos. Según los datos de la Consejería de Sanidad, en la actualidad hay más de 158.000 canarios que esperan una consulta con el especialista. Tres especialidades concentran casi la mitad de los pacientes. El presidente de la Asociación para la Defensa de la Sanidad Pública de Canarias, Guillermo de la Barreda, ha criticado a la Consejería de Sanidad. Habla que la falta de transparencia de esta consejería es crónica, que el organismo de transparencia considera a esta consejería como una de las menos transparentes y la califica de manipular datos. El manifiesto por el bien común en Gran Canaria convoca a la ciudadanía el próximo 26 de septiembre a una manifestación en Las Palmas de Gran Canaria con un manifiesto por el bien común que ya acumula más de 10.000 firmas. Luis Campos la acusa a Coalición Canaria y al vicepresidente del Partido Popular de escenificar una unidad en Canarias que es una farsa absoluta y le pide que demuestre en el Congreso si el Partido Popular de Canarias respalda realmente el nuevo modelo de financiación autonómica. El Cabildo de Tenerife ha aprobado este miércoles impulsar el sector industrial en la zona del Chorrillo con una inversión de casi 13 millones. Los niños y niñas saharauis que pasan sus vacaciones en paz en Canarias regresan a sus hogares en los campamentos de Tinduf. La coordinadora El Rincón registra alegaciones para impedir la tala de 85 palmeras en un enclave protegido en La Orotava. Marlaska, el ministro del Interior, ha exigido este miércoles al director de la policía que aclare si el cuerpo tiene información de que Marruecos estuvo tras el asalto masivo en Ceuta. Pasadas varias horas, el director de la policía negaba ante el ministro del Interior que exista un informe sobre la implicación de Marruecos en la crisis de Ceuta.
2: Y nos vamos, bueno, ponemos un poquito de música, ¿eh? Si podemos, y si no, nos vamos con Juan Luis Sánchez. Venga, con Juan Luis Sánchez nos vamos y vamos a poner lo que hoy hace de la primera hora de la mañana ya hizo el ático con vistas al futuro de Ayuso. Pues venga, a ver, Juan Luis.
3: Por primera vez en mucho tiempo ha perdido la batalla del relato. Ni los periodistas más próximos salen a defenderla y hasta el jefe de su partido la ha cuestionado sin caer fulminado al día siguiente. ¿Ha cambiado algo? Soy Juan Luis Sánchez. Hoy en Un Tema al Día. Ático con vistas al futuro de Ayuso. Una cosa antes de empezar.
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2: de vez en
4: más
2: cuando.
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3: No ha sido un verano agradable para Isabel Díaz Ayuso.
5: Y por tanto, insisto, aquí se ha obrado de muy mala fe por cómo se ha contado y cuándo se ha contado.
3: Para resumir bien qué ha pasado, tenemos que remontarnos un momento, otra vez, a la primavera de 2024, cuando el diario.es publica que Alberto González Amador, la pareja de Ayuso, tenía una trama de facturas falsas de empresas pantalla para defraudar a Hacienda, descubrimos algo más. Que la presidenta de la Comunidad de Madrid vivía, con él, en un piso comprado por 1.100.000 euros justo después de aquel fraude. En las escrituras no aparece el nombre de Ayuso, solo el nombre de González Amador. Y así respondía ella cuando le preguntaban hace más de 2 años.
5: Insisto, la vivienda de un particular, pero también le quiero aclarar que yo no tengo vivienda alguna. Ustedes quieren políticos normales, ¿no? Pues aquí tiene una política normal, que no le cuesta un euro al ciudadano. Yo no vivo en ninguna vivienda oficial, ni pública, pagada por todos ustedes, ni mi pareja tampoco.
3: Vamos a quedarnos con esa frase. Yo no vivo en una vivienda oficial ni pública pagada por todos ustedes. Yo no creo, sinceramente, que a estas alturas haya un gran debate prioritario en la opinión pública sobre dónde viven los presidentes de comunidades autónomas o los ministros. Hay comunidades que históricamente tienen una residencia oficial para el presidente. Cataluña, Euskadi, Galicia. En realidad, a día de hoy, ninguno de los presidentes autonómicos usan estas residencias o estos pisos oficiales. Cuando llegan al poder, los presidentes autonómicos prefieren seguir en su casa. También hay ministerios con viviendas dentro de la sede, como es el caso del Ministerio de Interior o como es el caso del Ministerio de Trabajo. Ya digo, yo no veo que haya un gran escándalo con este asunto, pero Ayuso sí. Ayuso lo tiene entre ceja y ceja. Debe sentirse agraviada porque otros altos cargos tengan derecho a vivienda oficial y ella no. Porque el reproche lo ha soltado muchas veces.
5: Quiero saber cuántos ministros viven a costa de los españoles. ¿Cuánto cuestan sus casas? ¿Cuánto cuestan sus servicios? También me gustaría saber si la presidenta del Congreso se está dando la vida a padre en uno de los barrios más exclusivos de Madrid, o si es verdad que el hermano del presidente ha estado viviendo en la Moncloa. ¿Cuántas veces han utilizado?
3: Ahora sí, demos un salto temporal a este verano, julio de 2026, cuando se publica que la Comunidad de Madrid ha comprado un ático en el barrio de Chamberí de 485 metros cuadrados. ¿Para qué? Preguntan los periodistas al descubrirlo. Para que Ayuso y su equipo lo usen como oficina temporal, porque hay obras en la sede del gobierno. Esa es la primera versión, que esto es para montar despachos. Y hay quien empieza a pensar mal.
6: Aquí lo que hay es cara dura, porque la señora Ayuso ha decidido que los madrileños le paguen su vida padre, y falsedad, porque no ha parado de mentir, no ha parado de cambiar versiones.
3: Ayuso dice que esta es, otra vez, una campaña de desprestigio. Pero a los pocos días, casi a las horas, el periodismo se da cuenta de otra cosa que tampoco es tan sorprendente. Por ley, ese gran piso en Chamberí no se puede utilizar para oficinas ni para reuniones. La licencia es solo para vivienda. Y los portavoces oficiales del Ayuntamiento de Madrid, los que se conocen la licencia, confirman: ese piso no puede ser un despacho.
7: Estoy convencida de que la Comunidad de Madrid conoce la normativa y sabe cuáles son los usos permitidos en cada uno de los edificios o de las dotaciones. No ha habido ninguna solicitud por parte de nadie, de ninguna modificación de ninguna licencia, ni ninguna modificación de ningún cambio de uso.
3: Y entonces surge algo más. Este piso, supuestamente destinado a oficinas, está literalmente enfrente de la casa de la madre de Isabel Díaz Ayuso en Madrid.
5: No es mi casa, no es mi residencia, no es para mí y no me la han comprado Ayuso nada.
3: Por primera vez en mucho tiempo, Ayuso pierde la batalla del relato. Es difícil entender esta operación tan rara. Los periodistas que suelen defender a Ayuso simplemente ignoran el asunto. Los que tienen micrófono delante y no tienen más remedio que hablar no encuentran argumentos.
8: Yo he intentado durante todo ese tiempo encontrar un argumento mínimamente razonable que me pudiera decir, bueno, desde este lado de la mesa voy a confrontar con el otro sobre este asunto de la ciudad de Ayuso. Tengo que decirte una cosa, Aida. No lo he encontrado. Es un escándalo absoluto.
3: Y entonces el líder del Partido Popular, Alberto Núñez Feijóo, se pronuncia. Y sus palabras añaden presión contra la presidenta madrileña. Le pide explicaciones.
9: Patrimonio de la Comunidad de Madrid tendrá que explicar por qué compra un local que no se puede destinar a la oficina con el interés de que se ubique allí una oficina.
3: Claro, ¿cómo no acordarse, al escuchar esto, de aquellas otras palabras de un tal Pablo Casado, cuando era él el jefe del PP?
10: La cuestión es si es entendible que el 1 de abril, cuando morían en España 700 personas, se puede contratar con tu hermana y recibir 300.000 euros de beneficio por vender mascarillas.
3: La diferencia, una de ellas, es que esta vez, al día siguiente, Feijóo no ha caído fulminado. Y de hecho, la Comunidad de Madrid ha dado marcha atrás. El ático que se compró con dinero público, de pronto, está a la venta.
5: Está en venta este inmueble. Y también hemos puesto otros 4 que están en Gran Vía y con estos más de 20, 22 millones de euros aproximadamente vamos a reforzar la reconstrucción de la Sierra Oeste.
3: Con la reconstrucción de la Sierra Oeste, lo que Ayuso está diciendo es que usará el dinero de la venta de un ático que acababan de comprar para la lucha contra la consecuencia de los incendios forestales de este verano. Pero esta historia sobre vivienda, sobre áticos de lujo, sobre inmuebles que cuestan una millonada al erario público, tampoco acaba aquí. Acaba, de hecho, y por ahora, donde empezó. Porque volvemos al primer ático, al que compró su pareja después del fraude fiscal, al que en realidad eran 2 pisos juntos. Pero el de arriba estaba a nombre de un asesor fiscal, en el que vivían juntos. Ese ático aparece en Idealista. En mitad de la polémica, se vende por 1,63 millones de euros.
5: Y yo entiendo que se hilen puntos porque se han dado 2 circunstancias a la vez y suena pues muy bien para intentar pues hacer daño.
3: ¿Es este caso un punto de inflexión en las aspiraciones políticas de Ayuso? ¿O simplemente es una historia de verano? ¿Se acaba de garantizar Feijóo algún año más de margen antes de la nueva batalla interna? ¿O en el PP está todo el pescado vendido?
5: Está en venta. Chao, pescado.
3: África Gelardo, hola.
11: Hola, Juanlu, ¿qué tal?
3: África Gelardo es mi compañera del diario.es, que ha seguido este asunto durante el verano. Vamos a repasar algunos detalles. Esta compra del ático, África, se produce en abril, pero la noticia no la conocemos hasta julio, y no precisamente por un comunicado oficial.
11: Pues efectivamente, a finales de julio, el diario El País publica la primera noticia, que es que la Comunidad de Madrid ha comprado un ático de 485 metros con terraza en el barrio de Chamberí. En ese momento se dijo que iba a ser para reuniones oficiales, mientras durasen las obras en la sede de la Presidencia de la Comunidad de Madrid, en Sol. Se desconoce el precio, se desconoce cuánto ha costado a las arcas públicas, pero posteriormente conocemos que ha costado 6,3 millones a la Comunidad de Madrid.
3: Seis millones de euros es muchísimo dinero para incluso un ático en Chamberí. ¿Cómo es el ático?
11: Bueno, sabemos que está en la calle General Martínez Campos, en el barrio de Chamberí, de las zonas más adineradas de la capital. Sabemos también que tiene 5 habitaciones, que son casi 200 metros de terraza, y una entrada independiente para el servicio. Sabemos también que quien pone a la venta este ático es una inmobiliaria de La Moraleja, y que en este proceso de compra, en esta operación, la Comunidad de Madrid exigió confidencialidad. Lo último que se ha sabido es que el gobierno de Ayuso buscaba un inmueble entre 250 y 400 metros y con gran terraza, según fuentes cercanas a la operación le cuentan a El País. Bueno, y según estas fuentes, no se habla en ningún momento de oficinas para reuniones, que eso era lo que decía en el momento de la publicación la Comunidad de Madrid.
3: En ese momento, África, la explicación es, bueno, que se han gastado ese dinero para montar una oficina temporal.
11: Bueno, se dijo que una parte del gobierno autonómico se iba a mover allí para mantener estas reuniones institucionales de manera temporal mientras durasen las obras en la sede de Sol. De hecho, posteriormente Ayuso, en una rueda de prensa, llegó a decir que no sabía si era ella la que se iba a quedar en la Consejería de Presidencia o en la Consejería de Transportes y eran los consejeros los que se moviesen al ático, o al revés, que no se sabía todavía cómo se iban a organizar. Sin embargo, conocemos por la normativa del ayuntamiento que no es posible destinar este ático a oficinas. La normativa impide convertir en una dotación pública a un noveno piso de un edificio residencial en ese barrio. Solo podría tener un despacho profesional como complemento a una vivienda habitual.
3: Bueno, esto que dices no es nada raro, ¿no? La importancia de la licencia de uso es algo que obviamente se tiene en cuenta en cualquier compra-venta entre particulares y obviamente también cuando es una administración la que compra, ¿no? Que, por cierto, el ático se compra, si no me equivoco, a través de Planifica Madrid, que no es el gobierno en sí, sino una empresa pública adscrita a la Consejería de Presidencia que ostenta una persona que se llama Miguel Ángel García Martín. ¿Quién es?
11: Bueno, como hemos dicho, es consejero de Presidencia, es presidente de Planifica Madrid, también es el portavoz del Gobierno de la Comunidad de Madrid y es además una persona a quien Ayuso, durante las ruedas de prensa que ha dado este verano, muy centradas, por otro lado, sobre todo en la reconstrucción después de los incendios, Ayuso señala al consejero en estas ruedas de prensa alegando que es él, o que es, mejor dicho, su consejería, quien puede dar toda la información a la prensa sobre esta operación. Posteriormente, él sale a negar que el ático sea para un uso personal de la presidenta, pero que de lo que no se habla es de que Ayuso no tiene residencia oficial como si pueden tener pues, otros presidentes autonómicos.
3: Claramente es una de las espinas clavadas de Ayuso, ¿no? Lo de las residencias oficiales, pero claro, es raro atacar a los que sí tienen residencia oficial por tenerla y mientras tanto estar metida en toda esta extraña operación. Pero bueno, África, la Comunidad de Madrid anuncia la marcha atrás, que no, que lo venden, que el ático ya no va a tener ningún tipo de uso, que se pone a la venta, que aquí no ha pasado nada, que van a dedicar el dinero a las víctimas de los incendios.
11: Sí, un día después de que salga en prensa, a pesar de que recordemos que la compra fue en abril, un día después de que salga en prensa en julio, anuncian que efectivamente se va a poner en venta este ático y que el dinero que saquen de esta operación va a ir destinado a la reconstrucción a los incendios. A pesar de que no es tan sencillo, porque para que ese dinero pueda ir a esa reconstrucción hay que esperar al cierre del ejercicio de la empresa pública de Planifica Madrid. No conocemos en ese momento por cuánto pretenden venderlo. Eso lo sabemos una semana después, cuando lo publican en la web de Transparencia. Y ahora sabemos que lo venden por 6,7 millones, junto a otro inmueble de Gran Vía que, por otro lado, llevan meses intentando vender.
3: Y la cosa no acaba aquí porque González Amador, en mitad de toda esta polémica, pone en venta el doble piso en el que residía con Ayuso. Se publica además que ella se ha ido a vivir a otro lugar. En fin, cosas personales que aquí no tenemos por qué entrar, pero que en toda esta maraña de opacidad pues hacen frontera todo el rato con el origen de esta historia. ¿Quién paga? ¿Con qué dinero? África, el lugar donde vive una de las personas más poderosas de España, la presidenta de la Comunidad de Madrid.
11: Sí, sabemos que en medio de toda esta polémica y un día después de la primera información, efectivamente, la pareja de la presidenta de la Comunidad de Madrid pone en venta los dos pisos. Recordemos que es uno encima del otro en el barrio de Chamberí. Posteriormente, Ayuso dijo que esto era básicamente una coincidencia, que se habían dado dos circunstancias a la vez y cargó además contra los que intentaban, ella dijo, mezclar la compra del ático de la Comunidad de Madrid con el anuncio de venta de González Amador.
3: Con todo esto llegamos a septiembre y la pregunta a día de hoy es, ¿tendrá consecuencias? Es una pregunta que ahora te hago, África, pero que también le he pedido que conteste a Aitor Ribeiro, que sigue la actualidad del Partido Popular a nivel nacional. A ver si ve en Feijóo, en su equipo, ganas de aprovechar todo esto para desgastar a Isabel Díaz Ayuso.
12: Hola, Juanlu, ¿qué tal? ¿Cómo estás? Fíjate, Juanlu, que yo creo que el error de Feijóo no es tanto el contenido, porque él, digamos que focaliza en que las obras estaban previstas desde hace tiempo y en que la responsabilidad en todo caso es de los directivos o los cargos medios, digamos, que hicieron la compra y la gestionaron, que Ayuso no tenía ni idea, sino el momento en el que esas declaraciones salen a la luz, porque nos encontramos con que el asunto, digamos, que había perdido fuelle en los medios y a la espera de nuevas revelaciones o de que el procedimiento judicial avance, y ya veremos hacia dónde. Pero políticamente había perdido fuelle. La Comunidad de Madrid había conseguido, bueno, pues que el verano hiciera su trabajo y perdiera fuerzas. Pues lo que provoca es que Ayuso tenga que volver a responder sobre el asunto. Y responde mal Ayuso, porque responde con esa frase de se va a vender chao pescado, que denota un nerviosismo y un hartazgo y una incomodidad muy patente con el tema, ¿no? Y nos invita a pensar que, bueno, que no está cerrado del todo. Yo creo que quien peor sale parada en este caso es Ayuso, que es quien tiene que enfrentar el problema, quien además tiene, bueno, pues hay un procedimiento judicial en marcha que ya veremos en qué queda, pero eso está ahí. Y no creo que a Feijóo le afecte, porque en realidad lo hace mal, pero la intención de Feijóo es ayudar a Isabel Díaz Ayuso.
3: África, termino contigo, te lo pregunto a ti también. ¿Tú cómo crees que sigue esto? ¿Esto pasará factura al futuro de Ayuso?
11: Hemos visto este verano a la presidenta en unas horas, digamos, complicadas para ella. La hemos visto nerviosa, dando malas contestaciones incluso a la prensa, a quien ha llegado a regañar por hacer demasiadas preguntas sobre el ático en diferentes ruedas de prensa. Incluso hemos visto cómo en su agenda oficial no recogían actos de ella misma, de la presidenta, que después se llevaban a cabo. Por lo tanto, podemos decir que este caso, esta nueva polémica le ha afectado, pero es complicado traducir esto en una posible pérdida de votos para la presidenta, que recordemos que tiene muchísimo poder, no solo en la Comunidad de Madrid, sino también a nivel de partido en toda España. Así que habrá que ver cómo evolucionan los hechos y también si conocemos nuevas informaciones de este caso.
3: África Gelardo, compañera, muchas gracias.
11: Muchas gracias a ti, Juanlu.
3: Y antes de marcharnos,
13: decidir dónde pones tu dinero también es decidir.
2: Dinero que no tenemos, temita musical. O nos vamos con Carmen Delia.

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1: El paro ha subido en Canarias este mes de agosto, alcanzando los 144.459 desempleados. El archipiélago suma 291 desempleados respecto a julio, mientras el paro de larga duración ha bajado un 7,18% desde agosto del año 2025. El ministro Ángel Víctor Torres, de Política Territorial y Memoria Democrática, ha confirmado este miércoles que el próximo Consejo de Ministros aprobará varias de las medidas incluidas en el denominado Decreto Canarias, entre ellas la posibilidad de utilizar los más de 600 millones de euros de superávit acumulados por la comunidad autónoma. Los sindicatos docentes canarios recuerdan que se ven obligados muchos docentes a rechazar destinos por la dificultad para encontrar vivienda. Los sindicatos STEC, AMPE y CESIF coinciden en señalar la vivienda como uno de los principales problemas que afronta el profesorado, especialmente en las islas y en las zonas con mayor presión turística. Además, los profesores canarios critican la situación de la tecnología en las aulas. Piden a la consejería que aproveche el nuevo macrocontrato de 20 millones para renovar el servicio técnico en colegios e institutos, sobre todo para una mejora urgente en el servicio informático. 10.000 familias de viviendas públicas de varias zonas de Gran Canaria, como Lomo de los Frailes, Ginámar y Valsequillo, se han manifestado este miércoles ante el edificio de usos múltiples 2 para reclamar el acceso a la propiedad de las viviendas que ocupan desde hace décadas, porque aseguran son nuestras casas y nos las quieren quitar. La plataforma Vivienda por Derecho sostiene que la administración autonómica se comprometió por escrito a facilitar la compra de estas viviendas y no se ha realizado, no ha cumplido. Un estudio de la Universidad de La Laguna sobre la situación de la vida en municipios turísticos canarios como San Bartolomé de Tirajana o ADG habla de bajo

0: de los pacientes. El presidente de la Asociación para la Defensa de la Sanidad Pública de Canarias, Guillermo de la Barreda, ha criticado a la Consejería de Sanidad. Habla que la falta de transparencia de esta consejería es crónica, que el organismo de transparencia considera esta consejería como una de las menos transparentes y la califica de manipular datos. El manifiesto por el bien común en Gran Canaria convoca a la ciudadanía el próximo 26 de septiembre a una manifestación en Las Palmas de Gran Canaria, con un manifiesto por el bien común que ya acumula más de 10.000 firmas. Luis Campos la acusa a Coalición Canaria y al vicepresidente del Partido Popular de escenificar una unidad en Canarias, que es una farsa absoluta, y le pide que demuestre en el Congreso si el Partido Popular de Canarias respalda realmente el nuevo modelo de financiación autonómica. El Cabildo de Tenerife ha aprobado este miércoles impulsar el sector industrial en la zona del Chorrillo con una inversión de casi 13 millones. Los niños y niñas saharauis que pasan sus vacaciones en paz en Canarias regresan a sus hogares en los campamentos de Tinduf. La coordinadora El Rincón registra alegaciones para impedir la tala de 85 palmeras en un enclave protegido en La Orotava. Marlaska, el ministro del Interior, ha exigido este miércoles al director de la policía que aclare si el cuerpo tiene información de que Marruecos estuvo tras el asalto masivo en Ceuta. Pasadas varias horas, el director de la policía negaba ante el ministro del Interior que exista un informe sobre la implicación de Marruecos en la crisis de Ceuta.
1: Bueno, nos vamos con Carmen Delia.
2: Saludos.
1: Hola, Carmen Delia. ¿Qué más saludos?
2: Pues tenemos, en primer lugar, vamos a sumarnos, desde luego, no sé si seguramente que a reincidir en el anuncio de que esta tarde pues el pueblo de Tenerife está convocado a una expresión común, a una concentración en la Plaza Weyler en Santa Cruz de Tenerife, y estamos convocados por los movimientos de defensa de las personas migrantes, que en Tenerife pues desde luego vienen luchando desde hace muchos años por los derechos de las personas migrantes. Parece mentira que en pleno siglo XXI y en esta tierra nuestra pues haya que seguir reivindicando derechos humanos, pero así es. Cuando están multiplicándose cada vez de manera más envalentonada pues los mensajes de rechazo a las personas que vienen de fuera, eso sí, las personas que vienen de fuera sin riqueza económica, porque vaya si se le ponen alfombras rojas a muchas personas que en Canarias, en España y en cualquier lugar, pues aquí vienen y desde los famosos, sobre todo en el ámbito deportivo, hasta, ¿qué vamos a decir?, en el ámbito económico, ¿no? Esos inversores e inversoras que no importa de dónde vengan porque se le ponen alfombras rojas, ¿no? De manera que lo que se rechaza, además del color de la piel, pues sobre todo es el odio al pobre, ¿no? Bueno, pues esta tarde Radio San Morondón pues estará en Santa Cruz a las 7 en la Plaza Weyler, pues acompañando, sumándonos y sobre todo escuchando las voces de cuantas personas pues sientan

0: responsabilidad, ¿no?, de plantar cara públicamente a la xenofobia y al racismo, máxime pues con las tremendas cotas de peligrosidad que estamos viendo, pues cómo se echa mano de la bandera del odio al migrante, pues con lo que está ocurriendo en Ceuta, por ejemplo, ¿no? Como si esas personas no tuvieran piel, no tuvieran vida, no tuvieran familia, no tuvieran un drama detrás de sí, no tuvieran piel y no tuvieran nombre y apellidos, ¿no? Porque como se suele decir tantas veces, ¿qué es la humanidad si no es migrante, ¿no? La suma de migraciones. Difícilmente nadie podrá erigirse en pureza de raza, porque en nuestra genética, en cualquier lugar del mundo, la humanidad es la suma de genes, pues fruto de los flujos de migraciones a lo largo y ancho de este planeta, ¿no? Bueno, pues nosotros vamos a leer un artículo que se titula Sáhara Occidental, Mujeres en lucha por una igualdad real, y originalmente fue publicado en La Marea el pasado día 26 de agosto, lo replicaba el 31 de agosto el Digital Rebelión, y se nos informa que la realización de este reportaje ha sido posible gracias a un viaje organizado y financiado por el Festival Internacional de Cine del Sáhara Occidental, que se denomina por sus siglas FISAHARA. Lo firma Patricia Simón. Y dice así: tras crear un estado en uno de los lugares más inhóspitos del mundo, las saharauis exiliadas en los campamentos de Tinduf buscan hoy su propia autonomía. Cinco generaciones de mujeres saharauis han crecido y vivido logrando imposibles. Sobrevivían y cuidaban de niños y niñas y personas ancianas en uno de los lugares más inhóspitos del mundo. Intentaban poner puertas al desierto, barriéndolo fuera de sus jaimas con escobones, tapando los resquicios de las tiendas, las puertas, las ventanas, para que la amada no se les metiera más adentro. Con su inteligencia y sus manos fueron capaces de levantar de la nada un estado en medio del desierto. Mientras tanto, los hombres se encargaban de combatir a las fuerzas ocupantes a cientos de kilómetros.
1: Esa es la división de las tareas que estableció el pueblo saharaui forzado al exilio hace 50 años. Después de que España abandonase el Sáhara Occidental y permitiese que Marruecos ocupase la que sigue siendo la última colonia europea por descolonizar en África. Desde entonces, más de 170.000 personas, una de cada tres de ellas menores, viven entre arena y piedras, sacudidos a menudo por tormentas que enferman los ojos y las fosas respiratorias, con temperaturas de más de 50 grados centígrados en verano y que rozan los 0 grados centígrados en invierno, en unas condiciones que las enferman, debilitan y empobrecen.
0: Desde entonces hemos conseguido lo que los españoles no consiguieron en 100 años. Cuando España nos abandonó, no había ni una sola mujer saharaui universitaria y apenas se les permitió estudiar a unos 30 chicos. No había médicos saharauis, había carreras prohibidas para nosotros, como las ciencias políticas. La primera gran manifestación saharaui tuvo lugar entonces y la llevaron a cabo las mujeres pidiendo el derecho a la enseñanza, a la salud, al trabajo. Son declaraciones de Zulema Beirut, ministra de Asuntos Sociales y Promoción de la Mujer de la República Árabe Saharaui Democrática, en su despacho en los campamentos de personas refugiadas de Tinduf, en Argelia.
1: El apartado siguiente lo titulan Avances desiguales. En una construcción de paredes desconchadas y con la arena del desierto abriéndose paso por las estancias, Beirut defiende el trabajo realizado por el Frente Polisario en las 5 décadas de exilio forzado, un periodo en el que buena parte de su población ha sido alfabetizada y en el que el acceso a la educación superior de los hombres se equipara al de las mujeres, quienes ocupan además un 42,7% del Parlamento. Un salto en la igualdad de género sin apenas precedentes en el mundo e inaudita en el contexto de los campos de refugiados. Sin embargo, como en todas las sociedades, los retos en este ámbito siguen siendo importantes.
0: En mi película, una niña le dice a su padre que quiere ir a la escuela a estudiar y su padre le dice que no, que le va a preparar una boda. Y ella le dice que no quiere porque es pequeña, explica Maouda Ahmed, una joven de 19 años cuyos progenitores, cuando vieron cómo le apasionaba grabar con su móvil, le propusieron estudiar cine en la Escuela Audiovisual del FISAHARA, el Festival de Cine del Sáhara Occidental. Maouda tuvo claro desde el principio que quería dedicar su primer corto a esta problemática. Yo quiero estudiar y hacer muchas cosas, no quiero casarme. Aquí muchas niñas pequeñas no estudian y solo quieren hacer la boda. Da mucha pena, explica, llena de ganas de continuar su formación en España para poder trabajar como cineasta.
1: Bueno, Maouda Ahmed, estudiante de cine en la escuela de FISAHARA y autora de un corto de ficción sobre el matrimonio infantil, aparece en una imagen formidable en los campamentos que ocupa pues media página prácticamente. La legislación saharaui establece la edad mínima para casarse en los 16 años, según la ministra Beirut, aunque sigue habiendo casos de matrimonio infantil, no hay cifras oficiales y Beirut sostiene no tener constancia de ninguno. En el caso de que lo hubiese, asegura, hablaríamos con los padres para solucionar la situación. No existen penas de cárcel o multas, explica, sino que el papel de las autoridades se limita a mediar para que el matrimonio no se celebre.
0: Desde España, la decena de mujeres en la diáspora que integran el movimiento feminista saharaui sostienen que no hay datos oficiales que nos permitan saber la realidad actual de casi ninguna de las violencias y limitaciones que sufrimos las mujeres en nuestra sociedad. Pero sí sabemos de casos de menores de 18 años que contraen matrimonio y no está mal visto ni se impide de forma legal o desde las instituciones. Las activistas han decidido mantenerse en el anonimato y hablar en nombre del colectivo para poder seguir desarrollando su labor de apoyo a mujeres en los campamentos.
1: En los años 80 y 90 se promovía la educación desde todos los ámbitos. Era una reivindicación política del Estado y del pueblo que toda la juventud se formara y se cultivara para aportar a la sociedad y con vistas a la independencia del Sáhara Occidental. Pero el paso del tiempo y el estancamiento de la situación política y social, el exilio y el refugio prolongado han hecho que las nuevas generaciones no le encuentren utilidad. Ven que las mujeres mayores que emigraron, estudiaron y se formaron también han terminado en los campamentos, sin apenas salidas profesionales y relegadas a los cuidados, a la cocina, casándose y criando hijos, Así que muchas chicas piensan, ¿para qué voy a hacer todo eso si no va a cambiar nada? Esto es también lo que busca la ocupación, explica una de sus integrantes por videoconferencia. Además, nos siguen educando en la idea de que para ser mujeres completas tenemos que casarnos y tener hijos. Y como en la mayoría del mundo, las mujeres y especialmente las jóvenes, somos las que cuidamos a las criaturas pequeñas y a nuestros mayores, las que cocinamos, limpiamos y llevamos toda la carga del hogar. Cuando tienes 15, 16, 17 años, casarte es la vía más asequible para salir un poco de eso, añade.
0: Las mujeres son la corona del pueblo saharaui, es una de las coletillas más escuchadas en los campamentos para negar que haya violencia de género cuando se pregunta por ella. También la mencionó la ministra Beirut, quien dijo haber oído que empieza a haber violencia verbal, pero dijo haber oído que empieza a haber violencia verbal, pero si un hombre maltrata a una mujer, el resto de la sociedad lo rechaza. Por eso los hombres maltratadores no se casan.
1: Abida Mohamed Bouzeid, funcionaria en el Ministerio de Asuntos Exteriores, apunta que el Polisario sí ha creado herramientas contra las violencias de género, como el mecanismo técnico de promoción y protección de las mujeres. El problema es que muchas mujeres y niñas no recurren a él porque desconocen su existencia, lamenta Bouzeid en su casa, decorada con ilustraciones y tapices que representan a mujeres africanas. España ha llegado al tema de los derechos de las mujeres tras siglos de lucha de las mujeres y de las feministas. No se puede juzgar a una sociedad como la saharaui, creada hace menos de medio siglo en condiciones extraordinarias, en un contexto de guerra y en el exilio, analiza esta licenciada en bioquímica que, tras representar al Frente Polisario en Dinamarca, ha vuelto a trabajar en los campamentos. Hay que recordar que la colonización española no es de las generosas, como la inglesa o un poco la francesa, donde al menos educaban y cuando se iban dejaban a los pueblos un poco formados para que pudieran levantarse con sus propias capacidades. España siempre ha mantenido al pueblo saharaui marginado y más aún a sus mujeres. Así que lo que ha logrado la mujer saharaui hasta hoy es un motivo de celebración a pesar de que seguimos teniendo muchos desafíos. Precisamente la foto que ilustra la siguiente página, ocupando una tercera parte del espacio, un poquito más quizás, es Abida Mohamed Bouzeid, que, como ya leímos, representó al Polisario en Dinamarca y ha vuelto a los campamentos para trabajar en el Ministerio de Exteriores.
0: Una de las críticas a las que se ha tenido que enfrentar el movimiento saharaui feminista es la de que con sus denuncias están perjudicando a la causa de la autodeterminación del Sáhara Occidental. Lo primero de lo que se nos acusa es de ser pro-marroquíes porque, dicen, nos estamos metiendo con nuestra cultura, nuestra sociedad y con la causa nacional, al criticar las opresiones que sufrimos por ser mujeres en una sociedad patriarcal y machista, perdón, como ocurre en el resto del mundo. Cuando las mujeres saharauis protestamos pidiendo el cumplimiento de nuestros derechos básicos, nos dicen que tenemos que esperar a que el Sáhara Occidental sea libre e independiente y ya una vez en nuestra tierra será el momento de otras luchas. Para nosotros no es incompatible luchar por la independencia de nuestra patria y por el respeto a nuestros derechos como mujeres. Son declaraciones por videoconferencia de la citada activista, la bioquímica Abida Mohamed Bouzeid.
1: El movimiento feminista saharaui presta especial atención al problema de la retención por parte de las familias de jóvenes saharauis cuando viajan a los campamentos. Desde que se conformó en 2021, su portavoz afirma que han tenido constancia de unos 10 casos y que se han implicado en 5. Son chicas entre 18 y 30 años que tenían en España su vida, su trabajo, su carrera. Normalmente les piden que vayan a los campamentos de vacaciones porque algún miembro de la familia está enfermo. También ha ocurrido durante una visita ordinaria. Cuando llegan, les quitan los papeles, las incomunican y comienza un proceso de presión y chantaje psicológico. A veces también de maltrato, para corregir lo que la familia percibe como una salida del camino correcto según la cultura saharaui, explica su portavoz.
0: El único caso que han denunciado públicamente es el de Safía, una joven de 27 años que estuvo retenida por su familia un año antes de conseguir escapar de los campamentos. Para entonces, sostienen desde la plataforma, su familia había conseguido que un fiscal saharaui emitiese una orden que impidiera la salida del territorio argelino de la joven, por lo que no podía volver a España por ninguna vía. Las activistas terminaron por denunciarlo públicamente tras meses trabajando por su liberación de manera confidencial. Consiguieron que el gobierno de España emitiese varios salvoconductos, pero hasta octubre de 2025 Safía no consiguió viajar. Desde entonces reside en España.
1: El siguiente apartado lo han titulado Violencia estética colonial. Otra de las violencias que sufren las saharauis y que es común a todas las mujeres del mundo tiene sus raíces en el colonialismo. El canon estético de las mujeres africanas sostiene que debemos estar gordas y tener la piel clara. En los tiempos del colonialismo se entendía que si pertenecías a las familias ricas, comías mucho y eras blanca. Es decir, lo contrario de lo que somos, explica Asisa Rabib Abeidou, una de las impulsoras del proyecto Por Nosotras, un centro de estética creado para sensibilizar sobre las consecuencias para la salud de las cremas decolorantes, los corticoides y otros medicamentos cuyo consumo se ha extendido entre parte de las mujeres saharauis para engordar.
0: La Organización Mundial de la Salud desaconseja el uso de esas cremas porque muchas contienen mercurio, lo que provoca graves daños, especialmente en la salud reproductiva y hormonal. Además, el abuso de algunos corticoides puede perjudicar al equilibrio hormonal, entre otras contraindicaciones. Todas trabajamos en ONG internacionales y cuando organizábamos sesiones para explicar estas cuestiones, solo venían las mujeres mayores ya sensibilizadas con estos problemas. Así que decidimos crear un centro de estética donde las mujeres jóvenes vengan a depilarse, a peinarse, a hacerse la henna, y mientras tanto les hablamos de cómo cuidarse sin poner en riesgo su salud. Siguen siendo explicaciones de Enguia Abdala Sidahmed.
1: Viene a continuación una imagen de una tercera parte de la página que es una sesión del proyecto Por Nosotras, en que ya explicamos el proyecto, en su clínica estética. Seguimos leyendo. Tras conseguir el apoyo del Instituto de las Desigualdades del Ayuntamiento de Barcelona, pusieron en marcha una iniciativa que parte de su condición de refugiadas. Hay que pensar que detrás de la agresión estética que suponen estos productos y que están provocando incluso abortos e infertilidad, hay una herida. En el exilio, si no te casas y no tienes hijos, no tienes quien te cuide cuando seas mayor. Así que es importante poder casarse. En consecuencia, les enseñamos a aclararse la piel como hacían las anteriores generaciones, con productos naturales, y a engordar con leche y carne de camello, rica en grasa. Esto es lo que explica Fatma Ghalia Beiba Salek. A su lado, Adala Mohamed subraya la clave del éxito de la iniciativa. Tras tantos años trabajando con ONG, sabemos que necesita nuestra comunidad como formular proyectos y cómo ponerlos en marcha. Por eso está funcionando. Las integrantes de Por Nosotras son además un grupo de amigas que se apoyan en la crianza. Se cubren cuando necesitan tiempo para sí mismas y se ríen juntas como si no hubiera un mañana. Como mujeres tenemos muchos roles en nuestra sociedad. Trabajamos en nuestras casas, en nuestros empleos, tenemos iniciativa. Por eso es crucial que nos apoyemos entre nosotras, concluyen entre bromas y abrazos.
0: La supresión de las ayudas de la agencia estadounidense USAID y los recortes en las ayudas a la cooperación de Europa han agravado aún más la crisis humanitaria que sufre el pueblo saharaui, exiliado desde hace medio siglo. Los presupuestos del Frente Polisario se han reducido al 50% desde el año 2020, lo que ha impactado gravemente en cuestiones tan básicas como la educación y la sanidad. La falta de recursos para pagar salarios que permitan vivir ha provocado que no haya suficiente profesorado para impartir las clases, por lo que los docentes están siendo sustituidos por estudiantes de bachillerato. En los hospitales y centros de salud falta personal sanitario, por lo que están abriéndose consultorios y hospitales privados. Esta crisis económica está forzando a cientos de jóvenes a jugarse la vida subiéndose a una patera para buscar oportunidades en España. Y termina el artículo. Mientras y tras el cambio histórico de postura del gobierno español respecto al Sáhara Occidental, cuando en 2022 Pedro Sánchez anunció su respaldo al plan de autonomía marroquí, ilegal según la normativa internacional, la reciente exclusión de los saharauis de la regularización de personas migrantes, considerado un desaire que luego se intentó corregir con una proposición de ley que concederá la nacionalidad española a los saharauis y a sus descendientes, ha sido vivida como una nueva traición a un pueblo con el que España no tiene una deuda histórica, sino que sigue siendo a día de hoy la potencia administradora de jure, como recuerda recurrentemente la ONU y la principal responsable de su infernal destierro. Y hasta aquí esta crónica, que fue financiada y facilitada gracias al Festival Internacional de Cine del Sáhara Occidental, firmado por Patricia Simón, originalmente en el digital La Marea.
1: Bueno, pues, ¿qué más cosas, qué observaciones tendría sobre un texto tan realmente duro?
0: Pues efectivamente estamos, digamos que la inercia nos hace centrar la solidaridad internacional, al menos desde Canarias, estrictamente con la causa saharaui, pues ese abandono ilegal, por supuesto, por parte de España, de la que fue provincia, el Sáhara Occidental abandonado a su suerte, ¿no? Y pues sabemos menos de la realidad del día a día en esos campamentos de refugiados, que la verdad es que después de más de 50 años en lo más duro del desierto del Sahara, pues el día a día, la vida cotidiana del pueblo saharaui, pues poco sabemos, ¿no? Y el que nos alumbren acerca de, pues por ejemplo, el sufrimiento de las mujeres, ¿no? Pues no deja de ser una dura realidad que hay que conocer y hay que combatir, sin que eso reduzca desde luego el apoyo a al derecho que tiene el pueblo saharaui en su conjunto de decidir su destino y sobre todo de recuperar su tierra, ¿no?, que le fue robada por Marruecos con la anuencia del gobierno español, que ha tenido continuidad hasta nuestros días, ¿no? Y incluso pues con peores consecuencias desde que, como dice la periodista, en 2022 Pedro Sánchez se decantó por la estrategia del Reino de Marruecos en considerar el territorio de la República Árabe Saharaui Democrática como parte de sus dominios, ¿no? Y ya sabemos también la repercusión que tiene, pues, para generaciones enteras, casi 200.000 personas, ¿no?, que sufren la dureza del desierto en el exilio, pero también para la parte del pueblo saharaui que vive en los territorios ocupados, sufriendo represión, acoso, persecución, cárcel, sin que ni el derecho internacional ni el derecho dentro de Marruecos sirva para mucho, ¿no? Donde hay presos políticos que han estado en huelga de hambre, cuántos no han fallecido, sin que los organismos internacionales de justicia, ahí está la ONU, ¿no?, que tampoco tiene, como con Cuba, ¿no?, pues se conforman con declaraciones y con votaciones mayoritarias que luego nadie hace cumplir, ¿no? Pero bueno, ya sabemos que en los últimos tiempos, pues hablar de Marruecos es hablar de lo que va a ocurrir esta tarde, por ejemplo, ¿no? De cómo el papel que juega Marruecos para desestabilizar a España, y pues poca transparencia hay acerca del papel que, como afirmó el presidente del gobierno hace dos o tres días, el papel que ha jugado Israel y Rusia, ¿no? A través de los ataques tecnológicos de la llamada guerra híbrida, ¿no? Bueno, no sé si algún día vamos a saber lo que realmente ocurre también, para que España, el gobierno español, al menos la parte socialista que es mayoritaria, pues siga protegiendo al gobierno y a la monarquía de Marruecos, ¿no?

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1: El paro ha subido en Canarias este mes de agosto, alcanzando los 144.459 desempleados. El archipiélago suma 291 desempleados respecto a julio, mientras el paro de larga duración ha bajado un 7,18% desde agosto del año 2025. El ministro Ángel Víctor Torres, de Política Territorial y Memoria Democrática, ha confirmado este miércoles que el próximo Consejo de Ministros aprobará varias de las medidas incluidas en el denominado Decreto Canarias, entre ellas la posibilidad de utilizar los más de 600 millones de euros de superávit acumulados por la comunidad autónoma. Los sindicatos docentes canarios recuerdan que se ven obligados muchos docentes a rechazar destinos por la dificultad para encontrar vivienda. Los sindicatos STEC, AMPE y CESIF coinciden en señalar la vivienda como uno de los principales problemas que afronta el profesorado, especialmente en las islas y en las zonas con mayor presión turística. Además, los profesores canarios critican la situación de la tecnología en las aulas, piden a la consejería que aproveche el nuevo macro contrato de 20 millones para renovar el servicio técnico en colegios e institutos, sobre todo para una mejora urgente en el servicio informático. 10.000 familias de viviendas públicas de varias zonas de Gran Canaria, como Lomo de los Frailes, Ginamar y Valsequillo, se han manifestado este miércoles ante el edificio de usos múltiples 2 para reclamar el acceso a la propiedad de las viviendas que ocupan desde hace décadas, porque aseguran son nuestras casas y nos las quieren quitar. La plataforma Vivienda por Derecho sostiene que la administración autonómica se comprometió por escrito a facilitar la compra de estas viviendas y no se ha realizado, no ha cumplido. Un estudio de la Universidad de La Laguna sobre la situación de la vida en municipios turísticos canarios como San Bartolomé de Tirajana o Adeje habla de bajos ingresos que conviven con viviendas antiguas, elevación de las temperaturas, un análisis realizado por un alumno de la Universidad de La Laguna que revela las áreas de Adeje más expuestas al cambio climático y los desafíos socioeconómicos. Según los datos de la Consejería de Sanidad, en la actualidad hay más de 158.000 canarios que esperan una consulta con el especialista. Tres especialidades concentran casi la mitad de los pacientes. El presidente de la Asociación para la Defensa de la Sanidad Pública de Canarias, Guillermo de la Barreda, ha criticado a la Consejería de Sanidad. Habla que la falta de transparencia de esta consejería es crónica, que el organismo de transparencia considera a esta consejería como una de las menos transparentes y la califica de manipular datos. El manifiesto por el bien común en Gran Canaria convoca a la ciudadanía el próximo 26 de septiembre a una manifestación en Las Palmas de Gran Canaria con un manifiesto por el bien común que ya acumula más de 10.000 firmas. Luis Campos la acusa a Coalición Canaria y al vicepresidente del Partido Popular de escenificar una unidad en Canarias que es una farsa absoluta y le pide que demuestre en el Congreso si el Partido Popular de Canarias respalda realmente el nuevo modelo de financiación autonómica. El Cabildo de Tenerife ha aprobado este miércoles impulsar el sector industrial en la zona del Chorrillo con una inversión de casi 13 millones. Los niños y niñas saharauis que pasan sus vacaciones en paz en Canarias regresan a sus hogares en los campamentos de Tinduf. La coordinadora El Rincón registra alegaciones para impedir la tala de 85 palmeras en un enclave protegido en La Orotava. Marlaska, el ministro del Interior, ha exigido este miércoles al director de la policía que aclare si el cuerpo tiene información de que Marruecos estuvo tras el asalto masivo en Ceuta. Pasadas varias horas, el director de la policía negaba ante el ministro del Interior que exista un informe sobre la implicación de Marruecos en la crisis de Ceuta.
2: Bueno, vamos a poner a Yone Belarra hablando de por qué protege, preguntándose, ¿por qué protege Pedro Sánchez a Marruecos?
3: Quiero denunciar los pogromos, las auténticas cacerías que están viviendo personas migrantes que han llegado buscando únicamente una vida mejor. Creo que es inaceptable que en una democracia se permitan y se alienten desde los medios de comunicación, desde auténticos buitres mediáticos, como vimos en el día de ayer, como Ana Rosa Quintana, como en su momento Vito Quiles, como Risto Mejide, que han ido como auténticos buitres mediáticos a alentar el racismo y la xenofobia en Ceuta, una ciudad que ya está viviendo demasiado en este mes de julio y de agosto. Nuestro país, no solo la ciudadanía española, sino también la ciudadanía de Ceuta, es mucho mejor que quienes de esas personas violentas que han alentado y han promovido estos pogromos. Yo creo que España es un país de acogida, así lo demostró en el año 2015, y creo que nuestro país es mucho mejor de lo que se está mostrando a través de los medios de comunicación, que el nuestro es un país de acogida, que el nuestro es un país con memoria, que sabe perfectamente que en muchas ocasiones a lo largo de nuestra historia reciente, muchos de nosotros tenemos abuelos, abuelas, padres, madres, que tuvieron que irse de nuestro país, bien huyendo de la dictadura, bien buscando una vida mejor en otro país, y sabemos muy bien lo que es tener que salir de tu casa, de tu familia, de lo que conoces, para buscar una vida mejor para los tuyos. Y creo que es importante exigirle una vez más al presidente del Gobierno que termine con esta situación. Esta situación puede terminar en 24-48 horas. Y es la inacción calculada del Gobierno la que está provocando una situación tal en Ceuta que está siendo gasolina para la derecha y para la extrema derecha, para estos operadores mediáticos que están extendiendo el racismo, que han utilizado todo el mes de agosto para extender el racismo contra las personas migrantes, especialmente contra las personas negras y moras. Insisto, esto se puede resolver en 24-48 horas. Unas pocas miles de personas no son un reto para la cuarta economía del euro. Que se lleven a cabo los traslados a la península que corresponden, que se dé una acogida digna a estas personas y que de una vez por todas se ponga fin a esta crisis humanitaria que es derivada de la mala gestión, de la inacción calculada que ha llevado a cabo este Gobierno. Y además, creo que se tiene que poner fin al hostigamiento, a la persecución, a las activistas, los activistas que se está produciendo y que, desde luego, son las personas que han hecho lo que el Gobierno tenía que hacer y no ha hecho. Se está persiguiendo organizaciones que han estado dando comida a personas migrantes, que han estado ofreciendo primeros auxilios, trasladando al hospital a personas heridas. Honestamente, eso lo tenía que estar haciendo el Gobierno, lo tendrían que estar haciendo los servicios públicos. Si encima criminalizamos y perseguimos a las personas que representan lo mejor de nuestra sociedad, pues desde luego eso nos deja en el lugar incorrecto de la historia. ¿Por qué el presidente protege a Marruecos? Todo el mundo ve y todo el mundo sabe que Marruecos tiene ansias expansionistas en la región. No es un secreto para nadie que Marruecos tiene ansias expansionistas en Ceuta y Melilla, en las Islas Canarias. Ya lo hemos visto con la presión a la que ha sometido a toda la comunidad internacional y con el apoyo de Estados Unidos ha logrado que España y el Gobierno de Sánchez gire la posición sobre el Sáhara, una posición histórica. Esas ansias expansionistas de Marruecos, un régimen totalitario, ya son conocidas y es evidente lo que estamos viendo, porque siempre hay que seguir el hilo del dinero. ¿Qué se busca aquí? Controlar el paso del estrecho. Los aliados que tiene Marruecos son públicos y conocidos, Estados Unidos e Israel. Todo el mundo sabe, yo lo he dicho en estas ruedas de prensa muchas veces a lo largo de la legislatura, que ese paso del estrecho ha sido totalmente estratégico en el comercio de armas entre Estados Unidos e Israel para cometer un genocidio. ¿Por qué queremos seguir teniendo relación con un país que no respeta los derechos humanos? ¿Es porque Marruecos nos está haciendo algún tipo de amenaza? Creo que el presidente tiene que ser transparente, que nos diga la verdad y vamos juntos todos contra esas amenazas. Pero yo no entiendo, y creo que mucha gente se está preguntando y es completamente incomprensible, que un presidente Sánchez que ha hecho de esta legislatura básicamente su leitmotiv, su principal relato político, ser la oposición internacional a Donald Trump, eso es lo que él ha intentado construir, y va a terminar demostrando claramente, de manera muy evidente, lo que es una persona que se arrodilla ante el poder, que se arrodilla ante Estados Unidos, que se arrodilla ante Marruecos, que se arrodilla ante Israel, y que cuando hay que tomar decisiones en serio, cuando hay que poner en marcha hechos, se arrodilla y agacha la cabeza. Marruecos ha usado a las personas como arma arrojadiza, las ha lanzado en muchas ocasiones a la muerte, más de 100 personas fallecidas en ese intento de entrada. Y es evidente lo que está haciendo el gobierno, castigar o pensar que está castigando a Marruecos a través del maltrato a la gente que está en Ceuta. Es decir, pensar que así está desincentivando que la gente vuelva a venir, o si las personas que están ahí vuelvan a venir el día de mañana, o que otras personas vean cómo se está maltratando a la gente y se les quiten las ganas de venir. Yo creo que eso es un error de fondo. Todo lo que sabemos sobre gestión migratoria es que si una persona está en una situación tal como para poner su vida en riesgo para subirse en una patera, como para poner a su hijo o a su hija en una patera, va a hacer lo que sea necesario, da igual cómo de alta sea la valla, da igual cómo de difícil sea la ruta, que si de verdad necesita salir de su país, lo va a hacer. Entonces, lo único que estamos haciendo, teniendo vías irregulares en vez de vías legales y seguras, ustedes, no sé si lo saben, pero es así, pagar una patera para venir desde Senegal vale 5 veces más que el avión Dakar-Madrid. 5 veces más. La gente está pagando miles de euros para subirse en una patera y jugarse la vida, porque es imposible conseguir un visado para venir legalmente a España. No es una cuestión de dinero. La gente está pagando mucho más para subirse en una patera. Entonces, yo creo que es muy importante enfrentar al gobierno con lo que está haciendo, que es tratar de castigar a la gente y tener a la gente así. Si Pedro Sánchez quisiera resolver esa crisis humanitaria, lo puede hacer en 24-48 horas. Sabemos que Ceuta durante mucho tiempo ha sido una anomalía para los derechos humanos y ha sido un lugar en el que se vulneraban los derechos humanos y se sabía que se estaba externalizando en Marruecos la vulneración de derechos humanos. Y lo que tiene que hacer el gobierno, en mi opinión, si quiere respetar la legalidad en España, es hacer los traslados o desplegar un equipo en Ceuta que haga esa evaluación inmediatamente y que se pueda resolver esta situación lo antes posible. Desde luego, lo que creo que nadie en España respalda y nadie de los que votó a Pedro Sánchez quería eso, es tener a la gente en una playa, como nos tenían a los republicanos en una playa en el sur de Francia, pasando hambre, pasando frío, pasando calor y con enfermedades fruto del hacinamiento y de personas que están en una situación límite. Honestamente, yo creo que España no es eso. Estoy muy orgullosa de que España no sea eso. Vaya mierda de sociedad le estamos dejando a nuestros hijos si eso es lo que queremos para gente que no tiene nada. Meterlos en una playa y no darles de comer.
2: Muy bien. Pues nada, vamos a ver, continuamos. Un poquito de música que yo creo que estaría bien. A lo mejor se la envían a Pedro Sánchez para que entienda lo que dice mucha gente de por qué la duda, la pregunta, ¿por qué protege Pedro Sánchez a Marruecos?

0: Bueno, nos mandaban y nos recomendaban escuchar la intervención hoy en la televisión pública de Ernesto Kaiser, que siempre tiene mucha información y muy, muy detallada y muy de primera mano sobre esa crisis que se ha generado pues a raíz de que la policía hiciera público un informe, entregase un informe sobre la crisis de Ceuta, donde indica que ha sido Marruecos quien facilitó la entrada masiva de esas personas migrantes hacia Ceuta, ¿no? Con el desconocimiento del gobierno de España y la carta con mucho malestar que el ministro del Interior enviaba al jefe de la policía, etcétera. Bueno, toda esa crisis que se ha vivido. Vamos a escuchar a Ernesto de Kaiser en el programa Mañanero, o sea, un poco más de 2 minutos, y seguramente pues es interesante porque además aclara
1: También.
0: algunas cuestiones.
2: No sé si soy yo.
3: El problema consiste en lo siguiente, en que se ha filtrado. Si es la policía judicial, o mejor dicho, la policía o una unidad, es esa unidad o la jueza los que la han filtrado, y lo han filtrado hoy. Entonces eso ya no me parece tan normal, como dice Urías. Me parece que aquí tenemos un problema. El segundo tema es el siguiente. Puedo daros la información contrastada de que el director general de la policía, el señor Francisco Pardo, nunca recibió tal informe. Nunca recibió un informe parecido. Es evidente que en la medida que es un informe interno que pide la jueza de la Audiencia Nacional, ese y con la prohibición de elevar ese informe a los superiores, evidentemente el director general de la policía, al que le pregunta el señor Marlaska, el ministro del Interior, evidentemente ha contestado que no. Quiere decirse que sin conocimiento de ese informe, ¿cómo podía el gobierno tener en cuenta el fondo de ese informe o las informaciones que daba ese informe para hacer no sé qué cosa? El señor Almeida se disfraza hoy de Rubalcaba. De Rubalcaba el día 13 de marzo del 2014, de 2004, ante las elecciones generales del día 14 de marzo, según recordáis. Y dice, claro, cuando le preguntan sobre los temas del día, ni siquiera habla de Ceuta. Lo que habla es, sí, de Ceuta, pero del informe. Del informe que se ha conocido por los medios de comunicación. Que, insisto, deberá aclarar la jueza si lo ha filtrado ella o si lo ha filtrado la policía al que le encargó el informe justo en el día de hoy. Entonces, yo creo que esto no es tan normal como parece. A mí me da la impresión de que las concentraciones de hoy y toda la campaña para la intervención del rey, que el PP quiere que vaya a Ceuta, forman parte de lo que yo llamo la campaña golpista del Partido Popular y de Vox contra el gobierno. Las manifestaciones de Ceuta de hoy no son manifestaciones de solidaridad, son la apropiación de la idea de solidaridad, la utilización de la idea de la solidaridad, la manipulación de la opinión pública de que es para ayudar a Ceuta a los efectos de canalizarla por la caída del gobierno. Esto es lo que estamos así viendo. Y para mí es tan evidente y tan simbólico que el señor Almeida se disfrace de Rubalcaba el 13 de marzo del 2004, cuando Rubalcaba pide al gobierno, diciendo que los españoles se merecen un gobierno que diga la verdad. Es una copia vil, burda. Es un golpe de Estado en desarrollo.
0: Bueno, pues bastante, bastante claro y necesaria esa explicación. Nos lo recomendaba José Manuel Rivero porque también pues sus análisis han ido por ahí, ¿no? Sobre ese golpe de Estado, y esta es una parte más de ese engranaje que se ha venido sucediendo, una pieza más necesaria para acabar con el derrocamiento, ¿no?, del gobierno de Pedro Sánchez, ¿no?, que es de lo que se trata. Pues seguimos, tenemos por aquí unas declaraciones también que nos llegaban esta mañana del presidente del Cabildo de Gran Canaria, Antonio Morales, donde hace también una valoración sobre la situación en Ceuta y en general en la frontera sur de Europa. Vamos a escuchar.
1: Estoy insistiendo en un mensaje. En estos momentos, Europa, España, necesita unidad. Está siendo agredida desde distintos flancos, que están consiguiendo dividir, fracturar la unidad europea. Por lo tanto, lo que hago es un llamamiento a que los dos principales partidos de Estado

0: manos de Marruecos. Europa debe mantener su frontera, no dejarla en manos de un tercer país que actúa a conveniencia, que abre o cierra fronteras según le interesa y que en este momento tiene un pacto real con Estados Unidos, con Israel. Israel está explotando yacimientos petrolíferos cerca de nuestras aguas. Israel ya ha escenificado con Estados Unidos un escenario bélico a 200 kilómetros de nuestras islas. Por lo tanto, estamos ante una guerra híbrida. Lo reconoce todo el mundo, menos algunas instituciones que no terminan de hablar de manera real de lo que está pasando. Por lo tanto, lo que debe hacer en estos momentos Partido Socialista, Partido Popular, el resto del arco político parlamentario español es sentarse y dialogar y no fracturar a la sociedad civil desde dentro. Una manifestación de esta manera porque me interesa, la utilizo, la llamo. Lo que están haciendo es, efectivamente, es siguiendo el escenario planteado, primero abriendo la frontera, generando después una polémica interior, provocando en un momento inacción del gobierno, inseguridad de la ciudadanía, alarma social. Bueno, todo eso supone una parte importante de la guerra híbrida en zona gris que estamos viendo.
1: Bueno, son las declaraciones interesantes, sin dudas, del presidente del Cabildo de Gran Canaria.
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4: El paro ha subido en Canarias este mes de agosto, alcanzando los 144.459 desempleados. El archipiélago suma 291 desempleados respecto a julio, mientras el paro de larga duración ha bajado un 7,18% desde agosto del año 2025. El ministro Ángel Víctor Torres, de Política Territorial y Memoria Democrática, ha confirmado este miércoles que el próximo Consejo de Ministros aprobará varias de las medidas incluidas en el denominado Decreto Canarias, entre ellas la posibilidad de utilizar los más de 600 millones de euros de superávit acumulados por la comunidad autónoma. Los sindicatos docentes canarios recuerdan que se ven obligados muchos docentes a rechazar destinos por la dificultad para encontrar vivienda. Los sindicatos STEC, AMPE y CESIF coinciden en señalar la vivienda como uno de los principales problemas que afronta el profesorado, especialmente en las islas y en las zonas con mayor presión turística. Además, los profesores canarios critican la situación de la tecnología en las aulas, piden a la consejería que aproveche el nuevo macrocontrato de 20 millones para renovar el servicio técnico en colegios e institutos, sobre todo para una mejora.

0: urgente en el servicio informático. 10.000 familias de viviendas públicas de varias zonas de Gran Canaria, como Lomo de los Frailes, Ginamar y Valsequillo, se han manifestado este miércoles ante el edificio de usos múltiples 2 para reclamar el acceso a la propiedad de las viviendas que ocupan desde hace décadas, porque aseguran son nuestras casas y nos las quieren quitar. La plataforma Vivienda por Derecho sostiene que la Administración Autonómica se comprometió por escrito a facilitar la compra de estas viviendas y no se ha realizado, no ha cumplido. Un estudio de la Universidad de La Laguna sobre la situación de la vida en municipios turísticos canarios como San Bartolomé de Tirajana o Adeje habla de bajos ingresos que conviven con viviendas antiguas, elevación de las temperaturas, un análisis realizado por un alumno de la Universidad de La Laguna que revela las áreas de Adeje más expuestas al cambio climático y los desafíos socioeconómicos. Según los datos de la Consejería de Sanidad, en la actualidad hay más de 158.000 canarios que esperan una consulta con el especialista. 3 especialidades concentran casi la mitad de los pacientes. El presidente de la Asociación para la Defensa de la Sanidad Pública de Canarias, Guillermo de la Barreda, ha criticado a la Consejería de Sanidad. Habla que la falta de transparencia de esta consejería es crónica, que el organismo de transparencia considera esta consejería como una de las menos transparentes y la califica de manipular datos. El manifiesto por el bien común en Gran Canaria convoca a la ciudadanía el próximo 26 de septiembre a una manifestación en Las Palmas de Gran Canaria con un manifiesto por el bien común que ya acumula más de 10.000 firmas. Luis Campos la acusa a Coalición Canaria y al vicepresidente del Partido Popular de escenificar una unidad en Canarias que es una farsa absoluta y le pide que demuestre en el Congreso si el Partido Popular de Canarias respalda realmente el nuevo modelo de financiación autonómica. El Cabildo de Tenerife ha aprobado este miércoles impulsar el sector industrial en la zona del Chorrillo con una inversión de casi 13 millones. Los niños y niñas saharauis que pasan sus vacaciones en paz en Canarias regresan a sus hogares en los campamentos de Tinduf. La coordinadora El Rincón registra alegaciones para impedir la tala de 85 palmeras en un enclave protegido en La Orotava. Marlaska, el ministro del Interior, ha exigido este miércoles al director de la policía que aclare si el cuerpo tiene información de que Marruecos estuvo tras el asalto masivo en Ceuta. Pasadas varias horas, el director de la policía negaba ante el ministro del Interior que exista un informe sobre la implicación de Marruecos en la crisis de Ceuta. Recordemos que el Cabildo de Tenerife se ha sumado a ese llamamiento para manifestarse o concentrarse. Lo van a hacer hoy a las puertas del Cabildo Insular de Tenerife. Recordemos, Cabildo gobernado por Partido Popular y Coalición Canaria. No hemos visto, yo creo que no recuerdo ninguna convocatoria de manifestaciones o concentraciones del Cabildo de Tenerife por otros temas, ¿no? Por la ciudadanía canaria, por la situación social, sanitaria, educativa, por cualquier cosa. No. Se manifiestan hoy por los ciudadanos de Ceuta, que están muy bien solidarizarse, pero bueno, todo el mundo sabe a lo que responde, que es una convocatoria partidista. Bien. Más noticias que llegan y que se van conociendo, perdona César, repito, más noticias que nos llegan y que se van conociendo. El director de la policía ha negado, y hablamos de un peldaño más de esta polémica, ahora el director de la policía niega ante el ministro del Interior que exista un informe sobre la implicación de Marruecos en la crisis de Ceuta. Bueno, esto ya parece surrealismo. Sigo hablando, el director general de la Policía Nacional, Francisco Pardo, ha comunicado al ministro del Interior, Fernando Grande Marlaska, que no existe informe policial alguno que atribuya a las fuerzas de seguridad marroquíes la planificación o ejecución de lo sucedido los días 30 y 31 de julio en Ceuta. Así lo han transmitido fuentes oficiales del Ministerio del Interior en un comunicado remitido a los medios de comunicación por el Ministerio. Según esas fuentes, el miércoles la juez de la Audiencia Nacional, hoy miércoles, la jueza de la Audiencia Nacional ha autorizado al equipo investigador a dar acceso a sus superiores a este supuesto informe. Se han solicitado esos informes al respecto a las comisarías generales de información y de extranjería y fronteras, y la conclusión, según estas fuentes, es que no existe esa implicación marroquí. El ministro Marlaska ha enviado una carta esta mañana al jefe de la policía, a Pardo, solicitándole información tras la publicación de una noticia en el diario El Español, que le atribuía esta noticia publicada por El Español a las fuerzas de seguridad marroquíes la responsabilidad de lo ocurrido en Ceuta los días 30 y 31 de julio. Desde el Ministerio del Interior aseguran también que la jueza de la Audiencia Nacional que instruye el proceso penal sobre lo sucedido en Ceuta dio órdenes a los investigadores de no facilitar a sus superiores información alguna sobre la elaboración y contenido de dicho informe. Por todo ello, el director general de la policía no tuvo conocimiento previo del mismo. Por último, Interior también aclara que respecto al aviso que el Centro Nacional de Inmigración y Fronteras remitió el 29 de julio a los puestos fronterizos, el director general de la policía ha explicado que se trató de una alerta de riesgo frecuente que no incluyó alusión alguna a una entrada masiva al día siguiente. La publicación de la mencionada información en El Español ha protagonizado gran parte de la jornada política de este miércoles. Ministros como Félix Bolaños o Ángel Víctor Torres han apelado a la cautela para pronunciarse hasta que se conocieran los detalles del informe. Mientras tanto, el Partido Popular de Alberto Núñez Feijóo exigía que el gobierno convocara de manera urgente a la embajadora de Marruecos. Durante todas estas semanas, desde el Ejecutivo de Pedro Sánchez, han exculpado al reino alauita de cualquier tipo de responsabilidad en la entrada masiva de personas en la ciudad autónoma, una posición que ha sido fuertemente criticada por todo el arco parlamentario, con los socios habituales del Partido Socialista incluido.
1: Bueno, yo creo que
0: noticia de última hora.
1: Sería interesante poner público, publica, así es el plan de Marlaska, cómo quiere endurecer el control migratorio en plena crisis de Ceuta. Y por otro lado, hay también información en el sentido de las preguntas que, digamos, que incomodan a Marlaska sobre Marruecos. Yo creo que podemos poner las dos grabaciones, que son, no son muy largas. Vamos a escuchar esta primera, si es el plan de Marlaska de público.
2: Las leyes de extranjería y asilo en España van a ser más duras. El Ejecutivo de Sánchez busca adaptar la legislación española al Pacto Europeo de Migración y Asilo que se ha empezado a aplicar este año.
3: Aquel pacto fue uno de los grandes éxitos de la presidencia española del Consejo de la Unión Europea.
2: El Gobierno ha sacado adelante dos anteproyectos de ley. Uno plantea una nueva ley de asilo que sustituirá a la vigente desde 2009 y el otro introduce cambios en la ley de extranjería. Se van a hacer cambios en los procesos procesos de acogida, derecho a asilo y gestión de las fronteras. Esta aprobación se produce en medio de la crisis migratoria en Ceuta. Organizaciones sociales en defensa de los derechos de las personas migrantes critican el plan del gobierno. ¿Quieres conocer más sobre esto? Quédate, que te lo contamos en este vídeo. Hablemos de los cambios propuestos para la ley de asilo. Habrá dos vías para tramitar las solicitudes de asilo. Por un lado, un procedimiento ordinario de examen y por otro, un procedimiento acelerado. La diferencia entre ambos está en los plazos. El procedimiento acelerado tiene un plazo límite para resolverse de 3 meses. Además, se amplía el uso del procedimiento en frontera. ¿Pero qué es el procedimiento en frontera? Es el proceso que se realiza antes de autorizar la entrada de un solicitante de asilo a un territorio, en este caso un territorio nacional, en determinados supuestos. La duración máxima es de 12 semanas y en algunos casos puede llegar a las 16 semanas. ¿Qué pasa si se rechaza el asilo? ¿Podrá el solicitante interponer recurso? La respuesta es que sí, pero se plantea limitarlo. La idea del gobierno es eliminar el recurso administrativo de reposición y obligar a acudir directamente a la vía contencioso-administrativa para recurrir una denegación.
3: Una nueva ley de asilo.
2: ¿Qué se pretende con esto? Dos objetivos: reducir los tiempos de tramitación y facilitar que las repatriaciones se hagan con mayor rapidez. Y atención a esta novedad. Las autoridades pueden confinar a los solicitantes cuando exista riesgo de fuga o motivos relacionados con el orden público. Aquí la propuesta ha tratado de ser más garantista con el menor. Establece con mayor detalle cómo deben actuar los representantes legales de los menores, cómo se organizará su tutela y la búsqueda de familiares. Además, se contempla la presunción de minoría de edad hasta que se complete la identificación y evaluación del menor. En estos casos, según el gobierno, el procedimiento en frontera del que hemos hablado antes se aplicará a los menores de manera muy excepcional. Sus casos deberán examinarse de forma prioritaria atendiendo al interés superior del menor. Por tanto, la pregunta es, ¿los menores podrán ser devueltos de forma inmediata si entran irregularmente? La respuesta es que no. Deberán seguirse los mecanismos previstos por la normativa española de protección a la infancia. Respecto a la ley de extranjería, se pretende incorporar un triaje, es decir, un control inicial que determinará qué procedimiento corresponde a cada persona que llegue de forma irregular o solicite protección en frontera. Este examen será previo a que se determine si a la persona le corresponde, por ejemplo, un procedimiento de asilo o de retorno. En este triaje se llevará a cabo una evaluación inicial que incluye controles médicos, análisis de vulnerabilidad, identificación, recogida de datos biométricos y comprobaciones de seguridad. ¿Cuánto debe durar este triaje? El Pacto Europeo de Migración y Asilo establece que puede prolongarse hasta 7 días, pero la propuesta del Gobierno reduce esa duración como norma general. Establece un máximo de 72 horas. Eso sí, que puede ser ampliable a 7 días si así lo decide un juez. Hay que señalar que mientras dure el triaje, la persona no tendrá autorizada formalmente la entrada en territorio español. Para alinearse con lo pactado en Europa, la intención del Ejecutivo es endurecer el procedimiento de retorno. ¿Cómo se pretende hacer? Se quiere vincular la denegación de una solicitud de asilo con la decisión de retorno. ¿Esto qué quiere decir? Actualmente los procesos de denegación de asilo y la resolución de retorno van por separado. La propuesta del Gobierno es unificar estos trámites. Por tanto, de ser aprobada, la persona cuya solicitud de asilo sea desestimada recibirá, junto a esa resolución, la orden de salida del territorio. ¿Podrá haber expulsiones colectivas o automáticas? La respuesta es que no se podrán producir si existen circunstancias de vulnerabilidad o motivos que permitan solicitar asilo. Hay que señalar, ojo, que estas reformas no modifican la situación administrativa de las personas extranjeras que ya residen legalmente en España. Como hemos dicho, el Gobierno quiere acomodar la legislación española con el Pacto Europeo de Migración y Asilo. Pero, ¿qué dice este pacto? Veréis que muchos elementos de los anteproyectos están recogidos en este acuerdo. El pacto se aprobó en el Parlamento Europeo en abril de 2024, pero entró en vigor el 12 de junio de este año. Uno de los cambios más significativos es la entrada en vigor del Reglamento de Control Previo. Este reglamento establece un proceso de verificación de identidad y control de seguridad y salud a las personas que lleguen a las fronteras exteriores de la Unión sin documentación. Durante este procedimiento no se considerará jurídicamente que el migrante se encuentra en territorio europeo. Silvia Carta, miembro de la Plataforma para la Cooperación Internacional para Inmigrantes Indocumentados, por sus siglas PICUM, explicó a Público que el objetivo, en el fondo, es dirigir a la mayoría de las personas hacia procedimientos acelerados de deportación. Por otra parte, la Unión Europea elaboró una lista de países de origen seguros, algo que ponemos entre comillas porque incluye, entre otros, a Marruecos y Egipto. Amnistía Internacional los considera estados que violan los derechos humanos. Hay que decir que proceder de estos países no impide pedir asilo, pero sí coloca al solicitante en una posición desfavorable a la hora de aportar pruebas que acrediten el riesgo individual en caso de retorno. También se amplía el sistema Eurodac para la recopilación de datos biométricos. Hasta ahora, Eurodac registraba principalmente las huellas dactilares de personas adultas. No obstante, a partir de la entrada en vigor del pacto, pasarán también a incorporar imágenes faciales y otros datos biométricos, incluidos los de menores a partir de 6 años. Los centros de migrantes en terceros países. Este ha sido uno de los puntos más polémicos. El reglamento de retorno permite a los países miembros crear centros de internamiento de migrantes en terceros países. El objetivo es agilizar las deportaciones a otros estados, incluso en los que los afectados pueden no mantener ningún vínculo. Amnistía Internacional denuncia que esta medida incumple el derecho internacional y la propia Convención de Ginebra. Las organizaciones en defensa de los derechos de las personas migrantes han puesto el grito en el cielo por este viraje en la política europea. Red Acoge, Amnistía Internacional, Oxfam, Intermón y CEAR denuncian la implementación del Pacto Europeo. Consideran que el acuerdo se traducirá en más controles fronterizos, más detenciones, procedimientos acelerados de expulsión y un debilitamiento efectivo del derecho de asilo. En el caso de los anteproyectos sacados adelante por el Gobierno de Sánchez, la Comisión Española de Ayuda al Refugiado, CEAR, alertó de graves retrocesos. La organización denuncia que la propuesta de reforma de la ley de asilo plantea medidas que se han mostrado fallidas y que ponen en grave peligro a personas que pueden necesitar protección internacional. CEAR lamenta que no se haya incorporado reforzar las vías legales y seguras para los solicitantes de asilo. También han lamentado que no se haya limitado la detención como último recurso. La entidad denuncia la extensión de las detenciones y de la privación de libertad. También piden que se mantenga el principio de no devolución de la Convención de Ginebra. Este principio sostiene que una persona no puede ser devuelta a terceros países donde sus vidas y sus derechos no estén garantizados. Bueno, todavía no hay una fecha concreta para que entren en vigor estas leyes. De hecho, ambas propuestas de reforma, aprobadas el 25 de agosto, deben pasar el trámite legislativo. Se deben recabar los informes preceptivos de organismos como el Consejo de Estado o el Consejo General del Poder Judicial. Luego, el Gobierno debe aprobar nuevos textos y enviarlos como proyecto de ley al Congreso y al Senado. Por tanto, los cambios anunciados todavía no afectan a la situación de las personas migrantes. Su aplicación dependerá de que las dos iniciativas completen toda la tramitación parlamentaria y sean finalmente aprobadas. 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
1: Creo que un buen informe de Público, como son habituales, es un medio de comunicación pues muy serio, un periodismo también valiente.
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1: El paro ha subido en Canarias este mes de agosto, alcanzando los 144.459 desempleados. El archipiélago suma 291 desempleados respecto a julio, mientras el paro de larga duración ha bajado un 7,18% desde agosto del año 2025. El ministro Ángel Víctor Torres, de Política Territorial y Memoria Democrática, ha confirmado este miércoles que el próximo Consejo de Ministros aprobará varias de las medidas incluidas en el denominado Decreto Canarias, entre ellas la posibilidad de utilizar los más de 600 millones de euros de superávit acumulados por la comunidad autónoma. Los sindicatos docentes canarios recuerdan que se ven obligados muchos docentes a rechazar destinos por la dificultad para encontrar vivienda. Los sindicatos STEC, AMPE y CESIF coinciden en señalar la vivienda como uno de los principales problemas que afronta el profesorado, especialmente en las islas y en las zonas con mayor presión turística. Además, los profesores canarios critican la situación de la tecnología en las aulas, piden a la consejería que aproveche el nuevo macro contrato de 20 millones para renovar el servicio técnico en colegios e institutos, sobre todo para una mejora urgente en el servicio informático. 10.000 familias de viviendas públicas de varias zonas de Gran Canaria, como Lomo de los Frailes, Jinámar y Valsequillo, se han manifestado este miércoles ante el edificio de usos múltiples 2 para reclamar el acceso a la propiedad de las viviendas que ocupan desde hace décadas, porque aseguran son nuestras casas y nos las quieren quitar. La plataforma Vivienda por Derecho sostiene que la administración autonómica se comprometió por escrito a facilitar la compra de estas viviendas y no se ha realizado, no ha cumplido. Un estudio de la Universidad de La Laguna sobre la situación de la vida en municipios turísticos canarios como San Bartolomé de Tirajana o Adeje habla de bajos ingresos que conviven con viviendas antiguas, elevación de las temperaturas, un análisis realizado por un alumno de la Universidad de La Laguna que revela las áreas de Adeje más expuestas al cambio climático y los desafíos socioeconómicos. Según los datos de la Consejería de Sanidad, en la actualidad hay más de 158.000 canarios que esperan una consulta con el especialista. Tres especialidades concentran casi la mitad de los pacientes. El presidente de la Asociación para la Defensa de la Sanidad Pública de Canarias, Guillermo de la Barreda, ha criticado a la Consejería de Sanidad. Habla que la falta de transparencia de esta consejería es crónica, que el organismo de transparencia considera a esta consejería como una de las menos transparentes y la califica de manipular datos. El manifiesto por el bien común en Gran Canaria convoca a la ciudadanía el próximo 26 de septiembre a una manifestación en Las Palmas de Gran Canaria con un manifiesto por el bien común que ya acumula más de 10.000 firmas. Luis Campos la acusa a Coalición Canaria y al vicepresidente del Partido Popular de escenificar una unidad en Canarias que es una farsa absoluta y le pide que demuestre en el Congreso si el Partido Popular de Canarias respalda realmente el nuevo modelo de financiación autonómica. El Cabildo de Tenerife ha aprobado este miércoles impulsar el sector industrial en la zona del Chorrillo con una inversión de casi 13 millones. Los niños y niñas saharauis que pasan sus vacaciones en paz en Canarias regresan a sus hogares en los campamentos de Tinduf. La coordinadora El Rincón registra alegaciones para impedir la tala de 85 palmeras en un enclave protegido en La Orotava. Marlaska, el ministro del Interior, ha exigido este miércoles al director de la policía que aclare si el cuerpo tiene información de que Marruecos estuvo tras el asalto masivo en Ceuta. Pasadas varias horas, el director de la policía negaba ante el ministro del Interior que exista un informe sobre la implicación de Marruecos en la crisis de Ceuta.
2: Y vamos a poner a continuación otro informe de público donde habla de ese informe que inquieta al gobierno. Vamos a escuchar.
3: Detalles que se mencionan, bueno, en esa pieza periodística, perdón, y que se refieren.
2: Lo va a ser una intervención de Félix Bolaño, del ministro Félix Bolaño. Pero vamos a escuchar un segundo. Vamos a empezar desde el principio.
4: La Policía Nacional sigue pensando que Marruecos no tenía nada que ver.
5: No puedo hablar de lo que desconozco. Lo primero es saber qué es lo que hay en ese informe. Como usted comprenderá, pues, no lo conocemos.
4: ¿Cómo, tanto, ¿cómo es posible no que no conocieran ese informe?
5: Pues es una cosa que se tendrá que aclarar, evidentemente.
4: Ministro, ¿qué opina de ellos?
3: Mire, en estos momentos, a esta hora,
2: empieza
3: en estos
2: a hablar
3: momentos,
2: Félix
3: precisamente
2: Bolaños.
3: Se está trabajando en analizar los detalles de ese informe del que tuvimos noticia a través de la información del diario El Español. Y, por tanto, es el momento de la cautela, de analizar en profundidad ese informe, esa información, y de conocer todos los detalles que se mencionan en esa pieza periodística y que se refieren a un informe. Por tanto, en este momento, hasta que no conozcamos y no estudiemos en detalle y en profundidad ese informe, pido máxima cautela. Somos, desde el Gobierno de España, los primeros interesados en conocer qué sucedió y en conocer todo lo que aquellos días 30 y 31 de julio aconteció en la ciudad autónoma de Ceuta y en nuestra frontera terrestre. Y, por tanto, somos, desde el Gobierno de España, también los primeros interesados en que las fuerzas y cuerpos de seguridad del Estado avancen en la investigación y nos permitan conocer con exactitud todo lo que ocurrió aquellos días. Pero hasta que no conozcamos esa información en detalle y la analicemos, creo que es el momento de la cautela. Lo que estamos haciendo es, el Gobierno de España está actuando y está informando a la ciudadanía a través de los medios de comunicación con la información que tiene a su alcance, con la información que conoce. Y, por supuesto, el Gobierno de España tiene que trabajar con información fiable, objetiva, acreditada, que conozcamos y que, por tanto, podamos analizar con absoluto detalle. Por tanto, toda la información que tiene el Gobierno de España, en tiempo real, estamos informando también a la ciudadanía de lo que vamos conociendo. Por eso le digo, ayer por la noche tuvimos noticia de una información periodística en el diario El Español y en este momento estamos analizando los detalles de esa información y de ese informe al que se refiere a la información. Y, por tanto, no queramos adelantar acontecimientos. Vamos a analizar en profundidad y en detalle ese informe y, una vez que lo hayamos analizado, pues podremos dar respuesta a alguna de las preguntas que usted nos hace. Insisto en que es el momento de la cautela, de no adelantar ningún acontecimiento. Creo que ayer el ministro del Interior, por la noche, envió una carta al director general de la Policía Nacional y creo que es el momento de recibir respuesta a esa carta y de que tengamos la información en detalle de ese informe que, insisto, hemos tenido noticia de él a través de un medio de comunicación, en este caso el diario El Español, que ayer por la noche lo publicaba. Respecto a las concentraciones de hoy, pues quiero reiterar lo que en mi intervención inicial decía. El Gobierno está volcado en que Ceuta recupere la normalidad cuanto antes. Yo comprendo y nosotros comprendemos cuál es el estado de ánimo que tiene la ciudadanía en Ceuta. Y también comprendemos que haya muchos ciudadanos en España que quieran mostrar su solidaridad con Ceuta. Lo entendemos, lo comprendemos, por supuesto que sí. Pero desde el respeto a esas manifestaciones que se van a celebrar, quiero reiterar que el Gobierno está absolutamente volcado en que Ceuta recupere la normalidad.
6: Es evidente que si se confirma la información del informe de la policía, y es enormemente exhaustivo, tiene una trascendencia muy, muy, muy, muy importante. Muy importante, y que tiene que tener evidentes consecuencias en todos los órdenes. Realmente me hago la pregunta de si ha tenido que ser una jueza la que pida un informe sobre lo que pasó, si ese informe solo lo ha pedido la jueza, si nadie más había pedido o planteado a la Policía Nacional, a nuestros servicios de inteligencia, que informaran. Es relevante porque hasta que no sepamos exactamente todo lo que pasó y todo lo que no pasó, francamente, no podremos darle arreglo.
7: Con respecto al informe, me remito a mis palabras anteriores. Cuerpo,
2: ahora siguen hablando
7: del contenido y hasta hoy de la existencia de ese informe, por lo cual esperemos saber cuál es ese contenido antes de comentarlo. Y con respecto al origen de la crisis en sí o a la involucración de otro tipo de actores, yo creo que la comisión y las palabras del presidente van en la misma línea de la importancia que tiene la actuación de cierto tipo de actores a través de las redes sociales a la hora de aumentar, en este caso, la difusión de la desinformación en base a unos intereses preconcebidos, ¿no? Yo creo que todos tenemos que ser conscientes de que este tipo de partidas o este tipo de guerras se juegan también en ese ámbito, ¿no? En el ámbito de las redes sociales y de la ciberseguridad, y por lo tanto es un elemento al que hay que prestar atención y que yo creo que es incontestable.
8: Hemos conocido un informe de la policía esta mañana en el que se hace referencia a que el Gobierno de España, que la Policía Nacional ya conocía que se iba a producir una invasión masiva en la ciudad de Ceuta los días 30 y 31 de julio. Miren, nosotros creemos que es inaceptable la respuesta que ha tenido Marlaska al conocimiento de este informe. Porque lo que ha hecho Marlaska en el día de hoy, en la mañana de hoy, es enviar una carta al director general de la policía pidiéndole explicaciones. Y Marlaska no es consciente o no se quiere dar cuenta que a quien tiene que dar las explicaciones es él. No es de recibo que cuando hay un informe señala al Gobierno de España, el ministro del Interior lo que haga es señalar a los policías. Eso es absolutamente inaceptable. Por eso, en la mañana de hoy tenemos dos mensajes esenciales. El primero de ellos es trasladar nuestro apoyo a esos cuerpos y fuerzas de seguridad del Estado que están cumpliendo con su obligación, que están siendo valientes y que saben que su deber es defender al Estado. Y defender al Estado es defender la verdad, trasladar la verdad, dar explicaciones y explicar lo que el Gobierno se niega a explicar a todos los españoles. Y que se niega además a hacerlo en los parlamentos, en esta Cámara se ha negado a hacerlo, y desde luego lo que también tenemos y se ha puesto de manifiesto es que Marlaska mintió en sede parlamentaria porque no sabemos si conocía o no ese informe y tiene que dar explicaciones al respecto. Y en segundo lugar, si me permiten ya, esa carta al director general de la policía, está claro que no es una carta para conocer la verdad, sino es la carta que verdaderamente esperan los españoles, es la carta de dimisión del ministro Marlaska. Y por la razón y por el motivo que les decía antes, porque no es de recibo que cuando un informe señala al Gobierno, el ministro del Interior señale a los policías. Hoy más que nunca, en el día de Ceuta, un mes después del asalto y de la invasión que sufrió esta ciudad española, exigimos, sin ningún género de dudas, la dimisión del ministro del Interior, porque llegó tarde, antes, durante y después, y mintió antes, durante y después.
3: Y no son palabras, son hechos. Hemos tomado decisiones en el último mes para llevar a cabo y resolver una crisis compleja, se mire por donde se mire. Hemos tomado decisiones tanto en materia de reforzamiento de los efectivos de fuerzas y cuerpos de seguridad del Estado, efectivos de las Fuerzas Armadas, instalaciones para que puedan tener una vida los días que estén en Ceuta, puedan tener los migrantes allí presentes, puedan tener atendidas sus necesidades más básicas, tanto desde el punto de vista de la comida, de la higiene, de la salud. Hemos aprobado un Real Decreto Ley con 309 millones de euros para la ciudad autónoma de Ceuta, que, insisto, es más del 15% del Producto Interior Bruto de esta ciudad. Por tanto, esas medidas son un hecho y son una realidad. Creo que la situación que estamos viviendo en Ceuta se puede abordar o bien desde la responsabilidad y desde la búsqueda de las soluciones, o bien desde el partidismo. Y creo que muchos de los que hoy están convocando y están instigando a la presencia en estas manifestaciones o concentraciones de esta tarde están actuando desde el partidismo, desde no encontrar ninguna solución. Están encantados en que haya más días que se prolongue esta situación en Ceuta. De hecho, fíjese, votaron en contra de 25 millones de euros que ha aprobado el Gobierno de España para atender a los menores que están en este momento en Ceuta. Es decir, que hay gente, me refiero particularmente a PP Vox, que están claramente en el partidismo, en que la situación se agrave, en no facilitar nada, y no están en las soluciones, y el gobierno está en las soluciones, en hacer inversiones económicas, en reforzar todos los medios que sean necesarios para que la ciudad de Ceuta vuelva a la normalidad cuanto antes. Y en eso vamos a continuar, insisto, desde el máximo respeto a esas manifestaciones, a esa gente que de buena fe va a mostrar solidaridad con el pueblo de Ceuta, les decimos que el gobierno está volcado para que Ceuta recupere la normalidad cuanto antes, y lo hacemos con inversiones, con efectivos y con esfuerzo para que próximamente podamos en Ceuta decir que se ha recuperado la normalidad. Bueno, creo que también en alguna de las preguntas que me ha hecho alguna compañera suya, creo que también está ahí la respuesta. Máxima cautela. Estamos en el momento de conocer en detalle y en profundidad ese informe al que se refería la información de un medio de comunicación, el diario El Español. ¿Cuándo? Tengamos conocimiento, pues veremos, pero en este momento lo que corresponde es que tengamos la información en detalle y en profundidad.
2: Aquí acaban esta relación y bueno, hay muchas más cosas sobre este
9: ¿usted?
2: Informe. Bueno, solo hace un tiempo también, pues Iñarritu por Bildu, pues también hacía esas preguntas que le incomodan a Marlaska. Por otro lado, hay otra información sobre el chantaje del rey de Marruecos, sí, sí, que no sé si podemos poner, es que es un informe muy largo. También ha hablado. A ver si podemos ponemos un temita musical y vemos si ya pasamos las informaciones y al informativo.
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0: Bueno, viene una información que ya le ofreceremos mañana para, vamos, enderezar y aderezar todo sobre, bueno, la terrible extorsión del rey de Marruecos a España que originó la crisis de Ceuta, ¿eh? Eso lo dan desde Inglaterra. Y la crisis de Ceuta, allí ya se ha dicho desde hace 4 semanas, pues la crisis de Ceuta estuvo muy lejos de ser una ola migratoria espontánea. Detrás de la irrupción de miles de inmigrantes hubo una compleja operación de presión internacional impulsada por la alianza entre Donald Trump y Mohamed VI de Marruecos, utilizando la migración como herramienta de presión internacional y como extorsión geopolítica contra España y la Unión Europea. Pero bueno, ya eso se lo ofreceremos mañana. Ya, bueno, yo creo que lo ha dicho mucha gente y nos vamos ya con la información, la última sesión del programa, la información y el informativo final.
1: Bueno, pues sí, vamos a recordar que esta tarde, para que no se nos olvide nada, tenemos en la Sala San Borondón a las 7 de la tarde el programa Sin Tópicos de el Consejo Municipal de Mayores de La Laguna, así que a las 7 de la tarde a participar todo el mundo en ese programa, que se puede venir para escucharlo en directo y, bueno, pues escuchar contenidos muy, muy, muy interesantes. Recordar que nosotros vamos a estar siguiendo las, bueno, contramanifestaciones, por llamarlo de alguna manera, antirracistas y antixenófobas que se van a realizar por colectivos antirracistas tanto en Las Palmas de Gran Canaria como en Santa Cruz de Tenerife. En Las Palmas de Gran Canaria se va a realizar una concentración en la Plaza de Santana frente al racismo, la xenofobia y el odio a las 7 de la tarde. Y también en la Plaza Weyler de Santa Cruz de Tenerife a la misma hora. Así que esta tarde tendremos en primer lugar el programa Sin Tópicos y luego vamos a estar pendientes de esas convocatorias. Y bueno, destacar algunas noticias, pues destacaría la subida del paro en Canarias en el mes de agosto. Por otra parte, por la situación del profesorado canario, pues con problemas de vivienda, lo comentábamos antes, incluso con personas que tienen que rechazar sus destinos porque no encuentran viviendas para alquilar, o no hay, o existen, pero son precios imposibles. Además, el profesorado canario refleja las circunstancias con las que abordan un nuevo curso escolar, con problemas pues de carácter informático. Se quejan de que ordenadores lentos, infraestructuras pues con deficiencias, fallos en la aplicación, en los equipos, en los servicios. Además, subrayan que faltan refuerzos en los momentos con mucha actividad, como en los concursos de traslado o adjudicaciones de destino, fallos recurrentes para gestionar los trámites, numerosos aplicativos y aplicaciones interconectadas para poder hacer una única gestión. En fin, la verdad es que demasiados problemas burocráticos los que tienen que afrontar los docentes. Hoy ha habido movilización de familias de viviendas públicas de Gran Canaria que reclaman que no se les dan las casas de las viviendas públicas de Lomo, Los Frailes, Ginamar y Valsequillo. Se han manifestado este miércoles ante el edificio Usos Múltiples 2 para reclamar el acceso a la propiedad de las viviendas que ocupan desde hace décadas. La plataforma Vivienda por Derecho sostiene que la administración se comprometió por escrito a facilitar la compra de estas viviendas y no lo ha hecho. Hablamos nada menos que de 10.000 familias. Bueno, por otra parte, un informe de la Universidad de La Laguna, que ha trazado un mapa de la vulnerabilidad climática en Adeje. Es un estudio realizado por un alumno de la universidad, Christopher López García, que ha analizado un extenso estudio de cómo se distribuye la fragilidad económica, la vulnerabilidad demográfica, la antigüedad de las viviendas y la exposición climática en Adeje. Bueno, es un estudio muy interesante, titulado Vulnerabilidad socioeconómica, exposición climática y riesgo territorial en los principales destinos turísticos de Canarias, tanto en Adeje como en San Bartolomé de Tirajana. Parte el estudio de que la especialización turística coexiste con importantes desigualdades internas y las zonas litorales de menor altitud acumulan mayor exposición climática. Habla de que existen casi 20.000 residentes en zonas de fragilidad económica. Uno de cada cinco edificios es anterior al año 1979, que convive riqueza turística y desigualdad interna con rentas inferiores a 12.000 euros en determinadas áreas litorales. Bolsas de fragilidad que el dinamismo económico del conjunto municipal tiende a ser invisibles. Muchas personas que viven solas, mayores pero también menores. El envejecimiento se concentra en el norte y en determinados sectores del litoral. Y se cruzan, por una parte, renta baja y exposición térmica, con altas temperaturas y dificultades para hacerle frente. Es decir, un estudio muy interesante de Christopher López García de la Universidad de La Laguna. Bueno, ayer la Consejería de Sanidad dio a conocer la realidad de las listas de espera en Canarias y datos como que 158.000 canarios esperan una consulta con el especialista. Tres especialidades concentran casi la mitad de los pacientes. Las listas de espera además para las operaciones quirúrgicas que han aumentado. Bueno, hoy hablaba en Radio San Borondón Guillermo de la Barreda, que habla de que esta es la consejería de sanidad de todo el Estado menos transparente. Falta de transparencia de sanidad es crónica. En los últimos años, la transparencia, el organismo que valora la transparencia considera a la Consejería de Sanidad como una de las menos transparentes, que oculta todo tipo de datos, entre otros el traspaso a la privada. Habla de manipulación, de que las huelgas de los médicos en Canarias son por problemas de la propia consejería. Guillermo de la Barreda reconoce que la huelga de los médicos ha, sin duda, hecho que las listas de espera quirúrgica crezcan, pero dice que muchos centros de especialidades han estado cerrados en varios meses porque por falta de personal o por insuficiencias. Bueno, la verdad que son datos bastante negativos los que ha dado hoy en Radio San Borondón el presidente de la Asociación para la Defensa de la Sanidad Pública de Canarias. El manifiesto por el bien común que llama a la ciudadanía a manifestarse el día 26 de septiembre en Gran Canaria cuenta ya con más de 10.000 firmas. Y bueno, Marlaska, que ha exigido al director de la policía que aclare si el cuerpo tiene información de que Marruecos estuvo tras el asalto masivo en Ceuta, una vez que se le haya entregado esta información a la Audiencia Nacional, que habla de que los gendarmes marroquíes estuvieron implicados en estos hechos. Y pues después se acaba de conocer que el director de la policía le ha negado al ministro del Interior que exista un informe sobre la implicación de Marruecos en Ceuta. Bien, pues si te parece, César, nos vamos con la sintonía y con el propio informativo.
0: Muy bien.
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1: El paro ha subido en Canarias este mes de agosto, alcanzando los 144.459 desempleados. El archipiélago suma 291 desempleados respecto a julio, mientras el paro de larga duración ha bajado un 7,18% desde agosto del año 2025. El ministro Ángel Víctor Torres, de Política Territorial y Memoria Democrática, ha confirmado

AMPE y CESIF coinciden en señalar la vivienda como uno de los principales problemas que afronta el profesorado, especialmente en las islas y en las zonas con mayor presión turística. Además, los profesores canarios critican la situación de la tecnología en las aulas. Piden a la consejería que aproveche el nuevo macro contrato de 20 millones para renovar el servicio técnico en colegios e institutos, sobre todo para una mejora urgente en el servicio informático. 10.000 familias de viviendas públicas de varias zonas de Gran Canaria, como Lomo de los Frailes, Jinámar y Valsequillo, se han manifestado este miércoles ante el edificio de usos múltiples 2 para reclamar el acceso a la propiedad de las viviendas que ocupan desde hace décadas, porque aseguran son nuestras casas y nos las quieren quitar. La plataforma Vivienda por Derecho sostiene que la administración autonómica se comprometió por escrito a facilitar la compra de estas viviendas y no se ha realizado, no ha cumplido. Un estudio de la Universidad de La Laguna sobre la situación de la vida en municipios turísticos canarios como San Bartolomé de Tirajana o Adeje habla de bajos ingresos que conviven con viviendas antiguas, elevación de las temperaturas, un análisis realizado por un alumno de la Universidad de La Laguna que revela las áreas de Adeje más expuestas al cambio climático y los desafíos socioeconómicos. Según los datos de la Consejería de Sanidad, en la actualidad hay más de 158.000 canarios que esperan una consulta con el especialista. Tres especialidades concentran casi la mitad de los pacientes. El presidente de la Asociación para la Defensa de la Sanidad Pública de Canarias, Guillermo de la Barreda, ha criticado a la Consejería de Sanidad. Habla que la falta de transparencia de esta consejería es crónica, que el organismo de transparencia considera a esta consejería como una de las menos transparentes y la califica de manipular datos. El manifiesto por el bien común en Gran Canaria convoca a la ciudadanía el próximo 26 de septiembre a una manifestación en Las Palmas de Gran Canaria con un manifiesto por el bien común que ya acumula más de 10.000 firmas. Luis Campos la acusa a Coalición Canaria y al vicepresidente del Partido Popular de escenificar una unidad en Canarias, que es una farsa absoluta, y le pide que demuestre en el Congreso si el Partido Popular de Canarias respalda realmente el nuevo modelo de financiación autonómica. El Cabildo de Tenerife ha aprobado este miércoles impulsar el sector industrial en la zona del Chorrillo con una inversión de casi 13 millones. Los niños y niñas saharauis que pasan sus vacaciones en paz en Canarias regresan a sus hogares en los campamentos de Tinduf. La coordinadora El Rincón registra alegaciones para impedir la tala de 85 palmeras en un enclave protegido en La Orotava. Marlaska, el ministro del Interior, ha exigido este miércoles al director de la policía que aclare si el cuerpo tiene información de que Marruecos estuvo tras el asalto masivo en Ceuta. Pasadas varias horas, el director de la policía negaba ante el ministro del Interior que exista un informe sobre la implicación de Marruecos en la crisis de Ceuta.

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1: El paro ha subido en Canarias este mes de agosto, alcanzando los 144.459 desempleados. El archipiélago suma 291 desempleados respecto a julio, mientras el paro de larga duración ha bajado un 7,18% desde agosto del año 2025. El ministro Ángel Víctor Torres, de Política Territorial y Memoria Democrática, ha confirmado este miércoles que el próximo Consejo de Ministros aprobará varias de las medidas incluidas en el denominado Decreto Canarias, entre ellas la posibilidad de utilizar los más de 600 millones de euros de superávit acumulados por la comunidad autónoma. Los sindicatos docentes canarios recuerdan que se ven obligados muchos docentes a rechazar destinos por la dificultad para encontrar vivienda. Los sindicatos STEC, AMPE y CESIF coinciden en señalar la vivienda como uno de los principales problemas que afronta el profesorado, especialmente en las islas y en las zonas con mayor presión turística. Además, los profesores canarios critican la situación de la tecnología en las aulas, piden a la consejería que aproveche el nuevo macro contrato de 20 millones para renovar el servicio técnico en colegios e institutos, sobre todo para una mejora urgente en el servicio informático. 10.000 familias de viviendas públicas de varias zonas de Gran Canaria, como Lomo de los Frailes, Ginamar y Valsequillo, se han manifestado este miércoles ante el edificio de usos múltiples 2 para reclamar el acceso a la propiedad de las viviendas que ocupan desde hace décadas, porque aseguran son nuestras casas y nos las quieren quitar. La plataforma Vivienda por Derecho sostiene que la administración autonómica se comprometió por escrito a facilitar la compra de estas viviendas y no se ha realizado, no ha cumplido. Un estudio de la Universidad de La Laguna sobre la situación de la vida en municipios turísticos canarios como San Bartolomé de Tirajana o Adeje habla de bajos ingresos que conviven con viviendas antiguas, elevación de las temperaturas, un análisis realizado por un alumno de la Universidad de La Laguna que revela las áreas de Adeje más expuestas al cambio climático y los desafíos socioeconómicos. Según los datos de la Consejería de Sanidad, en la actualidad hay más de 158.000 canarios que esperan una consulta con el especialista. Tres especialidades concentran casi la mitad de los pacientes. El presidente de la Asociación para la Defensa de la Sanidad Pública de Canarias, Guillermo de la Barreda, ha criticado a la Consejería de Sanidad. Habla que la falta de transparencia de esta consejería es crónica, que el organismo de transparencia considera esta consejería como una de las menos transparentes y la califica de manipular datos. El manifiesto por el bien común en Gran Canaria convoca a la ciudadanía el próximo 26 de septiembre a una manifestación en Las Palmas de Gran Canaria con un manifiesto por el bien común que ya acumula más de 10.000 firmas. Luis Campos la acusa a Coalición Canaria y al vicepresidente del Partido Popular de escenificar una unidad en Canarias que es una farsa absoluta y le pide que demuestre en el Congreso si el Partido Popular de Canarias respalda realmente el nuevo modelo de financiación autonómica. El Cabildo de Tenerife ha aprobado este miércoles impulsar el sector industrial en la zona del Chorrillo con una inversión de casi 13 millones. Los niños y niñas saharauis que pasan sus vacaciones en paz en Canarias regresan a sus hogares en los campamentos de Tinduf. La coordinadora El Rincón registra alegaciones para impedir la tala de 85 palmeras en un enclave protegido en La Orotava. Marlaska, el ministro del Interior, ha exigido este miércoles al director de la policía que aclare si el cuerpo tiene información de que Marruecos estuvo tras el asalto masivo en Ceuta. Pasadas varias horas, el director de la policía negaba ante el ministro del Interior que exista un informe sobre la implicación de Marruecos en la crisis de Ceuta.

0: Saludos, amigos y amigas. Se han celebrado, como ya saben, las manifestaciones, por un lado fachas y por otro lado, digamos, progresistas, con una gran asistencia en general. Y vamos a hablar con José Manuel Rivero, a ver cómo nos analiza pues este tema que nos lleva ya varias semanas de Ceuta y el golpe de Estado que quieren quitar a Pedro Sánchez de una manera pues absolutamente descarada. José Manuel, bienvenido.
1: Buenas noches, César.
0: Muy buenas noches. Pues cuéntanos qué análisis haces en estos momentos de este tema que nos lleva ya semanas dando vueltas en la actualidad.
1: Bien. Debo decir que hoy se está produciendo la fase última o la fase penúltima, vamos a llamarlo así, de un golpe de Estado para derrocar al gobierno de Pedro Sánchez, de coalición. Y esto no lo digo de una forma simplista, de una forma alegre. Creo que lo que hemos estado viendo, sufriendo con respecto a que desde la derecha mediática, la derecha judicial, la derecha policial, desde el minuto uno de la constitución del gobierno de Pedro Sánchez, de deslegitimarlo. Acuérdense las manifestaciones en Ferraz, cómo se denigraba, ya no solo se injuriaba, se quitaba, se desprotegía la dignidad de un presidente del gobierno, de su familia, del gobierno en general también, despojándolo de todo lo que tiene que tener un ser humano, dignidad, respetabilidad. Lo animalizaban, en definitiva, le quitaban el componente humano para poder machacarlo, destruirlo. El tema de la prostitución, la familia, el acoso judicial a la esposa del presidente del gobierno, al hermano. Y ahora incluso una noticia que hemos tenido hoy, acuérdense de aquellas imágenes y aquellos hechos que protagonizó el fascista Vito Quiles contra la esposa del presidente del gobierno, Pedro Sánchez, Begoña Gómez, en un restaurante, en una cafetería, que al final se archivó por parte de una jueza. Eso dio lugar a que Vito Quiles haya presentado una querella contra Begoña Gómez, la esposa del presidente del gobierno, y ya hay un juzgado que ha abierto diligencia, ha admitido a trámite, por supuesto, y la querella de Vito Quiles contra Begoña Gómez por denuncia falsa, y está citada a declarar Begoña Gómez por una querella de Vito Quiles. Esto es un suma y sigue. Está el tema de José Luis Rodríguez Zapatero, está el tema de Leire Díez, etcétera, etcétera. Y toda esta esta actuación, acción propia de un lawfare, puede tener hoy con lo que hemos asistido ayer por la noche con la filtración de un informe policial hecho por parte de una unidad que no está en territorio marroquí, sino que han hecho un informe policial porque así lo ha requerido la magistrada María Tardón, magistrada de la Audiencia Nacional, a raíz de una denuncia de un partido, organización política, Justicia Europa, parece que se llama, le ha dado ya un trámite. Y el primero que ha sido es requerir a la policía y a la Guardia Civil, ya ha tenido el informe de la policía, que hoy, desde primera hora por la mañana, a la vista de que ese informe establecía que detrás de toda la entrada masiva, violación de la integridad territorial del Estado español que tuvo lugar el 30 y el 31 de julio con la entrada masiva de personas miserables, desposeídas, utilizadas e instrumentalizadas para como carne y ariete geopolítico, crear un problema geopolítico al Estado español, con una cobertura de los Estados Unidos y de la entidad sionista, no les quepa la menor duda, Marruecos, la dictadura marroquí tiene unos lazos estrechos, como ya hemos dicho en estas ondas de Radio San Borondón, y sobre todo porque se la tenían jurada desde la administración Trump y de la entidad sionista, sobre todo por las posiciones del gobierno español con respecto a las reticencias contra el incremento del gasto militar, gasto de guerra, dictado e impuesto a la OTAN por parte de los Estados Unidos del 5% del Producto Interior Bruto, y las posiciones de España contra el genocidio perpetrado por la entidad sionista contra el pueblo palestino, esa conjunción que desde el interior, PP, Vox, aparatos judiciales, policiales y mediáticos para derrocar a este gobierno, y con el factor geopolítico de que, a la vista de cómo cuando los bombardeos de Israel y de los Estados Unidos contra Irán el 28 de febrero, el gobierno español vetó la utilización de las bases de Morón y Rota para que las mismas fueran utilizadas, y así se vetó, para los ataques a Irán. Enseguida ya se puso en marcha una operación que se trata de coordinar con la operación golpista, que antes me referí muy sucintamente, que desde el inicio de este gobierno, desde los ataques en la calle Ferraz por parte de la ultraderecha y el fascismo, y de toda la acción judicial de la UFER que ha tenido lugar, tratan de coordinar esa operación golpista en el Estado español, de la UFER sobre todo, que tuvo su culmen en la condena del fiscal general del Estado, donde se le condena al fiscal general del Estado por revelación de secretos, por el hecho probado que fue él o alguien de su entorno, sin concretar, que es un requisito fundamental por el principio acusatorio y en el proceso penal de concreción y nada de abstracción para poder condenar a una persona, de imputarle un delito y después condenarlo sin concretar las circunstancias ni la persona concreta, y valga esta redundancia, de quien hizo esa filtración, que eso ya se había ya más que filtrado, incluso hasta por el portavoz de gobierno de la Comunidad Autónoma de Madrid, donde cae un fiscal general del Estado. Y esto aún suma y sigue con el proceso contra Begoña Gómez, esposa del presidente del gobierno, contra el hermano del presidente del gobierno, David González, contra José Luis Rodríguez Zapatero. Eso había que, y además lo de José Luis Rodríguez de Zapatero, José Luis Rodríguez Zapatero, tiene su inicio por unas grabaciones incautadas por los servicios de seguridad de fronteras en los Estados Unidos, de unas grabaciones del que fue titular o dueño de la compañía Plus Ultra venezolana, que 4 años o casi 5 años después, desde la embajada de los Estados Unidos se le pone a disposición de la Audiencia Nacional, cómo no, y abren diligencia contra José Luis Rodríguez Zapatero. Un suma y sigue, y se produce lo del 30 de julio, 31 de julio, previa advertencia de Trump, previa advertencia desde la derecha interior y del fascismo español interior, de las consecuencias judiciales que le pueden, y se anunciaban con anticipación suficiente, con la resonancia mediática de lo que después se materializaba en resoluciones judiciales en contra del gobierno de Pedro Sánchez o de su familia, con las advertencias también internacionales contra el gobierno de las consecuencias y represalias anunciadas incluso por Trump, Netanyahu y toda esta caterva de criminales de guerra. Y eso, con el 30 y el 31 de julio, con esta violación de la integridad territorial de la frontera española en Ceuta, y con un informe policial que se ha filtrado ayer a un medio derechista español, a un medio de comunicación dirigido por el inefable Pedro J. Ramírez. Acuérdense los servicios que prestó Pedro J. Ramírez como director del Mundo a la causa contra los gobiernos de Felipe González. Acuérdense de eso también. Y se le da a un medio determinado, fiel a la causa, para que filtre un informe policial donde dice que detrás de esa violación de la integridad territorial el 30 y el 31 de julio estaba la gendarmería marroquí, los servicios de inteligencia marroquí, que los dirigieron a esa frontera para producir un colapso y que la capacidad de respuesta en la gestión fronteriza por parte del Estado español fuese anulada. Hoy en la mañana, los servicios informativos de Televisión Española, sobre todo con la carta de Marlaska, que ha dicho que ese informe no lo tenía él, ni lo que se contenía en lo que se avanzó, y hoy por la tarde ya se conoce en su integridad el informe, eso no tenía conocimiento el gobierno español. Pero ¿qué es lo que sucede? Que ese informe policial requerido por la juez de la Audiencia Nacional, María Tardón, requiere, se hizo a instancia de esa juez, de esa magistrada de la Audiencia Nacional. ¿Qué es lo que, en definitiva, viene a establecer? Pues que se desmienta, y se filtra ayer, en las vísperas de las manifestaciones de hoy, se hace con toda la causalidad de lo que hoy ha acontecido de manifestaciones en todo el Estado español. Se filtra ayer para desmentir las palabras del presidente del gobierno español en la cadena SER, que exculpaba a Marruecos. Por lo tanto, se pueden establecer y se establecen las bases para lo que Vox, el fascismo de Vox, quiere utilizar el procedimiento judicial abierto en la Audiencia Nacional para ver cómo se encausa, que eso culminaría en el Tribunal Supremo, por un delito de traición a Pedro Sánchez, que cómo se puede exculpar a Marruecos, exonerar a Marruecos, cuando la policía, y también se anuncia que habrá un informe de la Guardia Civil, en el mismo sentido del que se ha filtrado, de que detrás de todo esto está Marruecos, o la Gendarmería de Marruecos, en los servicios de inteligencia de Marruecos, en el sentido de decir que cómo puede usted exonerarlo cuando la policía y la Guardia Civil, el de la Guardia Civil ya se ha anunciado hoy y ya lo ha adelantado hoy un periodista de derecha, va a ir en el mismo sentido. ¿Cómo puede usted decir y exonerar a Marruecos cuando la policía le está diciendo lo contrario, su propio servicio al respecto? Quieren establecer una especie de connivencia, de encubrimiento de gobierno, del presidente del gobierno, y así poder encauzarlo, como ya ha anunciado hoy, incluso, y lo ha reiterado hoy, Abascal, en la manifestación de Madrid, por un delito de traición, y sobre todo cuando han habido muertos, 141 o 145 muertos, entre el 30 y el 31 de julio, con la violación de la integridad territorial de la frontera española en Ceuta. Y esto tiene todo ese, vamos a llamarlo, olor, vamos a expresar esta expresión o utilizar este término de olor, a que estamos en las fases últimas de un golpe de Estado para derrocar al presidente del gobierno, utilizando informes policiales, utilizando causas judiciales ya abiertas en la Audiencia Nacional, y sobre todo con unas manifestaciones, que ahora ya después me detendré en lo que ha acontecido en el Estado español de esas manifestaciones, y concretamente aquí en Canarias, para un poco cerrar este círculo, pero que querrían tener con el apoyo de las manifestaciones, donde en las manifestaciones de hoy no era el apoyo sobre todo a Ceuta, era dimisión del gobierno, Pedro Sánchez, hijo de puta, y agresiones de todo tipo contra los reporteros y reporteras de televisión española. Y lo hemos visto y sufrido en directo al fascismo, el rostro del fascismo. Y mañana tiene otro acto en esta marcha del golpe de Estado, en esta fase última de un golpe de Estado, que no sé si se va a consumar o no, pero tiene todas las vistas y todos los visos de que eso va a ser así, mañana en el Congreso de los Diputados, con la comparecencia del presidente del gobierno, precisamente para dar explicaciones de lo acontecido y está aconteciendo en Ceuta. Y el golpe de Estado que se está dando, lo estamos observando, y este olor nauseabundo de golpismo que estamos percibiendo, lo estamos viendo, sobre todo cuando se está agrediendo a medios de comunicación, como es Radio Televisión Española, a la televisión española con sus reporteros, incluso con agresiones físicas, repito, a reporteros hoy en las manifestaciones en Cibeles y en las manifestaciones frente al Congreso de los Diputados, la de Cibeles convocadas por Vox y el PP, y la de frente al Congreso de los Diputados, en la que se adhirió el fascismo de núcleo nacional, ahí se agredieron a los periodistas, ya eso parece que es un deporte fascista, el que se lleva a cabo cuando se ve a un reportero con el micrófono azul de Radio Televisión Española. Esto puede pasar cualquier cosa, en cualquier momento, pero pues ya va ya contra la prensa, contra la libertad de prensa. Bueno, pues esto ya hoy, con las movilizaciones en todo el Estado español, y también aquí en Canarias, que luego me detendré, repito, mañana comparece el presidente del gobierno. ¿Y qué presidente del gobierno vamos a ver mañana en su comparecencia? Pues mira, César, Anabel y queridos oyentes, un presidente del gobierno completamente demacrado, cada vez más delgado, físicamente completamente deteriorado. Nada más hay que verlo. Los huesos de la cara, como se le notan. Está completamente afectado psicológicamente, incluso pues con graves errores cometidos por el presidente del gobierno durante toda esta acción de crisis geopolítica en Ceuta. O sea, se fue de vacaciones. Él dice que tiene derecho a las vacaciones. En estos momentos no se puede tener derecho a vacaciones por parte de un presidente del gobierno en una crisis de estas características. Y han aprovechado estos errores y esta mala gestión por parte del gobierno para acelerar esta operación golpista para derrocar a este gobierno. Oye, se ha cumplido una fase, una penúltima fase. Estamos en los últimos coletazos de esta operación golpista. Mañana tendrá su continuación con una comparecencia donde físicamente y psicológicamente lo vamos a ver muy afectado. Se ve cada vez más aislado dentro del Congreso. No va a tener apoyo por la mala gestión, los errores de gestión que ha tenido en esta crisis geopolítica en Ceuta. No va a tener apoyo dentro del Congreso de los Diputados. Se va a ver aislado, se va incluso sin presupuesto para finalizar esta legislatura, que en teoría sería para octubre del año que viene, de 2027. Y lo que más yo creo que ha hecho, porque este pueblo, por más que se le intoxique, se le desinforme, no es tonto. Y hoy han visto, los que han tenido la oportunidad, que creo que van a ser muchos y muchas los que han visto el rostro del fascismo hoy. ¿A dónde se ha arrimado el PP? ¿A dónde está el PP? ¿Cómo ha sido el PP abducido por el fascismo español, ya de una, siempre ha estado dentro de su seno, pero ahora ya se ha materializado y ya se expresa como voz con respecto a la inmigración, concretamente, con actitudes racistas, que es una forma de fascista. Y el pueblo español este no es tonto. ¿Cómo puedes tú hablar de solidaridad con Ceuta? ¿Cómo puedes tú llenarte la boca de la palabra solidaridad, de españolidad de Ceuta, y que hay que estar con Ceuta, si tú le has cerrado los ayuntamientos donde gobierna PP Vox a acoger a los que hoy se han quedado después de haber retornado el 90% de los que entraron en Ceuta el 30 y el 31 de julio, y los que se han quedado pueden ser entre 8.000 y 9.000 personas que se mantienen allí y los intentan mantener allí dentro, en el interior, sin darle polideportivo ni darle sitios amplios de acogimiento para tenerlos en la calle, para ser un ariete también de desgaste del gobierno, cumpliendo las instrucciones del PP e internacional, de que a estas personas que se han quedado ahí no pueden ser acogidas en espacios amplios, como cuando viene una catástrofe, un incendio, donde abres polideportivos, etcétera, etcétera. Y además les dice que les cierra las puertas de la península y de Europa para que esos 9.000 que se han quedado ahí puedan distribuirse por toda la península y en Europa. Mira, si se hubiese producido esa solidaridad real, ya los ayuntamientos, ¿cuántos ayuntamientos hay en la península ibérica, César?
0: Pues, supongo que 1,000 y pico.
1: No, 10,000.
0: 10,000, pues más drama.
1: O dos.
0: Joder.
1: De los que están hoy en Ceuta. Y en demografía digas tú, bueno, ¿cuántos se han muerto esta semana? ¿Cuántos han nacido? Estoy hablando en términos objetivos y estadísticos. En términos demográficos, muy fríos. A ver, ¿cuántos han muerto? ¿Cuántos han nacido? ¿Cuál es la tasa de reposición? Mira, podemos acoger a uno o dos. Si los 10.000 ayuntamientos, cada uno, acogiera a uno o dos de los que se han quedado en Ceuta,
0: ya estaría resuelto el tema.
1: Y no habría este problema en Ceuta.
0: Está claro.
1: ¿Me explico o no me explico?
0: Perfectamente.

0: ganarse la vida como puede. O sea, esa es la cuestión. ¿Cuántos ayuntamientos hay? Si cada ayuntamiento acogiera a uno. Que este problema ya no existiría. Y ya no te digo Europa. Intentan mantener el problema en segunda, porque es un instrumento y un ariete de desgaste para derrocar al gobierno español. Y lo harán con el ariete fascista del PP Vox, mediático, judicial y policial. Mira, les voy a dar un dato. Voy a ser objetivo, no voy a hacer valoraciones. Aquí que los oyentes saquen sus conclusiones. Es casual o causal de casualidad o causalidad. El que la magistrada del Tribunal Supremo, María Tardón, que fue la que encargó a la Policía Nacional el informe policial que se filtró anoche, en la que decía de una u otra manera que la gendarmería marroquí y los servicios de inteligencia marroquí estaban detrás de todo el asalto que se hizo a la frontera el 30 y el 31 de julio de Marruecos a Ceuta, en la frontera española. María Tardón, la magistrada de la Audiencia Nacional, ¿sabes que fue concejala del Partido Popular en el Ayuntamiento de Madrid con Álvarez de Manzano? Y después fue consejera del 2003 al 2005 de Caja Madrid, nombrada por el Partido Popular. Es la jueza que ha encargado ese informe. Y la jueza, esta magistrada, cuando encarga el informe que se filtró ayer, policial, que ha dado a la Carta de Marlaska y a pronunciamientos del gobierno, que ese informe no lo conocía ni el propio gobierno, ese informe, María Tardón, en su resolución, dijo, háganme ese informe, pero no le den cuenta a sus superiores jerárquicos. Se lo dijo así a los que informaron y firmaron y suscribieron el informe que se filtró anoche en el digital, El Español, dirigido por Pedro J. Ramírez. Pero eso sí, tienen la orden de no dárselo a un superior, que los responsables policiales y su máximo responsable, Marlaska, ministro del Interior, y menos Pedro Sánchez, conocieran ese informe que se le va y se le puso en conocimiento y se le puso en la mesa de la magistrada. Pero eso sí, se filtró anoche a un medio del que es el Digital Español, dirigido por Pedro J. Ramírez. ¿Qué efecto se quería conseguir con esa filtración hoy? Pues lo que hemos visto, contra el gobierno, llamando al gobierno mentiroso, queriendo hacer de estas manifestaciones de hoy, pero eso no les ha salido bien por ahora. Mañana no será, no sé lo que podrá pasar a raíz del Congreso o en el Congreso de los Diputados, con Pedro Sánchez compareciendo para dar las explicaciones de la crisis geopolítica en Ceuta. Quisieron imitar, César, acuérdense, en el año, cuando el 11M de la carnicería y la matanza en la estación de Atocha, ¿te acuerdas? Cuando
1: está Aznar, claro, está yo, claro.
0: Cuando Aznar dijo que fue ETA y ETA y ETA, sí, y al final sí, no sí. Era ETA, a ver cómo ganaban las elecciones. Hoy han salido con el mismo formato, pero no les ha salido del todo bien por ahora, porque ha habido una contrainformación muy bien llevada a cabo, y sobre todo por los altos niveles de audiencia que está llevando a cabo Radio Televisión Española en sus programas, tanto de Mañanero como Malas Lenguas. Precisamente los reporteros de estos dos programas de Radio Televisión Española que han sufrido las consecuencias del fascismo agrediendo a sus reporteros y reporteras hoy en las manifestaciones, sobre todo de Madrid.
1: Pues está claro, está claro.
0: Entonces, ahí quería decir que

0: ¿cómo puede? Y yo sí que cuestiono, ¿cómo podemos confiar en esta justicia cuando quien pide, abre diligencia por lo del 30 y 31 de julio, pide informe, se filtran informes, parte de la base de una magistrada que estaba vinculada al Partido Popular, que es el que ha convocado hoy las manifestaciones, junto con Vox?
1: Bueno, incluso yo no sé si lo que ha dado, mira, que hemos oído todo y tú lo has, repetido ahora, de Tardón, en el sentido de no pasarle nada a los superiores. Tú imagínate eso, hasta qué punto eso tiene legalidad.
0: Pero fíjate, cuando hay un Consejo de Seguridad Nacional y cuando hay una crisis geopolítica, César.
1: Está claro.
0: Pero eso se filtra por la noche. No se le da conocimiento a los que el ministro se tiene que enterar porque se lo da a conocer el digital del español dirigido por Pedro J. Ramírez. ¿Tú crees que esto es serio, César?
1: ¿Cómo es serio?
0: Un golpe de Estado.
1: Hecho y derecho.
0: En marcha. Entonces, ahí es lo que, en definitiva, me permite decir que estamos en la fase de un derrocamiento del gobierno. Mañana se le va a ver aislado.
1: Mira, y mañana es a las 8 de hora canaria, la comparecencia. Imagínate, a una hora que, bueno, ya me dirás quiénes van a estar ahí.
0: Bueno, lo que quiero decir con esto, y quiero terminar, ya me he extendido demasiado, el que hayamos visto, tanto en Santa Cruz de Tenerife, que lo he seguido, y en Las Palmas de Gran Canaria, una aparente afluencia masiva, una gran afluencia, es mejor esta expresión, de manifestantes a la convocatoria de PP Vox ante las casas consistoriales de Santa Cruz de Tenerife y Las Palmas de Gran Canaria. Aquí ha jugado un factor elemental y fundamental y primario, César, que es el tema también de la inmigración, el miedo, el pánico. Podemos ser los próximos. Nos hemos identificado con el problema de la inmigración en Ceuta porque aquí lo hemos tenido, y además aquí cómo se ha fomentado también el racismo y la xenofobia. Y evidentemente aquí hay un núcleo de derecha fuerte, del Partido Popular y Vox. Me estoy refiriendo a Las Palmas de Gran Canaria, donde se ha inoculado y se ha intentado instrumentalizar mediante la xenofobia y el racismo con un discurso anti-inmigración. Y lo hemos tenido, y aunque las convocatorias han venido fracasando cuando todos estos movimientos racistas, fascistas, han intentado con un discurso anti-inmigración aquí en Canarias, fracasado, pero ahora con lo de Ceuta se ha, creo que, reactivado ese sentimiento de miedo. Si antes pues estaba solapado, ahora se ha extrovertido a lo mejor más asistiendo a estas manifestaciones. Es una instrumentalización emocional cuando la asimilación de lo que ha acontecido en Ceuta en relación a Canarias, pues esas similitudes se han dado en Canarias, pero se pueden dar también en Canarias con una afluencia como la que ha tenido Ceuta, aquí de otra manera, con la ruta atlántica, que es mortal para esa inmigración. Pero bueno, en definitiva, cada contexto, lo de Madrid, la afluencia en Madrid, una afluencia fascista contra la prensa, sobre todo contra el gobierno, lo menos era ir a favor de Ceuta o solidaridad con Ceuta, por cuanto nadie abrió ni ofreció aperturar municipios, sus comunidades autónomas, a los que están hoy malviviendo y en condiciones infrahumanas en Ceuta, que se han quedado inmigrantes, eso para nada. Y aquí, indudablemente, pues con la situación también que se está dando de llegada de pateras, etcétera, etcétera, y donde se ha estado inoculando ese racismo, ese discurso anti-inmigración, es por lo que se puede entender también el que Canarias, con los problemas de vivienda, de sanidad pública, mira las listas de espera en la sanidad pública, en las intervenciones quirúrgicas, el cómo se están cerrando playas por contaminación fecal, la degradación medioambiental, la carestía de los alimentos, y se está viendo pues llegada de patera, y el discurso xenófobo, y el discurso racista, y el discurso fascista. Y eso al final puede calar en un pueblo y puede explicar pues la afluencia masiva que ha tenido hoy, porque eso hay que reconocerlo, en Santa Cruz de Tenerife y en Las Palmas de Gran Canaria. Bueno, con eso quería yo...
1: Pues formidable, José Manuel. Tu análisis, como siempre, dando luz a tope. Y vamos a ver mañana a las 8 de la mañana qué tienen preparado para dar el punto quizás definitivo al golpe de Estado.
0: Bueno, es un golpe, no es el típico golpe militar, al modo de Tejero del 23 de febrero de 1981, pero ha de contemplarse del golpe híbrido que se da en la conjunción que antes he dado en lo internacional y en lo nacional, conjunción de intereses, y sobre todo en un contexto bélico que hay hoy. Fíjense que estamos hoy con un recrudecimiento de la guerra en Ucrania, de un recrudecimiento en el Golfo Pérsico, el tema de Venezuela, el tema Cuba, bueno, en definitiva, Canarias, el que se puede inocular el sentimiento de desamparo, de aislado, de que nos puede pasar lo mismo de Ceuta, es el caldo del fascismo. Por eso es la necesidad, César, de ese gran frente amplio, armado ideológicamente, armado de no claudicar ante la intoxicación, la desinformación, formarse, culturizarse, informarse, de estar alerta, atento y sobre todo ser consciente de la realidad en la que está este pueblo canario, que no es precisamente los problemas que tiene, que no son de la inmigración, sino del modelo socioeconómico depredador, en lo urbanístico, en lo especulativo, en lo colonial, en lo militarizado, donde está nuestro grave problema de la falta de acceso a la vivienda, de la carestía de los alimentos, de la precariedad de salarios, de trabajo, de la listas de espera en las intervenciones quirúrgicas, la sanidad pública, la educación pública, el gran problema ecológico y de sostenibilidad de este archipiélago, cuando el problema no son los inmigrantes, César, sino los 16, 17 o 18 millones de turistas que vienen a enmierdar nuestro archipiélago canario y nuestros parajes fundamentales, como son las playas y los montes.
1: Está no sé claro, si es. Está claro, pero pues, bueno, con respecto a las playas, imagínate la situación que se estará creando psicológica. ¿Tú te acuerdas que, bueno, el responsable del tema medio del cambio climático?
0: No son los inmigrantes.
1: Sí, no, que está claro, no. Nada que ver. Pero hizo el análisis el responsable del gobierno, no este, sino el anterior. Y decía que, bueno, que la conclusión que se iba a cerrar todas las playas. Tú imagínate lo que le está inoculándose a los cerebros de la gente.
0: Mira, César, les voy a dar el dato más concreto para terminar ya esta larga exposición que he tenido. Espero no haber descansado.
1: Que no, en absoluto.
0: Pero mira, en España, ¿tú sabes cuántos municipios hay o ayuntamientos? 8.132, dije 10.000 por un...
1: Sí, no, pero está...
0: Un número redondo.
1: Imagínate.
0: Bueno, imagínate. Si cada ayuntamiento de los 8.132 acogiera a uno o a una...
1: Ya está el problema es el resuelto de los que quedan, está claro.
0: ¿O no?
1: Claro que sí, evidente.
0: ¿A uno?
1: Uno.
0: Hombre, entonces, ¿qué solidaridad has convocado hoy para Ceuta ante esos ayuntamientos que se niegan a acoger a estos inmigrantes?
1: Esto,
0: que cierra sus puertas.
1: Esto es lo que tú has dicho, esto es un golpe hecho y derecho.
0: Bueno, pues... quédense con esta cifra. En España hay actualmente 8.132 ayuntamientos, municipios, incluyendo las dos ciudades autónomas de Ceuta y Melilla. ¿Queda claro?
1: Muy claro. Un abrazo muy fuerte. Muchas gracias, José Manuel.
0: A ustedes por dar también esta oportunidad de hablar.
1: Y a los que están, que has definido tú perfectamente, no estaría mal, Ana, ver si tenemos por ahí rata de dos patas, pues porque son ratas de dos patas.
0: Bueno, César, Anabel, queridos oyentes.
1: Lo más tierno sería ponerle una canción en este sentido. Buenas noches, hasta luego.
0: Bueno,
1: adiós.
0: Y terminemos, César, con el pueblo unido jamás será vendido.
1: Pues bien.
0: Contra el fascismo. Contra el imperialismo, por la paz, contra la guerra.
1: Pues
0: y por
1: nada,
0: el
1: pues prepara el compañera, creo que es Tania, lo tenía pensado poner Anabel.
0: Venga, pues muchísimas
1: gracias. Pues muy bien, el pueblo unido jamás será vencido.

0: ¿no?
1: Bueno, nos vamos con el reportaje que nos ha hecho de la manifestación la compañera Carmen Delia esta tarde noche.
2: Bueno, que nos confirmaba también pues una asistencia interesante en esa, vamos a llamarla contramanifestación, pero una asistencia impresionante, nos decía, de guaguas enteras, pues de gente que venía pues desde los barrios, etcétera. Es decir, una manifestación muy programada, muy organizada, para que el Ayuntamiento de Santa Cruz y todo el entorno estuviera hoy abarrotado con varios miles de personas.
3: Concentración en contra de la ola reaccionaria que está viviendo, vamos, todo el Estado español, a consecuencia de lo que ha pasado en Ceuta, ¿no? Y lo que quiero puntualizar es que las vidas migrantes importan, y en este caso pues parece que al Estado no le ha importado, y tampoco por parte de Marruecos, que también ha pasado un kilo de todas las vidas que se están perdiendo y que se han perdido al cruzar la frontera. Y que hay responsabilidades, y hay responsabilidades políticas, y que el gobierno debería de tomar acción, pero no lo hace. Entonces, bueno, nosotras desde Colectivos Migrantes lo que hemos hecho es convocar concentraciones, sí, en contra de este odio, en contra de este racismo, porque queremos que nuestros hijos y nuestras hijas crezcan en un espacio seguro, en un espacio donde haya tolerancia hacia el diferente, hacia la otra persona, que haya respeto por los derechos, por las libertades de las personas. No que se esté criminalizando a las personas migrantes. Todos sabemos que esos discursos de odio, esos discursos de división, los ha provocado la extrema derecha, y la derecha también en parte, porque también toma parte de esto el PP. Y dentro de ellos pues hay núcleos neonazis que están también provocando esta situación de crisis humanitaria, se podría decir, ¿no? Porque están violentando a las personas migrantes. Las personas migrantes están sufriendo una violencia sistemática por estos grupos que deberían de estar criminalizados aquí en el Estado español, si tanto se hace llamar democrático, ¿no?
4: En todos estos años que tú llevas pues en esta lucha por los derechos de las personas migrantes en Tenerife, ¿cuál es la evolución a tu alrededor que has visto en torno a la mentalidad en nuestro vecindario, ¿no?, respecto a la consideración de iguales hacia esas personas que llegan en pateras, en avión?
3: Sí, aquí principalmente en Canarias tenemos una historia que es de clase obrera, que es así porque muchas personas tuvieron que irse a migrar a Venezuela, a Cuba en su momento, también clandestinamente lo hacían, y también escaparon muchos de la represión. Entonces yo creo que hay historia aquí en Canarias como para, es decir, no mirar a otro lado, porque también puede pasar lo mismo aquí en Canarias. Entonces, ¿qué va a pasar? Que la gente está en un punto medio que dice, pues no, por el miedo me voy a la extrema derecha. Entonces, lo que pasa es que ahora ha evolucionado, sí, ha evolucionado, pero más hacia discursos racistas, discursos xenófobos, a discursos de violencia, y no podemos permitir eso, porque apelan al miedo de la gente, al miedo de que el pobre te va a venir a quitar lo que es tuyo, y en realidad no es así. En realidad podemos tener una sociedad en convivencia. Eso es a lo que ha ido evolucionando la sociedad, pero esta sociedad no se acuerda que tenemos historia, porque hay historia de gente migrante trabajadora que se fue a América en su momento para poder trabajar y buscarse una vida mejor.
4: Bueno, pues cuando tú observas en las ambas aceras de la calle Méndez Núñez, aquí a nuestro lado, pues ese continuo peregrinaje de centenares, miles de personas que hoy sí que, y son además personas que nunca vemos en manifestaciones, pues no sé, el primero de mayo, cualquier manifestación por la defensa del territorio, etcétera, etcétera. ¿Qué te hace pensar, ¿no?, esa capacidad de movilización que sí que ha habido ahora mismo para visibilizar con tantas banderas de España, por cierto, pues no sé si solidaridad con el pueblo ceutí o defensa de la raza pura y blanca y contra los invasores, entre comillas.
3: Exacto. Yo repito lo que te dije antes, los discursos de extrema derecha lamentablemente son tan simples, tan básicos, que apelan al miedo de la población, ¿no? Es como si yo te digo, mira, nos vienen a invadir los peruanos, por decirte algo. Y todos salen corriendo a defender, vamos, lo poco que tiene o lo que no tiene, porque muchos de nosotros estamos hipotecados hasta arriba, tenemos deudas, tenemos de todo. ¿Y qué te van a quitar? Porque lo han visto en Ceuta, o sea, quemando casetas, no dejando que entre agua ni comida para la gente, que es algo básico, es algo que tú dices, pero es inhumano. Y mucha de la gente que no tiene discursos tan radicalizados hacia la extrema derecha, se va hacia la extrema derecha porque dice, ah, sí, porque claro, yo defiendo lo mío, defiendo la parte que a mí me corresponde, pero porque la extrema derecha apela al miedo que tiene. Claro, todo esto tiene una explicación todavía más profunda, porque el capitalismo, que es el sistema imperante, es lo que ha hecho que cada uno pues quiera cuidar lo suyo, cada uno quiera tener lo suyo, su propia riqueza y demás, que en cierta parte puede que no esté mal para las personas, pero lo que no se puede hacer es criminalizar a las personas migrantes y culparlas de una supuesta invasión, porque es que la invasión no hay. Lo que pasa es que hay personas que claro, sufren en este sistema capitalista que no les deja progresar. La gente lo que quiere es progresar y tener una vida mejor. Claro que sí.
4: Pues muchas gracias. Stephanie Toledo, y nos seguiremos viendo.
3: Sí, nos seguiremos viendo, seguramente.
4: Y escuchando, es muy interesante escuchar siempre a Stephanie Toledo, ¿no? Y vamos a seguir buscando voces de gente jovencita y un poco menos jovencita, pero a todas las queremos escuchar. Por ejemplo, Melu Méndez, pues que estás aquí en franca minoría, porque no sé si has visto la riada humana que hay frente al Ayuntamiento de Santa Cruz defendiendo, no sabemos si la raza blanca o la supremacía de los blancos, sobre todo, porque contra los inmigrantes, si son pobres, porque si son ricos, los inversores árabes que vienen a Marbella, pues ya es otra cosa, ¿no?
0: Son muy valientes con los ricos. Son cobardes con los ricos y son valientes con los pobres, ¿eh? Esa es la historia que tienen ellos, el amarillo este que escandila mucho. Pero bueno, ¿qué vamos a hacer? Nada, nosotros, bueno, minoría, bueno, cada uno que lo vea como quiera, siempre tenemos que estar en el lado bueno de la historia, y está claro que el lado bueno de la historia es este. Primero por los derechos humanos, y nadie es ilegal.
4: Había un cartel por aquí en nuestro grupo que ponía, no sobran migrantes, sobran fascistas, lo suscribiría.
0: Total, pero bueno, que no nos vamos a dejar comer, está claro. Esto es cuestión de un poco movernos y empezar a hablar y empezar a coger gente afín que piense como nosotros y a defender los derechos humanos. Esto es que está todo conectado, todo. El destrozo al territorio, el meterte con la persona que es migrante, no sé, es que yo creo que está todo conectado, lo vemos claro, ¿no? Palestina, el Sáhara, el Congo, no sé. Yo lo único que digo es que los afines, los que somos, que sabemos que nadie es ilegal, que nos tenemos que unir y nos tenemos que manifestar que esto no puede ser, porque el ser humano no puede caer otra vez en los mismos errores del pasado. No sé, yo creo que esta gente como que no lee mucho, se le va el baifo, nunca mejor dicho.
4: Y que nos inundan con ese tipo de mensaje y de publicidad, y el resultado pues es este, ¿no? Aquel dicho popular que decía, coma mierda, millones de moscas no pueden estar equivocadas, pues parece que se está haciendo realidad una vez más estos días.
0: No, sí, está claro. Además, yo lo tengo muy claro, la clase trabajadora no se puede dividir, da igual de dónde venga. Si tú divides la clase trabajadora y las clases populares, al final gana. Y la clase no. La lucha de clases, todo es lucha de clases, y tenemos que estar bien unidos con las cosas muy claras, que yo creo que los que estamos aquí lo tenemos muy claro, y en ese aspecto puedo dormir por la noche tranquila, y pienso que tenemos que defender toda la gente que está en esas calles, en esos andenes, toda esta gente mayor que luchó tanto, que murió por tener tener unas ideas y por pensar diferente. No sé, yo siempre pienso en ellos y como le digo a mi hijo, nunca te olvides, vienes de la clase obrera.
4: Pues muchas gracias, la voz de la Kelly, que mañana tiene tarea también en San Borondón, a esta hora más o menos, a eso de las 7 de la tarde.
0: Muchísimas gracias a Radio San Borondón, a darnos, siempre nos da espacio en el Tagoror permanente con el Puertito, el sábado el Jable, el Chimiche, que esa lucha está fuerte, los vecinos están fuertes, porque ya hay la analítica. Es lo que digo yo, que no pasa nada, que vayan para allá, pero que nosotros también tenemos las cosas claras y seguramente se nos une gente que también tiene las cosas claras. Tenemos que, como ellos mismos se empoderan, pues nosotros también nos tenemos que empoderar sin miedo, ¿no? Yo pienso que la gente tenemos que empoderarnos y decir, aquí estamos y vamos a defender los derechos humanos.
4: Hacen falta muchas, Melu Méndez, muchas gracias.
0: No, hay muchísimas, hay mucha gente crack, mucha gente grande, mucha.
4: Muchas gracias.
0: Somos una más,
4: compañera.
0: A ti.
4: Y seguimos recogiendo voces, como decíamos, de gente muy joven y con las ideas muy claras. No sé si hoy sintiendo un poquito de soledad o por lo menos contrastando, en fin, la fuerza también, la fuerza de las redes sociales y de quienes las mueven también, ¿no? Compañera, ¿tu nombre primero?
5: Paola.
4: Ajá. Pues Paola, ¿vienes a título individual o representando a algún colectivo?
5: Representando al PSPC.
4: Bueno, pues ¿cuál es el mensaje del PSPC, de Paola, en una tarde como esta, donde nunca hemos visto en Canarias tantas banderas españolas por metro cuadrado, por cierto, en un alarde de patriotismo que detrás conlleva unos mensajes bastante preocupantes?
5: Pues que tenemos que seguir combatiendo, aunque tengamos que utilizar las herramientas del sistema, tenemos que utilizar mucho las redes, saber movernos, porque tenemos que llegar a la gente el mensaje que queremos y que sabemos que realmente la mayor parte de la población seguramente está acatando este mensaje por miedo, por inseguridad, porque ven que tienen sueldos precarios, trabajos que no llegan para pagar un alquiler, está la vivienda súper imposible, la juventud no tenemos esa visión para poder emanciparnos. Hay como tantos temas de inseguridad a nivel de incluso ya la propia salud física, porque si no hay un trabajo, pues no puedes comer, o si tienes un trabajo precario, vas a tener estrés con todos esos problemas que conlleva, y también de salud mental. Hay muchísima gente que, ¿sabes?, que se está suicidando o que tiene depresión, ansiedad. Creo que estamos en un momento como tan delicado para la gente que estos mensajes que calan tan rápidamente y tan fácilmente, porque ni siquiera hacen falta contrastar, es muy sencillo decir la culpa es del inmigrante y ya está, porque no tienes que hacer mucho más, sino seguir lo que te dicta el sistema. Entonces creo que tenemos que seguir ahí luchando para que la gente se dé cuenta, pues, que la cosa es un poquito más difícil, que realmente el problema no está en las personas vulnerables, sino el problema está en el sistema. Realmente es el capitalismo el que nos tiene en estas condiciones tan horribles. Entonces tenemos que poner el granito de arena, más que en manifestarnos contra los que menos tienen, en contra de los capitalistas y los burgueses, que lo que nos hacen es estar viviendo en esta situación, en estas situaciones tan, tan precarias, porque es que lo vemos en todas partes, hay mucha situación precaria, y creo que es el sistema se aprovecha del miedo de la gente y ahí está, pero creo que realmente no tenemos que desfallecer y seguir intentando que la gente entienda un poco lo que hay y que nos apoye en la lucha justa que realmente tenemos.
4: Bueno, no sé cuánto tiempo llevas aquí en nuestras islas, Paola.
5: Mucho, la verdad es que llevo aquí desde los 5 años, entonces ya prácticamente canaria. Sí. Y sí, es verdad que ahora se nota como un repunte de odio a la migración que preocupa bastante, sobre todo obviamente hacia la población como de árabe o de contextos pues africanos, del Sahel, así como una población bastante vulnerable obviamente, porque vienen en contextos acusados muchas veces de mafias y desde luego que no tienen una situación fácil.
4: Las paradojas que en Marbella no dejan de llegar en grandes yates lujosísimos, pues también magrebíes del mismo color de piel cobriza que los que vienen en Patera o los que ahora están en Ceuta, pero se les pone pues el ramo de flores y la alfombra roja y ahí no importa ni la raza, ni el origen, ni nada de nada, ¿no?
5: Claro, porque al final es eso, es que al final el capitalismo es el que crea como todas estas divisiones arbitrarias totalmente, porque obviamente al migrante de clase burguesa no se le pone ninguna pega, no se le pone ninguna traba como al migrante de clase obrera, y lo que tenemos que darnos cuenta es que la mayor parte de gente, el 90 y algo por ciento de la gente, somos de clase obrera. Entonces tenemos que apoyar a nuestra clase, que es pues la clase obrera, y es así que no tenemos, al final no tenemos fronteras, porque nuestra patria somos nosotros, nuestra patria somos la gente que conformamos, y da igual de dónde vengamos, de Latinoamérica o de África, de Asia, da igual, porque al final somos todos iguales, somos seres humanos que estamos buscando pues un futuro mejor. Y te digo, yo lo entiendo, la verdad, entiendo que la gente tenga como esa inseguridad y ese miedo de perder lo poquito que tienen, pero al final también tienen que darse cuenta de que la gente que viene de fuera tampoco tienen nada y están mucho peor, porque si se han arriesgado a dejar lo poquito que tienen atrás es porque realmente están mal. O sea, realmente creo que tenemos que darnos cuenta que nadie emigramos por diversión ni por ganas. Entonces creo que hay que hacer un poquito un ejercicio de empatía hacia pues las personas que migran y darse cuenta de que bueno, pues que tienen muy muy muy muy poquito, prácticamente nada, vienen de eso, muchas veces de persecuciones por su condición pues de homosexual o por ser mujeres, o sea, vienen con condiciones realmente precarias, y hay que tenemos que estar ahí pues simplemente aguantando, sabiendo que tenemos la posición correcta y sabiendo que tarde o temprano pues vamos a triunfar.
4: Muchas gracias. Paola, ¿el apellido?
5: Vargas.
4: Vargas y del PCPC. Muchas gracias.
5: Gracias. Bueno, hasta luego.

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¡Canarias, despierta! ¡Migras en la lucha! ¡Canarias, despierta! ¡Migras!

0: así que es terrorismo.
1: Mira,
0: eso sí que es terrorismo.
1: Nos hemos quedado aquí para, bueno, para ir llegando, pero nos vamos a colocar en aquel espacio ahí que hay por allá de la fuente, que hay más luz. Aquí estamos como muy poco. Entonces vamos a...
2: ¡Vamos!
3: Bueno, entre tanto nos cambiamos de ubicación, vamos a charlar con dos compañeros. Declaración. Sí, el sonido ambiente no es muy bueno.
0: ¡Es ilegal!
1: Sí, yo me llamo Manuel González Mauricio.
3: Bueno, pues, ¿cuál es tu mensaje esta tarde, Manuel?
1: Bueno, estamos aquí frente a las concentraciones que han habido de fascistas para defender la dignidad. La dignidad de la migración, la dignidad de Ceuta y la dignidad de la humanidad.
3: No tienes 15 años, tienes unos poquitos más. ¿Pensaste a lo largo de tu vida que llegaríamos a este estado de cosas?
1: La verdad que no. Pensé que era la historia, que era la historia de España, que era la historia del franquismo, que el franquismo lo habíamos superado. Pero aquí está, de nuevo, con las mismas formas, con las mismas maneras y con la misma gentuza. No quiero decir nada más, estoy muy afectado.
3: Muchas gracias, Manuel. Y Juan Jesús Arteaga, que no hace falta que te presentemos. Toda tu vida pues ha estado vinculada a luchas sindicales, sociales, ecologistas, y pues ahora en la Asamblea Antiimperialista también, en Podemos. ¿Qué te parece esta situación que estamos viviendo estos días?
4: Bueno, yo creo que la situación es grave. Lo que pasa es que se presta mucho a las manipulaciones de las fuerzas políticas de la derecha y la extrema derecha, que curiosamente aplauden todo lo que hace Israel y Trump y Estados Unidos, que sabemos que son los que están detrás de Marruecos, que son a su vez Marruecos, ya sabemos que es directamente culpable de lo que está pasando en Ceuta. Entonces hay que distinguir, digamos, las situaciones en términos geopolíticos y tal, que me parece que es una contradicción por parte de estos partidos que estén apoyando una cosa y todo lo contrario. Pero lo que está por encima de todas estas cuestiones de carácter político son los derechos humanos, son las personas que están ahí, que no pueden ser tratadas como invasores, como animales, y que, digamos, los gobiernos tienen que resolver los problemas que le competen, pero eso no puede ser a costa de los derechos humanos y del despertar de un racismo que a mí me da vergüenza que en este estado existan ya tanta gente con opiniones racistas, lo cual tampoco quiere decir que aquí hay una manifestación cercana, que todos los que están ahí son racistas y son, yo creo que hay que respetar también el derecho a la manifestación, y ahí hay mucha gente de buena voluntad que han ido pues creyendo que están defendiendo digamos a Ceuta por España y tal. Yo eso lo respeto, y desde luego aquí yo no he venido a digamos a confrontarme con ellos. Yo lo que he venido es simplemente a enarbolar la bandera de los derechos humanos, que yo creo que es una cosa que nos debe unir a todos.
3: Es fácil, pero no soltamos el argumento de que durante siglos el moro y en España ha estado demonizado, pero en Marbella el moro se aplaude, ¿no?
4: Depende. Y además es una cosa que me resulta paradójico, es decir, están muy preocupados porque Ceuta siga perteneciendo a España, y la gente no se da cuenta que yo he vivido en Ceuta, y allí la mitad de la población es musulmana, la mayoría tiene nacionalidad española. Entonces, algunos con estas actitudes, los que le están, digamos, de alguna manera invitando a que se afrenten, se abracen con Marruecos. Por lo tanto, claro, como aquí eso cuenta mucho, que es el tema de la autodeterminación, lo que opina la gente que vive en un territorio, pues nos podemos encontrar que en el futuro, digamos, estas personas que ahora viven y que son de origen musulmán en Ceuta cambian de opinión. Entonces, incluso desde el punto de vista de los que se llenan la boca con España, digamos, un disparate lo que están haciendo.
3: ¿Cuánto tiempo estuviste viviendo en Ceuta?
4: Un año haciendo la mili.
3: Sí. ¿Cómo, descríbenos la Ceuta de entonces, de hace?
4: Bueno, era como un gran cuartel. Digamos la parte, pues, donde vivían los funcionarios y militares, y luego rodeada de barrios pobres que eran donde vivían los musulmanes. No sé ahora cómo estará, pero me acuerdo que había una barriada por donde teníamos que pasar, que se llamaba Príncipe Alfonso, me parece que era el Príncipe Alfonso, que eso, vamos, era una, vivía en una situación de miseria total. Entonces allí siempre ha habido esa separación. Creo, tengo entendido que los musulmanes, pues, digamos, han avanzado mucho en el tema de integrarse. De hecho, incluso siempre forman parte de los distintos gobiernos, pero por lo menos en la época en que yo estuve había una separación bastante fuerte entre los españoles y los...
3: Mucho temo por lo poquito que nos muestran los telediarios y demás, que las cosas no han cambiado demasiado, ¿no? Con esa periferia hacinada.
4: Sí, creo que no ha cambiado mucho, pero en cualquier caso, de momento no conozco que haya musulmanes ceutíes que en estos momentos estén por abrazar la causa de Marruecos y de la integración de Marruecos. Que en cualquier caso yo creo que son temas que se tienen que tratar a niveles de los distintos gobiernos, poner todas las cartas sobre la mesa y en su momento, pues, llegar al acuerdo. Aquí nosotros tenemos ahí un enclave también en territorio de la península, que es Gibraltar, y a lo cual se llama colonia. Creo que Ceuta es otra situación, pero bueno, es un enclave también en un territorio, es una ciudad ahí rodeada y por el Estado marroquí. Entonces, bueno, esas son cuestiones que en el futuro se tendrán que lucir, pero no bajo la presión de chantaje, de amenaza. Yo creo que la posición del gobierno español ha sido muy débil con respecto a Marruecos. Creo que eso tiene que ver también con la entrega del Sáhara, que me parece que también es un problema que está relacionado con este, y desde luego eso tampoco ayuda. Es decir, la actitud pusilánime del gobierno español tampoco ayuda a resolver la situación.
3: Bueno, pues muchas gracias, Jesús Arteaga. Gracias.
2: Bueno, pues son en torno a 200 personas, más o menos, las que se han reunido esta tarde aquí en la Plaza Weyler, convocados por los colectivos sociales pues que defienden los derechos de los migrantes en Canarias. No sé si esta señora nos quiere hacer algunas declaraciones, pues, ¿cuál es el motivo por el que usted no se lo pensó dos veces y se plantó aquí esta tarde en la Plaza Güell?
5: Pues yo recibí el mensaje esta mañana y me concentré enseguida, porque frente al odio, frente a la xenofobia, frente al racismo, yo creo que tenemos que combatir. Y la única manera de combatir es venir a donde se concentra la gente antirracista, antifascista, y esa es la razón por la que estoy aquí.
3: ¿Y su nombre? ¿No hace falta el apellido?
5: Noemí.
3: Ay, muchas gracias.
5: Gracias a usted.
3: Y seguimos recogiendo voces en defensa de los derechos humanos, ni más ni menos, ¿no?
6: Totalmente, en defensa de los derechos humanos, que nos estamos jugando perderlos.
3: Sí.
6: Vamos, no falta nada para que ya nos prohíban hasta salir a la calle.
3: Sí.
6: O sea que a tope.
3: Estoy preguntando a personas que ya tenemos nuestras décadas en la mochila, pues, si no te pensó que llegaría a este momento.
6: Nunca jamás. Estoy alucinando, pero claro, el tema de que ganara este hombre en Estados Unidos ha sido un revulsivo total, y están muy crecidos.
3: ¿Y la gente joven de su entorno qué piensa?
6: Pues hay de todo. En mi entorno tengo de todo, pero gracias a Dios, pues hay bastantes que piensan lo mismo.
3: Sí, que yo. Pues su nombre, no se faltan los apellidos.
6: Celsa.
3: Muchas gracias, Celsa.
6: Sí,
3: muy
6: gracias.
3: Amable. A ver si este joven de bandera roja, bueno, sí, una frase para Radio San Borondón. Bueno, sí, a ver si...
7: No vamos, no hablamos.
3: Ah, vamos, bueno, vale, gracias.
7: Suerte.
3: Gracias. Bueno, estamos preguntando, pues, cuál es su mensaje para los oyentes de Radio San Borondón esta tarde en la que, bueno, pues estamos defendiendo los derechos humanos y en franca minoría, por cierto, pero a mucha honra, ¿no?
8: Sí, a mucha honra y también viendo cosas que quizás no habíamos visto tan directamente. Me refiero a la otra parte, porque de los barrios de Somosierra bajaron las guaguas llenas y no precisamente con camisa malva.
3: Nunca habríamos visto tantas banderas españolas por metro cuadrado en Tenerife, ¿no?
8: En mis años de vida, no.
3: Ni siquiera con el partido del campeonato mundial de fútbol recientemente, que también...
8: Bueno, ahí lo que pasa es que no lo vi de cerca, estuve un poco lejos, pero sí escuché consignas que me asustaron. Sí, sí, sí. Y bueno, y luego la doble moral de esta sociedad. Sí, sabemos que la población migrante está sosteniendo la economía española. Y somos hipócritas. ¿Vivimos continuamente con una doble moral o miramos hacia otro lado?
3: Molestan los pobres al fin y al cabo, ¿no? Los migrantes ricos, estos inversores, pues...
8: Sí, pero no molestan porque ellos están trabajando para sostener al blanco de clase media. Ni siquiera clase alta, ¿eh? Esa es mi opinión.
3: Sí, su opinión y la realidad también. Bueno, pues muchas gracias.
8: A ustedes, ¿eh? Gracias.
9: A ver si termino el segundo capítulo.

0: Madrid.
1: Bueno, seguimos recogiendo opiniones, voces y hasta reivindicaciones. ¿Cuál es sería su mensaje esta tarde para compartir con nuestros oyentes?
2: No quiero cámara, no quiero nada.
1: Bueno, esto es la radio.
2: Solo esta radio, no quiero nada.
1: A ver si estas jóvenes querría compartir algún mensaje para nuestros oyentes de Radio Samorondón. Sí, bueno, ¿por qué estás aquí?
3: Para luchar por un...
1: Bueno, eres muy joven, eres aquí.
3: Sí, yo soy aquí.
1: Sí. El ver estas miles de personas con banderas españolas, supongo que en tu juventud no habrías visto esto nunca, ¿no?
3: No, la verdad, ya casi no se ve. La gente debería presentarse más.
1: Bueno, ¿te parece que por encima de todo somos la raza humana, no raza árabe, ni raza blanca, ni...?
3: Por supuesto, raza humana es por encima de todo, no hay que distinguir la pobre.
1: Muchas gracias, nada. Estamos recogiendo voces. A ver, esta joven por aquí querría darnos un... Venga, tu mensaje para la gente joven.

0: Qué rigada compartir con nuestros oyentes, pues, el por qué hay que estar aquí una tarde como esta.
1: Pues hay que estar aquí porque lo que no puede seguir ocurriendo es que el racismo se apodere de nosotros. No podemos olvidar que ningún ser humano es ilegal y que las personas que migran y que ahora pueden estar en Ceuta o pueden estar en cualquier lugar del mundo, están en una situación de vulnerabilidad muy importante y no pueden ser la diana de los ataques partidistas y de los ataques racistas. Hay que estar aquí, este es el lado de la historia en el que decimos cuidémonos, protejámonos y que no avance ese discurso de odio interesado, manipulado, que tiene al final como víctimas a seres humanos. Por eso hay que estar aquí.
0: ¿Y viene a título individual o pertenece a algún colectivo?
1: Bueno, vengo a título individual, pero sí pertenecemos a la CGT en Tenerife. Así que y siempre del lado de la clase obrera, que es la misma al final en todo sitio.
0: Muchas gracias, compañera. Si quieres compartir un joven que se llama
2: Jonathan,
0: pues compartir con nuestros oyentes el por qué hay que estar aquí esta tarde, una tarde en la que son miles las personas que pues no les ha llegado, no han querido escuchar el mensaje de los derechos humanos y sí el mensaje de que nos invaden.
2: Porque hay que de alguna manera contrarrestar la propaganda que infecta la cabeza de todas estas personas, que en algún momento en tu cerebro clica que un régimen, una dictadura, utilice a personas humanas como arma política y en lugar de culpar al régimen o la dictadura, que lo hace con fines de apoyo a Estados Unidos y a Israel, decida culpar a personas que vienen aquí o empujadas o intentando simplemente buscar una vida mejor, huyendo de la pobreza que en su continente ha sido creada por las potencias del norte, que los echan y los culpabilizan nada más llegar. Entonces, por muy pequeño, por muy grande que sea, siempre tiene que haber una respuesta ante ellos. No podemos quedarnos callados y simplemente dejar que campen a sus anchas.
0: ¿Pertenece a algún colectivo?
2: Yo pertenezco al colectivo de Abrir Brecha y Anticapitalistas Canarias.
0: Bien, ¿y no te sorprende que en ningún debate se trate el tema de qué es lo que tiene que hacer el mundo rico para que los jóvenes del continente africano no sientan la necesidad de coger una patera y arriesgar su vida o incluso perderla, ¿no?
2: Yo creo que a lo mejor esos debates sí que existen. La única cosa que ocurre es que existen en espacios muy pequeños y con pocos recursos, emisoras locales, espacios ciudadanos, pero no ocurren a nivel estatal o a nivel de las Islas Canarias, por ejemplo, pues básicamente porque, ¿para qué? Para que entonces descubramos que el verdadero problema a lo mejor es que haya un par de cientos de ricos que controlen todo y que exploten a todo el conjunto de la clase obrera, en lugar de ponernos a luchar entre nosotros. Es un debate que claramente a los líderes políticos, económicos, no les interesa tener, porque al fin y al cabo lo que buscan es eso, la lucha de un sector de la clase obrera contra otro, en lugar de una lucha.

0: cosas, pero sobre todo en energía, en Canarias y demás, en sostenibilidad, que no, que no interesa que África se desarrolle porque el petróleo no, el petróleo es el que es poco y, claro, y no interesa.
1: No vayamos a dejar que se desarrollen, porque entonces luego habrá que pagarles un sueldo digno por sacar cobalto y otros metales preciosos de su tierra, y a lo mejor incluso nos ponen alguna ley que nos impida sacar esos materiales y traerlos a Francia o a Estados Unidos. Por favor, eso no se puede hacer, obviamente.
0: Muchas gracias, Jonathan.
1: Un placer.
0: Gracias. Gracias.
2: No, están intentando que nos pongan aquí.

0: a pedirle unas declaraciones al compañero. ¿Qué mensaje querrías compartir con nuestros oyentes esta tarde?
1: Mi principal mensaje es que han muerto más de 100 personas en la migrante, intentando conseguir un futuro mejor con la situación que hay en sus países, etcétera, y que parece que eso ya casi se está olvidando en estos últimos días. Entonces, el principal problema es la causa de esa migración, la miseria que hay en los países de origen, y que parece que Europa lo único que se preocupa es por reforzar las fronteras y que no puedan llegar no puedan migrar a otros países donde conseguir otras posibilidades, ¿no? Tampoco se toman medidas para que en origen se solucionen los problemas, sino todo lo contrario. Y por eso estamos aquí protestando. Algunos anticapitalistas y otros de otras muchas asociaciones de migrantes y sociales de Canarias.
0: Bueno, estamos pidiendo tu nombre, nuestro apellido y el colectivo.
1: Pues yo soy Germán Pérez, de Anticapitalistas.
0: Muy

0: para terminar con el racismo que hay actualmente, ya que normalmente hace más noticias de los migrantes que de las cosas que están pasando en España con españoles, ya que quieren silenciarlo todo y al final marcan a los migrantes, que es lo marcan como racismo, desde racismo, queriendo tachar a los migrantes que vienen por necesidad y por ayuda, solo por racistas, y ellos no se dan cuenta que es racismo lo que tienen en verdad.
1: ¿A qué colectivo pertenece?
0: A la organización de Abrir Brecha.
2: Querría, pues no sé, lanzar un mensaje una tarde como esta en la que pues parece ser que en la agenda de las luchas cotidianas tenemos que incluir a toda prioridad pues la lucha contra el racismo y el odio al otro, sobre todo si es pobre, ¿no?
3: Sí, claro, la verdad que sorprende la convocatoria, sorprende sobre todo que, bueno, la

0: extrema derecha y la derecha extrema, o la alianza de la progresía española, pues bueno, nos haya devuelto esta escena tan triste en Santa Cruz, donde vemos ondear banderas españolas, banalizar con las muertes. Han sido más de 140 personas las fallecidas, en un clima en el que de repente antagonizamos a gente que está, bueno, saliendo de su país por diversidad de razones, por el hambre, por la necesidad, por el deseo de un futuro. Entonces, un día triste para Santa Cruz, yo siendo Chichi Herrero, que se salva si acaso por la dignidad de la juventud, que ha venido aquí a poner la cara, a poner el cuerpo y sobre todo que no se deja seducir por los cantos de sirena del racismo, del colonialismo y del españolismo más rancio, que es el que ha tenido humillada toda la vida a la gente que somos de esta ciudad, la que nos ha reventado toda la vida. Y bueno, seguramente sea su mejor convocatoria en 2 décadas, 3 décadas, pero bueno, habrá que bregar para que sea la última.
1: Sí, nos decían compañeras que el tranvía venía a tope, las guaguas desde Somosierra y otros barrios también, pero sin embargo esa masa humana pues no venía para aquí, para esta manifestación, sino a la que convoca la derecha, incluso el propio alcalde de Santa Cruz.
0: Bueno, de Bermúdez que se puede esperar, si a fin de cuentas es el nieto de un torturador, orgulloso de ello y uno de los máximos valedores de la defensa de la memoria fascista en las islas, ¿no? Y de los golpistas. La presencia del angelote, de ese monumento humillante para todos los que somos familias de víctimas, pues claro que tiene un efecto político y es alentar precisamente todo ese tipo de expresiones de odio. Y bueno, cuando los municipios, los ayuntamientos, los cargos políticos pueden hablar con esa ligereza y ese oportunismo de situaciones como esta, pues claro, que tienen una respuesta y hay gente dispuesta a ponerles orejas, sí.
1: Bueno, vamos a hacer un minuto de silencio, estoy escuchando, nos dices tu nombre y si perteneces a algún colectivo.
0: Mi nombre es Pineda, de Santa Cruz, ya está.
1: Muy bien, muchas gracias, compañera.
0: Gracias.
2: Bueno, entonces lo hacemos después.
0: Su hermano obligado a ir a la guerra, otro que también fuera preso, liberado. No, gracias por preguntar. El rollo de crecer en esta ciudad y notar siempre que es como estaba, diciendo, tiene una parte de la película que no encaja. Asqueroso,
1: también mucha gente que vive ahí, de familia, bien, que eran como los funcionarios que de fuera, yo creo.
0: A ver, es verdad que con el Cano, el centro y todo esto, al final son militares, son funcionarios. Lo que sí es cierto que es una manifestación en 20 o 30 años, por lo menos.
1: Algún coche con banderas españolas y un poco pues provocando, mirando para esta manifestación humilde comparada con la otra, y bueno, pues una de las voces ahí poderosas diciendo fuera fascista de nuestros barrios es la de Carmen Gloria, ¿no? Y bueno, pues ¿cuál es tu mensaje, tu sensación o tu sentimiento esta tarde aquí, Carmen?
3: Mi mensaje es que tenemos que estar por el respeto a los derechos humanos, todos somos humanos, y el capitalismo lo que está intentando, el poder económico, es que nos dividamos para entonces ser más poderosos. No olvidemos quiénes son los que están haciendo que la vivienda sea un bien imposible. No olvidemos quiénes están organizando el empleo. No lo olvidemos, porque no somos nosotros. Son los que tienen el poder, los que tenemos que establecer relaciones más igualitarias entre nosotros, porque todos somos hermanos, que no nos dividan para poder hacer un frente común y poder luchar por nuestros derechos. Esa es la idea que todos tenemos que tener. Nosotros no tenemos enemigos, no es contra el racista de al lado de mi barrio contra el que yo quiero luchar. Yo quiero luchar contra la idea del racismo, porque es una idea equivocada. Es una idea equivocada. Nosotros somos hermanos, en dignidad, en derecho.
1: No solo te manifiestas cuando hay que hacerlo, sino que también en tu agenda cotidiana pues formas parte o has impulsado una asociación de solidaridad con el pueblo o pueblos de nuestro continente africano.
3: Sí, exacto, sí, bueno, porque claro, una siempre procuramos entre todos ayudarnos unos a otros. Y qué mejor ayuda que a las personas que están peor, los que están peor en nuestra escala social, que son los pobres, migrantes, que desconocen el idioma, que desconocen, todo nuestra cultura y que vienen en busca de un futuro mejor, simplemente como nosotros hicimos cuando nos fuimos a Venezuela. Se nos ha olvidado ya, cuando nosotros tuvimos que ir, como tanta gente que tuvo que ir de aquí si no querían ser asesinados cuando lo iban a recibir, eso se nos olvida. Cuando fuimos, por ejemplo, a Venezuela, que vieron campos de concentración y desde ahí salimos y nos fuimos integrando poco a poco. Que no se nos olvide, el canario y el español es un pueblo que es emigrante por naturaleza, que tenemos que defenderlo y tenemos que defender a todas las personas que llegan de una manera ordenada, inteligente, pero apoyando lo que no nos dividan, porque esa es la treta del capitalismo. La treta del poder es esa, dividir para vencer. Que no nos dividan, que no nos dividan a la clase obrera, que somos todos, para poder luchar por nuestros derechos en igualdad, para poder luchar por la vivienda, por los servicios sociales, por la educación, por la salud.
1: Muchas gracias por tu claridad. Gracias, compañera.
4: Gracias a ti.
5: Nosotros también queremos pasar, por favor, porque han ido toda esa manifestación cantándose y nosotros.
6: En el manifiesto está incluido,
5: pero
6: compañera.
5: Pero lo cantamos ahora,
6: sí.
5: Por favor.
6: No, está incluido el manifiesto. A ver, nosotros tenemos claro lo que tenemos.
5: Yo ya lo sé.
6: Venga. Se va a transmitir en directo para la radio, sí. Entonces por favor mantengan silencio y un poquito de apoyo a esto.
7: Necesito a alguien que me agarre aquí el megáfono para que yo...
8: Espera un momento, pasa.
7: Sí. Alguien que me dé cobertura ahí, por favor.
6: ¿Puedes agarrar aquí esto?
7: Alguien que me... Que,
6: aquí, para, aquí,
7: que se, para que se oiga.
6: Para no fuera de... Vamos a leer el manifiesto.
7: Hola, hola. No estoy entendiendo. Podría ser. Es que no
6: funciona. Oye, por favor, vamos a leer el manifiesto. Ya sabemos que no queremos, pero vamos a. He dicho hace un rato que vamos a pasar. Si intervenimos así, no hay manera, por favor.
7: ¿Qué tengo que
6: no hace falta. No está la cosa como para estar de mucha... con tanto friki por el sol.
9: Desde Tenerife hasta Ceuta, el odio se frena ya. Hacemos un llamado a todos los proletarios de Tenerife, clase obrera internacional, clase obrera canaria, bloque antirracista en Tenerife y migras obreras. Los colectivos migrantes y sociales, trabajadoras, estudiantes, nos concentramos hoy, 2 de septiembre de 2026, para alzar un grito de combate contra el racismo, la xenofobia y el chauvinismo. Nos plantamos con firmeza ante las maniobras que buscan fracturar a nuestra clase. La división del proletariado solo sirve a los intereses del gran capital y a la burguesía. Nuestro enemigo real no es el hermano migrante que huye de la miseria generalizada. Nuestro enemigo es el modo de producción capitalista, la explotación del hombre por el hombre y los gobiernos lacayos que gestionan la barbarie. Hacemos un llamamiento a la autodefensa ideológica de la clase trabajadora. No caigamos en las trampas chauvinistas del odio identitario. El proletariado no tiene patria. Nuestra única frontera es la que separa a los explotados de los explotadores. La solidaridad internacionalista es nuestra arma histórica más poderosa. No podemos permitir que el fascismo nos borre el pasado. Reivindicamos con orgullo la memoria histórica migrante del pueblo canario. Quienes hoy cierran los ojos ante la llegada de pateras olvidan que nuestros abuelos y padres fueron también para allá, para las Américas, y cruzaron el Atlántico en barcos clandestinos, huyendo de la miseria y de la represión. Canarias fue una tierra de migrantes que encontraron refugio, pan y dignidad en tierras hermanas como Venezuela y Cuba. Con esa misma solidaridad con la que fuimos acogidos en las Américas, hoy abrazamos a quienes llegan a nuestras costas. La memoria es nuestra trinchera contra la amnesia reaccionaria, compañeros y compañeras. Denunciamos con rabia la maquinaria de muerte de la Europa Fortaleza y a su brazo ejecutor, Frontex. Esta agencia paramilitar no protege fronteras, sino que blinda los intereses del capital a costa de convertir el Mediterráneo y el Atlántico en fosas comunes, en fosas comunes. El racismo que sufrimos no es un hecho aislado, es un racismo estructural e institucional diseñado por el propio sistema capitalista para deshumanizar a gran parte de nuestra clase, justificar su expolio en el sur global y someterla a la hiperexplotación en el norte. Señalamos directamente al gobierno de España por su gestión criminal e imperialista en Ceuta. Advertimos con claridad que la militarización y la vulneración sistemática de derechos es el enclave ceutí, son el laboratorio de lo que el Estado burgués podría aplicar de forma generalizada en Canarias. Denunciamos las muertes en la frontera como lo que son, asesinatos del régimen fronterizo de la Europa del capital. La cifra de vidas truncadas asciende ya a 141 muertos constatados en la última crisis de Ceuta. 78 en el Estado español más 63 en el marroquí, sumándose a los demás de 1.300 fallecidos en lo que va del año intentando alcanzar las costas españolas. Denunciamos de igual forma que en este escenario de hacinamiento, desamparo y deshumanización institucional, la Fiscalía General del Estado ha registrado ya 23 agresiones sexuales, entre ellas 5 violaciones con penetración, afectando de manera aberrante a mujeres y niñas migrantes. Un síntoma atroz de la desprotección absoluta que sufren los eslabones más vulnerables de nuestra clase en el limbo de las fronteras burguesas. No estamos ante un conflicto fronterizo aislado, sino ante una pinza geoestratégica perfectamente diseñada por el imperialismo estadounidense y el sionismo israelí. Washington y el Tel Aviv han convertido a la monarquía alawí en su ariete militar y económico en el norte de África. En Estados Unidos, Israel blinda el expansionismo de Rabat, legitimando la ocupación del Sáhara Occidental y financiando su maquinaria bélica a cambio de expandir sus intereses comerciales en el Sahel y su control tecnológico militar sobre el Atlántico. Mientras Marruecos utiliza las oleadas migratorias en Ceuta y Canarias como armas de guerra híbrida y chantaje geopolítico, el gobierno español calla con una cobardía indignante. En un ejercicio de cinismo y apaciguamiento absoluto, Moncloa opta por el silencio, capitulando ante las pretensiones de Rabat para no incomodar a sus amos en la Casa Blanca. Este silencio cómplice entrega la soberanía del pueblo saharaui al expolio capitalista y condena a las costas canarias a ser el contenedor de la barbarie imperialista. Repudiamos con total firmeza la violencia reaccionaria de los piquetes fascistas que, en los últimos días, al grito chauvinista de que la ayuda humanitaria es una mafia, han agredido y bloqueado los camiones y ambulancias de trabajadores y activistas de la Cruz Roja en playas como el Trampolín en Ceuta. Defender a quienes prestan asistencia vital frente a las... hordas del odio identitario es hoy un deber ineludible de la clase obrera organizada y de todo ser humano, humano que siente el dolor de las personas migrantes como suyo propio. Frente a la agenda de división, deshumanización, violencia y miseria de la clase obrera, la clase obrera organizada exige la disolución del Frontex y el fin inmediato a las políticas criminales de la Europa Fortaleza. El cese inmediato de la criminalización hacia las personas migrantes, deteniendo su persecución mediática, judicial y policial. El fin de las concesiones y el silencio sumiso del gobierno de España ante el chantaje marroquí y sus intereses imperialistas de Estados Unidos e Israel. El fin de las agresiones y campañas de odio contra las organizaciones y activistas humanitarios que atienden en primera línea la crisis fronteriza. La investigación y detención inmediata de las bandas y organizaciones fascistas y sus campañas de persecución que operan con total impunidad. La creación de redes de sostén de apoyo mutuo desde los propios barrios obreros para tejer lazos de solidaridad directa con nuestros hermanos migrantes. Detener la criminalización del apoyo mutuo y el sostén a personas migrantes llevando a cabo por los compañeros y compañeras activistas en el terreno, así como el bloqueo de ONGs que reparten alimentos y cubren las necesidades básicas de nuestros hermanos y hermanas migrantes como la Cruz Roja. Creación de espacios de alojamiento dignos y el fin del desamparo institucional crónico garantizando que ninguna persona permanezca en la desasistencia por más de un mes, habitando en la calle, la playa y las montañas de Ceuta sin protección ni amparo alguno. Un bloque de ayuda integral e inmediato, gestionado por el pueblo, organizado para cubrir de forma digna todas las necesidades básicas de alimentación, sanidad y techo. Garantías de protección y fin de la violencia institucional y sexual que sufren las mujeres y menores en los recursos de acogida saturados. ¡Nativa vuestra queda!
8: ¡La misma clase obrera!
9: ¡Nativa vuestra queda!
8: ¡La misma clase obrera!
9: ¡Nativa vuestra queda!
10: ¡La misma clase obrera! Ha dado lectura al manifiesto que cierra esta concentración a la que han asistido pues unas 200 personas en la Plaza Weyler en Santa Cruz de Tenerife en defensa de los derechos humanos y contra la satanización de las personas migrantes.
11: Pues termina aquí esta grabación que se hizo hace apenas una hora o dos horas. Felicitar a todos los convocantes y agradecer a Delia que hizo esta posible esta retransmisión, pues no tan numerosa como hubiéramos deseado en público, pero con una fuerza y una capacidad de convicción y con el lema de que ningún migrante es ilegal. Concentraciones que también se celebraron o manifestaciones en Las Palmas de Gran Canaria y en otras muchas ciudades como Madrid. Un saludo y con uno de los himnos de los migrantes, el No me llames extranjero, nos marchamos. Un saludo.

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4: El paro ha subido en Canarias este mes de agosto, alcanzando los 144.459 desempleados. El archipiélago suma 291 desempleados respecto a julio, mientras el paro de larga duración ha bajado un 7,18% desde agosto del año 2025. El ministro Ángel Víctor Torres, de Política Territorial y Memoria Democrática, ha confirmado este miércoles que el próximo Consejo de Ministros aprobará varias de las medidas incluidas en el denominado Decreto Canarias, entre ellas la posibilidad de utilizar los más de 600 millones de euros de superávit acumulados por la comunidad autónoma. Los sindicatos docentes canarios recuerdan que se ven obligados muchos docentes a rechazar destinos por la dificultad para encontrar vivienda. Los sindicatos STEC, AMPE y CESIF coinciden en señalar la vivienda como uno de los principales problemas que afronta el profesorado, especialmente en las islas y en las zonas con mayor presión turística. Además, los profesores canarios critican la situación de la tecnología en las aulas, piden a la consejería que aproveche el nuevo macro contrato de 20 millones para renovar el servicio técnico en colegios e institutos, sobre todo para una mejora urgente en el servicio informático. 10.000 familias de viviendas públicas de varias zonas de Gran Canaria, como Lomo de los Frailes, Ginamar y Valsequillo, se han manifestado este miércoles ante el edificio de usos múltiples 2 para reclamar el acceso a la propiedad de las viviendas que ocupan desde hace décadas, porque aseguran son nuestras casas y nos las quieren quitar. La plataforma Vivienda por Derecho sostiene que la administración autonómica se comprometió por escrito a facilitar la compra de estas viviendas y no se ha realizado, no ha cumplido. Un estudio de la Universidad de La Laguna sobre la situación de la vida en municipios turísticos canarios como San Bartolomé de Tirajana o Adeje habla de bajos ingresos que conviven con viviendas antiguas, elevación de las temperaturas, un análisis realizado por un alumno de la Universidad de La Laguna que revela las áreas de Adeje más expuestas al cambio climático y los desafíos socioeconómicos. Según los datos de la Consejería de Sanidad, en la actualidad hay más de 158.000 canarios que esperan una consulta con el especialista. Tres especialidades concentran casi la mitad de los pacientes. El presidente de la Asociación para la Defensa de la Sanidad Pública de Canarias, Guillermo de la Barreda, ha criticado a la Consejería de Sanidad. Habla que la falta de transparencia de esta consejería es crónica, que el organismo de transparencia considera a esta consejería como una de las menos transparentes y la califica de manipular datos. El Manifiesto por el Bien Común en Gran Canaria convoca a la ciudadanía el próximo 26 de septiembre a una manifestación en Las Palmas de Gran Canaria con un Manifiesto por el Bien Común que ya acumula más de 10.000 firmas. Luis Campos la acusa a Coalición Canaria y al vicepresidente del Partido Popular de escenificar una unidad en Canarias que es una farsa absoluta y le pide que demuestre en el Congreso si el Partido Popular de Canarias respalda realmente el nuevo modelo de financiación autonómica. El Cabildo de Tenerife ha aprobado este miércoles impulsar el sector industrial en la zona del Chorrillo con una inversión de casi 13 millones. Los niños y niñas saharauis que pasan sus vacaciones en paz en Canarias regresan a sus hogares en los campamentos de Tinduf. La coordinadora El Rincón registra alegaciones para impedir la tala de 85 palmeras en un enclave protegido en La Orotava. Marlaska, el ministro del Interior, ha exigido este miércoles al director de la policía que aclare si el cuerpo tiene información de que Marruecos estuvo tras el asalto masivo en Ceuta. Pasadas varias horas, el director de la policía negaba ante el ministro del Interior que exista un informe sobre la implicación de Marruecos en la crisis de Ceuta.

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1: El paro ha subido en Canarias este mes de agosto, alcanzando los 144.459 desempleados. El archipiélago suma 291 desempleados respecto a julio, mientras el paro de larga duración ha bajado un 7,18% desde agosto del año 2025. El ministro Ángel Víctor Torres, de Política Territorial y Memoria Democrática, ha confirmado este miércoles que el próximo Consejo de Ministros aprobará varias de las medidas incluidas en el denominado Decreto Canarias, entre ellas la posibilidad de utilizar los más de 600 millones de euros de superávit acumulados por la comunidad autónoma. Los sindicatos docentes canarios recuerdan que se ven obligados muchos docentes a rechazar destinos por la dificultad para encontrar vivienda. Los sindicatos STEC, AMPE y CESIF coinciden en señalar la vivienda como uno de los principales problemas que afronta el profesorado, especialmente en las islas y en las zonas con mayor presión turística. Además, los profesores canarios critican la situación de la tecnología en las aulas, piden a la consejería que aproveche el nuevo macro contrato de 20 millones para renovar el servicio técnico en colegios e institutos, sobre todo para una mejora urgente en el servicio informático. 10.000 familias de viviendas públicas de varias zonas de Gran Canaria, como Lomo de los Frailes, Ginamar y Valsequillo, se han manifestado este miércoles ante el edificio de usos múltiples 2 para reclamar el acceso a la propiedad de las viviendas que ocupan desde hace décadas, porque aseguran son nuestras casas y nos las quieren quitar. La plataforma Vivienda por Derecho sostiene que la administración autonómica se comprometió por escrito a facilitar la compra de estas viviendas y no se ha realizado, no ha cumplido. Un estudio de la Universidad de La Laguna sobre la situación de la vida en municipios turísticos canarios como San Bartolomé de Tirajana o Adeje habla de bajos ingresos que conviven con viviendas antiguas, elevación de las temperaturas, un análisis realizado por un alumno de la Universidad de La Laguna que revela las áreas de Adeje más expuestas al cambio climático y los desafíos socioeconómicos. Según los datos de la Consejería de Sanidad, en la actualidad hay más de 158.000 canarios que esperan una consulta con el especialista. Tres especialidades concentran casi la mitad de los pacientes. El presidente de la Asociación para la Defensa de la Sanidad Pública de Canarias, Guillermo de la Barreda, ha criticado a la Consejería de Sanidad. Habla que la falta de transparencia de esta consejería es crónica, que el organismo de transparencia considera esta consejería como una de las menos transparentes y la califica de manipular datos. El manifiesto por el bien común en Gran Canaria convoca a la ciudadanía el próximo 26 de septiembre a una manifestación en Las Palmas de Gran Canaria con un manifiesto por el bien común que ya acumula más de 10.000 firmas. Luis Campos la acusa a Coalición Canaria y al vicepresidente del Partido Popular de escenificar una unidad en Canarias que es una farsa absoluta y le pide que demuestre en el Congreso si el Partido Popular de Canarias respalda realmente el nuevo modelo de financiación autonómica. El Cabildo de Tenerife ha aprobado este miércoles impulsar el sector industrial en la zona del Chorrillo con una inversión de casi 13 millones. Los niños y niñas saharauis que pasan sus vacaciones en paz en Canarias regresan a sus hogares en los campamentos de Tinduf. La coordinadora El Rincón registra alegaciones para impedir la tala de 85 palmeras en un enclave protegido en La Orotava. Marlaska, el ministro del Interior, ha exigido este miércoles al director de la policía que aclare si el cuerpo tiene información de que Marruecos estuvo tras el asalto masivo en Ceuta. Pasadas varias horas, el director de la policía negaba ante el ministro del Interior que exista un informe sobre la implicación de Marruecos en la crisis de Ceuta.
2: Bueno, otra cosa que pone por ahí, otra noticia. ¿Por qué protege Sánchez a Marruecos? Pues se lo voy a preguntar a Luisa Martín, a ver si la localizamos. Luisa, ¿nos escuchas?
3: Sí, aquí estoy.
2: A ver si nos explicas por qué protege Sánchez a Marruecos. ¿Te acuerdas? Hace unos meses fue y que estaba de acuerdo y dijo al sultán asesino marroquí, pues que estaban los españoles de acuerdo con el Estatuto de Autonomía que él defiende para el Sáhara y tal. Pero mira que es mentiroso, coño. Oye, es que no damos con un político, chachi. ¿Qué es lo que ocurre?
3: Los políticos nunca son chachi, los políticos van enredando. Pues yo creo que, en fin, que, no es Marruecos en sí, es que Marruecos está en una encrucijada en la que le están protegiendo, le están dando dinero a Europa. Cada vez que monta una crisis migratoria como la última, el 21, en fin. Y Estados Unidos, está todo ahí enmarañado, sobre todo las grandes potencias. Y claro, el oponerse a Marruecos es oponerse a Estados Unidos, es oponerse a Europa, que no quiere inmigrantes y que ve que Marruecos es el guardián de las fronteras europeas. Lo tiene difícil para decir, mira, me opongo directamente porque es que no lo va a apoyar nadie. O sea, nadie de las grandes potencias que estamos ahora mismo en esta parte del mundo, ¿no? Que son Estados Unidos y Europa de segunda categoría, pero también Europa le dio 140 mil millones de euros en la crisis de la última crisis migratoria que hubo a Marruecos. O sea, que te quiero decir que fue un... su interés era económico, el lanzar a la gente aquí. Ahora, pues todavía no se ha dilucidado el por qué ha querido montar esto, pero desde luego es una cosa orquestada por Marruecos. No se puede de repente pasar una cantidad de personas tan tremenda a un receptáculo de 20.000 kilómetros cuadrados y meter ahí todo eso, porque tú sabes que realmente eso es inadmisible. Pero de todas maneras, Marruecos se está quedando como el culo, porque está, todo el mundo se está dando cuenta de que la gente, es una sociedad desestructurada, los menores no tienen quien los acoja en Marruecos para volver, salen porque tienen unas condiciones de vida impresionantes y prefieren estar tirados en un parque que en su país, no sé, es que da una imagen de, bueno, de un país ya no tercermundista, sino de esclavos y de gente que no le dan, o sea, que no tiene ningún derecho y que no tiene ni derecho a comer. O sea, que la imagen que da Marruecos en esta crisis es tremenda, ¿no? Es la del sátrapa este que lo tiene todo y que a su pueblo lo trata a patadas y que no tiene ningún sentido humanitario ni tiene nada. O sea, le da lo mismo jugar con las personas, con sus propios súbditos y matarlos y tirarlos al mar o lo que sea, pues para conseguir, en este caso no sé lo que quiere conseguir, pero en casos anteriores han sido pues problemas económicos o políticos o de simplemente me voy a vengar porque has cogido al líder del Frente Polisario y lo has metido en un hospital aquí en España y eso yo no lo quiero, porque, ¿sabes? O sea, o al hombre este de Argelia, ¿no? Que, en fin, que...

0: gentes de paisanos.
1: Bueno, mira, Marlaska ha pedido, el ministro del Interior, pues ha exigido, no pedido, exigido al director de la policía que aclare si el cuerpo tiene información de que Marruecos estuvo tras el asalto masivo a Ceuta.
0: No, sí, yo anoche escuché que han contestado diciendo que no solamente es que estuvo detrás, sino que estuvo al frente, porque estaba al frente de toda esa avalancha de gente, la policía marroquí, vestida de policía y agentes secretos, eso es lo que ha dicho. Pero de momento no han emitido el informe total de lo que ellos piensan y de lo que ellos vieron, claro.
1: Bueno, vámonos con otro área. Cuéntanos, tú que eres has sido de hace montones de tiempo pues representante de los republicanos y republicanas del país, cuéntanos, coño, ¿cuándo vamos a avanzar hacia esa tercera república que te acuerdas cuando, bueno, la Marcha de la Dignidad se habló y tal, que podía ser el presidente? Pues, pues hablaba de mucha gente, mucha gente significada. Y por ahí aparecía tu nombre también. Cuéntanos un poco la marcha republicana. La marcha, pues, me refiero, la estrategia.
0: Sí, ¿cómo está el movimiento? Pues yo creo que el movimiento se mantiene, o sea, el movimiento no, el movimiento está paralizado, pero la gente republicana, la gente joven, la gente que ve, no es que porque yo con muchos jóvenes he tenido este problema, lo que sí tienen claro es que hay que acabar con este régimen, ellos dicen abajo el régimen. Pero ¿y qué ponemos a cambio? Eso ya no te lo dicen porque dicen que eso es no una táctica, sino una estrategia. Pero no puede haber nada más que monarquía y república. Ahora, como yo le digo a ellos, nosotros luchamos no solo por acabar con el régimen, que también, sino por instalar un régimen mejor que el que tenemos, con unos derechos sociales y mucho más defensor de los derechos de los que nada tienen. Entonces, ahí está la diferencia, ese carácter social de una república, pues que sea para todos, y la república de los trabajadores, como era la república, la segunda república. Entonces, ahí es donde, ¿sabes? El nombre de república, los jóvenes no lo quieren traer como algo que ya se sabe que va a ser mejor. Ellos quieren un acabar con un régimen que no les parece adecuado para solucionar los problemas de todos, sino que está muy escorado a la derecha y muy escorado a defender intereses de los grandes y dejar a la gente sin aliento, a la gente normal y corriente, pero no hablan de república. Pero yo eso creo que es importante unirse a esos jóvenes que están pensando en abajo el régimen, me uno a ellos para seguir adelante y conquistar lo que queremos, ¿no? Esa república con ese carácter social y con ese carácter de república para todos y república principalmente de los trabajadores.
1: Y mira, tenemos por el otro lado, como ya hemos hablado a veces, pues Albertito Núñez Feijóo, Ayuso y tal. Cuéntanos un poco cómo combatimos las dos cosas. Avanzamos hacia el auténtico republicanismo y por otro lado nos cargamos, por supuesto, al régimen monárquico y tantas cosas.
0: Te digo una cosa, yo creo que es algo tan dantesco, tan que cuando lo oyes hablar, lo que dicen, cómo lo dicen, la falta de seriedad, la falta de todo, que no te digo que la izquierda no pase lo mismo, que también pasa, pero es que es un mundo tan de superficial, tan de irse por las ramas, tan sacar lo que tú quieres para tu beneficio, y lo ves claramente que es para el beneficio de electoral o el beneficio que quieras, ¿no? Tapan lo del ático de la ida y ponen por alto una cosa que ellos mismos tampoco quieren. Ayer había un

0: Tertuliano en la 1 o en la 24 horas, no sé, no me acuerdo, que decía que otras veces, cuando pasaba en Canarias estas avalanchas de inmigrantes que llegaban y tal, intentaban repartirlo, que hubiera solidaridad entre las comunidades, porque claro, es una isla de Tenerife, aunque es mayor que Ceuta, pues tampoco podía albergar eternamente miles y miles de inmigrantes, ¿no?, que llegaban en las pateras y todo esto. ¿Y por qué ahora aquí eso no se hace? O por lo menos se dice que se puede hacer, ¿no?, de repartir esos menores que no los quieren allí en Marruecos, nadie, que no los reclama nadie, y a quién se lo devuelve si no hay nadie que se haga cargo de ellos. No los puedes devolver al vacío, a un, ¿sabes? Tienes que devolvérselos a alguien para que los cuide, porque son menores y están protegidos por la ley. Pero, no sé, hay un verdadero embrollo que no hay manera, solamente es culpar al gobierno pero no para resolver el problema. No es, mira, lo habéis hecho muy mal, mira, así se tiene que hacer. Porque es que yo creo claramente que los políticos deberían, de cuando critican, dar su opción. Decir, yo lo que hubiera hecho es esto, esto y esto y esto, y a esta velocidad. Así nos enteraríamos de verdad de cómo van las cosas, y nos enteraríamos de que o son unos ilusos, o nos están engañando, o no sabemos lo que quieren, o tienen unos intereses espurios que no conocemos. Aparte del ser elegidos y ser presidente, que eso es lo que los mueve principalmente. Pero que te digan cómo lo haces. No, es que esto, qué mal se ha hecho todo esto, es horroroso. Bueno, pues dime cómo lo haces tú. Y yo ya entonces, pues a lo mejor te voto. No creo, pero vamos. ¿Sabes?
1: Perfectamente, pero, perfectamente. Y desde luego, esto se está eternizando demasiado. ¿Qué es lo que está pasando, Luisa, para que no aceleremos este proceso? Vamos, este proceso que queremos la mayor parte de la gente de izquierda.
0: También hay ciclos que no dependen de nosotros, dependen de muchos factores. Pues mira, se cerró el ciclo revolucionario de octubre, ese ciclo se cerró y ahora pues hay un ciclo muy reaccionario que tenemos que acabar con él, y tenemos que volver otra vez a crear un ciclo más revolucionario y más, pero no es tan fácil y cuesta su trabajo. No, ir en contracorriente siempre ha costado trabajo. Y ahora mismo el ser revolucionario e ir contracorriente y el querer mejoras y el querer, porque el capitalismo está desatado y está en plan depredador que nos está quitando hasta el aliento. Es que no nos deja respirar, es que nos quita por todos sitios, aunque sea una mierda, ¿sabes? Pero para ellos ya es bastante, es la rapiña, esa rapiña de quedarse con todo, de sueldos bajos, echando a gente de las fábricas, dejando, no sé, son cosas que para mayor beneficio, ¿no? No sé lo que... Es un mundo bastante difícil. Esta es una etapa muy difícil, que el ponerse de acuerdo, el ser sensatos, el ir dirigido a una cosa, no a 20, porque claro, también te unes con gente y ves que se va por las ramas todo el movimiento y no atienden a la razón principal, ¿no? O al programa principal y tal, sino que están pendientes de que si internacionalmente pasa esto, que el otro no sé qué, que el otro, en fin, mil cosas que lo que hacen es que la gente no se vaya agrupando, porque hay una cosa clara, concisa, con tres puntos. Punto. Ya está, si no hace falta más. Pero esto se le da mucho juego y no conectamos con la gente, no conectamos. Y entonces, por muchos esfuerzos que hacemos, que no es que estemos parados, pero es complicado y difícil. Yo no lo veo. No es que yo sea pesimista ni nada, sino que veo la situación real y pienso pues que es difícil. ¿Que lo vamos a lograr? Pues seguramente. Pero tenemos que darnos un tiempo y tenemos que ir limpiando nuestro patio trasero y nuestro patio delantero, que también está bastante, bastante sucio.
1: Pues Luisa, sigue por ahí, profundizando por lo que tenemos que hacer los republicanos, aunque sea lentamente, aunque sea no esperando que el cambio va a ser inmediato, pero cuenta.
0: Sí, bueno, yo creo que hay muchas fórmulas. Primero, unirse a la gente, ver lo que necesita, crear que los movimientos sociales no sean solamente movimientos sociales que se acaban nada más que porque no tienen ninguna visión política ni tienen una conciencia política detrás, sino dando esa conciencia política. Tú estás hablando de sanidad. Sí, muy bien, hay un movimiento de sanidad muy bueno, pero no se trata solo de pedir, porque estás pidiéndole que te haga que no haya privada, que no privaticen nada a personas que lo que quieren es ganar dinero con la sanidad. Y entonces, ¿cómo te van a...? No te oyen. Tú puedes estar gritando 20 años que no te oyen. Pero si tú tienes detrás una opción política, una opción de decir, no, es que este es el programa y esto es lo que queremos y por esto vamos a unir. No para pedirle a usted, sino para confrontar con usted. Nuestro modelo con el suyo. Entonces la cosa cambia, el movimiento toma mucho más cuerpo y se hace mucho más fuerte, porque no está pidiendo que la ministra de Sanidad te dé, te quite la lista de espera o te haga esta cosita, que son las ramas. Hay que ir al tronco, y el tronco es que queremos una sanidad, por ejemplo, la sanidad, pero la vivienda, pero puedo decir cualquier movimiento social que hay ahora mismo que está totalmente huérfano de política. Y entonces no llega a ningún sitio. Son bolas que sí que en un momento sale mucha gente a la calle, pero ¿para qué? Para volver a su casa. Y no te hacen caso. ¿Por qué? Porque detrás no hay un movimiento político que digan, hostia, esto sí que es peligroso. Vamos a dialogar, vamos a hablar, vamos a ver qué hacemos. Yo creo que es fundamental. Y esos son los pasos que tenemos que ir dando. Ir politizando esos movimientos sociales que ya hay, interviniendo en ellos y dando argumentos para demostrar que el programa que tenemos es un programa válido y que se puede llevar a cabo siempre y cuando acabemos con un régimen que no quiere cambiar ni una coma de una constitución hecha pues al amparo del franquismo.
1: Pues sí, madre mía. Y mira, coge específicamente, piensa que delante de ti tienes multitud de jóvenes. ¿Qué les dirías? Porque bueno, hay algunos de ellos, y no pocos, que hablan de que con Franco se vivía mejor. Y bueno, ¿y qué piensan votar a vos? Imagínate, un partido nazi. ¿Qué les diría?
0: No, o sea, a ver, que tienen derecho a votar a Vox y también a aguantar las consecuencias de ese voto. O sea, porque las consecuencias van a ser porque Vox es un partido anticonstitucional de esta Constitución, con lo cual lo primero que van a hacer es eliminar todas las comunidades autónomas, en fin, van a saltarse para una serie de cosas. Entonces, bueno, que atiendan lo que es una dictadura y que sepan, si no tienen más remedio que hacerlo con su propia experiencia y no oyen la experiencia de los demás, pues será una pena, pero ¿qué le vamos a hacer? Pero mejor eso que estar como estamos, ¿eh? Porque estamos con el miedo a que entre la derecha va a entrar a pesar del miedo y aquí no se mueve ni un de estos, porque claro, estamos en una situación defensiva, no ofensiva, y una izquierda en situación defensiva de que no, porque no entren, yo me uno a no sé qué, va perdiendo principios, va perdiendo posibilidades, va perdiendo votos, va perdiendo todo, no le queda nada, porque la izquierda precisamente lo que tiene es que ver esos principios y esos programas y esos puntos del programa fundamentales es lo que tiene que llevar a cabo, sin tener que... No, es que si yo digo tal cosa, entonces viene la derecha. Estamos hablando de por qué Sánchez protege a Marruecos. Pues por lo mismo, porque tiene miedo de que se arme la de Dios aquí y le deje con el culo al aire y protejan a Marruecos. Y entonces dice Sibuana, pues nosotros estamos lo mismo, la izquierda estamos lo mismo. No, que vos, que es que... Bueno, pues vos ya hará lo que tenga que hacer y dirá lo que haga, pero nosotros vamos a seguir con nuestro programa y con nuestra situación, porque es que si no nos comen. Nos comen sin estar en el poder, vamos, es que ya es lo último. Porque ya por miedo estamos, no nos unimos, pero ¿y qué hacemos? La izquierda se destaca en algo en el Parlamento, se destaca en decir alguna cosa coherente que se pueda llevar a cabo, en romper, en pues no. Pues no, porque tú lo sabes y la gente está harta de izquierda. Entonces esas opciones... Esas otras opciones que hay en la democracia, que no son todas las opciones que existen en la realidad, pues se les presentan a los jóvenes como esa, a ver qué hacemos, si la incapacidad de la izquierda, vamos a votar a la izquierda, ¿para qué? ¿Nos está haciendo algo? No, pues entonces vamos a votar a alguien, a ver qué hace, a ver si hace algo, a lo mejor te hace algo peor, pero bueno, pues por lo menos se mueve, ¿sabes? Esa... Es la situación que tienen los jóvenes estos de que quieren votar a Vox y todo esto, que es que ven que hay un inmovilismo en lo que existe políticamente y que entonces ellos pues no van a votar a gente que ya les ha demostrado por de izquierdas y por derechas que no avanzan ni un ápice, que cuando se van a matricular la formación profesional no hay plazas y tienen que ir a una privada que les cuesta un ojo de la cara, quien pueda pagárselo, que no tienen un trabajo normal, sino que es un trabajo precario a tope, unos contratos de mierda, que no sé, en todos los aspectos de su vida, que no tienen acceso a la vivienda y no se pueden independizar, que es que no tienen un futuro claro. Las mínimas condiciones de vida, las mínimas condiciones para independizarse, para ser una persona, no pueden acceder a ellas, no pueden acceder a esos recursos la mayoría social joven de este país.
1: Madre mía, claro. Pues no, Luisa, totalmente de acuerdo, de luego, de ese dibujo que estás haciendo. Pero, digamos, Dios mío, tendremos que dar pasos, que ya los explicabas tú, ¿no? Pasos, de movernos sí. Ahí en...
0: Claro, claro. Hay que dar pasos en la vivienda, pues hay que politizar y hay que decir, no, es que esto no se va a resolver así, es que hay que expropiar. Hay que expropiar, porque es que no se puede tener...
1: Que ahí está el artículo 128 de la Constitución, el uso de la riqueza, el uso al servicio del interés general, lo pone inequívocamente, y que se puede intervenir empresas y todo lo que sea.
0: A ver, es que a los chavales, es que hace poco estábamos en una asamblea y ya salió un chaval, no hay solución si no hay expropiación. Y ya sacó esa consigna. Claro, van avanzando conforme vas viendo las perspectivas, no se quedan con las soluciones que tiene ahora mismo este régimen para las cosas, porque esas soluciones es a mí no me toca nada y al otro le toca un ático de no sé cuánto, porque tiene para pagarlo o porque se lleva el dinero de los demás, porque hay una corrupción impresionante. Claro, es que ahí es donde está. Yo creo que hay que estar en los sitios y estar dando alternativas revolucionarias, poco a poco, no alternativas que sean más de lo mismo, no le pedimos, no, a ver si quieren darnos una migaja, no nos tienen que dar nada si ya sabemos que no nos van a favorecer, tenemos nosotros que luchar para que las cosas cambien. Y eso hay que decírselo a los jóvenes, y los jóvenes que están en esas asambleas lo entienden perfectamente, ¿eh?
1: Pues sí, madre mía, pues vamos a ver, Luisa, ¿cuándo una convocatoria con carácter de autoconvocatoria para que no digan, no, es que ha convocado ese, ha convocado otro? ¿Cuándo de todos los republicanos españoles ya para... No.
0: A ver si podemos en este curso político empezar a trabajar con ese proyecto y podemos conseguirlo, pues... así como para abril o para, ¿sabes? Para...
1: Bueno, bueno, pues vamos a ver, cuenta, mantenernos informados y a tope.
0: Vamos a trabajar.
1: Porque además es la única salida, coño, la República. No es una monarquía de otro tipo, no es una dictadura, no está, está claro que la salida es República.
0: Claro. Y además sabemos, porque lo hemos visto en propia carne, con experiencias propias, que por muy de izquierdas que sea la gente que vaya a entrar al gobierno, cuando propone algo que no se puede hacer, no se hace. ¿Por qué? Porque hay un cinturón de castidad, diría yo, tremendo, que no te permite dar un paso más adelante de lo que hay. Está todo bien sujeto. Entonces, no puede, desde dentro no puedes cambiar nada. Tienen que ser también desde fuera, aunque haya gente dentro, nuestra, evidentemente.
1: Sí. Mira, una última cosa que no quiero dejar de preguntarte, porque a mí me atormenta, ¿no? Esa consigna que se hablaba hace unos días y tal, insistentemente, la palestinización de América. Ponían América, pero puede ser Europa, puede ser la palestinización.
0: Sí. Yo creo, a ver, que es un modelo, y es un modelo que a esta gente le ha salido de muy bien. No sé, los genocidios salen muy bien porque eliminas a la gente sin necesidad de gestionar luego a esa gente. Ahí haces el paraíso, como quiere hacer Trump, ¿no?, en Gaza, y ya está, y lo hace por inteligencia artificial, pero lo hará también en la realidad. Quiero decir que sí que puede ser esa situación de... Y así vamos, porque también, no sé, Europa está muy enfrentada a Rusia en este momento. Ayer, precisamente, el canciller de Alemania pues ya denunció una serie de actos de sabotaje de Rusia en Europa, y no sé, yo veo ahí un movimiento muy muy peligroso, muy guerrero, con muchas ganas de enfrentamiento, y bueno, y la guerra con Ucrania, pues ahí sigue, que es un poco el faro que va a guiar, o que quieren hacer que se mire para eso, para enfrentarse, y Europa se está armando hasta los dientes. Pues para eso, para una confrontación que a mí me da verdadero terror de pensar eso. Sí,
1: porque... No, es terrible, porque venimos diciendo que la nuclearización no. Pero bueno, a saber de qué lugar puede partir un proceso, vamos, de no retorno como
0: sí,
1: ese.
0: Sí. Sí. Totalmente de acuerdo. Pero sobre todo, ya no poniéndonos en el peor de los casos, que al fin y al cabo yo no sé si será el peor o el mejor, pero el sufrimiento que provoca una guerra larga en la que no tienes vida, no tienes, no sé cómo los palestinos, cómo los ves, que les están quemando hasta los campamentos donde están con tiendas de campaña, no sé. Esa situación de ver morir a tus hijos, de no tener escuelas, de no tener una vida normal, una sociedad normal, sino estás expulsados del mundo prácticamente, eso es muy jorobado, ¿eh?
1: Pues eso... sí, es una realidad que yo creo que se hacía casi imposible de imaginar en el futuro,
0: hace
1: en este futuro.
0: Ya. Imposible, sí.
1: Yo. Pues Luisa... A ver, cuando pues convocas, ¿cuándo? Yo creo que te toca a ti y a tu equipo el convocar. Venga. Esa reunión de Unidad Republicana a tope. Un abrazote. Ánimo, compañera. Ánimo. Hasta luego.
0: Un beso muy grande y muchos saludos a todos los canarios.
1: Lo mismo. Hasta luego. Adiós.
0: Un beso.

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1: El paro ha subido en Canarias este mes de agosto, alcanzando los 144.459 desempleados. El archipiélago suma 291 desempleados respecto a julio, mientras el paro de larga duración ha bajado un 7,18% desde agosto del año 2025. El ministro Ángel Víctor Torres, de Política Territorial y Memoria Democrática, ha confirmado este miércoles que el próximo Consejo de Ministros aprobará varias de las medidas incluidas en el denominado Decreto Canarias, entre ellas la posibilidad de utilizar los más de 600 millones de euros de superávit acumulados por la comunidad autónoma. Los sindicatos docentes canarios recuerdan que se ven obligados muchos docentes a rechazar destinos por la dificultad para encontrar vivienda. Los sindicatos STEC, AMPE y CESIF coinciden en señalar la vivienda como uno de los principales problemas que afronta el profesorado, especialmente en las islas y en las zonas con mayor presión turística. Además, los profesores canarios critican la situación de la tecnología en las aulas, piden a la consejería que aproveche el nuevo macro contrato de 20 millones para renovar el servicio técnico en colegios e institutos, sobre todo para una mejora urgente en el servicio informático. 10.000 familias de viviendas públicas de varias zonas de Gran Canaria, como Lomo de los Frailes, Jinámar y Valsequillo, se han manifestado este miércoles ante el edificio de usos múltiples 2 para reclamar el acceso a la propiedad de las viviendas que ocupan desde hace décadas, porque aseguran son nuestras casas y nos las quieren quitar. La plataforma Vivienda por Derecho sostiene que la administración autonómica se comprometió por escrito a facilitar la compra de estas viviendas y no se ha realizado, no ha cumplido. Un estudio de la Universidad de La Laguna sobre la situación de la vida en municipios turísticos canarios como San Bartolomé de Tirajana o Adeje habla de bajos ingresos que conviven con viviendas antiguas, elevación de las temperaturas, un análisis realizado por un alumno de la Universidad de La Laguna que revela las áreas de Adeje más expuestas al cambio climático y los desafíos socioeconómicos. Según los datos de la Consejería de Sanidad, en la actualidad hay más de 158.000 canarios que esperan una consulta con el especialista. Tres especialidades concentran casi la mitad de los pacientes. El presidente de la Asociación para la Defensa de la Sanidad Pública de Canarias, Guillermo de la Barreda, ha criticado a la Consejería de Sanidad. Habla que la falta de transparencia de esta consejería es crónica, que el organismo de transparencia considera a esta consejería como una de las menos transparentes y la califica de manipular datos. El manifiesto por el bien común en Gran Canaria convoca a la ciudadanía el próximo 26 de septiembre a una manifestación en Las Palmas de Gran Canaria con un manifiesto por el bien común que ya acumula más de 10.000 firmas. Luis Campos la acusa a Coalición Canaria y al vicepresidente del Partido Popular de escenificar una unidad en Canarias que es una farsa absoluta y le pide que demuestre en el Congreso si el Partido Popular de Canarias respalda realmente el nuevo modelo de financiación autonómica. El Cabildo de Tenerife ha aprobado este miércoles impulsar el sector industrial en la zona del Chorrillo con una inversión de casi 13 millones. Los niños y niñas saharauis que pasan sus vacaciones en paz en Canarias regresan a sus hogares en los campamentos de Tinduf. La coordinadora El Rincón registra alegaciones para impedir la tala de 85 palmeras en un enclave protegido en La Orotava. Marlaska, el ministro del Interior, ha exigido este miércoles al director de la policía que aclare si el cuerpo tiene información de que Marruecos estuvo tras el asalto masivo en Ceuta. Pasadas varias horas, el director de la policía negaba ante el ministro del Interior que exista un informe sobre la implicación de Marruecos en la crisis de Ceuta.
2: Nos vamos con Guillermo de la Barrera, ya saben, doctor en medicina, especialista en ortopedia y traumatología y presidente de la Asociación para la Defensa de la Sanidad Pública de Canarias, a lo que tenemos que acogernos todos con, bueno, con rotundidad. Guillermo, ¿nos escuchas?
3: Oye, perfectamente.
2: Mira, los datos que está dando la consejera de Sanidad, vamos, ni los maquillan, ¿no? Supongo. Espero que no estén maquillados, pues si encima están maquillados. Las listas de espera en Canarias crecieron un 7,8% en el último año. Un 7,8%, alcanzando 34.382 pacientes. Además, 158.358, lo repito porque eso es un numerito de seis cifras, 158.358 personas esperando una consulta con un especialista. La Consejería de Sanidad atribuye este repunte, aquí es donde, no sé, ahí esperando lo que nos diga, a las huelgas de médicos. Joder, solo falta. Las huelgas de médicos, las culpables de los males de que ellos originan, ¿no? Dice que la consecuente caída del 3% en la actividad quirúrgica con medios propios, las pruebas diagnósticas bajaron un 14%, aunque el Servicio Canario de Salud teme que el mayor impacto de las movilizaciones esté aún por llegar. Pues coño, cuéntanos, Guillermo, porque qué... ¿Cuándo vamos a cambiar este gobierno de mierda que tenemos?
3: Pues nunca. Pero bueno, mira, vamos a ver. Las cifras que están dando son malas, pero yo creo que son peores.
2: O sea que las reales son peores todavía.
3: Sí, te explico el porqué. Indudablemente la huelga ha influido. Porque... por un lado, desde hace, me parece que son 2-3 meses, las famosas prolongaciones de jornada que se hacían por las tardes, tanto en intervenciones quirúrgicas, como en consultas, como en pruebas diagnósticas, se han suspendido. Y eso, pues, tú calculas que una consulta de por la tarde, cada especialista... de consultas por la tarde podría haber entre 10 y 20 enfermos. El número de intervenciones que se realizan por la tarde, pues en algunos casos sería una o dos, pero en otros casos eran 4, 5, 6. Si eso lo sumas por todos los días, y bueno, y de pruebas diagnósticas es exactamente lo mismo. Si tú lo sumas eso todos los días, nada más que de los últimos 2 meses... las cifras tienen que ser muy superiores a las que están dando. Si encima le aumenta todo lo que venía de antes, desde el mes de marzo, desde el mes de febrero, pues los números no cuadran. Lo que se ha suspendido es superior a las cifras que están dando.
2: Coño,
3: con lo cual, coño, ¿esos pacientes dónde están? Pues mira, esos pacientes están...
2: la sanidad privada, lo que pueda, ¿no?
3: No. Esos pacientes están... me refiero. Dentro de la contabilidad, por decirlo de alguna forma, de la Consejería de Sanidad, porque los campeones de la manipulación de cifras son los de la Comunidad de Madrid, ¿no? Eso se la saben todas. Pero aquí se conoce que han hecho un máster con ellos y, dado su filiación... y ya estamos viendo cosas raras. Mira, por ejemplo, te pongo un ejemplo. Dice el señor director del Servicio Canario de Salud que se congratula porque han bajado la mayoría de las consultas para especialistas. No es que hayan bajado. Es que tienen que haber subido muchísimo. Y te explico el por qué. De entrada, en varios centros de especialidades, desde hace 2 meses hay consultas de especialistas cerradas. O sea, no se están viendo pacientes en esos consultorios. Y no se están viendo, lo cual quiere decir que al no ver pacientes, no se están pidiendo pruebas diagnósticas. Con lo cual bajan las pruebas diagnósticas. ¿Y por qué no se están viendo pacientes? No se están viendo pacientes en muchos casos por la huelga, pero en muchísimos más casos no se están viendo pacientes por las faltas de personal, como ha ocurrido, por ejemplo, en el servicio de urología del Hospital Universitario. Eso ha llevado a que los centros de especialidades, como por ejemplo el de San Benito, o el de la Orotava o del Puerto, han estado cerrados meses, y no se han visto pacientes. Y con una media de 20 pacientes por especialidad que se ven en el día como mínimo, las cifras son muy superiores, y eso es de sentido común. Entonces, ¿qué ha ocurrido? Se han cerrado esos centros, y al cerrarse esos centros, cuando se va a pedir consulta para el especialista, le dicen, la agenda está cerrada. Y eso significa que ese paciente necesita ir al especialista, pero que no le dan consulta, pero que al mismo tiempo no está en lista de espera, porque la agenda está cerrada. Lo cual quiere decir que está en el limbo de la lista de espera. Aparte de eso, según nos han dicho personal que trabaja con listas de espera, existe una trampa que es lo que se llama la prelista. Esa prelista son enfermos que se colocan ahí, que están pendientes de intervenirse, pero que no están en la lista de espera oficial. Porque a medida que la lista de espera oficial empieza a bajar algo, los de la prelista pasan a la lista oficial. Pero esos de la prelista siguen en el limbo junto con los señores que tienen las agendas cerradas. Entonces, si no hay consulta, no se piden pruebas diagnósticas, porque el especialista no las pide. Pero, ¿y si no hay consulta, no aumentan más las listas de espera quirúrgica, porque los especialistas no las han colocado? Y cuando dicen que están muy satisfechos de que las pruebas diagnósticas han bajado, las pruebas complementarias han bajado, pues resulta que las propias cifras de ellos, por ejemplo, en mamografía han subido, por ejemplo, en ecocardiograma han subido, por ejemplo, en endoscopias han subido, en las otras han bajado, pero han subido, lo cual quiere decir que si las otras consultas de los especialistas que estaban pidiendo las pruebas no las piden, pues las peticiones lógicamente disminuyen. Entonces, es una manipulación clara de las listas. Pero lo más grave no es eso. Lo más grave es que, como hemos venido defendiendo desde hace muchísimo tiempo, las huelgas, sobre todo las de aquí en Canarias, son por temas responsabilidad de la Consejería de Sanidad de Canarias, puesto que es la que tiene las competencias sobre esas peticiones. Y hasta ahora, creo que había una reunión, no sé si ayer o hoy, la Consejería de Sanidad les ha tomado el pelo a los sindicatos, al sindicato médico y a los sindicatos médicos, que son los que llevan esa huelga. Y la última declaración de los sindicatos convocadores de la huelga, que reconocen que es por culpa de la Consejería de Sanidad, porque son problemas de sueldo, problemas de huelga, problemas de días libres, etcétera, etcétera, etcétera, etcétera, que son competencia de la Consejería de Sanidad. No les ha dado nada, o sea, prácticamente nada. Y en la reunión que tendrían o ayer o hoy, no sé qué día es exactamente, es posible que si la consejería sigue sin ofrecer soluciones, la huelga a partir de finales de septiembre sea indefinida.
2: Joder.
3: Por lo cual aumentará más.
2: Sí,
3: entonces,
2: por supuesto.
3: Esa es la situación actual, no hay otra.
2: Chacho, pero ¿y por qué miente esta gente, coño?
3: Porque tienen que...
2: Justificarse, tienen que ser triunfalistas.
3: Tenemos elecciones el año que viene.
2: Coño, sí, pero...
3: Estamos haciendo propaganda electoral.
2: Joder. Pero...
3: ¿Y tú te crees que ese... Y lo malo que hay en esta vida es que la mayor parte de la gente no reconoce su ineptitud?
2: No, madre mía.
3: Entonces, esta es la situación. O sea, yo estoy analizando en este momento, porque acabo de bajar, porque salieron hoy, acabo de bajar los datos oficiales. Y los datos oficiales a mí me están demostrando de que hay cosas que no cuadran. Entonces resulta que tú bajas una lista de espera, pero aumenta el tiempo medio de espera. Hay cosas que no cuadran.
2: No cuadran.
3: En los datos, ¿no?
2: No
3: cuadran en los datos. Entonces tú dices, bueno, es que lo hacen y lo hacen mal. Mira, la falta de transparencia de la Consejería de Sanidad es crónica. En los últimos años, la Oficina de Transparencia del Gobierno de Canarias considera a la Consejería de Sanidad una de las menos transparentes. La información no se coge. Hay trampas a todos los niveles. Hay trampas a nivel de lo que se le da a la sanidad privada. Pero trampas brutales. Mira, nosotros, la Federación Nacional, vamos a sacar en los próximos días el informe sobre la privatización de la sanidad pública en España, el informe de este año, del año pasado, bueno, los informes que sacamos nosotros siempre, ahora. Ya está terminado, está prácticamente, pendiente de algunos pequeños retoques, pero está arreglado. Y la sanidad canaria es la sanidad con mayor índice de progresión en la privatización y
2: Dios,
3: con mayor
2: Dios,
3: y,
2: Dios,
3: y de
2: Dios.
3: Los mayores índices de privatización.
2: Dios mío.
3: Y esos son datos oficiales. El informe, ya te digo, hemos estado trabajando prácticamente todo el mes de julio y ahora todavía estamos trabajando porque estamos reuniéndonos a través de Zoom y de cosas de estas y estamos intercambiando documentación y una serie de cosas. Y más adelante tenemos ya proyectado, ya lo hemos comenzado a elaborar, un informe amplio sobre la repercusión y la realidad de la privatización en España. Eso es muy complicado y muy complejo porque estamos autonomía por autonomía dando datos, presentando informes y una serie de cosas, pero todas o la mayoría dicen lo mismo. Es casi imposible sacar datos de privatización por todas las maniobras que hacen en las diferentes comunidades autónomas para ocultarlo. Y claro, te tienes que fiar, por ejemplo, de datos...
2: Pero mira, ellos lo que hacen esto, saben que están haciendo corrupción, ¿no?
3: Les importa un pito.
2: Coño.
3: Les importa un pito. Pero vamos a ver, estamos viviendo en una sociedad... demente cercenada que se cree toda la desinformación que está a través de los medios. fundamentalmente, de internet, grupos, etcétera, etcétera. Estamos viviendo la época de la desinformación, no de la información. Es muy difícil, dentro de todo lo que veas tú en el día, saber lo que es verdad, lo que es exageración o lo que es medio verdad. Y eso nos está llevando a una sociedad, bueno, una sociedad, te mandaré después una cosa de un filósofo alemán de la época de Hitler, que murió lógicamente ahorcado, que era al mismo tiempo teólogo, lógicamente no cristiano, sino teólogo luterano, donde hace una reflexión de todo lo que él pasó hasta que lo ahorcaron y las razones de lo que estaba pasando. Es impresionante ver eso, oír eso después de todos estos años y ver cómo da la impresión que la historia la estamos repitiendo.
2: Coño, Guillermo, joder.
3: Y bueno, y esto es lo que tenemos. Ahora he estado toda la mañana empezando a leer todos los informes y ver dónde hay cosas que no me cuadran. Y hasta ahora he encontrado ya un montón de cosas. Tú fíjate, por ejemplo, en las listas de espera quirúrgica, las de menos de seis meses están peores. Las de menos de seis meses teníamos entre todos los hospitales 28.335 y en la última contaje que se hizo a finales de diciembre teníamos, en vez de 28.000, teníamos 26.566. Pero es que en pacientes de más de seis meses, en este momento tenemos 6.047 y teníamos antes 5.500. Y en el total de personas tenemos esos 34.382 pendientes de operar, cuando hace seis meses teníamos 32.131. Y la demora media, que la teníamos de la lista de espera quirúrgica, en 106,45, la tenemos en 107,4. O sea, eso
2: aumentando.
3: Global, ha aumentado todos los parámetros.
2: Madre.
3: Pero es que incluso lo que siempre hemos comentado, que las listas de espera de más de seis meses son las que más suelen bajar por una serie de condicionantes, como son gente que se cansa y se pasa a su seguro privado, gente que desgraciadamente fallece, gente que se encuentra mejor y no quiere operarse, gente a la que han llamado tres o cuatro veces y como no, o ha cambiado de teléfono, o ha cambiado de domicilio, pues las borran de la lista de espera. Esto es de los de más de seis meses. Y eso es son unos factores de disminución que hay que considerar siempre. En las de menos de seis meses, con menos intensidad, lógicamente. Pero es que aquí hemos encontrado que las de menos y las de más de seis meses han aumentado.
2: ¡Coño!
3: Y si tú tienes un quirófano que hace cuatro o cinco intervenciones en un día y resulta que tienes otro quirófano por la tarde que te hace otras tres o cuatro intervenciones al día, ya tienes un quirófano de los 20, 30 y tantos, 40 y tantos, 50 y tantos que tiene la comunidad autónoma, que en un día tiene un índice muy elevado de suspensiones de intervenciones. La huelga no ha sido una huelga diaria, ha sido una huelga un día a la semana o dos días a la semana algunas veces. O sea, no ha sido los siete días a la semana, exceptuando los últimos meses, que las de por la tarde han sido todos los días. Entonces, si tú sumas lo que reporta un quirófano o reporta una consulta, esos días de huelga, no te salen las cifras que dan ellos. te saco unas cifras muy superiores. Porque lo que está claro es que las consultas de especialistas que había tanto en La Laguna y eso, y que se tuvieron que cerrar, ahí hay una serie de enfermos que no han sido vistos. Te pongo un ejemplo. Bueno, un ejemplo no, una realidad. Tengo un amigo que con el que tengo una relación prácticamente toda la semana por una reunión que tenemos y tal y cual. Este señor tuvo hace dos años, un proceso oncológico que se le trató. Ese proceso oncológico, como todos, requiere unas revisiones periódicas de seguimiento durante unos cuantos años. Este compañero tenía su revisión oncológica en octubre del año pasado. Cuando me dijo hace un mes, mes y medio, 12 meses, que ya le habían suspendido su revisión oncológica, con la importancia que tiene, 3 o 4 veces, y que todavía no le habían dado fecha, yo le dije claramente, mira, con esto no se puede jugar, aparte de la reclamación que tienes que presentar, vete a ver a un oncólogo, le llevas todos los papeles que tú tienes y que te haga la revisión, porque aunque las anteriores eran todas negativas, tú ya sabes lo que pasa en procesos oncológicos, que de pronto estás 5 o 6 años perfecto y después de pronto pum, pega un taponazo por un lado. Pues esto está pasando.
2: Mira, todo lo que nos dice Guillermo confirma lo de, vamos, te recuerdo desde que la primera vez que fuiste presidente de la Asociación en Defensa de la Sanidad Pública, decías lo de la gestión, que el problema era de gestión, todo esto aparenta, vamos, gestión deficiente.
3: Por supuesto, es una gestión que prevalece el interés privado sobre el interés público. O sea, el gobierno de Canarias ha conseguido algo muy importante. Ha dividido a los canarios en 2 grupos de ciudadanos. Lo he dicho y lo sigo repitiendo. El ciudadano que tiene recursos y que se puede permitir el lujo de tratarse en la sanidad privada, y el ciudadano que tiene recursos insuficientes o ninguno, y que lo único que puede que tiene es que esperar y esperar y desesperarse. Eso es lo que se ha conseguido.
2: No, mira, esto me trae a la cabeza una entrevista que hice recientemente, hace no demasiados días, a Geray Hernández, un profesor de la Universidad de La Laguna, y bueno, comentó 3 artículos, uno de los históricos analistas, pero los otros 2 de él. Y uno de los 2 de Geray Hernández es ¿por qué las clases empobrecidas votan en contra de sus intereses económicos? Y da una explicación, dice 2 puntos, una explicación en 5 pasos. Y da los 5 pasos que ya muchos de ellos pues ya se han formulado, y es una cosa pues tremenda. 5 pasos, mira. Primer paso, tú podrías hacer, vamos, de esto ya no sé, que los partidos progresistas se hagan neoliberales. Es el primer paso. Están los partidos progresistas, ¿te acuerdas? Partidos que eran socialdemócratas y tal, pues lo vemos en el neoliberalismo. Que los conservadores saquen la economía de su relato. Que solo se hable de cuestiones culturales, de divagando, ¿no? que se divida la sociedad en dos bandos, que me recuerda esto que estabas planteando, y que los conservadores controlen el relato usando sus medios de comunicación, lo que hace la consejería. En este caso no somos sus medios de comunicación, pero sí a los que les pagan, les pagan bien. Wow. Pues continúa, Guillermo, porque esto es para echarse a llorar.
3: Eso, mira, la explicación que

0: sociedad que estamos viviendo esté como está. Porque realmente todo lo que se ha conseguido en esta vida, sobre todo de carácter social, todo lo que se ha conseguido por la presión de los ciudadanos. Y tenemos una sociedad que no está reaccionando. Tenemos una sociedad que es una manada de borregos. Te acabo de mandar precisamente esa reflexión de Dietrich Bonhoeffer. Te la acabo de mandar por WhatsApp. Léetela, óyela y verás curiosamente que es un retrato nítido y perfecto de la sociedad que estamos viviendo. Y eso lo dijo este señor en el año 1943.
1: No habíamos nacido ni tú ni yo.
0: No, yo sí.
1: Bueno, pues yo estaba a punto, pero...
0: Tú estabas todavía en el vientre materno o en el pensamiento paterno. Desgraciadamente, el problema es gravísimo. Estamos viendo problemas por todos lados. Estamos ahora discutiendo qué pasó en Ceuta. Pero señores, ¿qué pasó en Ceuta? Pues que unos señores ahí, que no son de fiar, se han apoyado en otros señores que son todavía menos de fiar en Estados Unidos y en Israel para joder a un país que no hace lo que él quiere. Eso es así de simple. No empecemos a darle vueltas para la derecha, para la izquierda, para arriba o para abajo. Eso es así de simple. Y lo otro es ya nubes, niebla, palabras, etcétera, etcétera. Déjense de boberías. Eso es lo que ha pasado. Y eso es lo que está pasando. ¿Qué ha pasado en Venezuela? Un señor bombardeó y se metió en Venezuela y se llevó a su presidente porque iba a llevar la democracia, iba a llevar la democracia a Venezuela.
1: Creo que se ha traducido, se iba a llevarse el petróleo de Venezuela.
0: Exactamente, unos meses después lo único que se ha llevado es el petróleo.
1: Joder.
0: Y no pasa nada. Y la gente sigue pensando que aquello fue fantástico. Y la gente ya se ha olvidado de Gaza. La gente ya se ha olvidado del problema de Israel. La gente se ha olvidado ya del problema del Líbano. Y la gente casi se está olvidando del problema de Ucrania, aunque ese tiene sus peros. Y no se olvida del todo porque ahora están cayendo drones en los países que están al borde. Pero
1: mira, esto que estás diciendo me pega con un libro que he empezado a leer de Francesca Albanese, la relatora de la ONU para los temas palestinos. Titula el libro Cuando el mundo duerme. Sí. Y su título, Historias, palabras y heridas de Palestina.
0: Sí, pero es que realmente eso es lo que...
1: ¿Te acuerdas que antes pasaban estas cosas? Dice, y la gente no hace nada. Efectivamente, antes en la calle, coño, había manifestaciones, vamos a tope y tal, y sabíamos que... Y sabía, hasta Franco, coño, sabía que cualquier cosa peor todavía daba lugar a la agitación en la calle y huelgas de todo tipo.
0: Y creemos que tenemos una organización de Naciones Unidas. Aquí no hay ni Naciones Unidas, ni organización, ni nada. Aquí hay un gasto innecesario que no soluciona problemas. Y

0: más, ¿para qué sirve la ONU? ¿Para que vivan una serie de señores? ¿Para mantener una organización que es, en este momento, no sé si es inútil o no es inútil, pero por lo menos no tiene razón de ser, puesto que los principios en los que se basaba han desaparecido o se han olvidado de leerlos? Entonces, tenemos... No es que España esté mal, es que el mundo está mal. Desgraciadamente, ese es el problema. Vivimos en una sociedad que es yoísta. Vivimos en una sociedad en lo que prevalece es el egoísmo. Y así no vamos a ningún lado.
1: Pues totalmente de acuerdo, Guillermo. No.
0: Mira, yo bueno, yo he tenido, yo, wow. Yo he tenido que con un familiar, he tenido que hacer una, bueno, se ha tenido que operar de una cosa, ¿no? Yo he cogido y directamente no he ido a pedir favores en un hospital donde trabajé 50 años, porque sé que difícilmente me los iban a dar. Ya no queda ningún compañero, o casi ningún compañero, de aquella época en que se hacía una medicina humanizada. Y simplemente, pues, de entrada he dicho, pues, lo pago, porque gracias a Dios me puedo permitir ese lujo. No he querido pedir favores ni nada. Pero es que eso no es aceptable. Lo aceptable es que te den la asistencia correcta, con los medios correctos, con el personal correcto, y no lo que está pasando. Faltan centros de salud. Los hospitales están con faltas de personal. Los hospitales públicos están perdiendo personal porque se van a la privada, o se van a otra comunidad autónoma, o se van al extranjero.
1: Eso te iba a decir.
0: Se van al extranjero.
1: Mira, me han dicho, yo no sé si la última vez te lo dije, porque a mí me llenó de indignación yo estaba en tribunales de tesis doctorales, y dos de los chicos que mejor tesis doctorales y además la defendían, coño, maravillosamente, pues me enteré hace ya tiempo y hace años que estaban en Portugal, pero sabes, no trabajando en universidades portuguesas, trabajando en bares.
0: Sí. No me extraña. Hombre, tenemos un director del Servicio Canario de Salud que trabajó en portuarios antes y ahora es una eminencia en salud pública.
1: Ay, Dios mío.
0: O sea, es el tuntún que está pasando en esta puñetera vida. No tenemos otra cosa que hacer.
1: Wow.
0: Y lo que es más desgraciado es que no vemos el final del túnel.
1: Tienes que venirte por la sala, Samuel, no, coño. Vete por la sala a explicar todo esto tantas veces.
0: Mira,
1: como puedas.
0: Yo, pues, tengo ahora este mes terrible. Ya te digo, porque estamos con reuniones casi constantes. Y en octubre ya creo que habría terminado.
1: Pues en octubre, cuando empezar que la gente conozca y llegue la indignación ya.
0: No llega la indignación.
1: Dios, tiene que llegar.
0: Como te he pasado, eso que te he pasado, me parece que son 2 minutos. Escúchalo.
1: Sí,
0: ya. Coño, ¿sí esto es lo que está pasando?
1: Dios mío. No, si lo que está pasando es yo con contar las entrevistas, lo que nos dice, fijo. nos cuenta una realidad insoportable que seguimos soportando de una manera que no hay quien entienda.
0: Sí.
1: Pues, Guillermo, venga, ánimo y venga, y seguro que ya esa operación ahí dentro de la familia se arregla favorablemente. Venga, un abrazo muy fuerte.
0: Vale.
1: Hasta luego.
0: Gracias.
1: A ti.

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1: El paro ha subido en Canarias este mes de agosto, alcanzando los 144.459 desempleados. El archipiélago suma 291 desempleados respecto a julio, mientras el paro de larga duración ha bajado un 7,18% desde agosto del año 2025. El ministro Ángel Víctor Torres, de Política Territorial y Memoria Democrática, ha confirmado este miércoles que el próximo Consejo de Ministros aprobará varias de las medidas incluidas en el denominado Decreto Canarias, entre ellas la posibilidad de utilizar los más de 600 millones de euros de superávit acumulados por la comunidad autónoma. Los sindicatos docentes canarios recuerdan que se ven obligados muchos docentes a rechazar destinos por la dificultad para encontrar vivienda. Los sindicatos STEC, AMPE y CESIF coinciden en señalar la vivienda como uno de los principales problemas que afronta el profesorado, especialmente en las islas y en las zonas con mayor presión turística. Además, los profesores canarios critican la situación de la tecnología en las aulas, piden a la consejería que aproveche el nuevo macro contrato de 20 millones para renovar el servicio técnico en colegios e institutos, sobre todo para una mejora urgente en el servicio informático. 10.000 familias de viviendas públicas de varias zonas de Gran Canaria, como Lomo de los Frailes, Ginamar y Valsequillo, se han manifestado este miércoles ante el edificio de usos múltiples 2 para reclamar el acceso a la propiedad de las viviendas que ocupan desde hace décadas, porque aseguran son nuestras casas y nos las quieren quitar. La plataforma Vivienda por Derecho sostiene que la administración autonómica se comprometió por escrito a facilitar la compra de estas viviendas y no se ha realizado, no ha cumplido. Un estudio de la Universidad de La Laguna sobre la situación de la vida en municipios turísticos canarios como San Bartolomé de Tirajana o Adeje habla de bajos ingresos que conviven con viviendas antiguas, elevación de las temperaturas, un análisis realizado por un alumno de la Universidad de La Laguna que revela las áreas de Adeje más expuestas al cambio climático y los desafíos socioeconómicos. Según los datos de la Consejería de Sanidad, en la actualidad hay más de 158.000 canarios que esperan una consulta con el especialista. Tres especialidades concentran casi la mitad de los pacientes. El presidente de la Asociación para la Defensa de la Sanidad Pública de Canarias, Guillermo de la Barreda, ha criticado a la Consejería de Sanidad. Habla que la falta de transparencia de esta consejería es crónica, que el organismo de transparencia considera a esta consejería como una de las menos transparentes y la califica de manipular datos. El manifiesto por el bien común en Gran Canaria convoca a la ciudadanía el próximo 26 de septiembre a una manifestación en Las Palmas de Gran Canaria con un manifiesto por el bien común que ya acumula más de 10.000 firmas. Luis Campos la acusa a Coalición Canaria y al vicepresidente del Partido Popular de escenificar una unidad en Canarias que es una farsa absoluta y le pide que demuestre en el Congreso si el Partido Popular de Canarias respalda realmente el nuevo modelo de financiación autonómica. El Cabildo de Tenerife ha aprobado este miércoles impulsar el sector industrial en la zona del Chorrillo con una inversión de casi 13 millones. Los niños y niñas saharauis que pasan sus vacaciones en paz en Canarias regresan a sus hogares en los campamentos de Tinduf. La coordinadora El Rincón registra alegaciones para impedir la tala de 85 palmeras en un enclave protegido en La Orotava. Marlaska, el ministro del Interior, ha exigido este miércoles al director de la policía que aclare si el cuerpo tiene información de que Marruecos estuvo tras el asalto masivo en Ceuta. Pasadas varias horas, el director de la policía negaba ante el ministro del Interior que exista un informe sobre la implicación de Marruecos en la crisis de Ceuta.
2: Muy bien, pues vamos a hablar con Esther Ortega. Ya saben que es la secretaria insular de Comisiones Obreras de Gran Canaria. Y bueno, vamos a preguntarle sobre este 26 de septiembre, hoy es 2 de septiembre, a las 12. A las 12 de la mañana se ha convocado en Las Palmas de Gran Canaria una gran manifestación bajo el lema En defensa de la democracia real, la vida digna y la defensa de lo común. Hace meses se puso en circulación un manifiesto por el bien común que ya ha recaudado, bueno, creo que más de 10.000 firmas. Y ayer los sindicatos han emitido un comunicado de apoyo. Bueno, Esther, bienvenida.
3: Muchas gracias, César.
2: Gracias a ti.
3: Muchas gracias a Radio San Borondón, como siempre, por darnos este espacio para compartir.
2: Ay, es de ustedes, así que de ustedes.
3: La voz del pueblo, ¿no?
2: Como de nosotros, pues sí, así es. Y de Comisiones Obreras y de toda la gente que se mueve ahí luchando, como hacen ustedes, por una sociedad del bien común, por una sociedad igualitaria. Bueno, pues cuéntanos. Y convéncenos a todos que miles y miles y miles y miles de personas nos vamos el 26 de septiembre a las 12 a esa gran manifestación en defensa de la democracia real, la vida digna y la defensa de lo común. Ya más de 10.000 firmas recogidas. Cuenta.
3: Exacto, pues eso, que cada uno y cada una de nos está escuchando, que se reserve, que hay tiempo suficiente para reservar ese día en la agenda, porque yo creo que vale la pena de salir a la calle y pelear por lo que tú decías, por una democracia real y en defensa de lo común. Básicamente, en líneas generales, exigimos un cambio de modelo económico, un cambio de modelo social, un cambio de modelo laboral, porque el modelo canario desde hace más de 50 años y mucho más históricamente. Te pones a hablar con los de antaños y los problemas son los mismos. Tenemos la misma precariedad que en los años 50, 60, 70, 80, incluso cuando llega la democracia. Precariedad, pobreza, la acumulación de riqueza concentrada en pocas manos aquí en Canarias, precisamente en quien lidera y quien posee esos poderes económicos. Y desde luego que no vamos a dejar que nos arrebaten todos esos derechos conquistados que hemos heredado de los compañeros y compañeras que han luchado, y que siempre decimos que los derechos, aunque los heredemos, hay que conservarlos y pelearlos y lucharlos, porque si no los perdemos. Esa democracia que costó, por eso, no solamente con el movimiento obrero en este país y en Canarias también, sino junto a los movimientos populares, y no nos olvidemos de la comunidad estudiantil también. Acuérdate aquella frase que se decía: obreros y estudiantes unidos y adelante, ¿no? Yo creo que hay que recuperar, porque la situación afecta tanto a jóvenes como a mayores, en definitiva a todos los canarios y canarias, ¿no? Y por eso más de 15 organizaciones sindicales hemos apoyado este manifiesto y vamos a compartir ese 26 de septiembre estas exigencias y luchar por otras Canarias posibles y por muchas cuestiones que decimos en el manifiesto. Son tantas que enumeraré algunas y algunas se quedarán fuera.
2: Sí, sí, no, yo te lo voy a ir preguntando.
3: Porque en definitiva es el modelo general.
2: Te lo voy a ir preguntando por una, porque son básicas. Ustedes han puesto esas siete ideas muy bien marcadas. Dice, primero, los derechos no se mendigan, se conquistan. Pues explica.
3: Exactamente. Los derechos conquistados costó cárcel, costó sudor, costó lágrimas y costó muerte para conseguir lo que los las personas que han nacido democracia piensan que esto las administraciones nos lo han dado porque son así de buena gente. Pues no, esos derechos tan esenciales como tener 30 días de vacaciones, como tener permisos de maternidad, como tener permiso para los cuidados, todos esos derechos, derecho a una pensión digna, derecho a una educación pública, etcétera, etcétera, todos esos derechos han sido resultado de luchas y peleas, porque nadie nos ha dado nada, al contrario, detrás de cada derecho está la lucha de los colectivos determinados. Y bueno, y eso es una de los eslóganes y de cuestiones que decimos. No queremos mendigar nuestros derechos, sino seguir mejorando incluso los derechos que tenemos, pero sin retroceder ni un paso atrás ante las amenazas del auge de la ultraderecha que está amenazando con recortar derechos y que retrocedamos. Por eso nosotros en este manifiesto, en definitiva, es ni un paso atrás.
2: Formidable, formidable, ¿no? Es un manifiesto perfecto, ese por una Canarias con libertad justa y ecosocialista. Bueno, segundo punto de este manifiesto, democracia real frente al poder oligárquico. Cuenta.
3: Claro, es que vamos a ver, y todo vamos relacionado. Estamos bajo el, ya te lo decía yo a veces, y quizá me extienda un poco por eso.
2: Sí, extiéndete tranquilamente, todo lo que quieras.
3: Hay documentos, y hoy mismo que salen los datos del paro, hay documentos de la Constitución, de cuando se constituye Comisiones Obreras en el año 78, pero hay documentos mucho antes que cuando yo los miro y los observo, seguimos peleando lo mismo. Seguimos peleando por empleo digno, seguimos peleando por la vivienda digna, seguimos peleando por salarios dignos. Estamos peleando por lo mismo. ¿Por qué? Precisamente porque lo que te decía yo antes, que desafortunadamente la riqueza que generamos la clase trabajadora, y ahí están los datos, que muchos se vanaglorian de pues los datos récord de turistas, los datos récord de la gestión, del dinero que dejan, pero el dinero se queda en esas pocas manos. Y por tanto nosotros decimos que hay que modificar el modelo económico, hay que distribuir la riqueza para que lleguen a todas las personas. Canarias es un país rico, sin embargo, los canarios y las canarias somos pobres, y por tanto hay que darle la vuelta a esa oligarquía, a ese modelo caciquil patriarcal que impera en esta tierra, y que, bueno, no somos esclavos, y tenemos los derechos, como decía antes, vivir dignamente como ciudadanía. Y un poco más en el sentido del segundo punto, de esa oligarquía, ¿no? Que hay que darle la vuelta, que tiene que cumplir, son los que precisamente no quieren pagar impuestos, la clase trabajadora y la mayoría social sabemos que para tener unos servicios públicos hay que pagar impuestos y estamos dispuestos a pagarlo y contribuir para tener servicios públicos gratuitos y de calidad. Otros que tienen dinero y que los beneficios van a sus manos, luego no lo quieren redistribuir. Y por tanto, es una cuestión también de mayor participación ciudadana en las tomas de decisiones y que no queden en manos de dos o tres.
2: Pues el cartel que han hecho es formidable, pero vamos, sensacional, Esther. El primero, ya desde la casa, que está ese edificio y tal, con las banderas pues de Palestina, la bandera, sí. Vamos, de todos lados, ¿no? La Palestina en variante, está lo que te pones al cuello, la bufanda palestina, pero después, bueno, todo, banderas, coño, todo lo del progreso. Y el lema que le ponen ustedes, en este caso al cartel, porque nos cuesta la vida, en defensa de la democracia real, convocatoria ciudadana en toda Canarias. Bueno, pues oye, tercer punto de los siete que recoge el manifiesto, salario, techo y salud.
3: Bueno, todo va muy muy un poco relacionado. Vamos a ver, la política, todo está relacionado lógicamente, como decía yo al principio. Todo esto es consecuencia de este modelo capitalista, este modelo neoliberal, este modelo concentrado en pocas manos. Entonces, la política laboral, seguimos exigiendo un cambio de política laboral a las patronales a altura de mira, responsabilidad y que cumpla con los convenios colectivos, que cumpla con la normativa. Salarios dignos para poder afrontar que somos de las comunidades autónomas donde tenemos la cesta de la compra más cara de todo el país, donde tenemos los salarios más bajos del Estado y tenemos las peores condiciones. Tenemos las jornadas más largas, las jornadas partidas, también donde más en todo el país, donde más se trabaja los sábados, donde más se trabaja los domingos, donde más se trabaja los festivos de todo el Estado, donde se hacen horas extras que no se pagan, se obliga, no se pagan y se compensa. Hablamos que horas extras, si la gente realizara su jornada laboral establecida, hablamos de que son unos 3.000 millones de euros anuales que defraudan las patronales, a la Seguridad Social y Hacienda, y que detrae del bolsillo de la clase trabajadora. Por eso nosotros hablamos de un nuevo contrato social donde se ponga a las personas en el centro de todas las políticas, en detrimento de los grandes poderes económicos. Y a mí me gusta recordar que todas estas organizaciones sindicales que apoyamos el manifiesto, decir que las organizaciones sindicales tenemos nuestro reconocimiento en el artículo 7 de la Constitución Española, que tenemos un papel reconocido, a pesar que nos sigan toreando tanto la clase política como las patronales. Tenemos un papel reconocido para representar a la clase trabajadora y ponemos en valor, y así lo decimos en el manifiesto, la libertad sindical, el derecho de huelga, que cada vez están intentando criminalizar, y también más protección para la clase trabajadora. Y derogar la ley Mordaza, que es también otra de las leyes que se aprobó del antiguo gobierno y todavía la tenemos ahí. Y cuando hablamos de salud, que esta patronal se le llena la boca hablando de asentismo y vuelta a asentismo con falsos datos, porque nosotros ya hemos, con datos oficiales del Instituto de Seguridad Laboral, hemos puesto los datos, hemos puesto como en toda España más de 750 y pico trabajadores han muerto el año pasado, un poco más el año anterior, vamos por casi 360, creo que son 359 en lo que vamos de año, 22 aquí en Canarias es lo que vamos de año. Recientemente sabes que ha fallecido un compañero aquí en la DISA en plena ola de calor.
2: Pues sí.
3: Soldando y que explotó esa tapa de 8 toneladas que pudo haber sido mucho peor la catástrofe, y que es consecuencia, primero, de incumplimientos de protocolos. Existen protocolos cuando estábamos en alerta naranja, creo que era la que estábamos porque estábamos con olas de calor. Pero es que luego esas 22 personas, el año pasado, creo, te hablo de memoria, si fueron unas 29, donde mueren muchas personas por esta organización que yo te comentaba antes, la gente, el aumento de la salud mental, el tener que sustituir a compañeros, porque esto es una rueda, salud mental, ansiedad, depresión, como consecuencia de este modelo, que vamos, que todo es trabajar, beneficio, porque la patronal tiene un lema que es el máximo beneficio al menor costo posible. Ese menor costo posible entramos nosotros, la clase trabajadora. Y por eso dentro de los lemas habla de salud laboral, de salud y de salario digno. Pero también, si nos vamos a la vivienda, que la vivienda ha pasado de ser un derecho a ser un lujo, a ser algo inalcanzable y a ser el primer problema que tenemos en este país. Y por tanto, nosotros que decimos que la vivienda, que ha afectado también a la clase trabajadora y a muchas personas, incluso jubilados y jubiladas que comparten casa, César. Una persona jubilada y jubilada jamás se le hubiera ocurrido en este país compartir en casa pagando un alquiler una habitación. Eso no se ha visto nunca. Y la vivienda se ha convertido en un problema social, en un problema demográfico, y que afecta sobre todo a nuestra gente joven, que quiere construir un proyecto de vida, que se quiere independizar, que quiere formar una familia, pero que no puede, porque en estas condiciones los alquileres están por las nubes. Los alquileres están en torno al salario mínimo interprofesional.
2: Ayer me decía, efectivamente, una chica estaba buscando, se mete, tiene un par de hijos y tal, que 900 euros y no encontraba, aquí en La Laguna una vivienda.
3: Claro, ¿Cómo vas a encontrar y vas a pagar 1.000 euros cuando el salario mínimo en Canarias está neto, lo que te llevas al bolsillo puede ser 1.200 o 1.400 si tienes las pagas incluidas. O sea, es imposible. Sería trabajar para vivir bajo techo, pero luego tenemos que comer y luego tenemos que desarrollarnos. Entonces, y el gobierno de Canarias, que se le ha pedido por distintos ayuntamientos que declare zona tensionada aplicando la ley estatal de la vivienda, se niega a declarar zonas tensionadas, que lo que significa en la práctica es que se le ponga el límite a esa subida de los alquileres abusivos y que sea el tope del IPC, que no suba cuando se aprobó la ley hablaba en torno al 2%. Y se está subiendo los alquileres de forma abusiva, un 10%, un 20%, de un mes para otro, y si no te interesa, mira, pues ahí tienes la calle que yo tengo, ahí tienes la puerta que yo tengo, una fila de personas aquí que pueden pagar 1.000 euros por esta vivienda. Y se está expulsando a los trabajadores y trabajadoras que tienen un alquiler, pero quien no lo tiene no lo va a acceder, y otros trabajadores y trabajadoras en las zonas turísticas están viviendo en sus coches, están viviendo en furgones, están viviendo en caravanas. Entonces, está proliferando el chabolismo, algo que... Yo recuerdo de pequeña oír lo de las chabolas, eso ya parecía que ya estaba superado. Entonces, por eso vamos a estar el 26 de septiembre, porque esto forma parte de esa política que no se legisla para la clase trabajadora ni para la mayoría social, sino precisamente para quien menos lo necesita, que son los grandes capitales.
2: Pues así es, así es. Oye, otro punto que destacan ustedes, tecnología al servicio de la vida. Muy importante esto.
3: Claro, nosotros, mira, estamos en la era de la inteligencia artificial, estamos en la era de las tecnologías, estamos en la era del I+D+I, pero sin embargo solo vivimos del sector servicios y solo vivimos del turismo. Vivimos de un turismo que no estamos en contra del turismo, sino que estamos en contra del modelo turístico, este modelo turístico masivo, que acuérdate que empezó con todo incluido y ya se ha convertido en un sector que siempre hemos vivido bien con la población canaria, pero que precisamente ese sector que nos ha ido expulsando con la vivienda vacacionales. Pero bueno, yéndolo a las nuevas tecnologías, nosotros decimos bien las nuevas tecnologías, pero esas nuevas tecnologías tienen que estar a disposición y al servicio de la mejora de la ciudadanía, porque volvemos a la misma. Todo va en torno a los poderes económicos. Y por lo tanto, si esas nuevas tecnologías, si esa nueva inteligencia artificial que se está utilizando en las empresas para despedir, que se está utilizando para contratar con sesgo, porque no olvidemos que la inteligencia artificial le vas metiendo determinados algoritmos que al final se están utilizando en las empresas y vamos perdiendo el factor humano. Por lo tanto, nosotros queremos recuperar ese factor humano. Y con respecto a todas las nuevas tecnologías, que lo que en la línea de esa diversificación económica que necesitamos, pero para el bien de los canarios y las canarias. Y por tanto nosotros decimos que en cuanto a todo lo que lleva las tecnologías, que sí, que en un territorio pobre como el nuestro pudiera haber dentro de la diversificación económica sectores como las postproducciones, la inteligencia artificial, los programas, programadores, que hay gente muy buena en todos estos sectores, pero para ello hay que haber formación y cualificar a nuestra gente para acceder a esos puestos de trabajo, que son puestos de trabajo cualificados, son puestos de trabajo con alto valor añadido para salir de la pobreza, para salir de la miseria que nos da el sector servicio.
2: Pues sí, no, formidable, Esther, formidable. El quinto punto habla de la, reclaman ustedes, la soberanía ecosocialista.
3: Sí, bueno, esto va un poco casi en tener lo que es la soberanía energética. Y podemos no depender de los combustibles y de otro modelo que sea con un fin de desarrollo social y no económico. Cuando hablamos de energías alternativas, cuando hablamos del agua, cuando hablamos de los residuos, cuando hablamos de los recursos naturales. Pero todo ello tiene que llevar un foco central, y perdona que me repita, porque todo va en lo mismo, centralizado en mejorar las condiciones de la vida de las personas, especialmente hablando de Canarias, de los canarios y la Canaria. Y hablamos de otro modelo ecosocial. Y por supuesto que nosotros, teniendo sol, teniendo viento, podemos ser soberanas en energía alternativa. Y no depender de los combustibles fósiles, que es todo un negocio. Precisamente, si la inflación ha aumentado, que está disparatada, es precisamente por lo carísimo que están los combustibles. Y si nosotros dependiéramos del sol, de la energía, pues no estaríamos supeditados a estas grandes multinacionales, que vemos los datos de ellos, que son multimillonarios. Salieron el mes pasado todas las multinacionales relacionadas con los combustibles, han tenido intereses millonarios cuando los combustibles están por las nubes, cuando el precio de la luz está por las nubes, y sin embargo nosotros seguimos sin llegar a final de mes. Entonces, autonomía, soberanía energética, soberanía alimentaria. No vamos a alimentarnos solo de los avances de las tecnologías. Todavía el ser humano nos alimentamos de la tierra, y la tierra está abandonada. Entonces hay que recuperar el kilómetro cero, ayudar al agricultor, a la agricultora, dignificar el empleo del sector primario para que nuestros jóvenes se incorporen con un salario digno, con jornadas dignas, y que no sea una esclavitud, y que no sea un castigo trabajar la tierra, sino que sea algo atractivo. Porque yo espero seguir viviendo y comiendo de la tierra.
2: Pues sí, una lechuguita, como una lechuguita que me pegaba yo cuando jovencito, que cogíamos.
3: Exactamente. Se nos van a alimentar de pastillitas.
2: Pues sí, mira, sexto punto de los siete: Canarias, territorio de paz.
3: Sí, bueno, tú sabes que nosotros estamos también, las organizaciones sindicales, junto con otro tipo de organizaciones políticas y sociales, dentro de la plataforma por un territorio sostenible, Canarias Territorio de Paz, contra la OTAN, y eso es lo que queremos seguir siendo. En Canarias estamos en una situación geoestratégica muy ambiciosa para los poderes económicos, y sobre todo para las grandes multinacionales de la industria armamentística. Estamos en medio de tres continentes, y nosotros queremos ser vecinos, fundamentalmente el vecino africano, vecino de paz con todos, queremos y con América y con Europa, y tenemos amenazas. Si nosotros somos un territorio de la OTAN, somos una diana, y no queremos ser diana, queremos ser un territorio de paz, queremos ser un territorio neutral que se respete a Canarias, porque Canarias siempre hemos sido un pueblo pacífico y queremos seguir siéndolo. Y por tanto vamos a seguir peleando por un estatuto de neutralidad y por la paz. Y no es un eslogan, es una forma de vivir dignamente, porque yo creo que venir a este mundo para pelear por otros que en sus despachos nos mandan a pelear, porque ellos no son los que cogen las armas. Los que mueren son la clase trabajadora, los que están falleciendo en cualquier conflicto. La gente del pueblo es la que fallece. Los que mandan a los conflictos se sientan en una mesa y ellos son los que dirigen. Por lo tanto, nosotros decimos, queremos seguir un territorio de paz, un territorio neutral, y en eso seguimos, César. Y forma parte también de este estatuto, y que queremos terminar también denunciando el genocidio de Palestina, como tú lo comentabas antes.
2: Está claro, está claro.
3: La invasión de este señor, de no sé cómo calificarlo, de
2: Netanyahu y compañía.
3: De Netanyahu y de Trump, pues bueno, secuestrando a todo un presidente de un estado.
2: Sí, terrible.
3: Invadiendo y cerrando el estrecho de Hormuz, porque lo que quieren...
2: Y lo de Irán, que están poder, intentando, exacto. Irán está dando una paliza, pero vamos...
3: Exacto, no queremos entrar en ese conflicto. Canarias, queremos claro. Que a nosotros nos dejen tranquilas.
2: Pues sí. Mire, y por último, un punto básico. Defendamos el programa en la calle. Este es el séptimo punto de los siete que recogen ustedes en el manifiesto. Coméntalo.
3: Sí, bueno, esto es después durante toda la democracia, donde en este país, pues ya lo sabemos, cómo, bueno, pues la educación que ha recibido nuestra gente joven, en este país no ha habido república, no hubo golpe de Estado, no ha habido asesinados y asesinadas. Y después de 50 años de Madrid dictador, a mí me parece tarde, nunca es tarde, de todas formas, que es cuando se viene ahora a explicar que hubo una represión, que hubo una dictadura, que hubo una república, que era un orden legal establecido, que votamos en las urnas. Entonces hay que recuperar y todo lo que te he dicho durante esta entrevista y cómo lo podemos hacer para recuperar y que la gente vaya cogiendo conocimiento y que tenga pensamiento crítico. Para tú tener pensamiento crítico tienes que conocer tu historia y hay que empezar a conocer la historia de dónde venimos y a dónde vamos. Y para ello hay que empezar, pues bueno, pues saliendo a las calles, a nosotros como organización sindical en los centros de trabajo para explicar que los derechos, pues como de dónde vienen, cómo han venido, y que hay otro modelo político, que hay otra forma de hacer política, que nos están robando, que estamos viviendo una situación en Canarias con las listas de espera, con la privatización de la educación, con la privatización de la sanidad, con privatización de la dependencia, y que ese no es el estado del derecho de bienestar que queremos. Queremos una sanidad pública, queremos una educación pública, queremos una dependencia pública que llegue a toda la gente en igualdad de condiciones. Y quien quiera pagárselo porque tiene dinero, que se lo pague, pero en la privada. Con nuestro dinero público no queremos que se derive ese dinero. Entonces, para tener a la gente de nuestro lado y para conseguir ese Canarias posible, primero hay que la gente tiene que concienciarse de dónde viene, cuál es la raíz del problema. Y la raíz del problema es este capitalismo, por lo tanto hay que explicarlo.
2: Pues muy bien, muy bien.
3: Pues en los barrios, las asociaciones de vecinos, cuesta, claro que cuesta. Bueno, pues hay que tomarlo con calma, que si lo hicieron las generaciones anteriores que los precedieron, lo haremos nosotros para que las siguientes sigan ese camino.
2: Siempre que hablo contigo y con otros compañeros de Comisiones Obreras, me acuerdo cuando conocí, estaba yo en Madrid, en el Hotel Eurobuilding de Madrid, el año 76, que fue aquel primer congreso del partido de Tierno Galván, y habían invitado a Marcelino Camacho, y lo conocí allí, estaba con Josefina, su inseparable, y dio una charla sensacional. Estará muy orgulloso donde esté de ustedes y muy en particular de ti, Esther. Muchísimas gracias.
3: Yo muy orgusto también de Marcelino Camacho.
2: Pues sí, yo cada vez que voy a Madrid me voy al
3: ejemplo.
2: Claro que sí. Yo me voy siempre al auditorio Marcelino Camacho porque siempre tiene una selección de actividades formidables.
3: Sí, siempre cosas interesantes ahí.
2: Sí. Oye, y por último, mira, te tengo que preguntar por Ceuta. Las movilizaciones convocadas hoy en toda España por la derecha, de apoyo a Ceuta, dice la derechona, está buena.
3: Nosotros en Comisiones Obreras ya hemos dicho que una directriz del secretario general, Unai Sordo, a toda la confederación, a todos los territorios, que jamás vamos a apoyar esas movilizaciones. Son movilizaciones partidistas. Nosotros estamos de acuerdo con que las migraciones hay que legislarlas, que sean migraciones legales y seguras, que no tiene por qué morir nadie por conseguir una vida digna. Es verdad que el gobierno progresista tiene que agilizar y no tener en esas situaciones a los migrantes. Son personas y queremos, pero no apoyamos para nada este tipo de movilizaciones, que lo único que hace es alentar el odio, y ahí no vamos a entrar. Nosotros apoyamos a las organizaciones migrantes, y si hay movilizaciones para contra el fascismo y contra ese odio, contra la xenofobia y el racismo, ahí Comisiones Obreras y todas las organizaciones que estamos firmando, estoy segura que puedo hablar en nombre de ellas, ahí es donde vamos a estar.
2: Pues, las leemos todas, sin ningún problema. Bueno, aquí tenemos una relación, COBAS Canarias, Comisiones Obreras, por supuesto, Unión General de Trabajadores, Intersindical Canaria, Frente Sindical Obrero de Canarias, el FESOC, Federación Sindical Canaria también, Movimiento de Trabajadoras y Trabajadores de Canarias, Alternativa Sindical Obrera de Canarias, ASOC, Sindicato de Gremios Unidos, las Kelis de Canarias, la Asociación Sindical de Trabajadores de Canarias, la Coordinadora Sindical Canaria de Apoyo al Pueblo Saharaui, el Sindicato de Trabajadores, el STEC, el Sindicato de Trabajadores de la Enseñanza de Canarias, Sindicato de Elevación, la Confederación General del Trabajo, una gozada. una gozada. Ahí estaremos. Exacto. Día 26 a las 12 en Las Palmas de Gran Canaria.
3: Ahí estaremos.
2: Un abrazo muy fuerte, Esther.
3: Bueno, muchas gracias, hasta César, luego. Como a siempre, a ti y a Radio San Borondón.
2: A ti, a ustedes.
3: Bueno, buen día.
2: Buen día.

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1: El paro ha subido en Canarias este mes de agosto, alcanzando los 144.459 desempleados. El archipiélago suma 291 desempleados respecto a julio, mientras el paro de larga duración ha bajado un 7,18% desde agosto del año 2025. El ministro Ángel Víctor Torres, de Política Territorial y Memoria Democrática, ha confirmado este miércoles que el próximo Consejo de Ministros aprobará varias de las medidas incluidas en el denominado Decreto Canarias, entre ellas la posibilidad de utilizar los más de 600 millones de euros de superávit acumulados por la comunidad autónoma. Los sindicatos docentes canarios recuerdan que se ven obligados muchos docentes a rechazar destinos por la dificultad para encontrar vivienda. Los sindicatos STEC, AMPE y CESIF coinciden en señalar la vivienda como uno de los principales problemas que afronta el profesorado, especialmente en las islas y en las zonas con mayor presión turística. Además, los profesores canarios critican la situación de la tecnología en las aulas, piden a la consejería que aproveche el nuevo macro contrato de 20 millones para renovar el servicio técnico en colegios e institutos, sobre todo para una mejora urgente en el servicio informático. 10.000 familias de viviendas públicas de varias zonas de Gran Canaria, como Lomo de los Frailes, Ginámar y Valsequillo, se han manifestado este miércoles ante el edificio de usos múltiples 2 para reclamar el acceso a la propiedad de las viviendas que ocupan desde hace décadas, porque aseguran son nuestras casas y nos las quieren quitar. La plataforma Vivienda por Derecho sostiene que la Administración Autonómica se comprometió por escrito a facilitar la compra de estas viviendas y no se ha realizado, no ha cumplido. Un estudio de la Universidad de La Laguna sobre la situación de la vida en municipios turísticos canarios como San Bartolomé de Tirajana o Adeje habla de bajos ingresos que conviven con viviendas antiguas, elevación de las temperaturas, un análisis realizado por un alumno de la Universidad de La Laguna que revela las áreas de Adeje más expuestas al cambio climático y los desafíos socioeconómicos. Según los datos de la Consejería de Sanidad, en la actualidad hay más de 158.000 canarios que esperan una consulta con el especialista. Tres especialidades concentran casi la mitad de los pacientes. El presidente de la Asociación para la Defensa de la Sanidad Pública de Canarias, Guillermo de la Barreda, ha criticado a la Consejería de Sanidad. Habla que la falta de transparencia de esta consejería es crónica, que el organismo de transparencia considera esta consejería como una de las menos transparentes y la califica de manipular datos. El manifiesto por el bien común en Gran Canaria convoca a la ciudadanía el próximo 26 de septiembre a una manifestación en Las Palmas de Gran Canaria con un manifiesto por el bien común que ya acumula más de 10.000 firmas. Luis Campos la acusa a Coalición Canaria y al vicepresidente del Partido Popular de escenificar una unidad en Canarias, que es una farsa absoluta, y le pide que demuestre en el Congreso si el Partido Popular de Canarias respalda realmente el nuevo modelo de financiación autonómica. El Cabildo de Tenerife ha aprobado este miércoles impulsar el sector industrial en la zona del Chorrillo con una inversión de casi 13 millones. Los niños y niñas saharauis que pasan sus vacaciones en paz en Canarias regresan a sus hogares en los campamentos de Tinduf. La coordinadora El Rincón registra alegaciones para impedir la tala de 85 palmeras en un enclave protegido en La Orotava. Marlaska, el ministro del Interior, ha exigido este miércoles al director de la policía que aclare si el cuerpo tiene información de que Marruecos estuvo tras el asalto masivo en Ceuta. Pasadas varias horas, el director de la policía negaba ante el ministro del Interior que exista un informe sobre la implicación de Marruecos en la crisis de Ceuta.
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0: Saludos amigos y amigas, estamos en La Trapera y bueno, hoy también con un poquito de retraso, pero bueno, vámonos a conectar rápidamente con la comparecencia que comenzó esta mañana temprano, pero que no quisimos ponerla esa porque bueno, los oyentes que están habituados al horario de La Trapera, pues no la oían, si la oían esa, se pegaban que no sé si podrían estar a las 8 pendiente de la comparecencia, pues después como nosotros tenemos que ponerla necesariamente para los que tengan los oyentes tradicionales ya con su horario habituado al de San Borondón, al de La Trapera, pues bueno, yo creo que no sé. Lo tenemos por ahí, la comparecencia.
1: Buenos días.
0: Porque están
1: saludos.
0: Interviniendo representantes de las fuerzas políticas. Y bueno, la comparecencia ya la oirán ustedes y la comentaremos. Y las intervenciones, ha habido algunas extremadamente patéticas, ¿no? Mientras que Gabriel Rufián, pues bien, Mercedes Purúa de Bildu, bien. Bueno, gente como la de Junts, esta mujer es una cosa, es una fatalidad. Uno dice, pero ¿qué hace de diputada esta chica, no? Y bueno, y se cree que defiende a Cataluña con las chorradas que dice. Pero bueno, vamos para adelante.
1: Bueno, pues saludar a los oyentes. Nos vamos a ir efectivamente al Congreso, pero también pues estaremos muy atentos efectivamente a todo lo que vaya ocurriendo a lo largo de esta jornada, porque bueno, pues es una situación compleja sin duda, que José Manuel Rivero bueno, ayer tildaba de las últimas fases que estamos viviendo, decía él, la antepenúltima fase de un golpe de Estado pues contra el gobierno electo, ¿no? Bien, pues por eso digo que vamos a estar muy pendientes a lo largo de la mañana y también queremos hablar con Iván Morales, queremos hablar del inicio del curso escolar y de las quejas que traen, que tienen los distintos sindicatos, que plantean los sindicatos de la enseñanza en un inicio de curso donde uno de los mayores problemas que viven los docentes es el de la vivienda, ¿no? Allí al que le toca un destino pues capitalino, vinculado al turismo, una zona turística, lo tiene muy complicado, tanto que hay algunas personas que desechan sus destinos, que abandonan sus destinos, que los rechazan porque no puede, simplemente no tienen dónde vivir, ¿no? Así que hablaremos con Iván Morales Torres del STEC. Lo haremos con Carmen Delia, que hoy está en los preámbulos de la Feria de Pinolere, ahí con las instalaciones de nuestro stand estupendo, que estará mañana ya abierto al público, igual que decenas y decenas de carpas que se abrirán en la tradicional Feria de Artesanía de Pinolere este año, dedicado a la madera. Y también a los libros, en el sentido de que estaremos allí pues con nuestros libros siempre fieles, el stand del Centro de la Cultura Popular Canaria. Hablaremos con Meme también desde la librería San Borondón y vamos a estar pendientes de todas las novedades y las noticias que se vayan produciendo. Recordando también, y lo haremos a lo largo del programa, que hoy tenemos un acto muy interesante en la Sala San Borondón con las trabajadoras del sector hotelero, las camareras de piso, las autodenominadas Kellys. Tendremos a la presidenta de Kellys Unión Tenerife y a Mónica y a Meluz Méndez. Las tendremos aquí en la Sala San Borondón esta tarde en una conversación a la que nos gustaría que se uniera mucha gente, porque tienen mucho que decir estas mujeres luchadoras que vienen reivindicando de manera organizada desde hace ya bastantes años los derechos como trabajadoras de un sector que está en alza, un sector turístico que presume de cada vez más turismo, entrada, atender cada vez a más turismo en Canarias. Sin embargo, cada vez se trata peor se desatienden los derechos de las trabajadoras, sin las cuales este sector no sería viable, ¿no? Así que a ver qué nos cuentan Melu y Mónica esta tarde en la Sala San Borondón. Y ahora, César, pues si te parece, sí, nos vamos ya al inicio de la sesión hoy del Congreso de los Diputados.
0: Bien, pues la etapa inicial, que no se la vamos a ofrecer, es la habitual, ¿no? De que van entrando poquito a poco y tal. Y bueno, y ahora ya está sentada la presidenta del Congreso y vamos a comenzar a escuchar.
2: Si sus señorías ocupan los escaños, por favor. Muchas gracias. Por favor, si sus señorías ocupan los escaños. Buenos días a todos y a todas. Y antes de comenzar el pleno, quisiera pedirles que nos pongamos en pie y guardemos un minuto de silencio en memoria de Antonio Landeta, expresidente de la Junta General del Principado de Asturias y exdiputado aquí en Cortes.
0: Bueno, vamos, por supuesto, a respetar este minuto de silencio, así que vamos a mantener ese minuto de silencio. Está pues todo el mundo puesto de pie en todas las bancadas, de la izquierda, de la derecha. Por supuesto, esta pregunta un oyente si ha ido por fin, como estaba citado para hoy, el presidente. Pues claro, sí, que está desde bastantes minutos antes de que comenzara el pleno.

0: La verdad es que nos gustaría poder ponérselo entero porque uno
1: Muchas gracias.
0: porque era buena la intervención y otra porque era
1: Con carácter previo
0: ridícula,
1: al examen del orden del día,
0: pues es bueno que usted
1: pido a
0: se
1: los miembros de la mesa que nos
0: mantuviera
1: pongamos en pie y vamos a proceder al juramento promesa de acatamiento de la Constitución conforme al artículo 20.1 tercero del reglamento. En sustitución de don Pedro Navarro López, pregunto a la diputada doña María Elena Bondía Pinós si jura o promete acatar la Constitución.
2: Sí, juro.
1: Muchísimas gracias. Doña María Elena Bondía Pinós ha adquirido la condición plena de diputada. Enhorabuena.

0: Y ahora sí, comenzamos con el único punto del orden del día relativo a la comparecencia del presidente del Gobierno ante el Pleno de la Cámara. Se debaten acumuladamente dos solicitudes de comparecencia a petición propia al objeto de informar sobre la gestión del Gobierno en relación con los hechos acaecidos en Ceuta desde el pasado 30 de julio y acumulamos la petición solicitada por el Grupo Parlamentario Popular sobre la misma cuestión. Cuando quiera, señor presidente, tiene la palabra. Por favor, silencio.
1: Sube Pedro Sánchez al lugar tradicional en el Congreso de las intervenciones. Le han puesto el vasito de agua que se lo
2: ha tomado. Muchas gracias, señora presidenta. Señorías, buenos días. Como ha dicho la presidenta, comparezco ante sus señorías para informar de la crisis migratoria que sufre Ceuta y de las soluciones que está implementando el Gobierno. Lo hago pensando, lógicamente, en la ciudadanía ceutí, que está padeciendo momentos difíciles. Lo hago pensando en los 141 migrantes que murieron en el mar, muchos de ellos jóvenes y niños. Lo hago agradeciendo una vez más, y no me cansaré de hacerlo, a los miles y miles de servidores públicos que trabajan sin descanso para superar todas las crisis que nos ha tocado gestionar en estos años, como esta crisis hoy migratoria en Ceuta, antes en Canarias, o en las respuestas a las pandemias, a las danas o a los incendios que, desgraciadamente, también este año han vuelto a asolar nuestro país. Quisiera comenzar con un hecho histórico. Todos los españoles reconocen las esculturas de los dos leones que flanquean las puertas de este Congreso, de las Cortes Generales de este país. Lo que quizá no sea tan conocido por parte de la opinión pública es que estos leones fueron fundidos en el año 1865 a partir de unos cañones capturados a las tropas marroquíes en la llamada Guerra de África. ¿Y qué se hicieron para conmemorar la firma del Tratado Wad Ras, que sirvió para poner fin a este conflicto y para consolidar la soberanía de España sobre Ceuta y Melilla a perpetuidad? Por tanto, señorías, quiero comenzar con este mensaje, porque desde hace siglos estas dos ciudades son españolas y desde aquel tratado lo son por acuerdo diplomático. Y les aseguro que por parte del Gobierno de España va a seguir así hasta el final de los tiempos. Pero, señorías, no nos engañemos y tampoco confundamos a la gente, porque lo que está pasando en Ceuta es algo mucho más complejo y poliédrico. Estamos ante un episodio en el que confluyen numerosos actores e intereses y varias cuestiones sociales, tecnológicas y geopolíticas. Yo entiendo que esa complejidad pueda desconcertar a muchos y que moleste a otros que prefieren vivir en un mundo de eslóganes y de mensajes y titulares simples. Pero negarla o ignorarla sería hacerle un flaco favor a la verdad y, por tanto, a Ceuta y a España. Así que yo, en esta comparecencia y desde el principio de esta crisis, no lo voy a hacer ni lo he hecho. Hemos dedicado, señorías, quiero decírselo a la ciudadanía, todo este largo mes a atender la emergencia y a tratar también de entenderla, a investigar, a comprender qué ha pasado y aún, evidentemente, nos quedan muchas cuestiones que analizar y muchas cuestiones también que aclarar. Pero sí me gustaría aprovechar esta comparecencia para compartir con todos ustedes y sobre todo con la ciudadanía lo que sabemos hasta día de hoy, con transparencia absoluta, señorías, como hemos hecho siempre. Y empezaré con una reconstrucción de los hechos. Primero, el pasado mes de julio se produjo un incremento de las entradas a nado en la ciudad autónoma de Ceuta. Entre el día 10 de julio y el día 25 de julio se registraron, señorías, quédense con esta cifra, de media 37 entradas diarias, una cifra ligeramente superior a la habitual. A partir del día 25 de julio, este flujo fue aumentando hasta alcanzar las 194 entradas en la noche del 29 de julio. Es decir, que entre el día 10 y el día 25 se registraron una media de 37 entradas a nado y a partir del día 25 ese flujo fue aumentando hasta alcanzar los 194 entradas en la noche del 29 de julio, que como saben ustedes es la noche previa a la avalancha. Tanto el Gobierno de España como también el Gobierno ceutí, en definitiva todas las instituciones del Estado, detectaron lógicamente ese incremento y se coordinaron para hacerle frente, a sabiendas, por cierto, de que era evidentemente un repunte significativo, pero en absoluto inédito y excepcional, como explicaré más adelante, y sobre todo y particularmente en las fechas en las que se produjo. Entonces, en la mañana del día 30 de julio, la situación cambia de forma radical y también repentina. Las redes se llenan de mensajes, de vídeos que animan a cruzar la frontera, a menudo bajo el pretexto de que había una sentencia del Tribunal Supremo Español que impedía, según ellos, las llamadas devoluciones en caliente. Hasta las 10 de la mañana de ese día, del día 30 de julio, se empezaron a ver numerosos grupos de jóvenes que se dirigían hacia la ciudad autónoma de Ceuta a pie o en coches desde las localidades cercanas a esta ciudad. Y poco después, estos mismos jóvenes comenzaron a cruzar el espigón del Tarajal, la mayoría a nado. Para que nos hagamos una idea, señorías, por esa vía accedieron, de hecho, 4 de cada 5 migrantes aquel día. 4 de cada 5 migrantes llegaron a nado por el espigón del Tarajal. Ante esta situación, los agentes españoles desplegados en la frontera tuvieron que tomar una decisión: dejar pasar momentáneamente a la gente o intentar contenerla a la fuerza en el estrecho del espigón y también en el mar, algo que evidentemente hubiera provocado muy probablemente una tragedia mayor aún de la que vivimos el 30 y el 31 de julio, con cientos de ahogamientos, antes he hecho referencia a ello, muertos, 141 muertos, jóvenes, pero también niños y niñas. Esos ahogamientos y esas muertes por aplastamiento se dieron también, por desgracia, esos días 30 y 31 de julio. Por tanto, lo que quiero decir con esto, señorías, y también a los españoles y españolas que estén siguiendo esta comparecencia, es que nuestros agentes tuvieron que tomar una decisión operativa en pocos minutos. Tuvieron que elegir, o bien, entre garantizar momentáneamente la estanqueidad de la frontera o defender la vida humana. Y eligieron defender la vida humana. Eligieron defender lo segundo. Y creo que esto es muy importante, señorías. Creo que esto es muy importante, porque quiero decirle a los españoles y españolas y a esas fuerzas y cuerpos de seguridad del Estado que, como presidente del Gobierno de España y como ciudadano español, afirmo que hicieron lo correcto, que hicieron lo más inteligente y diría lo más valiente, porque ante la amenaza supieron responder con humanidad, que es lo que diferencia a las grandes democracias como la española respecto a otros países. Y creo además, sin temor a equivocarme, señorías, que todos los españoles, o al menos la inmensa mayoría de los españoles y españolas, estamos muy orgullosos y orgullosas de esa decisión. Por tanto, esta situación excepcional se prolongó hasta la noche, cuando el flujo se redujo y los agentes españoles y marroquíes pudieron cerrar la frontera. Para entonces, habían accedido a la ciudad autónoma de Ceuta de forma irregular unas 70.000 personas. Ese, evidentemente, fue el momento más difícil de la crisis y para entonces el Gobierno de España ya estaba trabajando en la fase inicial de la emergencia con 2 prioridades absolutas. La primera, evidentemente, reforzar la frontera con el país vecino. Para ello, lo que hicimos fue enviar 250 efectivos adicionales de la Policía Nacional, de la Guardia Civil. Movilizamos también a las Fuerzas Armadas. Instalamos una barrera neumática de 500 metros en ese espigón, en el espigón del Tarajal, que es por donde entraron a nado la mayor parte de los migrantes de forma irregular. Desplegamos más embarcaciones, drones y helicópteros. En definitiva, señorías, medidas que contribuyeron a que no se produjeran más cruces en los días posteriores. Junto con esa primera propuesta, o mejor dicho, prioridad, que era reforzar las fronteras, nuestra segunda prioridad fue atender y retornar con rapidez a quienes no tenían derecho a permanecer en nuestro país. Y para hacerlo, lo que hicimos fue reforzar los equipos de extranjería, ampliamos las plazas de acogida temporal y establecimos una coordinación estrecha con las autoridades marroquíes, sin la cual hubiera sido

Por tanto, más de 63.000 personas, más del 90%, en definitiva una cifra que convierte esta operación en uno de los procesos de retorno más rápidos jamás realizados en la historia reciente de Europa. Como por cierto, señorías, no lo digo yo, lo ha reconocido la Comisión Europea. Con la frontera estabilizada, es evidente que teníamos también algunas amenazas, recordarán ustedes el 12 y 15 de agosto, se decía por las redes sociales, pero en definitiva, con la frontera estabilizada, Ceuta entró en una segunda fase en la que la crisis cambió de naturaleza y pasó a ser lo que es hoy, una crisis humanitaria y también un desafío de gestión dentro de la propia ciudad. Porque había cientos de migrantes durmiendo a la intemperie, porque miles de ciudadanos ceutíes no podían abrir sus negocios, no podían ir a trabajar, ir a hacer la compra o pasear por sus calles con normalidad. En esta segunda fase, el Gobierno hizo las siguientes actuaciones. Enviamos 500 nuevos policías y guardias civiles a la ciudad hasta alcanzar la cifra de los 1.600 efectivos. Para que nos hagamos una idea, señorías, estamos hablando de que ahora mismo el número de guardias civiles y Policía Nacional en la ciudad de Ceuta es muy superior a la media estatal. Aumentamos también con ello, señoría, la presencia de radiopatrullas y de servicios de denuncia. Reforzamos el sistema sanitario con horarios ampliados, con circuitos asistenciales separados, con más de 100 profesionales adicionales, algo que permitió asumir, por ejemplo, un pico de 1.200 asistencias en tan solo un día y hacerlo, en contra de lo que hemos visto en las redes sociales y, por desgracia, también en algunos pseudomedios digitales, en contra de lo que dicen los bulos y la desinformación, lo hicimos sin suspender una sola consulta o intervención programada para los ceutíes. Ni una sola, señorías. Y al mismo tiempo que trabajábamos para garantizar la seguridad y los derechos de los ciudadanos españoles de Ceuta, movilizamos un primer paquete de ayuda humanitaria de 7 millones de euros para asistir a los migrantes. Me lo recuerda en muchas ocasiones el mando único, Ángel Víctor Torres, que en pocas horas fuimos capaces de dar miles de comidas, kits de comidas, a los migrantes que permanecieron en la ciudad española de Ceuta. Como digo antes, movilizamos un paquete de ayuda humanitaria para asistir a los migrantes de 7 millones de euros, el primero de ellos. Empezamos a acelerar los procedimientos de asistencia, triaje y devolución. Y aquí conviene, señorías, hacer un poco para entenderlo desde el punto de vista de la opinión pública, un inciso y explicar algo con claridad. Porque no se puede coger a un ser humano del brazo y arrojarlo sin más al otro lado de la frontera como si fuera un saco de tierra, que es lo que parece que en algunas ocasiones se infiere de las declaraciones que hemos escuchado, no solamente a sesudos expertos o tertulianos, sino también, por desgracia, a responsables políticos, y estoy convencido, hoy volveremos a escucharlo desde esta tribuna. Pero yo quiero sostener, y además reafirmo con convicción y con toda la determinación, que España es una gran democracia, que somos un Estado social y democrático de derecho, plenamente integrado en la Unión Europea, también en la comunidad internacional. Y eso, si significa algo, es que hay una serie de leyes de derecho, de tratados internacionales, de derecho comunitario, de la legislación que nosotros mismos nos damos desde estas Cortes Generales y que aprobamos, que nos obligan a cumplir y también a fielmente preservar. Y lo hacemos evidentemente por obligación, pero también lo hacemos por convicción, por empatía, por dignidad, porque pensamos que sirven para construir un mundo mejor. Porque además también queremos que nuestros propios ciudadanos, cuando salen fuera, se vean protegidos por esos mismos derechos cuando se encuentren en otros países. Por tanto, proceder con arreglo a estas garantías no hace de nuestra democracia un sistema más débil, como insinúan desde luego desde esas poltronas los reaccionarios. Es todo lo contrario. Una democracia es, o mejor dicho, no es más fuerte por saltarse la ley para resolver un problema, lo es cuando resuelve un problema sin saltarse la ley y cumpliéndola fielmente. Y para hacerlo, señorías, pues lleva su tiempo, más del que nos gustaría, sin duda alguna, porque antes de expulsar a un ser humano hay que verificar quién es y también de dónde es su origen.
hay que cerciorarse de que no viene de un país en guerra.

0: donde su vida puede correr peligro. Y si es un menor, hay que asegurarse de que tiene un hogar seguro al que regresar. Por eso, en esta segunda fase de la crisis, reforzamos todos los equipos de extranjería con el personal más especializado, habilitamos nuevos espacios de acogida ampliando el CETI, habilitando dos colegios y movilizando recursos extraordinarios para atender a los menores. Por cierto, los menores son competencia, en este caso, de la ciudad autónoma de Ceuta, también de las comunidades autónomas. Ha sido objeto de mucho debate en estas Cortes Generales, con grupos a favor, otros en contra, de expresar esa solidaridad. Afortunadamente, modificamos el artículo 35 de la Ley de Extranjería y, por tanto, las comunidades autónomas están obligadas, aunque no quieran, a hacer ese ejercicio de solidaridad. Pero lo digo porque también aportamos recursos económicos para hacer frente a la atención de los menores que están en manos sus competencias de las comunidades autónomas, en este caso de la ciudad de Ceuta. Hemos solicitado también el apoyo financiero e institucional a la Comisión Europea, que reconozcámoslo, desde Europa en esos días no se dio el ejemplo de solidaridad que creo que esperábamos todos los españoles y españolas. Desde luego, desde España decimos que la Unión Europea es ante todo solidaridad, y lo es en Lampedusa, lo es en Groenlandia y también lo es en las Canarias o en la ciudad autónoma de Ceuta. Impulsamos, por tanto, la activación de esos mecanismos de solidaridad entre comunidades autónomas para, por encima de todo, apoyar a Ceuta. Y yo creo que es así como se ejerce de verdad el patriotismo, señorías, no instigando el egoísmo, la insolidaridad, como vemos, por desgracia, en muchas ocasiones, y el conflicto entre los territorios, sino arrimando el hombro cuando una parte del país, como es el caso de Ceuta, necesita el apoyo del resto. Yo creo, señorías, que como en todas las crisis que hemos tenido que atravesar durante estos años, a las cuales antes he hecho referencia, la unidad y la lealtad institucional son la receta que va a permitir superar y salir con más fuerza a Ceuta y a España, por tanto, de esta crisis. Todo lo demás no va a traer nada bueno. Y esto es así porque Ceuta no es la frontera de España, Ceuta es España en la frontera. Recordemos, la única frontera física, Ceuta y Melilla, que tiene no solamente España, sino también Europa en el continente africano. Eso, lógicamente, añade una singularidad específica que, evidentemente, tiene que ser tratada de forma específica por su complejidad por parte de todas las instituciones públicas. Por eso, señorías, el pasado 25 de agosto declaramos la situación de interés para la seguridad nacional, la primera vez que se hace en democracia, un mecanismo que lo que permite es reforzar la coordinación entre administraciones bajo un mando único y que nunca se había usado antes en democracia, como he dicho antes. De hecho, quiero recordar que en el año 2021 hubo una crisis migratoria en Ceuta, en 2020 y en 2021 hubo una crisis migratoria también en las Islas Canarias, con 23.000 personas llegando a las Islas Canarias en el 2020, con 22.000 personas llegando a las Islas Canarias en el año 2021. No utilizamos el mando único, no habilitamos esta capacidad de la Ley de Seguridad Nacional, sí que recuperamos el mando único que se había deconstruido, debilitado, bueno, hecho desaparecer por parte de la anterior administración, y esta es, digamos, el precedente, los precedentes que hemos utilizado en sucesivas crisis migratorias que hemos tenido en nuestro país. Habrá gente que legítimamente piense, bueno, ¿por qué lo hicimos el día 25 de agosto y no lo hicimos el 20 o el 15 de agosto? Quiero decirles que era antes. No, porque era entonces y no antes cuando se hacía necesario desplegar acciones más allá del plano puramente securitario y migratorio, como fue, por ejemplo, la naturaleza económica de la crisis y también la crisis sanitaria. O porque fue entonces cuando se volvió conveniente contar con un espacio de cogobernanza con las autoridades, en este caso CEUTIES, en el que tomar decisiones relacionadas con el fortalecimiento de los servicios públicos o acondicionando instalaciones temporales para los migrantes. Por tanto, creamos el mando único para asistirnos en la fase que lo requería. Señorías, llegados a este punto, creo que los ciudadanos y ciudadanas, y también ustedes, lógicamente, en su representación, quieren que respondamos a tres preguntas y que creo que es importante arrojar luz sobre ellas. La primera es si se podría haber evitado esta crisis. La segunda es qué o quién provocó este cruce masivo los días 30 y 31 de julio. Y la tercera es qué hace o qué hará el Gobierno a partir de ahora. Y quiero decirles, señorías, que quiero abordar las tres con transparencia, con rigor, con hechos, desmontando bulos, dando datos, para que cada ciudadano pueda sacar sus propias conclusiones. Empecemos, por tanto, por la primera, si este episodio podía haberse o no evitado. Y a este respecto quiero explicar un par de cosas. La primera es que el gobierno tomó varias medidas en cuanto se emitió la sentencia del Tribunal Supremo el pasado día 8 de julio. Es decir, que reaccionamos al único cambio real que se produjo en el escenario migratorio en ese periodo. Incrementamos la vigilancia marítima en la zona del Tarajal con 70 efectivos adicionales. Desplegamos nuevas embarcaciones en el litoral, incluyendo, por cierto, un buque de altura y una patrullera de alta velocidad. Y, por cierto, empezamos también a trabajar en el diseño de una instalación de unos elementos de contención física que permitieran el rechazo de la línea fronteriza conforme a esa nueva sentencia del Tribunal Supremo. Mantuvimos también reuniones de trabajo con las autoridades marroquíes para hacer frente a esta nueva situación y empezamos también a ampliar las plazas del CETI para que pudiese acoger a las personas en caso de una eventualidad de aumento de la corriente migratoria irregular en la frontera con la ciudad autónoma de Ceuta. Esto es lo que hicimos. Reaccionamos al único cambio real que se produjo en el escenario migratorio el pasado 8 de julio con la sentencia del Tribunal Supremo. Y lo segundo que hicimos, y que también conviene explicar, es que si en los días previos a la crisis el Gobierno recibió alertas o avisos extraordinarios que anticiparan lo que ocurrió después, la respuesta es clara: no lo hizo. No lo hizo. Hemos examinado, señorías, todos los informes, todos los mensajes, notas verbales de las fuerzas y cuerpos de seguridad del Estado, también de nuestro Centro Nacional de Inteligencia, que se remitieron tanto a las autoridades políticas como también a la delegación del Gobierno de la Ciudad Autónoma de Ceuta durante aquellos días. Y puedo asegurarles que ninguna iba más allá de la descripción de los datos o del aviso rutinario. Y que ninguno, por cierto, previó ni la escala ni la probabilidad de lo que finalmente se produjo. Conviene, por cierto, señorías, decirlo con rotundidad, porque en los últimos días, pues evidentemente, ha habido mucho ruido a este respecto y muchos bulos que conviene desmentir. Por ejemplo, se ha dicho que Frontex, la agencia europea de control de las fronteras, Frontex, alertó un mes antes. Esto se ha dicho en los medios de comunicación y se ha hecho eco también, en buena medida, aquellos que están interesados en propagar esa desinformación. Pero no es cierto, señorías, y quiero decírselo también y explicárselo a los ciudadanos, porque Frontex lo que hizo fue un informe rutinario en el que informaba de una mayor viabilidad de esta ruta migratoria y de las detecciones registradas durante el trimestre. No preveía nada ni remotamente parecido a lo que sucedió el día 30 y el 31 de julio. Se ha dicho también que la Policía Nacional había advertido una semana antes de un riesgo alto en Ceuta. Y no es correcto. Ese informe existió, pero hablaba exclusivamente de las llegadas marítimas a la península y a las Islas Baleares y no, por tanto, a la frontera ceutí. Se ha dicho que el Gobierno de Ceuta alertó al Gabinete de la Presidencia del Gobierno el 27 de julio, de lo que iba a suceder. Y tampoco es cierto. El presidente Vivas mantuvo una breve llamada con la Moncloa en la que nos hizo notar que los cruces a nado, señorías, había pasado de 10 a 20 diarios y que a ese ritmo le preocupaba acabar con 200 migrantes más en la ciudad al final de la semana. Situación para la que pidió que le pusiéramos en aviso al Ministerio del Interior, que es lo que hicimos, señorías, inmediatamente, como no podía ser de otra manera. De hecho, ese mismo día, la Policía Nacional de Ceuta envió un formulario, mejor dicho, la Policía de Ceuta envió un formulario de comunicación de hechos relevantes a la Policía Nacional donde se informa de nuevo del aumento de cruces a nado que venía produciéndose, pero no se hace ningún aviso prospectivo. Y respecto a la labor del CNI, lo que quiero decir es que el mes previo al cruce el CNI elaboró dos informes de situación que compartió con varias instituciones. Y en ambos describía algo conocido por todas ellas, que los cruces por el espigón estaban aumentando y recomendaba, por tanto, extremar la precaución. Después, el 29 de julio, pocas horas antes de la crisis, se produjo una comunicación por mensajería con la delegación, entre la delegación del Gobierno de Ceuta y la Guardia Civil, que lo que hacía era alertar de una convocatoria de redes sociales para intentar cruzar a Ceuta al día siguiente. Es ahí donde aparece la famosa cifra de las 180.000 personas. Bueno, conviene saber que esa cifra no era una previsión de cuántas personas iban a cruzar, elaborada por el Centro Nacional de Inteligencia. Era sencillamente el número de integrantes de un grupo de Facebook que circulaba, bueno, pues esa convocatoria, en la que circulaba esa convocatoria. Por tanto, conviene saber también que este tipo de llamamientos en redes no son excepcionales, señoría. De hecho, aparecen referencias a convocatorias similares en 3 de los últimos 7 informes elaborados por el CNI durante este último año. Y conviene saber también, por último, señorías, que el repunte de cruces por el espigón que se registró durante la semana previa al cruce masivo en absoluto era excepcional. De hecho, si tenemos en cuenta las entradas exitosas y también las interceptaciones, vemos que existe un patrón recurrente desde el punto de vista estacional y que además está perfectamente documentado. Los intentos, por tanto, de entrada a nado en Ceuta se multiplican todos los años, entre junio y julio, y lo hacen precisamente por la mejora de las condiciones meteorológicas en esa franja del litoral. Por ejemplo, para que nos hagamos una idea, señorías, en 2024 se pasó de 400 intentos en junio a 3.900 intentos en agosto. La mayoría de ellos interceptados, por cierto, por Marruecos. Y lo mismo sucedió el 25 de julio de este año, con un aumento de 700 en junio a 2.800 en el mes de agosto. O mejor dicho, esto es también del año 2024. En julio de 2026... las cifras, evidentemente, fueron más elevadas, pero en modo alguno mostraron un patrón de crecimiento lineal o exponencial que pudiese anticipar lo que pasó, lo que sucedió el 30 de julio y el 31 de julio. No en vano, y como les he comentado al principio, ni siquiera las propias autoridades ceutíes barajaron esta posibilidad. Como tampoco lo hizo, por tanto, ningún think tank, ONG, medio de comunicación, ni tampoco ningún servicio de inteligencia de ninguno de los países aliados por parte del Gobierno de España. Por último, tenemos las notas informativas que elaboró el Centro Nacional de Inmigración y de Fronteras. Estas notas, bueno, han generado mucha especulación en los medios, así que me van a permitir que me detenga brevemente en ellas. El CENIF es el centro dependiente de la Policía Nacional, que lo que hace es elaborar 2 tipos de documentos. Por un lado, lo que hace son elaborar notas informativas que se producen de forma no recurrente y que, por lo general, solo circulan entre los miembros de este centro. Y también hace un informe semanal que se envía todos los jueves al Ministerio del Interior. En los días previos al cruce, este centro dependiente de la Policía Nacional, el CENIF, elaboró 2 notas. El 28 de julio y el 29 de julio. En la del 28 de julio se hace un análisis detallado de la situación y concluye que el movimiento en redes no es preocupante, pero que las buenas condiciones de la mar hacen pensar en, y cito textualmente y abro comillas, un incremento y subrayo paulatino, incremento paulatino de los intentos de acceso por los espigones. Cierro comillas. La nota del 29 de julio habla, y cito textualmente y abro comillas, de un riesgo potencial de entradas irregulares en las ciudades autónomas de Ceuta y Melilla, cierro comillas, coincidiendo, lógicamente, con la celebración del Día del Trono el 30 de julio, el Día Nacional de los Marroquíes, como saben ustedes, residentes en el extranjero, también el 10 de agosto, con el Día de la Lealtad el 14 de agosto y con el Día de la Revolución del Pueblo el día 20 de agosto. Con esa nota se adjunta una tabla de escenarios en la que se atribuye una alta probabilidad a que se produzcan más entradas a nado, pero con impacto, y cito textualmente, bajo y medio. Y en la que se atribuye una probabilidad, y cito textualmente de nuevo, media y baja, a que se produzca un movimiento coordinado de entradas a nado y salto a la valla. La propia nota del CENIF, señorías, declara, y cito de nuevo, y abro comillas, que no puede asegurarse que esto vaya a producirse. Cierro comillas. Y que en caso de producirse novedades relevantes al respecto, se remitirán nuevas notas informativas. Y que se, y abro de nuevo comillas, se traslada esta información exclusivamente a los puestos fronterizos. Cierro comillas. Por tanto, a partir de esta nota se emitieron una serie de alertas a los puestos fronterizos, la primera el día 29 de agosto, a las 21:09 horas, y las siguientes ya a lo largo de los días 30 y 31 de julio, cuando la entrada masiva ha tenido ya lugar. El gobierno, por tanto, señorías, no tiene nada que ocultar en este asunto. Tanto es así que he dado orden de publicar un dossier con todos los informes, todos, para que los medios de comunicación y la ciudadanía puedan examinarse por sí solos y por sí mismos. Por tanto, absoluta transparencia, publicidad de todos los documentos para que se sepa exactamente la verdad sobre esta cuestión. Y por tanto, señorías, hablemos con propiedad y también con franqueza, porque una cosa es detectar que los cruces a nado estaban creciendo, que es algo que detectamos todas las instituciones y que nos pusimos a la labor inmediatamente, y otra cosa es decir que hay que extremar, las cautelas para anticipar en cuestión de horas la llegada de 70.000 personas en Ceuta. Eso, señorías, no lo hizo ningún informe, al menos ninguno que llegara a manos del Gobierno de España. Y decirlo, por cierto, no es forma de eludir nuestra responsabilidad ni de acusar a ningún organismo, señorías. Decirlo es contar la verdad, es reconocer la excepcionalidad de lo vivido los días 30 y 31 de julio. Es señalar, evidentemente, que tenemos que mejorar, reforzar nuestras capacidades, porque es evidente que las nuevas tecnologías y las redes sociales pues están trayendo nuevas amenazas híbridas que los estados aún debemos aprender a detectar y a neutralizar. Y si me permiten el comentario, lo que es absurdo es pensar que el Ejecutivo fue avisado y no hizo nada adrede, como han dicho abiertamente, dirigentes del Partido Popular y de Vox. ¿En qué cabeza cabe, señorías? Le pregunto también a los ciudadanos. Tampoco se cree a la Policía Nacional, a la Guardia Civil y a los cientos de empleados públicos que trabajan defendiendo nuestra frontera. Señorías, los organismos competentes reaccionamos en cuanto se materializó la amenaza y lo hicimos con todos los medios a nuestro alcance. Unos medios que se vieron lógicamente desbordados por la magnitud de la situación y que evidentemente tenemos que reforzar para prevenir y anticipar estas situaciones migratorias que asolan, en este caso, en el día de hoy, a la ciudad autónoma de Ceuta. Explicaré en unos instantes cómo lo estamos haciendo. Pero antes sí me gustaría también abordar la segunda de las preguntas que antes he hecho referencia y que domina también buena parte de la opinión pública. Y es, ¿qué provocó el cruce? ¿Qué provocó el cruce? Desde el día 1, nuestras tertulias y redes sociales se llenaron de voces que señalaban a Marruecos como el responsable. Y yo me hago cargo de ello. Marruecos es evidente que es nuestra frontera sur y que juega un papel clave en la gestión de los flujos migratorios para nuestro país. Y, por cierto, a lo largo de este mes hemos escuchado a dos ministros suyos hacer declaraciones inaceptables sobre Ceuta y sobre Melilla. Dos declaraciones, señorías. Dos declaraciones, señorías, que, por supuesto, hemos rechazado tajantemente y por las que, quiero informarles, convocamos a la embajadora marroquí el pasado 21 de agosto. Pero en este caso, señorías, conviene ser prudentes y
1: silencio, señores diputados.
0: Y huir de
1: señor Hernando.
0: Y huir de explicaciones simples, porque después de todo un mes recabando información, cruzando datos, entrevistando a agentes que estaban en el terreno, lo que nos queda claro es que no estamos ante un evento simple ni lineal donde A llevó a B, sino estamos ante un fenómeno donde tiene origen muchas causas, en la que participaron varios actores y factores que se retroalimentaron entre sí, probablemente no de forma coordinada, ya veremos si de forma planificada, y que, bueno, por consiguiente, fue imprevisible para todos, incluso también para ellos. En concreto, las evidencias apuntan, señorías, a una conjunción de factores que me gustaría de nuevo poner sobre la mesa, como hice en mi primera declaración cuando visité la ciudad autónoma de Ceuta el día 31 de julio. Primero, un detonante informativo, algo que cambia, a juicio de las autoridades marroquíes, la situación migratoria. Y es la sentencia del Tribunal Supremo sobre la no aplicación de la disposición adicional décima de la Ley de Extranjería para las entradas por el mar. Fue emitida a primeros de julio, como recordarán ustedes, lo he dicho antes, el 8 de julio, fue tergiversada progresivamente en redes sociales, Facebook, Instagram, TikTok, hasta quedar convertida en dos bulos. El primero, que la frontera estaba abierta, Y la segunda, que quien entrara nadando no podría ser devuelto por las autoridades españolas. Segundo, estos bulos fueron transformados en movilización a través de esas mismas redes sociales, de aplicaciones de mensajería como WhatsApp, como Telegram, como Discord, el 28 de julio de forma marginal, a partir del 29 de julio de forma masiva, cuando miles de usuarios empezaron a hablar de entrar en Ceuta compartiendo mapas, fechas, itinerarios y omitiendo, fragmentando palabras clave para eludir esos controles. Algunos análisis han detectado lo que se conoce como, si me permiten la utilización de esta jerga, indicadores suaves de coordinación en estos mensajes de llamada. Pero a día de hoy, ninguno, señorías, ha podido determinar si realmente hubo detrás de ellos perfiles sociales asociados a movimientos de protesta social marroquíes o también a los estados de Marruecos, de Rusia o Israel. De momento, señorías, esto es descartado por nuestros servicios de inteligencia. Digo de momento, porque es la información que disponemos hasta el momento. Lo que sí parece evidente es que hubo mafias y comerciantes que aprovecharon y alimentaron la situación para vender material y servicios de asistencia al cruce. Y parece también que a partir del mediodía del jueves 30 de julio se sumaron a ella numerosas campañas de desinformación que amplificaron la crisis con imágenes falsas, con testimonios tergiversados y que, es razonable asumir, retroalimentaron los cruces a lo largo de toda la tarde. Siempre, lógicamente, con el objetivo de agravar el problema, de erosionar así la confianza de las instituciones, o mejor dicho, de los ciudadanos en las instituciones españolas y también en las instituciones europeas. De hecho, señorías, el Servicio Europeo de Acción Exterior, dependiente de la Comisión Europea, ha documentado la participación de cuentas y publicaciones vinculadas a ecosistemas informativos ruso y proisraelíes, a las que también se sumaron algunos referentes, desgraciadamente, de la ultraderecha internacional y, lamento también decirlo, de la ultraderecha española, que aprovecharon la tragedia para azuzar el miedo y el odio. Esto no es nuevo, señorías, porque se ha hecho durante el COVID. Recordemos, todos esos llamamientos que se hacían a no cumplir con las órdenes de confinamiento en lo peor de la pandemia. Lo hicieron con la Dana. Recordemos el famoso garaje y los muertos que había en ese parking. Y lo han vuelto a hacer ahora, cada vez que existe una crisis. Ahí está también la internacional ultraderechista, también, lógicamente, la ultraderecha española que conforma parte de ella. Lo han vuelto a hacer. Esto no es una opinión, es un hecho probado y es también una muestra más del patrioterismo traidor de estas fuerzas políticas que siempre atacan a España cuando España está en apuros. Pero, en fin, a día de hoy, señorías, a día de hoy es imposible decir si alguno de estos catalizadores habría provocado por sí solo esta crisis. Y hacerlo exigiría construir una contrafactual o un contrafactual que nadie puede construir, señorías. Porque lo que sí que podemos afirmar es que, combinados, sirvieron para acelerar y facilitar un factor fundamental que ya estaba ahí y que no es otro que el deseo también de emigrar. Sé que decir esto puede parecer una obviedad, pero también conviene recordar, lo saben bien los ceutíes, lo saben bien los canarios, lo saben muy bien aquellos ciudadanos y ciudadanas que viven en primera línea. Conviene hacerlo porque el muelle del Tarajal y la valla de Melilla separan a Europa, a España, de África. Que la pobreza, que la desigualdad, que la falta de oportunidades que existen al otro lado no paran, por desgracia, de aumentar. Y que son parte esencial de la ecuación, por muy ajenas o lejanas que nos puedan parecer. Esto me lleva, señorías, a hablar del otro país involucrado en esta crisis, de Marruecos. Miren, sé que mucha gente piensa que las autoridades marroquíes provocaron esta crisis. Y como les decía antes, entiendo por qué. Soy consciente de las dudas, de los indicios, de las preguntas que hay en el aire y, de hecho, me hago cargo de todas ellas. Pero, señorías, como presidente del Gobierno, me corresponde gestionar esta crisis con rigor y con prudencia. E insisto, con rigor y con prudencia, sí. Defendiendo el interés general, defendiendo el interés de los españoles y tomando decisiones sobre evidencias y no sobre sospechas, sin contrastar ni prejuicios, que los hay, ni por supuesto tampoco intereses partidistas, porque hay pasos que cuando se dan ya no pueden deshacerse. Desde luego, en fin, escuchar durante este verano a un expresidente del gobierno que no visitó en ejercicio la ciudad autónoma de Ceuta reivindicar la operación del Perejil es todo lo contrario a lo que yo quiero hacer como presidente del gobierno. En todo caso, lo cierto y la verdad es que a día de hoy nadie ha aportado pruebas al gobierno que permitan concluir que esta entrada masiva en la ciudad española de Ceuta fuera diseñada o ejecutada por las autoridades marroquíes. El desempeño de Marruecos, señorías, yo ya sé que para algunos, antes incluso de la celebración o del acontecimiento del 30 y el 31 de julio, ya efectivamente había personas que lo sabían. Ya hablaremos de ello durante toda la mañana de hoy en el debate. Pero en todo caso, señorías, el desempeño de Marruecos durante la crisis tuvo tres momentos distintos. Uno, antes del día 30 de julio, en el que los operativos de Marruecos funcionaron con normalidad y no se reportaron incidentes. Un segundo momento durante 10 horas centrales del día 30 de julio, en el que la gendarmería marroquí permitió el cruce de la frontera. Y finalmente, un tercer momento durante los días y semanas posteriores, en los que la gendarmería la controló, por cierto, de forma eficaz, recordemos, el 12 de agosto, el 15 de agosto, realizando cientos de detenciones, evitando miles de cruces ilegales y facilitando de forma decisiva los retornos. Insisto, el 90% de los retornos del día 30 y 31 de julio se produjeron durante las horas posteriores a esta crisis y, como hemos dicho en reiteradas ocasiones, desde el pasado 10 de agosto se han seguido produciendo esas repatriaciones voluntarias, esas devoluciones voluntarias, en un orden de más de 3.300 personas. ¿A qué se debió exactamente la falta de control durante las horas centrales del jueves 30 de julio? Es algo que evidentemente deberá dirimirse. Si hubo incapacidad o inacción, es algo que tiene que aclararse. Y evidentemente saben ustedes que las fuerzas y cuerpos de seguridad del Estado, nuestros servicios de inteligencia, incluso está judicializado, bueno, pues estoy convencido darán con todas las claves. Pero insisto, señorías, para tranquilidad de los ciudadanos y ciudadanas, con independencia de que vamos a hacer públicos todos los informes, para que se vea efectivamente que no tenemos ningún problema en trasladar a la opinión pública toda esa información, a día de hoy, como he dicho antes, puedo garantizarles que ninguna de estas instituciones, tampoco el Servicio Diplomático, ni la Comisión Europea, ni ningún organismo internacional ha entregado al Gobierno de España evidencias sólidas de que Marruecos planificara o ejecutara el episodio. Ninguna. Pero, en fin, todas las unidades competentes del Estado están investigándolo. Como saben ustedes, también está judicializado, señorías. Y pueden tener ustedes la certeza de que compartiremos lo que descubran con total transparencia, como hemos hecho siempre. Y de que, por cierto, si existieran esas pruebas sólidas, actuaríamos en consecuencia, con total contundencia como exige la situación. Porque humildemente, yo creo que, en fin, hasta incluso por parte de la oposición, o incluso ciudadanos y ciudadanas que no voten al gobierno de coalición progresista, creo que si algo nos reconocen todos ellos y todas ellas, es que este gobierno no tiene miedo a enfrentarse a otros poderes extranjeros cuando así la situación lo ha requerido. Pero, señorías, vamos a trabajar como hemos actuado siempre, cargados de hechos probados, contrastados. Eso es lo que hacen otros. Sí, claro, pero yo recuerdo, hemos hablado mucho de la guerra de Irán aquí y hemos recordado también lo que sucedió hace más de 20 años en la guerra de Irak. Y es que hubo otros que nos llevaron a participar en una guerra ilegal con pruebas falsas. Por tanto, ¿qué es lo que propone? ¿Qué es lo que propone? Nosotros...
2: Bueno, desde a lo luego, mejor señorías, la alusión va por Aznar.
0: Vamos a actuar siempre como lo hemos... Irak,
2: con este... Aznarito con las patitas en la mesa y tal, considerado, vamos, considerándose el líder mundial de mayor capacidad. Y es, pues, como todos sabemos, un jodido mediocre.
0: Para estar mejor preparados y que no vuelva a suceder en la magnitud que ha sucedido. Mientras tanto, señorías, lo que está haciendo el Gobierno es seguir trabajando para resolver la crisis en Ceuta y para preparar mejor al Estado. Y vamos a hacerlo avanzando en 5 frentes prioritarios que me gustaría compartir con todas ustedes, señorías, y también, lógicamente, con los ciudadanos que estén siguiendo esta comparecencia. Lo primero es, de nuevo, como hemos hecho desde el año 2018, reforzar nuestra frontera. Lo dije en una de mis comparecencias. Nosotros, desde que llegamos al Gobierno, hemos aumentado el presupuesto en la modernización de todo el perimetraje fronterizo en Ceuta y en Melilla, con un presupuesto de inversión de 77 millones de euros. Tenemos presupuestados consignados otros 100 millones de euros para ambas fronteras y, evidentemente, estamos hablando de un refuerzo de 180 millones de euros, casi, para seguir reforzando o reforzar, como hemos hecho, la frontera en la ciudad autónoma de Ceuta y también de Melilla. En el caso concreto de Ceuta, lo que queremos es, de nuevo, como hicimos en el año 2021, alargar los espigones del Tarajal y de Benzú, construir un sistema permanente de contención marítima, ampliar el sistema integrado de vigilancia exterior de la Guardia Civil, instalar una nueva red de cámaras técnicas y drones y adquirir nuevas embarcaciones y equipos de intervención subacuática. Quiero hacer una digresión en este punto, señorías, porque aquí hemos hablado y mucho, y ha habido grupos parlamentarios que han criticado al Gobierno por sostener que el presupuesto de la OTAN no debería representar el 2%, como asumimos, del Producto Interior Bruto, sino que debería representar el 5%. Esto es algo que nos reprocha tanto el Partido Popular como Vox. Uno de los argumentos que yo utilicé desde esta tribuna, señorías, para con ustedes y también la ciudadanía española, es decir que la amenaza que tiene España, el sur de Europa, respecto al flanco oriental, es de otra naturaleza. No le resta gravedad a la que tiene el flanco oriental. Recordemos, una amenaza militar, digamos, clásica, con una invasión sobre territorio ucraniano. Pero que la amenaza, el desafío que tiene España y también el sur de Europa, exige que nos centremos no tanto en la inversión en defensa, sino en seguridad para hacer frente a esos ataques híbridos. De ahí, señorías, que habláramos de la necesidad de reforzar la ciberseguridad en nuestro país después de muchos años de recortes. Quiero recordar que el CNI, por ejemplo, cuando llegamos al Gobierno en 2018, tenía un presupuesto de 280 millones de euros y hoy tiene un presupuesto de más de 440 millones de euros. Quiero recordar que hemos aprobado más de 2.000 millones de euros, entre ellos más de 300 millones de euros para el Centro Criptológico Nacional dependiente del CNI, precisamente para reforzar todas aquellas materias que tienen que ver con la ciberseguridad, que es, lógicamente, lo que nos hubiera permitido estar mejor preparados para amenazas de ataques híbridos como el sufrido precisamente el pasado 30 y 31 de julio en nuestra frontera en África, que es la ciudad autónoma de Ceuta. Por tanto, quiero decirles con esto, señoría, que el Gobierno lleva tiempo trabajando en reforzar estas capacidades, como estamos haciendo también, como he dicho antes, en reforzar nuestra frontera en Ceuta. Yo sé que no vamos a garantizar, por desgracia, 100% esas fronteras en su seguridad. ¿Por qué? Porque al final, detrás de ellas hay desigualdad, hay búsqueda de oportunidades y, evidentemente, por muy alta que sea esa frontera, siempre va a existir esa realidad. Por eso creo que es muy importante, frente a, por desgracia, los discursos reaccionarios, involución, de no respeto al derecho internacional, de salir de organizaciones multilaterales como es la Organización Mundial de la Salud o de recortar masivamente la ayuda a la cooperación al desarrollo, como por desgracia están haciendo los gobiernos del PP y de Vox en las comunidades autónomas donde gobiernan y en ayuntamientos, este Gobierno, por supuesto, que va a garantizar llegar al final de esta década al 0,7% de nuestra renta bruta disponible, precisamente porque necesitamos ayudar también a estos países a mejorar sus posibilidades de crecimiento económico. Vamos a hacer esto, y lo que tenemos también, lógicamente, que entender es por qué el CENIF no remitió una nota informativa del 29 de julio a ningún superior en la cadena de mando de la Policía Nacional y también del Ministerio del Interior. ¿Por qué no se compartió con sus superiores y con el Gobierno de España el contenido de un informe?
2: Bueno, yo creo que lo comentamos estos días, ¿no? Por la orden que le dieron de no pasar la información a los superiores.
0: Esto también tendrá que explicarse, señorías. Y también vamos a pedir que se establezca una presencia permanente de Frontex en el puerto y en el espigón. Vamos a solicitar a Europol la creación de una misión específica precisamente para monitorizar la migración irregular en la ciudad autónoma de Ceuta y, en definitiva, para que esta frontera europea cuente con el apoyo europeo que se merece. Y, por último, y como les anunciaba antes, pues evidentemente estamos revisando todos los mecanismos de coordinación, de alerta que compartimos con el Estado marroquí y que vamos a construir garantías adicionales para que evidentemente la situación vivida el pasado 30 de julio no vuelva a producirse. Nosotros, señorías, tenemos que seguir cooperando con Marruecos. Queremos una relación de buena vecindad con Marruecos. Creo que eso va en aras del interés general y en aras del interés, por tanto, de los españoles y españolas, también de la ciudad autónoma de Ceuta y de Melilla. Pero es evidente que después de lo ocurrido, esa cooperación tiene que ser diferente. El segundo frente en el que estamos trabajando, lo que hace es busca ampliar la capacidad del Estado para lidiar con episodios migratorios extraordinarios. Señorías, por un lado, como saben, lo he explicado antes, estamos ampliando nuestras infraestructuras de acogida temporal para sacar a la gente de la calle, que todavía queda en la calle. Cuando se produjo la crisis, quiero recordar la cifra, señorías, en Ceuta había 500 plazas de este tipo, plazas que, por cierto, nosotros aumentamos respecto a la anterior administración allá por el año 2018, y en menos de un mes, hemos pasado de 500 plazas activadas a 3.500 plazas activadas más. Y ya tenemos suelo y recursos para duplicar ese número en los próximos días y en las próximas semanas. Por otro lado, junto con la ampliación de esta capacidad del Estado en cuanto a las plazas de acogimiento temporal, estamos acelerando la tramitación de los retornos, también de los traslados, con el objetivo de reducir al mínimo indispensable el tiempo que los migrantes tienen que estar en la ciudad autónoma de Ceuta, siempre dentro del marco de la ley. Recordemos, señorías, que en un episodio semejante, en el año 2021, por desgracia, hubo una sentencia que inhabilitó, desde el punto de vista político, a un vicepresidente del Gobierno de Ceuta y a una delegada del Gobierno de mi Ejecutivo. Lo tercero que vamos a hacer es redoblar nuestro apoyo a la economía, a los servicios públicos, a la población de la ciudad autónoma de Ceuta. Esto no es nuevo, señorías, porque lo venimos haciendo desde que tengo el honor de ser presidente del Gobierno, con un plan, por ejemplo, socioeconómico que aprobamos allá por el año 2022, con un presupuesto de más de 350 millones de euros, de los cuales el 80% de los más de 60 hitos ya están cumplidos, y eso creo que demuestra, con datos, con recursos económicos, que estamos comprometidos con esta ciudad española. Pero, en todo caso, como saben, este pasado martes el Consejo de Ministros y Ministras aprobó un primer paquete con un esfuerzo extraordinario de 309 millones de euros para desplegar en estos meses que nos quedan hasta el 31 de diciembre y que equivale, en ayudas y en inversiones, estoy hablando, nada más y nada menos que al 16% del Producto Interior Bruto de Ceuta. Repito bien, el 16%. Entre estas ayudas hay transferencias directas, bonificaciones fiscales a los autónomos, también, lógicamente, a los empresarios, programas de apoyo para los trabajadores y trabajadoras, para los autónomos, por supuesto, que se han visto afectados por esta crisis. Y, además, vamos a poner a disposición recursos para reforzar la seguridad, para mejorar también infraestructuras críticas y para ampliar servicios públicos de sanidad, de educación y también de justicia. Ahora, por tanto, lo que hace el Ejecutivo es trabajar, en este caso con la autoridad local de Ceuta, para diseñar una ampliación extraordinaria del plan de Ceuta, al cual antes he hecho referencia, y que esperamos aprobar en las próximas semanas y que va a destinar al menos otros 100 millones de euros, a esos 305 millones de euros, para financiar medidas estructurales que nos garanticen un futuro próspero y seguro a la ciudad. En muchas ocasiones, los ciudadanos de Ceuta consideran que, sobre todo, lo que más les angustia no es el presente, sino el futuro, porque ven a muchos jóvenes salir, emigrar de la ciudad autónoma de Ceuta. Es evidente que este es un fenómeno bastante estructural, que no solamente sucede en Ceuta o en Melilla, pero sucede con particular incidencia y, por tanto, lo que tenemos que hacer, como he hablado en muchas ocasiones, en este caso con el presidente Vivas, es diversificar las fuentes de crecimiento económico de Ceuta y, por tanto, garantizar esa prosperidad, esas oportunidades para que la gente se quede en Ceuta y no emigre de Ceuta. Señorías, yo creo que a lo largo de estos 8 años este Gobierno ha tenido, lo he dicho al principio de mi intervención, que lidiar con muchas emergencias. Evidentemente, hemos tenido nuestros aciertos, también nuestros errores, como todos, pero nadie puede negar que a cada una de estas crisis, a cada una de estas emergencias, hemos respondido movilizando con todos los recursos del Estado para ayudar a la gente de a pie. Otros rescataban bancos. Nosotros lo que hacemos con estos recursos es echar una mano a las pymes, a los autónomos y a los hogares. Y además, señoría, lo hacemos dando la cara. Lo hacemos dando la cara, porque a lo largo de este mes, y no hablo solamente de las comparecencias de los ministros y ministras que se han sucedido a lo largo de esta semana y de la semana previa, a lo largo de este mes han acudido a Ceuta numerosos miembros del Gobierno de España, secretarios y secretarias de Estado, ministros y ministras, vicepresidentes y también un servidor, para conocer de primera mano la situación, para hablar cara a cara a las autoridades ceutíes, también a las empresas y al conjunto de la sociedad de Ceuta, y para mostrar, lógicamente, nuestro apoyo y nuestra empatía, porque sabemos que en estos momentos Ceuta necesita más que nunca estar arropada por el Estado. Y por ese mismo motivo, el Gobierno pues ha compartido la necesidad de que, después de 20 años sin una visita del jefe del Estado a Ceuta y a Melilla, el jefe del Estado visite estas dos ciudades españolas en las próximas semanas y transmita el compromiso absoluto del Estado con estas dos ciudades autónomas. El cuarto frente en el que estamos trabajando es quizá el menos evidente, pero, sin embargo, creo que es el esencial, y es reforzar la presencia de Europa en Ceuta y Melilla. Porque yo creo, señorías, que en 1986, cuando se produce el ingreso de España en la Unión Europea, en la hoy Unión Europea, creo que nos faltó ambición. Y con cierta perspectiva, no lo digo como un reproche, nos faltó ambición y con cierta perspectiva creo que podríamos haber hecho las cosas un poco mejor. Un poco mejor, sobre todo para esa parte emocional que evidentemente hoy se siente menoscabada como consecuencia de esta crisis. Por ejemplo, permitimos, señorías, que dos ciudades autónomas de España, en este caso Ceuta y Melilla, se quedaran fuera de la unión aduanera y de que muchos de estos organismos y normas comunitarias también se quedaran fuera estas dos ciudades españolas. Algo que se hizo en parte para preservar el régimen fiscal especial de estos territorios, para evitar roces diplomáticos, es así, se ha reconocido, y para facilitar la adhesión de España a la hoy Unión Europea. Pero creo que después de, en fin, de todas estas décadas de pertenencia de la Unión de España, mejor dicho, la Unión Europea, creo que ha llegado la hora de subsanar esta falta de ambición y de lograr una integración plena de nuestras ciudades autónomas en la Unión Europea. Y para impulsarla, vamos a ofrecer a sus gobiernos una silla permanente en el Comité de las Regiones.

agradezco que en fin, que también se reconozca esto por parte de las del Partido Popular, porque ellos que han estado gobernando tanto tiempo en España nunca lo hicieron. Por fin, efectivamente, se va a hacer. No solamente vamos a ofrecer a sus gobiernos una silla permanente en el Comité de las Regiones, sino que vamos a proponerles su integración en la Unión Aduanera, buscando un régimen fiscal favorable, como por ejemplo se logró ministro Ángel Víctor Torres en Canarias. Y vamos a pedir a Bruselas que le reconozca el estatus de región ultraperiférica, algo que creo conlleva numerosas ventajas y que es importante para estas dos ciudades. Por tanto, la ambición es corregir esa falta de ambición que se produjo, y no lo critico, en el año 1986. Había razones de coyuntura, de contexto, que hicieron y explican lo sucedido, pero vamos a suplir esa falta de ambición con ambición para que Ceuta y Melilla se integren más en la Unión Europea y que Bruselas entienda que estos territorios no son un problema fronterizo que debe padecer. Insisto, son las dos únicas fronteras terrestres que tenemos, Europa y España, en África, sino una parte integral del pasado, del futuro de Europa, que deben ser reconocidas y trasladadas como tal. Hay un último frente en el que vamos a trabajar y quiero hablarles de él porque creo que es también esencial. Y es mantener, sostener y robustecer nuestra política migratoria. Como he dicho antes, en 2018, señorías, cuando tuve el honor de ser elegido presidente del Gobierno, después de una moción de censura, nos enfrentamos a la primera crisis migratoria de estos años que llevo al frente del Ejecutivo. Una crisis migratoria proveniente de Senegal y principalmente dirigida a las Islas Canarias. Y entonces, bueno, pues yo me di cuenta, nos dimos todos cuenta, recuerdo además también al propio Ángel Víctor Torres, nos dimos cuenta de que no existía el mando único que sí había puesto en pie una administración socialista antes de que gobernara el señor Rajoy y que fue desmantelada, no sabemos exactamente por qué. Pero, por tanto, lo que vamos a hacer es mantener y robustecer esa política migratoria. Porque si algo han demostrado los acontecimientos de este mes, señorías, si lo vemos desde el punto de vista de país, es que la política migratoria pública que está desplegando este Gobierno es más necesaria que nunca. Miren, como saben, el Gobierno de coalición progresista lleva desplegando años una política migratoria integral que lo que hace es, en primer lugar, combatir las mafias y las redes que trafican con seres humanos. Y que al mismo tiempo apuesta por mejorar los canales de migración regular, porque efectivamente necesitamos mano de obra, así lo piden las empresas, y reforzar, como he dicho antes, por ejemplo, con las políticas de cooperación o con instrumentos como Alianza África o como también el Plan Estratégico de África que hemos sobre todo aprobado en estos últimos tiempos y que se centra particularmente en nuestra área de interés, que es el África Occidental. En definitiva, reforzar, como he dicho antes, la cooperación con los países de origen y de tránsito de esta migración. Y he de decirles, señorías, y quiero también recordar estos datos a los ciudadanos y ciudadanas de España, que está funcionando este modelo. Miren, en el año 2025 las entradas irregulares se redujeron un 42,6% respecto al año 2024. Y en lo que llevamos de año ha vuelto a caer en un 9,4% respecto al mismo periodo del año anterior. Ahora mismo, señorías, en consecuencia, España es la segunda frontera menos porosa de Europa, muy por detrás de la ruta del Mediterráneo Central que nos lleva, por ejemplo, a Italia, y después de la del flanco oriental, que evidentemente se enfrenta a una situación geopolítica muy diferente como consecuencia de la guerra en Ucrania y también de la utilización de la migración por parte de Bielorrusia en países como, por ejemplo, Lituania o también Polonia. Por tanto, lo que quiero decir con esto, señorías, es que lo sucedido en Ceuta no cuestiona el modelo, al contrario, demuestra que el modelo anterior, el que teníamos hasta el año 2018, el que aún arrastra a buena parte de Europa, hace aguas. Porque no podemos seguir dejando que el problema se acumule al otro lado de la frontera, enfadándonos cuando países con menos recursos que los nuestros no son capaces de contener esa propia migración que ellos mismos también sufren. Tenemos que entender de una vez por todas que la pobreza, que la desesperación, que los conflictos políticos, que las guerras también civiles fuera de la legalidad internacional constituyen fuerzas que ningún muro puede detener indefinidamente.
No lo hace al sur de Estados Unidos, no lo hace en Europa del Este y no lo hará en el norte de África, donde se concentra, por cierto, la mayor desigualdad del mundo. Para que nos hagamos una idea, señorías, la diferencia de renta per cápita entre un lado de la frontera y otro, hablando de la ciudad autónoma de Ceuta, se multiplica por 8 a favor de España. Se multiplica por 8. Este es un problema estructural también y como tal tiene que ser afrontado. Podemos levantar un muro de 10 metros, de 100 metros si quieren ustedes, como proponen algunos, pero si al otro lado sigue habiendo y sigue creciendo esa miseria y esa pobreza, siempre habrá, por supuesto, alguien que esté dispuesto a trepar por una escalera más alta, cavar un túnel o echarse al mar para cruzar, con la pérdida de vidas humanas de niños y niñas que, por desgracia, vimos también el 30 y el 31 de julio y que, desgraciadamente, no entiendo por qué, no encuentra eco en muchas de las palabras y las declaraciones de muchos dirigentes políticos en nuestro país después de lo sucedido ese día. Por eso tenemos, por supuesto, que reforzar nuestra frontera física. Lo venimos haciendo desde el año 2018, he dicho antes. Van a ser en total 180 millones de euros de inversión en la modernización del perímetro fronterizo en la ciudad autónoma de Ceuta y Melilla. Sin duda, lo seguiremos haciendo. Y por eso tenemos también, lógicamente, que optimizar nuestros sistemas de vigilancia, también nuestra cooperación sobre bases, lógicamente, de credibilidad y de confianza con Marruecos, pero también tenemos que darle una alternativa legal y real a quienes quieren venir a trabajar a nuestro país y a quienes, además, necesitamos. Porque, como hemos hablado en muchas ocasiones, España sufre un reto demográfico, un invierno demográfico, como sufren también otras sociedades occidentales, y evidentemente eso tenemos que hacerlo con políticas de familias, como está haciendo el Gobierno de España. Recordemos que en esta legislatura hemos ampliado y equiparado los permisos de maternidad y paternidad, pero evidentemente necesitamos hacer mucho más si queremos garantizar la prosperidad y la financiación de nuestro estado del bienestar. En definitiva, las jubilaciones de nuestros pensionistas o la educación de nuestros hijos e hijas, o la sanidad pública y universal que tenemos en nuestro país. Tenemos que ser capaces de acoger a quienes huyen de la guerra, como, por cierto, también hicieron otros países, por ejemplo, México, con nosotros durante la Guerra Civil y durante los años largos de dictadura, y tenemos, lógicamente, que honrar la memoria con ello de nuestros abuelos y de nuestras abuelas. Y tenemos que ayudar a que África Y tenemos que ayudar, señorías, a que un continente como África pues se desarrolle y progrese y prospere, porque a base de cerrar las agencias de cooperación, de salirse de organismos multilaterales, de recortar, como está haciendo el Partido Popular y Vox allí donde gobiernan, todas las políticas de cooperación, pues en definitiva así no se reduce la presión migratoria. Señorías, lo que se va a hacer es aumentarla. Ténganlo claro, señorías, por cada euro que se recorte de cooperación habrá que terminar gastando 10 más en fronteras y en funerales. Por eso, nuestro modelo es otro, nuestro modelo no es el modelo del miedo, ni el de, en fin, el que propagan los reaccionarios, tampoco es el de la ingenuidad, es el modelo de la ciencia, de la humanidad, de la solidaridad. Puede que no sea muy popular, desgraciadamente, en esta Europa ultraconservadora que vivimos, pero hoy estamos convencidos de que es lo correcto, de que funciona. Ahí están los datos. Somos, después de, en fin, o somos de las fronteras más menos porosas y, por tanto, más seguras de Europa, las entradas de flujos de migración irregular provenientes de África, y no lo vamos a abandonar. Y, como también quiero decirles, que siempre estaremos con Ceuta. Este gobierno, lo he dicho antes, siempre ha dado un paso adelante ante las crisis. No lo vamos a dejar de hacer ahora. Y en ese sentido, me va a permitir, señora presidenta, señorías, que mis últimas palabras de esta primera intervención sean dirigidas directamente a los ciudadanos y ciudadanas ceutíes. Porque soy muy consciente, lo dije también el 31 de julio, de que estáis viviendo momentos difíciles, que habéis pasado miedo, también angustia, que cuando habéis salido a la calle pues os ha costado reconocer vuestro barrio y llevar una vida normal. También sé que la mayoría de vosotros y vosotras sois personas tolerantes, solidarias, que os habéis compadecido de los 141 migrantes que se dejaron la vida hace un mes y de los que hoy, desgraciadamente, deambulan por vuestras playas.
Lo sé porque muchos de vosotros y vosotras lo que habéis hecho es volcaros para ayudarles en lo peor de la crisis. Lo que habéis hecho es acoger voluntariamente a menores que estaban solos. Es encomiable la labor que están haciendo muchas asociaciones de vecinos en muchos de estos barrios. Habéis repartido comida, también ropa entre los más vulnerables. Les dejasteis que se ducharan en vuestras casas, que llamaran a sus seres queridos desde vuestros móviles. En definitiva, sé que la mayoría de vosotros y vosotras estáis respondiendo a esta situación excepcional, con paciencia y con una empatía que, reconozcámoslo, sería difícil encontrar en otros lugares. Y sé que hasta ahora la respuesta que hemos dado las administraciones no es suficiente. Nunca va a ser suficiente, me hago cargo de ello, hasta que no se recupere la normalidad. Y como presidente del Gobierno os garantizo tres cosas. La primera es que el Gobierno os va a tratar siempre con total y rotunda honestidad. No vamos a promover ni prometer soluciones mágicas, como hacen otros. Vosotros, especialmente los ceutíes y los melillenses, saben perfectamente, conocen mejor que nadie la realidad de sus ciudades, saben que hay al otro lado de la frontera, son conscientes de que muchos de los que ahora visitan Ceuta no habían estado nunca antes y no se acordaron de vosotros cuando estaban en el poder y tenían la posibilidad mínima de hacer algo, de echar una mano. La situación, sin duda alguna, señorías, le quiero decir a los ciudadanos ceutís, va a ir mejorando, va a resolverse el problema y no me cabe duda de como que ocurrió también en Ceuta y ocurrió también en las Islas Canarias, Ceuta saldrá más reforzada de este embate. Lo segundo que puedo garantizarles a los ciudadanos de Ceuta es que estamos usando todos los recursos que tenemos para ayudar a Ceuta y que vamos a habilitar muchos más, todos los que sean necesarios hasta que se recupere cuanto antes esa normalidad y esa tranquilidad. Simplemente para que, recapitulando, demos algunos datos. Desde el 10 de agosto hemos reubicado a 3.300 migrantes, hemos retornado a 3.658 migrantes. Quiero recordar que el 90% de todos ellos, 9 de cada 10, salieron las horas y en los días posteriores al 30 y al 31 de julio. Solo en la última semana hemos sacado de las calles a 1.530 entre acogidas, retornos y expulsiones. Y en las próximas dos semanas pretendemos sacar al menos a otros 1.500 más, lo que debería evitar, o mejor dicho, aliviar sustantivamente la situación de la ciudad. En cuanto a las ayudas económicas, nuestro objetivo es que en cuanto puedan solicitarse, se hagan en menos de 10 días y que empiecen a pagarse el día 6 de octubre como muy tarde. Estos, en definitiva, son los plazos que manejamos. Sé que no son todos los rápidos que quisierais,

0: a los ciudadanos ceutíes es que quiero garantizaros que no nos vamos a olvidar de vosotros y vosotras tampoco cuando eso ocurra, cuando sea superada esta fase. Este Gobierno no renunciará jamás a la soberanía española de Ceuta y de Melilla, porque tenemos claro el pasado de estas ciudades, pero sobre todo porque tenemos claro el futuro para estas ciudades. Por eso hemos invertido en estos territorios más que ningún otro gobierno en la historia de la democracia española, 577 millones de euros, el doble de lo que transfirió la administración del señor Rajoy, y por eso no vamos a parar de trabajar hasta que Ceuta salga de una situación difícil, pero lo haga de forma más fuerte, más próspera y más integrada con el resto de España y también en la Unión Europea. No va a ser fácil, señorías, nunca lo es, pero lo vamos a lograr una vez más. Ese es nuestro compromiso, esa es nuestra tarea, esa es nuestra convicción y lo vamos de nuevo a lograr.
1: Madre mía, pues como ven, terminando la intervención el presidente, escuchemos.
0: Me queda claro, señor Feijóo, de que usted desaprueba la gestión de mi gobierno como en tantas otras ocasiones. Pero claro, lo que no termina de comprender el jefe de la oposición es que ser jefe de la oposición exige mucho más que eso, porque a eso usted, señor Feijóo, está ganando o cobrando más de 13.000 euros al mes, ¿no? No está solamente aquí para indignarse, ni tampoco para criticar sin más. Yo creo que también su obligación es proponer soluciones, ¿no? Claro, si las soluciones pasan por las amenazas veladas que hace a miembros del gobierno, ya sean ministros, ministras, o a mí mismo diciendo, poco menos, que nos van a enchironar a todos, no sé si eso tiene que ser, en fin, la estrategia de la oposición. Por cierto, menudo respeto a la independencia del Poder Judicial si usted se convierte en portavoz, como hace también el señor Abascal, por cierto, porque es verdad que aquí, no hay mucha distinción entre uno y otro en relación con, en fin, el deseo que tienen de ver a todos aquellos que no piensan como ustedes. Ya lo dijeron al principio de la legislatura, que había que ilegalizar a los partidos independentistas, lo que quieren hacer con la oposición en el ámbito judicial, lo cual significa que no tienen argumentos políticos más allá de la amenaza que de nuevo hemos visto desde esta tribuna. Así que, señor Feijóo, yo le pregunto, bueno, ¿qué haría usted de diferente exactamente? Porque usted dice, no, habría que poner más recursos de fuerzas y cuerpos de seguridad del Estado. Es lo que está haciendo el Gobierno de España. Habría que poner más recursos para acelerar los triajes, la afiliación y, por tanto, todos los expedientes de devolución y también, lógicamente, de petición de asilo. Es lo que está haciendo el Gobierno de España. Habría que garantizar la salud pública en Ceuta. Bueno, es algo que estamos haciendo con la dotación extraordinaria de más de 45.000 vacunas de profesionales sanitarios. Lo he dicho en mi primera intervención, pero da igual. Es que da igual, porque al final los datos no se utilizan con rigor. Bueno, pues no se ha retrasado ninguna consulta ni tampoco intervención quirúrgica en Ceuta, pese a que efectivamente hubo un pico de 1.200 atenciones que fueron perfectamente respondidas por parte de los extraordinarios profesionales sanitarios que están en Ceuta y que también desplazamos. Por tanto, ¿en qué hubiera diferido su gestión de la nuestra en esta crisis? Y creo que es importante que nos hagamos estas preguntas. Porque en un mundo en el que, en fin, en los discursos belicosos campan a sus anchas y se van extendiendo, aquí el señor Feijóo y el señor Abascal han venido a decir que no hemos protegido nuestras fronteras. Claro, ¿qué es lo que habrían ordenado? ¿Habrían ordenado a la Policía Nacional y a la Guardia Civil, que se encontraban en el Tarajal, disparar a la población civil? ¿Habría preferido ese gobierno del Partido Popular con Vox matar a cientos, quizá miles de jóvenes, muchos de ellos menores, para evitarse tener que gestionar una crisis de acogida al otro lado de la frontera?

Porque yo, desde luego, en fin, un gobierno del PP con Vox descolgando el teléfono para exigir a las fuerzas y cuerpos de seguridad del Estado que hagan eso, no lo quiero para mi país, como no lo quiero para ningún otro país.

0: Quiero que sepan que no sé cómo creen ustedes que hubiera reaccionado la sociedad española ante esas imágenes, ni tampoco la comunidad internacional, a la cual usted también ha hecho referencia. ¿Cómo habrían respondido también, por cierto, los propios agentes fronterizos? Creo que, en fin, usted desconoce, en fin, no solamente su profesionalidad, sino su calidad humana. ¿Cree que habrían contravenido todas las leyes y códigos éticos que lo que hacen es obligarles a preservar la vida humana por ahorrarse a usted un problema político? Aquí hemos escuchado en reiteradas ocasiones, porque no es la primera crisis migratoria que hemos vivido en este país durante estos últimos, no voy a decir 8 años, 20, 25 años, cada cual con su gravedad y su excepcionalidad o singularidad. Pero hemos escuchado aquí decir al Partido Popular que había que enviar fragatas para disuadir a los migrantes de llegar con cayucos a las Islas Canarias, por tanto, obligando a la Armada Española precisamente a contravenir las leyes del mar que obligan a rescatar a aquellas personas que están al pairo en el océano. Bueno, no, eso es así, señorías. Eso es así, señorías. Por tanto, yo creo que...
1: Silencio, por favor.
0: Yo creo, señorías, que hay que respetar los códigos éticos, las leyes, los tratados internacionales que firmamos desde el Gobierno de España, preservar la vida humana antes de ahorrar a usted un problema político o al partido con el que gobierna del señor Abascal. Y con los inmigrantes, pues otro tanto de lo mismo, señorías, que llegaron a Ceuta, ¿qué habría hecho? Lo más concreto que le hemos escuchado decir en todo el mes es, y cito textualmente, que estas personas tienen que regresar a su país. Claro, pero es que eso no es un plan, señorías. Señor Feijóo, ese es un objetivo que creo que podemos compartir todos. La pregunta es, ¿cómo lo lograrían? ¿Qué haría diferente de lo que estamos haciendo nosotros? ¿Expulsaría a todos los migrantes sin siquiera tramitar las peticiones de asilo? Es ilegal, señorías. ¿Obligaría a los funcionarios y funcionarias a saltarse la ley y a prevaricar? ¿Recurriría usted a los gorilas de desocupa?
2: Venga, vamos a ver ya y escuchamos, porque la intervención de la comparecencia dura, bueno, por lo que hemos visto, y mucha coincidencia en las medidas que hacen en diferentes medios, 1 hora 21 minutos 26 segundos, y bueno, y a continuación va a venir Feijóo, pero bueno, vamos a terminar. Y venga, vamos a no estar.
0: Durante este mes largo de crisis en Ceuta y, por supuesto, a lo largo de esta mañana desde esta tribuna. Sé lo que me va a decir, que usted no necesita tener soluciones porque con usted esta crisis no se hubiera producido. Bueno, que usted la habría...
2: Vamos a cerrar la intervención ya. Esta está ya simplemente repitiendo y bueno, refiriéndose, haciendo historias sobre las cosas que han pasado. Bueno, venga, vamos a los aplausos finales. Y vamos a ver.
0: Este gobierno no renunciará jamás a la soberanía española de Ceuta y de Melilla, porque tenemos claro el pasado de estas ciudades, pero sobre todo porque tenemos claro. Lo último que me gustaría trasladaros a los ciudadanos ceutíes es que quiero garantizaros que no nos vamos a olvidar de vosotros y vosotras tampoco cuando eso ocurra,
2: bueno, ya
0: cuando
2: lo he dicho,
0: sea superada esta fase.
2: A lo largo
0: este gobierno no renunciará a
2: la larga comparecencia
0: española de Ceuta y de Melilla, porque tenemos claro el pasado de estas ciudades, pero sobre todo porque tenemos claro el futuro para estas ciudades. Por eso hemos invertido en estos territorios más que ningún otro gobierno en la historia de la democracia española, 577 millones de euros, el doble de lo que transfirió la administración del señor Rajoy, y por eso no vamos a parar de trabajar hasta que Ceuta salga de una situación difícil, pero lo haga de forma más fuerte, más próspera y más integrada con el resto de España y también en la Unión Europea. No va a ser fácil, señorías, nunca lo es, pero lo vamos a lograr una vez más. Ese es nuestro compromiso, esa es nuestra tarea, esa es nuestra convicción y lo vamos de nuevo a lograr. Nada más y muchas gracias, señora presidenta.

0: Bueno, pues las bancadas del PSOE y demás aliados firmes aplaudiendo a Pedro Sánchez, que ya está sentado en la bancada azul de las autoridades.
1: Gracias, señor presidente. A continuación daremos la palabra a los diferentes grupos parlamentarios. En primer lugar, por el Grupo Parlamentario Popular, tiene la palabra el señor Núñez Feijóo.
0: Ya tenemos al supercorrupto.
2: Gracias, presidenta. Los CNTs llevan más de representante un mes sin normalidad,
0: del
2: sin
0: Partido Popular.
2: Y los españoles llevamos el mismo tiempo perplejos e indignados ante la violación de nuestra integridad territorial.
0: Si explica el caso Gürtel.
2: Diciendo lo mismo que dijimos ayer, millones de personas.
0: Ah, Albertito Núñez Feijóo.
2: A pesar del boicot del gobierno. Ceutíes, no os vamos a dejar solos, el Estado no se ha rendido.
0: Qué curioso, qué curioso.
2: España demostró ayer en las calles y en las plazas que volverá a ser un sujeto soberano de su política, ni un objeto pasivo de las previsiones ajenas, ni un instrumento al servicio de quien la gobierna. Una nación, dueña de su destino y un Estado al servicio de los ciudadanos. España es lo que demostró ayer. Señor Sánchez, ¿usted sabe lo que es una nación? 80.000 españoles encerrados, más de un centenar de muertos de nuestras costas, descontrol en la frontera.
0: Cuenta el caso Gürtel, anda, representante del partido más corrupto que se pueda imaginar, todo el mundo. Pues dice que el caso Gürtel, por ejemplo, puede ser el caso de corrupción más grueso que se ha producido posiblemente en el mundo en términos políticos.
2: No tenemos responsabilidad ni culpa alguna. Si la verdad, si esta es la verdad, dimita por incompetente, y si es falso, dimita por cómplice, señor Sánchez. Es evidente que usted ya no ha venido a hablar como presidente del gobierno, lo cual es una ventaja y un acto de realismo. En fin, lo que está claro es que usted se quería ir de vacaciones. Y se fue. Ahora bien, si usted quiere seguir de vacaciones, convoque elecciones. Pero un presidente no tiene derecho a ausentarse de sus obligaciones, y menos en una crisis de Estado. Señorías, Ceuta no sufrió una crisis migratoria. Fue una invasión que continúa. Lo dijo usted mismo. Diagnosticó un ataque contra la integridad territorial de la nación. Y acto seguido se largó. Se largó a compartir la banda sonora de su verano. Nerón con TikTok y con una frialdad que asusta. Mire, yo voy a tratar a los españoles como adultos. La invasión se produjo porque 80.000 personas procedentes de distintos puntos de Marruecos, el día de la fiesta del trono, celebrada en Tetuán a 25 kilómetros de la frontera, y pese a las estrictas medidas de seguridad que conlleva para Marruecos este acto de Estado, esas 80.000 se dirigieron a la frontera y la superaron sin que su gobierno, ni tampoco Marruecos, hiciera nada para impedirlo. La conclusión era evidente desde el principio. Pero, además, en las últimas horas ha trascendido que también estaba por escrito en los informes.
0: Bueno, la claque está perfectamente preparada, Albertito. Coño, han hecho ensayo estos días, ¿verdad?
2: Conclusión.
0: Ah, conclusión. Madre mía.
2: La operación salió de Marruecos. Fue consentida por Marruecos y hay indicios de que Marruecos la coordinó y el gobierno lo sabía porque fue advertido de ello. Esa es
0: la... Dios, Dios, Dios, Dios, Dios.
2: una relación.
0: San Albertito, sí, Dios, mira, Feijó.
2: Una relación bilateral está
0: Dios, Dios, no necesitamos no un, se protege los creyentes, por favor.
2: Ni obviando la respuesta
0: ya saben,
2: ni proporcional que una nación soberana.
0: Y todo lo demás, el caso Gürtel, el casito con la hermana,
2: está
0: todos los privilegios que ponemos con frecuencia aquí en las ondas de Radio San Borondón. Son mentirosos todas esas cosas. Mentiras, ¿verdad, Feijó?
2: No ha hecho ninguna de las dos cosas. Es decir, se revela que Rabat pudo desproteger nuestra frontera. Incluso usted lo ha dicho. Durante 10 horas, la gendarmería marroquí dejó entrar a todo Kiski. Ah, muy bien. Y usted se queda de brazos cruzados. ¿Por qué? ¿Qué documento, conversación?
0: Bueno, que conste que estamos torturándolo, queridas y queridos oyentes, escuchando a Alberto Feijó. Por, vamos, yo creo que deben de saber todos pues, las cosas, las conclusiones de estos que son, pues este decía que no fue presidente ya antes, porque no quiso, pues, bueno, pues ahora viene su pacto con Vox, un partido nazi que está ilegalizado, pues nada, ya ahora viene esa unión. O sea que vamos a tener aquí pues, un gobierno pues, nazi, porque realmente
2: es
0: lo que hace este Albertito Núñez Feijóo es copiar a Vox, no es lo contrario.
2: Con valentía y con firmeza.
0: Cogiendo todo lo que va diciendo Vox, pues se ve que él está muy identificado con la ultraderecha, con el nazismo.
2: Lo sabíamos desde el año 2021. Entonces entraron 15.000 personas en el mismo lugar. Y ahora seis veces más. Y por tanto, los informes de seguridad nacional que reconocen el riesgo deberían de haberse activado. Pero es que el mundo entero está viendo. Pero usted no ve la prensa internacional con la que desayuna. Pero señorías, está habiendo los avisos de los días previos, si ya lo sabe toda Europa. Un ejemplo, publicado en las últimas horas, un informe del 29 de julio que dice literalmente, y lo ha omitido a la Cámara, riesgo extremo de llegadas masivas a Ceuta. Otro informe del 28 de julio, se dan las condiciones meteorológicas para una entrada a nado desde Marruecos. Señorías, ¿qué necesitaban para hacer algo? Estamos hablando del 27 de julio. Estamos hablando del 28 de julio, varios días antes. ¿Sabe lo que ocurre? Que usted y su gobierno nos ha mentido a la cara todo el tiempo y lo ha vuelto a hacer en esta comparecencia en el Congreso.
0: Uy, señor Sánchez, no ha mentido nada. Usted lo sabía, Albertito. El caso Gürtel no es suyo, ¿verdad? Ah, aunque es el presidente del partido protagonista, ¿eh? El partido más corrupto del mundo mundial, digo yo, otra gente dice de Europa, y bueno.
2: Durante un mes.
0: Ay, qué vergüenza, qué vergüenza. Que este no haya dimitido, que no se haya, vamos, ilegalizado un partido que haya hecho lo que ha hecho, como hemos visto con Gürtel, que a ver cuando acaba el caso Gürtel.
2: El que tiene que intentar para salvarse.
0: Está, es escuchar.
2: No se le puede culpar a otros del caos que usted ha provocado.
0: Ay, Dios mío.
2: Ni la policía, ni el CNI, ni las Fuerzas Armadas, ni
0: nada,
2: mucho menos.
0: Nada.
2: Usted es el responsable de que el polvorín que hay en
0: Ceuta vete
2: no
0: ya, Feijóo, anda, y dimite.
2: Y también es el máximo responsable de asumir las consecuencias para que esto no quede impune. Aquí hay responsabilidades políticas y responsabilidades judiciales. Sí, la responsabilidad judicial se dirimirá durante la causa que ya está abierta en la Audiencia Nacional y en la que mi partido se ha personado y probablemente escale ante el Tribunal Supremo. Hablamos de un ataque a la integridad territorial de la nación y no se va a quedar ahí. Ustedes lo saben, es obvio que ya actúan por consejo de sus abogados. ¿Verdad, señor Marlaska? Señor Sánchez, no espere de mí la condescendencia con sus actos que tiene usted con el Reino de Marruecos. Señor Sánchez, míreme, la va a pagar ante la justicia y ante las urnas.
0: Pues coño. Espero que usted pague.
2: Hay también responsabilidad política. Usted, y lamento decirlo desde esta tribuna, no está en condiciones de cumplir las obligaciones que tiene para dirigir una nación, porque no puede garantizar la seguridad del Estado. Lo mejor que le ofrece a los ceutíes es que se acostumbre. Y su única salida es que los españoles paguen el resultado de sus deudas personales. En consecuencia, ya no hace nada aquí. Hay que echar a quienes entraron irregularmente en Ceuta y hay que sacarle de la Moncloa a usted. Disuelva las Cortes y entregue España a los españoles para que podamos decidir nuestro futuro, defender nuestra soberanía y defender la integridad territorial de nuestro país. Y quédese tranquilo por la alternancia, señor. Yo también estoy aquí para explicar tres cosas. Primero, que había medidas para impedir en todo o en parte lo ocurrido en Ceuta. Segundo, que las hay hoy para resolverlo. Y tercero, que hay una alternativa para que no vuelva a pasar. Sí, señoría. Empecemos de cómo debió evitarse. Tras la crisis de 2021, había que ejecutar el plan de integral de seguridad de Ceuta y Melilla como estaba previsto. No lo hizo. Dos, una frontera española no puede estar 5 años pendiente de la buena voluntad de otro país. Una frontera se controla con una estructura permanente de alerta, con refuerzos de la policía, de la Guardia Civil y de inteligencia, y con una protección física de la frontera. La seguridad de España no se delega, se ejerce, señoría. Tres, la ley de extranjería necesitaba una reforma inmediata que mi partido la registró con antelación. Cuatro, con el primer aviso del CNI y los avisos previos de la policía, usted debió de convocar el Consejo de Seguridad Nacional, desplazar refuerzos y activar los mecanismos europeos de crisis. Cinco, usted debió de advertir a Marruecos de la información que le estaba llegando, en lugar de pretender que el jefe del Estado español le dé las gracias después al rey de Marruecos. Mire, señoría, sobre lo que hay que hacer ahora, también le propongo, el presidente tiene que asumir el mando. Hemos de identificar individualmente a quienes entraron y poner cuantos recursos del Estado sean necesarios para que regresen ya. Es falso que usted los haya puesto. Un ataque a la integridad territorial no se administra, se repele. Y hay leyes europeas que amparan esto. Lo que el gobierno tiene que hacer no es buscar acomodo a quienes entraron irregularmente, sino garantizar su retorno. Tres, más refuerzos de policía, de Guardia Civil, refuerzos marítimos, tecnológicos y de inteligencia. Cuatro, los militares deben ser reconocidos como agentes de la autoridad durante la crisis, porque no tiene sentido que tengan que correr en su propio país ante una emboscada. Hemos de prolongar y decirlo claramente el espigón del Tarajal. Se ha tardado 1 mes en pedir los refuerzos de Frontex y aún falta la aplicación plena del reglamento de crisis y del procedimiento fronterizo europeo de asilo y retorno. 8. ¿El plan de reactivación es suficiente para Ceuta y Melilla? No lo es. Lo hemos planteado, 650 millones en medidas estructurales, no 1/3 para atender las necesidades de gasto que se están produciendo en este momento. No, 650 millones entre el año 27 y 32. Convocar a la embajadora de Marruecos, no de forma clandestina, sino de forma oficial, señoría, y llamar a consultas a nuestro embajador en Rabat. Y 10, por supuesto, que le propondría a su majestad el rey una visita oficial a Ceuta y Melilla y yo le acompañaría. Y por último, señorías, lo que haré para evitar que esto ocurra, garantizar la presencia del Estado. Lo primero es reconstruir un Estado fuerte para que sea respetado dentro y fuera. Solo después ahí podremos hablar, en segundo lugar, de la política migratoria, que hay que cambiarla por completo. ¿Qué hay de humano en que la gente se juegue la vida y demasiadas veces la pierda? Acabamos de conocer 80 personas muertas en un cayuco a la deriva en la proximidad de las aguas canarias. ¿Qué hay de humano en el descontrol que permite la entrada junto a quienes huyen de la miseria, también de las personas que huyen de la justicia? ¿Qué hay de humano en consentir flujos que alteran la convivencia nacional? Humanidad. Humanidad es gestionar bien, es abrir las vías legales, es acabar con las regularizaciones masivas e incondicionadas y exigir la integración. Es que las fronteras sean fronteras, es decir, un paso digno, ordenado y legal. Y en tercer lugar, recuperar la política firme y sensata con Marruecos. Buscaremos una relación estable y leal, transparente y recíproca. Uno de ellos es que Ceuta, en esas relaciones ha de quedar claro, Ceuta y Melilla son España, No es una cuestión pendiente, ni una cuestión negociable. Son España, y en coherencia España tendrá capacidad autónoma para proteger sus fronteras. España no subcontrata su soberanía a nadie. Y en cuarto lugar, esclareceremos completamente el caso Pegasus. Nunca más habrá una sombra de duda sobre la libertad del presidente del Gobierno de España. Por cierto, ahora que va a sacar un dossier sobre lo que ha ocurrido, supongo que en ese dossier estarán las conversaciones de Pegasus. Y por último, la gran decisión en política exterior serán debatidas en este Parlamento. Señorías, Ceuta es la culminación de una forma de entender el poder. Señor Sánchez nunca supo lo que es una nación, ya se lo preguntaba el señor Patxi López, pero tampoco sabe lo que es un Estado. El Estado es la ley, es la justicia, es la seguridad, es la continuidad, es la frontera, es lo que permanece cuando los gobiernos cambian. El gobierno solo es un servidor temporal del Estado. Usted.
0: La verdad es que, ¿qué jeta tiene el representante del Partido Popular, del partido pues más corrupto que ha tenido este país? ¿Qué cosa? ¿Qué jeta? ¿Qué jeta? Pero vamos. No vamos a estar contando todo el rollo, sus corrupteras todos los días, porque, madre mía, ya, bueno, supongo que la gente lo sabe ya de memoria, ¿no? Que cuando habla este hombre, su credibilidad, pues cero, porque representa lo que representa.
2: Ahora bien, señor Sánchez, no lo ha conseguido. El Estado estaba en Ceuta antes de que usted llegara en sus 105 minutos de permanencia y continuó allí cuando se marchó. Se quedó la policía, los militares, los sanitarios, los jueces. El presidente Vivas, un presidente ejemplar. Se quedaron los ceutíes. El Estado se quedó a pesar de su gobierno. Señor Sánchez, la nación es más fuerte que sus muros. El Estado es más sólido que su gobierno. Ambos serán reconstruidos y ambos sobrevivirán a usted. Se lo garantizo. Muchas gracias, señorías.
0: Oh, lo garantiza, Dios mío. Qué cosa. Anda, vete a darte una vueltita en el yate del narcotraficante, amigo íntimo, Marcial Dorado. Anda. Que sí, Albertito, vete, un pasito en el mar, en el yate del amigo narcotraficante. Ah, te recordará días tan felices. Ah, ahí están aplaudiendo las bancadas de la derechona y ultraderechona. Vamos a ver ahora lo que nos dice el supernazi Santiago Abascal. Uy, esto lo tienen ensayado, esto es una obra de teatro, ¿eh? Uy, él ha estado aplaudiéndose hasta ahora mismo y ahora está pidiéndoles que se siente, que se siente, no vaya a estar dos horas aplaudiéndole.
1: Tiene la palabra el señor Abascal Conde.
0: Vamos a ver al señor Abascal las chorradas que dice el representante de más claro, no el único ni mucho menos, del nazismo. Vamos a ver la lección. Venga, venga, ánimo, buchito de agua, vamos para adelante.
3: Señorías, traición, no hay otra palabra. Según la Real Academia de la Lengua Española, la traición es el hecho de faltar a la lealtad y a la fidelidad debidas. Y el presidente Sánchez es un traidor. Ayer salieron cientos de miles de españoles en todos los barrios, pueblos y ciudades de España a defender Ceuta y a gritar eso al presidente del Gobierno. Traidor a España, traidor a los españoles, traidor a los ceutíes, traidor incluso a su propio partido, a sus propios compromisos y a sus propios electores. Y hoy hemos comprobado que traidor también a los policías, a los que ha querido señalar y convertir en responsables de tomar la decisión de no defender nuestras fronteras. Este Parlamento tiene competencia constitucional para impulsar un debate sobre la traición de Sánchez. Por desgracia, a día de hoy solo los diputados de Vox se muestran dispuestos a hacerlo, pero yo no desespero y confío en que todas las fuerzas políticas reflexionen sobre ello. Traición. Señorías, ¿por qué ha tardado 35 días en subir a esta tribuna desde que una ciudad española de 84.000 habitantes fuera tomada por la fuerza y superada en número por los asaltantes? ¿Por cuántas personas? 70.000, dijo Sánchez el lunes en la radio, 80.000, dice su decreto, más de 100.000, nos dicen los ceutíes. En su gobierno, las cifras, los datos y los documentos entran y salen de Ceuta con la misma facilidad que las personas. Traición, señorías. Recuerdo las propias palabras del señor Sánchez. El 31 de julio el señor Sánchez habló de ataque y de violación de la integridad territorial. Este mismo lunes en la radio se ha referido, y cito literalmente, a ese ataque híbrido que hemos sufrido. No lo dijo Vox, lo dice Sánchez dos veces con un mes de diferencia. Quédense con estas palabras, señorías, porque todo lo que voy a decir es tomarse en serio lo que el presidente reconoce en la radio y niega en el Consejo de Ministros y en esta tribuna. Porque si fue un ataque, ¿quién nos atacó? ¿Quién nos atacó, señor Sánchez? Dice usted que hemos sufrido un ataque. Le pregunto seriamente, ¿quién lo hizo? ¿Quién es el atacante? Porque es imposible defender Ceuta o a los ceutíes si no sabemos quién nos ataca. El lunes, en una hora de entrevista, le reprochó tres veces al rey de España no haber pisado Ceuta en 20 años, en un ataque deliberado que traía usted preparado desde el Palacio de la Moncloa. Sin embargo, al rey de Marruecos, que reclama Ceuta como posesión propia, no le dedicó un solo reproche. Al contrario, lo exculpó, como ha hecho hoy. Le vemos muy valiente contra el rey de España y muy sumiso con el de Marruecos. Ya sabemos a qué corona rinde usted cuentas. Y ya sabemos que usted aceptaría o no le importaría ser el virrey de Mohamed VI si no logra sus sueños de grandeza de ser el jefe del Estado. Que eso es en lo que está y lo saben ya millones de españoles. Traición, señorías. Lo dije en Ceuta en agosto y lo repetí este lunes en el Escorial. Lo de Ceuta no ha sido una crisis migratoria, como ha venido a decir Sánchez hoy a esta tribuna. Ni siquiera una invasión migratoria. Fue una invasión y punto. Una invasión a secas. La migración es un proyecto de vida con el que muchas personas quieren mejorar. La invasión es un proyecto de conquista. Y nadie llama migración, salvo Sánchez, a la entrada por la fuerza, a la entrada coordinada en solo 48 horas de más personas que habitantes tiene una ciudad como Ceuta. Nadie llama a migración, señorías, a lo que vino después de todo eso. Violaciones y terror sexual, del que Sánchez no ha dicho ni una palabra. Agresiones a los vecinos, agresiones a la Guardia Civil, a la policía, a nuestros soldados, colapso sanitario, incendios y artefactos explosivos en manos de los invasores y puestos en esas manos por alguna ONG. Además, decenas o centenares de muertos en el agua, olvidados durante todas estas semanas, hasta la mención de hoy, y los centros de menores al 1.600% de ocupación. Y hoy, cinco semanas después, miles de invasores siguen en la ciudad. 5.000, decía Sánchez, pero la realidad, como miente permanentemente, es que no sabemos ni cuántos entraron, ni cuántos salieron, ni quiénes quedan, ni quiénes son. Y de nuevo le pregunto, ¿quién nos atacó, señor Sánchez? Tiene usted el deber de decírnoslo. Porque mientras el señor Sánchez recomendaba canciones de verano, con los muertos aún flotando en el agua y con la inseguridad en Ceuta, el periódico de cabecera de Mohamed VI escribía que Ceuta y Melilla son ciudades ocupadas que se reintegrarán en su entorno natural de Marruecos. Y 10 días después, el ministro de Justicia del Comendador de los Creyentes reivindicaba en televisión la soberanía sobre las dos ciudades. Y más tarde, el ministro de Asuntos Religiosos, que es el ministerio que financia las mezquitas de Ceuta y de Melilla, habló de nuevo contra nuestra soberanía, reivindicando ambas plazas. Por cierto, ambos intervinieron en mitad del asalto y de la invasión de Ceuta, en una deliberada posición pública del Reino de Marruecos. ¿Qué es lo que hizo Sánchez? ¿Cuál fue su respuesta? Poner controles a los vuelos que vienen de Italia. Convocar a la embajada de Italia. Como cuando el presidente argentino se refirió a los casos de corrupción de su señora, usted convocó al embajador argentino y retiró al embajador de España. Con Marruecos hemos sabido hoy que convocó en secreto a la embajadora. La convocatoria de un embajador es un hecho esencialmente público y político, no es un hecho secreto. Además, en España no necesitan embajador. Usted es el embajador de Marruecos en España. Y si se reunió sería para recibir instrucciones, no para otra cosa. Y digo traición, señorías, y le pregunto de nuevo quién nos atacó y qué le debe usted a los atacantes que no se atreve a señalarlos. ¿Qué saben de usted, señor Sánchez? Es hora de saberlo. Una avalancha humana lanzada sobre un territorio que el agresor reclama como suyo tiene un nombre en todos los idiomas y a lo largo de todos los siglos, y ese nombre es invasión. Y quien llama a esto fenómeno migratorio está ocultando la realidad y está encubriendo al invasor y está actuando con complicidad y nos está traicionando, y eso es lo que usted está haciendo. Esta invasión no la organizó Facebook. Es parte, como venimos denunciando hace mucho tiempo, de una guerra híbrida que Marruecos perpetra contra España, con la impunidad de quien sabe que el gobierno de España no se atreverá ni a denunciarlo ni a tomar ninguna represalia, y muy especialmente que el presidente del gobierno de España no se atreverá a tomar ninguna represalia, como estamos comprobando. Usted dice que la causa fue un bulo de una sentencia, también intentando culpar a los jueces, además de a los policías, difundido por redes rusas, redes israelíes y una internacional ultraderechista. Rusia lo ha negado y le pide que pruebe usted la acusación. Israel lo ha negado también, pero es que Bruselas ha negado que exista ningún tipo de pruebas sobre esas vinculaciones. Sí, señor Sánchez, suba luego y mienta lo que quiera. Marruecos no ha tenido que negarlo. Sánchez ya lo ha negado por ellos, porque es su embajador y su portavoz. Y en cuanto a esa internacional ultraderechista, no sé si se refiere, por ejemplo, a Patriotas por Europa, que tengo el honor de presidir. Yo le aseguro que nos encargamos y nos ocupamos de muchas cosas. Y una de ellas es fundamentalmente de advertir desde hace tiempo y de prevenir de este tipo de invasiones como la de Ceuta, causadas también por sus políticas migratorias de regularizaciones masivas. No sé si queda alguien en esta Cámara y a su alrededor que se crea, como usted viene a insinuar, pues que esta invasión la he promovido yo. No le cree ni Pachi, señor Sánchez. Un bulo, señor Sánchez, no mueve a 100.000 personas contra una frontera que, en palabras de los propios policías, es la zona más militarizada del norte de África. En Marruecos no se manifiestan ni 100 personas sin permiso del régimen. Y no lo dice Vox todo esto, lo dicen los informes policiales que usted niega, usted oculta y están en manos de los jueces cuando señalan que nos consta que quien está detrás es el régimen marroquí. Lo cree el 89% de los españoles, lo cree el 85% de los votantes socialistas, lo cree Paje y lo cree Barbón, que son del Partido Socialista, lo cree Esquerra Republicana, que en esta Cámara habló el otro día de guerra híbrida y su ministro Bolaños le recomendó al diputado un curso de diplomacia. Apúnteme a mí también, señor Bolaños, al curso de diplomacia y de paso a Paje, a Barbón y al 89% de los españoles, a ver si nos reeducan. Van a necesitar un aula muy grande porque creo que el único español, además de usted, que se va a quedar fuera y que exculpa a Marruecos es el presidente del gobierno de España. Y su ministro, que nos pide no faltar al respeto a Marruecos. El respeto a los ceutíes no lo pide nadie en su gobierno. No lo pide nadie en su gobierno y no lo ejerce nadie en su gobierno. Señorías, traición. 22 gobiernos europeos han escrito para reprocharle a Sánchez su política de fronteras. 22, incluida la primera ministra socialista de Dinamarca. Y no le reprochan un error, una incompetencia o una cobardía. Le reprochan la traición a España y a Europa. Y es urgente para nosotros que esta Cámara active el artículo 102 de la Constitución, que dice, en su punto 1, que la responsabilidad criminal del presidente del Gobierno y de los demás miembros del Gobierno será exigible, en su caso, ante la sala del Tribunal Supremo. Y en su punto 2, que si la acusación fuere por traición, como la que yo estoy planteando, o por cualquier delito contra la seguridad del Estado que ha sido atacada en el ejercicio de sus funciones, solo podrá ser planteada por iniciativa de la cuarta parte de los miembros del Congreso y con la aprobación de la mayoría absoluta del mismo. Los escaños de Vox están a disposición de esta iniciativa. Y punto 3, escuche bien, señor Sánchez, la prerrogativa real de gracia no será aplicable a ninguno de los supuestos del presente artículo. Fíjese. Es decir, que para este delito no hay indulto. ¿Cómo son las cosas? El único delito que en España no puede indultar es el suyo, es el que ha cometido usted. Y la traición tiene tres elementos, señor Sánchez. Y usted reúne los tres. El conocimiento, la relación con el país extranjero y el resultado en Ceuta. El conocimiento, usted lo sabía. Y toda España sabe que usted lo sabía. El segundo, la relación con el gobierno extranjero. Sánchez nos dijo que estuvo al habla constantemente con las autoridades marroquíes el 30 y el 31 de julio. Mientras la frontera estaba siendo violada, Sánchez estaba hablando con el violador. Sánchez hablaba con quien perpetraba este ataque híbrido. ¿Qué le dijeron? ¿Qué les prometió? ¿Con qué le amenazaron? ¿Qué saben de usted? ¿Cómo pueden lograr que nuestro gobierno no responda? Esta Cámara tiene derecho a saberlo, señor Sánchez. Porque el señor Sánchez se ha convertido, y lo hemos visto en esta mañana, en el portavoz de Marruecos ante los españoles. En fin, una ciudad española tomada, señor Sánchez, muertos, violaciones, enfermedades infecciosas, familias atrincheradas, miedo en los hogares, saqueos, terroristas y agentes de inteligencia de potencias extranjeras moviéndose libremente por España. Porque se lo recuerdo, Ceuta es España. Igual usted se ha dado cuenta hoy o se veía obligado a señalarlo con cierto ímpetu en la tribuna. Como lo es Sevilla, como lo es Pozuelo, de donde usted viene, como lo es Amurrio, de donde vengo yo, como lo es Hospitalet, lo es Cuenca o lo es cualquier otro lugar. Es España. Y si usted, señor Sánchez, no es capaz de defender España, como está reconociendo, lo que tiene que hacer es irse. Y en vez de irse, califica la cooperación con el agresor como francamente positiva y confiesa un mes después que no sabe lo que pasó. ¿No sabe lo que pasó? Qué curioso, pero sí sabe quién no fue. Es lo único que tiene claro, que Marruecos es su amigo. Pero no es verdad. Marruecos es su amo, señor Sánchez. Y por eso señalo que el presidente del gobierno es un traidor a los españoles. Y vuelvo a reclamar a esta Cámara que inicie ese debate. Porque, señores diputados de todos los partidos, ustedes han escuchado al pueblo de Ceuta, han escuchado a las madres de Ceuta. ¿Cómo pueden negar a los españoles este debate parlamentario? Se lo pregunto de otra manera. ¿Creen ustedes de verdad que el señor Sánchez no ha traicionado a los españoles? Si lo creen de verdad, actúen en consecuencia y asuman su responsabilidad como diputados y no les nieguen a los españoles este debate. Es una traición. Eso es lo que hemos vivido. Todos ustedes lo saben, incluso los que se sientan detrás de Pedro Sánchez. Porque la mafia que nos gobierna, hundida en el fango de su corrupción, ha vuelto a traicionar a los españoles, como ya lo hizo para conseguir su investidura, para conseguir ese sillón y pagándolo con la prosperidad y la seguridad de los españoles. El señor Sánchez debe pensar que es algo así como el virrey de Al-Ándalus y se sube a la tribuna a defender a su rey, a Mohamed VI. Y si puede, y lo hemos visto esta semana, a criticar al nuestro, que lo hará mejor o peor, pero que es el nuestro. Y es un rey constitucional y no es un tirano. Algún día rendirán ustedes cuentas. Espero que sea pronto. Y a través de unas elecciones transparentes y libres que con toda seguridad el señor Sánchez va a intentar evitar. Mientras tanto, con urnas o sin ellas, debe quedar muy claro que Ceuta es España, que Melilla es España, que los invasores deben salir todos fuera, que los traidores deben estar todos en el banquillo y que viva Ceuta española y que viva España.
0: Desde luego, hay que tener jeta. Ay, a ver cuándo Esperanza Aguirre relata las nóminas que le pagaba a este pues, político chorizo, corrupto, qué sé yo. ¿Cuánto estuvo pagándole? ¿Cuántos miles de euros le pagaba cada mes? ¿Cuánto le pagó en total?
1: Nacional Sumar, que va a dividir los tiempos, tiene la palabra en primer lugar el señor Santiago Romero.
0: Bueno, pues Enrique Santiago Romero de Izquierda Unida y como tal de Sumar está ya en la tribuna.
1: poco de silencio, por favor.
4: Señora presidenta, señor presidente, nuestra solidaridad con todo el pueblo de Ceuta, con los más de 145 fallecidos y con todas las víctimas de esta operación de desestabilización. Nuestro agradecimiento a los trabajadores de la Administración del Estado y de la Ciudad Autónoma, a los trabajadores humanitarios de ONGs, de Cruz Roja, el IN, Mujeres en Zona de Conflicto, a las asociaciones de vecinos de los barrios del Príncipe y de Sidi en Barek, y a la Policía y Guardia Civil, que ante la avalancha priorizaron la seguridad humana. Preservar los derechos fundamentales en cualquier situación es lo que diferencia a una democracia de un régimen autoritario. Lo contrario es lo que hacen los fascistas, como el portavoz de Vox, Figaredo, llamando a cazar seres humanos. Un lenguaje bélico y deshumanizante que provoca violencia contra migrantes, refugiados y niños extranjeros, contra la prensa y contra organizaciones humanitarias como Cruz Roja y contra los ceutíes de la comunidad musulmana. Quienes provocan violencia deben sufrir el reproche político, social y penal. Los autores e inductores deben ser llevados ante la justicia. Y España ha sufrido un ataque de Marruecos, utilizando a personas vulnerables. Una llegada masiva en la que se mezclan los flujos migratorios y las erróneas políticas de externalización de fronteras, con una operación de desestabilización con claras intenciones políticas y geoestratégicas. Nada que ver con mafias de tráfico de personas. El descontrol con la información de inteligencia del CNI y de la policía es claramente el que puede hacer que haga. Marruecos, en coordinación con Estados Unidos e Israel, ha organizado la masiva entrada de 80.000 personas. Defender otra hipótesis no es creíble. ¿El jefe de Estado no ha llamado ya a Mohamed VI? Convoquen ya a la embajadora de Marruecos y pídanle explicaciones sobre el ataque del 30 de junio. Y PP y Vox cargan contra el gobierno y también callan frente a los agresores. Solo este grupo, a través de Izquierda Unida, ha señalado a Trump, que en abril proponía ayudar a entregar Ceuta y Melilla a Marruecos. A Israel, para quienes los españoles son colonos en Ceuta y Melilla. Y guante de seda con el autócrata de Marruecos. PP y Vox no defienden a España. Sus partidos han organizado en Europa el aquelarre a España de los 22 gobiernos de la Unión Europea. Ni la carta de Meloni, la amiga de Abascal, ni von der Leyen critican ni proponen sanciones a Marruecos. Nada que ver con la dura reacción de la Unión Europea en 2021 denunciando ataques híbridos de Bielorrusia usando a migrantes. Presidente, se ha actuado tarde, sin dimensionar la crisis humanitaria ni sus consecuencias políticas. Un mes se tardó en convocar al Consejo de Seguridad Nacional y al Mando Único. Antonio Maillo lo pidió el 8 de agosto. La estrategia ha sido esperar a que quienes entraron en Ceuta retornaran voluntariamente. 70.000 marroquíes retornaron en las 72 horas siguientes, pero las miles de personas que quedan en Ceuta no tienen dónde retornar. Niños y niñas sin familia, vulnerables, migrantes que no tienen futuro ni derechos en sus países, personas refugiadas que necesitan protección internacional por persecuciones y guerras. No son rubias, de ojos azules, ni todas son cristianas, pero tienen derechos humanos que nuestro Estado de Derecho debe proteger. La ley española y europea, la directiva vigente, el reglamento de retorno o el nuevo reglamento de procedimiento de asilo establecen garantías para estas personas. El interés superior del menor exige que antes de retornarlos sean oídos y que sean protegidos a su vuelta. Desde la firma del Tratado sobre Menores en 2007, Marruecos no ha aceptado ningún retorno. Antes del 30 de julio, 600 expedientes de reagrupación familiar habían sido enviados a Marruecos. Ninguno ha sido contestado. La solución que proponen Vox, el Partido Popular y las administraciones que gobiernan ambos, incluido el señor Vivas, es devolver de inmediato a todas estas personas a Marruecos. Eso no va a ocurrir. No es solución. Están mintiendo a Ceuta y a España. Y el gobierno debe dejar de defender soluciones imposibles que fortalecen la estrategia del Partido Popular y de Vox de prolongar la crisis. Las leyes de protección a la infancia aprobadas por el gobierno de Rajoy impiden devoluciones inmediatas de menores y obligan a que las comunidades autónomas se hagan cargo de su guarda y custodia. Vox y Partido Popular no ayudan nada a Ceuta. Mientras los trabajadores del saturado área de menores de Ceuta realizaban un trabajo excepcional, los señores Tellado y Juan Bravo se reunían en Ceuta con el provocador ultra Vito Quiles. Y el PP y Vox bloqueaban el reparto de los niños y las niñas a las comunidades autónomas. En lugar de trabajar para que ayuntamientos y comunidades autónomas acojan a quienes deben salir de Ceuta, ayer los utilizaron a los ayuntamientos para su campaña electoral permanente, impidiendo la unidad política que necesita la ciudad. Mientras el movimiento vecinal de los barrios de trabajadores de Ceuta suple las carencias en atención humanitaria, el gobierno local ha retrasado la puesta a disposición del Estado de espacios para acoger migrantes y refugiados y se opone a que salgan de Ceuta a la península. Esta actitud contribuye a los estallidos racistas y de odio que ponen en riesgo siglos de convivencia entre las distintas comunidades de Ceuta. Pedimos a la sociedad caballa que se oponga a soluciones imposibles, que nada arreglan, que convierten a Ceuta en una olla a presión. Es urgente sacar de Ceuta a quienes no han retornado a Marruecos. Al igual que el Ministerio de Infancia, todo el gobierno debe impulsar los traslados a la península, donde 8.000 personas no son ningún problema. Hay más de 10.000 plazas de acogida de migrantes disponibles gracias a la reducción de llegadas a Canarias. Y todos sabemos que ahora no van a poder ser devueltos ni expulsados, que Marruecos no va a aceptar devoluciones, que no ha aceptado ni a los fallecidos, ni a niños ni a niñas. Las expulsiones o devoluciones requieren la aplicación del debido proceso. Ningún funcionario va a prevaricar después de que inhabilitaran a dos de ellos a 9 años por intentar devoluciones sumarias de niños. Presidente, le pedimos una medida valiente y sensata, lo mejor para Ceuta. El traslado urgente a la península para continuar desde aquí, conforme a la ley y con todas las garantías, los procedimientos de protección internacional, de acogida de menores, de devoluciones o expulsiones, si corresponden. En 2023, Meloni trasladó de Lampedusa a la península itálica, al espacio Schengen, a más de 60.000 personas. Mantener a miles de personas en Ceuta es presión sobre la convivencia en la ciudad. Impulsar el odio y el racismo de la derecha extrema y la extrema derecha, que están encantadas de utilizar la violencia para hacer campaña electoral durante los próximos meses. Y que busca retrocesos en derechos humanos en la transposición legislativa del Pacto Europeo de Migración y Asilo, con 80 muertos más hoy en Canarias. Esto es algo que no vamos a permitir. Gracias.

0: Muchas gracias. Tiene la palabra la señora Vidal Sáez.
1: Bueno, ya la tenemos en la tribuna. Está hablando con la presidenta del Congreso. Le traen el agua, echa el sorbito y empieza a hablar.
2: Bueno, este verano se han cruzado muchos límites y parece que hay quienes tienen la intención de seguir haciéndolo. Quizás lo más preocupante no sea haberlos cruzado, sino la velocidad con la que los hemos normalizado. No es normal que los océanos alcancen temperaturas récord. No es normal que más de 5.000 personas mueran en España en 3 meses a causa de las altas temperaturas. No es normal que desaparezcan glaciares y que, ni tampoco, evidentemente, sus terribles consecuencias. 1.250 muertos y 4.200 desaparecidos en Nepal. No es normal Gaza. Tampoco es normal seguir contando los asesinatos a mujeres como si fuera una especie de macabro contador que el día 1 de enero empieza a cero otra vez. Nada de esto es normal. Este verano se han cruzado demasiados límites y puede que el que pueda hacer que haga del señor Aznar haya ido demasiado lejos, junto a una Europa cada vez más nazi. Veamos Sajonia en 3 días. Por eso, presidente, es tan importante que este gobierno realmente funcione y que esto valga la pena, señor presidente. Hoy debería haber anunciado que va a defender y ejercer los derechos humanos a miles y miles de niños y niñas que están esperando en Ceuta. La ministra Sira Riego lleva todo el verano exigiéndoselo. Solidaridad absoluta con Ceuta, una ciudad que ha sostenido en sus brazos una crisis humanitaria brutal. Pero apoyar a Ceuta no consiste en hacerse fotos con la banderita. Apoyar a Ceuta es solucionar los problemas de Ceuta, descongestionar la ciudad, trasladar a personas a la península y a los niños y niñas que están solos. Son niños, señora Abascal, que ya se ha ido a tomar un café, que supongo que ya le debería parecer demasiado tiempo en esta cámara. Son niños, señorías, niños, no invasores, no soldados, no venían con bombas, venían a lo sumo con un flotador llorando. Eran niños, no enemigos. Y delante de una niña sola, delante de un niño solo y asustado, sin su familia, ni sin un lugar donde dormir o comer, la única respuesta posible es acoger y proteger. La única. Y hablaremos después de migración, frontera, seguridad o de competencias. Ya hablaremos, pero lo primero es proteger. Solidaridad con Ceuta, dicen el Partido Popular y Vox. Pues sean solidarios. Sean solidarios. Dejen de confundir, señor Feijóo, con propuestas ilegales. ¡Ilegales! Eso es lo que están haciendo a día de hoy. Y pongan plazas. No vale decir que Ceuta está desbordada y negarse a recibir menores en sus comunidades autónomas. Claro que sí. Señor Feijóo, si quiere ayudar a Ceuta, lo tengo sencillísimo. Coja su teléfono móvil y llame a sus presidentes de las comunidades autónomas. Permitan que esos niños lleguen a la península. Usted tiene una llave muy poderosa. Muy poderosa. Patriotismo, señor Feijóo, no es hacer una bandera cada vez más grande. No, qué va. Es hacerse cargo de los problemas de su país. Y no hacerlos más grande, por cierto. Por eso no pueden gobernar, porque son una panda de pirómanos, racistas y traficantes de odio. Pero luego, señorías, luego está el señor Figaredo, más allá incluso que todos ustedes. Quiero detenerme porque hay cosas que no pueden pasar como una barbaridad más. José María Figaredo, diputado del Congreso de los Diputados, ha hablado de cazar migrantes, de cazarlos uno a uno. No es un anónimo escondido detrás de una cuenta de X ni tampoco de WhatsApp. Es un diputado de las Cortes Generales y ha decidido utilizar esta tribuna que le proporciona nuestra democracia para hablar de seres humanos como si fueran animales. Él sabe perfectamente por qué utiliza esa palabra, lo sabe. Cazar no es una propuesta migratoria, señorías, claro que no, ni tampoco una política de fronteras, ni tampoco una medida de seguridad. Es una manera de deshumanizar. Primero son ilegales, luego invasores, luego enemigos, luego una plaga y ahora piezas que se pueden cazar. como lo hicieron ya en Torrepacheco, por cierto. Se les borra el nombre, luego el rostro y su condición de personas y de seres humanos. Mientras Vox hablaba de cazar a personas, en Ceuta había seres humanos durmiendo sobre la arena. Sobre la arena. Seres humanos, niños y niñas sin comer. ¿Y ustedes hablan de invasión? Hay que ser desgraciado. Y si quiere, la subpresidenta puede eliminar esto del acta de sesiones, pero yo no me voy de aquí sin decírselo a ustedes. Había personas tratando de impedir que otros seres humanos pudieran siquiera comer. ¿Qué tipo de invasión es esa? Por el amor de Dios. Hemos visto atacar y quemar lugares improvisados con telas y palos donde intentaban dormir. Es así. Y por eso que yo quiero preguntarles hasta dónde quieren llegar. ¿Hasta que maten a alguien? ¿Hasta dónde quieren llegar sus señorías, que ahora se esconden y miran el móvil? Porque no digan después que las palabras no tienen consecuencias, porque las tienen. Si un diputado señala a una presa, algún troglodita puede entender

0: Todos hemos visto las imágenes, todas. Agentes marroquíes, uniformados y de paisano, guiando y alentando movimientos. Eso está ahí. Los tribunales y las investigaciones van a determinar hasta qué punto llega la cadena de responsabilidades. Y, por lo tanto, creo que a mí no me toca adelantarlo. Pero no nos pidan que hagamos como que no hemos visto nada. Marruecos debe dar explicaciones. Y alguna reflexión, señor Sánchez, también tendremos que hacer nosotras. Claro que sí. La política de apaciguamiento de Marruecos ha fracasado. Y hay que decirlo así, ha fracasado. Sí, señor. Se lo advertimos, además, cuando abandonaron al pueblo saharaui. Los derechos de un pueblo no se intercambian por la tranquilidad supuesta diplomática, que ni siquiera ha sido así. Quizá ha llegado el momento de recuperar algo tan radical como sencillo, que es el derecho internacional. Fíjense usted, también para el pueblo saharaui, por cierto. Pero cuidado, porque la culpa no solo es de Marruecos. Esta frontera también la hemos construido nosotras. Europa pagando para externalizar lo que no le gusta. Europa pagando a Marruecos o a Turquía. Europa pagando a países que siquiera creen que Ceuta o Melilla sean españolas. Qué sorpresa, ¿verdad? Qué sorpresa cuando luego no las respetan o hacen los ojos y dejan que pase lo que sucedió. Con 141 personas muertas. Qué sorpresa. Se financia con dinero europeo. Hemos creado un sistema en el que seres humanos se convierten en moneda de cambio. Y eso lo hemos hecho todas, indistintamente de lo que hayamos votado en el Parlamento Europeo, que nosotras no hemos votado a favor de esta basura de leyes. Pero ahí están. Esas fronteras en las que hay un monarca sin escrúpulos, a los que, por cierto, el rey Felipe VI llama hermano. La emergencia humanitaria vivida en Ceuta no es solamente una crisis migratoria. España se ha convertido en una diana internacional de la derecha a nivel global, fundamentalmente por una razón: Palestina. Tenemos hoy una sentencia judicial que diga que Marruecos, Israel, Rusia o Estados Unidos han estado organizados, sentados en una mesa, intentando hacer una operación conjunta contra España. No. Y yo no necesito inventármela tampoco. Lo que tenemos delante ya es suficiente, la verdad. Tenemos diferentes potencias con intereses distintos que tienen una cosa en común: cargarse este gobierno y tumbar la democracia. Si están haciendo esto ahora, yo les quiero lanzar una pregunta. ¿Qué no van a hacer cuando se convoquen elecciones en este país? ¿Qué estamos haciendo para evitar que estos gobiernos extranjeros puedan seguir interfiriendo en nuestra democracia y Tel Aviv o la Casa Blanca pueda defender o pueda de algún modo interferir en lo que este país decida para su futuro en unas elecciones, señor presidente?
1: Señora Vidal, tiene que terminar.
0: Yo quiero decir algo y con esto termino porque sé que me he excedido. Si España está pagando un precio por defender Palestina, pues se asume. A mucha honra. Prefiero un país que pague un precio por defender los derechos humanos a un país que calle mientras exterminan a un pueblo para no molestar a los aliados y lacayos de Vox y el Partido Popular, a un criminal y a un pedófilo. Sí, señoría, sí. Y
1: señora termino, Vidal, le tengo que quitar el tiempo.
0: 140 personas han muerto con esta tragedia. ¿Cuántas más tienen que seguir muriendo en lo que se ha convertido en una fosa común, que es el Mediterráneo? Nos queda mucho trabajo, señorías.

Muchas gracias. Por el Grupo Parlamentario Republicano tiene la palabra el señor Rufián Romero.

Bueno, pocas veces se dice esto, pero la verdad es que después del discurso de Aina Vidal, pocas cosas más cabe decir. Ha hecho un extraordinario discurso con el cual yo no voy a mejorar, quizá.

0: puedo aportar alguna cosita. Lo primero que tengo que decir es que qué bonito es ver caras tan descansadas y tan bronceadas dando lecciones de lo que hay que hacer, sobre todo en verano. Algunos las tienen todo el año, pero bueno, en cualquier caso está bien. Se ha comentado, en todo esto murieron 141 personas, 141, más allá de nuestras ideas y de las historias que aquí contemos, 141 personas murieron, incluido niños. ¿Qué pasaría si este verano hubieran muerto 141 personas en un solo día de cualquier otra cosa? Pues sería esto un escandalazo y estaríamos aquí en nuestro séptimo pleno para hablar de la historia. Pero bueno, yo para matar el tema este de la autoría, ¿qué es lo que menos le importa a la gente? Sobre todo en Ceuta. ¿Quién ha sido? Es lo que menos le importa a la gente. Pero yo voy a intentar ser lo suficientemente claro como casi siempre. Yo no critico a Marruecos por no controlar a 80.000 personas en su frontera. Yo acuso a Marruecos de enviar a 80.000 personas a su frontera para cargarse al gobierno de España con la colaboración de Washington, de Tel Aviv y sí, de la derecha y de la ultraderecha española, policial y judicial. Sí, sí, sí, por supuesto. Es decir, Mohamed VI es un asesino. Ustedes son unos traidores a su patria, porque si lo sabían policías y jueces, sus policías y sus jueces, ustedes también lo sabían. Ustedes también lo sabían. Y ustedes, señorías del gobierno, son unos pusilánimes. Y estoy siendo generoso, porque aquí solamente hay dos opciones. La primera es la conspiranoica, que yo no me creo. Que Marruecos tiene una información de no sé quién y de no sé cuál. Bueno, esta es una opción para justificar su posición, ¿eh? De tapar y de ocultar y decir, bueno, no sé, puede ser, investigaremos. Bueno, en fin, ustedes no han visto las imágenes de los furgones, de los camiones cargados de gente y la policía marroquí mirando como las vacas al tren. ¿Ustedes no han visto eso? ¿Ustedes no han visto al presidente de Estados Unidos jalear lo que sucedió, al vicepresidente de Estados Unidos jalear lo que sucedió, al embajador de Israel ante la ONU jalear lo que sucedió, al ministro de Exteriores de Marruecos, al ministro de Asuntos Religiosos de Marruecos, frente al rey de Marruecos, frente al heredero del rey de Marruecos, diciendo que Ceuta es marroquí y Melilla es marroquí y que es un derecho sagrado recuperarlas? Y la segunda opción que explica por qué ustedes están tapando todo esto es que Marruecos les plantea una guerra que no pueden ganar. La primera opción, la conspiranoica, es fastidiada para ustedes. La segunda es fastidiada para todos, ¿eh? Para todos. Por cierto, usted, señor presidente, aquí ha anunciado que va a desclasificar y va a enseñar informes de la policía, de la inteligencia española. Aquí ha aplaudido casi todo el mundo de aquí, de esta bancada, menos una persona, la señora Robles. Tiene usted un problemón importante, ¿eh? Y no hace falta que yo aquí siga explicando el porqué. Más allá del insulto a la inteligencia que supone lo que ustedes están defendiendo, los gobiernos, señoría, señor presidente, no se pierden por errar. Equivocarse puede ser más o menos complicado, más o menos lesivo para un gobierno. Los gobiernos, sobre todo, se pierden por mentir. Por mentir. Mohamed VI ni viste, ni come, ni respira sin que lo sepa Trump. Y Trump, más allá de lo de Gaza, Argelia, China, la OTAN, lo que sabe perfectamente conjuntamente con Netanyahu es que si controlas el estrecho de Gibraltar, el estrecho de Hormuz, el canal de Panamá y el canal de Suez, controlas el comercio mundial. Y para eso necesitas socios. Y el socio aquí se llama Mohamed VI, que por cierto, para aquellos que digan, no, no hombre, no, el rey marroquí esto no se lo puede permitir, no puede dar esa imagen internacional, no hombre, no, es que era el día de su coronación. Pero si el rey de Marruecos vive en un ático de París todo el año, que ahora están de moda los áticos, por cierto. O sea, ¿qué le importa a Mohamed VI la imagen internacional de Marruecos? Igual es que va a perder las próximas elecciones, no sé. Señorías del gobierno, han atacado a su país. Esto es un ataque. Es utilizar a la gente como carne de cañón. Y díganlo, que no pasa nada. No pasa nada. O sí. O sí pasa. ¿Qué va a pasar? ¿Que van a perder la organización del Mundial de 2030? Ya la han perdido. ¿Que Marruecos va a enviar 80.000 personas cada día? Lo van a seguir haciendo. Cada vez que quieran o cada vez que se lo pida, repito, Tel Aviv o Washington. Con el Sáhara, ustedes entregaron su credibilidad en pos de una supuesta diplomacia genial, la del señor Álvarez. Ustedes ahora están entregando su dignidad. Su dignidad. ¿Ustedes se acuerdan de lo del 11M y el PP? ¿Se acuerdan? Salvando las distancias, porque aquello fue terriblemente miserable, ¿eh? Es que lo de ahora no se sostiene por ningún lado. Y no hay responsabilidad, ni expertos en COMPOL, ni brillantes ministros de Exteriores, que no lo son, que justifique esto. Señores del PP y de Vox, ustedes han repetido, señor Feijóo y señor Abascal, ustedes han repetido 14 veces la palabra invasión, ¿no? Las invasiones pasan en las guerras. ¿Estamos en guerra entonces? No, no estamos en guerra. Sí, estamos en guerra. ¿Y si estamos en guerra, quién va a ir? ¿Ustedes? ¿Ustedes van a ir? No, yo no. Yo no quiero ir a ninguna guerra. ¿Ustedes van a ir a alguna guerra? ¿Y quienes les piden ir a la guerra saben que algunos de ustedes pidieron prórrogas para ir a la mil incluso? O sea, por cierto, señor Figaredo, que no está hoy, igual era muy pronto para volver, señora Vidal lo ha comentado, pidió cazar a migrantes en Ceuta. Yo pido que cacen al señor Figaredo. La inteligencia y la vergüenza, porque él siempre corre más y mira que le persiguen. Para invasión que llegó de Marruecos, la del 36, la del 37, la del 38 y la del 39. Franco hizo traer a 100.000 marroquíes para asesinar, para robar y para violar al pueblo español. Y la verdad es que aquí no pasó nada. ¿Ustedes de qué bando estaban entonces? Y sobre todo, ¿ustedes creen que cuando ustedes estén en el gobierno, que llegarán más tarde o más pronto, Trump, Netanyahu y Mohamed VI no van a hacer lo mismo con ustedes? ¿Se lo creen de verdad? ¿O es que ya les va bien? ¿O es que son lacayos y no ciudadanos libres de su país? Algunos de ustedes deberían aquí llevar la pulserita, aparte de la que llevan, la pulserita de Israel, de Marruecos y de Estados Unidos. Porque, repito, deberían ser juzgados por traición a su patria. Y ahora aquí viene cuando yo debería dar datos y decir aquello de no, es que ¿por qué 250.000 ucranianos sí y 80.000 marroquíes no? No, es que en Ceuta hay mucho facha. No, es que todo es mentira. No, es que, bueno, decir eslóganes, frases que son ciertas, pero desgraciadamente vivimos en un momento en el que a la izquierda no le basta ni con verdades ni con eslóganes. Sobre todo porque sería muy injusto decirlo aquí desde un palacio tan bonito a 700 kilómetros de distancia de Ceuta. A la gente no le importa. Es que no le importa nada lo que estamos hablando hoy aquí. No le importa quién fue, repito, cómo ha comenzado. No le importa la geopolítica, no le importa que ustedes no sé qué o que ustedes no sé cuánto. La gente lo que quiere son soluciones, soluciones. Porque esto, señorías, nos pongamos como nos pongamos, es un problemón. Un problemón. O no es un problemón que de un día para otro 80.000 personas deambulen por tu ciudad. O no es un problemón, sí, te acosen a menores sexualmente que duermen en la calle. Por cierto, la mitad de ellos españoles, residentes en Ceuta. ¿Eso no es un problemón? Quien diga lo contrario o no se entera de nada o miente. Y si no damos soluciones desde la izquierda, pues viene el primer descerebrado con una bandera y mintiendo dice que él ya lo arreglará con más banderas. La gente, señorías, no va a dejar de venir. 258 millones de personas migran en todo el mundo cada día. Un 50% más que hace 20 años. ¿Por qué? ¿Y por qué no se puede frenar? Pues porque antes habría que frenar las guerras en el sur, la explotación en el sur y la emergencia climática que achicharra al sur. ¿A qué se no se va a hacer? De momento. Pues entonces que no hay frontera suficientemente alta para frenarlo. Así que hay que gestionarlo. Ni la criminalización de unos, ni la negación de otros. Frente al reto, sí, al reto de la migración, orden. Orden. Inclusión, integración y derechos y obligaciones. Yo digo que orden. Recuperar las vías legales de entrada. Convertir a Europa en una urbanización de lujo, con porteros más grandes y con armas más fuertes, no sirve de nada. ¿Por qué llega más gente a España que nunca? Porque en España trabaja más gente que nunca. Que la gente no es idiota. Viva donde viva. Vías legales de entrada. Es la responsabilidad de cualquier país. Dos, inclusión, integración. Yo mismo soy hijo y nieto de migrantes que se integraron en un barrio, que fueron ayudados a integrarse en un barrio. Inclusión. Por cierto, en el mismo barrio, en los mismos barrios en los que está llegando ahora esa migración. Los mismos. Y tres, derechos y obligaciones. En esto quiero ser muy claro. Quien la hace, la paga. Quien la hace, la paga. Te llames Antonio, te llames Dimitri o te llames Hassan. Quien la hace, la paga. Y los que entraron, como entraron, que sean atendidos con celeridad y que sean devueltos con dignidad. Porque qué respuesta, qué imagen se le da al mundo si frente a esta agresión callas, tragas y pagas. ¿Qué imagen se le da? Lo siguiente que será, 80.000 más, utilizados como carne de cañón, enviados al mar para morir. Señores de izquierdas, repito, los eslóganes, los lugares comunes, la cobardía, en definitiva, frente a los dos dramas que nos van a arrasar, la vivienda y la migración, pues no sirven de nada. O la izquierda mira a la realidad, o aquí los traidores a su patria se inventarán una. Nada más y muchas gracias.
1: Bueno, muy bien. El amigo Rufián, Gabriel Rufián, tiene una preparación bastante, bastante sólida.
2: afectada, aunque ella se considera posiblemente una propietaria de una sabiduría que desgraciadamente no tiene. No tiene.
1: De silencio, por favor.
2: Lo que ella utiliza mucho es lo de Jung, esos votos que le hacen jugar un papel muy central.
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2: tendría que haber puesto una traducción
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1: Un poco de silencio, por favor.
3: Gracias, presidenta.
4: Gracias, presidenta.
3: Señor Sánchez, después...
4: Señor Sánchez.
3: Después
4: de las últimas informaciones y las últimas contradicciones y también después de su comparecencia, aquí solo tenemos dos escenarios posibles. O bien usted conocía los avisos y por lo tanto miente a la gente para proteger a Marruecos, o usted no conocía estos avisos y por lo tanto miente a la gente cuando dice que usted tiene el...
2: Bueno, como han visto, lo hemos puesto de nuevo... La representante de Junts, pero ya con la traducción.
4: Que siempre se les diga la verdad. Y usted no lo hace. De hecho, usted empezó su legislatura defendiendo un referéndum en el Sáhara y la termina después de unos cuantos Pegasus defendiendo los intereses del rey de Marruecos. Una vez más, se demuestra, por lo tanto, que su partido, el Partido Socialista, tiene que reflexionar sobre quién es capaz de tener el control del gobierno español, porque es evidente que usted no lo es. Usted, como el presidente Illa, están demostrando una incapacidad de gestión que traspasa todas las líneas aceptables para cualquier país que aspire a avanzar y a progresar. Ustedes dos han hecho evidente el fracaso de los gobiernos socialistas y sus socios Comuns y Esquerra. No solo no han sido capaces de resolver los problemas, sino que demasiado a menudo sus decisiones lo que han hecho es agravar todavía más los problemas que hay. Pero Cataluña no está condenada a funcionar mal, aunque la bancada de la derecha y la de la izquierda española de este Congreso así lo deseen. Los problemas que tenemos tienen solución. Y después hablaremos de eso. Ahora retrocedamos unos meses en el tiempo, no muchos. Usted hizo una regularización masiva sin someter la votación aquí. Todo el mundo sabe que si se hubiera votado aquí, Junts hubiera votado en contra y no se hubiera aprobado. Una regularización que se hizo y se ha hecho sin criterios, sin control y que ningún otro país de la Unión Europea está haciendo. De hecho, todo lo contrario. Los otros países y la Comisión Europea han optado por aplicar medidas mucho más restrictivas y por activar controles. Nos dijeron, cuando se hizo esta regularización, que regularizarían unas 500.000 personas, pero se ha cerrado este periodo y se han regularizado casi 1.200.000 personas, o ha habido esta cantidad de solicitudes. De nuevo, ustedes mintieron, porque tanto ustedes como nosotros sabíamos que serían mucha más que 50.000 y 500.000. Con los datos que tenemos, una de cuatro de estas solicitudes calculamos que terminará en Cataluña. Una vez más, como siempre, en Madrid se decide y la factura la paga Cataluña. Y la delegación de competencias en materia de inmigración la queremos porque Cataluña tiene que dejar de pagar las malas decisiones de los gobiernos españoles y tenemos que empezar a hacer el trabajo que no se ha hecho, evidentemente. Muchos catalanes están hartos de ver la Generalitat de Cataluña como una sucursal de Madrid, que es precisamente lo que es hoy la Generalitat de Cataluña. Hoy en Cataluña manda Madrid y en Cataluña tienen que mandar los catalanes. Los catalanes no tenemos que seguir pagando la negligencia de los distintos gobiernos españoles que ha llevado a Cataluña al límite. Por ejemplo, en la acogida. Cataluña ya no puede acoger más. Y si no podemos atender ni cuidar a la Cataluña de hoy, la Cataluña de los 8 millones de personas, la Cataluña de los 10 millones de personas que usted quiere, que quiere el señor Illa y que quieren los socialistas, no solo no es inviable, sino que aspirar a esa Cataluña de los 10 millones de personas es algo completamente irresponsable. Están poniendo en riesgo el modelo catalán y están poniendo en riesgo nuestro estado del bienestar. Y lo hacen forzando y exprimiendo y exigiendo mucho a la clase trabajadora de Cataluña, que es la que sostiene ese estado del bienestar. Y a ver si lo he entendido bien. Ustedes, los socialistas, quieren una Cataluña de 10 millones de personas, pero pactan mantener durante 20 años más una financiación que hoy ya es claramente insuficiente. Ustedes han pactado con Esquerra una financiación que no da para pagar, por ejemplo, la sanidad que necesita la Cataluña de hoy en día, la Cataluña de los 8 millones de personas. Lo que queremos nosotros no es ningún privilegio. Nosotros queremos todas las competencias en inmigración, las competencias económicas. ¿Por qué? Porque queremos hacer precisamente lo que están haciendo el resto de países de la Unión Europea, menos España. ¿Y qué hacen? Controlan cuánta gente entra y mediante qué vías. Orden. Hoy los que hablan de orden votan en contra del orden. Votan desorden, pero hoy hablan de orden. ¿Qué más hacen en Europa? Garantizan la integración. Lengua, trabajo, valores, catalanidad, deberes y derechos. Y cuando haga falta, ejecutar con rapidez las órdenes de expulsión. Lo hace Alemania, lo hace Dinamarca, lo hace Italia, lo hace Francia. Gobiernos conservadores, gobiernos socialistas, gobiernos de coalición. Y nadie les dice, les llama racistas. Porque esto no es un tema de derechas o de izquierdas. Se trata de votar si Cataluña tiene que tener las competencias que ahora tiene Madrid o no. Y nosotros queremos que sí, que las tenga Cataluña. Porque si no las tiene Cataluña, en Cataluña no podemos hacer nada. Ni control, ni integración, ni orden, ni catalán, ni trabajo. Y hay quien quisiera que Junts se posicionara en uno de los dos extremos. En un extremo nos dicen que hablar de deberes, de idioma y de capacidad real de acogida es racista. En el otro extremo nos dicen que no podemos hablar de derechos y que todo es fuera, como si la inmigración fuera un interruptor que se apaga con un tuit. Pero los dos extremos tienen algo en común. Alimentan el problema, pero no lo resuelven. Se necesitan mutuamente para seguir existiendo y chupando de este malestar de la gente. Los datos, la verdad, la realidad, les importa un pimiento. En cualquier caso, para votar en contra de Cataluña en este hemiciclo, ya les parece bien que los dos extremos se den la mano. De hecho, el PSOE, los 19 diputados del PSC, es el partido que más veces ha votado junto con el PP y Vox. Tampoco les ha parecido ningún problema cuando estas coincidencias de voto PP-Vox-PSOE, PP-Vox-Esquerra o PP-Vox-Podemos han servido para tumbar las propuestas de Junts per Catalunya, como por ejemplo la delegación de competencias en materia de inmigración. Porque todos sabemos que aquí el problema no es quién vota con quién. Lo que les molesta es que Junts ponga en evidencia que cuando hay cuestión de elegir, los socialistas y sus socios siempre eligen España. Y nosotros siempre elegimos y siempre elegiremos Cataluña. Lo que les molesta es que nosotros queremos bajar los impuestos y los socialistas y sus socios quieren subirlos. Lo que les molesta es que nosotros queremos que el dinero esté en los bolsillos de la gente y los socialistas y sus socios cogen el dinero de los bolsillos de la gente y los ponen en el bolsillo de la Hacienda española. Lo que les molesta es que nosotros queremos que la gente pueda desgravar los alquileres, las hipotecas, cuentas de ahorros. En cambio, los socialistas y sus socios están acabando con el pequeño propietario, condenándonos a todos al alquiler eterno y que la propiedad quede reservada solo para unos pocos. Lo que realmente les molesta es que nosotros hacemos leyes para que los jóvenes puedan comprar una vivienda y los socialistas y sus socios hacen leyes para condenar a los jóvenes a vivir en habitaciones.
3: Y los que... El que els molesta,
4: y lo que les molesta es que la gente de Junts tengamos las narices de decir que no queremos que el 40% de los trenes más viejos que están en España nos los manden a Cataluña. Y en cambio los socialistas y sus socios votan para que los catalanes sigamos pagando impuestos de primera, pero tengamos un servicio y una atención de ciudadanos de segunda. Y vuelvo a la delegación de competencias en materia de inmigración. Lo que hace ahora el señor Sánchez, la señora Sainz o el señor Marlaska, lo que hacía la señora Belarra o el señor Pablo Iglesias cuando eran diputados, es lo que queremos hacer nosotros desde Cataluña. Y señora Belarra, señores de Podemos, cuando lo hacían ustedes no era racismo y ahora que lo queremos nosotros tampoco lo es. O quizá alguien, como el señor Page, considere que cuando lo hace Madrid, aunque sea en manos del PP y de Vox, es legítimo, pero cuando lo hace Cataluña y lo hacen los catalanes es racismo. Cataluña no necesita más lecciones de nadie. Lo que necesita Cataluña son resultados. Porque, como decía al principio, la mala gestión del señor Sánchez y la mala gestión del señor Illa la estamos pagando los ciudadanos de Cataluña. Por ejemplo, mientras ustedes presumen del milagro económico español, lo que es un milagro es que los catalanes puedan sobrevivir, a pesar de estar cada día más ahogados por ustedes. De hecho, el verdadero milagro es que en las calles de Cataluña no estén ardiendo, porque ustedes han recaudado casi un 60% más en 2025 de lo que se recaudó el año que empezaron a gobernar, en 2018. ¿Y quién paga todo esto? Pagamos los de siempre. El ascensor social es obvio que está estropeado. Y además España ha construido un sistema en el que progresar cada día es más difícil. Se castiga a quienes trabajan, a quienes ahorran, a quienes emprenden, a quienes progresan, a quienes crean puestos de trabajo y a quienes aspiran a dejar sus hijos, a dejar a sus hijos una vida mucho mejor que la que recibió. Y en vez de ayudar a la gente a prosperar, presentan como un gran éxito que cada vez aquí hay más gente que necesita una ayuda pública, una paga para poder sobrevivir. Y ante esta situación de malestar y de empobrecimiento, ¿qué hace el gobierno de Sánchez? ¿Qué hace el gobierno de Illa? ¿Resuelven los problemas de la gente? No. La única cosa que puedan hacer que se resuelvan los problemas de la gente es pasar de las palabras a los hechos, tomar decisiones y transformar las decisiones en leyes. Y a diferencia de todos ustedes, nosotros tenemos las leyes preparadas. Ahora, señor Sánchez, solo falta aprobarlas y aplicarlas, porque la gente pueda dejar de sufrir y empiece a notar la mejora en sus hogares, en sus bolsillos y en las calles. Aquí encontrará la ley para ayudar a los autónomos, a peluqueros, restauradores, mecánicos, agricultores, gestores, diseñadores. Aquí está la ley para empezar a resolver el problema de la vivienda. Aquí hay medidas para que llenar la cesta de la compra no sea algo imposible. Aquí está la ley contra las ocupaciones, para poner fin a las ocupaciones de nuestros hogares. Aquí está la ley para que los jóvenes catalanes que quieran estudiar medicina puedan hacerlo en Cataluña y no tengan que irse a otro lugar. Aquí también está la orden política que hace falta emitir para que nunca más un policía nacional español ponga sus manos encima de una persona catalana por el simple hecho de ser de donde es. Y sí, aquí también está la propuesta del concierto económico, porque el dinero de los catalanes se queden en Cataluña. en nuestras escuelas, en nuestros hospitales, en nuestras carreteras, en nuestros jóvenes, para nuestros abuelos, para las residencias, para nuestras pymes, nuestros autónomos. Si los vascos tienen concierto económico, ¿por qué los catalanes no podemos tenerlo? Lo que no encontrará aquí son tweets y humo. Aquí encontrará las leyes para solucionar los problemas. Porque yo me niego que la gente quiere vivir de forma permanente en este empobrecimiento. La gente lo que quiere es ser feliz, la gente quiere vivir bien y la gente quiere vivir dignamente. Y aquí están las leyes para que así sea. Leyes que ustedes tienen bloqueadas. Y ya termino, señor Sánchez. Hace tiempo que usted ha perdido la mayoría en este Parlamento, pero también hace tiempo que ha perdido la confianza, incluso de los suyos. Y tengo la sensación de que estas comparecencias no sirven de nada, porque usted y su gobierno han perdido la capacidad de tomar decisiones y también de dar respuestas. Para seguir pretendiendo que no pasa nada, la situación seguirá igual. Pero usted puede asumir la realidad, dar un paso al lado y dejar que otra persona lidere. Solo así se podrá evitar la llegada de la extrema derecha al poder, con todo lo que eso supondría. No se equivoque. Si usted se aferra al poder por el poder, usted, los socialistas y sus socios serán los culpables de la llegada de la extrema derecha. Ustedes y solo ustedes. Muchas gracias y visca Cataluña lliure.
1: Moltes gràcies, senyora Nogueras.
4: Muchas gracias, señora Nogueras.
1: Tiene la palabra la señora Aizpuru Arzayus por un tiempo de 20 minutos, ya que va a acumular la réplica.
5: Egunon, señorías, señor Sánchez.
1: Silencio, por favor.
2: Bueno, una destacada congresista, Merche Aizpurua, de Bildu.
5: Personas que están sufriendo de una u otra forma esta crisis humanitaria. Preocupación por las personas migrantes que se encuentran en situación de extrema vulnerabilidad, especialmente menores y mujeres que se enfrentan, además, a la violencia sexual contra ellas. Preocupación y solidaridad con el pueblo ceutí, que comprendiendo la delicada situación que atraviesa, se está viendo empujada hacia una premeditada conflictividad, enfrentamiento y crispación social con fines políticos. Nuestra solidaridad y agradecimiento también a los cientos de trabajadores y voluntarios de las asociaciones y ONGs, así como a los cientos de ciudadanos y ciudadanas ceutíes que han atendido y atienden a los inmigrantes en Ceuta por el ejemplo de humanidad, empatía y solidaridad que están demostrando. Y, por supuesto, nuestra solidaridad por las más de 140 víctimas de esta tragedia humanitaria, 140 personas que arriesgaron y perdieron su vida por lo que creían una vida mejor, 140 personas que parecen importar poco, muy poco, porque al final, como hemos podido comprobar hoy, para las derechas españolas poco importan las víctimas, poco importan las personas migrantes y poco importan los y las ceutíes. Se trata únicamente de aprovechar una crisis humanitaria y social para tener una cuestión más con la que confrontar a la sociedad, crispar la opinión pública y generar enfrentamiento. En una sociedad democrática, con fuerzas políticas democráticas, una crisis humana, social y política de esta magnitud habría producido una dinámica conjunta y esfuerzos compartidos para aportar soluciones que velaran por los derechos de todas las personas, las migrantes y los de la ciudadanía ceutí. Pero en este estado, con estas fuerzas reaccionarias, lo único que se ha podido ver, una vez más, como en cada crisis, es una estrategia coordinada para generar crispación, odio y enfrentamiento con fines políticos. Al final, resulta que a quienes sentencian sobre ética y empatía, los que reparten carnets de demócrata, les ha importado absolutamente nada 140 víctimas, 140 personas muertas en su propio estado. Porque efectivamente, las víctimas importan más o menos también, dependiendo de su color de piel y procedencia. Señorías, lo ocurrido en Ceuta es una crisis humanitaria, humanitaria. y más que un debate sobre una crisis humanitaria, parece esto un juicio sumarísimo, primero, contra las personas migrantes a las que se pretende despojar de sus derechos y condición humana para pasar a ser simples números de un problema que hay que arreglar. Segundo, contra el Gobierno, que habiendo hecho una gestión muy criticable, se le presenta como poco menos que el causante u ordenante de la crisis. Y tercero, contra cualquier persona o colectivo que ose mostrar simpatía o solidaridad frente a lo ocurrido, azuzando el señalamiento contra quienes muestran valores alejados del peligroso discurso racista, xenófobo y reaccionario que se intenta imponer. Porque, como he dicho, se intenta obviar que son personas, en su mayoría chavales, que han arriesgado todo bajo el sueño de una mejor vida. Se intenta olvidar que más de 140 personas han muerto intentándolo, porque el discurso belicista de la invasión con medidas belicistas debe ser contestado. Esto es lo que pretenden: militarizar una situación de crisis humanitaria y generar un conflicto civil para su rédito político. Esta es la única respuesta que se pretende dar desde los sectores reaccionarios, y no solo en este Estado, sino también en Europa y en el mundo. Una respuesta basada en deshumanizar a las personas migrantes para justificar la respuesta violenta y securitaria a este fenómeno que también hemos visto en Ceuta. Pero hacerlo no frenará la inmigración, señorías. Migrazio fluxuak betidanik existitu.
6: Los flujos migratorios han existido siempre y seguirán existiendo siempre, no solo en Ceuta, sino en todas las fronteras europeas, también en nuestro país, en Euskal Herria, en la denominada frontera norte. Demasiadas personas han perdido la vida ya en el río Bidasoa. Señorías, las personas que abandonan sus países de origen lo hacen por pura necesidad. Y huyen, además, porque no tienen ninguna posibilidad de vivir en sus países con libertad y con dignidad. Y nosotras defendemos y reivindicamos este derecho para todas y cada una de las personas. El día en que nadie esté obligado o obligada a abandonar su hogar, huyendo de la pobreza, de la guerra, de la persecución o de la falta de oportunidades y de futuro, entonces ese día tal vez se reduzcan los flujos migratorios. Y es que, si queremos realmente hablar de migración, necesariamente tenemos que hablar de todas las razones que obligan a estas personas a abandonar sus países.
5: Defendemos que cada persona debe haber asegurado ese derecho, el de vivir digna y libremente en su lugar de origen. Pero para ello, la mitad del mundo que vive a costa de la otra mitad debería dejar de explotar sus recursos, su mano de obra, su riqueza, y dejar de generar guerras, pobreza y financiar conflictos. Conflictos y regímenes autoritarios en sus países. Quizá, si el sistema neoliberal y el capital que domina el mundo dejara de saquear a la otra mitad para su acumulación de riqueza, solo quizá, las personas de la mayoría del mundo podrían tener esperanzas de poder vivir una vida digna. Porque todos ustedes se escandalizan muchísimo cuando vienen aquí personas huyendo de la miseria, pero es que esa miseria ha sido generada por eso que llaman el mundo desarrollado. Una mitad del mundo que impide el desarrollo social y económico de la otra mitad. Una mitad del mundo sustentado en un sistema injusto de acumulación de riqueza a manos de unos pocos, que subsiste a costa de expoliar a sociedades y pueblos enteros, generando desigualdad y pobreza, de la que después, obviamente, huyen. Miren, Euskal Herria es un pueblo de acogida y lo vamos a seguir siendo. Primero porque también muchos de nosotros, muchas de nuestras familias, al igual que muchas de las suyas, señorías, emigraron en busca de una vida mejor a otros lugares y latitudes, y sabemos bien todo lo que ello supone. Y segundo, porque el pueblo vasco, la sociedad vasca, tiene profundos valores democráticos y solidarios. Zoriones, España.
6: Afortunadamente, la ciudadanía vasca comparte valores muy alejados del odio, del racismo, del clasismo, el egoísmo y de todos esos valores reaccionarios que promueven las derechas españolas. Y por eso, una vez más, y como ya he hecho en otras ocasiones Euskal Herria, nuestro pueblo acogerá a estas personas y a estas personas menores de edad también, por solidaridad y por humanidad, para poder ofrecer unas condiciones mínimas de vida y seguras, para poder ayudar a paliar la situación que viven los ciudadanos y ciudadanas de Ceuta, para cumplir también con el derecho internacional humanitario que hoy la mitad del mundo quiere desterrar o olvidar. Y es que la respuesta que se le da a la migración, el asilo, la protección de las personas menores, las devoluciones, todo esto está sujeto a garantías jurídicas y humanitarias, y ninguna situación de emergencia puede dejar en suspenso estas garantías. Y por ello, Señor Sánchez y señorías, el Gobierno deberá poner todos los medios para que la acogida pueda realizarse en las mejores condiciones posibles, porque esa es, de momento, la responsabilidad de este Gobierno. Y precisamente por eso queremos contar con todas las capacidades y herramientas necesarias para hacer una gestión integral de la migración. Por eso queremos conseguir todas las competencias en materia migratoria, no para gestionar las políticas que decida el Gobierno español de cada momento, sino para poder desarrollar un modelo vasco basado en los derechos humanos, en la dignidad, en la acogida y en la inclusión, para construir una sociedad abierta, avanzada y solidaria que se base en los derechos y deberes de todas las personas que viven y trabajan en Euskal Herria. Y no, señorías, esto no es buenismo. Hablamos de los principios, valores y compromiso de una sociedad madura y solidaria. Los principios y valores que desde Euskal Herria Bildu compartimos con la sociedad vasca, en definitiva. La vergonzosa respuesta europea a esta crisis ha dejado muy claro el tamaño de su incapacidad y también ha quedado muy claro que no tiene ni un proyecto ni un rumbo para una política migratoria que se ajuste al derecho internacional y que la respete. Pero no debemos dejar que esto nos haga creer que la única opción es una visión securitaria y excluyente que recorte derechos. Las cosas se pueden hacer de otra manera, pero ya lo hemos dicho. Queremos las herramientas para decidir y actuar, todas las herramientas.
5: Estamos convencidas de que teniendo todas las herramientas, todas las capacidades y competencias en materia migratoria, los vascos y las vascas podremos hacerlo mucho mejor mediante un modelo vasco que construya y logre una sociedad plural, avanzada y cohesionada que respete los derechos de todas las personas de nuestro país. Señor Sánchez, ciertamente la respuesta o la falta de ella, tanto europea como de las derechas en este Estado, ha sido nefasta. Pero tampoco la de su Gobierno ha estado a la altura, porque hoy, más de un mes después, la crisis humanitaria continúa. La situación social en Ceuta sigue siendo complicada y las implicaciones políticas e internacionales de esta triple crisis siguen sin aclararse. No es asumible, señor Sánchez, que siga habiendo cientos y cientos de personas subsistiendo por las calles de una ciudad en situación de máxima vulnerabilidad. No es aceptable. Y obviamente dirá usted que es imposible prepararse para una entrada de 80.000 personas de golpe y que el desborde es inevitable. Sí, es cierto. Pero un mes debería ser un plazo aceptable para poder haber aportado todos los recursos necesarios para evitar la situación de ahora. Y no ha ocurrido a la vista de la situación actual. También somos conscientes de la negativa del Partido Popular y las comunidades que gobierna de acoger a menores y mujeres en sus comunidades, porque de hacerlo, Ceuta iría normalizándose y la crispación social caería y, obviamente, al Partido Popular no le interesa que esto ocurra. Y queremos recordar también que en solo 3 semanas, tras el inicio de la guerra de Ucrania, llegaron al Estado español más de 80.000 ucranianos y ucranianas. No hubo problemas de acogida, ni de gestión, ni de ninguna índole en ninguna comunidad autónoma. Ningún partido ni comunidad autónoma se opuso a ello. Se pusieron todos los recursos necesarios y hoy son más de 350.000 los ucranianos en el Estado español. Nadie se atrevió a rechazar su acogida, nadie se atrevió a decir que los sistemas de sus comunidades estaban saturados, nadie se atrevió a decir que sus servicios no lo iban a soportar. Se pusieron los recursos y se pudo acoger a todas las personas que lo solicitaron. Fue un gran ejemplo, sí, pero es que hoy ustedes, señorías de la derecha, rechazan acoger a 2.000 menores, a 2.000 niñas y niños que se encuentran solos. Los principios del derecho internacional y humanitario que se solicita aplicar son los mismos para unos y para otros, pero unos eran europeos, los otros moros. Unos eran blancos y rubios y los otros no. Eso se llama racismo, señorías, racismo. Que las personas migrantes importan o no dependiendo de su color de piel y procedencia, eso ya lo sabíamos, pero es que ya ni siquiera les importa nada a su propia población. Es tal la obsesión que tiene la derecha de hundir la legislatura y el Gobierno que son capaces de abandonar a la población ceutí y abandonar a una ciudad autónoma como Ceuta que ellos mismos gobiernan, negándoles la ayuda que piden con tal de exprimir políticamente unas semanas más una crisis humanitaria. Prefieren dejar que la crisis humanitaria y, sobre todo, la crisis social y el enfrentamiento en Ceuta continúe con tal de sacar rédito político. Ahora han dado un paso más, intentando ampliar y extender esa crisis social con ataques y violencia, como vimos ayer en las supuestas concentraciones por Ceuta, que, como era previsible, nada tuvieron que ver con Ceuta y mucho con seguir alimentando el enfrentamiento y el odio. Ayer hubo amenazas, ataques y violencia contra periodistas en esas concentraciones, ataques que denunciamos y periodistas con quienes nos solidarizamos. Señorías del PP, están alimentando un monstruo muy peligroso. Se están mimetizando en un único bloque con estrategias y objetivos abiertamente fascistas. Y son ustedes tan irresponsables e incapaces que para cuando quieran frenarlo les habrá engullido por completo. Y con una crisis humanitaria sin resolver y una crisis social latente, no se puede obviar la crisis política, diplomática e internacional de todo ello. Y su gobierno aún no ha dado una respuesta sincera y creíble a la misma, señor Sánchez. No sé si porque no se es consciente de la magnitud de la misma o por justamente lo contrario. En cualquier caso, hacen falta muchas más explicaciones. Para empezar, ni nosotros ni nadie es tan ingenuo como para creer que una entrada masiva como la que ocurrió en Ceuta se ha generado de manera espontánea en las redes sociales. Nadie es tan ingenuo para pensar que Marruecos, ninguna de sus estructuras gubernamentales o estatales, tuvieran nada que ver con lo ocurrido y que ni siquiera supieran lo que estaba ocurriendo como para poder trasladar la información a un supuesto socio europeo. Señaló usted a Estados Unidos, Israel, Rusia y las redes ultraderechistas mundiales. Bien, no hay que ser un lince para saber que Marruecos es el elemento que falta en esa ecuación, como aliado estratégico de Estados Unidos e Israel, que es el régimen marroquí. Entendemos perfectamente la complejidad y los riesgos de señalar a Marruecos y confrontar con un régimen que puede repetir una actuación similar, que tiene la capacidad de efectivamente organizar ataques híbridos que generan no solo desestabilización política, sino sobre todo desestabilización social en toda Europa. Un Estado, Marruecos, que puede lograr los objetivos de Estados Unidos e Israel de controlar o al menos fracturar Europa. Entendemos la prudencia. Pero lo que no es aceptable, señor Sánchez, es que, siendo consciente de todo ello y buscando evitar una escalada que pueda originar nuevas crisis, se exculpe a Marruecos y se tilde a su régimen de socio fiable, alabando incluso la respuesta ofrecida a la crisis que, según parece, ellos mismos generaron. No es aceptable, señor Sánchez, no lo es. Porque tras abandonar al pueblo saharaui y renunciar a la defensa de su derecho a la autodeterminación para contentar a Marruecos, aquí estamos, señor Sánchez, con la mayor crisis humanitaria, social y política de los últimos años, generada o al menos auspiciada por Marruecos. Quizá sea hora de recalibrar su posición hacia Marruecos y rectificar su error sobre el Sahara. Y ahora se conocen informes policiales que apuntan a la implicación y responsabilidad directa de Marruecos en la crisis. Por tanto, la pregunta es inevitable. ¿La policía ha ocultado información relevante al gobierno sobre la implicación de Marruecos o algún juez o jueza? ¿O el CNI? A nosotros no nos sorprendería, viendo las interesadas actuaciones de jueces, policía y guardia civil en casos de corrupción dirigidos contra su entorno, pero de ser así tiene un problema mucho mayor, porque la judicatura o la policía estarían directamente maniobrando contra el gobierno con cuestiones de seguridad vitales no solo para este Estado, sino para toda Europa y sus relaciones internacionales. Y eso tiene un nombre. Por el contrario, de conocer esta información y esta responsabilidad de Marruecos, su gobierno y algunos de sus ministros habrían mentido. Es así. Ambas opciones, ambas respuestas, serían de extrema gravedad en términos democráticos y merecen respuestas acordes a esa gravedad. Por eso esperamos que se actúe con transparencia, que explique claramente lo ocurrido, lo que conocen, lo que no, y tomen las decisiones oportunas para depurar las responsabilidades que sean necesarias. Porque la realidad es, señor Sánchez, que Estados Unidos e Israel, con Marruecos como ejecutor, han logrado los objetivos que buscaban. Se buscaba una confrontación política y social, y se logró. Se buscaba deslegitimar las políticas migratorias basadas en derechos en favor de políticas migratorias reaccionarias, y se ha logrado. Se buscaba un enfrentamiento interno y una fractura en Europa, y se logró. se buscaba convertir la inmigración, pilar de la internacional reaccionaria, en el centro del debate público y social. Y también se ha logrado. Y la propia ciudadanía marroquí han sido utilizadas para lograrlo. Usted y su gobierno han sido el chivo expiatorio de toda esta estrategia. Y solo hace falta ver la nula reacción europea. La Comisión ha dejado solo a un Estado miembro, no solo no ayudando, sino prácticamente señalándolo como responsable. Numerosos gobiernos europeos se lanzaron contra su gobierno, ejerciendo presión política y diplomática que cerca estuvo de suponer una ruptura europea. Hasta hoy, Europa no ha movido un dedo para ayudar a la solución de la crisis, pese a ser una cuestión europea en una de sus fronteras. A usted le han dejado solo, porque efectivamente el objetivo político de esta crisis era que sucediera y derivase en un conflicto social que pudiera mover las posiciones sociales

0: Respeto al derecho internacional y humanitario como pilar de la política migratoria presente y futura. De lo contrario, tal y como la historia nos ha enseñado, si permitimos que los que hoy deshumanizan a las personas migrantes por su origen se expandan, lo harán con muchas, muchas más, por su creencia, ideología, género, orientación sexual, por su religión o por su clase. No lo permitamos. 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
1: Esperamos sinceramente que quienes creemos en los valores democráticos de solidaridad y de humanidad, quienes queremos construir sociedades justas y dignas para todos y todas, podamos afrontar los proyectos e ideas reaccionarias que se están extendiendo por todo el mundo. Y lo podamos hacer incluso en las situaciones más difíciles. Y sí, confiamos plenamente en la ciudadanía vasca en este compromiso. Esperamos sinceramente que las mayorías sociales del Estado español y de nuestros pueblos podamos ser capaces de hacerlo, que podamos actuar en la medida de lo que este momento histórico requiere y que las fuerzas políticas y sociales podamos asumir nuestra responsabilidad manteniendo firmes estos valores y principios democráticos. La historia nos ha enseñado y nos ha dejado claro que quienes hoy están deshumanizando a las personas migrantes por su origen no se detienen en ello, que lo harán con otras muchas personas por su origen, por su creencia, ideología, género, orientación sexual, religión o clase social. Harán lo mismo. Por eso, nos corresponde también a nosotras, también a los vascos y vascas, por ser un pueblo de solidaridad, de dignidad y de humanidad, responder a todo ello. Hagámoslo.
2: Es que ricasco, señora Izpurua. Por el Grupo Parlamentario Vasco PNV tiene la palabra la señora Vaquero Montero.
3: Bueno, muy bien, sin duda, Merche Izpurua, como prácticamente siempre, muy sólida.
2: Un poco de silencio, por favor.
4: Eguardión Gustioy.
5: Buenas tardes. Señor Sánchez, llega un mes tarde y el último, cuando debería haber sido el primero. Hemos esperado todo el mes de agosto a la convocatoria de esta comparecencia en pleno. La situación lo requería. Todos y todas vimos en directo cómo el 30 y 31 de julio cruzaban la frontera de Ceuta entre 70.000 y 100.000 personas, esa frontera que Europa tiene en África. Muchas de estas personas, niños, niñas, hombres, mujeres, familias enteras, entraron a nado. Pero la gran mayoría, según el ministro de Interior, lo hizo a pie, en avalancha, por el malecón Espigón. Desde el 30 de julio han pasado 35 días y el baile de datos es preocupante. No se ponen de acuerdo ni los diferentes ministerios, ni en los datos, ni en las versiones sobre los responsables, ni en la valoración de lo sucedido. Y ese vaivén de datos, además de perplejidad y confusión, genera desconfianza.
6: Ustedes mismos en la versión que dan no pueden pedir a la gente un acto de fe. Lo único que han compartido, con alguna excepción, es la exculpación de Marruecos en lo sucedido, hasta el día de ayer al menos, cuando conocimos un informe policial que apunta al país vecino como colaborador necesario de lo ocurrido, pero que el máximo responsable político del cuerpo policial dice o decía desconocer. Otra vez un baile de versiones. Pero permítame decirle que es inverosímil que Marruecos quede exculpado de toda responsabilidad. Marruecos tuvo o bien que colaborar o al menos mirar para otro lado. ¿Es creíble, presidente, que las fuerzas de seguridad de Marruecos actuaran por su cuenta? Yo no voy a entrar, como comprenderán, en debate sobre la españolidad de Ceuta y Melilla, ya que corresponde tanto a los ceutíes como a melillenses esta cuestión. Es su derecho a decidir. Pero Ceuta y Melilla son fronteras del sur del Estado y de Europa, y lo que allí ocurre afecta también a Euskadi. El aleteo de mariposa es un fenómeno real en un mundo global. Lo que ocurre en la frontera sur va a condicionar el presente y el futuro de Euskadi, que es paso fronterizo hacia el norte de Europa. Por ello, volvemos a reivindicar nuestro derecho a gestionar la política migratoria, no como sujeto pasivo, sino como sujeto político activo. Queremos competencias en materia migratoria. Y si somos conscientes de que vivimos en un mundo globalizado, que no solo nos afecta la legislación estatal, sino también la europea, aunque en el caso del Pacto Europeo de Migración y Asilo no compartamos lo relativo a la externalización de

0: las fronteras ni a la gestión de los flujos migratorios, al que creo que se le olvida en ocasiones es a usted. No puede ir por el mundo como si fuera el último samurái, porque le puede ocurrir que no vaya nadie por detrás. Le acaba de pasar en Europa, donde sus socios o no le siguen o arrastran los pies. Principios sí, presidente, humanidad evidentemente, pero desde un principio de realidad. Su intención era iniciar el curso político dando explicaciones en un pleno ordinario, como si esta situación no fuera de tal magnitud como para no requerir su presencia de forma extraordinaria, aunque esta, le repito, llegue tarde. No han sabido dimensionar la realidad y sus vaivenes informativos muestran que siguen sin hacerlo. No era una crisis migratoria más, no lo ha visto venir. Han llegado tarde y no han entendido cómo afecta esta situación no solo a los que la sufren directamente, sino a la opinión pública en general. Señor Sánchez, ha estado casi 4 semanas ausentes y seguimos sin saber por qué, qué y por qué sucedió. Y ustedes, además, niegan la mayor, lo cual ha provocado una sensación de abandono y de incredulidad difícil de explicar y menos de entender. Y hoy ha perdido una gran oportunidad a nuestro entender. No ha aportado datos de lo pasado en la frontera de Ceuta, ni ha esclarecido hechos, ni ha hecho una valoración crítica de la gestión realizada. Nos ha venido con un relato autocomplaciente. Señor Sánchez, con todo el respeto, usted no ha estado a la altura. Seguimos sin saber quién ha originado lo ocurrido, qué ha hecho para esclarecerlo, qué va a hacer a partir de ahora para resolver lo urgente, la crisis social y humanitaria, sí, y para que no se repita, garantizando la seguridad de la frontera europea. Y hoy anuncia más dinero a cooperación, y está bien. Pero Marruecos es un país con importantes inversiones, muchas españolas y un flujo económico importante. El problema es que el reparto de la riqueza en Marruecos es sumamente injusta, se queda en pocas y reales manos. A la gravedad de los hechos se suma que su inacción ha propiciado que los extremos se apropien del debate sobre inmigración y acogida. En mi partido no compartimos la tesis de los que presentan a las personas inmigrantes como amenaza, pero tampoco la de aquellos que solo ofrecen buenas palabras, pero no tienen ninguna propuesta de gestión realista sobre la migración. Y no podemos engañar a la ciudadanía. La migración es necesaria e inevitable. Vivimos en una Europa envejecida, pero esta tiene que ser ordenada. Planteamos y defendemos una gestión responsable, ordenada y humanitaria de la migración, no improvisada. Y es justo lo contrario lo que está ocurriendo. No afrontar este reto de forma seria es lo que genera más crispación y posturas polarizadas. Y reducir esto a una batalla por ver quién es más antifascista o patriota empeorará la situación. La percepción de la ciudadanía respecto a la migración ha variado tras la crisis de Ceuta y usted y su gobierno no lo han visto venir. Han pretendido tratar este tema como una crisis más. Y usted lleva unas cuantas, pero las dimensiones que está generando esta tanto dentro del Estado como en Europa y a nivel internacional merecen que se lo tomen más en serio. Es evidente que no esperaban la contestación de algunos Estados europeos. Ha sido incomprensible también para nosotras, con una carta firmada por 22 Estados miembros que no se han solidarizado con la situación. Pero todos sabemos que estos gobiernos no han actuado desde una visión unitaria de defensa europea. Lo han hecho desde el cortoplacismo de su visión electoral interna, algo que hoy vemos también a ambos lados de esta Cámara. Porque si esta crisis es tan importante, ¿por qué no llegan a acuerdos? 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
1: Su comparecencia ha consistido en excusas, en echar balones fuera, sin enfrentarse a la realidad y mirarla de frente. No se trata únicamente de una crisis migratoria ni de una crisis humanitaria. Esa es la penosa consecuencia. Más de 70.000 personas cruzaron en 2 días la frontera y decenas de ellas, no sabemos nunca cuántas, murieron en el intento. Entre 5.000 a 10.000 personas, niños y niñas incluidos, permanecen hacinadas en dispositivos o deambulando por la ciudad de Ceuta. Entre esas personas se mezclan quienes buscan protección internacional, quienes huyen de guerras o de la trata. Esa penosa consecuencia. Y no lo olvidemos, más de 80.000 ceutíes se sienten inseguros, abandonados y enfadados ante esa situación que llevan sufriendo durante más de un mes. Pero mientras unos sufren, otros alientan discursos partidistas, alimentan el odio y también encontramos a los que intentan sacar rédito político de esta situación en ambos lados, en ambos extremos, porque aquí ya hay incluso quienes han diseñado una campaña electoral sobre el lema del antifascismo y les viene bien para el relato.
0: Abandono, deja de tanto antes durante y durante la crisis fronteriza, también durante la gestión de las consecuencias. Usted y casi todos los miembros que han comparecido insisten en que todo se origina por una malinterpretación interesada, por un bulo a raíz de la sentencia del Tribunal Supremo. Y la sentencia lo que también dice es que pongan elementos de contención, que no se pusieron hasta principios de mes. Es cierto que estos no tienen un efecto real que impida el paso, pero sí tienen un efecto legal de permitir el rechazo en frontera. Y ustedes alegan que estaban estudiando elementos de contención. Ni siquiera aquí, en este punto, son capaces de hacer una pequeña autocrítica sobre tanta dejadez. Y por otro lado, según el ministro de Interior, la gran mayoría de las personas que cruzaron la frontera lo hicieron a pie, por el malecón. Esto que pudimos ver en imágenes nos deja más perplejos. ¿Cuántos? ¿Por qué sabiendo que se había incrementado el número de entradas, eso sí lo reconocen, no había un mayor dispositivo? ¿No sospecharon con la facilidad con la que accedían desde Marruecos incluso a pie? No me voy a alargar más en estas actuaciones porque se trataron en comisión, aunque no obtuvieran en la gran mayoría de los casos respuesta. Lo que nos preocupa es su contumacia, porque usted no reconoce ni lo que los propios ven. No se gestionó bien, no se actuó con celeridad, porque no se calibró la gravedad de la situación, a pesar de que en su primera intervención usara palabras tan graves como ataque a la integridad territorial. Y nuevamente, tras oírlo usted, hay una cuestión que se ha repetido en las comparecencias de la gran mayoría de las y que se han repetido también en las comparecencias de los ministros y las ministras, en las que tenemos una percepción completamente diferente, en la que estamos de acuerdo casi todos los grupos de la Cámara, y es que Marruecos no es un país confiable, a diferencia de lo que ustedes verbalizan. Llueve sobre mojado, señor Sánchez. Y usted podrá decir que no tienen datos que demuestren la participación del Reino de Marruecos en esta operación. Pero aquí ya nadie cree que pudieran entrar entre 70.000 y 100.000 personas en menos de 2 días en Ceuta sin la colaboración de las autoridades marroquíes, en un estado en el que el control policial es absoluto. Se lo recordaba mi compañero, el señor Legarda, al ministro Álvarez, en comisión. La relación del Estado con Marruecos ha sido y es tormentosa, basada en un goteo histórico de reivindicación de la soberanía de los territorios, desde la marcha verde de los años 70, la crisis migratoria de 2021, Perejil, las disputas por el control del espacio aéreo, por la zona económica en el mar territorial, las presiones y el conflicto por la hospitalización del líder del Frente Polisario, que supusieron el cese de la ministra, y por otro asunto aún por aclarar, el espionaje a través del Pegasus a su gobierno y a usted. Esto no empieza hoy, el goteo es histórico. Por otro lado, ustedes dicen que Marruecos está colaborando en las devoluciones y las reagrupaciones familiares, pero la ministra de Juventud e Infancia en la comisión lo negó y los datos lo corroboran. Tampoco colabora con la repatriación de las personas marroquíes fallecidas en el intento de llegar a Ceuta. Todo esto nos lleva a una conclusión: Marruecos no es un país confiable. Sin embargo, ustedes han mantenido en las comparecencias, e incluso usted, el lunes, en un programa de radio, ha exculpado a las autoridades marroquíes de la entrada masiva los días 30 y 31, y hoy lo ha vuelto a hacer. Usted repite que no tenemos pruebas que avalen nuestra postura en relación con Marruecos, pero usted, sin ellas, ha defendido una versión exculpatoria hacia Marruecos e incriminatoria para Rusia, Israel y Estados Unidos, tal vez porque le interese más poner el acento en unos que en otros. Y no se lo niego, a Putin, Netanyahu y Trump amplificar, difundir, incluso mediante bulos, lo sucedido en Ceuta, les viene fenomenal, les viene bien, para desestabilizar un poco más a Europa, para debilitarla, porque saben que una Europa desunida es débil. Y con esta crisis, ¿no cree usted que han encontrado el eslabón más débil para desestabilizar Europa? No conocemos todo lo sucedido, ni tenemos toda la información, no tenemos acceso a todos los informes y tendremos que esperar, como ya pasó en 2021, a que vayan saliendo a cuentagotas a la luz. Lo que tienen que hacer, tal y como les hemos solicitado, es desclasificar la documentación que tengan sobre este asunto. Y usted hoy nos promete un dossier. Su credibilidad y la del Gobierno está en juego en este sentido, en los datos que van a dar, en la veracidad de esos datos. Porque a la vista de lo sucedido y de la historia, todo indica que Marruecos no pudo desconocer lo que estaba fraguándose y finalmente sucedió. Si no participó directamente, de forma activa, podrán reconocer como mínimo que lo hizo de indirectamente, con su anuencia. Porque si algo ha demostrado Marruecos es que, cuando quiere, frena el acceso a Europa. Porque sabe de la necesidad del Estado y de Europa para que Marruecos custodie esa frontera. Y no voy a ahondar en el precio que se paga por ello. Tener relaciones de buena vecindad no impide actuar con firmeza, señor Sánchez. Zer eskatzen du Marokok oraingoan?
1: ¿Qué pide Marruecos en esta ocasión? En 2021 su gobierno dio un giro de 180 grados en su postura sobre el Sáhara Occidental. ¿Ha aumentado ahora el precio de control de la frontera o estamos hablando de otra amenaza? Las muertes en el mar, el sufrimiento de los niños, niñas, mujeres y hombres que llegaron a Ceuta y retornaron, también de los que permanecen en Ceuta, ¿son un mero daño colateral para las autoridades marroquíes? Por otro lado, es evidente que la situación de Ceuta puede ser también el conato aprovechado por la extrema derecha, no solo de cara al exterior, sino también en Europa y en otros puntos concretos del Estado, para difundir su mensaje y propaganda.
0: Por curioso que parezca, las manifestaciones de apoyo a Ceuta son contestadas en otra clave. Aquí también cada cual arrima el asco a su sardina, pero sin abordar la cuestión de fondo. Y no podemos convertir las plazas de Euskadi en escenarios de la polarización española entre derecha e izquierda. Para el Partido Nacionalista Vasco es necesario afrontar la realidad con responsabilidad y gestión y con la verdad. Finalizo. Durante demasiado tiempo hemos permitido que el debate migratorio quede atrapado en los extremos, el de los que creen que es incompatible con defender los derechos humanos y hablar de seguridad a la vez, de las fronteras, de retorno y cumplimiento de la ley, y de los que presentan a cualquier inmigrante como una amenaza. No valen solo las buenas palabras, y por supuesto no valen palabras gruesas, hace falta gestión, mirar al fenómeno de la migración de frente, entender que las desigualdades entre Europa y otros lugares del mundo, especialmente de África, el cambio climático y las guerras van a seguir atrayendo a personas a Europa y que vale de poco tachar al inmigrante de enemigo. Lo necesitamos y lo vamos a necesitar. Y también acudirá pidiendo asilo y protección internacional quien huya de guerras y de la persecución y tendremos que acoger. Pero la sociedad, también la sociedad vasca, nos pide orden, hacerlo con seguridad. También para los propios migrantes, ofreciendo una inclusión real y huyendo de los populismos. La crisis de Ceuta ha cambiado irremediablemente la percepción de la migración, no podemos negarlo. Lo responsable ahora es abordarla sin populismos, con previsión y control de las zonas fronterizas. Y para ello reclamamos nuevamente competencias reales en materia migratoria para Euskadi. Queremos ser un actor político activo, con poder de decisión y no un mero actor pasivo, participando de manera efectiva en la definición de la política migratoria que afecta a vascos y a vascas y que tiene, asimismo, consecuencia sobre nuestro pueblo. Mila esker.
1: Muchas gracias.
2: Muchas gracias, señora Vaquero. Por el Grupo Parlamentario Mixto tiene la palabra, en primer lugar, la señora Belarra Urteaga.

0: Gracias,
1: pues
0: presidenta.
1: Ya Jone Belarra.
0: Yo creo que ha llegado el momento de que empecemos a hablar en este Congreso con total claridad sobre Marruecos.
1: Opinión.
0: Por eso yo quería pedirle hoy a todos ustedes y particularmente a usted, señor Sánchez, a usted, señor Feijóo y al señor Abascal, que suban a esta tribuna y que repitan conmigo. Marruecos es un régimen totalitario. Marruecos es una dictadura. Y su pueblo es una víctima del rey Mohamed VI. ¿A que no lo van a hacer? ¿A que no van a repetir conmigo? Pues no hay más preguntas, señorías. Ustedes vienen aquí, se envuelven con la bandera de España a cada cual más grande, pero a la hora de la hora todos ustedes acatan y agachan la cabeza sobre Marruecos. Presidente, usted ha trabajado mucho en esta legislatura para tratar de erigirse a nivel internacional como la oposición a Donald Trump. Y casi lo había conseguido, pero imagino que usted se da cuenta de que en estos últimos tiempos, con su claudicación ante Marruecos, todo eso ha saltado por los aires. Marruecos es el principal aliado en África de Estados Unidos y de Israel. Aliados que tienen intereses económicos muy importantes en el Estrecho de Gibraltar, igual que han lanzado una guerra para controlar el Estrecho de Hormuz. Eso, sumado a las ansias expansionistas de Marruecos, bien conocidas, sobre el Sáhara Occidental, sobre Ceuta y Melilla, también sobre las Islas Canarias, es una auténtica bomba de relojería. Por eso, la pregunta que hoy está en este Congreso y que usted no acaba de responder es: ¿por qué protege a Marruecos? ¿Por qué está usted negando lo que es evidente, los intereses económicos, los intereses geopolíticos que están detrás de este evento crítico que se ha producido en Ceuta? ¿Por qué este sainete entre la ministra Robles y el señor Marlaska? Yo creo que la gente en este país es mayor de edad y se merece saber la verdad. Por eso le pido, presidente, transparencia. Creo que es el momento de romper relaciones diplomáticas y comerciales con Marruecos hasta que sea una democracia, hasta que sea un país que respete los derechos humanos y se comprometa a no volver a utilizar a su gente como arma arrojadiza, lo que ha generado más de 180 personas fallecidas y cientos de heridos. Y yo creo, presidente, que es el momento de reconocer que la externalización de fronteras de la Unión Europea y de España para que otros hagan lo que nosotros no queremos hacer, que es apalear a personas migrantes, deportar a personas migrantes para que mueran en el desierto del Sáhara, ha sido un enorme error. Ustedes son los responsables de lo que ha pasado en Ceuta porque ustedes le dieron el poder a Marruecos de hacer lo que ha hecho. Es el momento de abrir vías legales y seguras para migrar, porque es indecente que sea 5 veces más caro montarse en una patera para jugarse la vida en el mar, presidente, que pagar un billete de avión Dakar-Madrid. El problema es que para hacer eso no hay visados y la gente no puede emigrar legalmente. La verdad es que estos días usted me recordaba a aquel zapatero de los últimos tiempos hablando de brotes verdes justo antes de una brutal crisis económica. Me recordaba también un poco a Felipe González, negando los GAL y el terrorismo de Estado. También un poquito al señor Aznar diciendo que el 11M lo había causado ETA. Parece que todos los presidentes del bipartidismo terminan igual, con una gran mentira. El problema es que no ha sido su única mentira. Usted dijo que esta iba a ser la legislatura de la vivienda, que no vendíamos armas a Israel, que estaba en contra del rearme ordenado por Donald Trump, que entregar el Consejo General del Poder Judicial al Partido Popular era la solución al Poder Judicial en España, que la economía española iba como un cohete. Son ya, presidente, demasiadas mentiras. Y yo creo que el proceso político surgido del 15M, que hizo posible su presidencia, no se merece un final así. Mire, yo hoy quería aprovechar también para leerle un extracto. En la playa no había infraestructura, no había nada. Ni barracas, ni letrinas, ni un rincón en el cual refugiarse. Las personas debían sortear las enfermedades que se extendían por la playa. Neumonía, disentería, tifoidea, todo complicado con las úlceras que provocan en la piel el contacto ininterrumpido con la arena de la playa. La playa estaba custodiada por soldados que tenían orden de golpear y de disparar a cualquiera que tratara de escapar. Los soldados eran del ejército colonial francés y las personas que huían de una dictadura terrorífica eran lo mejor que ha dado nuestro país, los republicanos y republicanas que fueron metidos en el campo de concentración de Argel-sur-Mer. Era 1939, presidente, y hoy ustedes, en la playa del Trampolín en Ceuta, le han hecho lo mismo que nos hicieron a nosotros, a otra gente que lo único que estaba buscando era una vida mejor para sí mismo y para otros, que es lo que haríamos cualquiera de nosotros. Gente que huye también de una dictadura terrorífica como la de Mohamed VI. España, presidente, no es así. Nuestro pueblo es un pueblo de acogida. Lo demostramos en el año 2015 levantando la bandera de Welcome Refugees. Todos esos vecinos y vecinas de Ceuta que no han salido en los medios de derechas, que han abierto las puertas de su casa, que han hecho lo que el gobierno tenía que haber hecho y no hizo, personas que se avergüenzan de que haya pogromos en una ciudad que ha sido durante décadas un ejemplo de convivencia, todas esas personas representan mucho mejor a nuestro país que usted. Los activistas, las activistas que han repartido cientos de comidas al día, que han ofrecido primeros auxilios, que han dado la mano con humanidad a personas que no tenían nada, todas esas personas a las que ustedes están criminalizando son y representan mucho mejor a este país que usted. Mire, la crisis de Ceuta se podía haber resuelto en 48 horas, en una semana máximo. Lo sabe usted, presidente, y lo sé yo. Trasladando de forma oportuna a todas esas personas a la península, para identificar a los solicitantes de asilo, para proteger a las mujeres y las niñas también de la violencia sexual, para proteger a los niños y a las niñas. Todo eso se podía haber hecho inmediatamente. Y ustedes han llevado a cabo una inacción calculada, generando una crisis humanitaria sin precedentes. Ustedes se consideran mucho mejor que Marruecos, ya lo sé, pero lo que han hecho es prácticamente lo mismo que ha hecho Marruecos, usar a la gente como arma arrojadiza para disuadirles de volver a venir. Y además, con esa inacción calculada, le han dado una gasolina inaceptable a la derecha y a la ultraderecha de este país, permitiéndoles que durante todo agosto, se hayan dedicado en todas las teles, en todas las tertulias de este país, a extender su asqueroso odio y su racismo, al grito de invasión. Y termino. Señora Abascal, que no está porque trabaja poco, ya lo sabemos. Señor Feijóo, una invasión es lo que hace Israel en la Franja de Gaza, con soldados sanguinarios, con armas ultramodernas. Por mucho que ustedes lo repitan y lo griten, unas cuantas miles de personas buscando una vida mejor en chanclas no han sido nunca en la historia ni van a ser nunca una invasión. El problema es que ustedes, para ustedes, es que estas personas son negras y moras. El problema, señor Feijóo, señora Abascal, es su racismo. Porque cuando llegaron 350.000 ucranianos y ucranianas a España, cuando llegaron 400.000 venezolanos entre 2024 y 2025, cuando vienen a este país 20 millones de turistas, señorías, cada verano, que hacen invivibles ciudades y pueblos de este país, ustedes, ni mu, silencio, ni mu. Pero cuando vienen unas pocas miles de personas buscando una vida mejor para sus familias, ahí sí, nos tenemos que creer que esto es una invasión. Pues miren, váyanse al carajo. Muchas gracias.
2: Señoría.

0: se retirará del diario de sesión esta última expresión. Por el Grupo Parlamentario Mixto, tiene la palabra el señor Rego Candamil.
1: Ligado, señor presidente, señor Sánchez.
2: Señor presidente, señor Sánchez, empiezo por lo más importante, por expresar el apoyo y solidaridad del BNG.
3: Néstor Rego Candamil, ya saben, del BNG, Bloque Nacionalista Galego.
2: Que allí siguen o la población de Ceuta o sectores más vulnerables de la población de Ceuta y particularmente la población musulmana. Objetivo, todas ellas de ataques racistas por parte del ultraespañolismo que solo sabe generar odio. Y seguro, también un recordatorio para las 141 personas fallecidas. Condenamos rotundamente la actuación de las fuerzas políticas que, tirando del odio, de la xenofobia y del racismo, hacen bandera para sus objetivos políticos y electorales. Y no les importa en absoluto el sufrimiento humano, fuerzas que tienen asiento en esta Cámara, como el PP y Vox. Dicho esto, es evidente, señor Sánchez, que la gestión que ha hecho el Gobierno de esta crisis podría difícilmente ser peor. Si fuese poca la falta de previsión, la lentitud en la reacción, la incapacidad de dar soluciones rápidas y eficaces, la descoordinación y el descontrol, se suman las explicaciones que usted está dando, especialmente sobre la responsabilidad de la entrada de 70.000 personas el 31 de julio. Una vez más, usted se rinde a Marruecos y al sátrapa Mohamed VI. Le exculpa de cualquier responsabilidad, a pesar de las evidencias y de los intereses que fácilmente se pueden descubrir por detrás. Para eso, utiliza uno de los comodines habituales y muy socorridos, el famoso Rusia es el culpable, que lleva más de 100 años sirviendo a los intereses reaccionarios de España. Y no tiene lógica, y la Unión Europea lo ha desmentido. Un mínimo análisis nos dice que a quien más favorece esta operación es, además de Marruecos, a los Estados Unidos y a Israel. Porque, señor Sánchez, además de las represalias por las imposiciones del gobierno español en política internacional, está el interés de Estados Unidos en controlar los checkpoints que condicionan el comercio internacional, como es el Estrecho de Gibraltar, que tiene un carácter geoestratégico en este contexto. Por tanto, están los intereses geopolíticos, geoestratégicos, económicos y políticos. Además, hay unos informes policiales que no llegaron al gobierno y las responsabilidades apuntan a una dirección muy diferente a la que usted señala. La crisis de Ceuta tiene una dimensión política inequívoca, pero en primer lugar es una crisis humanitaria. Además de la instrumentalización que se puede hacer, hay una realidad, las migraciones forzadas que tienen su origen en el expolio colonial, incluso neocolonial en nuestros días, practicado por estados europeos en África, los mismos que ahora se quieren desentender de las consecuencias de políticas y aplicar medidas deshumanas. También hay fuerzas ultras que utilizan de forma impúdica esa situación, como es el caso de la ultraderecha y la derecha españolas. No nos sorprende esa utilización que hacen estas fuerzas, porque es recurrente el interés que tienen en defender a un Estado imperialista que ocupó y coloniza ilegalmente el Sahara Occidental, impidiendo que el pueblo saharaui pueda vivir en paz y libertad en nuestro territorio, y que oprime también, por cierto, a la población del Rif, persiguiendo la cultura y la lengua amazigh en ese territorio que, por cierto, también están enclavadas lo que ustedes llaman las plazas de soberanía española en África, Ceuta y Melilla. El gobierno, en vez de compadrearse con la dictadura marroquí, debería aplicar lo previsto en la ley 53/2007, que prohíbe vender armas cuando puedan utilizarse para violar los derechos humanos. porque ese es el caso de Marruecos. Señor Sánchez, para denunciar las campañas de odio y para frenar a las ultraderechas españolas, siempre estará el BNG. Para lo que no estaremos es para reformar la ley de extranjería en sentido regresivo. Aquí hay que rectificar. Opten por la vía del diálogo para buscar una salida pacífica al conflicto. Y también termino con la participación ceutí en toda su pluralidad, una salida digna y humana para las personas migrantes y no a través de vías represivas o regresivas. Muchas gracias.
0: Tiene la palabra la señora Valido García.
3: Bueno, vamos a ver a la canaria. ¿Qué cuenta la diputada canaria?
4: Señoría, señor presidente, Canarias está con Ceuta sin matices. Salvo Melilla, dudo que haya otro territorio en el Estado español que pueda entender, que pueda sentir mejor lo que siente la población de Ceuta en este momento. Y lo primero que quiero hacer es aplaudir a los miles de servidores públicos que se están dejando la piel, sacrificando a sus familias, sacrificando su derecho a descansar para atender una situación de emergencia.
3: Bueno, ustedes saben que la diputada canaria se llama Cristina Valido.
4: Tenía que haber durado tanto tiempo.
3: Diputada
4: por
3: Tenerife.
4: Creemos en la buena vecindad, creemos en la buena diplomacia. Creemos, por supuesto, en la cooperación, pero sin chantaje, sin sometimiento y sin dependencia. También creemos que Europa tiene que revisar sus acuerdos. Hace ya 32 años de la llegada de la primera patera a Canarias. Desde entonces, durante décadas, decenas de miles de personas han ido llegando a nuestras islas y miles de ellos han muerto en el camino. Hoy mismo, en un cayuco de 128 personas que llevaba 27 días a la deriva, hemos encontrado 80 muertos, incluido un bebé. La vulnerabilidad de la frontera del Estado español, la vulnerabilidad de la frontera sur de Europa es innegable. Y es que no admite discusión. Lo estamos viviendo cada día. Estamos enfrentando a aquellos que vivimos allí, tan al sur, este drama de manera diaria. Europa se tambaleará. Y se tambaleará por la falta de previsión, por la falta de acción en lo que es en este momento el mayor reto y el mayor desafío que tiene este planeta, que son los flujos migratorios. Y lo padecemos en primera instancia en los territorios más chiquititos, los que estamos allí cerca de la frontera más desigual del planeta. Allí donde vemos cómo se utiliza a las personas más vulnerables para tratar de hacer el pulso geopolítico entre poderes y entre países. Canarias ha necesitado, tras décadas de soledad, de una ley para que el continente entendiera la corresponsabilidad con lo que ocurre en el sur. Hemos tenido que ir a los tribunales para que el Estado asumiera a los menores con derecho a asilo, que son su competencia. Y ahora tenemos un pacto de inmigración y asilo que nos puede convertir en unas eternas salas de espera, donde además se recoge la presunción de la minoría de edad. ¿Saben lo que esto significa? Que cualquier señor de 18 a 19 años puede decir que tiene 17 y hasta que no se hagan las pruebas de edad va a ser internado en un centro con menores. Señor Sánchez, nosotros queremos equipos de triaje en Canarias como los que se han puesto en Ceuta. Equipos de triaje dependientes del Estado. Que no entre un solo menor a un centro de una comunidad autónoma que no tenga garantizada la minoría de edad y que no se compruebe antes si tiene derecho a asilo. En tal caso, la competencia es de ustedes. Necesitamos vías legales y ordenadas. Los consulados no funcionan. Ni quienes tienen una oportunidad de un contrato en este país consiguen papeles para salir. Necesitamos fronteras seguras. No es buenismo defender los derechos humanos, defender la protección internacional. No es fascismo exigir seguridad en la frontera. No es buenismo recordar que en África se mueren de hambre y de dolor y que prefieren ser pobres aquí a ser pobres allí y que no les importa morir en el camino. Y señores, dejen de financiar y colaborar con dictaduras corruptas que no utilizan los millones que han recibido y reciben para invertirlos en su gente. Si no hay luces largas, si no hay prevención, esto solo nos conduce a lo que los ceutíes sienten hoy, a lo que los canarios hemos sentido, al más tremendo desamparo.
0: Gracias. Tiene la palabra el señor Catalán Higueras.

0: Muchas gracias, señor presidente. Señorías, muy buenos días. Señor presidente, ¿qué tal las vacaciones? Cortas, ¿no? Si le parece, le preguntamos también a los ceutíes. La respuesta será la indignación y el hartazgo de este gobierno porque los ha abandonado ante el mayor ataque a la soberanía territorial de nuestro país. Un gobierno, señor presidente, que ha sido incapaz de garantizar el control de nuestras fronteras, la seguridad, la defensa de España y de los españoles. Decenas de muertos, violaciones, robos, Ceuta sumido.
1: Bueno, Alberto Catalán Higuera, como saben, del grupo mixto de UPN, diputado por Navarra.
0: De Marruecos. Asaltan suelo español y el presidente huye de Moncloa. Y además sus ministros se muestran sumisos con el agresor. El ministro del Interior ya tenía que haber sido cesado porque no tuvo la dignidad de dimitir. El ministro de Exteriores, veloz para convocar a consultas al embajador de Italia, no lo hace con la de Marruecos. Señor Álvarez, ¿es miedo o cobardía? Pero es que además estos dos ministros fueron los que dijeron y los que afirmaron que todos los asaltantes iban a ser expulsados de manera inmediata. La ministra de Defensa repudiada por afirmar que se les advirtió lo que podía pasar. Señora Robles, mejor irse de este gobierno con la cabeza alta que seguir en el mismo, sumisa y sobre todo despreciada por sus compañeros. Pero es que además este gobierno, señorías, ha sido incapaz, por ejemplo, de convocar un Consejo de Ministros en Ceuta los días del asalto, presididos por el jefe del Estado, para trasladar un mensaje claro y contundente. Ceuta y Melilla son España y los ceutíes no están solos. Sin embargo, el Gobierno optó por hacer una pasarela de ministros por la ciudad y también por este Congreso, que fue totalmente inútil. Solo sirvió para que se alabasen ellos mismos la gestión que habían realizado. Nada de autocrítica ni pedir perdón, salvo la ministra de Defensa. No contestaron a las preguntas que se les formulaban, señor presidente, y exigieron respeto para Marruecos. ¿Qué chantajes o acuerdos tendrán ustedes para que todo huela a podrido? Hasta la propia ministra de Defensa, el presidente de Castilla-La Mancha, el vicepresidente de la Asamblea de Ceuta, los tres socialistas le han dicho que se actuó tarde y mal. Pero es que estamos ante un gobierno que ni siquiera se ha molestado cuando el ministro de Justicia de Marruecos puso en cuestión la españolidad de Ceuta y Melilla, cuando acusó al gobierno de España de incumplir el acuerdo de extradición, cuando hipócritamente reclamó a sus menores y despreció los cadáveres de los muertos, ni siquiera tampoco cuando algunas informaciones han afirmado que espías marroquíes están en los consulados de nuestro país. Señorías, la política de inmigración de este gobierno ha fracasado. Y lo que es peor, nuestros socios europeos, que en este caso concreto nos podían ayudar y darnos fuerza a la hora de exigir cambios en la política de Marruecos, nos están detestando. Porque, señorías, la inmigración es un negocio. Es un negocio no solo para las bandas de traficantes, sino también para el propio gobierno marroquí. Y esa es una triste realidad. Como es también un negocio para el gobierno marroquí, los menores no acompañados. Señor presidente, señorías del Gobierno, señorías del Partido Socialista, ustedes ya traicionaron a las víctimas del terrorismo, traicionaron también a los saharauis y ahora han vuelto a traicionar a los ceutíes. Ceuta no se vende, señor presidente, Ceuta se defiende. Muchas gracias.
2: Tiene la palabra la señora Micómico.
3: Gracias, presidente.
4: Gracias, presidente.
3: 72.000 personas desesperadas se han convertido en un arma. Personas pobres lanzadas por su país contra otro país que sí que defiende los derechos humanos, para que parezca una invasión y cambie un gobierno de izquierdas por otro gobierno que sea de derechas y aliado sumiso de Israel y de Estados Unidos. Eso creo que lo tenemos todos y todas claro, excepto usted, señor Sánchez, que no entendemos por qué está defendiendo a Marruecos, por qué sigue defendiendo a Marruecos. ¿Usted recuerda cuando en junio del 2018 fuimos un ejemplo de empatía y solidaridad internacional ante la llegada del Aquarius a Valencia? Esos inmigrantes tuvieron un permiso de estadía de 48 días por razones humanitarias y la posibilidad de acogerse al derecho de asilo. En ese momento, el gobierno, la Junta de Valencia y también su gobierno fuimos un ejemplo de coordinación internacional. Pero entiendo que usted no es Mónica Oltra y Marlaska no es Joan Ribó. Y en ese momento, ustedes lo que hicieron fue dejarse arrastrar por la situación. Pero para las personas que ayudaron al Aquarius fue uno de los días más emotivos de su vida. Yo, como secretaria general de mi partido, que era en ese momento, nunca me he sentido tan orgullosa de mis compañeros y compañeras de Compromís en el gobierno. Y la pregunta es bien sencilla. ¿Usted, señor Sánchez, se siente orgulloso de tener a cientos de personas amontonadas en las playas de Ceuta desde hace más de un mes? ¿Usted se siente orgulloso de no haber dado una solución a esa gente para que a Ceuta pueda volver la normalidad? Porque si no se siente orgulloso, lo que debería hacer es lo mismo que hicimos nosotros con el Aquarius.
4: Y señor presidente,
3: y
4: cuando usted compareció por la Dana de Valencia, yo le dije, ¿qué pasaría si la tragedia de Valencia hubiera ocurrido en Madrid? ¿Qué pasaría si fuese la Gran Vía y no Paiporto? Y la respuesta en aquel momento era evidente, que se hubiera reaccionado más pronto y mejor. Y lo mismo ha pasado,
1: bueno,
4: con Ceuta.
1: Está hablando como... Ya saben, Águeda Micó, diputada por Valencia.
4: Muchísimo más fácil esconderse. Y por eso llegan tarde y por eso llegan mal. Han llegado tarde y mal. Y usted no ha decretado ninguna de las dos crisis el estado de alarma para no tener que asumir la responsabilidad en último término. Y yo ya lo entiendo, ¿eh? Lo entiendo, porque sé que son competencias de las comunidades autónomas. Pero entiendan ustedes la sensación de abandono y que desde aquí no se ha hecho todo lo que está en sus manos, y esto lo sentimos igual en Ceuta que en Valencia. Y señor Feijóo, señorías del Partido Popular, por supuesto ustedes en este caso han hecho lo mismo que en todas las crisis. Han crispado el ambiente tanto que se ha normalizado ya hasta agredir a periodistas. Han repetido las soflamas de aquellos influencers que han ido a las zonas afectadas para provocar más dolor. Y se han quitado todas sus responsabilidades y se las han puesto todas al gobierno. Y esperemos que esta vez no se atrevan al menos a manipular con los audios como hizo Mazón en Valencia. Y igual que el Partido Popular, están sus compañeros de Vox, que en la Dana se dedicaron a alimentar bulos y además trataron de confundir sus grupúsculos de extrema derecha con las ONGs de ayuda humanitaria. En Ceuta, los cachorros de Abascal han ido un poquito más lejos y ya llaman a cazar inmigrantes uno a uno o impiden que la Cruz Roja pueda llevar comida a la gente. Y por cierto, si las juventudes de Vox hacen alguna colecta para ayudar a quien sea en esta crisis humanitaria, vayan con cuidado, que la última vez en la Dana se quedaron para ellos el dinero de las donaciones, ¿verdad que sí, señorías de Vox? Esto pasó. Y por último, y para acabar, da igual que sea Valencia, da igual que sea Ceuta, que cuando estás desesperado buscando a tus familiares desaparecidos o buscando comida y sitio para dormir, te da completamente igual si los reyes de España se pasean por las calles de tu ciudad o si Leticia luce o no un vestido de última moda española. Que vayan, claro que sí, que vayan donde quieran, pero lo importante aquí son los derechos humanos de estas personas y que el dictador de Marruecos no las vuelva a usar como armas en contra de nuestra democracia. Gracias.
1: Bueno, pues está finalizando.
3: Muchas gracias, señor Micó.
1: Esta primera ronda. Falta
5: Don López Álvarez.
1: Pachi López. Representando al grupo de gobierno, al PSOE. Está ya
6: presidenta
1: en la tribuna, señorías, y empieza.
6: Gracias, presidente, por esta nueva comparecencia y gracias sobre todo por el contenido de su intervención sobre un asunto complejo, muy complejo, con muchas derivadas, que seguramente no era fácil, pero que la ha hecho alejada del histrionismo de algunos, de los bulos, las descalificaciones, las conspiraciones inventadas de otros, y la ha hecho con datos, con hechos, con actuaciones y con respuestas y propuestas. ¿Qué es lo que hay que hacer cuando se trata de una cuestión que, como llevamos diciendo desde su inicio, tiene dos vertientes que son igual de imprescindibles? La legal, como no podía ser de otra manera, el respeto,
1: bueno,
6: a la
1: ya
6: ley
1: saben,
6: es lo que hace Pachi democráticamente
1: López,
6: fuerte
1: diputado por
6: a un país
1: Callar,
6: y la humanitaria,
1: PSOE.
6: Como tampoco podría ser de otra manera para cualquiera que tenga un mínimo de sensibilidad, porque de cómo se trate a los más vulnerables depende el valor de un país decente. Legalidad y humanidad para un asunto en el que las soluciones simples que nos venden algunos no son más que mentiras con las que esos algunos pretenden engañar a la ciudadanía. Pero déjenme que mis primeras palabras, en nombre del Grupo Socialista, como han sido las del presidente, sean para expresar los sentimientos que hemos ido acumulando a lo largo de estos días. Y el primero es de tristeza y de profundo dolor. Porque no podemos olvidar, no tenemos derecho a olvidar que 141 personas han perdido la vida en esta situación. Hoy, 80 más han perdido la vida queriendo llegar a Canarias. Y señor Feijóo, que usted ha dicho, han muerto 80 personas con una displicencia alarmante, alarmante. Pero déjeme que le diga una cosa. Déjeme que le diga una cosa. La intención de ninguno de ellos, como la intención de la absoluta mayoría de los que están hoy en Ceuta, nunca fue invadir, fue vivir, fue poder vivir allí donde les habían prometido tener un futuro. Y eso necesita una memoria digna también para esas víctimas. Además, tenemos un enorme sentimiento de solidaridad con el pueblo ceutí. Nos hacemos cargo de su estado de ánimo. Sabemos lo que están pasando.
4: Señora,
6: sabemos
4: Fíjate,
6: la tensión en que viven, la angustia a veces, el desasosiego. Y sin embargo, hemos visto cómo, salvo una minoría que no lo representa, ha reaccionado con una enorme responsabilidad, con un enorme civismo, dándonos una lección a todos de comportamiento ciudadano. Y no podemos más que darle las gracias por esa lección. Pero es que por eso mismo también tenemos rabia. La rabia que nos producen aquellos pocos que usan la violencia para pervertir la convivencia. Y eso hace que tengamos un desprecio absoluto por los que, en lugar de ayudar, lo que hacen es alimentar con discursos alarmistas, racistas, xenófobos, el rechazo al inmigrante, provocando esa violencia. Y de los socialistas no conseguirán nada más que la condena y el rechazo más absoluto para los violentos y para los que les alimentan. Porque alguna vez entenderán que no todo vale para atacar al gobierno. Porque con esa excusa lo que algunos están provocando es el más irresponsable ataque a las instituciones y al propio sistema democrático. Y eso se acaba pagando muy caro. Y quiero dejar bien claro para que no haya ninguna duda, que ese rechazo y esa condena también incluye a aquellos que una vez en España han amenazado, han agredido o han violado, que tampoco representan la inmensa mayoría de los inmigrantes y sobre los que caerá todo el peso y toda la contundencia de la ley. Por supuesto, también tenemos un sentimiento de agradecimiento enorme hacia las fuerzas y cuerpos de seguridad del Estado, que estaban, están y estarán aportando toda su profesionalidad para frenar cuando hay que frenar para devolver cuando hay que devolver y para ayudar siempre tanto a los ceutís y a las ceutís como a los inmigrantes. Gracias por vuestro trabajo y por vuestra profesionalidad. Lo mismo que gratitud para las ONGs y a los voluntarios que están trabajando en Ceuta atendiendo la vertiente más humanitaria de las necesidades de estas personas, muchas de las cuales, como sabemos muy bien, son niños y niñas que están solos y gente que por hacerlo están recibiendo las amenazas y las agresiones de gente sin escrúpulos. Por lo tanto, también nuestro agradecimiento más profundo a los que están haciendo esta labor. Legalidad y humanidad, esa es la referencia, y es en situaciones como esta cuando se pone a prueba la altura política y la catadura moral de nuestros dirigentes. Y es cuando aparecen los dos liderazgos posibles: el que ayuda, el que pone medios para resolver el problema, y el que lo único que quiere es utilizar la situación para sacar provecho y conseguir réditos electorales. Y aquí han aparecido los dos. Los dos. Por un lado, Pedro Sánchez, al frente de un gobierno que ha estado, está y estará el tiempo que haga falta en Ceuta hasta que Ceuta recupere la normalidad y salga reforzada. Y sí, y desde el 31 de julio en que estuvo el presidente del gobierno hasta ahora, con la presencia constante del mando único, han pasado por Ceuta numerosos ministros y ministras que no solo han ido a informarse de la situación, no, han ido a hacer propuestas y dar respuestas a lo que se estaba viviendo allí. Respuestas que tanto el presidente como los ministros han ido dando en sus comparecencias públicas. El presidente lo ha vuelto a hacer de manera detallada esta mañana y, por lo tanto, yo no tengo necesidad de repetir todas esas medidas que se han puesto en marcha desde el minuto uno. Martes a martes, consejo de ministros a consejo de ministros, ha habido y habrá medidas para ayudar a Ceuta y a sus ciudadanos y ciudadanas, como siempre ha hecho este gobierno en cada una de las crisis que ha tenido que enfrentar. Porque esto es lo que hacen los dirigentes que ayudan: dar las respuestas que requieren las situaciones, ayudar, colaborar y ser leales institucionalmente. Y habrá que hacerlo más rápido, pero teniendo muy claros los objetivos para no engañar a nadie. Porque, por desgracia, también hemos tenido lo contrario. Hemos tenido el otro liderazgo, porque el señor Feijóo también fue a Ceuta. ¿Pero fue a ayudar? No, fue a alarmar, a propagar bulos, a calentar aún más los ánimos y a aprovecharse de la situación. Feijóo fue a Ceuta y pidió confinar a los inmigrantes por riesgo sanitario, como si la gastroenteritis fuera una pandemia. Eso es lo que usted dijo. Y claro, sería más que usted, bastante más que usted, porque ir a decir que había que confinar a los inmigrantes por una gastroenteritis tiene narices. Pero claro, sería para reírse si no fuera porque con eso lo que pretendía era alarmar, era generar más rechazo al inmigrante, era extender su discurso xenófobo al que nos tiene acostumbrados últimamente. Sí, fue usted a decir allí que había que devolverlos a todos y ya. Y hablando de quien no se entera, ¿es que usted no se había enterado de que el Tribunal Supremo ya había dicho que las devoluciones masivas están prohibidas, son ilegales en este país? ¿Qué era, una más de sus ignorancias, o era que se puso chulito para ser el campeón del mundo de la firmeza por encima de la ley, por encima de la realidad y por encima de Vox? Pero es que eso también no solo fue una ignorancia, fue una inhumanidad. Una inhumanidad más, porque es que no sabe que las niñas devueltas de esta manera son presa fácil de las mafias y de las redes de prostitución, como nos alertan todos los expertos que están trabajando en la zona. ¿Es que le importa algo esto o no le importa nada? Y por supuesto, también ha ido a Ceuta a pregonar a los cuatro vientos su españolidad. Ceuta es muy España y mucho España. Y efectivamente, Ceuta es España. Nunca lo hemos puesto a cuestión. Pero ¿cuánto de España es Ceuta para el Partido Popular? Porque pulseritas, banderitas, cartelería variada, hemos visto mucha. Hemos visto yates con ricachones dispuestos al abordaje mientras comían marisco. Eso lo hemos visto. Ahora, cuando Ceuta necesita ayuda de verdad, no soflamas, no pancartas, no megáfonos, ayuda de verdad, ni una sola de las comunidades gobernadas por el Partido Popular se ha manifestado dispuesta a prestar esa ayuda. Uy, aquí no, aquí no. Pero no eran todas tan España. O sea, mire, señor Feijóo, mucho España, pero poco PP. Mucho España, pero poco PP. Señor Feijóo, usted no ayuda, usted se aprovecha, usted no empatiza, usted utiliza a la sociedad ceutí. Y desgraciadamente esa es la política a la que nos tiene acostumbrados desde que llegó. No le importa ni España ni los españoles a Feijóo, solo le importa a Feijóo. Y nos ha demostrado permanentemente su patriotismo. Permanentemente. Llegan los fondos europeos, allá que se va a Bruselas a pedir que no nos los den. ¿Nos arrasa una dana? Bueno, pues él apoyando al del Ventorro. ¿Los incendios asolan a nuestro país? Pues a negar la emergencia climática y en sus gobiernos a recortar los servicios contra incendios. ¿Que se elaboran decretos para ayudar a la gente que ha sufrido las consecuencias de las crisis? Pues a votar en contra. ¿Que la sociedad española rechaza de plano el genocidio en Gaza, que eso sí que es una invasión? Pues ser con Netanyahu. ¿Que Trump nos pone aranceles? Bueno, pues la culpa es de Pedro Sánchez porque Trump es un santo varón. ¿Que desaparece la valla de Gibraltar? Pues a criticarlo porque lo ha hecho este gobierno. ¿Que hay que ayudar a Ceuta? Pues ya le mandamos banderitas. Porque la ayuda de nuestras comunidades, nada, cero. Señor Feijóo, usted no defrauda. Usted siempre ha sido fiel a esa línea política. Mire, a usted le encanta insultar, le encanta descalificar, pero sabe aportar. La cuestión es, ¿será capaz de poner alguna vez, alguna, algo de razón, algo de humanidad en sus palabras? O mejor aún, en sus convicciones. Porque antes en alguna ocasión lo hacía. No sé si fue un desliz suyo, pero yo me acuerdo de una. Verán, en septiembre, si deja el señor Hernando de hacer su parafernalia permanente, en septiembre de 2015 el mundo entero contempló una imagen que seguro que ninguno de nosotros ha olvidado. Aylan Kurdi. Tenía 3 años, una camisa roja y un pantalón.

0: que el presidente de la Xunta, Alberto Núñez Feijóo, habló de un problema de emergencia humana y social. Anunció que Galicia estaba dispuesta a recibir a 300 refugiados sirios sin ningún inconveniente. Incluso dijo que si eran necesarias más plazas, se buscaría más. Y un día después añadió: la Xunta de Galicia estará a disposición de las políticas humanitarias siempre, siempre. Y defendió una política migratoria coherente, humanitaria y sensata. Yo no vengo aquí a reprocharle esas palabras, vengo a reivindicarlas. Porque tenía razón. Tenía razón cuando habló de emergencia humana. Tenía razón cuando pidió humanidad y sensatez. Tenía razón cuando puso recursos públicos a disposición de los que huían. Lo difícil es explicar qué ha ocurrido desde entonces. Porque en 2015 ya había inmigración irregular, ya había mafias, ya había fronteras desbordadas, ya había problemas de seguridad. Los refugiados sirios no llegaron ordenadamente a una ventanilla. Huían, cruzaban fronteras, arriesgaban vidas. Y sin embargo, Feijóo no dijo entonces que se marchen todos. Dijo emergencia humana y social. No habló de buenismo. Habló de una política humanitaria sensata. Por lo tanto, la pregunta es sencilla. ¿Qué ha cambiado? ¿Ha cambiado el valor de la vida de un niño? ¿De las vidas de las niñas que están solas hoy en Ceuta? ¿Ha desaparecido nuestra obligación de controlar fronteras? ¿Ha desaparecido las mafias? ¿Ha desaparecido la inmigración irregular? ¡No! Lo que ha desaparecido es aquel Feijóo y aquel Partido Popular. Y quizás la explicación tenga solamente tres palabras, tres letras. Vox. Vox. Sí, ese es el problema. Cuando uno deja sus valores en manos de quien no tiene ninguno, como Vox, y hablo de valores y de principios que se tienen o no se tienen, esto es lo que pasa. Y mi grupo defenderá siempre esos valores que nos vieron nacer. La libertad, la igualdad y la justicia social hasta que la tierra sea un paraíso. La patria de la humanidad es la internacional, sí. La internacional socialista, que no reconoce ni fronteras, ni razas, ni etnias que nos separen. El hombre del hombre es hermano, derechos iguales tendrán, la patria será un paraíso, la tierra será un paraíso, la patria de la humanidad. No le gusta nada, ¿no? A nosotros nos encanta.
1: Muy bien, muy bien. Muy bien la intervención de Paz López, con cuya intervención termina esta primera ronda de opiniones de los diferentes grupos parlamentarios tras la comparecencia y la explicación durante, pues eso, una hora, 21 minutos, 26 segundos del presidente. Se han puesto de pie varias bancadas aplaudiendo a Paz y López. Vamos a ver qué ha dicho la
0: siempre
1: presidenta.
0: Y defendió una política y durante unas
1: la
0: horas
1: del Congreso, creo
0: durante
1: que
0: durante unas
1: un
0: horas
1: receso.
0: Desaparecieron las estadísticas, desaparecieron las siempre. Y defendió una política migratoria coherente, humanitaria.
1: Vamos a ver. Y el receso ha marcado. Se ha marcado el receso antes de la intervención del presidente del gobierno.

0: Ha ido a la grabación por el al final de la grabación.
1: Muchas gracias, señor López. Vamos a suspender.
2: Bueno, muchas gracias, señora presidenta, señorías. Gracias por
0: vaya,
2: sus
0: pues
2: intervenciones.
0: No sé qué ha pasado.
2: Muchas de ellas muy previsibles.
0: ¿Qué ha pasado? A ver, ¿qué ha sido? Parece que iba a ser como un receso, pero...

0: Bueno, vamos a ver.
1: Sí, es el receso, César. Ponemos un poquito de música.
0: ¿Pero cuántos minutos? A ver,
2: La tierra será un paraíso, la patria de la humanidad.
0: A ver.
2: No le gusta nada, ¿no? A nosotros nos encanta.
0: Vamos a ver si logramos escuchar bien a la presidenta del Congreso marcando este intervalo.

0: Muchas gracias, señor López. Vamos a suspender el pleno 5 minutos.
1: Ah, 5 minutitos, menos mal. Muy bien, pues vamos a poner un temita musical y suspender estos 5 minutos con buena música. Después, a continuación, viene la intervención de Pedro Sánchez.

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0: Bueno, vamos a entrevistar un momentito a Meme y a Carmenderia, que está en la feria montando para la Feria de Pinolere, una quizás la mejor feria que se celebra en Canarias. Vamos a hablar un momentito, después hacemos un descanso y ya pondremos la intervención de casi una hora, que se ha pegado contestando a los distintos representantes de grupos. El presidente lo pondremos después del acto de la Sala San Borondón, que habrá ya también una segunda vuelta de los participantes y supongo que el cierre. Hola, Meme. ¿Meme?
1: Sí.
0: ¿Nos escuchas, Meme?
1: Sí, sí, te escucho.
0: No sé.
1: Que te estoy escuchando.
0: Sí, pero no se te está escuchando. Yo no te estaba escuchando a ti. La contestación de que sí te estoy escuchando, te la he oído ahora. Venga, tira para adelante.
1: Pues nada, para... Ya se nota que va a empezar el curso escolar. Ya los padres pues están ultimando con los libros de texto. Y esto lo digo pues para recordar que el Centro de la Cultura Popular Canaria, en su librería se venden libros y entre ellos los de texto. Que pasen por aquí, que reserven sus libros y que se aprovechen pues del bono comercio, que así pues le salen a la mitad de precio. Todo eso para los que no tengan los libros gratuitos. Y aparte de eso, pues también... que vengan, que compran, que ya empiezan a comprar los regalitos pues para Navidad y regalitos también que se deben de hacer pues cada día del año y ese el mejor regalo evidentemente es un libro. En las librerías pues tienen joyas, muchos buenos textos donde elegir y por eso pues siempre le invitamos a que entren, que miren lo que hay, que elijan los elijan el que quieren y que se los lleven, pero lo importante es que todos los días, todo cada día del año, pues se lea y que evidentemente eso pues facilita pues el crecer, estar uno más contento y conocer también pues otras realidades, porque con un libro pues puedes viajar. Así que lo mismo que todos los días, a leer, a disfrutar con las buenas lecturas, que afortunadamente pues hay muchas. Y
0: bueno, sigue contando un poco lo de los bonos, venga, para que todo el mundo que no está informado bien sepa. Venga, cuenta despacito, ¿qué es esto de los bonos que efectivamente ha dado lugar a mucho interés por compra de libros?
1: Pues mira, los bonos es todos los años los ayuntamientos pues hacen una campaña pues para incentivar pues las compras y eso significa que cada compra que hagas pues tú pagas el 50% y el resto, el otro 50% lo asume el ayuntamiento.
0: Mira, ¿dónde se compran los bonos? ¿Dónde?
1: Los bonos los compras pues por internet, por el teléfono, por el ordenador y
0: es una cosa más fácil. Esto, el otro. ¿Cuál es la forma más fácil para recomendar a la gente que lo haga?
1: Por el teléfono mismo lo puedes hacer.
0: ¿Pero qué hacen? ¿Coge el teléfono? ¿Qué haces?
1: Vale, pues tú pones bono comercio y ahí te van diciendo, es muy fácil, te van diciendo los pasos a seguir, te piden el teléfono, tu nombre, tu carnet.
0: Pero es porque tú pides bono comercio y te sale alguien del ayuntamiento, ¿se entiende?
1: No, bueno, hay una plataforma y que nada, pones tu bono comercio y ahí te dicen los pasos a seguir y te permite pues comprar lo que tú quieras, cada bono.
0: ¿Pero qué es una plataforma?
1: Sí.
0: ¿Qué es la plataforma? ¿Qué te refieres con esto de una plataforma? No es el ayuntamiento, hay una entidad que está dedicada a los bonos.
1: Sí, sí.
0: Vale.
1: Y nada, eso, compras 20 euros y con eso puedes comprar pues cosas por 40 euros. Hay un montón de comercios pues que los tienen. Hay algunos pues que ese mismo día pues lo se les termine, y otros que vamos poquito a poco, hay un mes para, hasta eso tiene vigencia hasta el final de mes, y nada.
0: Bueno, ¿y cuántos bonos tiene, por ejemplo, la tienda? ¿Cómo sabes tú cuántos bonos puedes hacer descuento? O sea, ¿cuántos puedes usar?
1: No, eso depende, tú los que compres, tú coges, eso tiene un...
0: No, tú no la persona que compra, sino tu tienda, tú la tienda. Tienda,
1: claro, a ti te dan, pides un código o por el QR, le hacen una fotografía, y cuando entras en el ordenador, pues te dice la cantidad que tienes, tú le restas lo que... le resta la cantidad que te compraron en tu tienda y ya está.
0: Bueno, pues nada, ¿algo más?
1: No.
0: Pues nada, hasta luego.
1: Hasta luego, adiós.

0: Hola, Carmen Delia.
1: Saludos.
0: Cuéntanos.
1: Bueno, pues contamos que estamos a las puertas de la tradicional y emblemática Feria de Artesanía de Pinolere, y pues que sin duda es el evento que en cuanto a artesanía en el archipiélago canario pues viene reuniendo, digamos, a un mayor número de artesanos y artesanas de cada isla, y pues también la mayor diversidad de oficios en los que cabe también la gastronomía, como decimos todos los años. Y bueno, pues el Centro de la Cultura Popular Canaria un año más pues tiene espacio entre los artesanos y artesanas, y bueno, pues esta mañana de hoy jueves pues hemos tenido la ocasión de instalar nuestro puesto, que se encuentra pues en un lugar, todos los lugares del Parque Etnográfico de Pinolere, que por cierto, por si alguien no lo ubica, pues está en lo alto de la Orotava, digamos en la carretera que sube al Teide, pues un poco antes de Aguamansa, ¿no? Y bueno, pues desde luego el Parque Etnográfico que dirige y coordina la Asociación Cultural Pinolere, pues tiene todo decorado, todo limpio, por supuesto, y todo ordenado, y se deciden por ofrecer el máximo de atenciones a los artesanos, que hoy por la mañana pues éramos pocos, pero se iba a medida que pasaban las horas pues se venía llegando muchos más, ¿no? Y todo es porque mañana a las 10 se abren las puertas al público, ¿no? Hasta el domingo a las 8 de la noche, de manera que viernes, sábado y domingo en el Parque Etnográfico.
0: Mira, ¿qué horario? A las 10 se abre, pero después ¿hasta qué hora?
1: Sí, a eso iba, César. Pues se abren las puertas a las 10 de la mañana y se cierran a las 8 de la tarde, horario ininterrumpido. Pues habrá que pagar una entrada, un precio emblemático que...
0: Ay, no se te oye. Espera, no se te ha oído ahora. Ha habido algún defecto de cobertura, un poquito. ¿Cuánto cada entrada, más o menos?
1: Sí, no, el precio no, suele ser 2 o 3 euros. La verdad es que no pregunté, pero lo que iba a decir es que, bueno, pues la Asociación Cultural Pinolere, digamos que organizar un evento de esta dimensión, pues no es fácil. Y todo hace pensar que las ayudas públicas, pues, van menguando y el equipo de Pinolere, que son pocas personas, se multiplican por 10 para poder, digamos, tener todo a punto, ¿no? Y es mucho trabajo porque son, pues tengo entendido que entre artesanos y gente de la repostería tradicional y de otras muchas, muchos oficios y materias, pues creo que se acercan a los 200 participantes, ¿no? Y por eso que poner en cuestión si la entrada vale 2 o 3 euros, pues creo que no viene al caso, ¿no? Cuando, pues, en estos tiempos más que nunca, pues, aunque gente como la de la Asociación Pinolere, pues, no lo hacen público, pero sí percibimos que, desde luego, si no hay una respuesta popular masiva que haga que los gastos elementales se cubran y por qué no, pues permitir a asociaciones como la de Pinolere pues el incorporar pues savia nueva, gente joven cara al futuro, pues creo que es una responsabilidad de toda la sociedad, ¿no? Así que si todos los años hacemos énfasis en pues en que quienes tengan ocasión, que no se pierdan la oportunidad de ir a la feria de Pinolere, la feria de artesanía, pues este año con más convicción, ¿no? Además que, bueno, se disfruta, se puede pasar dentro del parque etnográfico pues varias horas, porque aunque no es muy grande, pero desde luego pues para poder ver cada exposición y poder degustar pues desde los pinchos tradicionales hasta el mojito palmero con caña dulce de la tierra, de Barlovento, etcétera, pues se puede pasar allí una familia completa, pues sus 2 o 3 horas, vamos, y el tiempo se les pasará volando, porque pues es como asistir a un gran museo al aire libre, un museo vivo. Y si a eso le añadimos las degustaciones y la posibilidad de comprar repostería de guía de Isoro, de cualquier, bueno, queso, etcétera, etcétera, pues, en fin, hay muchos motivos por los que subir, digo subir porque creo que por encima de a la altura en la que está del nivel del mar el barrio de Pinolere, pues si acaso Miraflor y pocos municipios más. Hay que decir que desde La Orotava hasta Pinolere, pues no llega a 10 minutos en coche, de manera que, bueno, pues no hay, digamos, excusas que valgan para no asistir a la feria, ¿no? Y bueno, pues también nos encontrarán con un mesón pues exquisito, en este caso de libros y de música canaria, la producción de casi 50 años de la editorial del Centro de la Cultura Popular Canaria, que cuando vamos a Pinolere, pues tratamos de adaptarnos en cuanto a los títulos de los libros, pues adaptarnos al contexto, ¿no? Y en este caso, pues, en nuestra exposición, en nuestro mesón, pues hay cultura popular de múltiples materias, desde el habla canaria hasta el folclore, pasando por la historia, en fin, pues todo lo que es la etnografía de nuestras islas, ¿no? Y nada, pues César,
0: En definitiva, viernes 4, sábado 5, domingo 6, de 10 de la mañana, sin descanso al mediodía, hasta las 8 de la tarde, sesión continua, 10 a 8, ¿no?
1: Pues eso es. Así que y
0: llevar algo así como 3 euritos que... se cobrará la entrada, 3, yo me acuerdo que la vez que más pagué fue 3 euros, pero no sé si ahora a lo mejor son 4, pero vamos, cantidades de ese nivel. Pues nada, un abrazo y un buen montaje. Hasta luego.
1: Nos vemos en Pinolere.
0: Adiós.

0: Vamos el programa como todos los días con pues informaciones y el informativo.
1: Sí, bien, un programa hoy singular y bueno, porque hemos querido darle el protagonismo al directo del Congreso de los Diputados y mañana, desde luego que retomaremos las entrevistas y los contenidos pues de interés, que habitualmente, no es que esto no sea de interés, pero las entrevistas que habitualmente Radio San Borondón ofrece en el programa La Trapera.
0: Hoy explicar que esto era inédito, no hemos hecho nunca esta cosa, sí, hemos escuchado a varios representantes y tal, pero no globalmente todo esto, que además pensamos seguir poniendo la primera contestación a ese primer circuito de opiniones de los distintos grupos parlamentarios, que la hará pues después de que terminemos el acto de la Sala San Borondón, pues haremos esa primera respuesta a ese primer circuito de opiniones de los distintos grupos parlamentarios. Hay un segundo turno que supongo que estará mucho más limitado en tiempo y acabará, me imagino, como siempre, el compareciente, el presidente del gobierno, Pedro Sánchez, dando su respuesta final.
1: Bueno, hay que decir que estuvieron 6 horas, o sea que un pleno bastante denso. Y bueno, pues ya los oyentes han podido seguir también lo delicado de este pleno, ya lo han comentado distintos analistas y en particular nuestro compañero José Manuel Rivero ayer, estos días atrás, pero anoche de manera muy especial, pues lo explicaba, ¿no? Él hablaba
0: y lo pueden coger en internet, ¿eh? Porque la entrevista la has sintetizado tú muy oportunamente, donde José lo titulaste, pues José Manuel Rivero: estamos asistiendo a las últimas fases de un golpe de Estado contra el gobierno español.
1: Sí, además se puede escuchar ahí también ese audio, ese podcast, esa entrevista que hizo anoche José Manuel Rivero después de esas manifestaciones y contramanifestaciones. Nosotros retransmitimos una de las contramanifestaciones, en el sentido de no tanto contra, sino manifestaciones contra la xenofobia, contra el racismo y a favor de las migraciones, ¿no? Vamos, sí, efectivamente, a recordar que esta tarde, dentro de un ratito, son las 4:07 y a las 7 volvemos de nuevo en directo desde la Sala San Borondón con un acto que nos hace mucha ilusión, hablando con las Kellys. Hoy las hemos invitado a dos queridas compañeras de Kellys Unión Tenerife. Hay que decir que hay varios asociaciones de Kellys Unión, de Gran Canaria, de Lanzarote, creo que Fuerteventura también, y bueno, pues hoy hablaremos con Mónica García, que es la presidenta de Kellys Unión Tenerife, y con Melus Márquez, otra activista y miembro también de este colectivo. Bien, pues con ellas hablaremos de las luchas que para Kellys Unión Tenerife pues hay que retornarse hace 10 años, o un poquito más incluso, en que nace esta organización, este colectivo, para pues luchar y defender con voz propia los derechos de estas camareras de piso, de estas trabajadoras del turismo, un sector que está bastante olvidado, olvidado en cuanto a derechos de las trabajadoras, que son femeninas la mayor parte de ellas, porque en cuanto a beneficios no está nada olvidado. Ahí sabemos y presumen los empresarios del sector, el gobierno, etcétera, de que cada vez vienen más turistas, cada vez dejan más dinero, pero en cuanto a los derechos, a la salud laboral, etcétera, muy poquito, ¿no? Más bien tenemos que asistir a cómo la patronal patronal del turismo sale a criticar que si trabajan poco, etcétera, etcétera, que si absentismo laboral, una ofensa, ¿no?, para un colectivo de trabajadoras tan sacrificado como el de las Kellys. Bueno, pues para hablar, para escucharlas, sus problemas, sus reivindicaciones, pero también sus éxitos, sus logros, porque lo acontecido hace unos meses en el Parlamento de Canarias es histórico, y es que la lucha de las Kellys logró un paso adelante en el sentido de, bueno, se legisla un decreto, se aprueba de manera unánime, excepto Vox, que bueno, ni los queremos nombrar, un decreto ley que obliga a los hoteles, a los complejos turísticos a instalar camas elevables, carros motorizados para facilitar un poquito la vida y mejorar un poco la salud laboral de estas personas. Bueno, pues los esperamos a las 7 en la sala San Borondón. Y nos vamos, si te parece, con la...
0: Mira, acaba de llamar preguntando si lo de ayer no se repite el reportaje que hizo la compañera Carmen Delia, tu hermana. Yo creo que sería interesante ponerlo, sí, ahí también, poner en vez... No podremos poner el acto de ayer, podemos poner o el acto de ayer, que no se ha repetido y tal, y debe ponerse sin tópicos, y quizás el reportaje de Carmen Delia, y ya dejamos para mañana el continuar con la recuperación que estamos haciendo de todas las entrevistas con mujeres y en oficios especiales.
1: Un ciclo que se repetirá, así que ya Delia lo irá comentando, pero que este año volverá de nuevo ese Mujeres que Recuerdan, y nos hace mucha ilusión porque fue todo un hallazgo, ¿no? Y muy emocionante hablar con mujeres mayores, algunas de ellas que ya pues nos han dejado, ¿no? Bueno, pues nos vamos con la sintonía.

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1: Más de 80 personas mueren en un cayuco a la deriva al sur de Gran Canaria tras casi un mes en el Atlántico. Lo ha denunciado, lo ha informado Canarias Caminando Fronteras, de que la embarcación partió de Gambia el pasado 7 de agosto con 128 personas, entre ellas cuatro mujeres y una bebé. Salvamento no ha podido recuperar a los cinco cadáveres hallados en la barcaza por el mal estado de la mar. Recordemos que una nueva tragedia se ha producido en la ruta migratoria hacia Canarias. Se trata de un cayuco donde que ha sido localizado este miércoles por un avión de salvamento marítimo a 120 kilómetros al sur de Gran Canaria, que las personas que iban a bordo llevaban 27 días en el mar, que el viaje empezó con 128 personas, pero cuando la barcaza fue localizada solo quedaban 44 supervivientes. Cabildo de Gran Canaria destina 1 millón de euros para que los jóvenes de la isla amplíen su formación postuniversitaria. Universidad, en este caso de La Laguna, cambia los horarios de 4.700 alumnos y alumnas para aliviar el tráfico de la TF5. Son nuevas medidas para la mejora de la movilidad que pasan por la incorporación de 2.000 alumnos al sistema de escalonamiento de entrada a las clases. Tamara Raya, secretaria general del Partido Socialista, presenta este viernes su candidatura a las primarias para encabezar la lista socialista al Cabildo de Tenerife. Indignación por la condena, muy floja condena a los tres futbolistas, que alguno de ellos ha sido absuelto de un delito de revelación de secretos en el juicio que se ha celebrado este jueves en Gran Canaria. A varios futbolistas acusados de distribución de pornografía infantil, Andrés García Moreno, Ferran Ruiz y Juan Rodríguez Lima, que han sido condenados a 1 año de prisión. Sin embargo, Asensio ha sido absuelto por revelación de secretos en el caso del vídeo sexual tras el perdón de las víctimas. Nuevo cierre temporal de parte de Playa Jardín en el puerto de La Cruz, porque una serie de análisis que han salido positivos en dos de las calas han obligado a otro cierre parcial por contaminación por aguas fecales. El analista político y letrado José Manuel Rivero ha afirmado en Radio San Borondón: estamos asistiendo a las últimas fases de un golpe de Estado contra el gobierno español. Ha alertado de que España se encuentra en las últimas fases de un golpe de Estado destinado a derrocar al gobierno de coalición presidido por Pedro Sánchez. Las balsas de Tenerife se vacían, han perdido cerca de 1,7 millones de metros cúbicos de agua en los últimos 3 meses. El alcalde de Santa Cruz, José Manuel Bermúdez, ha planteado compartir servicios con La Laguna para reforzar el área metropolitana. El polémico informe policial sobre Ceuta revela una alerta por el riesgo de reactivar la ruta hacia Canarias. Pedro Sánchez mantiene que no hay pruebas contra Marruecos. Dice que demostrará con dossiers que no hubo avisos previos. También ha anunciado Pedro Sánchez en su comparecencia en el Congreso de los Diputados este jueves que el gobierno promoverá para Ceuta y Melilla un estatuto fiscal como región ultraperiférica similar al Estatuto de Canarias. Sánchez también dijo con contundencia que sí se verifica que Marruecos gestó la entrada en Ceuta, pero dice que no hay pruebas. Sánchez ha exculpado a Marruecos de la crisis en Ceuta, dijo que nadie ha aportado pruebas. Y la derecha en el Congreso, Feijóo y Abascal juntos, enumeran un discurso para convertir las protestas por Ceuta en un pulso contra el gobierno. Mohamed VI advierte a través de sus mediáticos, sus vías mediáticas, de una nueva crisis en caso de que el rey visite Ceuta. La jueza del caso Assud en Valencia procesa a cuatro familiares de Rita Barberá por la trama del cobro de comisiones a empresarios cuando Barberá era presidenta.

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4: Más de 80 personas mueren en un cayuco a la deriva al sur de Gran Canaria tras casi un mes en el Atlántico. Lo ha denunciado, lo ha informado Caminando Fronteras, que la embarcación partió de Gambia el pasado 7 de agosto con 128 personas, entre ellas 4 mujeres y una bebé. Salvamento no ha podido recuperar a los 5 cadáveres hallados en la barcaza por el mal estado de la mar. Recordemos que una nueva tragedia se ha producido en la ruta migratoria hacia Canarias. Se trata de un cayuco que ha sido localizado este miércoles por un avión de salvamento marítimo a 120 kilómetros al sur de Gran Canaria, que las personas que iban a bordo llevaban 27 días en el mar, que el viaje empezó con 128 personas, pero cuando la barcaza fue localizada solo quedaban 44 supervivientes. Cabildo de Gran Canaria destina 1 millón de euros para que los jóvenes de la isla amplíen su formación postuniversitaria. Universidad, en este caso de La Laguna, cambia los horarios de 4.700 alumnos y alumnas para aliviar el tráfico de la TF5. Son nuevas medidas para la mejora de la movilidad que pasan por la incorporación de 2.000 alumnos al sistema de escalonamiento de entrada a las clases. Tamara Raya, secretaria general del Partido Socialista, presenta este viernes su candidatura a las primarias para encabezar la lista socialista al Cabildo de Tenerife. Indignación por la condena, muy floja condena a los futbolistas, que alguno de ellos ha sido absuelto de un delito de revelación de secretos en el juicio que se ha celebrado este jueves en Gran Canaria a varios futbolistas acusados de distribución de pornografía infantil. Andrés García Moreno, Ferran Ruiz y Juan Rodríguez Lima, que han sido condenados a 1 año de prisión. Sin embargo, Asensio ha sido absuelto por revelación de secretos en el caso del vídeo sexual tras el perdón de las víctimas. Nuevo cierre temporal de parte de Playa Jardín en el puerto de La Cruz porque una serie de análisis que han salido positivos en 2 de las calas han obligado a otro cierre parcial por contaminación por aguas fecales. El analista político y letrado José Manuel Rivero ha afirmado en Radio San Borondón: estamos asistiendo a las últimas fases de un golpe de Estado contra el gobierno español. Ha alertado de que España se encuentra en las últimas fases de un golpe de Estado destinado a derrocar al gobierno de coalición presidido por Pedro Sánchez. Las balsas de Tenerife se vacían, han perdido cerca de 1,7 millones de metros cúbicos de agua en los últimos 3 meses. El alcalde de Santa Cruz, José Manuel Bermúdez, ha planteado compartir servicios con La Laguna para reforzar el área metropolitana. Pedro Sánchez mantiene que no hay pruebas contra Marruecos. Dice que demostrará con dossiers que no hubo avisos previos. También ha anunciado Pedro Sánchez en su comparecencia en el Congreso de los Diputados este jueves que el gobierno promoverá para Ceuta y Melilla un estatuto fiscal como región ultraperiférica similar al Estatuto de Canarias. Sánchez ha exculpado a Marruecos de la crisis en Ceuta, dijo que nadie ha aportado pruebas. Y la derecha en el Congreso, Feijóo y Abascal juntos enumeran un discurso para convertir las protestas por Ceuta en un pulso contra el gobierno. Mohamed VI advierte a través de sus mediáticos, sus vías mediáticas, de una nueva crisis en caso de que el rey visite Ceuta. La jueza del caso Assud en Valencia procesa a cuatro familiares de Rita Barberá por la trama del cobro de comisiones a empresarios cuando Barberá era presidenta.

0: Saludos, amigos y amigas. Se han celebrado, como ya saben, las manifestaciones, por un lado fachas y por otro lado, digamos, progresistas, con una gran asistencia en general. Y vamos a hablar con José Manuel Rivero, a ver cómo nos analiza pues este tema que nos lleva ya varias semanas de Ceuta y el golpe de Estado que quieren quitar a Pedro Sánchez de una manera pues absolutamente descarada. José Manuel, bienvenido.
1: Buenas noches, César.
0: Muy buenas noches. Pues cuéntanos qué análisis haces en estos momentos de este tema que nos lleva ya semanas dando vueltas en la actualidad.
1: Bien, debo decir que hoy se está produciendo la fase última o la fase penúltima, vamos a llamarlo así, de un golpe de Estado para derrocar al gobierno de Pedro Sánchez, de coalición. Y esto no lo digo de una forma simplista, de una forma alegre. Creo que lo que hemos estado viendo, sufriendo, con respecto a que desde la derecha mediática, la derecha judicial, la derecha policial, desde el minuto uno de la constitución del gobierno de Pedro Sánchez, de deslegitimarlo. Acuérdense las manifestaciones en Ferraz, cómo se denigraba, ya no solo se injuriaba, se quitaba, se desprotegía la dignidad de un presidente del gobierno, de su familia, del gobierno en general también, despojándolo de todo lo que tiene que tener un ser humano, dignidad, respetabilidad. Lo animalizaban, en definitiva, le quitaban el componente humano para poder machacarlo, destruirlo. El tema de la prostitución, la familia, el acoso judicial a la esposa del presidente del gobierno, al hermano. Y ahora incluso una noticia que hemos tenido hoy, acuérdense de aquellas imágenes y aquellos hechos que protagonizó el fascista Vito Quiles contra la esposa del presidente del gobierno, Pedro Sánchez, Begoña Gómez, en un restaurante, en una cafetería, que al final se archivó por parte de una jueza. Eso dio lugar a que Vito Quiles haya presentado una querella contra Begoña Gómez, la esposa del presidente del gobierno, y ya hay un juzgado que ha abierto diligencia, admitido a trámite, por supuesto, y la querella de Vito Quiles contra Begoña Gómez por denuncia falsa, y está citada a declarar Begoña Gómez por una querella de Vito Quiles. Esto es un suma y sigue. Está el tema de José Luis Rodríguez Zapatero, está el tema de Leire Díez, etcétera, etcétera. Y toda esta esa actuación, acción propia de un lawfare puede tener hoy con lo que hemos asistido ayer por la noche con la filtración de un informe policial hecho por parte de una unidad que no está en territorio marroquí, sino que han hecho un informe policial porque así lo ha requerido la magistrada María Tardón, magistrada de la Audiencia Nacional, a raíz de una denuncia de un partido, organización política, Justicia Europa, parece que se llama, le ha dado ya un trámite. Y el primero que ha sido es requerir a la policía y a la Guardia Civil, ya ha tenido el informe de la policía, que hoy no, desde primera hora por la mañana, a la vista de que ese informe establecía que detrás de toda la entrada masiva, violación de la integridad territorial del Estado español que tuvo lugar el 30 y el 31 de julio con la entrada masiva de personas miserables, desposeídas, utilizadas e instrumentalizadas para como carne y ariete geopolítico, crear un problema geopolítico al Estado español, con una cobertura de los Estados Unidos y de la entidad sionista, no les quepa la menor duda, Marruecos, la dictadura marroquí tiene unos lazos estrechos, como ya hemos dicho en estas ondas de Radio San Borondón, y sobre todo porque se la tenían jurada desde la administración Trump y de la entidad sionista, sobre todo por las posiciones del gobierno español con respecto a las reticencias contra el incremento del gasto militar, gasto de guerra, dictado e impuesto a la OTAN por parte de los Estados Unidos del 5% del Producto Interior Bruto, y las posiciones de España contra el genocidio perpetrado por la entidad sionista contra el pueblo palestino, esa conjunción que desde el interior, PP, Vox, el aparatos judiciales, policiales y mediáticos para derrocar a este gobierno, y con el factor geopolítico de que a la vista de cómo cuando los bombardeos de Israel y de los Estados Unidos contra Irán el 28 de febrero, el gobierno español vetó la utilización de las bases de Morón y Rota para que las mismas fueran utilizadas, y así se vetó, para los ataques a Irán. Enseguida ya se puso en marcha una operación que se trata de coordinar con la operación golpista, que antes me referí muy sucintamente, que desde el inicio de este gobierno, desde los ataques en la calle Ferraz por parte de la ultraderecha y el fascismo, y de toda la acción judicial de la UFER que ha tenido lugar, tratan de coordinar esa operación golpista en el Estado español, de la UFER sobre todo, que tuvo su culmen en la condena del fiscal general del Estado, donde se le condena al fiscal general del Estado por revelación de secretos, por el hecho probado que fue él o alguien de su entorno, sin concretar que es un requisito fundamental por el principio acusatorio y en el proceso penal de concreción y nada de abstracción para poder condenar a una persona, de imputarle un delito y después condenarlo sin concretar las circunstancias ni la persona concreta, y valga esta redundancia, de quien hizo esa filtración, que eso ya se había ya más que filtrado, incluso hasta por el portavoz de gobierno de la Comunidad Autónoma de Madrid, donde cae un fiscal general del Estado. Y esto aún suma y sigue con el proceso contra Begoña Gómez, esposa del presidente del gobierno, contra el hermano del presidente del gobierno, David González, contra José Luis Rodríguez Zapatero. Eso había que, y además lo de José Luis Rodríguez de Zapatero, José Luis Rodríguez Zapatero, tiene su inicio por unas grabaciones incautadas por los servicios de seguridad de fronteras en los Estados Unidos, de unas grabaciones del que fue titular o dueño de la compañía Plus Ultra venezolana, que 4 años o casi 5 años después, desde la embajada de los Estados Unidos se le pone a disposición de la Audiencia Nacional, cómo no, y abren diligencia contra José Luis Rodríguez Zapatero. Un suma y sigue, y se produce lo del 31 de julio, previa advertencia de Trump, previa advertencia desde la derecha interior y del fascismo español interior, de las consecuencias judiciales que le pueden, y se anunciaban con anticipación suficiente, con la resonancia mediática de lo que después se materializaba en resoluciones judiciales en contra del gobierno de Pedro Sánchez o de su familia, con las advertencias también internacionales contra el gobierno de las consecuencias y represalias anunciadas incluso por Trump, Netanyahu y toda esta caterva de criminales de guerra. Y eso, con el 30 y el 31 de julio, con esta violación de la integridad territorial de la frontera española en Ceuta, y con un informe policial que se ha filtrado ayer a un medio derechista español, a un medio de comunicación dirigido por el inefable Pedro J. Ramírez. Acuérdense los servicios que prestó Pedro J. Ramírez como director del Mundo a la causa contra los gobiernos de Felipe González. Acuérdense de eso también. Y se le da a un medio determinado, fiel a la causa, para que filtre un informe policial donde dice que detrás de esa violación de la integridad territorial del 30 y el 31 de julio estaba la gendarmería marroquí, los servicios de inteligencia marroquí, que los dirigieron a esa frontera para producir un colapso y que la capacidad de respuesta en la gestión fronteriza por parte del Estado español fuese anulada. Hoy en la mañana, los servicios informativos de televisión española, sobre todo con la carta de Marlaska, que ha dicho que ese informe no lo tenía él, ni lo que se contenía en lo que se avanzó, y hoy por la tarde ya se conoce en su integridad el informe, eso no tenía conocimiento el gobierno español. Pero ¿qué es lo que sucede? Que ese informe policial requerido por la juez de la Audiencia Nacional, María Tardón, requiere, se hizo a instancia de esa juez, de esa magistrada de la Audiencia Nacional. ¿Qué es lo que, en definitiva, viene a establecer? Pues que se desmienta, y se filtra ayer, en las vísperas de las manifestaciones de hoy, se hace con toda la causalidad de lo que hoy ha acontecido de manifestaciones en todo el Estado español. Se filtra ayer para desmentir las palabras del presidente del gobierno español en la cadena SER, que exculpaba a Marruecos. Por lo tanto, se pueden establecer y se establecen las bases para lo que Vox, el fascismo de Vox, quiere utilizar el procedimiento judicial abierto en la Audiencia Nacional para ver cómo se encausa, que eso culminaría en el Tribunal Supremo, por un delito de traición a Pedro Sánchez, que cómo se puede exculpar a Marruecos, exonerar a Marruecos, cuando la policía, y también se anuncia que habrá un informe de la Guardia Civil, en el mismo sentido del que se ha filtrado, de que detrás de todo esto está Marruecos, o la Gendarmería de Marruecos, en los servicios de inteligencia de Marruecos, en el sentido de decir que cómo puede usted exonerarlo cuando la policía y la Guardia Civil, el de la Guardia Civil ya se ha anunciado hoy y ya lo ha adelantado hoy un periodista de derecha, va a ir en el mismo sentido. ¿Cómo puede usted decir y exonerar a Marruecos cuando la policía le está diciendo lo contrario, su propio servicio al respecto? Quieren establecer una especie de connivencia, de encubrimiento de gobierno, del presidente del gobierno, y así poder encauzarlo, como ya ha anunciado hoy, incluso, y lo ha reiterado hoy, Abascal, en la manifestación de Madrid, por un delito de traición, y sobre todo cuando han habido muertos, 141 o 145 muertos, entre el 30 y el 31 de julio, con la violación de la integridad territorial de la frontera española en Ceuta. Y esto tiene todo ese, vamos a llamarlo, olor, vamos a expresar esta expresión o utilizar este término de olor, a que estamos en las fases últimas de un golpe de Estado para derrocar al presidente del gobierno, utilizando informes policiales, utilizando causas judiciales ya abiertas en la Audiencia Nacional, y sobre todo con unas manifestaciones, que ahora ya después me detendré en lo que ha acontecido en el Estado español de esas manifestaciones, y concretamente aquí en Canarias, para un poco cerrar este círculo, pero que querrían tener con el apoyo de las manifestaciones, donde en las manifestaciones de hoy no era el apoyo sobre todo a Ceuta, era dimisión del gobierno, Pedro Sánchez, hijo de puta, y agresiones de todo tipo contra los reporteros y reporteras de televisión española. Y lo hemos visto y sufrido en directo al fascismo, el rostro del fascismo. Y mañana tiene otro acto en esta marcha del golpe de Estado, en esta fase última de un golpe de Estado, que no sé si se va a consumar o no, pero tiene todas las vistas y todos los visos de que eso va a ser así, mañana en el Congreso de los Diputados, con la comparecencia del presidente del gobierno, precisamente para dar explicaciones de lo acontecido y está aconteciendo en Ceuta. Y el golpe de Estado que se está dando, lo estamos observando, y este olor nauseabundo de golpismo que estamos percibiendo, lo estamos viendo, sobre todo cuando se está agrediendo a medios de comunicación, como es Radio Televisión Española, a la televisión española con sus reporteros, incluso con agresiones físicas, repito, a reporteros hoy en las manifestaciones en Cibeles y en las manifestaciones frente al Congreso de los Diputados, la de Cibeles, convocadas por Vox y el PP, y la de frente al Congreso de los Diputados, en la que se adhirió el fascismo de núcleo nacional, ahí se agredieron a los periodistas, ya eso parece que es un deporte fascista, el que se lleva a cabo cuando se ve a un reportero con el micrófono azul de Radio Televisión Española. Esto puede pasar cualquier cosa, en cualquier momento, pero ya va ya contra la prensa, contra la libertad de prensa. Bueno, pues esto, ya hoy, con las movilizaciones en todo el Estado español, y también aquí en Canarias, que luego me detendré, repito, mañana comparece el presidente del gobierno. ¿Y qué presidente del gobierno vamos a ver mañana en su comparecencia? Pues mira, César, Anabel y queridos oyentes, un presidente del gobierno completamente demacrado, cada vez más delgado, físicamente completamente deteriorado. Nada más hay que verlo. Los huesos de la cara, como se le notan. Está completamente afectado psicológicamente, incluso pues con graves errores cometidos por el presidente del gobierno durante toda esta acción de crisis geopolítica en Ceuta. O sea, se fue de vacaciones. Él dice que tiene derecho a las vacaciones. En estos momentos no se puede tener derecho a vacaciones por parte de un presidente del gobierno en una crisis de estas características. Y han aprovechado estos errores y esta mala gestión por parte del gobierno para acelerar esta operación golpista para derrocar a este gobierno. Oye, se ha cumplido una fase, una penúltima fase. Estamos en los últimos coletazos de esta operación golpista. Mañana tendrá su continuación con una comparecencia donde físicamente y psicológicamente lo vamos a ver muy afectado. Se ve cada vez más aislado dentro del Congreso. No va a tener apoyo por la mala gestión, los errores de gestión que ha tenido en esta crisis geopolítica en Ceuta. No va a tener apoyo dentro del Congreso de los Diputados. Se va a ver aislado, se va incluso sin presupuesto para finalizar esta legislatura, que en teoría sería para octubre del año que viene, de 2027. Y lo que más yo creo que ha hecho, porque este pueblo, por más que se le intoxique, se le desinforme, no es tonto. Y hoy han visto, los que han tenido la oportunidad, que creo que van a ser muchos y muchas los que han visto el rostro del fascismo hoy. ¿A dónde se ha arrimado el PP? ¿A dónde está el PP? ¿Cómo ha sido el PP abducido por el fascismo español, ya de una, siempre ha estado dentro de su seno, pero ahora ya se ha materializado y ya se expresa como voz con respecto a la inmigración, concretamente con actitudes racistas, que es una forma de fascista. Y el pueblo español este no es tonto. ¿Cómo puedes tú hablar de solidaridad con Ceuta? ¿Cómo puedes tú llenarte la boca de la palabra solidaridad, de españolidad, de Ceuta, y que hay que estar con Ceuta, si tú le has cerrado los ayuntamientos donde gobierna PP Vox a acoger a los que hoy se han quedado después de haber retornado el 90% de los que entraron en Ceuta el 30 y el 31 de julio, y los que se han quedado pueden ser entre 8.000 y 9.000 personas que se mantienen allí y los intentan mantener allí dentro, en el interior, sin darle polideportivo ni darle sitios amplios de acogimiento para tenerlos en la calle, para ser un ariete también de desgaste del gobierno, cumpliendo las instrucciones del PP e internacional, de que a estas personas que se han quedado ahí no pueden ser acogidas en espacios amplios, como cuando viene una catástrofe, un incendio, donde abres polideportivos, etcétera, etcétera. Y además les dice que les cierra las puertas de la península y de Europa para que esos 9.000 que se han quedado ahí puedan distribuirse por toda la península y en Europa. Mira, si se hubiese producido esa solidaridad real, ya los ayuntamientos, ¿cuántos ayuntamientos hay en la península ibérica, César?
0: Pues, supongo que 1.000 y pico.
1: No, 10.000.
0: 10.000, pues más drama.
1: O dos.
0: Joder.
1: De los que están hoy en Ceuta. Y en demografía, digas tú, bueno, ¿cuántos se han muerto esta semana? ¿Cuántos han nacido? Estoy hablando en términos objetivos y estadísticos, en términos demográficos, muy fríos. A ver, ¿cuántos han muerto? ¿Cuántos han nacido? ¿Cuál es la tasa de reposición? Mira, podemos acoger a uno o dos. Si los 10.000 ayuntamientos, cada uno, acogiera a uno o dos de los que se han quedado en Ceuta,
0: ya estaría resuelto el tema.
1: ¿Y no habría este problema en Ceuta?
0: Está claro.
1: ¿Me explico o no me explico?
0: Perfectamente, José Manuel.
1: Hoy se hacen manifestaciones ante los ayuntamientos, cuando esos ayuntamientos, la mayoría o gran parte, gobernados por PP y Vox, cierran las puertas al acogimiento. ¿De qué solidaridad me habla? De los que están hoy, de inmigrantes, en las calles, malviviendo, como miserables, y miserables entraron, y viven en las calles de Ceuta, haciéndose sus necesidades, comiendo como pueden y buscándose la vida como pueden. O sea, esa es la cuestión. ¿Cuántos ayuntamientos hay? Si cada ayuntamiento acogiera a uno, que este problema ya no existiría, y ya no te digo Europa. Intentan mantener el problema en Ceuta, porque es un instrumento y un ariete de desgaste para derrocar al gobierno español. Y lo harán con el ariete fascista del PP Vox, mediático, judicial y policial. Mira, les voy a dar un dato. Voy a ser objetivo, no voy a hacer valoraciones. Aquí que los oyentes saquen sus conclusiones. Es casual o causal, de casualidad o causa o causalidad, el que la magistrada del Tribunal Supremo, María Tardón, que fue la que encargó a la Policía Nacional el informe policial que se filtró anoche, en la que decía de una u otra manera que la gendarmería marroquí y los servicios de inteligencia marroquí estaban detrás de todo el asalto que se hizo a la frontera el 30 y el 31 de julio de Marruecos a Ceuta, en la frontera española, María Dardón, la magistrada de la Audiencia Nacional, sabes que fue concejala del Partido Popular en el Ayuntamiento de Madrid con Álvarez de Manzano, y después fue consejera del 2003 al 2005 de Caja Madrid, nombrada por el Partido Popular. Es la jueza que ha encargado ese informe. Y la jueza, esta magistrada, cuando encarga el informe que se filtró ayer, policial, que ha dado a la carta de Marlaska y a pronunciamientos del gobierno, que ese informe no lo conocía ni el propio gobierno, ese informe, María Dardón, en su resolución, dijo, háganme ese informe, pero no le den cuenta a sus superiores jerárquicos. Se lo dijo así a los que informaron y firmaron y suscribieron el informe que se filtró anoche en el digital, El Español, dirigido por Pedro J. Ramírez. Pero eso sí, tienen la orden de no dárselo a un superior, que los responsables policiales y su máximo responsable, Marlaska, ministro del Interior, y menos Pedro Sánchez, conocieran ese informe que se le va y se le puso en conocimiento y se le puso en la mesa de la magistrada. Pero eso sí, se filtró anoche a un medio del que es el Digital Español, dirigido por Pedro J. Ramírez. ¿Qué efecto se quería conseguir con esa filtración hoy? Pues lo que hemos visto, contra el gobierno, llamando al gobierno mentiroso, queriendo hacer de estas manifestaciones de hoy, pero eso no les ha salido bien por ahora. Mañana no será, no sé lo que podrá pasar a raíz del Congreso o en el Congreso de los Diputados, con Pedro Sánchez compareciendo para dar las explicaciones de la crisis geopolítica en Ceuta. Quisieron imitar, César, acuérdense, en el año, cuando el 11M de la carnicería y la matanza en la estación de Atocha, ¿te acuerdas? Cuando
0: está Aznar, claro, está yo, claro.
1: Cuando Aznar dijo que fue ETA y ETA y ETA, sí, y al final sí, no sí. Era ETA, a ver cómo ganaban las elecciones. Hoy han salido con el mismo formato, pero no les ha salido del todo bien por ahora, porque ha habido una contrainformación muy bien llevada a cabo, y sobre todo por los altos niveles de audiencia que está llevando a cabo Radio Televisión Española en sus programas, tanto de Mañanero como Malas Lenguas. Precisamente los reporteros de estos dos programas de Radio Televisión Española que han sufrido las consecuencias del fascismo, agrediendo a sus reporteros y reporteras hoy en las manifestaciones, sobre todo de Madrid.
0: Pues está claro, está claro.
1: Entonces, ahí, quería decir que cómo puede, y yo sí que cuestiono, cómo podemos confiar en esta justicia cuando quien pide, abre diligencia por lo del 30 y 31 de julio, pide informes, se filtran informes, parte de la base de una magistrada que estaba vinculada al Partido Popular, que es el que ha convocado hoy las manifestaciones, junto con Vox.
0: Bueno, incluso yo no sé si lo que ha dado, mira, esa que vamos... que hemos oído todo y tú lo has repetido ahora de Dardón en el sentido de no pasarle nada a los superiores. Tú imagínate eso, hasta qué punto sí, eso tiene legalidad.
1: Pero fíjate, cuando hay un Consejo de Seguridad Nacional y cuando hay una crisis geopolítica, César.
0: Está claro.
1: Pero eso se filtra por la noche. No se le da conocimiento a los que el ministro se tiene que enterar, porque se lo da a conocer el digital del Español, dirigido por Pedro J. Ramírez. ¿Tú crees que esto es serio, César?
0: ¿Cómo es serio?
1: Un golpe de Estado.
0: Golpe de Estado, hecho y derecho.
1: En marcha. Entonces, ahí es lo que, en definitiva, me permite decir que estamos en la fase de un derrocamiento del gobierno. Mañana se le va a ver aislado.
0: Mira, y mañana es a las 8 de hora canaria, la comparecencia. Imagínate, bueno, a una hora que, bueno, ya me dirás quiénes van a estar ahí.
1: Bueno, lo que quiero decir con esto, y quiero terminar, ya me he extendido demasiado, el que hayamos visto tanto en Santa Cruz de Tenerife, que lo he seguido, y en Las Palmas de Gran Canaria, una aparente afluencia masiva, una gran afluencia, es mejor esta expresión, de manifestantes a la convocatoria de PP Vox ante las casas consistoriales de Tenerife, de Santa Cruz de Tenerife y Las Palmas de Gran Canaria. Aquí ha jugado un factor elemental y fundamental y primario, César, que es el tema también de la inmigración, el miedo, el pánico. Podemos ser los próximos. Nos hemos identificado con el problema de la inmigración en Ceuta porque aquí lo hemos tenido, y además aquí es como se ha fomentado también el racismo y la xenofobia. Y evidentemente aquí hay un núcleo de derecha fuerte, del Partido Popular y Vox, me estoy refiriendo a Las Palmas de Gran Canaria, donde se ha inoculado y se ha intentado instrumentalizar mediante la xenofobia y el racismo con un discurso anti-inmigración. Y lo hemos tenido, y aunque las convocatorias han venido fracasando cuando todos estos movimientos racistas, fascistas, han intentado con un discurso anti-inmigración aquí en Canarias, fracasado, pero ahora con lo de Ceuta se ha, creo que, reactivado ese sentimiento de miedo. Si antes pues estaba solapado, ahora se ha extrovertido a lo mejor más asistiendo a estas manifestaciones. Es una instrumentalización emocional cuando la asimilación de lo que ha acontecido en Ceuta en relación a Canarias, pues esas similitudes se han dado en Canarias, pero se pueden dar también en Canarias con una afluencia como la que ha tenido Ceuta, aquí de otra manera, con la ruta atlántica, que es mortal para esa inmigración. Pero bueno, en definitiva, cada contexto, lo de Madrid, la afluencia en Madrid, una afluencia fascista contra la prensa, sobre todo contra el gobierno, lo menos era ir a favor de Ceuta o solidaridad con Ceuta, por cuanto nadie abrió ni ofreció aperturar sus municipios, sus comunidades autónomas, a los que están hoy malviviendo y en condiciones infrahumanas en Ceuta, que se han quedado inmigrantes. Eso para nada. Y aquí, indudablemente, pues con la situación también que se está dando de llegada de pateras, etcétera, etcétera, y donde se ha estado inoculando ese racismo, ese discurso anti-inmigración, es por lo que se puede entender también el que Canarias, con los problemas de vivienda, de sanidad pública, mira las listas de espera en la sanidad pública, en las intervenciones quirúrgicas, el cómo se están cerrando playas por contaminación fecal, la degradación medioambiental, la carestía de los alimentos, y se está viendo pues llegada de patera, y el discurso xenófobo, y el discurso racista, y el discurso fascista. Y eso al final puede calar en un pueblo y puede explicar pues la afluencia masiva que ha tenido hoy, porque eso hay que reconocerlo, en Santa Cruz de Tenerife y en Las Palmas de Gran Canaria. Bueno, con eso quería yo...
0: Pues formidable, José Manuel. Tu análisis, como siempre, dando luz a tope. Y vamos a ver mañana a las 8 de la mañana qué tienen preparado para dar el punto quizás definitivo al golpe de Estado.
1: Bueno, es un golpe, no es el típico golpe militar al modo de Tejero del 23 de febrero de 1981, pero de contemplarse del golpe híbrido que se da

0: definitiva, Canarias, el que se pueda inocular el sentimiento de desamparo, de aislado, de que nos puede pasar lo mismo de Ceuta, es el caldo del fascismo. Por eso es la necesidad, César, de ese gran frente amplio, armado ideológicamente, armado de no claudicar ante la intoxicación, la desinformación, formarse, culturizarse, informarse, de estar alerta, atento y sobre todo ser consciente de la realidad en la que está este pueblo canario, que no es precisamente los problemas que tiene, que no son de la inmigración, sino del modelo socioeconómico depredador, en lo urbanístico, en lo especulativo, en lo colonial, en lo militarizado, donde está nuestro grave problema de la falta de acceso a la vivienda, de la carestía de los alimentos, de la precariedad de salarios, de trabajo, de las listas de espera en las intervenciones quirúrgicas, la sanidad pública, la educación pública, el gran problema ecológico y de sostenibilidad de este archipiélago, cuando el problema no son los inmigrantes, César, sino los 16, 17 o 18 millones de turistas que vienen a enmierdar nuestro archipiélago canario y nuestros parajes fundamentales, como son las playas y los montes.
1: Está no sé claro, si es... está claro, pero pues, bueno, con respecto a las playas, imagínate la situación que se estará creando psicológica. ¿Tú te acuerdas que, bueno, el responsable del tema medio del cambio climático?
0: No son los inmigrantes.
1: Sí, no, que está claro, no. nada que ver. Pero hizo el análisis el responsable del gobierno, no este, sino el anterior. Y decía que, bueno, que la conclusión que se iba a cerrar todas las playas. Tú imagínate lo que le está inoculándose a los cerebros de la gente.
0: Mira, César, les voy a dar el dato más concreto para terminar ya esta larga exposición que he tenido. Espero no haber descansado.
1: Que no, en absoluto.
0: Pero mira, en España, ¿tú sabes cuántos municipios hay o ayuntamientos? 8.132, dije 10.000 por un...
1: Sí, no, pero está...
0: Un número redondo.
1: Imagínate.
0: Bueno, imagínate. Si cada ayuntamiento de los 8.132 acogiera a uno o a una...
1: Ya está el problema es el resuelto de los que quedan, está claro.
0: ¿O no?
1: Claro que sí, evidente.
0: ¿A uno?
1: Uno.
0: Dame, entonces, ¿qué solidaridad has convocado hoy para Ceuta ante esos ayuntamientos que se niegan a acoger a estos inmigrantes?
1: Esto,
0: cierra sus puertas.
1: Esto es lo que tú has dicho, esto es un golpe hecho y derecho.
0: Bueno, pues quédense con esta cifra. En España hay actualmente 8.132 ayuntamientos, municipios, incluyendo las dos ciudades autónomas de Ceuta y Melilla. ¿Queda claro?
1: Muy claro. Un abrazo muy fuerte. Muchas gracias, José Manuel.
0: A ustedes por dar también esta oportunidad de hablar.
1: Y a los que están, que has definido tú perfectamente, no estaría mal, Ana, ver si tenemos por ahí rata de dos patas, pues porque son ratas de dos patas.
0: Bueno, César, Anabel, queridos oyentes.
1: Lo más tierno sería ponerle una canción en este sentido. Buenas noches, hasta luego.
0: Bueno,
1: adiós.
0: Y terminemos, César, con el pueblo unido jamás será vendido.
1: Pues bien.
0: Contra el fascismo, contra el imperialismo, por la paz, contra la guerra.
1: Pues prepara el compañera, creo que es Tania, lo que tenía pensado poner Anabel.
0: Venga, pues muchísimas
1: gracias. Pues muy bien. El pueblo unido jamás será vencido.

0: Bueno, nos vamos con el reportaje que nos ha hecho de la manifestación la compañera Carmen Delia esta tarde noche.
1: Bueno, que nos confirmaba también pues una asistencia interesante en esa, vamos a llamarla contramanifestación, pero una asistencia impresionante, nos decía, de guaguas enteras, pues de gente que venía pues desde los barrios, etcétera, es decir, una manifestación muy programada, muy organizada, para que el Ayuntamiento de Santa Cruz y todo el entorno estuviera hoy abarrotado con varios miles de personas.
2: Concentración en contra de la ola reaccionaria que está viviendo, todo el Estado español, a consecuencia de lo que ha pasado en Ceuta, ¿no? Y lo que quiero puntualizar es que las vidas migrantes importan, y en este caso pues parece que al Estado no le ha importado, y tampoco por parte de Marruecos, que también ha pasado un kilo de todas las vidas que se están perdiendo y que se han perdido al cruzar la frontera. Y que hay responsabilidades, y hay responsabilidades políticas, y que el gobierno debería de tomar acción, pero no lo hace. Entonces, bueno, nosotras desde colectivos migrantes lo que hemos hecho es convocar concentraciones, sí, en contra de este odio, en contra de este racismo, porque queremos que nuestros hijos y nuestras hijas crezcan en un espacio seguro, en un espacio donde haya tolerancia hacia el diferente, hacia la otra persona, que haya respeto por los derechos, por las libertades de las personas, no que se esté criminalizando a las personas migrantes. Todos sabemos que esos discursos de odio, esos discursos de división, los ha provocado la extrema derecha, y la derecha también en parte, porque también toma parte de esto el PP. Y dentro de ellos pues hay núcleos neonazis que están también provocando esta situación de crisis humanitaria, se podría decir, ¿no? Porque están violentando a las personas migrantes. Las personas migrantes están sufriendo una violencia sistemática por estos grupos que deberían de estar criminalizados aquí en el Estado español, si tanto se hace llamar democrático, ¿no?
3: En todos estos años que tú llevas pues en esta lucha por los derechos de las personas migrantes en Tenerife, ¿cuál es la evolución a tu alrededor que has visto en torno a la mentalidad en nuestro vecindario, ¿no?, respecto a la consideración de iguales hacia esas personas que llegan en pateras, en avión?
2: Sí, aquí principalmente en Canarias tenemos una historia que es de clase obrera, que es así porque muchas personas tuvieron que irse a migrar a Venezuela, a Cuba en su momento, también clandestinamente lo hacían, y también escaparon muchos de la represión. Entonces yo creo que hay historia aquí en Canarias como para, es decir, no mirar a otro lado, porque también puede pasar lo mismo aquí en Canarias. Entonces, ¿qué va a pasar? Que la gente está en un punto medio que dice, pues no, por el miedo me voy a la extrema derecha. Entonces, lo que pasa es que ahora ha evolucionado, sí, ha evolucionado, pero más hacia discursos racistas, discursos xenófobos, a discursos de violencia, y no podemos permitir eso, porque apelan al miedo de la gente, al miedo de que el pobre te va a venir a quitar lo que es tuyo, y en realidad no es así. En realidad podemos tener una sociedad en convivencia. Eso es a lo que ha ido evolucionando la sociedad, pero esta sociedad no se acuerda que tenemos historia, porque hay historia de gente migrante trabajadora que se fue a América en su momento para poder trabajar y buscarse una vida mejor.
3: Bueno, pues cuando tú observas en las ambas aceras de la calle Méndez Núñez, aquí a nuestro lado, pues ese continuo peregrinaje de centenares, miles de personas que hoy sí que, y son además personas que nunca vemos en manifestaciones, pues no sé, el primero de mayo, cualquier manifestación por la defensa del territorio, etcétera, etcétera. ¿Qué te hace pensar, no? Esa capacidad de movilización que sí que ha habido ahora mismo para visibilizar con tantas banderas de España, por cierto, pues no sé si solidaridad con el pueblo ceutí o defensa de la raza pura y blanca y contra los invasores, entre comillas.
2: Exacto. Yo repito lo que te dije antes, los discursos de extrema derecha lamentablemente son tan simples, tan básicos, que apelan al miedo de la población, ¿no? Es como si yo te digo, mira, nos vienen a invadir los peruanos, por decirte algo, y todos salen corriendo a defender, vamos, lo poco que tiene o lo que no tiene, porque muchos de nosotros estamos hipotecados hasta arriba, tenemos deudas, tenemos de todo, ¿y qué te van a quitar? Porque lo han visto en Ceuta, o sea, quemando casetas, no dejando que entre agua ni comida para la gente, que es algo básico, es algo que tú dices, pero es inhumano. Y mucha de la gente que no tiene discursos tan radicalizados hacia la extrema derecha, se va hacia la extrema derecha porque dicen, ah, sí, porque claro, yo defiendo lo mío, defiendo la parte que a mí me corresponde, pero porque la extrema derecha apela al miedo que tiene. Claro, todo esto tiene una explicación todavía más profunda, porque el capitalismo, que es el sistema imperante, es lo que ha hecho que cada uno pues quiera cuidar lo suyo, cada uno quiera tener lo suyo, su propia riqueza y demás, que en cierta parte puede que no esté mal para las personas, pero lo que no se puede hacer es criminalizar a las personas migrantes y culparlas de una supuesta invasión, porque es que la invasión no hay. Lo que pasa es que hay personas que claro, sufren en este sistema capitalista que no les deja progresar. La gente lo que quiere es progresar y tener una vida mejor. Claro que sí.
3: Pues muchas gracias. Stephanie Toledo, y nos seguiremos viendo.
2: Sí, nos seguiremos viendo seguramente.
3: Y escuchando, es muy interesante escuchar siempre a Stephanie Toledo, ¿no? Y vamos a seguir buscando voces. Voces de gente jovencita y un poco menos jovencita, pero a todas las queremos escuchar. Por ejemplo, Nelu Méndez, pues que estás aquí en franca minoría, porque no sé si has visto la riada humana que hay frente al Ayuntamiento de Santa Cruz defendiendo, no sabemos si la raza blanca o la supremacía de los blancos, sobre todo porque contra los inmigrantes, si son pobres, porque si son ricos, los inversores árabes que vienen a Marbella, pues ya es otra cosa.
4: Son muy valientes con los ricos. Cobardes con los ricos y son valientes con los pobres, ¿eh? Esa es la historia que tienen ellos, el amarillo este que escandila mucho. Pero bueno, ¿qué vamos a hacer? Nada, nosotros, bueno, minoría, bueno, cada uno que lo vea como quiera. Siempre tenemos que estar en el lado bueno de la historia, y está claro que el lado bueno de la historia es este. Primero por los derechos humanos, y nadie es ilegal.
3: Había un cartel por aquí en nuestro grupo que ponía, no sobran migrantes, sobran fascistas, lo suscribiría.
4: Total, total. Pero bueno, que no nos vamos a dejar comer, está claro. Esto es cuestión de un poco movernos y empezar a hablar y empezar a coger gente afín que piense como nosotros y a defender los derechos humanos. O sea, esto es que está todo conectado, todo. El destrozo al territorio, el meterte con la persona que es migrante, no sé, es que yo creo que está todo conectado, lo vemos claro, ¿no? Palestina, el Sáhara, el Congo, no sé, yo lo único que digo es que los afines, los que somos, que sabemos que nadie es ilegal, que nos tenemos que unir y nos tenemos que manifestar que esto no puede ser, porque el ser humano no puede caer otra vez en los mismos errores del pasado. No sé, yo creo que esta gente como que no lee mucho, se le va el baifo, nunca mejor dicho.
3: En fin, que nos inundan con ese tipo de mensaje y de publicidad, y el resultado pues es este, ¿no? Aquel dicho popular que decía, coma mierda, un millón de o millones de moscas no pueden estar equivocadas, pues parece que se está haciendo realidad una vez más estos días.
4: No, sí, está claro. Además, yo lo tengo muy claro, la clase trabajadora no se puede dividir, da igual de dónde venga. Si tú divides la clase trabajadora y las clases populares, al final gana y la clase no, la lucha de clases, todo es lucha de clases y tenemos que estar bien unidos con las cosas muy claras, que yo creo que los que estamos aquí lo tenemos muy claro, y en ese aspecto puedo dormir por la noche tranquila y pienso que tenemos que defender toda la gente que está en esas calles, en esos andenes, toda esta gente mayor que luchó tanto, que murió por tener unas ideas y por pensar diferente. No sé, yo siempre pienso en ellos y como le digo a mi hijo, nunca te olvides, vienes de la clase obrera.
3: Pues muchas gracias, la voz de la Kelly, que mañana tiene tarea también en San Borondón, sí, sí, sí, a esta hora más o menos, a eso de las 7 de la tarde.
4: Gracias. Muchísimas gracias a Radio San Borondón, a darnos, siempre nos da espacio en el Tagoror permanente con el Puertito, el sábado el Jable, el Chimiche, que esa lucha está fuerte, los vecinos están fuertes, porque ya hay la analítica. Es lo que digo yo, que no pasa nada, que vayan para allá, pero que nosotros también tenemos las cosas claras y seguramente se nos une gente que también tiene las cosas claras. Tenemos que, como ellos mismos se empoderan, pues nosotros también nos tenemos que empoderar sin miedo, ¿no? Yo pienso que la gente tenemos que empoderarnos y decir, aquí estamos y vamos a defender los derechos humanos.
3: Hacen falta muchas Melu Méndez, muchas gracias.
4: Ah, no, hay muchísima, hay mucha gente crack, mucha gente grande, mucha.
3: Muchas gracias.
4: Somos una más,
3: compañera.
4: A ti.
3: Y seguimos recogiendo voces, como decíamos, de gente muy joven y con las ideas muy claras. No sé si hoy sintiendo un poquito de soledad o por lo menos contrastando, en fin, la fuerza de las redes sociales y de quienes las mueven también, ¿no? Compañera, ¿tu nombre primero?
5: Paola.
3: Pues Paola, ¿vienes a título individual o representando a algún colectivo?
5: Representando al PSPC.
3: Bueno, pues ¿cuál es el mensaje del PSPC, de Paola, en una tarde como esta, donde nunca hemos visto en Canarias tantas banderas españolas por metro cuadrado, por cierto, en un alarde de patriotismo que detrás conlleva unos mensajes bastante preocupantes?
5: Pues que tenemos que seguir combatiendo, aunque tengamos que utilizar las herramientas del sistema, tenemos que utilizar mucho las redes, saber movernos, porque tenemos que llegar a la gente el mensaje que queremos y que sabemos que realmente la mayor parte de la población seguramente está acatando este mensaje por miedo, por inseguridad, porque ven que tienen sueldos precarios, trabajos que no llegan para pagar un alquiler, está la vivienda súper imposible, la juventud no tenemos esa visión para poder emanciparnos. Hay como tantos temas de inseguridad a nivel de incluso ya la propia salud física, porque si no hay un trabajo, pues no puedes comer, o si tienes un trabajo precario, vas a tener estrés con todos esos problemas que conlleva, y también de salud mental. Hay muchísima gente que, ¿sabes?, que se está suicidando o que tiene depresión, ansiedad. Creo que estamos en un momento como tan delicado para la gente que estos mensajes que calan tan rápidamente y tan fácilmente, porque ni siquiera hacen falta contrastar, es muy sencillo decir la culpa es del inmigrante y ya está, porque no tienes que hacer mucho más sino seguir lo que te dicta el sistema. Entonces creo que tenemos que seguir ahí luchando para que la gente se dé cuenta, pues, que la cosa es un poquito más difícil, que realmente el problema no está en las personas vulnerables, sino el problema está en el sistema. Realmente es el capitalismo el que nos tiene en estas condiciones tan horribles. Entonces tenemos que poner el granito de arena, más que en manifestarnos contra los que menos tienen, en contra de los capitalistas y los burgueses, que lo que nos hacen es estar viviendo en esta situación, en estas situaciones tan, tan precarias, porque es que lo vemos en todas partes, hay mucha situación precaria, y creo que es el sistema se aprovecha del miedo de la gente y ahí está, pero creo que realmente no tenemos que desfallecer y seguir intentando que la gente entienda un poco lo que hay y que nos apoye en la lucha justa que realmente tenemos.
6: No sé cuánto tiempo llevas aquí en nuestras islas, Paula.
5: Mucho, la verdad es que llevo aquí desde los 5 años, entonces ya prácticamente canaria. Sí. Y sí, es verdad que ahora se nota como un repunte de odio a la migración que preocupa bastante, sobre todo obviamente hacia la población como de árabe o de contextos pues africanos, del Sahel, así como una población bastante vulnerable obviamente porque vienen en contextos muchas veces de mafias y desde luego que no tienen una situación fácil.
6: Las paradojas que en Marbella no dejan de llegar en grandes yates lujosísimos, pues también magrebíes del mismo color de piel cobriza que los que vienen en pateras o los que ahora están en Ceuta, pero se les pone pues el ramo de flores y la alfombra roja y ahí no importa ni la raza, ni el origen, ni nada de nada, ¿no?
5: Claro, porque al final es eso, es que al final el capitalismo es el que crea como todos estas divisiones arbitrarias totalmente, porque obviamente al migrante de clase burguesa no se le pone ninguna pega, no se le pone ninguna traba como al migrante de clase obrera, y lo que tenemos que darnos cuenta es que la mayor parte de gente, el 90% y algo de la gente, somos de clase obrera. Entonces tenemos que apoyar a nuestra clase, que es pues la clase obrera, y es así que no tenemos, al final no tenemos fronteras, porque nuestra patria somos nosotros, nuestra patria somos la gente que conformamos, y da igual de donde vengamos, de Latinoamérica o de África, de Asia, da igual, porque al final somos todos iguales, somos seres humanos que estamos buscando pues un futuro mejor. Y te digo, yo lo entiendo, la verdad, entiendo que la gente tenga como esa inseguridad y ese miedo de perder lo poquito que tienen, pero al final también tienen que darse cuenta de que la gente que viene de fuera tampoco tiene nada y está mucho peor, porque si se han arriesgado a dejar lo poquito que tienen atrás es porque realmente están mal. O sea, realmente creo que tenemos que darnos cuenta que nadie emigramos por diversión ni por ganas. Entonces creo que hay que hacer un poquito un ejercicio de empatía hacia pues las personas que migran y darse cuenta de que bueno, pues que tienen muy muy muy muy poquito, prácticamente nada, vienen de eso, muchas veces de persecuciones por su condición pues de homosexual o por ser mujeres. O sea, vienen con condiciones realmente precarias y tenemos que estar ahí pues simplemente aguantando, sabiendo que tenemos la posición correcta y sabiendo que tarde o temprano pues vamos a triunfar.
6: Muchas gracias.
5: Muchas gracias.
6: Paola, ¿el apellido?
5: Vargas.
6: Vargas y del PCPC. Muchas gracias. Compañera.
5: Gracias. Venga, hasta luego.

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Gracias.

0: racismo. El racismo.
1: Eso sí que es el racismo.
0: No, no, no, no. El racismo.
1: Eso sí que es el racismo.
0: El racismo.
1: Eso sí que es terrorismo.
2: Mira.
1: Eso sí que es terrorismo.
2: Nos hemos quedado aquí para, bueno, para ir llegando, pero nos vamos a colocar en aquel espacio ahí que hay por allá de la fuente, que hay más luz. Aquí estamos como muy poco. Entonces vamos a...
3: Vamos. Bueno, entre tanto nos cambiamos de ubicación, vamos a charlar con dos compañeros. Declaración. Sí, el sonido ambiente no es muy bueno.
1: ¿Eh?
3: Sí, recuérdanos tu nombre.
4: Sí, yo me llamo Manuel González Mauricio.
3: Bueno, pues, ¿cuál es tu mensaje esta tarde, Manuel?
4: Bueno, estamos aquí frente a las concentraciones que han habido de fascismo, de fascistas, para defender la dignidad. La dignidad de la migración, la dignidad de Ceuta y la dignidad de la humanidad.
3: No tienes 15 años, tienes unos poquitos más. ¿Pensaste a lo largo de tu vida que llegaríamos a este estado de cosas?
4: La verdad que no, la verdad que no. Pensé que era la historia, que era la historia de España, que era la historia del franquismo, que el franquismo lo habíamos superado. Pero aquí está, de nuevo, con las mismas formas, con las mismas maneras y con la misma gentuza. No quiero decir nada más, muchas, muy afectado.
3: Muchas gracias, Manuel. Y Juan Jesús Arteaga, que no hace falta que te presentemos. Toda tu vida pues ha sido, ha estado vinculada a luchas sindicales, sociales, ecologistas, y pues ahora en la Asamblea Antiimperialista también, en Podemos. Sí. ¿Qué te parece esta situación, sí, que estamos viviendo estos días?
5: Bueno, yo creo que la situación es grave. Lo que pasa es que se presta mucho a las manipulaciones de las fuerzas políticas de la derecha y la extrema derecha, que curiosamente aplauden todo lo que hace Israel y Trump y Estados Unidos, que sabemos que son los que están detrás de Marruecos, que son a su vez Marruecos, ya sabemos que es directamente culpable de lo que está pasando en Ceuta. Entonces hay que distinguir, digamos, las situaciones en términos geopolíticos y tal, que me parece que es una contradicción por parte de estos partidos que estén apoyando una cosa y todo lo contrario. Pero lo que está por encima de todas estas cuestiones de carácter político son los derechos humanos, son las personas que están ahí, que no pueden ser tratadas como invasores, como animales, y que, digamos, los gobiernos tienen que resolver los problemas que le competen, pero eso no puede ser a costa de los derechos humanos y del despertar de un racismo que a mí me da vergüenza que en este estado existan ya tanta gente con opiniones racistas, lo cual tampoco quiere decir que aquí hay una manifestación cercana, que todos los que están ahí son racistas y son, yo creo que hay que respetar también el derecho a la manifestación, y ahí hay mucha gente de buena voluntad que han ido pues creyendo que están defendiendo, digamos, a Ceuta, por España y tal. Yo eso lo respeto. Y desde luego aquí yo no he venido a, digamos, a confrontarme con ellos. Yo lo que he venido es simplemente a enarbolar la bandera de los derechos humanos, que yo creo que es una cosa que nos debe unir a todos.
3: Es fácil, pero no soltamos el argumento de que durante siglos el moro, sí, y en España ha estado demonizado, sí, pero en Marbella el moro se aplaude, ¿no?
5: Depende. Y además es una cosa que me resulta paradójico, es decir, están muy preocupados porque Ceuta siga perteneciendo a España, y la gente no se da cuenta que yo he vivido en Ceuta, y allí la mitad de la población es musulmana, la mayoría tiene nacionalidad española. Entonces, algunos con estas actitudes, los que les están digamos, de alguna manera invitando a que se abracen con Marruecos. Por lo tanto, claro, como aquí eso cuenta mucho, que es el tema de la autodeterminación, lo que opina la gente que vive en un territorio, pues nos podemos encontrar que en el futuro, estas personas que ahora viven y que son de origen musulmán en Ceuta cambian de opinión. Entonces, incluso desde el punto de vista de los que se llenan la boca con España, digamos, un disparate lo que están haciendo.
3: ¿Cuánto tiempo estuviste viviendo en Ceuta?
5: Un año haciendo la mili.
3: Sí. ¿Cómo descríbenos la Ceuta de entonces? De hace...
5: Bueno, era como un gran cuartel. Digamos la parte pues donde vivían los funcionarios y militares y luego rodeada de barrios pobres que eran donde vivían los musulmanes. No sé ahora cómo estará, pero me acuerdo que había una barriada por donde teníamos que pasar que se llamaba Príncipe Alfonso, me parece que era el Príncipe Alfonso, que eso vamos, era una situación de miseria total. Entonces allí siempre ha habido esa separación. Creo, tengo entendido que los musulmanes pues digamos han avanzado mucho en el tema de integrarse, de hecho incluso forman parte de los distintos gobiernos, pero por lo menos en la época en que yo estuve había una separación bastante fuerte entre los españoles y los...
3: Mucho tema por lo poquito que nos muestran los telediarios y demás, que las cosas no han cambiado demasiado, ¿no? Con esa periferia hacinada.
5: Sí, creo que no ha cambiado mucho, pero en cualquier caso, de momento no conozco que haya musulmanes ceutíes que en estos momentos estén por abrazar la causa de Marruecos y de la integración Marruecos. Que en cualquier caso yo creo que son temas que se tienen que tratar a niveles de los distintos gobiernos, poner todas las cartas sobre la mesa y en su momento pues llegar al acuerdo. Aquí nosotros hay un enclave también en territorio de la península que es Gibraltar y a lo cual se llama colonia. Creo que Ceuta es otra situación, pero bueno, es un enclave también en un territorio, es una ciudad ahí rodeada y por el Estado marroquí. Entonces, bueno, esas son cuestiones que en el futuro se tendrán que inducir, pero no bajo la presión de chantaje, de amenaza. Yo creo que la posición del gobierno español ha sido muy débil con respecto a Marruecos. Creo que eso tiene que ver también con la entrega del Sáhara, que me parece que también es un problema que está relacionado con este, y desde luego eso tampoco ayuda. Es decir, la actitud pusilánime del gobierno español tampoco ayuda a resolver la situación.
3: Bueno, pues muchas gracias, Juan Jesús Arteaga. Gracias.
6: Bueno, pues son en torno a 200 personas más o menos las que se han reunido esta tarde aquí en la Plaza Weyler, convocados por los colectivos sociales pues que defienden los derechos de los migrantes en Canarias. No sé si esta señora nos quiere hacer algunas declaraciones, pues ¿cuál es el motivo por el que usted no se lo pensó dos veces y se plantó aquí esta tarde en la Plaza Güell?
7: Pues yo recibí el mensaje esta mañana y me concentré enseguida, porque frente al odio, frente a la xenofobia, frente al racismo, yo creo que tenemos que combatir. Y la única manera de combatir es venir a donde se concentra la gente antirracista, antifascista, y esa es la razón por la que estoy aquí.
3: ¿Y su nombre? ¿No hace falta el apellido?
7: Noemí.
3: Ay, muchas gracias.
7: Gracias a usted.
3: Y seguimos recogiendo voces en defensa de los derechos humanos, ni más ni menos, ¿no?
8: Totalmente, en defensa de los derechos humanos, que nos estamos jugando perderlos.
3: Sí.
8: Vamos, no falta nada para que ya nos prohíban hasta salir a la calle.
3: Sí.
8: O sea que a tope.
3: Estoy preguntando a personas que ya tenemos
8: una edad,
3: décadas en la mochila, pues si no te pensó que llegaría a este
8: momento. Nunca jamás. Nunca, jamás. Estoy alucinando, pero claro, el tema de que ganara este hombre en Estados Unidos ha sido un revulsivo total y están muy crecidos, muy crecidos.
3: ¿Y la gente joven de su entorno qué piensa?
8: Pues hay de todo. En mi entorno tengo de todo, pero gracias a Dios, pues hay bastantes que piensan lo mismo que yo.
3: Pues su nombre, no hace falta los apellidos.
8: Celsa.
3: Muchas gracias, Celsa.
8: Sí, gracias.
3: Sí, este joven de bandera roja, bueno, sí, una frase para Radio San Borondón. Bueno, sí, a ver si...
9: No vamos, no hablamos.
3: Ah, bueno, vale, gracias. Gracias. Bueno, estamos preguntando, pues, cuál es su mensaje para los oyentes de Radio San Borondón esta tarde en la que, bueno, pues estamos defendiendo los derechos humanos y en franca minoría, por cierto, pero a mucha honra, ¿no?
10: Sí, a mucha honra y también viendo cosas que quizás no habíamos visto tan directamente. Me refiero a la otra parte, porque de los barrios de Somosierra bajaron las guaguas llenas y no precisamente con camisa malva.
3: Nunca habríamos visto tantas banderas españolas por metro cuadrado en Tenerife, ¿no?
10: En mis años de vida, no.
3: Ni siquiera con el partido del Campeonato Mundial de Fútbol recientemente, que también...
10: Bueno, ahí lo que pasa es que no lo vi de cerca, estuve un poco lejos, pero sí escuché consignas que me asustaron. Sí. Y bueno, y luego la doble moral de esta sociedad. Sí, sabemos que la población migrante está sosteniendo la economía española. Y somos hipócritas. ¿Vivimos continuamente con una doble moral o miramos hacia otro lado?
3: Molestan los pobres al fin y al cabo, ¿no? Los migrantes ricos, estos inversores, pues...
10: Sí, pero no molestan porque ellos están trabajando para sostener al blanco de clase media. Ni siquiera clase alta, ¿eh? Esa es mi opinión.
3: Sí, bueno, su opinión y la realidad también. Bueno, pues muchas gracias.
10: A ustedes, ¿eh? Gracias.
11: Hoy voy a ver si termino el segundo capítulo.

0: Bueno, seguimos recogiendo opiniones, voces y hasta reivindicaciones. ¿Cuál es su, sería su mensaje esta tarde para compartir con nuestros oyentes?
1: No quiero cámara, no quiero nada.
0: Bueno, esto es la, la radio.
1: Solo esta radio, no quiero nada.
0: A ver si estas jóvenes querría compartir algún mensaje para nuestros oyentes de Radio Samorondón. Sí, bueno, ¿por qué estás aquí?
2: Para luchar por un...
0: Bueno, eres muy joven, eres de aquí.
2: Sí, yo soy de aquí.
0: Sí. El ver estas miles de personas con banderas españolas, supongo que en tu juventud no habrías visto esto nunca, ¿no?
2: No, la verdad, ya casi no se ve. La gente debería presentarse más.
0: Bueno, ¿te parece que por encima de todo somos la raza humana, no raza árabe, ni raza blanca, ni...?
2: Por supuesto, raza humana es por encima de todo, no hay que distinguir la pobre.
0: Muchas gracias, nada. Estamos recogiendo voces. A ver, esta joven por aquí querría darnos un, venga, tu mensaje para la gente joven. Bueno, querría compartir con nuestros oyentes pues el por qué hay que estar aquí una tarde como esta.
2: Pues hay que estar aquí porque lo que no puede seguir ocurriendo es que el racismo se apodere de nosotros. No podemos olvidar que ningún ser humano es ilegal y que las personas que migran y que ahora pueden estar en Ceuta o pueden estar en cualquier lugar del mundo, están en una situación de vulnerabilidad muy importante y no pueden ser la diana de los ataques partidistas y de los ataques racistas. Hay que estar aquí, este es el lado de la historia en el que decimos cuidémonos, protejámonos, y que no avance ese discurso de odio interesado, manipulado, que tiene al final como víctimas a seres humanos. Por eso hay que estar aquí.
0: ¿Y viene a título individual o pertenece a algún colectivo?
2: Bueno, vengo a título individual, pero sí pertenecemos a la CGT en Tenerife. Así que, y siempre del lado de la clase obrera, que es la misma al final en todo sitio.
0: Muchas gracias, compañera. Sí, sí, ¿quieres compartir un joven que se llama?
3: Jonathan.
0: Jonathan, pues compartir con nuestros oyentes el por qué hay que estar aquí esta tarde, una tarde en la que son miles las personas que pues no les ha llegado, no han querido escuchar el mensaje de los derechos humanos y sí el mensaje de que nos invaden.
3: Porque hay que, de alguna manera, contrarrestar la propaganda que infecta la cabeza de todas estas personas, que en algún momento en tu cerebro clica que un régimen de dictadura utilice a personas humanas como arma política, y en lugar de culpar al régimen o la dictadura, que lo hace con fines de apoyo a Estados Unidos y a Israel, decida culpar a personas que vienen aquí o empujadas o intentando simplemente buscar una vida mejor, huyendo de la pobreza que en su continente ha sido creada por las potencias del norte, que los echan y los culpabilizan nada más llegar. Entonces, por muy pequeño, por muy grande que sea, siempre tiene que haber una respuesta ante ellos. No podemos quedarnos callados y simplemente dejar que campen a sus anchos.
0: ¿Pertenece a algún colectivo?
3: Yo pertenezco al colectivo de Abrir Brecha. Abrir Brecha y Anticapitalistas Canarias.
0: Bien, ¿y no te sorprende que en ningún debate se trate el tema de qué es lo que tiene que hacer el mundo rico para que los jóvenes del continente africano no sientan la necesidad de coger una patera y arriesgar su vida o incluso perderla, ¿no?
3: Yo creo creo que a lo mejor esos debates sí que existen. La única cosa que ocurre es que existen en espacios muy pequeños y con pocos recursos, emisoras locales, espacios ciudadanos, pero no ocurren a nivel estatal o a nivel de las Islas Canarias, por ejemplo. Pues básicamente porque, ¿para qué? Para que entonces descubramos que el verdadero problema a lo mejor es que haya un par de cientos de ricos que controlen todo y que exploten a todo el conjunto de la clase obrera, en lugar de ponernos a luchar entre nosotros. Es un debate que claramente a los líderes políticos, económicos, no les interesa tener, porque al fin y al cabo lo que buscan es eso, la lucha de un sector de la clase obrera contra otro, en lugar de una lucha que nos lleve a librarnos a todas, todos y todos de las cadenas que tenemos. Así que no me sorprende nada, porque creo que es algo totalmente calculado. Por mucho que, además, es un debate, es algo calculado, que se disparan entre ellos, porque sí, está claro que Marruecos, Israel, Estados Unidos han utilizado la vida de estas personas como arma política contra España, porque España no pone el apoyo que ellos consideran adecuado para Estados Unidos e Israel. Pero al mismo tiempo no es como que Sánchez o el gobierno de España esté súper en contra de Israel y de Estados Unidos. Lo hace ahora para sacar rédito político. Ni siquiera a ellos mismos les interesa tener estos debates.
4: Decía el ingeniero majorero Roque Calero, especialista en muchas cosas, pero sobre todo en energía, en Canarias y demás, en sostenibilidad, que no interesa que África se desarrolle porque el petróleo es el que es poco y,
3: claro,
4: y no interesa.
3: No vayamos a dejar que se desarrollen, porque entonces luego habrá que pagarles un sueldo digno por sacar cobalto y otros metales preciosos de su tierra, y a lo mejor incluso nos ponen alguna ley que nos impida sacar esos materiales y traerlos a Francia o a Estados Unidos. Por favor, eso no se puede hacer, obviamente.
4: Muchas gracias, Jonathan.
3: Un placer.
4: Gracias. Gracias.
5: No, están intentando que nos...
6: Yo no sé qué es lo que hace.

0: A pedirle unas declaraciones al compañero, ¿qué mensaje querrías compartir con nuestros oyentes esta tarde?
1: Mi principal mensaje es que han muerto más de 100 personas en la migrante, intentando conseguir un futuro mejor con la situación que hay en sus países, etc. Y que parece que eso ya casi se está olvidando en estos últimos días. Entonces, el principal problema es la causa de esa migración, la miseria que hay en los países de origen, y que parece que Europa lo único que se preocupa es por reforzar las fronteras y que no puedan llegar no puedan migrar a otros países donde conseguir otras posibilidades, ¿no? Tampoco se toman medidas para que en origen se solucionen los problemas, sino todo lo contrario. Por eso estamos aquí protestando. Algunos de anticapitalistas y otros de otras muchas asociaciones de migrantes y sociales de Canarias.
0: Bueno, estamos pidiendo su nombre, nuestros apellidos y el colectivo.
1: Pues yo soy Germán Pérez, de Anticapitalistas.
0: Muchas gracias.

0: que tú querrías darle a los oyentes en este momento?
1: Bueno, que al final estamos todos aquí para terminar con el racismo que hay actualmente, ya que normalmente hace más noticias de los migrantes que de las cosas que están pasando en España con españoles, ya que quieren silenciarlo todo, y al final marcan a los migrantes, lo marcan como racismo, desde racismo, queriendo tachar a los migrantes que vienen por necesidad y por ayuda, solo por racistas, y ellos no se dan cuenta que es racismo lo que tienen en verdad.
0: ¿A qué colectivo pertenece?
1: A la organización de Abrir Brecha.
2: Querría, pues no sé, lanzar un mensaje una tarde como esta en la que pues parece ser que en la agenda de las luchas cotidianas tenemos que incluir a toda prioridad pues la lucha contra el racismo y el odio al otro, sobre todo si es pobre, ¿no?
3: Sí, claro, la verdad que sorprende la convocatoria. Sorprende sobre todo que, bueno, la extrema derecha y la derecha extrema, o la alianza de la progresía española, pues, bueno, nos haya devuelto esta escena tan triste en Santa Cruz, donde vemos ondear banderas españolas, banalizar con las muertes. Han sido más de 140 personas las fallecidas, en un clima en el que de repente antagonizamos a gente que está, bueno, saliendo de su país por diversidad de razones, por el hambre, por la necesidad, por el deseo de un futuro. Entonces, un día triste para Santa Cruz, yo siendo Chiqui Herrero, que se salva si acaso por la dignidad de la juventud, que ha venido aquí a poner la cara, a poner el cuerpo, y sobre todo que no se deja seducir por los cantos de sirena del racismo, del colonialismo y del españolismo más rancio, que es el que ha tenido humillada toda la vida a la gente que somos de esta ciudad, la que nos ha reventado toda la vida. Y bueno, seguramente sea su mejor convocatoria en 2 décadas, 3 décadas, pero bueno, habrá que bregar para que sea la última.
2: Sí, nos decían compañeras que el tranvía venía a tope, las guaguas desde Somosierra y otros barrios también, pero sin embargo esa masa humana pues no venía para aquí, para esta manifestación, sino a la que convoca la derecha, incluso el propio alcalde de Santa Cruz.
3: Bueno, de Bermúdez qué se puede esperar, si a fin de cuentas es el nieto de un torturador, orgulloso de ello y uno de los máximos valedores de la defensa de la memoria fascista en las islas, ¿no? Y de los golpistas. La presencia del angelote de ese monumento humillante para todos los que somos familias de víctimas, pues claro que tiene un efecto político y es alentar precisamente todo ese tipo de expresiones de odio. Y bueno, cuando los municipios, los ayuntamientos, los cargos políticos pueden hablar con esa ligereza y ese oportunismo de situaciones como esta, pues claro que tienen una respuesta y hay gente dispuesta a ponerles orejas, sí.
2: Bueno, vamos a hacer un minuto de silencio. Estoy escuchando, nos dices tu nombre y si perteneces a algún colectivo.
3: Mi nombre es Pineda, de Santa Cruz, ya está.
2: Muy bien, muchas gracias, compañera.
3: Gracias.
4: Bueno, entonces lo hacemos después.
3: Su hermano obligado a ir a la guerra, otro que también fuera de preso, liberado. Historia compleja. No, gracias por preguntar. El rollo de crecer en esta ciudad y notar siempre que es como está mal, diciendo, tiene una parte de la película que no encaja.
2: También mucha gente que veía de familia bien, que eran como los funcionarios de fuera, yo creo.
3: A ver, es verdad que Tomecano, el centro y todo esto, al final son militares, son funcionarios. Creo que sí es cierto que es una mejor manifestación en 20 o 30 años por lo menos.
5: ¡Gracias!
2: pasa algún coche con banderas españolas y un poco pues provocando, mirando para esta manifestación humilde comparada con la otra. Y bueno, pues una de las voces ahí poderosas diciendo fuera fascista de nuestros barrios es la de Carmen Gloria, ¿no? Y bueno, pues ¿cuál es tu mensaje, tu sensación o tu sentimiento esta tarde aquí, Carmen?
5: Mi mensaje es que tenemos que estar por el respeto a los derechos humanos. Todos somos humanos y el capitalismo lo que está intentando, el poder económico, es que nos dividamos para entonces ser más poderosos. No olvidemos quiénes son los que están haciendo que la vivienda sea un bien imposible. No olvidemos quiénes están organizando el empleo. No lo olvidemos porque no somos nosotros. Son los que tienen el poder, los que tenemos que establecer relaciones más igualitarias entre nosotros, porque todos somos hermanos, que no nos dividan para poder hacer un frente común y poder luchar por nuestros derechos. Esa es la idea que todos tenemos que tener. Nosotros no tenemos enemigos, no es contra el racista de al lado de mi barrio contra el que yo quiero luchar. Yo quiero luchar contra la idea del racismo, porque es una idea equivocada. Es una idea equivocada. Nosotros somos hermanos, en dignidad, en derecho.
2: No solo te manifiestas cuando hay que hacerlo, sino que también en tu agenda cotidiana pues formas parte o has impulsado una asociación de solidaridad con el pueblo o pueblos de nuestro continente africano.
5: Sí, exacto, sí, bueno, porque claro, una siempre procuramos entre todos ayudarnos unos a otros. Y qué mejor ayuda que a las personas que están peor, los que están peor en nuestra escala social, que son los pobres, migrantes, que desconocen el idioma, que desconocen todo, nuestra cultura, y que vienen en busca de un futuro mejor, simplemente como nosotros hicimos cuando nos fuimos a Venezuela. Se nos ha olvidado ya, cuando nosotros tuvimos que ir, como tanta gente que tuvo que ir de aquí, si no querían ser asesinados cuando lo iban a recibir, eso se nos olvida. Cuando fuimos, por ejemplo, a Venezuela, que había un campo de concentración, y desde ahí salimos y nos fuimos integrando poco a poco. Que no se nos olvide, el canario y el español es un pueblo que es emigrante por naturaleza, que tenemos que defendernos y tenemos que defender a todas las personas que llegan de una manera ordenada, inteligente, pero apoyando lo que no nos dividan, porque esa es la treta del capitalismo. La treta del poder es esa, dividir para vencer. Que no nos dividan, que no nos dividan a la clase obrera.

0: Nosotros también queremos por favor, porque han ido toda esa
1: manifestación cantando
0: y nosotros.
1: Y el manifiesto está incluido,
0: pero
1: compañero.
0: Pero cuando cantamos,
1: sí.
0: Por favor.
1: No, está incluido el manifiesto. Está bien, estamos, nosotros tenemos claro lo que tenemos.
0: Yo lo ya lo sé.
1: Venga. Vamos a, se va a transmitir en directo para la radio, sí, entonces por favor mantengan silencio y un poquito de apoyo a esto.
2: Necesito a alguien que me agarre aquí el megáfono para que yo...
3: Espera un momento, pasa.
2: Alguien que me dé cobertura ahí, por favor.
1: ¿Puedes agarrar aquí esto?
2: Alguien que me... Que,
1: aquí,
2: para que se oiga.
1: Para no fuera de... Vamos a leer un manifiesto.
2: Hola, hola. No, no estoy con ninguna. Podría ser. Bueno, es que no
1: funciona. Oye, por favor, vamos a leer un manifiesto. Ya sabemos que no queremos, pero vamos a. He dicho hace un rato que vamos a pasar. Si intervenimos así, no hay manera, por favor.
2: ¿Qué tengo que
1: no hace falta. Ahí, ¿no? ¿No está la cosa como para estar de mucha... con tanto friki por el sol?
4: Desde Tenerife hasta Ceuta, el odio se frena ya. Hacemos un llamado a todos los proletarios de Tenerife, clase obrera internacional, clase obrera canaria, bloque antirracista en Tenerife y migras obreras. Los colectivos migrantes y sociales, trabajadoras, estudiantes, nos concentramos hoy 2 de septiembre de 2026 para alzar un grito de combate contra el racismo, la xenofobia y el chauvinismo. Nos plantamos con firmeza ante las maniobras que buscan fracturar a nuestra clase. La división del proletariado solo sirve a los intereses del gran capital y a la burguesía. Nuestro enemigo real no es el hermano migrante que huye de la miseria generalizada. Nuestro enemigo es el modo de producción capitalista, la explotación del hombre por el hombre y los gobiernos lacayos que gestionan la barbarie. Hacemos un llamamiento a la autodefensa ideológica de la clase trabajadora. No caigamos en las trampas chauvinistas del odio identitario. El proletariado no tiene patria. Nuestra única frontera es la que separa a los explotados de los explotadores. La solidaridad internacionalista es nuestra arma histórica más poderosa. No podemos permitir que el fascismo nos borre el pasado. Reivindicamos con orgullo la memoria histórica migrante del pueblo canario. Quienes hoy cierran los ojos ante la llegada de pateras olvidan que nuestros abuelos y padres fueron también para allá, para las Américas, y cruzaron el Atlántico en barcos clandestinos, huyendo de la miseria y de la represión. Canarias fue una tierra de migrantes que encontraron refugio, pan y dignidad en tierras hermanas como Venezuela y Cuba. Con esa misma solidaridad con la que fuimos acogidos en las Américas, hoy abrazamos a quienes llegan a nuestras costas. La memoria es nuestra trinchera contra la amnesia reaccionaria, compañeros y compañeras. Denunciamos con rabia la maquinaria de muerte de la Europa Fortaleza y a su brazo ejecutor, Frontex. Esta agencia paramilitar no protege fronteras, sino que blinda los intereses del capital a costa de convertir el Mediterráneo y el Atlántico en fosas comunes, en fosas comunes. El racismo que sufrimos no es un hecho aislado, es un racismo estructural e institucional diseñado por el propio sistema capitalista para deshumanizar a gran parte de nuestra clase, justificar su expolio en el sur global y someterla a la hiperexplotación en el norte. Señalamos directamente al gobierno de España por su gestión criminal e imperialista en Ceuta. Advertimos con claridad que la militarización y la vulneración sistemática de derechos es el enclave ceutí, son el laboratorio de lo que el Estado burgués podría aplicar de forma generalizada en Canarias. Denunciamos las muertes en la frontera como lo que son, asesinatos del régimen fronterizo de la Europa del capital, la cifra de vidas truncadas así.

0: Asciende ya a 141 muertos constatados en la última crisis de Ceuta, 78 en el Estado español más 63 en el marroquí, sumándose a los demás de 1.300 fallecidos en lo que va del año intentando alcanzar las costas españolas. Denunciamos de igual forma que en este escenario de hacinamiento, desamparo y deshumanización institucional, la Fiscalía General del Estado ha registrado ya 23 agresiones sexuales, entre ellas 5 violaciones con penetración, afectando de manera aberrante a mujeres y niñas migrantes. Un síntoma atroz de la desprotección absoluta que sufren los eslabones más vulnerables de nuestra clase en el limbo de las fronteras burguesas. No estamos ante un conflicto fronterizo aislado, sino ante una pinza geoestratégica perfectamente diseñada por el imperialismo estadounidense y el sionismo israelí. Washington y el Tel Aviv han convertido a la monarquía alawí en su ariete militar y económico en el norte de África. En Estados Unidos, Israel blinda el expansionismo de Rabat, legitimando la ocupación del Sáhara Occidental y financiando su maquinaria bélica a cambio de expandir sus intereses comerciales en el Sahel y su control tecnológico militar sobre el Atlántico. Mientras Marruecos utiliza las oleadas migratorias en Ceuta y Canarias como armas de guerra híbrida y chantaje geopolítico, el gobierno español calla con una cobardía indignante. En un ejercicio de cinismo y apaciguamiento absoluto, Moncloa opta por el silencio, capitulando ante las pretensiones de Rabat para no incomodar a sus amos en la Casa Blanca. Este silencio cómplice entrega la soberanía del pueblo saharaui al expolio capitalista y condena a las costas canarias a ser el contenedor de la barbarie imperialista. Repudiamos con total firmeza la violencia reaccionaria de los piquetes fascistas que, en los últimos días, al grito chauvinista de que la ayuda humanitaria es una mafia, han agredido y bloqueado los camiones y ambulancias de trabajadores y activistas de la Cruz Roja en playas como el Trampolín en Ceuta. Defender a quienes prestan asistencia vital frente a las... hordas del odio identitario es hoy un deber ineludible de la clase obrera organizada y de todo ser humano, humano que siente el dolor de las personas migrantes como suyo propio. Frente a la agenda de división, deshumanización, violencia y miseria de la clase obrera, la clase obrera organizada exige la disolución del Frontex y el fin inmediato a las políticas criminales de la Europa fortaleza. El cese inmediato de la criminalización hacia las personas migrantes, deteniendo su persecución mediática, judicial y policial. El fin de las concesiones y el silencio sumiso del gobierno de España ante el chantaje marroquí y sus intereses imperialistas de Estados Unidos e Israel. El fin de las agresiones y campañas de odio contra las organizaciones y activistas humanitarios que atienden en primera línea la crisis fronteriza. La investigación y detención inmediata de las bandas y organizaciones fascistas y sus campañas de persecución que operan con total impunidad. La creación de redes de sostén de apoyo mutuo desde los propios barrios obreros para tejer lazos de solidaridad directa con nuestros hermanos migrantes. Detener la criminalización del apoyo mutuo y el sostén a personas migrantes llevando a cabo por los compañeros y compañeras activistas en el terreno, así como el bloqueo de ONGs que reparten alimentos y cubren las necesidades básicas de nuestros hermanos y hermanas migrantes como la Cruz Roja. Creación de espacios de alojamiento dignos y el fin del desamparo institucional crónico garantizando que ninguna persona permanezca en la desasistencia por más de un mes, habitando en la calle, la playa y las montañas de Ceuta sin protección ni amparo alguno. Un bloque de ayuda integral e inmediato, gestionado por el pueblo, organizado para cubrir de forma digna todas las necesidades básicas de alimentación, sanidad y techo. Garantías de protección y fin de la violencia institucional y sexual que sufren las mujeres y menores en los recursos de acogida saturados. ¡Nativo o extranjero!
1: ¡La misma clase obrera!
0: ¡Nativo o extranjero!
1: ¡La misma clase obrera!
0: ¡Nativo o extranjero!
2: ¡La misma clase obrera! lectura al manifiesto que cierra esta concentración a la que han asistido pues unas 200 personas en la Plaza Weyler en Santa Cruz de Tenerife en defensa de los derechos humanos y contra la satanización de las personas migrantes. Pues termina aquí esta grabación que se hizo hace apenas una hora o dos horas. Felicitar a todos los convocantes y agradecer a Delia que hizo esta posible esta retransmisión, pues no tan numerosa como hubiéramos deseado en público, pero con una fuerza y una capacidad de convicción y con el lema de que ningún migrante es ilegal. Concentraciones que también se celebraron o manifestaciones en Las Palmas de Gran Canaria y en otras muchas ciudades como Madrid. Un saludo y con uno de los himnos de los migrantes, el No me llames extranjero, nos marchamos. Un saludo.

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1: Más de 80 personas mueren en un cayuco a la deriva al sur de Gran Canaria tras casi un mes en el Atlántico. Lo ha denunciado, lo ha informado Caminando Fronteras, que la embarcación partió de Gambia el pasado 7 de agosto con 128 personas, entre ellas 4 mujeres y una bebé. Salvamento no ha podido recuperar a los 5 cadáveres hallados en la barcaza por el mal estado de la mar. Recordemos que una nueva tragedia se ha producido en la ruta migratoria hacia Canarias. Se trata de un cayuco que ha sido localizado este miércoles por un avión de salvamento marítimo a 120 kilómetros al sur de Gran Canaria, que las personas que iban a bordo llevaban 27 días en el mar, que el viaje empezó con 128 personas, pero cuando la barcaza fue localizada, solo quedaban 44 supervivientes. Cabildo de Gran Canaria destina 1 millón de euros para que los jóvenes de la isla amplíen su formación postuniversitaria. Universidad, en este caso de La Laguna, cambia los horarios de 4.700 alumnos y alumnas para aliviar el tráfico de la TF5. Son nuevas medidas para la mejora de la movilidad que pasan por la incorporación de 2.000 alumnos al sistema de escalonamiento de entrada a las clases. Tamara Raya, secretaria general del Partido Socialista, presenta este viernes su candidatura a las primarias para encabezar la lista socialista al Cabildo de Tenerife. Indignación por la condena, muy floja condena a los futbolistas, que alguno de ellos ha sido absuelto de un delito de revelación de secretos en el juicio que se ha celebrado este jueves en Gran Canaria. Varios futbolistas acusados de distribución de pornografía infantil, Andrés García Moreno, Ferran Ruiz y Juan Rodríguez Lima, que han sido condenados a 1 año de prisión. Sin embargo, Asensio ha sido absuelto por revelación de secretos en el caso del vídeo sexual tras el perdón de las víctimas. Nuevo cierre temporal de parte de Playa Jardín en el puerto de La Cruz, porque una serie de análisis que han salido positivos en 2 de las calas han obligado a otro cierre parcial por contaminación por aguas fecales. El analista político y letrado José Manuel Rivero ha afirmado en Radio San Borondón: estamos asistiendo a las últimas fases de un golpe de Estado contra el gobierno español. Ha alertado de que España se encuentra en las últimas fases de un golpe de Estado destinado a derrocar al gobierno de coalición presidido por Pedro Sánchez. Las balsas de Tenerife se vacían, han perdido cerca de 1,7 millones de metros cúbicos de agua en los últimos 3 meses. El alcalde de Santa Cruz, José Manuel Bermúdez, ha planteado compartir servicios con La Laguna para reforzar el área metropolitana. Pedro Sánchez mantiene que no hay pruebas contra Marruecos. Dice que demostrará con dossiers que no hubo avisos previos. También ha anunciado Pedro Sánchez en su comparecencia en el Congreso de los Diputados este jueves que el gobierno promoverá para Ceuta y Melilla un estatuto fiscal como región ultraperiférica similar al Estatuto de Canarias. Sánchez ha exculpado a Marruecos de la crisis en Ceuta, dijo que nadie ha aportado pruebas. Y la derecha en el Congreso, Feijóo y Abascal juntos, enumeran un discurso para convertir las protestas por Ceuta en un pulso contra el gobierno. Mohamed VI advierte a través de sus vías mediáticas, de una nueva crisis en caso de que el rey visite Ceuta. Y la La jueza del caso Assud en Valencia procesa a cuatro familiares de Rita Barberá por la trama del cobro de comisiones a empresarios cuando Barberá era presidenta.

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1: Más de 80 personas mueren en un cayuco a la deriva al sur de Gran Canaria tras casi un mes en el Atlántico. Lo ha denunciado, lo ha informado Caminando Fronteras, que la embarcación partió de Gambia el pasado 7 de agosto con 128 personas, entre ellas 4 mujeres y una bebé. Salvamento no ha podido recuperar a los 5 cadáveres hallados en la barcaza por el mal estado de la mar. Recordemos que una nueva tragedia se ha producido en la ruta migratoria hacia Canarias. Se trata de un cayuco que ha sido localizado este miércoles por un avión de salvamento marítimo a 120 kilómetros al sur de Gran Canaria, que las personas que iban a bordo llevaban 27 días en el mar, que el viaje empezó con 128 personas, pero cuando la barcaza fue localizada, solo quedaban 44 supervivientes. Cabildo de Gran Canaria destina 1 millón de euros para que los jóvenes de la isla amplíen su formación postuniversitaria. Universidad, en este caso de La Laguna, cambia los horarios de 4.700 alumnos y alumnas para aliviar el tráfico de la TF5. Son nuevas medidas para la mejora de la movilidad que pasan por la incorporación de 2.000 alumnos al sistema de escalonamiento de entrada a las clases. Tamara Raya, secretaria general del Partido Socialista, presenta este viernes su candidatura a las primarias para encabezar la lista socialista al Cabildo de Tenerife. Indignación por la condena, muy floja condena a los futbolistas, que alguno de ellos ha sido absuelto de un delito de revelación de secretos en el juicio que se ha celebrado este jueves en Gran Canaria a varios futbolistas acusados de distribución de pornografía infantil. Andrés García Moreno, Ferran Ruiz y Juan Rodríguez Lima, que han sido condenados a 1 año de prisión. Sin embargo, Asensio ha sido absuelto por revelación de secretos en el caso del vídeo sexual tras el perdón de las víctimas.

Ah, sí.

0: Muy buenas tardes, bienvenidos, bienvenidas a la Sala San Brondón, en una nueva actividad a la que, como saben, pues no solo se puede asistir en directo, como todas las personas que están esta tarde aquí, sino a través de Radio San Brondón, que emite en directo, y por el canal YouTube del Centro de la Cultura Popular Canaria. Hoy nos alegra mucho tener aquí sentadas a dos compañeras, trabajadoras, luchadoras y de alguna manera pioneras en la lucha reivindicativa en Canarias, pues por los derechos de las trabajadoras del sector de turismo, las camareras de piso, las conocidas desde hace años como las Kelly. Saludamos a Mónica García, presidenta de las Kelly Unión Tenerife, y a Melus Márquez, también miembro pues de este colectivo. Kelly Unión Tenerife es una asociación legalmente constituida que, junto con otras en el resto del archipiélago, han estado impulsadas por un grupo de camareras de piso para defender con voz propia sus derechos laborales, visibilizar la precariedad del sector y reclamar mejoras específicas en sus condiciones de trabajo frente a la patronal hotelera y la externalización de servicios. Reclamando mejoras laborales, impulsando medidas de salud laboral, camas elevables o carros motorizados, la jubilación anticipada también. Hay que felicitar a las Kelly por los logros tan importantes que con tanto esfuerzo pues han ido logrando, a pesar de que queda mucho por alcanzar. En particular, la aprobación en el Parlamento de Canarias el pasado mes de abril de una normativa histórica, un decreto ley que obliga a los complejos turísticos y hoteles a instalar camas elevables y carros motorizados. Esto no hubiera ocurrido sin el trabajo constante de más de 10 años de estas mujeres, trabajadoras y conocedoras de sus derechos y la legislación. Por tanto, esta tarde vamos a hablar con las Kelly para que nos comenten también pues la situación del sector del turismo, que cada vez crece más en beneficio de unos pocos. De declaraciones de la patronal turística que no hace tanto tiempo acusaba a estas profesionales de no querer trabajar, quejándose del elevado abstencismo laboral y exigiendo que se permitiera traer a Canarias camareras de piso del extranjero que quieran trabajar, así como de confusiones que llegan desde algunos sectores que pretenden dividir al sector. Muchas gracias de nuevo y adelante pues Mónica García y Melu Méndez.
1: Gracias. Pues nada, buenas tardes a todos, a todo el público en general. Decirles que para nosotras es un honor que se nos pueda escuchar, porque muchas veces somos invisibles. Queremos aclarar que nosotras somos un grupo de mujeres organizadas, no somos ningún sindicato, somos una organización de mujeres que constituimos una asociación sin ánimo de lucro para defender los derechos de las camareras de piso. Y a raíz de ahí, pues hemos ido trabajando y hemos ido consiguiendo cosas poco a poco, porque todo ha sido muy duro, nos ha costado muchísimo y seguimos en la lucha porque el principal problema que tenemos es que no hay unión entre nosotras mismas. Por eso no hemos conseguido nada de lo que pedimos actualmente. Y el principal motivo es ese, que no hay unión. Entonces queríamos comentar, pues, eso, ¿de dónde partimos? Partimos de un grupo de Facebook que se forma con la idea de que todas las camareras de piso estén organizadas y tengan información. Y a raíz de ahí, pues el grupo de Facebook a día de hoy tiene más de 15.000 miembros, donde seguimos recibiendo consultas, donde muchas personas se asesoran gratuitamente, porque todo lo que hacemos, ya lo he dicho antes, somos una asociación sin ánimo de lucro, ponemos denuncias a inspección y hacemos 1.500 cosas sin cobrar un céntimo, nos sentimos orgullosas de eso mismo, hemos invertido mucha parte de nuestra vida, de nuestro tiempo y de nuestro dinero en esta acción, pero no nos pesa y vamos a seguir luchando pues por todo lo que sea necesario. No nos vamos a echar atrás, ya que estamos en el camino y que vamos consiguiendo las cosas pues poco a poco, pues vamos a seguir. Decir que nosotras a día de hoy hemos conseguido la unificación en diversos momentos de las asociaciones de camareras de pisos de las Islas Canarias, o sea, de Lanzarote, Kelis Lanzarote, las Kelis Gran Canaria, las Kelis Fuerteventura y Kelis Unión Tenerife. Felicitarlas y decir que gracias a ellas hemos conseguido la modificación de la ley de turismo. Hemos conseguido que se permita que se pongan las camas elevables en los carros a motor y la eliminación de fundas nórdicas en los hoteles, que era algo muy importante, y que esperamos seguir contando con ellas, porque como dice la gente, somos las Kelis de verdad, y ahí estamos. Te voy a pasar la palabra a beber agua y bueno, con lo que tú quieras, y vamos alternando.
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0: invisible y segundo porque los sindicatos no nos representaban. ¿Verdad, Moni?
1: Sí, así es. Así fue.
0: Entonces, yo creo que eso es importante. Entonces, somos una asociación camareras de piso defendiendo a las camareras de piso. Entonces, yo creo que es muy importante que las mujeres que somos camareras de piso digamos cómo trabajamos. Somos las únicas que podemos decir cómo estamos trabajando. Una de las cosas también que yo tengo muy clara, y creo que también Mónica también lo tiene clara, es que somos carne de cañón para el sistema capitalista. Las Kelly en el sistema del turismo y las mujeres en general, especialmente también las mujeres emigrantes. Entonces, porque tenemos compañeras que son migrantes y a veces se les exige mucho más a ellas que realmente las que residimos, por ejemplo, aquí en Canarias. Está claro de... Bueno, yo tengo muy claro a veces por qué se les señala y por qué se les exige más. Cosa que las Kelly nunca hemos recriminado a ninguna mujer, tanto en religión como en raza, como en color de piel, da igual, somos camareras de piso. Y una de las cosas que creo que es más importante y cada día es más importante es no dividir la clase trabajadora. No podemos permitir eso. Sea del color que sea, la raza, religión, somos clase trabajadora. Hay que tener conciencia de clase. Me parece muy importante. Vale, el tema de por ejemplo, la lucha de las camas elevables, nosotros estamos contentas. Pero siempre tenemos que darnos cuenta que esas camas están hasta el 2033. Ahora mismo tenemos plantilla de mujeres con una edad impresionante. O sea, ¿en serio que tienen que poner la cama hasta el 2033? Ni que fuéramos bobas nosotras. Nosotros no somos bobas. Entonces, además, subvencionadas por fondos Generation. Porque hay que decirlo. Hay que decir que se les subvenciona mucho al sector turístico. Vale. Una de las cosas que yo quiero decir, porque dice Jorge Marichal que no encuentren trabajadoras. Vamos, las Kelly tenemos claro que es normal que no encuentren trabajadoras. ¿Quién hace 30, 40 habitaciones? O si son 30, 60 camas, más las camas extras, más las cunas, etcétera, etcétera, zonas comunes. Es que la gente se asusta, normal. Estamos asustadas nosotras y caemos como millo. Y yo hablo así, porque soy camarera y hablo así, como cuando hablo con mis compañeras. Caemos como millo, claro. Caemos reventadas, enfermas, psicológicamente. Estamos, no sé, es que no nos da la vida, ni siquiera para conciliar nuestra vida laboral con la vida familiar. Entonces, yo creo que el movimiento de las Kelly es muy, pero muy importante, muy importante. Yo recuerdo cuando yo era camarera de piso que empecé, tengo 23 años, bueno, para ser exacto, 18 de camarera de piso y 2 años que trabajé en la cocina de un hotel. Yo cuando me enteré de las Kelly, yo dije, por fin, camareras de piso defendiendo camareras de piso. Yo quiero que las compañeras camareras de piso reflexionen sobre eso, porque patriarcado hay por muchos sitios y creo que también entra dentro de los sindicatos. O sea, yo cuando oigo a un hombre hablando de nuestro trabajo, se me ponen los pelos como tacha. Y una de las cosas también es, no entiendo por qué en las mesas donde se habla de las camareras de piso no está el movimiento de las Kelly. ¿Qué les pasa? ¿Molestamos? Eso es que hacemos las cosas bien, ¿verdad, Mónica?
1: Sí.
0: Te paso un poquito la palabra y así sigues tú también.
1: Bueno, pues con respecto a lo que Melu hablaba del tema de los carros a motor, las camas elevables y demás, ha sido un gran logro. Hay quien opina lo contrario, pero también hay que hacer un llamamiento a todas las compañeras y

0: Y eso hay que dejarlo bien claro, ¿vale? Nosotras hemos puesto la intención con todo lo que hemos podido de que esto se haga realidad. Se ha hecho realidad. Hay muchos hoteles donde ya lo están implantando. Pero hay otros hoteles que van a esperar, como dice la compañera, hasta el 2033. ¿Qué pedimos nosotras? Le pedimos a todas nuestras compañeras que insten a sus comités de empresa a que hagan presión para que todo esto fluya más rápido. Y aparte de eso, está muy bien que tengamos camas elevables y carros a motor, pero también está muy bien que nos bajen la carga de trabajo. Porque es que hemos oído por ahí que es que ahora que tenemos carros y camas, vamos a seguir haciendo las mismas 60 camas, y no se trata de eso. Se trata de aliviar la sobrecarga laboral. La sobrecarga laboral que tenemos es tan extrema que eso conduce a enfermedades. Todas las enfermedades que tenemos son debido a la sobrecarga de trabajo que tenemos. Todo empieza por ahí. Y hasta que no aliviemos ese problema, no se nos va a solucionar ningún otro, porque luego hablamos de absentismo, que a mí personalmente me da mucho coraje cuando hablamos de absentismo, porque para mí el absentismo es cuando esta noche me voy de juerga y me cojo una borrachera que mañana no me puedo levantar y no puedo ir a trabajar. Pero para mí absentismo no es que yo llegue a mi casa destrozada y mañana cuando me levante no me pueda mover porque tengo ya tantas lesiones que no doy para más. Eso no es absentismo. Tenemos que unirnos todas, ser conscientes de la gran problemática. Nosotras, desde nuestro comienzo, hemos estado luchando por mil cosas. Hemos oído 50.000 tonterías desde la patronal, porque nos hemos reunido directamente con la patronal, por ejemplo. Y no me olvidaré nunca una vez que oí una frase de que, pues si mi hija fuera camarera de pisos, a mí no me importaría, ¿vale? Y yo respondí en esa charla que si mi hija fuera camarera de pisos, a mí sí me importaría, porque estábamos muy mal. No tenemos un relevo generacional. La jubilación, estamos luchando por la jubilación y eso nos va a ser casi que imposible, porque es que están que no nos la quieren dar, y es verdad, es que cada vez hay menos gente que quiera trabajar en la profesión. Como no nos unimos, como nos dedicamos a contarnos los problemas en los placares cuando terminamos de trabajar muertas y no nos unimos, pues ¿qué nos pasa? Que nos siguen explotando cada día más. Vamos a trabajar un día, falta una empleada. ¿Y qué hacen los jefes? Los jefes, en vez de decir, no, hay que contratar más gente para cubrir esto, venga, hoy vamos a repartir el control de la que falta. Pero, señores, si faltan dos, ¿cómo lo hacemos? Y si al tercer día faltan tres, ¿cómo vamos nosotras? Claro que somos la gallina de los huevos de oro de los empresarios, porque ustedes imagínense, si yo saco mi control de 30 habitaciones, por ejemplo, ¿vale? Porque en todos los hoteles no es lo mismo porque tienen diferentes características. Saco mi control de 30 habitaciones, pero hoy falta María, mañana falta Pepita y pasado falta Juanita, ya no voy a llevar 30 habitaciones. A lo mejor llevo 45 y me da tiempo de sacar cama, a hacer cama y sacar basura y cambiar toalla, pero llevo 45. ¿Cuánto dinero se ahorra el empresario? Mucho dinero, ¿verdad? Porque una camarera de piso sola a diario sale dinero. ¿Cuánto me va a pagar a mí el empresario? ¿Me va a pagar la parte de Juanita, de Pepita y de la otra? No. Pues todo ese dinero se lo está llevando el empresario y yo estoy haciendo el triple de trabajo por el mismo dinero. Nosotras cada vez más pobres y los empresarios cada vez más ricos. Eso también hay que tenerlo en cuenta y eso lo permitimos nosotras mismas, que somos las que llegamos a los hoteles y nos dicen hoy más y agachamos la cabeza y seguimos. No va a levantar la cabeza una sola, porque a mí me dicen, no, es que si levanto la cabeza yo sola, me la cortan. Ahí es donde empieza la unión. La unión empieza desde dentro. No desde fuera para irnos a una huelga, desde dentro de los hoteles. Hay que saber decir hasta aquí. Y yo creo que con todo eso seríamos capaces de solucionar muchos problemas.
1: Mónica, una cosa también que según tú estás diciendo y se me llega a la mente, es que también somos maestras.
0: Sí, también. Sí, también nos toca enseñar a los que llegan nuevos. Claro.
1: Enseñas a la camarera, trabajas con dos controles, ¿verdad?
0: Sí.
1: No tenemos uno, tenemos dos, el de ella y el nuestro. Imagínense el estrés. Y claro, nosotras que llevamos tiempo en los hoteles, decimos, hay que ir despacio porque la vamos a agobiar, mañana no va a venir, nos va a tocar 5 habitaciones o 6 habitaciones más, voy a ir tranquilita, tal, pero hay que terminar los 2 controles. Y encima somos hasta cosa que no es nuestra función. Y así también pasa en otros departamentos. Esa camarera cuando ve todo lo que hacemos, te aseguro que al día siguiente no vuelve. Viene otra persona otra vez a enseñarla. Y así día tras día hasta que, bueno, yo soy atea, pero le he rezado a la Virgen, o cuando se está duchando le digo, ¿verdad que vienes mañana? ¿Lo hemos vivido, Mónica?
0: Sí, lo hemos vivido.
1: Claro, pero las condiciones de trabajo son tan malas y ellos saben que la gente no quiere ir a trabajar, pero no son capaces de cerrar los pisos correspondientes para las camareras de piso. Ellos no cierran ningún piso. O sea, es imposible. Entonces, si no cierran piso, nos acumulan más habitaciones.
0: Lo que no puede hacer el empresario es tener un hotel con 1.000 habitaciones y vender las 1.000 habitaciones teniendo personal para limpiar 500. Eso es lo que no se puede hacer y eso es lo que actualmente se está haciendo. Venden más de lo que pueden limpiar y no se dan cuenta que las personas que están limpiando no dan para más ya. Luego se quejan de las bajas normales, que la gente, los trabajadores tienen un límite y es penoso. Y luego entra la gente nueva en los hoteles a trabajar y te dan pena. Estas mujeres que entran, que por ese miedo, porque tú dices, esta mañana no viene. ¿Eh? Y es normal. Estamos súper explotadas. Y la gente, yo por ejemplo, después de la pandemia descubrí que había más trabajos, que había más cosas, porque muchísimas mujeres que trabajaban en el sector se cambiaron de rama. Se fueron unas a la agricultura, otras se fueron, cambiaron todas. O sea, la gente que vivía en Península, que pagaban alquileres aquí y se vieron sin trabajo, se tuvieron que volver a Península. O sea, que mucha gente se fue de la hostelería.
1: Y aquí también.
0: ¿Eh? Muchísima gente. Entonces también hay que mirar, es un problema grande el que tenemos. Vivimos del turismo, cada vez hay más camas, ¿eh? Y cada vez hay menos trabajadores. Y si a los trabajadores que tienen no los cuidan...
1: No vivimos del turismo. El turismo vive de nosotros. Vive del territorio de Canarias, cada vez más hoteles, porque también se destroza la tierra. Es que está todo conectado.
0: Bueno, cuando digo vivimos del turismo, me refiero a que nosotros el trabajo que tenemos en la isla es el de hostelería, porque no hay más trabajo que el de hostelería.
1: Pero porque tampoco hacen para diversificar el trabajo.
0: Después, otra cosa que siempre lo decimos y nos gusta recalcar porque la gente no lo entiende, somos las únicas que llevamos un control de trabajo. Porque, por ejemplo, el que trabaja en bares no tiene que tirar 1.000 cañas para luego irse a su casa. No le exigen vender un número mínimo de copas para irse. Pero a nosotras sí nos exigen terminar el control de trabajo para podernos ir. Y eso tampoco se cuenta. Entonces, es normal que tú, porque la gente tampoco lo entiende, tú abres la habitación de un hotel y tú, es una sorpresa lo que te puedes encontrar. Tú te puedes encontrar un cliente súper limpio, que te dejan incluso hasta la cama estirada, ¿vale? Lo dejan todo lo mejor posible. Y tú puedes abrir una puerta y te puedes encontrar una fiesta. Puedes sacar a lo mejor 4 sacos de basura de una habitación. Eso es como una lotería. Y no se entiende. Tú tienes un tiempo estipulado para hacer el número de habitaciones que te ponen, que nunca te da, porque piensen que trabajamos, no vamos al baño, no bebemos agua, muchas veces no vamos a comer y todavía nos falta tiempo para terminar, porque cuando ya vas terminando el trabajo, no lo puedes hacer bien. Nunca terminas de hacer tu trabajo bien y tú te vas a tu casa con ese sentimiento de que has hecho las cosas mal, porque no te ha dado tiempo, pero no es tu culpa, tú eres buena trabajadora. Son ellos los que te presionan, los que te sobrecargan y los que generan pues todo esto.
1: Claro, el tema de lo psicológico es que tú estás acostada y estás pensando, chacho, en la 211 quité la papelera, ¿verdad, Mónica? Por la noche tú dices, chacho, la habré quitado, ¿tá? Ay, habré cambiado, ay, que el cliente me pidió una almohada.
0: Y no se la puse.
1: Y no se la puse. ¿Cuántas veces, Mónica? Un montón. Entonces todo eso nos crea problemas. Como dice Mónica, lo de las enfermedades, ¿cuántas tenemos cistitis graves que nos llegan a la vejiga y a veces hasta el riñón? Yo, por lo menos en mi caso, a mí me ha pasado 2 veces que yo casi me muero, o sea, una cistitis impresionante. Y es eso, no, o no bebes agua, o bebes mucha y no orinas, y ahora voy, y ahora voy, y ahora voy, y nunca voy. Y yo oriné la última vez a las 6 de la mañana cuando salí de mi casa, y son las 3 de la tarde. Eso nadie se da cuenta, nadie, le da igual. Le va, da igual a Jorge Marichal, a cualquier cadena hotelera, le da igual, le da exactamente igual. Y aparte, yo he visto conversaciones de ponle 5 más. O la gobernanta, esas frases maravillosas que tienen las gobernantas, ¿no? Que te quejas y tú dices, pero yo no puedo hacer este control. Y me dice, ah, tú eres mujer para eso y para más.
0: ¿Todo el mundo lo hace y no puedes tú?
1: No puedes tú. Sí, entonces, claro, desde que tú levantas un poco el labio, ya pues te etiquetan, te hacen bullying, intentan hasta que nos hagan bullying las mismas compañeras. Yo somos camareras de piso, pero no puedo dejar de recordar que todos los departamentos de los hoteles están igual. Mónica dice que los camareros no tienen que poner 100 cervezas. Pues sí, yo estuve hablando con un camarero hoy. Y hay una presión, especialmente cuando el hotel está a medio.
0: Sí, Melu, pero hay una presión, pero el camarero cuando da su hora, se va.
1: Sí.
0: ¿Tú cuando da tu hora no te puedes ir?
1: No.
0: Ah, esa es la diferencia.
1: No, que yo no lo entiendo. O sea, nosotros cuando tenemos la hora, si quedan 5 habitaciones, pues quiere decir que no podemos. O sea, ¿cómo es de obligado cumplimiento?
0: ¿Dónde tenemos el problema? Quedan 5 habitaciones, va a ser la hora, queda un cuarto de hora para terminar, quedan 5 habitaciones. ¿Cuál es el problema que tenemos? Que no nos plantamos y decimos no.
1: ¿Eso?
0: Pues no me da tiempo porque yo trabajo por horas de trabajo, no por carga de trabajo, no por habitaciones. Pues no me da tiempo, es mi hora y ya no me da tiempo. Entonces ahí presionaríamos al hotelero, a que tuviera que contratar más personal o que tuviera que hacer algo, porque imagínate tú, esos 5 clientes que se quedan sin limpiar, porque a lo mejor no son 5, son 5 tuyos, 5 míos, 5 de la otra y 5 de la otra. ¿Eh? Y ahí es cuando se ve la realidad del personal que necesita el hotel y que no tiene.
1: Pero, por ejemplo, ¿dónde están los comités de empresa?
0: Por eso decía yo antes que hay que estar a...
1: ¿Estudios ergonómicos?
0: Claro.
1: ¿Dónde?
0: Bueno, también hay hoteles donde se hacen los estudios ergonómicos. Y no, y se hacen, se quedan en papel, se guardan en un cajón y no se llevan a cabo nunca. Eso hay que decirlo también.
1: También que hay estudios ergonómicos que no están hechos por las camareras de piso, sino por las gobernantas. El estudio ergonómico...
0: Por empresas privadas. Los estudios ergonómicos tienen que ser realizados por empresas privadas. Uh-huh. Y muchas empresas cogen a las gobernantas, les dan el cronómetro, vete, cronometra a fulanita. El estudio ergonómico lo hace una empresa privada y coge a la camarera más joven, a la camarera de mayor edad, a la camarera que lleva más tiempo. O sea, cogen camareras con distintas características y hacen el estudio. Y en base a eso, sacan lo que es... el estudio ergonómico, ahí sale. No, la gobernanta llega, cronometra la más rápida que tiene, y le dice, venga, corre. Y encima la que hace la medición dice, uff, soy una máquina, acabé el momento. ¿Eh? Que uno se ríe, pero uf, ¿viste en cuánto la hice? Pero claro, si tú la haces en ese tiempo, todas tus compañeras la van a tener que hacer en ese tiempo y tus compañeras no van a llegar. Porque no vas a compararte tú, que a lo mejor estás joven, con una camarera de 60 años que se va arrastrando ya. Aunque bueno, yo he visto camareras de 60 años que son unas máquinas, hay que decirlo.
1: Sí.
0: ¿Eh? Pero que es una pena. Estamos como estamos porque realmente somos nosotras mismas las que no empujamos para que esto salga. ¿Eh?
1: Es que nosotros sabemos cómo trabajamos, sabemos el trabajo que tenemos. Entonces no puede haber nadie que haga un estudio ergonómico que no seamos nosotras. Porque vamos a ver, hay compañeras que me dicen, perdón, el estudio ergonómico se hace cuando entramos a la habitación y cuando salimos, pero ¿y cuando mueves el carro? ¿Cuando pasas a otro piso? Eso también hay que medirlo, ¿no?
0: Bueno, el estudio, ellos cuentan lo que tardas en la habitación.
1: Sí, pero...
0: Luego, claro, luego hay que contar los desplazamientos y hay que contar todo lo demás, ¿no? Pero que era lo que estábamos diciendo, que es una pena que pasen estas cosas porque la gente... a mí me llamaron el otro día preguntándome eso. Dice, no, es que nuestra empresa cambió de empresa y teníamos unos estudios, pero ahora con esta nueva empresa vamos más reventadas que nunca. Y ellos dicen que los estudios que tenemos están bien hechos. pero los estudios... No, es que pusieron más mobiliario, sí, es que hicieron una reforma, sí, es que dividieron las habitaciones y es que ahora llevamos más... Pues claro, ¿dónde están los comités de empresa? Que ahí es donde decimos, oye, ¿dónde están los comités de empresa? Pues mira, están todos de baja. ¿Ah, sí? Y entonces cuando tienen un problema, pues no hay nadie. ¿Y para qué quieren el comité de empresa? Y ustedes... por eso desde que le vine a Tenerife siempre hacemos ese inciso, si ustedes ven que en el hotel no funciona, cambiemos a ver si alguien hace algo por nosotras, porque realmente el sindicalismo en Canarias está muy jodido, hay que decirlo así, muy jodido, para que luego digan que tenemos sindicato amigo. No, es una lástima que en Tenerife me han ofrecido la oportunidad de montar un sindicato y en Tenerife en este momento pues no puede ser. No puede ser, porque todos sabemos lo que hay, porque todos sabemos a lo que nos exponemos y porque irían muchas cosas en nuestra contra, ¿vale? Vamos a decirlo así, para ser correctas, sí, ¿no? Pero bueno, hay mil maneras de luchar, hay mil maneras de seguir adelante. Las Kelly no somos dos locas taradas, no, las Kelly somos... un grupo de mujeres que se ha ido creciendo, porque realmente afortunadamente tenemos mujeres que se han ido añadiendo al grupo y hemos ido creciendo, hemos ido generando nuevas ideas, nuevas cosas, y tenemos claro que aunque tardemos lo vamos a conseguir. Hay cosas muy muy duras por hacer, el tema de la jubilación, que es que estoy dejando los temas fuertes para el final. No vayan a pensar que nosotras estamos paradas porque, claro, como no nos ven en redes, no nos ven qué hacemos. Y no, nosotras no paramos de trabajar nunca. Nosotras estamos 24 sobre 24, poniendo denuncias, haciendo cosas, planificando, generando ideas. No paramos. Otra cosa es que expongamos todo lo que hacemos. Sorprendentemente salió lo del Parlamento y estábamos calladitas, ¿no? Y de repente nos encontramos pues, con los carros y con...
1: Eso te iba a decir, que en el Parlamento estamos y en las mesas de trabajo y que hablan de nosotras no estamos. Es que es increíble.
0: No tenemos representación de ninguna... Nunca cuentan con las asociaciones de camareras de pisos de Kelly legalmente constituidas para nada, ni para preguntarnos por nuestra opinión, ni para preguntarnos nada. En estos días hablaban de las camas elevables de... Azotel les ofrecía a sus afiliados, diría, ¿no? A sus asociados un modelo de cama elevable para poner en sus hoteles. Eso no es inventado. Yo he visto el dossier de lo que se ofrece y es penoso. Es penoso porque es la típica cama elevable que tú levantas, tiene 500.000 hierros, que después, claro, muy bonita la cama, la levantamos, se levanta, sube y baja. ¿Y los hierros quién los limpia? ¿Quién limpia los hierros? Porque claro, todo eso no se cuenta, hay que limpiarlos.
1: Y
0: bueno,
1: pesa con la pierna.
0: Sí, sí, y hacer fuerza para bajarla, porque luego son duras que uno no puede. Uno termina con los codos y con los hombros forzados ya de tanto apretar. Muy bonita la cama, barata, ¿eh? Barata para los asociados, queda preciosa, porque no gastan un poquito más. Ponen unas camitas de estas que están haciendo ahora divinas, que con el mandito las subes y las bajas, le suben las patitas,
1: que esa es la que bajan, nosotros,
0: están divinas, están súper cómodas, porque claro, la cama elevable que oferta esta gente sube hasta un nivel que a lo mejor yo soy muy chiquitita y la cama me llega por encima del pecho y yo no llego a hacer la cama, pues normal, termino destrozada. Estas camas de las que nosotras hablamos, no vamos a hacer publicidad para que luego nos digan que es eso. Estas camas, las patas son, tienen las cuatro patas como las camas de toda la vida. La única diferencia es que cuando uno le da el mando, la pata es hidráulica y sube y baja hasta donde tú la quieras poner. Entonces ahí tienes la comodidad. Por no gastarte a lo mejor una cantidad insignificante, porque como hablaba Melu antes, las camas están subvencionadas por los fondos Next Generation, pues cogen lo barato. Y lo barato nos hace más daño que el invertir un poco más en nosotras.
1: Pero, espera, Mónica, fíjate tú el tema. La cama es la que tienen.
0: Sí, sí, que lo que sea.
1: Encima claro, se recicla.
0: Claro, la cama se recicla. Ellos a lo mejor dicen, no vamos a comprar 500.000 camas.
1: Es mentira eso.
0: Es mentira, porque lo que es la parte del somier, todo eso se recicla, porque uno le pone, le adapta el mecanismo debajo.
1: Las patas se colocan.
0: Uno le adapta el mecanismo al carro, le adapta el mecanismo, que es el mismo carro, ¿vale? Es una plancha con las ruedas y el motorcito, y a las camas pues se le enroscan las patas. Es así de simple, o sea, fíjense la inversión que tiene que hacer el empresario, que no es lo mismo. Cuando hablamos de comprar 2.000 camas, no estamos comprando camas enteras, estamos comprando patas. Y ahí es donde empiezan a llorar, pero claro, estamos todos subvencionados y todos nos quejamos, ¿no? Yo creo que hay que invertir en la salud de los trabajadores, es muy importante, porque las camareras de piso que empezamos a tener lesiones, esas lesiones las vamos a tener de por vida, porque aunque nos operemos, siempre quedan las dolencias, y de eso no se habla, ¿vale? Aparte de eso, pues, ayer estuvimos mirando fotos de manos destrozadas, de deformaciones, y me comentaba el compañero, que porque hicimos un reportaje, el tema, digo, ¿y ustedes no han hecho ninguna foto de los pies? Y el chico me miró, ¿de los pies? ¿En serio? Digo, sí, de los pies. Dedos deformados, por artrosis, por hongos en las uñas, por el tiempo que tenemos, mantenemos los pies húmedos, porque nos metemos en bañeras, en platos de ducha, y todo eso genera enfermedades, claro, enfermedades pulmonares causadas por estar mojadas todo el día, los líquidos que todos los respiramos, todos los líquidos de spray que nosotras utilicemos, cuando nosotras echamos todos esos líquidos, los respiramos, y eso todo generan enfermedades. De todas las enfermedades que se pueden generar trabajando de camareras de piso, hay reconocidas tres nada más, ¿vale? Que son el túnel carpiano, el codo de tenista y la bursitis, que es la inflamación de la bursa. Y aún así, cuando vamos a las mutuas, tenemos el problema que la mutua no nos reconoce la enfermedad y nos manda para la seguridad social otra vez. Que si no nos movemos y hacemos cambio de contingencia, nos vamos para la seguridad social, la que no sabe, porque también tenemos ese problema que lo comentábamos ayer, que los trabajadores en general, hablo por mí porque claro, yo me he ido informando, ¿no? Con el paso de los años, y ahora pues ya sé muchas cosas, me quedan muchas por aprender, pero sé muchas. Es triste que un trabajador de hostelería a veces venga y nos diga que no sabe lo que es un convenio. Que no sabe cuántos días me toca porque es que se murió mi padre y ahora me voy, y cuántos días me tocan, que la empresa me dice que 2 días, o que mira, que me tengo que ir porque tengo a mi hijo que lo operan en la península y no sé los días que me tocan, entonces la empresa llega, no te damos días, o se casa quien sea y no te damos días. Y claro, la mayoría de empleados son trabajadores de toda la vida del hotel, y como toda la vida hemos tenido esto, pues nos conformamos con esto. Y no nos paramos a pensar que nos siguen robando derechos.
1: Pero mira, Mónica, hay una cosa curiosa, porque yo tengo una compañera que trabaja en el puerto y le hablo del convenio de la provincia de Santa Cruz de Tenerife. Y me dice, no, pero es que nosotras en el puerto de la Cruz nos regimos por el convenio de Puerto de la Cruz.
0: De Puerto de la Cruz,
1: ¿cómo?
0: Sí.
1: ¿Cómo?
0: Es la ignorancia.
1: Pero se lo dice el director del hotel. O sea, es que ya es para flipar. El director del hotel dice que el Puerto de la Cruz tiene un convenio. Yo flipo. Es una cosa...
0: Porque se juega con la ignorancia de los trabajadores, porque los trabajadores no están informados.
1: Esas asambleas sindicalistas.
0: Ahí es donde pecamos. Entonces, claro, ahí es donde pecamos. Entonces llegan y nos cuentan que el pájaro es violeta y vuela, y así lo vemos volando. Y no nos preocupamos por no nos da la intriga de decir, esto no nos suena bien, vamos a informarnos. No, pues ahí estamos pecando nosotras, y creemos que es muy importante formarse desde esa base, empezando de qué es un convenio, a qué convenio pertenece mi profesión y por dónde me tengo que regir, y cogerse el convenio y poquito a poco, igual que nos leemos un libro, empezar a leernos el convenio y ver la parte, todo lo que nos toca, lo que no nos toca, y así empezaríamos a crear conciencia y a que la gente fuera capaz de ver qué es lo que hay realmente, porque vivimos engañados, y aparte de eso, no puede ser posible que en la provincia de Las Palmas y en la provincia de Santa Cruz de Tenerife existan dos convenios diferentes, que permiten y prohíben diferentes cosas, ¿no? Que exista tanto pacto salarial y tanta historia, porque ¿por qué? Si yo soy camarera de piso de un hotel que no tiene pacto salarial, ¿por qué no puedo cobrar como la que tiene pacto salarial? Ah, no, que es que mi sindicato llega al hotel y propone un pacto sindical porque nosotros somos mejores. Pero es que somos las mismas camareras de piso, hacemos lo mismo, ¿no? ¿Cuál es nuestro planteamiento de la asociación? Nosotras pensamos que lo bueno sería tener un convenio regional y tener una sola patronal que lleve todo de la misma forma y que tengamos todos los mismos derechos. Y eso es algo por lo que también creo que los trabajadores deben abogar, por pensar que tiene que ser así. Es que en nuestra provincia vivimos engañados y cobramos una miseria y no tenemos, cada vez perdemos más derechos porque nos los dejamos quitar. Y lo que no nos sabe bien es eso, ver la gente sentada, oye, ¿la jubilación para cuándo? Señora, ¿la jubilación para cuándo? ¿Usted viene a las manifestaciones? ¿Usted nos apoya cuando, cómo vamos a tener una jubilación? ¿Dónde están ustedes? Y cuando salimos, ¿dónde están las Kelly? Cuando salimos a la calle, lo más justo es que yo, que quiero una jubilación, que estoy todo el día preguntándole a las Kelly, ¿para cuándo la jubilación? Cuando digamos, vámonos a la calle, nos vayamos todos a la calle, ¿no? A ver si tenemos la jubilación. Total. ¿No? Pero no estamos más cómodas en el sofá de casa porque llegamos cansadas, nos sentamos y estas que hagan lo que tengan que hacer.
1: De todas maneras, Mónica, creo que el sistema capitalista, nos lleva a ello, al individualismo, al reventarnos, para estar tan cansados que no estar en la lucha. Y eso es muy importante. Compañera, esto no puede seguir así. Estamos cayendo como millo. No podemos. Y encima nos llaman asentistas. Nos están faltando el respeto. Nos faltan el respeto tanto las patronales como casi los mismos clientes. Yo creo que le está faltando mucho el respeto al trabajador del sector turístico. En este caso, nosotros somos Kelly, hablamos de las camareras de piso, pero sabemos que los departamentos todos están reventados, estamos empastillados. Esto no puede seguir así, ¿eh? Y aparte de la tierra y todo, pero en las condiciones de trabajo pues tenemos que cambiar. O sea, yo cuando oigo a la patronal, y lo siento, pero es que necesito ser crítica con los sindicatos. Necesitamos movimiento sindical valiente. Esto no se puede arreglar en despacho. Antiguamente yo leo y me gusta la historia. ¿Por qué se han conseguido los derechos? Los derechos no se han conseguido de una manera fácil. Se han conseguido siempre luchando, y luchando muchísimo. Yo tengo a mi hermano el mayor, que trabajó 30 años en la hostelería, y él, en esos años, en el 78, que fue la huelga general de la hostelería, que fue en el puerto de la Cruz, que todos tenemos que saber que la zona primera de Canarias fue el puerto de la Cruz. Y ese parque San Francisco, yo empecé en el año 1996 y recuerdo un delegado de Comisiones Obreras de ir a hacer una asamblea en el comedor del hotel, y es que se me ponen los pelos de punta al recordar esto. Él dijo, una camarera de piso con 20 años, estoy hablando 1996, una camarera de piso con 20 años cuando llegue a 40 no sirve para nada. Y son palabras literales, no estoy poniendo yo una palabra, es palabra literal. Estamos en el 2026 y seguimos igual. Yo oigo a la patronal, no, este es el sector que más paga. Perdón, que me saquen los beneficios que tienen ellos. Que por cierto, los beneficios del sector turístico no queda en Canarias, queda un mínimo. ¿Dónde está el dinero del turismo? ¿Dónde está para sanidad, para educación, la vivienda? Es que todo está conectado. Y las Kelly somos mujeres y también estamos dentro del movimiento feminista. Entonces ya vale. Vale muchísimo. Este año, el 8 de marzo, que fue el 5 de marzo, estuvimos en el Parlamento porque hubo una jornada. Voy a sacar el título porque el título se las trae. Y lo digo para que lo oiga la presidenta del Parlamento de Canarias, porque en una cadena privada, no pone el audio, pone las imágenes. Y ya está bien que nos pongan las imágenes para manipularnos a las Kelly.
0: Sí.
1: Y en esta jornada se titula Las que cuidan, las que atienden y las que limpian. El título tiene tela. Y después, cuando yo le recrimino a esta señora que porque aquello fue una película romántica y yo no podía en el sillón, no podía, con la reventadera que tenemos nosotras. Entonces, yo les dije que Las camareras no era una película romántica, que era dolor. Las camareras de piso somos dolor, físico y mental. Y que no me parecía justo que ellas nos responsabilizaran de que la economía de Canarias era nuestra, estaba en nuestros hombros. Pero ¿cómo va a ser eso cuando nos revientan? Y les voy a decir otra cosa, creo que la compañera Mónica está de acuerdo conmigo porque lo hemos hablado mil veces. Sin las Kelly, sin las camareras de piso, aquí no hay negocio. No hay negocio. Si las camareras de piso de Canarias paran, es que de aquí sale una revolución. Primero, los aeropuertos estarían llenos. Las habitaciones sucias. ¿Dónde está el negocio? ¿Dónde está el negocio? Pero ¿qué pasa? Que cuando hacemos huelga, a nosotros nos retiran dinero, nos quitan dinero. ¿Cuándo se hacía una huelga antes? Se hacía una caja de resistencia.
0: Cuando nosotros hacemos huelga, cuando queremos ir a huelga, como la última huelga de Semana Santa del año pasado, nos pasa lo que nos pasa, que nos encontramos con que nosotras aplaudimos y empujamos a las camareras para que hagan huelga y el sindicato, ¿no? El sindicato mayoritario en este caso, sus delegados, sus responsables de los comités empiezan a decirle a la gente, a los trabajadores, que no vayan a la huelga porque eso implica perder dinero. Claro, ellos saben bien a quién le aplican las cosas, a la parte vulnerable de la plantilla. A las madres que crían hijos solas, que dependen de su sueldo para pagar un alquiler y mantener a sus niños. A las madres que ellos saben que no van a ser capaces de salir porque las amenazan y les dicen que es que la empresa las va a echar por ir a la huelga y las mujeres no van a salir. Y con eso acongojaron a parte de las plantillas de los hoteles en esa huelga. Realmente es penoso porque era un momento perfecto, era el momento ideal para haber conseguido todo lo que queríamos. Hay a quien no le interesa que eso pase. Entonces se dedican a asustar a la gente. ¿Cuál es el problema?
1: La asustan, pero tampoco hay alternativa.
0: ¿Pero cuál es el problema? Que es que luego pedimos derecho. Claro. Y ahí es cuando nos ensanguinamos, porque es surrealista lo que pasa, que es que 47 años después se haga una huelga muy esperada, porque nosotras en las Kelly, por ejemplo, hicimos sendas concentraciones en 2023-2024 donde queríamos ver el volumen de gente que podía acudir para hacer una huelga y también pasó lo mismo. O sea, cuando se enteraron que íbamos a salir con esa idea, empezaron a asustar a la gente. Pues normal, si tú ves peligro de tu trabajo, pues tú no vas a ninguna parte. En la primera tuvimos éxito porque para nosotros sacar 200 mujeres a la calle fue un éxito. Porque sí habían 200 mujeres, no habían 200 hombres haciendo masa, eran 200 camareras de piso. Volvimos a repetir la concentración en enero del 24 y ahí pues ya le habían empezado a meter más miedo a la gente y claro, la gente, luego había mucha gente de, qué cansada estoy, son a las 5 de la tarde una concentración, no, yo me voy a mi casa a descansar que estoy cansada. Entonces, si nosotras no ponemos de nuestra parte, ¿cómo vamos a luchar por nuestros derechos? ¿Qué pasa? Que ahora todo el mundo quiere huelga, ¿vale? Ahora voy a tocar el tema de la huelga. Porque necesito explicar una parte de la historia, porque hay gente que nos llama porque están confundidos y yo lo entiendo. Bueno, a nosotros nos parece bien la huelga. Nosotras en la última huelga nos sumamos a la huelga, incitamos a la gente que fuera a la huelga, porque creíamos en lo que le decía Melu, que era de vital importancia y que en esa huelga, saliendo todos a la calle, paralizando la hostelería, vamos a conseguir lo que quisiéramos. Ya hubo quien supo supo plagiarlo y no pudimos. Pero bueno, se habla en las últimas semanas de huelga, que quiero dejarlo claro, yo voy a aprovechar que tengo los micros delante y lo voy a decir. Se habla de huelga, se está llamando a la población a una huelga de trabajadores, que dicen que la va a hacer una asociación de camareras de piso, una asociación que se creó hace unos años y se guardó en el cajón y nunca más la sacaron, ¿vale? Resurgió ahora. Esa asociación de camareras de piso, debo decir y puedo decir que pertenece a Sindicalistas de Base de Canarias. De hecho, está manejada por el sindicato y, aunque al principio decían que no, en las últimas publicaciones ellos mismos admiten que están con ellos, ¿vale? Que me parece estupendo, que hagan lo que quieran. Promovieron unos carteles, promovieron una asamblea donde ellos decidieron que 200 personas, dicen que 200 camareras de piso, nosotras no las hemos visto todavía, hemos parado el vídeo y hemos contado y no vemos tantas mujeres, no, vemos más hombres que mujeres. Conocemos personas de esa reunión que muchas no eran camareras de piso, sino eran de otros sectores. Han decidido que se van a ir a una huelga. Oigan, ¿ustedes le han preguntado a alguna de las asociaciones de Kelis de Canarias, que son las que están trabajando actualmente codo con codo, le han comentado algo de esto? No. Esto salió por parte de esta gente, que no sabemos, bueno, sí sabemos la idea que tienen. Y en un momento nos pareció bien la asamblea, ¿vale? Nosotros no nos impusimos en nada, vimos un cartel, dijimos, bueno, pues que haga la asamblea, maravilloso. ¿Qué nos pareció mal? Nos pareció mal que utilizaran nuestras imágenes, nuestro logo, porque ese logo pertenece, son logos registrados, pertenecen a nuestra asociación. Utilizaban nuestro logo, nuestras imágenes de la última huelga, con las camisetas y demás, para ellos promocionar esa asamblea. Y ahí es donde dijimos, nos reunimos las cuatro asociaciones de Canarias y decidimos que íbamos a hacer un comunicado. Las asociaciones no estamos en contra de una huelga, porque sería ilógico que estuviéramos en contra de una huelga, pero sí es verdad que no estamos a favor de la huelga en este momento, porque consideramos que no es el momento para la huelga. Donde otros ven un buen momento, nosotras creemos que la gente ahora no va a salir a una huelga. Y por eso decidimos hacer el comunicado y nos hemos mantenido firmes en eso. La Federación Sindical Obrera nos invitó a acudir a una reunión. Yo personalmente acudí telemáticamente y expusimos las causas por las que consideramos que no era el momento de huelga. Y ellos admitieron pues que estaba bien. Porque claro, el sindicato que está haciendo toda esta maniobra pertenece a la federación, pero la federación en sí no está de acuerdo. Y ellos querían conocer nuestra posición. Lo decimos siempre, huelga sí. Si yo veo que hay huelga en la calle, yo me visto y bajo, siempre lo he dicho, yo me sumo. Ahora, no vamos a vender a la gente la idea de una huelga que sabemos perfectamente que no se va a producir, porque esta gente estaba vendiendo una huelga para agosto y yo creo que agosto se terminó, ¿no?
1: Sí.
0: Ya no estamos en agosto, ¿no?
1: Sí.
0: Eso. Entonces, es ilógico. O sea, no engañen a la gente. Vamos a una huelga, organicen una huelga, háganlo en condiciones, pero sin engañar a la gente. Ahora dicen que la huelga se propone para la próxima Semana Santa y a mí la gente me para en la calle y me preguntan, ¿la huelga para cuándo? Y yo no sé nada de huelga, yo no puedo responder a la gente. Nos vamos a ir a la huelga porque yo no tengo claro...
1: Pero la huelga, a ver, porque no me queda muy claro a mí, Mónica. La huelga es para subida salarial, para bajarnos las cargas de trabajo, para la jubilación, que no tiene competencia el sindicato de la provincia de Santa Cruz Tenerife, porque la jubilación es estatal. ¿Cómo es? ¿Que nos van a poner ya las cargas?
0: La huelga se propone desde el sindicato mayoritario de hostelería en la provincia de Santa Cruz de Tenerife. Oye, me gusta decir esa frase así.
1: Sí, así.
0: Me costó aprendérmela, pero me la aprendí. Se propone desde ahí, desde el sindicato mayoritario de hostelería en la provincia de Santa Cruz de Tenerife. Sindicalistas de base.
1: Sí, hay que hablar.
0: De Canarias.
1: Claro, para informar.
0: De Canarias. Se propone desde ahí, pero claro, oye, que se nos olvidó que firmaron el último convenio, en el cual firmaron una cláusula de paz social, la cual dice que no vamos a hacer ni huelgas, ni manifestaciones, ni nada, Hasta que no se acabe el convenio. ¿Cuándo se va a acabar el convenio?
1: Pero espera.
0: ¿Cuándo se acaba el convenio?
1: Espera, el artículo...
0: Imagínense.
1: Claro, enseguida hicieron el otro convenio.
0: Imagínense, hasta el 28. Claro. Ellos saben perfectamente que no pueden hacer huelga ni más. Por eso piden a los sindicatos mayoritarios que actúen para pedir una huelga general nacional. Señores, nacional. Turismo de Canarias. Estamos aquí, ¿por qué no empezamos por Canarias? ¿Eh? Que es lo que más vende. Porque nosotros vemos que nuestras compañeras de Baleares han mejorado mucho su situación y solo han hecho ellas, desde la asociación, ¿vale? Es verdad que diversos políticos han estado incluidos ahí, pero ellas se han movido y han conseguido muchos logros. Nosotras no podemos, lo hemos dicho siempre, por eso nos unimos las cuatro asociaciones para luchar en principio por Canarias. Que sí, que todas las cámaras de piso merecen su respeto y su lucha, pero nosotras desde Canarias vamos a empezar a luchar por Canarias, para que tenemos una huelga nacional general, si no vamos a poder con ella, porque va a pasar lo mismo que pasó aquí, porque en muchos sitios hay turismo, pero no hay turismo de masa, ¿vale? Hay diversos puntos en España que sí, pero yo abogo porque se empiece por Canarias, estamos en Canarias. Las asociaciones de Canarias que estamos empezando a luchar por Canarias, que luego nos podemos expandir, maravilloso. ¿Qué pasa? Que el sindicato mayoritario quiere expandirse por España. De hecho, hay diversos puntos donde ya ha intentado entrar y no ha podido crecer. Entonces hay que buscarle la maniobra a la cosa, pues, para generar esto. Para nosotros la huelga, esta huelga es humo. Yo me gustaría equivocarme y que mañana me digan, te equivocaste. Aunque después tenga que salir y pedir perdón.
1: Pero varias veces ha habido...
0: Pero miren, venimos del 2017. En 2017, cuando comenzamos esta asociación, me acuerdo que todas las asociaciones de Quelis Unión estábamos unidas, manteníamos contacto por videollamada y se propuso en Tenerife la huelga. Una huelga en 2017, en diciembre. Sí, sí, vamos a la huelga, vamos a la huelga. Yo era una ignorante en esa época, esto hay que decirlo. Y yo fui la primera que dije, venga, a la huelga, vamos, va adelante, nosotros podemos, venga, sí, tal. Y cuando nos reunimos con las demás asociaciones, empezaron a votar que no, que no, que no, que no, que no. Y yo no lo entendía. Yo me enfadaba porque decía, es que ustedes todas son unas ignorantes. ¿Cómo nos ofrecen la oportunidad de hacer huelga y no vamos a ir? Pero claro, amiga, la persona que estaba conmigo en ese momento se descubrió. Y dijo, si no va a haber huelga. Dos días antes se canceló la huelga, dijeron que no había huelga. Oh, qué pena. Pero todo esto ha ido sucediendo con el paso de los años, no solo a nivel huelga generales, sino a nivel huelgas en los hoteles. Se han propuesto huelgas, se ha calentado el personal hasta el máximo y un día antes han decidido que no iban a hacer huelga. Ahora, pregúntenme quién convoca las huelgas y quién las desconvoca. ¿Es el mismo sindicato? Es que estamos hablando de lo mismo. Es que estamos engañando a la gente. Y la huelga que se celebró en Semana Santa, esa huelga no fue convocada por un sindicato en un principio. Eso salió de un proyecto de una gente que se sentó. ¿Digo el nombre? No digo el nombre.
1: Sí, sí, dilo.
0: Dilo, dilo.
1: El Frente Común Canaria.
0: Del Frente Común Canaria le decidimos que era un buen momento para hacer una huelga. Llegó un sindicato, empezó a promocionar la huelga, pero llegó el sindicato mayoritario y como ellos tienen que poder, pues sí. Ellos fueron los que se creyeron impulsores de la huelga. Dos días antes se reunieron en un salón donde iban a hacer las votaciones de los delegados de si vamos a la huelga o no vamos a la huelga. Cinco veces contaron los votos.
1: Sí.
0: Cinco veces, porque yo creo que se les olvidó contar.
1: Pero
0: y al final...
1: la camarera que dijo, ya contaste, está claro, ¿no?
0: Sí, sí, están los vídeos colgados en nuestras redes. La posición de esa gente era no ir a la huelga. ¿Qué pasa? Que seis personas de las que estaban ahí dentro se cansaron del tanto convoca y desconvoca y decidieron sublevarse y dijeron no. Nos vamos a la huelga. Tú a nosotros no nos tienes dos meses preparando una huelga para que el último día nos digas que no nos vamos a la huelga. Votaron y que ustedes sepan que por 7 votos, si no recuerdo mal, nos fuimos a la huelga. Y ahí fue donde empezaron a meterle miedo a la gente. Esa es la misma gente que a día de hoy vende la huelga. Y no está mal contarlo, porque me parece que la gente tiene que ser conocedora de lo que sucede. Porque mucha gente nos llama y nos dice, no, es que ustedes son unos ignorantes, es que ustedes no van a huelga, es que ustedes no saben, es que... No, nosotros ya venimos de un caminito donde hemos pasado por muchas convocatorias y muchas desconvocatorias. Y seguimos igual, ¿vale? Creemos que no es el momento de la huelga. Eso no quiere decir que no estemos a favor de una huelga. Estaremos a favor de una huelga siempre que se haga y siempre que sea organizada y una huelga seria. No podemos engañar a nuestras compañeras diciéndole que nos vamos a la huelga y que al final no haya huelga, porque eso, con eso lo que haríamos es reventar el movimiento, que es lo que se pretende, reventar el movimiento.
1: Las Kelly siempre han molestado.
0: Claro, y luego hoy, porque no sé cuánto tiempo nos queda, luego hoy, bueno, ayer, tenemos la suerte que es que nuestro presidente de Asutel cuelga un vídeo en redes donde habla de lo bien que estamos los trabajadores, de lo bien que cobramos. Yo es que estaba viendo el vídeo y yo era flipando, porque yo digo, el hombre no está hablando de Tenerife, se equivocó. ¿De dónde está hablando? Se equivocó el hombre.
1: Bueno, también el presidente de,
0: sí,
1: de España. De,
0: sí.
1: Ay, que me va a criticar porque a veces como que me enrollo, pero de España, él es de
0: sí.
1: España.
0: Nada, hablando de eso, de lo bien que estábamos, de que es verdad que la vivienda estaba como estaba y demás, pero que los trabajadores cobrábamos muy bien y que los sindicatos que firmaban el convenio junto con la patronal lo estaban haciendo muy bien. ¿Y eso? ¿Para qué se hace eso? Eso se hace para que la gente se caliente y diga, este tío es tonto. ¿Cómo está diciendo eso? Si eso es mentira, ¿qué hace con eso? Calentar a la gente y ayudar a su amigo a que nos vayamos toda la huelga.
1: Pero
0: que no va a haber huelga, si esto es para incendiar nada más.
1: Pero espera, ya que estamos informando a la gente, vamos a informar de... A ver, en la huelga, este sindicato pide a que en la mesa del pacto, o sea, de lo que se hable de la huelga, arbitre... Es que yo flipo. El presidente del gobierno de Canarias, Clavijo, Fernando Clavijo, y la consejera Jéssica de León. Que la conocemos bien, ¿verdad?
0: Sí.
1: Sí, que fue a buscarnos a Lanzarote.
0: Nos hemos reunido con ella, sí.
1: Vale. Pues, que arbitre. O sea, esa señora en la huelga nos puso
0: servicios mínimos.
1: Que, espérate, Comisiones Obreras, que me explique dónde está la denuncia o cómo, qué ha llegado, porque ellos denunciaron a esta señora, porque pidió servicios mínimos. Servicios mínimos en la hostelería, no hay servicios mínimos, no somos sanidad, no somos sanitarios. Entonces, arbitra la que se quiere cargar y reventar la huelga. Esto, ¿alguien me puede explicar esto? ¿Alguien me lo puede explicar? Porque es que yo no lo entiendo. Es como el lobo cuidando los rebaños. Ya está bien, es que ya está bien. Es que yo no entiendo, yo de verdad me eché manos a la cabeza porque yo digo, esto no tiene sentido. No tiene sentido. Entonces, y este sindicato ha hecho muchas huelgas humo. Las convoca, las quita, las pone, las vuelve a... Nos vuelve loco. O sea, las huelgas se tienen que trabajar. Y como se hacía antes, la caja de resistencia. Si tú haces una caja de resistencia en cada hotel y cada hotel tiene un dinero y una cámara de piso, o los trabajadores tienen un dinero, es que vamos todos.
0: Claro.
1: Porque tenemos dinero para pagar la hipoteca. A lo mejor no será mucho, pero una parte. Podemos darle de comer a nuestros hijos. Tenemos que ir todos. Pero claro, si tú coges, le quitas 200 euros por 2 días. Y por cierto, la huelga era para 4 migajas. Ah, el artículo paz social. O sea, ahora nos suben un montón de los alquileres, no nos dan los sueldos y no podemos ir a la huelga porque hay un artículo de paz social. Y no podemos hacer una huelga pidiendo más dinero. Pero vamos a ver, es que...
0: Eso es lo que firma el sindicato.
1: Quiero saber, explíquelo, por favor, en cualquier canal, en radio, qué hacemos con la paz social, o en Las Palmas, que también hubo paz social, también estuvo el artículo de paz social. No entiendo cómo un sindicato, da igual el que sea, hace un artículo de paz social cuando estamos reventados. O sea, es que también nos ponen como palos en la rueda. Que parecemos, nos toman por toletas y por toletes a la clase trabajadora.
0: Sí, eso en cuanto a la huelga, ¿no? Eso hablando de la huelga. quería aclararlo porque la gente me para por la calle. Es chistoso, pero fui a poner la lotería y había una mujer que me preguntaba que la huelga para cuándo. La mujer no me dejaba tranquila. Digo, señora, a mí no me pregunte. Vaya sindicalista de base y pregunte la huelga para cuándo. Yo no sé nada de la huelga. Pero tú no eres de las Kelly, sí, pero yo no he propuesto ninguna huelga. Yo no sé nada. Y luego el tema, que vamos a tocarlo antes de que sea la hora, el tema de la jubilación. El tema de la prejubilación, que no es prejubilación, que estamos cansadas de decirlo, no es. Nosotras no queremos una prejubilación, nosotras queremos una jubilación a los 58 años, porque consideramos que es una edad, no vamos a decir buena, vamos a decir considerable para poder jubilarnos, ¿vale? Nosotras somos unas trabajadoras que vivimos con tal nivel de estrés, con tanta sobrecarga y con todo, que les voy a contar una cosa. Nuestras compañeras se jubilan y según se jubilan y les entra la paz en el cuerpo, se mueren. Ya les ha pasado a varias compañeras que tú estás con tu estrés. Yo hablaba el otro día con una psicóloga y me lo explicaba. Tú tienes en tu mente y en tu cuerpo un ritmo y cuando tú haces que tu cuerpo frene, te mueres porque ya no eres capaz de llevar ese ritmo, porque tu cuerpo te pide ese ritmo constantemente y ya tú no se lo das. La gente se muere. Yo he tenido compañeras que les ha dado un dolor de cabeza, se han desmayado y se han muerto. Así de simple.
1: Bueno, les ha dado ataque de corazón y se han muerto en el mismo hotel.
0: Y eso es lo que nos queda de esta bonita profesión, de todo lo que nos explotan y todo lo que nos hacen sufrir, porque al final somos eso. Y llegamos a la tan ansiada jubilación y resulta que nos jubilamos y nos morimos, tío. No nos da tiempo de disfrutar la jubilación.
1: O reventada, ¿eh?
0: Entonces, esto es otra cosa como la de la huelga. Como la de la huelga es humo. El tema de la jubilación. Jubilación, no prejubilación. Jubilación. Porque cuando hablan de prejubilación, me pongo mala como cuando hablan de aceptismo. Año 2017, creación de las Kelly. Reunión con Jorge Marichal en Azotel, ¿vale? Propuesta de jubilación. Vamos a jubilar a la parte más envejecida de la isla. Ustedes saben que el turismo en la isla empezó en el puerto de la Cruz. Aquel maravilloso turismo que venía, que era tan bueno, ¿eh?, que dejaba tanto y que era tan maravilloso. Bueno, pues desde la patronal pensaron en crear un plan para jubilar a las camareras de la zona más antigua porque ellos consideraban que eran las peores que estaban. Bueno, yo estuve en esa reunión, porque fueron los principios de esta asociación, y yo estuve sentada en esa mesa. La hemeroteca lo corrobora. Yo salí de la asociación, de la reunión y llegué a la asociación enfadada. Porque yo decía, ¿por qué no es igual una camarera de Puerto de la Cruz que una camarera de Playa Las Américas? Porque luego todo era, pues claro, de algún lado tenía que salir el dinero con el que iban a jubilar a esas mujeres. ¿De dónde lo querían sacar? ¿Eh? Ellos tenían previsto que el empresario mantuviera a la mujer en la casa y te mantuvieran hasta que tú tuvieras tu edad de jubilación real. ¿Y quién te mantenía en tu casa? ¿Tu jefe te iba a mantener en tu casa? ¿El empresario te iba a mantener en tu casa sin trabajar? Eso no se lo creía nadie. Pues miren, ese plan surgió en 2017 y todavía a día de hoy se acuerdan de eso, ¿sabes? Es que ustedes se acuerdan cuando propusimos tal. Fueron pasando los años. Llegamos a 2020 y volvió a sonar la cancioncita de la jubilación, pero como vino la pandemia, se quedó todo así en agua de borrajas. Y luego llegamos a 2022, donde surgió otra vez un nuevo plan de jubilación. Nunca jubilación pública, siempre jubilaciones privadas, donde apareció un señor en una mesa sentado con otro señor. Y era un señor sindicalista con el señor de la compañía de seguros, donde ellos pretendían hacer un plan de jubilación, de prejubilación privado, que consistía
1: YouTube,
0: en
1: que está en YouTube, está público.
0: Consistía en crear un plan de jubilación privado con la contratación de un supuesto seguro, ¿vale? Sí. Luego, más adelante, como las ideas no les daban para más y no les salían los cálculos, decidieron pensar en un plan de jubilación en el que iban a utilizar el premio de vinculación de los empleados. ¿Qué es el premio de vinculación de los empleados? Preguntarán, porque muchos no lo sabrán. Un empleado que lleva, creo que lo quitaron, ¿verdad? Eso ya lo quitaron, los premios de vinculación ya los quitaron. Un empleado que lleva 40 años en el mismo hotel va a cobrar, cuando se jubile, un premio de vinculación con el hotel, un premio que el hotel le da, le paga por haber estado tantos años al servicio del hotel, ¿vale? El que lleve 40 cobrará a razón de 40, el que lleve 30 a razón de 30 y así sucesivamente. Ellos pretendían, para que ustedes vean si funciona así la cosa, yo me voy a jubilar y a mí la empresa me dice, tenga señora su premio de vinculación. Y yo me voy para mi casa con mi premio de vinculación a gastármelo en lo que me dé la gana porque es mío, ¿verdad? Se supone que tiene que ser así. No. Ellos pretendían que el empresario guardara el premio de vinculación e írselo racionando al trabajador para que con eso y una ayudita llegáramos a donde teníamos que llegar hasta la jubilación.

0: Hay sindicato, o sea, ese sindicato, porque es que yo le sigo, señor Fita.
1: Yo no.
0: Yo sí. Entonces él quiere que las mutuas den las altas y las bajas.
1: ¿Cuánto dinero van a inyectar para eso?
0: Ah, no sé, porque si el gobierno no inyecta en la sanidad pública, espero que no inyecte en la privada. Bueno, que ya inyectan, pero me parece, vamos, esto no sé el adjetivo que ponerle. Dices tú que hay que ser correcta. Yo no soy muy correcta porque...
1: Políticamente correcta.
0: No, yo no, porque como nos revientan, yo correcta ya poco. Me parece de sinvergüenza.
1: Sí, es una aberración, pero es que...
0: Entonces ya está bien, ya está bien.
1: Pues por ahí tenemos que empezar a unirnos. Y no se trata de decir, no, venga ya, vámonos a la huelga. No, se trata de hacer las cosas con cabeza, de empezar a luchar, de pedir, lo decíamos el otro día en redes, que por favor pensemos en todas y que hay que empezar desde dentro. Las cosas se hacen desde dentro. Busquen sus comités de empresa. Si no están los comités de empresa porque no aparecen, porque fulanito está de baja, porque es que yo no sé quién me representa porque no lo he visto nunca, porque también lo he oído. Oye, yo no sé quién es porque no... Yo no sé quién es mi delegado sindical porque no está. Lleva un año y medio de baja y no lo conozco. Señores, pónganle remedio a esto. Vamos a buscar soluciones. Cuando pasan estas cosas, hay formas de cambiar. Busquemos el cambio y el que nos convenga. Yo estoy de acuerdo que los sindicatos, porque luego empiezan las charlas de es que le tienes manía al sindicato. No, los sindicatos los hacen las personas. Y yo creo que los sindicatos deberían empezar a conformarse de buena gente, de gente luchadora y gente como nosotras, que lucha por los trabajadores sin nada a cambio, sino por el beneficio de ver cómo los trabajadores tienen derechos.
0: Mónica, a ver, yo tengo historia y en los hoteles, yo no he estado en uno, he estado en varios. Recuerden que ahora estamos indefinidas y fijas, pero yo trabajé durante muchos años, un año en un hotel, otro año en el otro, 4 meses de paro. Y claro, como nadie nos dejaba fijas en esa época, pues yo rotaba. ¿Eh? Vale, pues hay gente en los comités de empresa que quieren luchar, pero luchar con valentía. Yo los he visto. Pero también he visto que el sindicato de turno, da igual, le dice, pero mira, espera, afloja.
1: Afloja,
0: es
1: afloja.
0: Que no es el momento, afloja. Sí. Afloja. Eso lo he visto yo. Me lo han contado, o sea, claro que hay gente que quiere luchar, porque meterte en un comité de empresa cuando tú quieres luchar, pones tu tiempo, tu cuerpo, tu dinero, ¿entiendes? Hay gente muy luchadora, pero cuando la gente lucha y hay otro detrás que dice, chacho, tranquilo, no es momento, ¿cuándo es el momento?
1: Pues hay muchos así, que lo sepas, porque ayer hablaba yo con una compañera y me decía... Ya, todo el tiempo que llevo metida en el comité de empresa, que llevo unos años ya, ¿eh? Y cuando hablo, porque claro, tú te metes en el comité de empresa, pero tú siempre tienes al que está por encima de ti, que lleva más tiempo, ¿no? Entonces se supone que el que hace las cosas es el que lleva más tiempo. Pero el que lleva más tiempo empieza. No, espera. Y claro, tú te desesperas porque tú quieres luchar, tú quieres tus derechos, yo quiero mis días libres correlativos.
0: ¿Qué era? ¿Una compañera?
1: ¿Eh?
0: ¿Era una compañera?
1: Una compañera,
0: claro, sí. Pero es que el de arriba es hombre.
1: Yo quiero... No. Yo quiero mis días libres correlativos. Yo quiero que no me llames a mi casa cuando esté librando. Yo quiero tal... No es el momento. No. ¿Y cuándo va a ser el momento? Entonces, la gente es normal que se meten a luchar por las camareras de piso y no se puede luchar. Luego está el tema de... Una se pone a luchar por todas... Y en el momento de la verdad, tienes a todas tus compañeras enfrente y todas calladas. Nadie dice nada. Y cuando se ven así un poco presionadas, no, son cosas de ellas.
0: La sindicalista.
1: Ella es que es la sindicalista, ya esto, eso. ¿Eh? Y todas calladitas, coño, pues cuando vamos a los placares, bien que lloran. Estoy reventada, 8 salidas, 7 cambios. Mira, esta que me tuve que quedar, que no puede terminar. Oye, que no puede bajar a comer. Y eso no lo vemos. Y después la mujer se planta y se expone para todas y nadie sabe nada. Se les nubla la mente. Tampoco,
0: si se meten con ella, tampoco hay nadie que la proteja.
1: Tampoco hay nadie que la proteja. Porque es que todo el mundo tiene miedo a perder el puesto. Y la

0: La que está para todo, no tiene miedo.
1: No se nos caen los anillos. Cosa que me ha pasado a mí. En un momento dado, lo tengo que decir, en un momento dado, y trabajando de TT, conseguí que una sindicalista, que nunca lo he dejado de decir, sindicalista y de sindicalistas de base, pero me ayudó particularmente, lo digo, para que veas que lo digo, me ayudó porque yo no quería firmar la inspección, tampoco lo sabía rellenar online, y me la rellenó ella y le dije, bueno, fírmala tú porque voy a perder puestos de trabajo. Puestos de trabajo que yo perdí, porque me echaron, fue la inspección y, digo, a boca llena, conseguí 11 contratos de TT, entraron en la plantilla de tres hoteles en el puesto. 11 camareras de piso de TT entraron en la plantilla del hotel. Yo me fui a la calle y lo volvería a hacer. Y una de ellas no se lo merecía porque me llamaba, esa es la sindicalista con la gobernanta. También lo tengo que decir, qué penita, que a veces.
0: Pero nadie te agradece nada.
1: No, no importa. Pero qué pena, da tristeza. Pero bueno, lo dicho, tenemos que unirnos.
0: Hemos vivido muchas cosas y luego, pues claro. Hay situaciones diversas, ¿no? Yo quiero desde aquí, porque sé que me está oyendo mucha gente, aunque me pelee después cuando lo diga, yo quiero hacer mención a una compañera de un hotel que fue valiente y decidió denunciar su situación, de reclamar una cuantía considerable de dinero para toda la plantilla hotelera, de un dinero que se debía de unos atrasos en el hotel. Y que desde el comité de empresa y el sindicato no se hicieron las cosas bien y decidieron que, o sea, fueron unos atrasos que se debían en el hotel a toda la plantilla que trabajó en esa temporada, ¿no? ¿Qué pasa? Que cuando se reclamaron esos atrasos, muchas de las personas a las que se le debía ese dinero ya no trabajaban en el hotel. Pues, ¿qué pasó? Que las personas que arreglaron esta historia decidieron que de todo el dinero que se debía, una parte se le iba a pagar a los empleados que estaban dentro del hotel y la otra parte no sabemos para dónde fue. Se repartió de otra manera. No sabemos quién se llevó los beneficios. Mentira, sí lo sabemos. Pero no vaya a ser que me denuncien otra vez. Así que mejor no decir nada. ¿Qué pasa? Que tenemos una compañera que denunció los hechos y me parece muy triste porque la chica se tuvo que ir de la isla, ¿vale? Tenemos que empezar a luchar por el tema de las listas negras. Porque donde muchos dicen que no existen,
1: Sí, existe.
0: existen. No quiero personalizar la cosa, pero saben que yo soy una de las personas que me fui fuera, no me echó nadie, porque también lo quiero dejar claro. No me echaron, pero me prohibieron trabajar. Y lo más bonito de todo es que todo el mundo lo sabe y nadie hace nada. Bueno, me vi sin trabajo y la opción fue irme a Península. Pensaron que así iba a dejar de luchar por las camareras de piso y fíjense ustedes, hace más de 5 años y seguimos aquí. Vale, yo quiero decirles a todos que bueno, a esa compañera darle las gracias porque seguramente nos está escuchando por ser tan valiente y decirle a la gente que hace falta gente más valiente todavía. Porque yo tengo claro que yo soy una de las personas que ha salido perjudicada en toda esta etapa, que han sido muchos años. Pero también les puedo decir, yo siento satisfacción porque a día de hoy he generado un respeto. O sea, siento que la gente me respeta y siento que toda esa gente que me hizo la vida imposible no se acerca a mí, ni se van a acercar. Espero que no se acerquen porque yo ya he aprendido a cómo funcionan las cosas y a tomar medidas.
1: Y que la denuncia la ganaste.
0: Ah, sí, claro. También fui denunciada por difamación, sin acusar a nadie ni nada. Cuando mi delito fue decir que fue dar una rueda de prensa y decirle a la gente que yo lo único que quería era trabajar, que yo veía como me llamaban de los trabajos, duraba 15 días y a los 15 días me paraban y me decían que por baja ocupación. Pero ¿qué pasa?
1: Que no te lo
0: Que
1: bajas.
0: yo no, el hotel no bajaba. Después llamaban a mis amigas, yo salía por la puerta y mis amigas entraban a trabajar y el hotel estaba en baja ocupación. ¿Qué pasa? Que yo en esa época era una ignorante. Empecé a atar cabos. Y me di cuenta que todo venía del mismo sitio. Di una rueda de prensa y en la rueda de prensa dije que nada, que yo lo único que quería era que se me abrieran las puertas y que me dieran la oportunidad de trabajar. Yo tenía un hijo menor y tenía pues lo que toda familia tiene, una hipoteca, unos gastos y demás. Y yo me vi en un momento de mi vida que me quedé sin nada, sin trabajo, sin saber cómo iba a pagar mi casa, sin saber cómo le iba a dar de comer a mi hijo. Pero bueno, le agradezco a la vida y a la gente que me ayudó, que pude salir de aquí. Y bueno, pues comencé de nuevo. Oigan, es maravilloso comenzar de nuevo, que lo sepan. Pero más maravilloso es sentir que uno puede con todo.
1: La sentencia.
0: Tuve una denuncia porque un periódico se le ocurrió decir que se deducía de mis declaraciones. Lo hizo un becario, eso, ¿sabes?
1: No,
0: pero esa frase no la añadió el becario. Se deducía de mis declaraciones que yo hablaba de fulanito de tal. Pero es que cuando yo llamé al becario para que fuera al juicio a declarar, me dijo, no, yo eso no lo puse en el artículo. Fue mi jefe, cuando llegué a la redacción, que añadió esa frase, ¿vale? Y cuando le dije que le dijera a su jefe que necesitaba hablar con él para ir al juicio, me dijo que no, que él no venía. ¿Qué pasa? Para no aburrirlo, salió la sentencia donde salgo absuelta.
1: 5 años.
0: 5 años esperando, se me pedían 15.000 euros para donar al Eurofound, que es una asociación de ayuda a los trabajadores que no tienen recursos. O sea, que me tuvieron un montón de tiempo sin trabajar y pretendían que ese dinero que no había ganado lo gestionara en donarlo, por así decirlo. Y nada, gracias a Dios la justicia colaboró y salió absuelta. Que nada, que aquí estoy, que voy a seguir, que confíen en nosotras, que cualquier ayuda que necesiten estamos aquí para lo que sea, que estamos en redes, que no nos vamos a cansar de luchar. Y que
1: nos merecemos la jubilación a los 58 años.
0: Por supuesto. Y el reconocimiento de todas las enfermedades causadas por esta profesión, que es muy dura.
1: Y la bajada de sobrecarga de trabajo, que sí. Está bien.
0: Sí. ¿No? Y nada más.
1: Si quiere alguna pregunta.
0: Si alguien quiere preguntar algo, alguna curiosidad, alguno que decía por ahí que tenía 1.000 preguntas para hacer.
2: Vamos a ver quién se anima. ¿Qué le quieren preguntar?
3: Bueno, yo he venido más bien a oír, y hace ya casi más de 12 años que estoy fuera del sindicalismo, pero estuve antes bastante comprometido con Magisterio y con todos los procesos estos sindicales y tal, y la verdad es que yo de menos, o sea, yo creo que los sindicatos tienen que existir y que es compatible tener organizaciones, colectivos, profesionales, con la existencia de sindicatos de clase.
0: De clase.
3: De clase. Porque el sindicalismo de clase es lo que permite tener en cuenta la diversidad, es decir, y es lo que permite la unidad. Es decir, cada colectivo tiene unas necesidades diferentes, pero si no se unen los trabajadores de una empresa, de un sector, pues es imposible, no se puede sacar adelante solo desde un colectivo. Por eso me gustó esa referencia de que hay sindicalistas que luchan, hay sindicatos que en determinados momentos lo hacen bien y en otros mal, y en cualquier caso también hay que tener en cuenta de que hay cosas que se tienen que conseguir cada uno en su ámbito correspondiente. Por ejemplo, el tema de la jubilación solamente se puede resolver a nivel estatal.
0: Sí.
3: Con la legislación en la mano, y solamente se puede conseguir presionando al gobierno. Esto no es un problema de las patronales. Hay cuestiones que sí me llama la atención, como es cuando aparecen las mutuas por medio para controlar las altas y las bajas. Ya le han dado ya la concesión de las altas y las bajas de las enfermedades profesionales y de los accidentes de trabajo, pero se quieren meter en las enfermedades comunes y en los accidentes no laborales. Entonces, ese es una de las batallas que tienen las mutuas, de tal manera que lo que se pretende, porque las mutuas están controladas por la patronal.
0: Sí, totalmente. Claro.
3: Entonces, lo que se pretende es que todas las bajas y las altas se controlen por las mutuas y se excluyan, en este caso, a los sistemas públicos de salud del control de eso. Entonces eso, antes oí alguna referencia a eso, no sé si los tiros van por ahí, pero sí llamo la atención de que esa es una de las batallas que está relacionado con la famosa historia del asentismo, una de las batallas de las patronales que están detrás de las mutuas. Entonces, pues advierto de que ahí hay un problema. Y luego, claro, lo que sí pues me apena es lo que ustedes han contado de los problemas internos que hay entre nosotros mismos, entre los trabajadores. Es decir, cómo se pervierten pues algunos principios, algunas. Yo lo ignoro porque estoy ya bastante al margen, pero en base a lo que ustedes han contado, la verdad es que pues salgo apenado de algunas cosas que...
0: Sí, ya lo vemos emocionado, sí, ya lo vemos.
3: Bueno, pues nada, solamente quería decir eso. Y muchas gracias por habernos ilustrado de lo que está pasando en este colectivo, ¿no? Vale.
2: ¿Qué le podrías decir a esta gente, a estas luchadoras, trabajadoras, y que están haciendo todo lo posible porque el sector pues siga adelante y que se les reconozca sus derechos?
4: Pues a mí lo que me surge es pues felicitarlas, porque no es fácil pues todo lo que cuentan, ¿no? Sacar a una familia adelante, luchar, estar ahí, tener esa sobrecarga laboral y después pues también organizarse. No es fácil organizarse y la verdad que es duro, ¿no? Escuchar lo que cuentan, ¿no? La falta de apoyo, que también es verdad que también se vincula a todo este sistema corrupto en el que también vivimos, ¿no? Porque está claro que estas patronales que también las contratan, las sobreexplotan, pues también sacan unos cuantiosos beneficios que generalmente se van fuera de la isla, que están destrozando el territorio, y la verdad que igual que se destroza el territorio, pues tampoco respetan el trabajo de las personas, que es digno y que les has escuchado, ¿no? Pues decir que si ustedes se paran, pues se para la industria, porque si no se limpian, pues...
5: Es curioso, ¿no? Destrozan la tierra y nos destrozan nuestros cuerpos y nuestras mentes. Como todo está conectado.
0: Es que realmente si te paras a pensar, y lo hemos dicho muchas veces, un hotel puede funcionar sin recepción, porque tú puedes llegar y puedes coger tu llave de una caja de seguridad. Puede funcionar sin bar, sin restaurante, porque tú eso lo puedes conseguir en la calle. Pero el hotel no puede funcionar sin limpieza, porque ¿cómo te vas a venir tú una semana de vacaciones y vas a estar sin limpiar? ¿Entiendes? Entonces, aunque mira, hay hoteles que, no sé si lo seguirán haciendo, pero hay hoteles que el día que no limpias te dan una copita, ¿vale? Pero no piensan que la camarera después al día siguiente limpia el doble. El hotel se ahorra, el hotel se ahorra lo que es la copita de marca blanca de tal, bueno, a ellos les da lo mismo regalarla. La camarera que no te limpia la habitación ese día, la usan y le ponen dos más. No te vayas a pensar que nos dejan sin limpiar. Eso es un sistema de explotación en tu arregla.
5: Yo he trabajado en hoteles así, donde unos clientes se le hace un día y otros.
0: Si usted no quiere que le limpien hoy la habitación, ponga el cartelito en la puerta y vas a recepción que lo invitamos a una copita, ¿eh? Pero, amiga, que mañana voy a limpiarte la habitación y si 3 días quieres la copita, cuando vaya, llevas 3 días sin limpiar. ¿Cuánto me voy a pegar limpiándote la habitación? Es que es así. Y no piensa. Nosotras somos las últimas en las que todo el mundo piensa. Somos las gallinas de los huevos de oro, pero en pensarnos somos las últimas siempre.
5: Pero qué curioso, ¿no? En el 2020, cuando la pandemia, salió todo de un hotel. Estaban todas las camareras y los trabajadores en un hotel del sur. Es curioso. Lo importante que somos las que limpiamos. Muy curioso.
2: Víctor, tanto Mónica
0: sí,
2: como
0: Mel. Víctor, que quería preguntar, dijo, ¿no?
2: Sí. Si no lo obligamos. ¿Cómo ven la lucha de estas mujeres que de verdad que se merecen todo, porque su lucha, su trabajo, pues hace que, bueno, permiten también que otros las exploten cada día más? ¿Cómo ves esta batalla? ¿Es necesaria?
6: Bueno, pues lo primero agradecer la información y las vivencias que tiene este colectivo de trabajadoras, ¿no? Fundamentalmente feminizado, porque ya sabemos que un factor esencial de superexplotación, que sean mujeres y no hombres también. Darle también las gracias por haber creado Kelly Unión, porque tenía que haber existido. Es verdad que surge de una cosa que a mí me gustaría que ellas también profundizaran, ¿no? Que surge de la crisis de los sindicatos en España.
0: Sí, lo dijimos al
6: principio. Es decir, las mujeres, las trabajadoras, no se veían defendidas por los sindicatos tradicionales, ya que hay que decir que son sindicatos domesticados, que toda esa lucha que desarrollaron los sindicatos, esos nombres que sabemos todos ahora en los años 70 y 80, donde todavía había un elemento de referencia que era la lucha contra el franquismo, con las dádivas del Estado, fueron domesticados. Y yo diría incluso más, podemos hablar de sindicatos mafia. Sindicatos mafia ligados a la patronal y que están en contra de los trabajadores. Que hay sindicatos que son peor que la patronal, porque no defienden para lo que fueron creados. Y eso en todo el Estado, y en Canarias particularmente, necesita de una regeneración de los sindicatos. Efectivamente, los sindicatos tienen que existir. Tienen que existir. Es el arma que tiene, ¿no? Los trabajadores, la clase trabajadora, para poder defenderse y obtener aquello, por lo menos, por lo que se ha firmado el contrato laboral entre una empresa y un trabajador, una trabajadora. Entonces, yo creo que eso merece ya una atención porque, digamos, ¿cómo es posible que un sindicato vaya a comer con la patronal? Y usted sabe lo que esto significa. O sea, no es que te puedes ir a comer con eso no pasa nada, te puedes ir a comer, pero que estés comiendo constantemente, ¿no? Y que estés hablando de lo que estés hablando con la patronal, pues claro, eso no tiene nada que ver con el sindicato. Y eso me refiero a la traición de las luchas. Ustedes han hablado de cómo las huelgas han sido paralizadas constantemente, no ha habido manera de hacer una huelga en condiciones desde la transición, efectivamente, cuando todavía quedaba un sindicalismo que luchaba, y han ido acabando con eso. Entonces, pues yo creo que Kelly han sido un referente en los últimos prácticamente más de 10 años ya en la lucha por mejorar las condiciones laborales. Algo se ha conseguido y la lucha tiene que seguir, ¿no? Y yo, tenemos una idea, digamos, para comprender por qué las Kellys están reventadas. Porque es que este país no ha evolucionado, no ha evolucionado absolutamente en nada. Las condiciones, la riqueza que sacan las empresas hoteleras viene del trabajo intensivo a destajo de la mayor parte de sus plantillas laborales, como en la época en que éramos agricultores, exactamente la misma. Y esa es la principal reivindicación que yo creo que han tenido ustedes en todos estos años, y sigue sin solucionarse, porque ¿para qué quieres llegar incluso a los 58 si es que baja que esto, como esto sigue así, caerás antes, porque son demasiados años, y a ver cómo se arregla eso también. Entonces, el capitalista español es un capitalista que es un señor feudal. Y ustedes trabajan en un latifundio.
5: Total.
6: Ustedes trabajan en un latifundio. Entonces lo que pasa es que ahora, en vez de coger tomates, coger plátano o naranja, pues lo que hacen es hacer que esa empresa funcione. El 75% de la mano de obra que trabaja en el turismo en Canarias son de la limpieza, restauración y cocina. 3 de cada 4. Imagínense el poder que tiene la clase trabajadora para el día que se una mínimamente, pueda hacer cambiar las condiciones en las que están en la actualidad. Y eso creo que es la clave. Y eso lo está intentando echar por tierra el gobierno, claro, ya ustedes los han puesto los ejemplos del gobierno de Canarias, lo quiere echar por tierra la patronal, evidentemente, pero también lo quiere echar por tierra aquellos que deberían defender a la clase trabajadora en este momento. Tiene que haber un cambio ahí, ¿no? Y en ese sentido, aunque podíamos estar aquí, la verdad que de todas las cosas que han dicho, menos mal que todo queda grabado y se puede ver y se podrá ver después, que es de agradecer, porque es que cada día encuentras cosas nuevas, experiencias nuevas de las trabajadoras que tú dices, pero ¿y cómo aguantan? ¿Cómo aguantan? Y eso que se ha hablado un poquito de salud mental también, que es otro de los problemas que ahora cada vez son más acuciantes.
0: Y que no hay, o por lo menos yo no tengo constatado que haya un registro real de lo que son enfermedades de camareras de piso, porque una vez lo intentamos conseguir y no hay un registro real de cuántas camareras hay con enfermedades mentales y cuántas camareras hay de baja por enfermedades laborales. No hay un registro, no existe. Y es penoso, ¿eh?
5: Mira, yo tengo una compañera, Víctor, en uno de los hoteles, que llevaba 9 años entrando y saliendo. 9 años. Nunca la dejaron fija. Y voy a ser exacta. Yo llegué de otro hotel y me dejaron de indefinida a mí, y a ella no. Y esa mujer estaba tan mal, que llegó a mi piso y me dijo, Melu, yo me voy. No había terminado el contrato. Y le dije, por favor, se llamaba Loli, no te vayas, no te vayas, dice, yo no aguanto. Y llevaba un ritmo, ella llegaba y lo primero que hacía era empezar a trabajar. Se ponía el uniforme y trabajaba. Y nosotros estábamos desayunando. Es triste, esto es psicológico, de verdad. Y siempre me acuerdo de ella. Y me dijo, me piden más, siempre me piden más, yo no aguanto más. Ya no es físico, yo no aguanto. Llorando, ¿eh? Pero yo me he visto compañera y coger gente con 60 años, 30 años en un hotel y la empresa tener más hoteles en el puerto y pasarla a otro hotel y la señora, yo la iba a buscar a comer y en el suelo, en el pasillo sentada y no puedo más, y no puedo más, y no sé dónde ir, este no es mi hotel, 30 años en un hotel. Y que tú te la lleves a otro hotel, eso es para...
0: Yo creo que deberíamos empezar por eso, por lo que yo decía. Que existiera un registro real, porque ni siquiera el Servicio Canario de Salud fue capaz en su día de darnos un número concreto de esas bajas. Y yo creo que sería interesante conseguirlo, porque igual nos asustaríamos con lo que hay. Igual sería algo... Igual las personas que siguen el colectivo y demás, si vieran eso expresado en cifras... Entendería muchas cosas.
5: No duerme, no puedes dormir.
6: Claro, el tema es que después no te reconocen, una enfermedad mental laboral es súper complicado. Pero yo, todos los casos que conozco por experiencia, sí que son poquitos, pero conozco de salud mental, vienen del trabajo. Vienen causadas por las relaciones laborales. Pero no te la reconoces, no, es un tema tuyo, es un tema de tu familia, que si no sé qué, que si eres madre soltera, que si tu marido no sé qué, que si tú no sé cuánto, tal. Y lo que yo conozco, todas caen, han caído, curiosamente estoy hablando de mujeres también, y vienen de las relaciones laborales, o sea, de las formas de superexplotación que tienen.
5: ¿Me acabas de recordar una reunión que tuvimos con el director? En un hotel, las camareras ya no aguantábamos más, y no me quiero emocionar, ahí firmé yo una baja voluntaria. Y estaba fija. Y le empezamos a decir al director lo que había, ¿no? Y una compañera le dijo, es que ya tenemos hasta problemas con nuestra pareja. Fíjense la frase, la respuesta del director. ¡Ah! Pero ustedes lo que necesitan es un psicólogo. Esto no es del trabajo. Me acabas de recordar eso, Víctor. Y en esa reunión... Se metió con la gente de contrato, las trató muy mal y yo firmé la baja voluntaria. Aparte, que también tenía a mi madre con Anselme, y entre el trabajo, lo de mi madre cuidándole y todo, fue duro, ¿eh? Pero me lo acabas de recordar.
0: Pero por eso queremos que se nos reconozcan las enfermedades como profesionales, todas, porque ni dorsalgia, ni lumbalgia, ni cervicalgia, ni depresiones, ni cualquier cosa que te pase... Está producido está vinculado a tu profesión, o sea, a la sobreexplotación, a la sobrecarga, a todo lo que nos está pasando. ¿Te duele la mano? Es que te duele la mano porque es que, ¿qué usas para limpiar las manos? ¿Te duele un pie? Pues claro, normal. ¿Te duele la espalda? Pues claro. Es que todo lo que tú te puedas generar de enfermedades viene causado por tu situación laboral. Y no nos quieren reconocer nada y es triste, pero es que todo viene de ahí. ¿De dónde va a venir? Si trabajamos como trabajamos, a destajo, que yo he terminado haciendo camas de rodillas. Bueno, otros dicen que yo no trabajo de camarera, pero bueno. ¿Eh? De rodillas, terminar haciendo las camas de rodillas y llegar la gobernante y decir, te casas de rodillas en el suelo, ya no puedo estar de pie. De rodillas fajando la cama. ¿Eh? Eso hay que vivirlo. ¿Eh? Y es muy triste.
6: Sí, pues después al final te dicen que la culpa es tuya, que es una cosa como individual. No, es que no tienes cuidado. Mira, te diste contra el lavabo, pero es por culpa tuya, pues siempre vas rápido, siempre vas lanzada, siempre vas tal. Entonces no se ve que ese es el entorno general de todas las trabajadoras. de todas las trabajadoras. Entonces, para finalizar, ya era la pregunta que quería también hacerles, ¿no? Que, digamos, para terminar con cosas positivas también, de, porque se abre una nueva etapa ahora y cómo afrontarla, ¿no? Cómo afrontarla. Entonces, yo creo que la Askeli, la Asociación de la Askeli, tiene una función muy importante para revitalizar el movimiento, junto con eso que comentaban ustedes también antes, que hay dentro de los sindicatos, digamos, ¿no? Hay personas que están dispuestas a ir más allá, como se demostró en esa votación de ese sindicato, ¿no?
0: Sí.
6: De ese sindicato, de que hay personas que están esperando realmente que haya la gente seria, suficiente, para decir esto es necesario y hasta que no hagamos una huelga en condiciones, no un paseo como se hizo el año pasado, que bueno, que está bien, que hay que hacerlo así también, de pasear de vez en cuando, pero ahora estamos hablando ya de, no estamos hablando ya de incluso de las condiciones laborales, estamos hablando de la vida de las personas. Estamos hablando ya incluso de la vida de las personas, ¿no? De qué futuro les espera. Pues intentar, o sea, ¿cómo ven ustedes la posibilidad de regenerar ese movimiento para que cumpla con aquellos objetivos? Porque el programa está claro, el programa reivindicativo está claro. Entonces, ahora es el cómo, ¿no? ¿Cómo creen ustedes que se podría llevar a cabo eso para que finalmente se consiga?
0: Yo, ahora él me hizo recordar el otro día a una reunión que tuvimos en la que nos preguntaron, y estábamos todas las asociaciones de Canarias, y nos preguntaron, bueno, ustedes creen que no es el momento de la huelga, ¿verdad? Pero si la pintamos de otra forma, ¿cómo la vamos a pintar? Bueno, si nosotros, ustedes creen que no es el momento de la huelga, y ustedes creen que las personas que están promocionando la huelga no deberían estar promocionando la huelga sin contar con ustedes. Y si nosotros los ponemos a ustedes a la cabeza, ¿sería la huelga? No. ¿Por qué? No, si no es el momento, no es el momento, ¿verdad? Nosotros creemos que sería muy bueno eso, que saliera gente dispuesta a luchar por los trabajadores, gente que luchase por la clase obrera, gente que... hay gente que tiene ganas, hay gente que a la que le quedan ganas, porque miren, nosotros llevamos años luchando por este movimiento y yo les juro que yo tengo días que me levanto y digo, cierro la persiana y me voy. Pero ¿saben por qué no lo hago? Porque sé que hay gente esperando que lo haga. Y a mí, yo que me he vuelto más soca, digo, pues no, cuanto más me da, más me gusta. Ahora me va a pelear por decir esas cosas. Pero aquí seguimos. Entonces, ¿cuál es el plan? El plan es concienciar a todas las camareras de piso de que sin unión no hay acción. Tenemos que empezar por nosotras mismas, desde dentro, haciendo piña, sabiendo decir que no todas juntas. ¿Ustedes creen que si estamos en un hotel trabajando y nos dicen hasta que no acaben no se pueden ir y nosotros nos juntamos todos y decimos ¿cómo? A las tres todo el mundo en la calle y nos vamos todas las tres, ¿nos van a echar a todos? Bueno, y si nos echan a todos y si todo funciona así en el hotel de enfrente y trabajo, ¿cuál es el problema? ¿Por qué no funcionan las cosas? Porque no hay unidad. Tiene que haber una unión entre todos los trabajadores.
5: Yo tengo
0: porque no llegamos a ningún lado, porque es que vamos como pollo sin cabeza, uno para uno y otro para el otro. No, vamos juntos. Y ahora les digo también, el éxito de esta asociación principalmente ha sido, si yo tuviera un partido político se llamaría No Me Vendo. ¿Eh? No Me Vendo se llamaría el partido político. El éxito de esta asociación, el camino y el no haber caído se debe a que no nos hemos vinculado a ningún sindicato, ¿eh?
5: La autonomía.
0: Sí, no nos hemos vinculado nunca a nadie. Hemos decidido, porque eso ha generado también mucha polémica, el que tenemos compañeras que pertenecen a sindicatos en sus comités de empresa, y eso es respetable, porque no somos nadie para decirle a alguien que no puede sindicarse. O, al contrario, debería estar todo el mundo sindicado, que es como debería de ser, ¿no? Pero ¿por qué le vamos a prohibir a una compañera que quiere entrar a un comité de empresa a defender a sus compañeros que no lo haga porque está en la asociación? No. Nosotros lo que tenemos claro es que la asociación es la asociación y el sindicato es el sindicato, y eso hay que saber diferenciarlo. Ahora, que nuestro éxito ha sido ese, y lo estaba comentando en estos días en una reunión, si tuviera un partido político se llamaría No Me Vendo.
5: Bueno, pues yo tengo una idea.
0: Qué miedo.
5: Sí, una idea. Y ya la tenía ronroneando, pero con las grandes manifestaciones que hubieron de Canarias Tiene un Límite, por ejemplo, el señor Manuel Fita,
1: está publicado, público, YouTube. Dijo que en la huelga de hostelería no quería ver a nadie que no fuera trabajadora de la hostelería. Porque no puede salir el ecologismo. Apoyarnos. Porque no nos podemos unir. El territorio se está rompiendo. Nos están rompiendo. Demasiado sector turístico ya, ¿no?
0: Es que la gente que defiende la ecología no trabaja. No trabaja ahora.
1: No, él dijo que era antisistema.
0: Ah.
1: Vamos, claro. Claro que somos antisistema. Ni chica novedad. Claro que somos antisistema. Entonces, la clase trabajadora tiene una voz. Yo siempre lo he dicho. La voz de la clase trabajadora. Y el sindicato es un canal. ¿Qué hemos hecho con nuestras reventaderas y con más trabajo y con la vivienda y con el alquiler y con la cesta a la compra y cómo está Canarias? Pues que no luchamos y le hemos dado el poder a los sindicatos, que los sindicatos hacen sus pactos en sus despachos con mira para aquí, mira para allá, ¿no? No.
0: Eso también hay que comentarlo, que penoso, ¿no? Que te vayas tú como un representante sindical y en vez de reunirte con los trabajadores y cuadrar con los trabajadores y exponerle a los trabajadores y decidir con los trabajadores, te metas en el despacho del director y todo lo hagas con la dirección del hotel o con el empresario, porque muchas veces sucede que es que nos vamos a Barcelona y nos sentamos a comer con el dueño del hotel. Porque eso también sucede, ¿vale? Aunque la gente, igual que nos sentamos a comer con la patronal, nos sentamos con los empresarios grandes, ¿eh? No te vayas a pensar que... Y es una pena. Es que, ¿defendemos al trabajador o apoyamos al empresario? Yo creo que el concepto de sindicalismo amarillo mucha gente tampoco lo entendía. Y en su día también los pusimos en redes y mucha gente aprendió de ahí. Conste que yo de primeras no lo sabía tampoco, lo aprendí.
1: También lo digo, el 1 de mayo, Día del Trabajador. Madre de Dios. El 1 de mayo es para reventar las calles. Que todo cierre. Ahí tiene peso la clase trabajadora. Hay una compañera que en Uruguay, ella cuando llegó aquí a Canarias se quedó flipado. ¿Entiendes? Llegó a Canarias el 1 de mayo todo abierto. Toque como esto. Día nuestro, Día de la clase trabajadora. Vale, sindicato, nada. Concentración por fuera de los hoteles. Se comunica concentración, megáfono en mano y que las camareras nos escuchen. Esa es mi idea, llevo años con esa idea. ¿Eh? Y eso es una manera de presionar, porque las Kelly hemos presionado. Y el pueblo también en sus manifestaciones históricas, en las acciones, porque también las Kelly hemos hecho acciones.
0: Muchas acciones. ¿Eh?
1: Hicimos una por fuera del hotel de Jorge Marichal, ¿entiendes? Entonces... La voz de la clase trabajadora tiene que despertar. Nos entretienen demasiado. Sí, que me encanta una romería, me encanta un baile de mago, pero si yo me he visto de maga, si me dan un cartel y salgo a reivindicar. Esa es mi romería. ¿Entiendes? Porque ya estoy cansada de que nos revienten como clase trabajadora, cansada que nos revienten la tierra, cansada que revienten la sanidad pública, la educación. Los servicios públicos que tanto nos ha costado la clase trabajadora. ¿Eh? Y Fitur, qué maravilla. Ahora todos los alcaldes quieren ir a Fitur. ¿Pero estamos flipando o cómo estamos? ¿Eh? Casas vacacionales por todos lados. Es que...
0: Luego...
1: Es una cosa impresionante.
0: Luego debería existir la prohibición, bajo mi punto de vista, de comprar vivienda a gente de fuera. Yo les digo una cosa, yo soy de las que va y viene, pero yo voy a mi pueblo ahora y yo no conozco a nadie. Todo el mundo que hay en mi pueblo es de fuera, y cuando digo de fuera, de todas partes. O sea, vale, la gente tiene el derecho de emigrar, de situarse donde cada uno quiera, pero es que cuando pasen unos años... Las propiedades canarias no van a ser de canarios. Nuestros hijos, nuestros nietos, los que vengan después, no van a poder tener propiedades aquí en la isla. Porque si ya estamos que un canario no puede comprar una propiedad porque son cantidades desorbitadas, los pobres ya no podemos comprar nada, porque yo me considero una pobre. Y ya no hablemos del chabolismo y de todo lo que está sucediendo, de toda esta gente que está viviendo, que es una pena, que Canarias, que vamos, bajo los umbrales de la pobreza, no, lo siguiente.
5: Mónica, hay camareras de piso que viven en una caseta de campaña, en una caravana.
0: Claro.
5: O sea, Jorge Marichal, a ver, que no tenemos el alquiler.
0: Pero no decían que iban a hacer viviendas para los trabajadores. Ah, no, que es que luego hacemos viviendas para los trabajadores, pero vivimos esclavizados. Porque dependemos de la vivienda, pero luego vivimos esclavizados, ¿no?
5: No, no. Compran un edificio, el empresario del hotel. Esto es como, pero esto cómo es, a ver.
0: Habían comprado un edificio y ya lo terminaron.
5: Sí, pues que sí, hay empresarios que compran edificios, los trabajadores viven ahí. O sea, lo tenemos de empresario y lo tenemos de rentista. ¿Esto cómo es? No sé, yo he pensado, yo digo, mira, empresario, pues le dejo el sueldo y le pido, por favor, mira, me da 200 euros para ir al supermercado. Pero vamos a ver, por favor, la gente que piense en esto. O sea, ¿cómo es posible que tú te metas en una casa que a lo mejor Jorge Marichal tiene un edificio? O sea, es que de loco. O sea,
0: y si me pide trabajar 12 horas y no las hago y luego me echa y me quedo sin casa.
5: Ah, pues no, pues mirar a ver.
0: Es que son cosas que es para planteárselo, ¿no?
5: O la camarera se va de baja y tú tienes que ir el día de descanso. No sé, pues no sé. Yo ya es que es flipante. O
0: después
5: sea,
0: sabe dónde vivo y me va a buscar.
5: No sé, no. Las cuarterías.
0: Las cuarterías.
5: Sí, sí. Sí, sí. Hay un una charla que dura 3 horas. Señor Manuel Fitas, lo he oído tres veces. Dura 3 horas y lo he oído 3 veces. Y me echo mano a los pelos. ¿Cómo es posible que los trabajadores acepten eso? Acepten ir a trabajar, ir a vivir y trabajar para la misma persona. O sea, es que ya le dejó el sueldo.
0: No, ¿cómo es posible que hagan charlas como el vídeo de Marichal, donde se ría en nuestra cara, se ríe en nuestra cara de los trabajadores, o sea, se ríe de todos nosotros? ¿Estamos bien? Para cerrar, estamos bien. Él dice que estamos bien, que cobramos muy bien, que él sabe que la vivienda está como está, pero que los sindicatos y la patronal firman buenos convenios. No, señor Marichal, de mi parte le digo que nosotros abogamos por un convenio regional y que todos los trabajadores seamos iguales en todas las islas. Chimpún.
2: Pues le vamos a pasar el micro a Anabel, que creo que hay alguna pregunta.
7: Bueno, más que una pregunta es un comentario de Carmen Pérez Núñez, que dice: a los sectores feminizados siempre los precarizan. Las Kelly son ejemplo para todas. Muchos ánimos y unidad de todos frente a una patronal súper explotadora y a sus colaboradores.
0: Carmen Pérez Núñez, te contesto que quería darte un abrazo y que me apena mucho que no estés aquí con nosotros, porque ella ha dicho el nombre y el apellido, pero yo sé de quién está hablando. Que te queremos, que vamos a seguir luchando y que aquí estamos.
5: No vamos a parar.
0: Y que estamos con los pensionistas también, que ellos luchan también para que tengamos nuestras pensiones. También total. Hay que decirlo.
5: Total.
2: Pues un aplauso por toda esta gente, todas estas mujeres que luchan, y gracias a ellas pues vamos a tener un mundo mejor. Un aplauso para ellas y hasta la próxima. Felicidades.
0: Gracias.

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0: Bueno, saludos amigos y amigas. Estamos en este programa especial que les dijimos que iba a continuar lo que ha sido el programa La Trapera de hoy, que habían hecho, bueno, 5 minutos de descanso y iba a responder el presidente del gobierno a las intervenciones de todos los grupos parlamentarios. Vamos a ver si logramos sintonizar el tema. Bueno, ya creo que han pasado esos minutos.
1: Si sus señorías ocupan los escaños, vamos a reanudar la sesión. Muchas gracias. Por favor, ruego silencio. El señor presidente del gobierno tiene la palabra.
0: Bueno, está subiendo Pedro Sánchez a la tribuna para responder a las intervenciones de los grupos parlamentarios respecto de ese, de esa hora 21 minutos 26 segundos que estuvo él en la comparecencia de hoy sobre el tema, pues todos sabemos, de Ceuta. Bueno, está revolviendo los papeles.
2: Gracias, por sus intervenciones, muchas de ellas muy previsibles, si me permiten la expresión, pero sí, antes de ir contestando uno a uno a cada uno de sus señorías, de los portavoces de los distintos grupos parlamentarios, sí decir que desde el primer minuto el Gobierno y yo personalmente he actuado en aras de defender siempre el interés general de España y, por tanto, también de los ceutíes. Y que lo hemos hecho con transparencia. He anunciado en mi primera intervención que vamos a hacer públicos todos los documentos, todos los informes de las fuerzas y cuerpos de seguridad del Estado, de todas las instituciones del Estado, para que los ciudadanos y ciudadanas no tengan ninguna duda de que el Gobierno de España, antes al contrario, tiene ningún interés en ocultar ningún tipo de información. Dos, por tanto, que se sepa la verdad, y eso no significa que nosotros no podamos actuar con la debida contundencia cuando tengamos hechos contundentes, sólidos, para poder concluir la autoría o la participación directa o indirecta de un tercer Estado, como es el caso de Marruecos, que a día de hoy no es el caso. Incluso también en el informe que se ha hecho referencia por parte de los distintos grupos parlamentarios. Y en tercer lugar, soluciones y compromiso con la ciudadanía de Ceuta. Esos son los ejes sobre los que estamos trabajando desde el Gobierno de España para actuar como la ciudadanía ceutí reclama y como yo creo que también el conjunto del país. Bueno, el señor Feijóo, pues bueno, es evidente que desaprueba la gestión, como no puede ser de otra manera, que el Gobierno ha venido haciendo de esta crisis, como de todas las crisis que hemos tenido que gestionar. No deja de ser curioso que cuando vienen maldadas, por ejemplo, en los incendios de Madrid, pues la Comunidad de Madrid, gobernada por el Partido Popular, pida al malvado Sánchez gestionar ese incendio. Pero en todo caso, me queda claro, señor Feijóo, de que usted desaprueba la gestión de mi Gobierno, como en tantas otras ocasiones. Pero claro, lo que no termina de comprender el jefe de la oposición es que ser jefe de la oposición exige mucho más que eso, porque eso usted, señor Feijóo, está ganando o cobrando más de 13.000 euros al mes, ¿no? No está solamente aquí para indignarse, ni tampoco para criticar sin más. Yo creo que también su obligación es proponer soluciones, ¿no? Claro, si las soluciones pasan por las amenazas veladas que hace a miembros del Gobierno, ya sean ministros, ministras, o a mí mismo, diciendo, poco menos, que nos van a enchironar a todos, pero bueno, no sé si eso tiene que ser, en fin, la estrategia de la oposición. Por cierto, menudo respeto a la independencia del Poder Judicial si usted se convierte en portavoz, como hace también el señor Abascal, por cierto, porque es verdad que aquí, en fin, no hay mucha distinción entre uno y otro en relación con, en fin, el deseo que tienen de ver a todos aquellos que no piensan como ustedes. Ya lo dijeron al principio de la legislatura, que había que ilegalizar a los partidos independentistas, lo que quieren hacer con la oposición en el ámbito judicial, lo cual significa que no tienen argumentos políticos enemigos más allá de la amenaza que de nuevo hemos visto desde esta tribuna. Así que, señor Feijóo, yo le pregunto, bueno, ¿qué haría usted de diferente exactamente? Porque usted dice, no, habría que poner más recursos de fuerzas y cuerpos de seguridad del Estado. Es lo que está haciendo el Gobierno de España. Habría que poner más recursos para acelerar los triajes, la afiliación y, por tanto, todos los expedientes de devolución y también, lógicamente, de petición de asilo. Es lo que está haciendo el Gobierno de España. Habría que garantizar la salud pública en Ceuta. Bueno, es algo que estamos haciendo con la dotación extraordinaria de más de 45.000 vacunas de profesionales sanitarios. Lo he dicho en mi primera intervención, pero da igual. Es que da igual, porque al final los datos no se utilizan con rigor. Bueno, pues no se ha retrasado ninguna consulta ni tampoco intervención quirúrgica en Ceuta, pese a que efectivamente hubo un pico de 1.200 atenciones que fueron perfectamente respondidas por parte de los extraordinarios profesionales sanitarios que están en Ceuta y que también desplazamos. Por tanto, ¿en qué hubiera diferido su gestión de la nuestra en esta crisis? Y creo que es importante que nos hagamos estas preguntas, porque en un mundo en el que, en fin, en los discursos belicosos campan a sus anchas y se van extendiendo, aquí el señor Feijóo y el señor Abascal han venido a decir que no hemos protegido nuestras fronteras. Claro, ¿qué es lo que habrían ordenado? ¿Habrían ordenado a la Policía Nacional y a la Guardia Civil que se encontraban en el Tarajal disparar a la población civil? ¿Habría preferido ese gobierno del Partido Popular con Vox matar a cientos, quizá miles de jóvenes, muchos de ellos menores, para evitarse tener que gestionar una crisis de acogida al otro lado de la frontera?

0: Que yo, desde luego, en fin, un gobierno del PP con Vox descolgando el teléfono para exigir a las fuerzas y cuerpos de seguridad del Estado que hagan eso, no lo quiero para mi país, como no lo quiero para ningún otro país. Quiero que sepan que no sé cómo creen ustedes que hubiera reaccionado la sociedad española ante esas imágenes, ni tampoco la comunidad internacional, a la cual usted también ha hecho referencia. ¿Cómo habrían respondido también, por cierto, los propios agentes fronterizos? Creo que, en fin, usted desconoce, en fin, no solamente su profesionalidad, sino su calidad humana. ¿Cree que habrían contravenido todas las leyes y códigos éticos que lo que hacen es obligarles a preservar la vida humana por ahorrarse a usted un problema político? Aquí hemos escuchado en reiteradas ocasiones, porque no es la primera crisis migratoria que hemos vivido en este país durante estos últimos, no voy a decir 8 años, 20, 25 años, cada cual con su gravedad y su excepcionalidad o singularidad. Pero hemos escuchado aquí decir al Partido Popular que había que enviar fragatas para disuadir a los migrantes de llegar con cayucos a las Islas Canarias, por tanto, obligando a la Armada Española precisamente a contravenir las leyes del mar que obligan a rescatar a aquellas personas que están al pairo en el océano. Bueno, no, eso es así, señorías. Eso es así, señorías. Por tanto, yo creo que...
1: Silencio, por favor.
0: Yo creo, señorías, que hay que respetar los códigos éticos, las leyes, los tratados internacionales que firmamos desde el Gobierno de España, preservar la vida humana antes de ahorrar a usted un problema político o al partido con el que gobierna del señor Abascal. Y con los inmigrantes, pues otro tanto de lo mismo, señorías, que llegaron a Ceuta, ¿qué habría hecho? Lo más concreto que le hemos escuchado decir en todo el mes es, y cito textualmente, que estas personas tienen que regresar a su país. Claro, pero es que eso no es un plan, señorías. Señor Feijóo, ese es un objetivo que creo que podemos compartir todos. La pregunta es, ¿cómo lo lograrían? ¿Qué haría diferente de lo que estamos haciendo nosotros? ¿Expulsaría a todos los migrantes sin siquiera tramitar las peticiones de asilo? Es ilegal, señorías. ¿Obligaría a los funcionarios y funcionarias a saltarse la ley y a prevaricar? ¿Recurriría usted a los gorilas de Desokupa, los amigos del señor Abascal, para hacer esa tarea? Hombre, yo creo que hay que hablar claro, señorías. Usted no sabe nada de gestión migratoria, no le importa, no tiene una alternativa mejor para resolver este problema. Y usted lo que tiene es ese deseo partidista y, si me permite también, ruin de intentar sacar tajada, de aprovechar esta crisis para azuzar el miedo, el odio, que es bastante típico, por cierto, de los discursos de la derecha europea y de la ultraderecha europea. Y, por tanto, evitar que se le vayan demasiados votantes a las filas del señor Abascal. Es así de simple lo que estamos viviendo durante este mes largo de crisis en Ceuta y, por supuesto, a lo largo de esta mañana desde esta tribuna. Sé lo que me va a decir, que usted no necesita tener soluciones porque con usted esta crisis no se hubiera producido. Bueno, que usted la habría visto venir, ha venido a decir desde esta tribuna, que habría puesto aún incluso más efectivos en la frontera. Bueno, hemos puesto efectivos en la frontera. Que habría presionado más a Marruecos. Que usted mismo hasta incluso hubiera leído la nota del CENIF, que en realidad ni llegó a sus superiores de la policía, entre otras cuestiones, porque, bueno, pues así lo declaró la jueza como secreto antes de ser filtrado a un medio de comunicación. Y claro, a toro pasado, decir todo eso pues resulta muy fácil. Lo puede decir cualquiera. El problema, en todo caso, señoría, es que como jefe de la oposición pues se ven sus carencias y van mucho más allá, porque no es solo que usted no tenga una solución a este problema de los migrantes que hoy hay en Ceuta, es que tampoco tiene nada para mejorar la situación de los ciudadanos ceutíes, más de darse golpes en el pecho, ¿no? Usted ha denunciado que los medios desplegados por el gobierno son insuficientes, y yo lo he dicho también pública y en privado al presidente Vivas, siempre será insuficiente hasta que no se resuelva la crisis, pero yo he asegurado, lo he dicho en mi primera intervención y desde el primer minuto de esta crisis, que el Gobierno de España, como en todas las crisis, está poniendo todos los recursos a disposición del Estado para resolver esta emergencia. Pero es que los vamos desplegando a medida de ir teniéndolos. Y si no tenemos más, es en gran medida porque administraciones previas o administraciones actuales en comunidades autónomas están recortando precisamente el estado del bienestar y, por tanto, las políticas públicas. Fíjense, en un mes Vamos a poner las cosas un poco más claras. En un mes, la Administración General del Estado, es decir, el Gobierno de España, ha movilizado 300 millones de euros en ayudas, 500 policías y guardias civiles, 3.000 soldados, 100 profesionales para el triaje y la asistencia a migrantes y más de un centenar de sanitarios, asistentes sociales y trabajadores judiciales. Por tanto, señorías, hemos movilizado, y es lo que me gustaría decirle a la ciudadanía, todo lo que hemos podido movilizar, y aún así sabemos que no es suficiente, que hay que movilizar mucho más, y es lo que estamos haciendo. Pero la pregunta es, en este debate, ¿cuánto habrían ustedes movilizado? ¿Cuánto habría movilizado un gobierno del Partido Popular con Vox? Y más allá de sus promesas vacías, que son muy típicas también de la oposición del Partido Popular y Vox, pues hay cinco hechos irrefutables en el caso del Partido Popular que nos permiten hacernos una idea de qué es lo que hubiera sufrido la ciudadanía, en este caso de Ceuta, y que conviene recordar. Primero, sabemos que la última vez que ustedes gobernaron en España, Ceuta perdió un centenar de policías y de guardias civiles, mientras que con nosotros había ganado ya, antes de la crisis, 200 efectivos policiales y de la Guardia Civil. Sabemos que con la administración de Rajoy, el Centro Nacional de Inteligencia tenía un presupuesto, lo he dicho en mi primera intervención, de 280 millones de euros y que hoy tiene un presupuesto de 440 millones de euros, es decir, un 57% más. Y lo he dicho antes, 2.200 millones de euros para fortalecer la ciberseguridad y más de 376 millones de euros de esos 2.200, el Centro Criptológico Nacional, que es el centro de ciberseguridad en manos del Centro Nacional de Inteligencia, porque efectivamente se pueden producir ataques híbridos que pueden estar en manos de actores no estatales. Esa es la realidad que estamos viviendo también en nuestro mundo, y es algo que tenemos que tener también muy en cuenta, sin evidentemente menospreciar cualquier indicio que pueda apuntar a un Estado. Tercero, sabemos que con el Partido Popular Ceuta no aumentó ni una plaza sus centros de acogida temporal. Ni una sola plaza. En 8 años. Y que con nosotros ha aumentado en un 42% antes de ese 30 de julio. Cuarto, sabemos que la última vez que gobernó el Partido Popular se transfirieron a Ceuta 290 millones de euros. Mientras que con este gobierno, bueno, pues hemos transferido 576 millones de euros. Es decir, el doble más que la administración del Partido Popular. Y quinto, sabemos que cuando el presidente Vivas, que entonces también era presidente de la ciudad autónoma de Ceuta, fue a visitar a Mariano Rajoy a la Moncloa en el año 2012 para pedirle ayuda porque la economía ceutí se estaba asfixiando, la tasa de paro estaba en el 15%, a la que tiene hoy, era 15 puntos, perdón, mayor que la que tiene hoy, pues el señor Rajoy le respondió con un plan de estímulo que, atentos, señorías, tenía 0 medidas y 0 euros de presupuestos. ¡Cero! Por tanto, señorías, señor Feijóo, yo creo que ustedes solamente se acuerdan, se ha dicho antes por parte del Grupo Parlamentario Socialista, del portavoz Patxi López, se acuerdan de Ceuta cuando hay un problema y ustedes no gobiernan. El resto, pues evidentemente no le hacen ni caso. Y solo se acuerdan, por cierto, del Estado cuando hay una crisis y se necesitan recursos. El resto del tiempo, pues bueno, pues lo que hacen es andar diciendo que sobran trabajadores públicos y que hay que soltar lastre. Porque esta también es la retórica de los recortes y del austericidio que nos intentan de nuevo imponer después de la crisis financiera de los años 2010. Así que no vengan a darnos lecciones sobre cómo ayudar a los ceutíes, porque estoy seguro de que podríamos haberlo hecho mejor, pero también estoy seguro de que con ustedes gobernando los recursos habrían sido la mitad en el mejor de los casos y el sufrimiento de la población ceutí el doble. Y si no me cree, pues creo que habría que preguntar a los cientos de españoles y españolas que han visto arder sus casas o sus negocios este verano porque sus gobiernos autonómicos pues habían reducido las plantillas de bomberos y de los trabajadores de prevención. O preguntarle, por ejemplo, a los miles de gallegos que sufrieron allá por el año 2017 la peor ola de incendios de la historia de Galicia, con más de 46.000 hectáreas arrasadas. Entonces el señor Feijóo era presidente de la Xunta y usted lo que hizo fue reducir sustancialmente los recursos destinados a la prevención, a la limpieza de los montes, externalizó los servicios de helicópteros y brigadas antiincendios durante todos los años previos. El monte ardió, entonces usted El monte ardió como consecuencia de que se recortaron todas estas unidades de prevención antiincendios y el señor Feijóo, pues efectivamente sí tiró de las arcas públicas y se gastó nada más y nada menos que 80.000 euros en financiar unas campañas publicitarias para instalar la idea de que la culpa la tenían exclusivamente los pirómanos, algo que es bastante recurrente cada vez que hay incendios por parte del señor Feijóo y no la pésima gestión del gobierno de la Xunta de Galicia. Así gestionan ustedes las crisis, señorías, recortando, privatizando y luego llamando al gobierno central cuando la situación se les ha ido de las manos y si no, pregúntele a la del Aticazo. Con la crisis de Ceuta han hecho lo mismo, han ofrecido declaraciones incendiarias, mentiras y un discurso pensando, bueno, pues en convertir una situación extraordinariamente delicada en combustible político precisamente para azuzar el odio y la mentira. Pero realmente, después de escucharle, de nuevo hoy aquí en tribuna, no han aportado ni prestado ninguna ayuda. De hecho, les recuerdo a sus señorías que de los ocho nuevos espacios que se han aportado hasta ahora para gestionar la situación en Ceuta, 7 los ha puesto la Administración General del Estado. 7 los ha puesto el Gobierno de España, el Ministerio de Defensa, el Ministerio de Vivienda. 7 de los 8 alojamientos donde ahora mismo tenemos, pues bueno, más de 3.400 personas y estamos aumentándolo con el horizonte puesto de los 6.000, han sido puestos por el Gobierno de España. Y mientras, bueno, pues los gobiernos autonómicos de su partido, junto con Vox, lo único que han puesto sobre la mesa son propuestas contrarias a la ciencia, palos en la rueda, negándose a recoger niñas en necesidad y, bueno, pues boicoteando, como hemos visto también en las conferencias ministeriales convocadas, o sectoriales, mejor dicho, convocadas para transferir recursos en la ciudad autónoma. Así es como ustedes afrontan esta crisis, con oportunismo, con cinismo, sin recursos, sin profesionalidad, sin vocación de servicio, y bueno, pues es lo que nos toca de nuevo vivir en esta crisis. Claro, se dice, ¿no? ¿Qué habríamos hecho en materia diplomática? ¿Cuál habría sido la aportación o cuál ha sido la aportación del Partido Popular y del señor Feijóo hasta ahora? Pues lanzar gasolina al fuego, acusar al gobierno de España de haber permitido esta crisis adrede. Me dicen, usted lo sabía y lo tapó. Bueno, ustedes llevan años repitiendo que mi ejecutivo está cautivo de no sé qué intereses y de la corona a la agüita y que nos plegamos mansamente a sus deseos porque poseen información delicada o porque somos unos traidores a la patria. Incluso el propio señor Abascal ha hecho de su intervención, se la ha hecho bastante larga, ese argumento central. Pero nunca lo dejan claro. Pero yo sí quiero serlo en este asunto, señorías. Este gobierno, creo que puede tener defectos, lo he dicho en mi primera intervención, pero desde luego creo que hemos demostrado en reiteradas ocasiones que miramos de igual a igual a todas las potencias extranjeras, también a Marruecos. Pero tampoco, señorías, tampoco tenemos la más mínima intención de desencadenar un conflicto diplomático de primer orden en un mundo ya de por sí convulso con un país vecino sin tener datos sólidos para hacerlo, señorías. Creo que la prudencia no está reñida con la contundencia, ni la transparencia está reñido, por supuesto, con la voluntad clara y firme que tiene el Gobierno de España de conocer todos los extremos de lo sucedido el 30 y el 31 de julio. Estamos ayudando a Ceuta, señorías, estamos investigando lo ocurrido y estamos apostando por la prudencia, que creo que en momentos como el actual es, creo, un activo. Y usted viene aquí, suelta 4 bulos, pretende que nos avergoncemos por ello, pero ahora, pues creo que es importante, como partido de gobierno que ha sido el Partido Popular, porque yo creo que ya no lo es, que demuestre hasta qué punto la actitud del señor Feijóo es hipócrita. Escuche esta frase, señoría. Abro comillas. Hay dos formas de ver las relaciones entre España y Marruecos. Una consiste en poner constantemente problemas encima de la mesa, como si la relación fuese un problema. Hay otra que es verlas desde una posición de cooperación, de sólida amistad, de confianza entre los dos países. Esa es la forma en la que yo las veo, lo cual no quiere decir que no existan problemas entre nosotros. Cierro comillas. Bueno, esto lo dijo el señor Aznar en agosto de 1999, tras reunirse con el rey Mohamed VI. Por aquel entonces, el ministro de Asuntos Exteriores, el señor Matutes, decía que tener una buena relación con Marruecos es una gran prioridad para el Gobierno de España. El ministro de Industria, el señor Piqué, afirmaba, y cito de nuevo, que nadie estaba más interesado que España en el desarrollo económico, social y la consolidación política de Marruecos, y que nuestro interés, continuaba el señor Piqué, como país estaba en tener una relación estrechísima, privilegiada, amistosa y casi diaria de complicidad con Marruecos. Cierro comillas. ¿Esta era la estrategia del señor Aznar como presidente del Gobierno, señorías? ¿Pero cuál era la del señor Rajoy? Bueno, pues les leo lo que declaró el presidente del Gobierno, el señor Rajoy, el año 2012. Y abro comillas. Me considero un amigo de Marruecos y apoyo el proceso de reformas impulsado por Su Majestad el Rey Mohamed VI, que ha puesto a Marruecos a la vanguardia del mundo árabe. Es un ejemplo a seguir para otros muchos países. Cierro comillas. A lo que añadió, por cierto, señor Rajoy, mi visita a Marruecos refleja la importancia estratégica de las relaciones entre nuestros dos países y que el Gobierno de España considera a Marruecos democrático, próspero, estable, como pilar fundamental de su política exterior. Cierro comillas. Cuando en febrero de 2017, señorías, centenares de migrantes saltaron la valla de Ceuta, el presidente Rajoy describió la colaboración con Marruecos en el control de inmigración como magnífica. Y en noviembre afirmó, y leo palabras textuales, y abro comillas, la estrecha cooperación en materia migratoria entre Marruecos y España solo puede ser calificada de excelente y constituye un verdadero modelo de asociación entre Europa y África. Cierro comillas. Señorías, lo que quiero decir con esto, para todos los ciudadanos que nos estén escuchando, es que no se puede ser más hipócrita, no se puede tener una doble vara de medir de nuevo en este tema para intentar sacar no sé qué tajada política esta posición, pues en fin, dependiendo de si se está en el gobierno o en la oposición, de una u otra manera. Es decir, que cuando gobierna la derecha, pues Marruecos es un socio imprescindible, un ejemplo a seguir y un amigo, pero cuando nosotros gobernamos, es decir, la izquierda y los progresistas, pues es que estamos vendidos y poco menos que es que tienen no sé qué información sobre el presidente del gobierno que nos tiene a todos, en fin, sometidos, ¿no?, a los intereses de la corona lahuita. Bueno, señorías, en 2017, por poner las cosas en contexto, cuando Mariano Rajoy pronunciaba estas palabras y hablaba de esa relación estratégica y calificaba de magníficas las relaciones con Marruecos, hubo 6.800 entradas irregulares en Ceuta y en Melilla. ¿Sabe cuántas ha habido en este último año, señorías? 3.900. Casi la mitad. Casi la mitad. Por tanto, hombre, la ley del embudo, señorías. ¿Cuántas entradas se producirían bajo, si yo, a ver, a mí esta interacción me parece muy estimulante, señora presidenta, pero yo les he escuchado con mucho respeto y en silencio, en fin, y tampoco es que hayan utilizado mucho dato. Pediría lo mismo para todos los oradores, no solamente para los de la derecha y la ultraderecha, ¿no? Bueno, ¿cuál sería la política exterior con Marruecos del señor Feijóo y del señor Abascal? ¿La misma que hemos tenido todos los presidentes del gobierno hasta la fecha o sería una de confrontación abierta? ¿De verdad ustedes, señorías, están calificando de que tenemos que romper, como ha dicho el señor Abascal, un hipotético o potencial vicepresidente del Gobierno de España, todas las relaciones y el acuerdo de amistad y de buena vecindad con Marruecos? ¿Pero de verdad estamos hablando de esto? Yo creo que es la explicación que sale de todo lo que ustedes han dicho durante estas últimas semanas y creo que además es su obligación, porque de momento lo único que ha hecho usted es lo de siempre, refugiarse en la ambigüedad, en la contradicción, decir que si es presidente del gobierno pues su primer viaje sería a Marruecos, pero al mismo tiempo también decir que esto es una agresión. En fin, ¿en qué quedamos? Yo creo que no es serio. Y ya que estamos, pues en fin, no puede usted prometer cosas que no están en la mano de cumplir, ¿no? Mire, yo creo que nos hemos alegrado mucho de que España haya ganado la Copa del Mundo, además, pues en una ciudad tan, en fin, tan latina como Nueva York. Pero el señor Feijóo, y por cierto, yo siempre he defendido, oye, que ya hemos ganado la Copa del Mundo en Sudáfrica, la hemos ganado también en Estados Unidos, y que va tocando hora de ganarla en España, en casa, y vamos a trabajar porque la final de la Copa del Mundo sea de 2030 en España, ¿no? Pero bueno, tampoco nos reconocen el éxito de que España, Portugal y Marruecos se hayan llevado el albergar el Mundial en el año 2030. Eso, en fin, serán de otros la responsabilidad, no nuestra. Pero llega el señor Feijóo y en una entrevista, parafraseando al señor Suárez, dice lo siguiente: puedo prometer y prometo que la final del Mundial será en España.
1: Señores, señores diputados, silencio. Señor de la Rosa.
0: Pero si el señor Feijóo no manda, ni en su propio partido va a mandar en la FIFA. Es una cosa lo del señor Feijóo. Puedo prometer y prometo, pero de verdad, yo es que de verdad, no sé. La imagen que tenía usted de Galicia, viniendo de Galicia.
1: Señor
0: usted,
1: Mariboso.
0: Pero si usted no puede obligar a la señora Ayuso a hacer dimitir al alcalde de Móstoles por una supuesta violación, o mejor dicho, agresión sexual, y usted viene aquí diciendo que... Por acoso sexual, mejor dicho. Si no puede obligar a la señora Ayuso a que explique quién pagó su viaje a México, o que dé explicaciones por el aticazo que se ha comprado con el dinero, o que han comprado con el dinero de todos los madrileños, y que parece que el señor Feijóo sabía desde abril. Bueno, ayer nos enteramos de que la señora Ayuso, la que no sabía nada del aticazo, parece que visitó el aticazo, ¿no? Bueno, pues resulta que el señor Feijóo puede prometer y promete que la final de la Copa del Mundo será en España. En fin, no sé. Es impresionante. Resumiendo, usted promete lo que no puede cumplir y no cumple con lo que sí que puede hacer. Señor Feijóo, hablemos claro. Yo creo que es evidente que las crisis migratorias ocurren, suceden. Han ocurrido no solamente en España, en Italia, en Grecia, en Polonia. Yo recordaba en mi primera intervención y también en otras intervenciones públicas que he hecho que en el año 2020, en plena pandemia, llegaron 23.000 seres humanos a las Islas Canarias. 22.000 seres humanos llegaron en el año 2021. En el año 2021 también sufrimos una crisis migratoria en Ceuta y hemos vuelto a sufrir también una crisis que tiene una dimensión migratoria. Pero ha ocurrido en Italia, ha ocurrido en Grecia, ha ocurrido en Polonia, con políticas muy diferentes a las políticas del gobierno de España, bajo gobiernos conservadores con una retórica anti-inmigración casi tan fuerte como la del Partido Popular y con Vox. Ha ocurrido antes también en España, antes hacía mención a las crisis migratorias que han sufrido otros presidentes de gobierno, y no queda otra que hacerles frente. Y creo que hay que hacerlo con prudencia estratégica y con inteligencia, defendiendo los derechos humanos que no están reñidos con la contundencia de un Estado social y democrático de derecho como es el nuestro. En fin, yo creo que con usted en el gobierno y con Abascal no es que hubiera crisis migratoria, es que lo que no habría serían soluciones. Soluciones. Nosotros trabajamos durante la presidencia española de la Unión Europea por comunitarizar, por europeizar y lograr un gran acuerdo que creo que es un gran pacto, el pacto de migración y asilo. Ustedes lo aprobaron, lo apoyaron y hoy, por miedo a la ultraderecha, se niegan a implementarlo en nuestro Estado, no en el país. Cuando precisamente lo que consolida es la solidaridad entre países y, por tanto, también es algo que creo que sería en beneficio del interés general de nuestro país, que es primera línea en relación con otros países cuando afecta al Mediterráneo y a la fachada atlántica. Por tanto, como hemos podido ver, pues creo que no hay alternativas, no hay propuestas viables, ni para gestionar el pico migratorio, y lo hemos vivido también en otros lugares, también en el Estrecho, en el Mediterráneo, en el Atlántico, ni tampoco para reconducir la relación con Marruecos, ni por supuesto tampoco para ayudar a los ceutíes. Por eso, pues bueno, se esconde el señor Feijóo en esa constante ambigüedad, en la estridencia, la desinformación, nunca diciendo cosas concretas, porque sabe que no puede, o peor aún, porque sabe que nadie espera de usted una alternativa de gobierno seria, nadie, ni siquiera en su propio partido. Pero bueno, por eso pues aspira a incendiar, a cosechar un voto, vamos a llamarlo así, de cabreo, como usted mismo ha reconocido, y por eso, pues bueno, solo habla de derogar el sanchismo y no dice una sola palabra de qué construirían después. En fin, allá ustedes, nosotros vamos a seguir trabajando por el futuro de los ceutíes y usted siga braceando en el fango. Bueno, señora Abascal, pues efectivamente soy un traidor, somos todos traidores, nos quieren la cárcel, quiere ilegalizados todos los partidos. En definitiva, esta es un poco la cosmovisión del señor Abascal cuando habla de política y entiende la democracia, ¿no? Hagamos cuentas, lleva 27 años en política el señor Abascal, viviendo de un salario público, 13 con el Partido Popular, cobrando por no hacer nada, y 14 con Vox, cobrando por generar, y bueno, ¿y cómo cobra el señor Abascal? Porque vamos, y sus asesores, cobrando por generar bulos y odio. Menuda contribución a la patria, 27 años entre la nada y el lodo, ¿no? Pero, bueno, usted se subió a un ferry, grita invasión, usted lo ha dicho también desde aquí, dice que lo que se ha producido es un acto de guerra y se dedica a aprovechar el sufrimiento de los ceutíes y también de los inmigrantes para sacar tajada con la frustración, la desesperanza y la violencia. En fin, no voy a dedicar ni un segundo de mi tiempo a desmontar bulos, hipérboles y también sus imprudencias, porque, en fin, usted no pretende que se aclare lo ocurrido, pretende enturbiarlo. Usted no quiere que el gobierno resuelva esta crisis, como tampoco quiso en Paiporta ni en la Dana de Valencia, ni tampoco durante la pandemia, que en pleno confinamiento llamó a desobedecer ese confinamiento y puso y sembró dudas sobre la vacuna, diciendo que poco menos estaba el régimen chino detrás, ¿no? Por cierto, que eso también es culpa mía, lógicamente, ¿no? En fin, quiere que sufra Ceuta por ella. Y si eso implica que sufran también miles de ceutíes inmigrantes, pues que así sea. En eso usted, si me permite, no se diferencia mucho de otros actores estatales y no estatales que trabajan precisamente para capitalizar y alimentar esta tragedia para ganar apoyos y más dinero. Se llenan la boca hablando de España, pero la defensa de la bandera o de España se queda ahí, en la pulsera, ¿no? Porque, claro, ha llegado el señor Abascal, y dice... Y lo único que me reprocha es que nosotros hayamos puesto controles a los ciudadanos italianos que entran en España. Pero claro, obvia decir que, sin razón alguna, el gobierno italiano, un gobierno aparentemente hermano del partido del señor Abascal, lo que ha hecho ha sido suspender Schengen también a España. Y lo hace además a un país, el nuestro, que cuando ocurrió lo que ocurrió en Lampedusa, lo que hizo fue acoger migrantes que llegaron de manera irregular en esa avalancha que sufrió Italia. Entonces, el señor Abascal no habló de traición, pero en este caso sí habla de traición porque es el malvado Sánchez el que está detrás de ello. Mientras tanto, bueno, pues Ceuta sufría una crisis gravísima y ahí tenemos al tecnoligarca Elon Musk, uno de sus ídolos políticos. Lo que hacía era burlarse de España, convertía a nuestro drama en un meme, y lo que hizo el señor Abascal fue aplaudirle. No criticarle, no rechazarlo, no condenarlo, sino aplaudirle. Y cuando desde Israel se cuestionó nada más y nada menos que la españolidad de Ceuta y Melilla, y también desde think tank de ultraderecha en Estados Unidos, y se habló de los españoles como si fueran colonos, ¿qué es lo que hizo el señor Abascal? Agachar la cabeza cada vez que tiene ocasión ante los poderosos. Se crece ante una niña migrante, pero se desinfla ante los oligarcas extranjeros que insultan no a este gobierno, sino a España. Claro que todo esto se explica porque pasan tantas cosas, se dicen tantas burradas, que muchas veces acabamos igualando las cosas, pero hay gravedad en las declaraciones. Me gustaría recordar unas palabras del señor Abascal en el año 2024. Cuando Vox abandonó los gobiernos autonómicos del Partido Popular y aseguraron que aquella decisión, que parecía aparentemente, ¿no?, era controvertida dentro de Vox y había contestación por parte de algunos que han acabado expulsados, así entiende la democracia el señor Abascal. Bueno, pues cuando decía Vox abandonó esos gobiernos autonómicos en el año 2024 para explicar ante sus militantes y sus votantes abandonar esos gobiernos, lo que dijo es que esa decisión había sido tomada, y cito textualmente, abro comillas, por gente más poderosa que nosotros. Cierro comillas. Nunca terminamos de entender quién era esa gente más poderosa que nosotros, se refería al señor Abascal y a Vox. ¿Quién manda realmente en Vox cuando llegan las decisiones importantes? No digo, voy a expulsar aquí a todo aquel disidente como hace el señor Abascal y luego sube a tribuna dando lecciones de democracia, ¿no? ¿Quién manda realmente en Vox cuando hay que tomar decisiones estratégicas importantes, como es, por ejemplo, el acabar con presencia en gobiernos de coalición autonómicos? ¿Quiénes son esas personas importantes? ¿Quién decide su estrategia? ¿Quién fija las prioridades? ¿Y hasta qué punto coinciden esas prioridades, por cierto, con los intereses de España? ¿Cuánta autonomía le queda al señor Abascal y a Vox después de tanta obediencia? Porque, claro, aquí se habla de soberanía, se habla de independencia, se habla de prioridad nacional, pero después buscas referentes fuera, reciben financiación de fuera, celebran decisiones tomadas fuera, incluso cuando perjudican a los españoles y a las españolas. Yo creo que eso no es patriotismo, señorías. Tampoco creo que la mayoría de ciudadanos y ciudadanas españoles así lo consideren. Es un nacionalismo de escaparate, una obediencia de exterior, es una agenda camuflada que no sirve a España, sino a los intereses de unos pocos que, por cierto, no están en nuestro país y, desde luego, debilitan a Europa. Y tenemos muchos ejemplos, porque no es solamente que a las claras el señor Abascal haya subido y haya dicho hay intereses importantes que nos exceden, que nos sobrepasan, decisiones que se han tomado fuera para decidir si estamos o no estamos dentro de un gobierno autonómico, sino que además en las votaciones, pues el señor Abascal y su grupo parlamentario, por mucho que se llenen la boca, lo que han dicho a los agricultores y agricultoras y a las gentes del campo en este país, por ejemplo, cuando se han impuesto aranceles de manera unilateral a Europa y por tanto a España por parte de la administración estadounidense, bueno, pues el gobierno moviliza en un real decreto ley 14.000 millones de euros y lo que hace el partido de Vox es votar en contra. Dicen representar a los trabajadores creando un pseudo sindicato, pero se niegan a subir el salario mínimo interprofesional. Votan en contra de la reforma laboral. Anuncian que si gobernaran con el Partido Popular votarían y derogarían la reforma laboral. Dicen que España se quema, que las políticas verdes arruinan a nuestro país, pero votan en contra de subirles el sueldo a los bomberos forestales que arriesgan su vida cada verano. Dicen que están con la ley y con el orden, con nuestras fuerzas y cuerpos de seguridad del Estado, pero la única realidad es que mientras usted militaba en el Partido Popular, congelaron sus sueldos y redujeron su plantilla. Por cierto, este ha sido el gobierno que más ha aumentado no solamente el número de plantillas de las fuerzas y cuerpos de seguridad del Estado hasta llegar a un máximo histórico, sino que hemos subido sus retribuciones casi en un 50%. Casi en un 50%. Claro. Claro, en fin, luego pues están gobernando en Andalucía, en Castilla y León, en Aragón. Hay múltiples ejemplos, señorías, de cómo en Castilla y León parece que las personas LGTBI han dejado de existir porque ni las nombran. Debe ocurrir algo parecido con la educación porque tampoco merece una sola medida en su acuerdo de gobierno. En Andalucía, ni una línea contra la violencia machista, ni una contra la violencia vicaria. En Aragón, en fin, han decidido ahorrar retirando 17 euros semanales a los menores tutelados no acompañados. 17 euros semanales. ¿De verdad ese es el gran problema de España? Este es el verdadero problema de España, señorías. En Extremadura hablan de devolver a los menores no acompañados a sus países de orígenes. ¿Y qué harían los señores de Vox? ¿Abandonarlos en la frontera? ¿Dejarlos a merced de las mafias? ¿Entregarlos otra vez a las redes de tratas de los que muchos intentaban escapar? Porque es muy fácil gritar ¡que se vayan! Lo difícil es explicar qué piensan hacer con cada uno de los niños y niñas cuando se apagan las cámaras. Aunque, en fin, a algunos

De cómo el Partido Popular, el señor Feijóo, cuando gobernaba la Xunta de Galicia hace ya unos años, antes de que Vox tuviera presencia parlamentaria, defendía una política migratoria, y cómo hoy pues hace un copia y pega de los eslóganes vacíos y reaccionarios del señor Abascal. En fin, ¿dónde está el peligro? Hoy dicen invasión los señores de Vox. Mañana hablan de guerra. Después alguien dice que hay que cazar uno a uno a los inmigrantes. ¿Y qué dirán pasado mañana? Y al otro. Porque esto ya no va solamente de Vox, va de la sociedad que queremos ser, del país que queremos ser, señorías. Y yo quiero dirigirme también a quienes nos escuchan desde esta Cámara. Preguntémonos a dónde conduce el camino de la guerra, de la invasión, de cazar uno a uno a los migrantes irregulares. ¿Nos hace más seguros deshumanizar al que llega? Yo creo que no. ¿Soluciona algún problema convertir a un menor en un enemigo? Yo creo que tampoco, señorías. ¿Mejora nuestra convivencia señalar a millones de personas por su origen? Por supuesto que no. Y la España real creo que lo sabe, porque sabe que su diversidad, su solidaridad y su naturaleza abierta es no solamente nuestro pasado, sino también una garantía de que podamos prosperar en el futuro. Y eso, señorías, no significa negar la realidad. La situación que hemos vivido es grave, muy grave. Y mientras yo sea presidente del Gobierno, España va a defender su integridad territorial con toda la fuerza del Estado. Nuestras fronteras se respetan, nuestra seguridad se garantiza, nuestras fuerzas y cuerpos de seguridad del Estado tienen todos los medios y toda la legitimidad para protegerlas. Ceuta lo que no necesita son discursos matonistas de patio de colegio, necesita prudencia, sentido común, templanza, un Gobierno valiente, un Gobierno que plante cara a los poderosos y que proteja y sirva a la gente. Y creo, sinceramente, después de lo escuchado, que ese Gobierno, pues somos nosotros. A los dos portavoces del Grupo Parlamentario de Sumar, agradecerles, por supuesto, las palabras que han tenido con los servidores y servidoras públicos, porque efectivamente creo que en todas las crisis, también en esta crisis, hemos visto un desempeño extraordinario. Se habla del origen, ¿no? La causa, los actores que han estado detrás de este hecho el pasado 30 y 31 de julio. Se apunta a Marruecos, se apunta también a Estados Unidos, se apunta también a Israel. Yo no quiero entrar en el terreno de las especulaciones. No es mi deber, no creo que sea acertado. Mi deber y mi obligación y mi responsabilidad es actuar sobre hechos y datos ciertos, y los he compartido con todos ustedes. Ustedes podrán considerar que es insuficiente, que faltan todavía cosas que aclarar, que hay indicios que tenemos que despejar. Yo lo comparto con ustedes. Miren, ha habido recientemente, el 5 de agosto, aparentemente un ataque híbrido, por lo que dicen las autoridades alemanas, en Alemania, perpetrado por Rusia. Rusia lo ha negado, pero en todo caso se han tardado semanas en poder esclarecer este hecho que ha sufrido Alemania. Por tanto, dejemos trabajar a las fuerzas y cuerpos de seguridad del Estado. Nosotros, absoluta transparencia, convicción de que queremos conocer la realidad y la verdad, entre otras cosas porque no queremos que vuelva a suceder. Lo que sí que he dicho y he compartido con ustedes son los hechos que nosotros conocemos hasta ahora. Los hechos conocidos hasta ahora son: uno, que lo que cambió la política migratoria, o la realidad migratoria para ser más exactos, desde el 8 de julio al 30 y 31 de julio, es una sentencia del Tribunal Supremo que es tergiversada por las redes sociales, también por determinadas redes de tráfico de seres humanos, donde se dice que ya simplemente con llegar a nado son imposibles las devoluciones en caliente, si me permiten esta expresión. Por tanto, señorías, este es un hecho que existe. El segundo hecho, señorías, es que se propagan estos bulos, esta desinformación, estos vídeos por las redes sociales, por WhatsApps, por Facebook, por TikTok, en definitiva, por el conjunto de las redes sociales. Y lo que sí que tenemos evidencia, y esto no lo digo yo, sino que lo dice también el Servicio de Acción Exterior de la Unión Europea, es que redes proisraelíes y redes rusas lo que hacen es amplificar estos bulos y esta desinformación, entre otras cosas, no solamente para atacar a un gobierno, el gobierno de España, que tiene unas posiciones en política exterior que son valientes, que son consecuentes con nuestro derecho internacional y creo que también con el sentir mayoritario de la ciudadanía española, sino también, lógicamente, con posiciones como las que ustedes han comentado en otras muchas materias. Pero también lo que quieren es debilitar en una posición
pues que creo que es bastante evidente dentro de Europa

0: como es la política migratoria, la unidad europea. Y de ahí que yo haya echado en falta pues esa solidaridad europea, que sí tuvo España. Por ejemplo, en Groenlandia, cuando se cuestiona la integridad territorial, o también en Lampedusa, cuando se sufre esa crisis migratoria, y también en Lituania, cuando se sufre esa crisis migratoria por parte de Bielorrusia, en Polonia y en otros tantos países que han sufrido estas crisis migratorias. Solidaridad, esa es la razón de ser del continente europeo y del proyecto europeo. ¿Llegamos tarde? Bueno, señorías, han retornado de manera voluntaria en las horas siguientes a esta crisis 9 de cada 10 migrantes que entraron de manera irregular. He dicho antes que desde el 10 de agosto 3.600 personas han sido, digamos, devueltas o repatriadas de manera voluntaria. Se habla del mando único. Bueno, es la primera vez que se asume esta competencia por parte del Gobierno de España. Se puede decir, es la primera vez que sucede algo así, perfecto, pero en ocasiones anteriores, ante crisis migratorias como las que hemos sufrido, señorías, el Gobierno de España no ha hecho falta que tuviera un mando único para responder de manera eficaz a lo sucedido. Lo hicimos en Canarias, lo hicimos en Ceuta y lo hemos hecho ahora, en este caso con el instrumento del mando único, de otra manera, precisamente porque la evolución de la crisis exigía un refuerzo de esa cogobernanza y de esa cooperación interministerial. Quiero también decir que la política migratoria, y agradezco tanto a los dos portavoces del Grupo Parlamentario de Sumar, pues también reconocer esto, porque leyendo las cifras, y estos son datos, no son, en fin, quimeras, no son suposiciones, no son bulos, pues lo que podemos ver es que las entradas irregulares a nuestro país han caído un 15% respecto al año anterior. Un 15%, señorías. Y el año anterior también cayeron respecto al anterior del año 2024. Fíjense que han caído en lo que llevamos de año un 30% por la vía marítima y un 60% casi en las Islas Canarias. Y eso exige también una cooperación con los países de tránsito. Y Marruecos también es un país de tránsito cuando estamos hablando de la fachada atlántica y, por tanto, del número de llegadas a las Islas Canarias, como también lo es Senegal o como lo es Mauritania y Gambia. Por tanto, señorías, seamos conscientes de que España es hoy una de las fronteras menos porosas y, por tanto, más seguras del Mediterráneo cuando hablamos de la evolución de la migración irregular en Europa. Sobre retornos, quiero decir, es un dato que probablemente no se conozca, a mí también tengo que decirles que me ha llamado la atención cuando lo he leído, y es que en este primer cuarto del año 2026, España es el país que más retornos ha emitido. Casi el doble más que un país como Italia, que es un país de primera frontera. Por tanto, señorías, creo que también en ese ámbito, en el ámbito de los retornos, estamos haciendo lo que la ley nos permite y, desde luego, con una clara voluntad política de luchar contra estas mafias y este tráfico de seres humanos, ¿no? Se habla también de ejercer los derechos humanos. Yo creo, señorías, que lo estamos haciendo. Antes he comentado que son 7 de cada 8 instalaciones las que se han puesto a disposición de esta crisis humanitaria, las provistas por el Gobierno de España. No siendo competentes en el asunto, señorías, hemos destinado 60 millones de euros más 25 millones de euros previos a el cuidado, la protección de los menores en la ciudad autónoma de Ceuta. Y se habla de política de apaciguamiento con Marruecos. Nosotros no tenemos una política de apaciguamiento con Marruecos, señorías. Tenemos una política de buena vecindad con Marruecos. Y eso significa que hay líneas rojas, ellos lo saben, que son perfectamente legítimas y que vamos a defender siempre, como es la integridad territorial de nuestro país y como es, por tanto, la soberanía nacional de Ceuta y de Melilla. Y eso, esa relación con Marruecos, pues no significa que sea una relación de apaciguamiento, sino que es una relación de buena vecindad, que es la clara vocación que tiene este gobierno, como lo han tenido, por cierto, todos los gobiernos de la historia democrática de nuestro país, con independencia de su signo político. Se dice que, en fin, el cambio sobre el Sáhara Occidental, que sí, ha sido criticado por su grupo parlamentario y por otros grupos parlamentarios. Pero yo quiero recordar que hay una resolución del Consejo de Seguridad de Naciones Unidas al respecto. Quiero recordar que la mayor parte de los países europeos, los principales países europeos, han avalado también la propuesta que ahora mismo está encima de la mesa en relación con la autonomía del Sáhara Occidental dentro de Marruecos. Por tanto, señorías, yo creo que lo que está haciendo el Gobierno de España, junto con Europa y el conjunto de la comunidad internacionales tratar de dar una solución política a un conflicto que lleva más de 50 años o 50 años enquistado. Creo que eso nada tiene que ver con, en fin, ningún otro interés sino el de ayudar a una zona, en este caso al Sáhara Occidental, que desde luego sigue contando con una ayuda humanitaria por parte del Gobierno de España. Somos el país que más recursos económicos provee a la ayuda humanitaria en el Sáhara Occidental. Habla también de la desinformación, de los bulos. Teníamos datos precisamente de que durante esa crisis, como ocurrió también en la crisis de la Dana, pues hubo muchos mensajes de odio, de desinformación por parte de la ultraderecha también española. Detectamos más de 10.000 mensajes, la mayor parte de ellos afortunadamente han sido sacados de esas redes sociales, pero es evidente que hay un interés claro por parte de las redes de ultraderecha de tratar de generar zozobra, desconfianza. Acuérdese de ese lema, ¿no?, del pueblo defiende al pueblo, y luego, pues como aquí se ha dicho, recordamos cómo las juventudes de Vox se quedaron con buena parte del dinero que pidieron precisamente para la reconstrucción de Valencia tras la Dana y de Paipor. Al señor Rufián, decirle más o menos lo mismo, porque digamos todos los grupos progresistas han ido un poco por ese mismo marco. Agradezco y mucho, porque creo que es importante, ha estado muy fuera del debate público el que haya habido 141 fallecidos y fallecidas, en su mayoría niños y niñas, que merecen todo nuestra memoria, nuestro reconocimiento y efectivamente el reproche a que haya podido suceder un drama de estas características. Pero, insisto, usted acusa como portavoz del Grupo Parlamentario de Esquerra Republicana al Reino de Marruecos de colaborar junto con otras potencias extranjeras en lo sucedido en los pasados días 30 y 31 de julio. En mi caso, señorías, yo me debo, como presidente del Gobierno, a los datos, a los hechos contrastados y, por supuesto, a trabajar desde la prudencia, que eso no está reñido con la contundencia en relación con este asunto. Mientras tanto, como he dicho antes, vamos a hacer públicos todos los documentos relativos a esta crisis, antes, durante y después, para que los ciudadanos españoles y también ustedes, como representantes de los mismos, puedan sacar sus conclusiones. Desde luego, señorías, nosotros vamos a actuar siempre desde esa máxima de prudencia, de rigor, de transparencia y de defensa del interés general de los españoles y españolas. Y creo que en el interés general de los españoles y españolas está el tener unas relaciones de buena vecindad con nuestros vecinos, en este caso con Marruecos. Las soluciones, que efectivamente usted también ha hecho referencia a ello, pues creo, y ahí están los datos, que nuestra política migratoria funciona. Antes se ha espetado por parte de algunos otros portavoces de grupos progresistas el que el Gobierno de España, no sé, la externalización de la política migratoria. El Gobierno de España votó en contra de la externalización de la política migratoria y, por tanto, de los centros de retornos en terceros países. Esto lo están defendiendo la mayor parte de los gobiernos europeos, pero no así el Gobierno de España. Me consta que no sentó bien, pero yo lo he calificado como un trampantojo. No va a servir para nada. Lo hemos visto en anteriores experiencias, tanto por parte de gobiernos europeos como de no gobiernos europeos, respecto a cómo luchar contra el tráfico de seres humanos. Nosotros tenemos una política migratoria que hemos ido construyendo durante estos últimos 8 años, basado en la lucha contra el tráfico de seres humanos y, por tanto, contra las mafias. En segundo lugar, abriendo vías de migración regular. Aquí se ha hablado también de las vías de migración regular. Yo quiero reivindicar que este Gobierno, desde que, en fin, pusimos en marcha la legislatura de 2018 y sucesivas, lo que hemos hecho ha sido modificar el reglamento de extranjería precisamente para sacar de la estigmatización a muchos menores no acompañados, el poder reinsertarlos o insertarlos, mejor dicho, en la vida laboral, social y educativa de nuestro país y, lógicamente, también el proceso de regularización vivimos en los últimos tiempos, que ha hecho que 1,2 millones de personas soliciten ese proceso de regularización y de reconocimiento de derechos y de deberes, como usted bien ha dicho, pero también, lógicamente, ahora mismo tenemos 360.000 personas cotizando a la Seguridad Social, lo cual también da una prueba de la realidad que teníamos antes de esta regularización. Y junto con esas vías legales, pues la cooperación con los países de origen y de tránsito es lo que estamos haciendo, y gracias a ello hoy la ruta del Mediterráneo Occidental es de las más seguras de todas las del Mediterráneo en Europa, y, por supuesto, también europeizar y exigir la solidaridad a los países europeos que no tuvieron durante esta crisis, porque vieron, bueno, una manera de debilitar, bueno, pues a un gobierno de coalición progresista que legítimamente defiende una forma de hacer las cosas diferente y yo creo que más acertada y más eficaz desde el punto de vista humanitario, social y económico, y ahí están los datos, en 6 años seguidos creciendo más del 2% y en fin, creciendo el cuádruple que la zona euro, y finalmente, señorías, pues lógicamente las políticas de integración con un plan que antes de acabar, o mejor dicho, antes de iniciarse el verano, pusimos en marcha de más de 500 millones de euros precisamente para eso, para las labores de integración. Por tanto, estamos en las soluciones también en relación con Ceuta y también en relación con la aplicación del Pacto Europeo de Migración y Asilo, que, por cierto, fue logrado por el gobierno de coalición progresista durante la presidencia española de la Unión Europea antes de las elecciones del año 2023. Usted habla de los retos de la migración y de la vivienda. Efectivamente, son retos. Probablemente yo no hablaría de la migración como reto, porque ya empezamos a darle un marco distinto a lo que es algo consustancial a la historia de la humanidad, pero sí que quiero decirle que desde luego las políticas de migración, las políticas públicas que estamos poniendo en marcha, y ahí están los datos, incluso con la avalancha que se sufrió en Ceuta, están dando sus resultados. Y esto no es caer en la autocomplacencia ni no ser autocríticos, al contrario, yo lo he dicho, tendremos que seguir mejorando, tendremos que seguir modernizando muchas de las políticas que están hoy, en fin, más en primera línea, más puestas en duda, sobre todo en el ámbito de las nuevas tecnologías, pero el Gobierno de España está actuando en esa materia y lo vamos a seguir haciendo. Bueno, la señora Nogueras nos habla de yo le he notado un poco incómoda, tengo que decirle, señoría, que además, amigo, que me dé un USB me vale, señoría, yo, no hace falta que me dé todos los papeles, me da un USB y me quedo con las propuestas, aunque ya las conozco, porque por supuesto respeto todas las iniciativas parlamentarias que se presentan por parte de todos los grupos parlamentarios, pero me ha dado la sensación de que usted estaba un poco incómodo, porque es muy difícil decir que hay que tener una atención humanitaria a los migrantes que llegan, pero al mismo tiempo tratar de emular en algo, pues el discurso de la ultraderecha española o también de la ultraderecha catalana, ¿no? Y yo creo que el Gobierno de España, de verdad, si usted se escucha y escucha también lo que yo digo, creo que podemos ser conscientes de que estamos en una posición bastante equilibrada, bastante moderada, bastante de sentido común. He hablado de lucha contra las mafias, he hablado de vías regulares de migración, he hablado de políticas de integración, he hablado de europeizar un problema que es común a todos los países de la Unión, he hablado también de la cooperación con los países de tránsito y de origen. Por tanto, claro, yo le noto pues incómoda, porque es difícil tratar de competir con la ultraderecha española y catalana siendo más duro que ellos, porque siempre ellos van a poner pues o van a decir dos huevos duros más, eso le pasa un poco al señor Feijóo, y por otro lado, pues en fin, decir que tenemos que garantizar esa atención humanitaria. Pero, de nuevo, señoría, entrando más en el detalle, decirle que evidentemente nosotros hemos llegado a un acuerdo parlamentario sobre la delegación de competencias. Ustedes han presentado una proposición de ley que excede algunos de los elementos acordados por el Grupo Parlamentario Socialista y ustedes. En todo caso, permitiremos que se tramite esa iniciativa parlamentaria, pero en todo caso, señoría, esperemos que podamos llegar a un acuerdo con otros grupos parlamentarios, ¿no? Lo que sí que le diré, señoría, es que, por ejemplo, la regularización de migrantes, que usted ha dicho que está o puede estar detrás de este pico de migración irregular en la ciudad de Ceuta del pasado 30 y 31 de julio, ha sido incluso la propia Comisión Europea, si usted no me cree a mí, la que ha dicho que nada tiene que ver. Nada tiene que ver, señoría. Cuestión distinta es que, en efecto, al otro lado de la frontera, la renta per cápita es 8 veces menos de la que tienen a este lado de la frontera, en este caso en Ceuta y en Melilla, ¿no? Claro, dice que, bueno, Claro, a pobre Salvadorilla pues también le mete aquí en el ajo. No solamente Sánchez, sino también Salvadorilla, los que tenemos la culpa de todo lo que está pasando en Cataluña, que yo creo que no es nada malo, sino que son cosas buenas. Siempre hay retos, también el reto de la vivienda. Pero habla de la financiación autonómica, ¿no? Y habla también de la necesidad de financiar el estado del bienestar. Bueno, pues para eso necesitamos crecer, para eso necesitamos también el aporte de la emigración, para eso también necesitamos regularizar esa migración, porque efectivamente lo que hace es aflorarse economía sumergida, que es lo que hemos logrado también con este proceso de normalización. Dice que hay desigualdad, pues evidentemente hay desigualdad, pero creo que la política de crecimiento de este gobierno y la política de redistribución de la renta, de ese crecimiento, está ahí, ¿no? Hemos multiplicado por 8 en estos años la renta real disponible per cápita de los hogares, y esto creo que es también como consecuencia de las políticas de redistribución que está poniendo en marcha el gobierno de España. La señora Ezpirúa, le agradezco que hable también de la solidaridad con Ceuta. Como he dicho antes, no puedo sino basarme en hechos, no en suposiciones, aunque evidentemente hay esos indicios a los cuales usted ha hecho mención, y vamos a ver exactamente qué concluyen el Poder Judicial y también las fuerzas y cuerpos de seguridad del Estado, y se responderá con absoluta contundencia, pero mientras tanto con la prudencia debida, ¿no? Si es que fuera el caso. Sobre la política migratoria, vuelvo a decir lo que he dicho antes. Recordar, en efecto, que 7 de cada 8 localizaciones que se han provisto en Ceuta son de la Administración General del Estado, y, en efecto, sobre menores, recordar de nuevo que no solamente no es una competencia nuestra, sino que ya hemos transferido o estamos en vía de transferencia 62 millones de euros más 25 millones de euros previos. En fin, yo no exculpo a nadie. De nuevo, volviendo a Marruecos, señora Ezpirúa, lo que hago es, en fin, ser prudente, riguroso, actuar con los datos que uno tiene sobre la mesa, ¿no? Y sobre el papel de la Unión Europea, pues decirle que evidentemente nosotros hemos hecho uso de esas peticiones, hemos pedido recursos a Frontex, hemos pedido recursos también a la Oficina de Asilo, hemos pedido recursos también para continuar fortaleciendo estas fronteras en Ceuta y en Melilla. Fíjese, antes lo decía, que tanto en Ceuta y en Melilla hemos invertido ya 77 millones de euros, tenemos planificado otros 100 millones de euros para todo el perímetro fronterizo, y hemos solicitado además otros 35 millones de euros a la Comisión Europea para fortalecer esas fronteras. Y como usted bien ha dicho, pues evidentemente el problema es que la desigualdad trae causa en un problema o un reto estructural que es sin duda alguna lo más importante, por mucha frontera que se fortalezca o por mucha frontera que se levante. A la señora Vaquero decirle que bueno, pues más o menos lo mismo, ¿no? Yo creo que la disyuntiva que teníamos es bastante evidente, se lo he dicho antes al señor Feijóo y al señor Abascal. ¿Cuál sería la decisión que se hubiera tomado? Porque si usted conoce el espigón del Tarajal, si usted conoce también el espigón de Benzú, sabrá perfectamente que son orográficamente vulnerables, señoría. Nosotros en 2021 ya procedimos a un alargamiento de el espigón en el Tarajal. Vamos, como he anunciado en esta primera, a lo largo de esta mañana, vamos a continuar extendiéndolo. Pero es evidente, señoría, que no es suficiente, ni tanto desde el punto de vista de la frontera, ni tampoco desde el punto de vista de lo que tenemos que hacer al otro lado, en este caso, en la lucha por el desarrollo económico de los países de origen y de los países de tránsito. Lo que yo no voy a hacer, señoría, es a jóvenes y no jóvenes que llegan a nuestras fronteras, en este caso, por miles, pues, en fin, utilizar la fuerza, utilizar... Pero esa es la disyuntiva a la que nos tenemos que enfrentar, señoría. Esa es la disyuntiva a la que nos tuvimos que enfrentar el 30 y el 31 de julio. Y, por tanto, no es que nosotros hayamos tenido un descontrol de las fronteras. Es que quisimos dar una respuesta humanitaria a una crisis migratoria de una envergadura como la que vimos. Y entre garantizar la estanqueidad y dar una respuesta humanitaria, se dio respuesta en lo segundo y no en lo primero. Y al final el resultante es que 9 de cada 10 migrantes salieron a las pocas horas y a los pocos días, que después del 10 de agosto han continuado esos retornos voluntarios en miles, y que yo estoy convencido de que a lo largo de estas semanas que vienen, pues lógicamente con todos los procesos que tenemos en marcha de filiación, de gestión de todas las peticiones de asilo, pues evidentemente muchas de estas personas vinieron por razones económicas y muchas de estas personas serán devueltas a Marruecos. Pero esa es la disyuntiva que teníamos que hacer frente los días 30 y 31 de julio, y yo, como he manifestado en mi primera intervención, estoy muy orgulloso de que hicieron las fuerzas y cuerpos de seguridad del Estado. Señora Abascal dice que yo, en fin, no me hago responsable de esa respuesta, al contrario, me estoy haciendo responsable de esa respuesta y aplaudo esa respuesta porque me parece que fue proporcional y dio una muestra de lo que representa España en situaciones tan... digamos, tan difíciles como la actual. Y bueno, usted habla qué estamos haciendo, ahí están todos los datos que he dado, qué vamos a hacer, pues hemos aprobado en este último Consejo de Ministros nada más y nada menos que un paquete de 300 millones de euros para desplegar durante los próximos meses para relanzar a Ceuta y, como he dicho en mi primera intervención, ser consistentes con la política migratoria que está poniendo en marcha el Gobierno de España. Yo entiendo que los partidos nacionalistas lo que quieran es fragmentar aún más la política migratoria y, por tanto, pues hacerse cargo de esas políticas migratorias, pero entiendo que el sentido común y el sentido de los tiempos nos lleva en otras direcciones, y la dirección es en europeizar esta política migratoria, y es lo que logramos bajo la presidencia española de la Unión Europea, y ahora tenemos que aplicarlo en todos los estados. Desde luego España lo va a hacer con las modificaciones que hemos planteado en el Consejo de Ministros reciente, tanto en la ley de extranjería como también en la ley de migración y asilo. También, ¿qué quiere que le diga? Le he notado un poco incómoda, porque, claro, dice, no, es que los extremos. Desde luego el Gobierno de España no está en ningún extremo cuando habla de migración, de política migratoria. No somos ingenuos, sabemos que tenemos que garantizar la seguridad y la frontera, que tenemos que luchar contra las mafias y las personas que trafican con seres humanos, pero al mismo tiempo somos conscientes de que la contundencia de ese Estado social y democrático de derecho no está reñida con una política humanista o humanitaria en el caso de los migrantes que llegan a nuestro país, ¿no? Bueno, la señora Belarra me dice que por qué protejo a Marruecos, ¿no? Yo lo que protejo es sencillamente la prudencia, protejo el tener una mirada de Estado a unas relaciones que evidentemente tienen que ser de buena vecindad, y cuando se vayan aclarando las dudas, los indicios que ahora mismo pues están sobre la mesa, pues iremos respondiendo de manera contundente. Desde luego, en la medida de nuestras posibilidades, hemos ido haciéndolo conforme han ido sucediéndose distintas declaraciones, por ejemplo, la de los ministros, de manera inaceptable, por parte, en este caso, del ministro de Asuntos Exteriores, a la embajadora de Marruecos, ¿no? ¿Externalización de fronteras? Bueno, pues habrán efectivamente otros países externalizado fronteras, pero creo que nosotros en absoluto hemos externalizado fronteras, salvo que usted comente o identifique las políticas de cooperación con los países de tránsito con esa externalización de fronteras, que no es el caso. Y bueno, ya, en fin, comparar esto con el 11M y las mentiras, yo pido un poco de respeto a las víctimas del 11 de marzo. Yo pido un poco de respeto porque es banalizar, señorías, un hecho tan grave como el que sucedió entonces. Al señor Rego del Bloque Nacionalista Galego, decirle sobre la previsión, pues que somos sujeto también de ataques híbridos, que es evidente que hay una realidad digital a la que tenemos que hacer frente, que estamos fortaleciendo precisamente todas las capacidades de ciberseguridad en nuestro país, que en muchas ocasiones se cae, si me permiten, en una pequeña contradicción, porque por un lado se nos exige al Gobierno de España aumentar el presupuesto en seguridad y en defensa y al mismo tiempo se nos reprocha no tener las capacidades para anticipar crisis o ataques híbridos de estas características. En todo caso, señoría, creo que precisamente lo sucedido en Ceuta y Melilla, desde el punto de vista securitario, desde el punto de vista de la integridad territorial, si fortalece algo, es la aproximación y la posición del Gobierno de España de invertir en nuevas tecnologías, en lo ciber, en la ciberseguridad y también, lógicamente, en los servicios de inteligencia para poder tener esa información que anticipe lo que nos sucedió, por desgracia, en el 30 y el 31 de julio. Y que, de nuevo, como he dicho antes, aunque ustedes tendrán ocasión de verlo en la información que vayamos a trasladarles, verán que no hubo ninguna institución que tuviera, digamos, la información para anticipar la envergadura de la crisis que se vivió el 30 y el 31 de julio. Y eso no es exculpar a nadie ni no responsabilizarnos, es decir la verdad. Dice usted que tenemos que acordar con las autoridades de UTIES. Simplemente recordarle que en este plan de relanzamiento de la ciudad autónoma de Ceuta, el vicepresidente económico, el señor Carlos Cuerpo, y otros muchos ministros, desde luego al mando el señor Ángel Víctor Torres, hemos estado en constante interlocución, por ejemplo, con la ciudad autónoma de Ceuta y con las asociaciones vecinales para acordar los espacios que la Administración General del Estado iba a poner para la acogida de estos migrantes, y hemos también acordado con los actores económicos, con el tejido productivo, con la Cámara de Comercio de Ceuta, las medidas económicas que también van a encontrar eco en la ciudad autónoma de Melilla, pese a que no ha sufrido la crisis, la envergadura que ha sufrido la ciudad autónoma de Ceuta. Por tanto, desde el punto de vista del acuerdo y el diálogo con las autoridades de UTIES, es lo que estamos haciendo. A la señora Valido, pues efectivamente creo que es importante recordar las cifras de llegadas de migrantes irregulares a las costas canarias. Han caído en casi un 60%. Eso tiene también que ver con las relaciones de buena vecindad con Marruecos, con los países de tránsito o de origen, también Mauritania, que es un país más directamente, físicamente cercano a las Islas Canarias, y esa es la voluntad que tiene el Gobierno de España. Y eso no significa ceder a ningún chantaje, sino ser prudente, inteligente en unas relaciones que creo que son positivas tanto para España como para Marruecos, y que, por cierto, han sido la tónica habitual durante los más de 40 años de historia democrática en nuestro país. Bueno, el señor Catalá está en su tónica de siempre, la soberanía nacional, Ceuta no se cede, sino se defiende. Bueno, por supuesto, nosotros hemos defendido siempre la integridad territorial del país y la soberanía sobre Ceuta y Melilla. Y no ha habido, señor Catalá, y ahí están los datos, ningún gobierno que haya hecho más por Ceuta y por Melilla que el actual gobierno de coalición progresista. Los datos son los datos, ahí están las transferencias económicas, la apuesta que hemos hecho desde todo punto de vista por la prosperidad, la seguridad de los ciudadanos y ciudadanas de Ceuta y de Melilla. Y a la señora Micó, pues efectivamente decirle, bueno, me reprocha que no hayamos aprobado el estado de alarma. Habla del Aquarius. Quiero recordar de nuevo, 7 de cada 8 instalaciones han sido provistas por la Administración General del Estado. Y sobre el estado de alarma, señoría, mire, yo creo que lo importante, lo relevante, es que el Estado cuenta con suficientes instrumentos, sin necesidad de acogernos a situaciones tan extraordinarias y constitucionalmente hablando como es el estado de alarma, para poder hacer frente a crisis de estas características. Y desde luego, pues por supuesto, agradecer al Grupo Parlamentario Socialista el apoyo que nos ha dado en palabras de su portavoz, del señor Pachi López, y recordar efectivamente eso, ¿no? Que es la transparencia, que es la prudencia, que es la contundencia, que es la solidaridad, y son las soluciones y es el futuro de Ceuta lo que guía el compromiso y la acción del Gobierno de España. Nada más y muchas gracias, señor presidente.
1: Gracias.
2: Bueno, vamos a ver si la situación no cambia en la segunda vuelta, que den en sus intervenciones los representantes de los grupos políticos parlamentarios, y a ver el cierre dentro, está previsto más o menos 3/4 de hora, pues, si el cierre del día ha merecido la pena en el sentido de que se hayan aclarado cuestiones respecto de los bulos y muchas cosas.
3: A continuación intervendrán los representantes de los grupos parlamentarios. Por el Grupo Parlamentario Popular en el Congreso tiene la palabra el señor Núñez Feijóo. 5 minutos.
2: Bueno, y está subiendo a la tribuna
4: Señoría, señor Sánchez, tanta palabrería y tanto desprecio a Ceuta es ofensivo. Lleva un mes sin pisar la ciudad y se ha atrevido a decir a los ceutíes que no están las cosas tan mal, que fue un retorno espléndido, el 90% en no sé cuántas horas. ¿Usted recomendaría a sus hijas pisar la playa del trampolín? ¿O que se paseen por la noche en la ciudad de Ceuta? Pues ya está. En Ceuta no hay normalidad. No siga insultando a la gente de Ceuta, a la que le han robado el verano la tranquilidad y su seguridad. Aquí están todos. El que dijo muy campanudo, hasta la última persona que ha entrado irregularmente en España volverá a Marruecos, señor Álvarez. El que puso un Twitter donde, si no, ¿qué? Otra crisis resuelta por Sánchez. Hoy el señor Puente no ha venido. La portavoz del gobierno que dijo, Sánchez ha arreglado en 48 horas la crisis. El que contradijo el relato oficial del gobierno, del que aquí nadie sabía nada. Y el que fue a Ceuta a anunciar un mando único semanas después de que lo pidiese el Partido Popular, el señor Cuerpo. Y también usted, que dijo que era una violación de la integridad territorial de nuestro país. ¿Saben una cosa? Que ninguno de ustedes merece el honor que ostentan. Oiga, aquí todo el mundo es desleal. Todo el mundo es desleal. La oposición, por supuesto, es desleal. Las comunidades autónomas, desleales. El gobierno de Ceuta, desleal. Los miembros de su partido que se demarcan de usted, desleales. La Unión Europea, desleal. Nuestros socios, desleales. Parece ser que el único socio leal que tiene Sánchez en la invasión a Ceuta es Marruecos. Bien curioso, ¿no? ¿No creen ustedes? A ver si el único desleal a los intereses de España va a ser usted. Mire, señoría, dice usted que ayer los millones de ciudadanos que salimos a la calle lo que pretendíamos era que la Guardia Civil y la Policía Nacional abriese fuego contra los inmigrantes. Oiga, los 140 muertos durante la invasión, señoría, ¿qué responsabilidad tiene aquí cada uno? Oiga, la Guardia Civil y la Policía Nacional nunca han disparado con los inmigrantes en la frontera. Pero del lado marroquí, en la frontera de Melilla, en el año 2021, Marruecos reconoció oficialmente 23 muertos. ¿Qué dijo usted? Literal. Se habrá resuelto bien. Se habrá resuelto bien. Habla usted de la frivolidad diplomática. Habla usted de la frivolidad diplomática, que si el señor Aznar, que si el señor Rajoy, que si yo, sí, claro. Es que estamos diciendo lo mismo, no vamos a cambiar. ¿Vamos a tener una buena relación con Marruecos? Sí, basada en la lealtad. Ahora bien, fíjese qué sentido común tiene su gobierno. Aquí ha venido gente de su gobierno, leo literalmente, que han dicho que Marruecos, que el jefe del Estado marruecos es un autócrata y que es un dictador. Izquierda Unida. Después ha venido la de Sumar y ha dicho lo mismo. Y ahora sus socios, Esquerra Republicana, ha dicho, leo literal, el señor Mohamed VI es un asesino. Ha dicho Podemos que es un régimen autocrático y una dictadura. Ha dicho el representante del BNG que es un sátrapa. ¿Esa es la prudencia diplomática con la que gestiona usted, señoría? ¿Con la que gestiona su gobierno y con la que gestiona sus socios? Hombre, no. ¿Cómo que no hemos arrimado el hombro? Pero si todas las propuestas que hemos hecho semanas antes ahora las están haciendo ustedes con retraso, que declarase la emergencia de interés nacional, la propuse yo. Un mando único también, que se pidiese apoyo al Frontex, que se diese ayudas a Ceuta, que se endurecieran las leyes, que... Pero, señorías, ¿qué me dice usted? Ahora bien, si lo que cree usted es que arrimar el hombro es acompañarlo usted en la mareta, no cuente conmigo. Mire, señoría, me dice usted qué habría hecho yo. No irme de vacaciones. Cesar al ministro de Interior por incompetente y por mentiroso. No dejar en ridículo a la Guardia Civil, a la Policía Nacional y al CNI y al Ministerio de Defensa. Por supuesto, acompañar al rey a Ceuta y no reprocharle que no ha ido a Ceuta porque sigue sus instrucciones. Y, por supuesto, citar a la embajadora cuando está en España, no cuando está fuera. Y, por supuesto, señorías, no broncearme en ninguna playa. ¿Pero de qué empatía hablan ustedes? Si aquí se mantuvo la votación para repartirse silencio. Los carros silencio, de radio y televisión española cuando los silencio. Cadáveres flotaban en Valencia. ¿Qué empatía me está hablando ustedes, señoría?
0: Pues mire.
4: Mire. Esta crisis también ha dejado clara que usted es un paria en Europa. 22 ministros han firmado la política migratoria y las fronteras de su gestión. No son sólidas. Usted es un desleal en materia de seguridad. No lo ha dicho solo un ministro La primera ministra italiana, no, es que lo ha dicho la primera ministra danesa, que es de su partido, señoría. Lo que acaba de decir la comisión, leo textualmente, España sigue sin resolver cuestiones importantes pendientes para desbloquear la ayuda que con urgencia ha pedido. Señorías, Ceuta va a contar con un gobierno que no les mienta, Ceuta va a contar con un gobierno que le defienda, y le aseguro una cosa, no tengo ningún sometimiento o ningún chantaje cruzado. Usted sí. Todo depende de lo que diga Marruecos, de lo que diga Zapatero, de lo que diga Leire, de lo que diga Ábalos. Están ustedes secuestrados. Gracias, por señoría. Los chantajes cruzados, señoría. Yo solo me debo a los españoles, nada más. Muchas gracias, señoría.
2: Bueno, la verdad es que es ridículo este personaje. El amigo íntimo del narcotraficante Marcial Dorado, que va con el yate de Marcial Dorado a dar sus viajitos para allá y para acá y tal, y el que preside el partido de la Gürtel, y de cientos de casos más de corrupción, no se avergüenza de nada, no nombra la Gürtel, no la nombra, que va, es un ejemplo. Ay, vaya una rata política.
3: Por el grupo parlamentario Vox, tiene la palabra el señor Abascal Conde.
2: Bueno, el señor Abascal, pero Abascal, ¿no te ha dado esperanza a Aguirre dinerito para que no tengas que venir hoy aquí? Porque como te vas normalmente siempre de las reuniones en el Congreso, ¿qué pasa? Que hoy hay una
5: vamos
2: operación
5: al grano y no
2: económica que
5: a la basurilla y a las insidias que ha soltado aquí el portavoz de Rabat. Señor Sánchez, hasta sus aliados, los que han sostenido todas sus fechorías, todas sus corrupciones, todas sus mentiras, sus estafas a los electores y todas sus traiciones, han señalado hoy aquí a Marruecos. ¿Por qué es usted el único que no se atreve a decirlo? ¿Por qué es usted el único en esta Cámara que no se atreve a señalar lo que es evidente después de la entrada de 100.000 personas en nuestro territorio? Porque usted no actúa como el presidente de España, usted actúa como el virrey de Al-Ándalus y como el embajador de Rabat. Eso es lo que usted hace. Usted sube aquí o va a la radio a defender a su amo Mohamed mientras echa a los pies de los caballos al jefe del Estado español. Porque sus deudas con Marruecos valen más para usted que la vida de todos los ceutíes, la tranquilidad de todos nuestros compatriotas. Ha subido aquí sus portavoces y usted mismo a acusarnos de malvados, de inhumanos. Hay que ser jeta por su culpa.
2: Oh, hombre, eres un nazi, tú y tu partido sois nazis.
5: Por su
2: parece
5: culpa,
2: poco.
5: Hay violaciones en la ciudad de Ceuta.
2: Con
5: las políticas migratorias que ustedes impulsan.
2: Ay, pero
5: hay
2: si
5: cada
2: no
5: vez
2: estaría,
5: más crímenes.
2: No debería estar legalizado. Hay
5: sí,
2: gente que afirma que la Constitución
5: en el mar
2: española
5: y aquí, en nuestras calles.
2: Contradice que un partido
5: ¿cómo
2: como
5: se atreve a hablar de derechos humanos?
2: El tuyo,
5: y los
2: un partido nazi puede estar
5: los
2: legalizado
5: los
2: en
5: una,
2: existe, lo que se
5: ¿no?
2: pretende,
5: ¿no?
2: una democracia y según
5: a la
2: Pedro
5: libertad
2: Sánchez,
5: para caminar por sus calles de los ceutíes, para ir a sus puestos de trabajo, el derecho a la seguridad, a la tranquilidad, a que sus hijos vayan al colegio, a ganarse el pan, el derecho a tener la misma ciudad que han tenido siempre. Ese derecho no existe para el gobierno, que pensó que había que dejar entrar la avalancha por razones humanitarias sin hacer absolutamente nada. No sé, igual creen que ya nos han sustituido a todos los españoles y están en proceso de ello y por lo tanto solo importan los derechos humanos de todos aquellos que no son españoles. Y a esos portavoces de la extrema izquierda que hoy le reprochaban a usted y que por fin hablan de Marruecos, aunque en muchos casos lo hacen para obedecer a otros islamistas. Y por cierto, que también piden ahora orden en la política migratoria. Lo del señor Rufián ha sido rocambolesco. Pero bueno, bienvenidos. Ahora un poquito más, den un pasito más, atrévanse, por favor, porque yo me atrevo a pedirles apoyo. Vamos a ir a la suspensión del Tratado de Amistad España-Marruecos, vamos a pedir la suspensión del Acuerdo Preferencial de la Unión Europea y de Marruecos, vamos a proponer la retirada del embajador español en Marruecos y vamos a seguir proponiendo la expulsión del Mundial de Marruecos mientras siga haciendo estas políticas que son guerras híbridas contra nuestra patria. ¿Son ustedes capaces de apoyarlo o no? ¿O solo es palabrería en estas instituciones? Lo digo porque a la hora de la verdad, y veo que se ríen mucho, pues ustedes están en el gobierno que entregó el Sáhara a Marruecos. Ahí siguen, apoyando a este señor y a este gobierno. Nosotros votamos en contra, nosotros nos opusimos. En cuanto a la política migratoria, es increíble verle a usted sacar pecho de aquello que más indigna a todos los españoles, incluso los que le votan a usted, y aquello que abochorna a toda Europa. 22 gobiernos de la Unión Europea han firmado contra usted. ¿Y usted insiste en seguir promoviendo una invasión migratoria? A costa de los trabajadores de España, a costa de sus sueldos, a costa de su acceso a la vivienda, a costa del colapso de los hospitales, a costa de la seguridad en las calles, a costa de la libertad de la gente y a costa también de los europeos y, por supuesto, a costa de la vida que ha muerto en el mar por culpa de sus políticas. El otro día en Ceuta y hoy en Canarias. Ha subido aquí y habla de disparar a la gente, dirigiéndose a nosotros. ¿Cómo se atreve a presentarse con un discurso tan sentimental, también hablando de niños, de niñas, si toda España sabe que usted tiene la empatía de un asesino en serie? Si usted utiliza absolutamente todo, cualquier tipo de catástrofe para blindarse en el poder. 140 muertos en Ceuta, ¿y a quién quiere responsabilizar? 80 en Canarias, 200 en Valencia, 46 en Adamuz. ¿Cómo se atreve a presentarse como humanitario si todas sus políticas traen muerte? Si su rey no quiere ni recoger los cadáveres de sus compatriotas, no los quiere aceptar. ¿Cómo se atreven a presentarnos aquí los informes de Marlaska? Como válidos, como prueba, si son el foco de la cloaca, si los escribe Leire o han cambiado ya de Matajari. En fin, concluyo diciendo que no ha contestado a las únicas preguntas que eran importantes. Si fue un ataque, ¿quién nos atacó? ¿Por qué usted sigue defendiendo al invasor y se queda solo en ello? ¿Y a cambio de qué? ¿O para qué ha traicionado usted a España y a los españoles?
2: Bueno, no dice, no le da las gracias a Esperanza Aguirre por los miles y miles y miles de euros que pues todos los meses, como una nómina que te daba. Anda, agradece a Esperanza Aguirre, pero por la
3: por el Grupo Plurinacional Sumar, tiene la palabra el señor Santiago Romero.
6: Continuamos reclamando un cambio de estrategia al Gobierno de España y al Gobierno de Ceuta para el traslado urgente a la península. El señor Tellado fue a Ceuta a primeros de agosto, imaginamos que a llamar al orden al señor Vivas para que no reventara el acuerdo entre Vox y el Partido Popular, y desde entonces el Gobierno de Ceuta no propone ninguna solución que la imposible, eso de retornar y echar a Marruecos a todo el mundo. Al señor Vivas le pedimos que vuelva a la sensatez y que defienda vaciar Ceuta ya, porque el clima social se deteriora. 23 agresiones sexuales contra mujeres inmigrantes. Menos gastarse el dinero en cenas a yates de ricos y más gastarse el dinero en seguir acogiendo. Nos trasladan que hoy mismo siguen sin ser recogidas 300 mujeres y niñas en el campo de acogida que han organizado la Asociación de Vecinos de Sidi Mbarek. Eso no puede ser. Pedimos a todas las instituciones que de inmediato acojan a esas mujeres. Y pedimos que, igual que se han identificado o detenidos a quienes han atacado a militares o insultado a Aznar, se identifiquen y se detengan a quienes atacan a migrantes, a niños, a refugiados, a la prensa, a las organizaciones humanitarias y a los ciudadanos y ciudadanas musulmanes españoles, y también a quienes insultan a miembros del gobierno. Y para eso sí queremos ser enfáticos, que a nadie se le ocurra convertir en agentes de autoridad a militares. Eso en una democracia no pasa. En una democracia, el orden público se encarga la policía y, en este caso, la Guardia Civil. Porque no es tan sencillo guardar el orden público y los militares no tienen formación ni preparación. Y estamos preocupados de ver los vídeos que comienzan a circular de denuncias de abuso ocurridos supuestamente por la noche en barrios populares de Ceuta, donde los responsables aparecen uniformados de militares. Eso hay que controlarlo. Y mire, señora Abascal, sobre el Sáhara, pocas lecciones de Vox, el único partido que en julio votó en contra de reconocer la ley de nacionalidad a los saharauis. El único. Y eso no significa que, por supuesto, creemos que el giro de la política española respecto al Sáhara ha sido un fracaso. No ha funcionado. Marruecos no ha abierto la frontera. No se ha normalizado la actividad comercial con Ceuta. Y, por supuesto, seguimos sufriendo este tipo de actuaciones inaceptables. Pero, en todo caso, lo que ha hecho Marruecos es demostrar que la política de externalización de fronteras de la Unión Europea no puede estar en manos de quien no respeta los derechos humanos y tiene intereses absolutamente distintos a los países que responden de esas fronteras, en este caso a España. Gracias.
1: Gracias.
3: Tiene la palabra la señora Vidal Sáez.
7: Fíjense que durante el transcurso de este debate, Elena Malero nos ha informado de la última tragedia. 83 personas, entre ellas 4 mujeres y una bebé, han fallecido después de 27 días que salieron de Gambia en un cayuco. 83 personas más. ¿Qué invasión? Yo les pregunto. ¿A qué país? Porque como no sea una invasión de cadáveres en el Mediterráneo, no me explico cómo pueden calificar de invasión lo que está sucediendo. No me lo explico. Los aliados del Partido Popular y de Vox utilizan a los seres humanos como piezas reemplazables, en este caso para asediar a este gobierno. Y coincido con la portavoz Aizpurúa que no van a parar, presidente. Por eso no se lo podemos poner tan fácil. Por eso no se lo podemos poner tan fácil. Porque por muchos motivos este gobierno no puede cometer ningún error. Por muchísimos. No hay contradicción alguna entre garantizar la tranquilidad en Ceuta y garantizar los derechos de los seres humanos. La contradicción solo aparece pues, cuando se compra el marco de la extrema derecha. Por eso le quiero preguntar, ¿de verdad es una buena noticia que España abandone el retorno? ¿En qué condiciones lo hace? Porque Amnistía Internacional y el CEAR tienen muchas cosas que decir al respecto. Vayamos hacia las soluciones y de forma inmediata. ¿Qué se puede hacer? Pues fíjense, la ministra lo viene diciendo desde hace tiempo. Trasladar a la península a todas las personas que hoy siguen en Ceuta. ¿Prioridad? Claro que sí. Las niñas, ¿verdad, ministra? Hay 500 plazas disponibles. 500, presidente. Que hoy mismo podrían ser ocupadas por niñas que ahora mismo están en las calles de Ceuta. 500. Y eso sí, señor Feijóo, y ahí usted me dirijo, levante el teléfono y haga algo útil, algo constructivo por este país. Levante el teléfono y llame a los presidentes autonómicos que ustedes tienen ahora mismo en España y que permitan que lleguen esas personas a la península. Eso sería útil para Ceuta y eso sería muy... Claro que sí, Cataluña y Euskadi también. Así lo ha dicho el presidente de mi país,
1: señoría,
7: Cataluña.
1: Silencio.
7: Sí, señor.
1: Silencio.
7: Y fíjese, le preguntaba a usted el presidente si llevaría a sus hijas al barrio del Príncipe. Yo sí llevaría a mis sobrinos. Es un barrio y una playa, sí. Es un barrio y una playa. Yo sí los llevaría. Tienen muchísimo que aprender. Pero le voy a lanzar otra pregunta a usted. ¿Usted llevaría a su madre la residencia pública de Madrid, de Santa Sofía? A ver si va a ser que no son los migrantes, sino la señora Ayuso quien trae la sarna, las ratas y las cucarachas a este país. Un poco de decencia, que tienen muchísimo, muchísimo que callar. Ya está bien.
3: Gracias. El ordenador. Gracias. Silencio, señorías, silencio. Por el Grupo Parlamentario Republicano tiene la palabra el señor Rufián Romero.
8: Lo hago desde aquí, que siempre es más corto y porque además siempre, pero hoy es especialmente difícil hablar después de Aina Vidal. Señor Feijóo, usted ha dicho no tengo sometimiento alguno, yo seré un presidente sin sometimiento alguno. Y enseguida ha dicho, pero bueno, aquí la gente se está metiendo mucho con Mohamed VI. Aquí sus socios están diciendo cosas feas de Mohamed VI. Aquí, por ejemplo, el portavoz de Esquerra Republicana ha dicho que Mohamed VI es un asesino. Sí, es un asesino. Lo es. Y la pregunta es por qué no lo dice el portavoz de la oposición. Una persona que quiere presidir este país. Se lo digo porque este señor, Mohamed VI, aparte de decir que dos ciudades de su país, de su patria, son suyas, cosa que de repente a nosotros nos metieron en la cárcel por algo similar, cosa que de repente no les importa a los patriotas de Pandereta. Aparte de esto, este señor y su familia ha masacrado al pueblo del Sáhara, ha masacrado al pueblo del Rif, y es el socio prioritario de Estados Unidos y de Israel, que ha masacrado a miles de personas, incluido niños, por no hablar, por ejemplo...
3: Un momento, señoría. Señora Rodríguez, señor Rodríguez, por favor, guarden silencio y compostura ante la intervención del señor Rufián. Silencio.
8: Compostura. Entonces, por no hablar de las 141 personas que han fallecido, que fallecieron el otro día, incluido niños. Entonces, la pregunta es, ¿por qué a usted le parece tan mal que aquí se hable mal de Mohamed VI? ¿Por qué? Repito, una persona que dice abiertamente que parte de su territorio es suyo. O aplaude cuando se dice que es suyo. Así que a mí me sorprende que ustedes sean tan valientes con unos y tan cobardes con otros. El señor Abascal ha acusado a no sé quién de ser el portavoz de Rabat. Yo le acuso a él de ser el portavoz de Tel Aviv. Directamente. Una pregunta, señorías de Vox. ¿Ustedes siguen siendo católicos? Si no, son los campeones del catolicismo, ¿no? En el sur de Europa y más allá. Pues un tal Netanyahu, el genocida Netanyahu, hace unos meses boicoteó y prohibió directamente misas católicas en Jerusalén y ustedes, callaicos, ¿eh? A día de hoy. ¿Por qué? Repito, algunos de ustedes deberían llevar también la bandera de Israel. Ustedes acusan también a no sé quién de poner al pie de los caballos al rey. Ustedes que han liderado manifestaciones que han llamado al rey de España, al cual yo como mínimo pondría delante de un referéndum, Felpudo VI. Y aquí, según quién, lo ponen a los pies de los caballos. Y nos acusan a nosotros de cambiar nuestro discurso por pedir orden. Si el orden es lo más de izquierdas y republicano que hay. ¿Desde cuándo el desorden es propio de la izquierda? Desorden está en sus cuentas, sobre todo en las cuentas de Vox, o cuando ustedes gobiernan. El orden forma parte, y la seguridad forma parte de la izquierda. Pero es que esto, señorías, y con esto ya acabo, es que no le importa a nadie. Yo tengo la sensación de que hablamos para nosotros. De lo mismo, para los mismos, a mí me aburre enormemente. Lo de la autoría está muy bien. Decir que Mohamed VI no sé qué, que Marruecos no sé cuánto. A la gente lo que le importa es que qué se va a hacer. Porque es verdad que esto es pienso. Es todo esto, toda esta mañana es pienso para fascistas. A mí me van a dar de hostias por lo que he dicho gente que no lo es. En platós muy progres, también les aviso. Pero me da igual. La cuestión es que todo esto es pienso para fascistas. ¿Y es cierto que esto lo aprovecha la ultraderecha y la derecha? Sí. ¿Es cierto que el gobierno de España estuvo 20 y pico días desaparecido de Ceuta y Melilla? También. Muchas gracias.
9: Muchas gracias, señor Rufián. Por el grupo parlamentario...
10: Por el grupo parlamentario Junts per Catalunya, señora Nogueras y Camero.
11: Gracias, presidenta.
10: Gracias, presidenta.
11: Incómoda, no.
10: Incómodo, no.

0: con las burradas que hace la extrema izquierda o la derecha española. Lo que usted realmente, a lo que usted realmente le molesta es que nosotros, con Junts, no ha funcionado el apoyo a Madrid, y seguramente somos de los pocos con quien no ha funcionado este cepillo de Madrid. Este es el problema, señor Sánchez. ¿Por qué no le funcionará? Porque nosotros no nos moveremos del lado de la defensa de los ciudadanos de Cataluña. Hablaba usted también de mentiras. Y habla usted de ellas, que es el, habla de ellas usted, que es el rey de los bulos, como por ejemplo la ley de inmigración. La que hemos registrado es exactamente la misma ley que negociamos con ustedes. El articulado es exactamente el mismo que negociamos con ustedes, porque nosotros cumplimos. Por ello, o usted no se ha leído la ley, o usted vuelve a mentir. Y termino. Se lo vuelvo a repetir. Si usted sigue acogiéndose al poder, por el simple hecho del poder, ustedes, los socialistas y sus socios, serán los culpables que gobierne la extrema derecha. Solo ustedes. Muchas gracias.
1: Moltes gràcies, senyora Nogueras.
0: Muchas gracias, señora Nogueras.
1: Parlamentario socialista, señor López Álvarez. Un poco de silencio, por favor.
2: Bueno, el señor Feijóo acababa su intervención viniéndose muy arriba y haciendo otra de puedo prometer y prometo. En este caso prometía a Ceuta un gobierno que no mienta. Pero claro, es que lo dice el genuino representante del gobierno que urdió la mayor mentira sobre el mayor atentado de la historia que sufrió este país para pervertir el resultado de unas elecciones generales. Por lo tanto, ya sabemos para usted qué es un gobierno que no mienta. Y luego dice, no, un gobierno que sea empático. Claro, y lo dice el que defendió y sostuvo durante más de un año al que se escondía en el ventorro. Debe ser empatía a prueba de inundaciones. Y luego dice, no, un gobierno que actúe. Y lo dice el que está impidiendo que las comunidades autónomas que gobierna su partido ayuden a Ceuta. Y nos ha dicho, cuando ha hablado de Aznar o de Rajoy, en la referencia que hacía el presidente, dice, no, es que no vamos a cambiar. Es que usted, señor Feijóo, ya ha cambiado. Antes le he relatado lo que hizo y lo que dijo en 2015. Y la cuestión es, ¿qué le diría usted hoy a ese Feijóo? ¿Le llamaría ingenuo? ¿Le acusaría de buenismo? ¿Le reprocharía haber ofrecido 300 plazas y las que hiciera falta? ¿Le diría que hablar de emergencia humana y social era hacerle el juego a la izquierda? Usted ya ha cambiado. Y se lo decía antes. Ha cambiado porque tiene un problema que tiene tres letras y se llama Vox. Vox, y ese es el verdadero éxito de Vox. El verdadero éxito de Vox no son sus diputados, no son sus concejales, no es ni siquiera estar en los gobiernos en los que participa, no. Su verdadero éxito ha sido conseguir que el principal partido de la derecha de este país haya comprado absolutamente todos sus postulados y esté disputándolo en el terreno de juego más extremo, más radical, más racista, más xenófobo de este país. Y usted lo que ha conseguido es que el Partido Popular abandone su tradición política. Claro, una tradición política que entendía algo básico, algo que los socialistas vamos a defender siempre, que el orden y la dignidad humana no son valores incompatibles, que una democracia puede y debe proteger sus fronteras, claro, pero sin renunciar a sus principios, que la eficacia no exige deshumanización, que la dignidad de una persona no depende, no puede depender de la conveniencia política del momento o de quién está en el gobierno. Y esa también
3: señorías, es una frontera.

es una frontera moral y también esa frontera merece ser protegida, porque se puede defender una política migratoria exigente sin convertir al migrante en el enemigo. Se pueden exigir retornos sin convertir cada llegada en una amenaza. Se pueden combatir a las mafias sin deshumanizar a las víctimas. Se tiene que proteger una frontera, pero sin olvidar nunca qué es lo que estamos protegiendo detrás de ella, que serán personas, pero son también valores. Y esa será siempre la guía con la que actuemos los socialistas.

0: Muchas gracias, señor López. Para concluir el debate, tiene la palabra el señor presidente del Gobierno.
1: Bueno, la verdad es que Patxi López le da cuatro vueltas siempre a Feijóo, que lo tiene muy jodido, muy nervioso.
2: Esta mañana, algunos con más éxito que otros, estoy convencido, he intentado explicar con el mayor detalle posible qué ocurrió antes, durante y después de la entrada masiva en Ceuta. Hemos expuesto la información que disponemos hasta el momento, la que tuvimos en cada momento y las decisiones que fuimos adoptando en función de esa información. Sé que lo he dicho antes, lo vuelvo a reiterar, algunas respuestas pueden parecer incompletas o insatisfactorias, especialmente para todos aquellos que, en fin, siempre tienen todas las cosas muy claras, sus respuestas siempre son las mismas, sin importar la pregunta, pero una crisis de esta naturaleza es, en fin, extraordinariamente compleja y lo es por distintas causas que al final han sobrevolado buena parte de las intervenciones de la mayoría de los grupos parlamentarios. Son efectivamente causas sociales, económicas, informativas y también, lógicamente, los ataques híbridos provenientes que traen causa precisamente de la revolución digital de la que somos objeto. Lo es también por su gestión, señorías, y creo que esto es importante también volver a recordarlo, como hice en mi primera intervención, por la geografía de Ceuta, también de Melilla, dos fronteras terrestres de España, de Europa, en África, por las dificultades logísticas que ello entraña, y somos muy conscientes también de ello, señorías, y por las obligaciones que impone el Estado de Derecho. También por las convicciones que hay detrás de esas obligaciones, señoría, porque detrás de las políticas, como bien ha dicho antes el portavoz del Grupo Parlamentario Socialista, hay valores o no los hay. Y lo es también por las consecuencias, tanto para Ceuta como para España y para Europa, y para nuestras relaciones con los países vecinos. Gestionar esta realidad exige prudencia, responsabilidad, señorías, exige medir muy bien las decisiones, también sus consecuencias, y exige anteponer siempre la seguridad y el bienestar de los ciudadanos y ciudadanas a cualquier cálculo político. Esa es la responsabilidad que asume un gobierno y es la que asumo como presidente del mismo. Hoy, señorías, en esta Cámara hemos escuchado a muchos que no tienen estas limitaciones. No las tienen. Aparte que tampoco se las ponen, si las tuvieran, que lo resuelven todo de un plumazo, que no se quieren someter al Estado de Derecho, que quieren reventar nuestras relaciones de vecindad, esa es su propuesta, escalar sin reservas un conflicto. Yo no puedo hacerlo, no debo hacerlo y no lo voy a hacer. Señorías, todos los que están aquí me han visto lidiar con, en fin, situaciones durante estos 8 años complejas, difíciles. Nos ha pasado de todo, ¿no? La COVID, la guerra de Ucrania, el apagón, la guerra de Irán, los incendios, las danas, también las crisis migratorias en Canarias, en Ceuta, en Melilla, también, lógicamente, en las Islas Baleares, en menor proporción, pero ahí existe. En todas ellas hemos intentado actuar con tres principios que me gustaría compartir con los ciudadanos y ciudadanas españoles. Primero, siempre hemos reaccionado poniendo en el centro a España y a los españoles, señorías. Siempre hemos reaccionado poniendo a España y a los españoles en el centro, su bienestar, su seguridad por encima de todo. Segundo, lo hemos querido hacer siempre con principios, con valores, primando sobre todo nuestros intereses, asegurándonos de que prevaleciera la humanidad, la empatía y la justicia social que justifican también la existencia de nuestro Estado social y democrático de derecho. La tercera, lo hemos hecho con responsabilidad y desde la responsabilidad, siendo conscientes de las implicaciones y el precio que cualquier movimiento pudiera tener para nuestros ciudadanos. Eso es lo que hemos hecho también aquí en esta crisis en Ceuta y lo que vamos a seguir haciendo a partir de ahora. Porque este es nuestro compromiso. Primero sostener el esfuerzo durante el tiempo que sea necesario hasta que la vida de los ceutíes vuelva a normalidad. Segundo, poner todos los medios necesarios del Estado para que una crisis así no vuelva a suceder. Y tercero, señorías, asegurarnos de que lo sucedido estos días, pues en fin, tenga unas consecuencias y también se paguen por ellas. Se lo aseguro. Y me gustaría terminar dando las gracias de nuevo a todos los servidores y servidoras públicos que han trabajado y trabajan durante estas semanas, a las fuerzas y cuerpos de seguridad del Estado que han actuado en condiciones extraordinariamente demandantes y intensas y difíciles, a los profesionales sanitarios, a los servidores sociales, en definitiva a todas las personas que han sostenido la respuesta del conjunto del Estado. Y sobre todo, como hacía al final de mi primera intervención, sobre todo quiero dar las gracias a los ceutíes por lo que han soportado, por la serenidad con la que han respondido y por haber demostrado una vez más que Ceuta puede ser un ejemplo de convivencia, incluso en momentos tan complejos como los que estamos viviendo. Nada más. Muchas gracias, señora presidenta.
1: Bueno, pues termina así la jornada en la que hemos ido, en el sentido de que conozcan ustedes pues toda la situación real transmitida por todos los portavoces de los grupos parlamentarios. Yo creo que ha sido una experiencia interesante, a todos los habíamos escuchado, pero no, digamos, en una sesión completa como esta que hemos tenido hoy. Bueno, ya se ha despedido la presidenta, la gente se levanta y se va. Bueno, mañana intentaremos hablar con el amigo José Manuel Rivero para que nos diga, que digamos, el seguimiento que sin duda ha hecho de toda esta sesión, si entiende que ya el golpe está dado, si el golpe está fracasado. Bueno, hablaremos mañana con toda la gente posible que nos aclare la situación real por la que estamos atravesando. Tú, Ana, a ver cómo ves la cosa.
3: Bueno, un saludo y despedirnos, César, en esta larguísima jornada, un pleno de 6 horas, que bastante previsible casi todo, o sea que poco que añadir. Creo que tanto lo que Pedro Sánchez iba a decir como la respuesta de la mayor parte de los grupos de la oposición, incluso de los grupos que sustentan el gobierno, y destacar, pues como siempre, intervenciones como de esta diputada Aina de Sumar, o Gabriel Rufián, o Enrique Romero, o Merche Aizpurua. Intervenciones bastante razonables, con sentido común y muy, muy serias. Con eso nos quedamos.
1: Pues sí. Bueno, pues hay oyentes que nos han llamado, oye, que recordemos la fecha de las horas y tal, toda la cuestión de Pinolere, fechas en las que se va a celebrar. Bueno, pues las fechas son mañana, pasado y el domingo, viernes, sábado y domingo, de 10 de la mañana a 8 de la tarde, de forma continua, los 3 días, de 10 a 8. Hay que pagar una pequeña entrada, que yo lo recuerdo por mi, creo que he ido todos los años, ¿no? Pues que fue, me acuerdo que un año pagué 2 euros, otro 3, algo así, 2, 3, pues algo será así, no sé si ha subido a 4 como mucho, pero nada, no va a ser desde luego la entrada el freno para que llenemos la feria de artesanía tan importante, quizás la más importante de Canarias, que se celebra pues todos los años, en Pinolere, en los altos de la Orotava. Bueno, algo más, Anabel.
3: No, saludo y hasta mañana, viernes.
1: Lamentar estos 80 muertos que nos encontramos esta mañana. Lo íbamos a decir y ya, bueno, salía en este caso la diputada Cristina Valido a hablar y nombró, como era lógico, estos 80, estas pérdidas humanas de estos 80 que muertos en Canarias. Bueno, pues, ¿algo más que destacar?
3: No, despedirnos hasta mañana, un saludo, bueno, y un poquito de música.
1: Pues hasta mañana, ponemos una buena música, media horita de buena música y la programación habitual.
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1: Más de 80 personas mueren en un cayuco a la deriva al sur de Gran Canaria tras casi un mes en el Atlántico. Lo ha denunciado, lo ha informado Caminando Fronteras, que la embarcación partió de Gambia el pasado 7 de agosto con 128 personas, entre ellas 4 mujeres y una bebé. Salvamento no ha podido recuperar a los 5 cadáveres hallados en la barcaza por el mal estado de la mar. Recordemos que una nueva tragedia se ha producido en la ruta migratoria hacia Canarias. Se trata de un cayuco que ha sido localizado este miércoles por un avión de salvamento marítimo a 120 kilómetros al sur de Gran Canaria, que las personas que iban a bordo llevaban 27 días en el mar, que el viaje empezó con 128 personas, pero cuando la barcaza fue localizada, solo quedaban 44 supervivientes. Cabildo de Gran Canaria destina 1 millón de euros para que los jóvenes de la isla amplíen su formación postuniversitaria. Universidad, en este caso de La Laguna, cambia los horarios de 4.700 alumnos y alumnas para aliviar el tráfico de la TF5. Son nuevas medidas para la mejora de la movilidad que pasan por la incorporación de 2.000 alumnos al sistema de escalonamiento de entrada a las clases. Tamara Raya, secretaria general del Partido Socialista, presenta este viernes su candidatura a las primarias para encabezar la lista socialista al Cabildo de Tenerife. Indignación por la condena, muy floja condena a los futbolistas, que alguno de ellos ha sido absuelto de un delito de revelación de secretos en el juicio que se ha celebrado este jueves en Gran Canaria a varios futbolistas acusados de distribución de pornografía infantil. Andrés García Moreno, Ferran Ruiz y Juan Rodríguez Lima, que han sido condenados a 1 año de prisión. Sin embargo, Asensio ha sido absuelto por revelación de secretos en el caso del vídeo sexual tras el perdón de las víctimas. Nuevo cierre temporal de parte de Playa Jardín en el puerto de La Cruz, porque una serie de análisis que han salido positivos en 2 de las calas han obligado a otro cierre parcial por contaminación por aguas fecales. El analista político y letrado José Manuel Rivero ha afirmado en Radio San Borondón: estamos asistiendo a las últimas fases de un golpe de Estado contra el gobierno español. Ha alertado de que España se encuentra en las últimas fases de un golpe de Estado destinado a derrocar al gobierno de coalición presidido por Pedro Sánchez. Las balsas de Tenerife se vacían, han perdido cerca de 1,7 millones de metros cúbicos de agua en los últimos 3 meses. El alcalde de Santa Cruz, José Manuel Bermúdez, ha planteado compartir servicios con La Laguna para reforzar el área metropolitana. Pedro Sánchez mantiene que no hay pruebas contra Marruecos, dice que demostrará con dossiers que no hubo avisos previos. También ha anunciado Pedro Sánchez en su comparecencia en el Congreso de los Diputados este jueves que el gobierno promoverá para Ceuta y Melilla un estatuto fiscal como región ultraperiférica similar al Estatuto de Canarias. Sánchez ha exculpado a Marruecos de la crisis en Ceuta, dijo que nadie ha aportado pruebas. Y la derecha en el Congreso, Feijóo y Abascal juntos, enumeran un discurso para convertir las protestas por Ceuta en un pulso contra el gobierno. Mohamed VI advierte a través de sus vías mediáticas, de una nueva crisis en caso de que el rey visite Ceuta. Y la La jueza del caso Assut en Valencia procesa a cuatro familiares de Rita Barberá por la trama del cobro de comisiones a empresarios cuando Barberá era presidenta.
2: Y ahora sí, comenzamos con el único punto del orden del día relativo a la comparecencia del presidente del Gobierno ante el Pleno de la Cámara. Se debaten acumuladamente dos solicitudes de comparecencia a petición propia al objeto de informar sobre la gestión del Gobierno en relación con los hechos acaecidos en Ceuta desde el pasado 30 de julio y acumulamos la petición solicitada por el Grupo Parlamentario Popular sobre la misma cuestión. Cuando quiera, señor presidente, tiene la palabra. Por favor, silencio.
3: Sube Pedro Sánchez al lugar tradicional en el Congreso de las intervenciones. Le han puesto el vasito de agua que se lo
4: ha tomado. Muchas gracias, señora presidenta. Señorías, buenos días. Como ha dicho la presidenta, comparezco ante sus señorías para informar de la crisis migratoria que sufre Ceuta y de las soluciones que está implementando el Gobierno. Lo hago pensando, lógicamente, en la ciudadanía ceutí, que está padeciendo momentos difíciles. Lo hago pensando en los 141 migrantes que murieron en el mar, muchos de ellos jóvenes y niños. Lo hago agradeciendo una vez más, y no me cansaré de hacerlo, a los miles y miles de servidores públicos que trabajan sin descanso para superar todas las crisis que nos ha tocado gestionar en estos años, como esta crisis hoy migratoria en Ceuta, antes en Canarias, o en las respuestas a las pandemias, a las danas o a los incendios que desgraciadamente también este año han vuelto a asolar nuestro país. Quisiera comenzar con un hecho histórico. Todos los españoles reconocen las esculturas de los dos leones que flanquean las puertas de este Congreso, de las Cortes Generales de este país. Lo que quizá no sea tan conocido por parte de la opinión pública es que estos leones fueron fundidos en el año 1865 a partir de unos cañones capturados a las tropas marroquíes en la llamada Guerra de África. ¿Y qué se hicieron para conmemorar la firma del Tratado Wad Ras, que sirvió para poner fin a este conflicto y para consolidar la soberanía de España sobre Ceuta y Melilla a perpetuidad? Por tanto, señorías, quiero comenzar con este mensaje, porque desde hace siglos estas dos ciudades son españolas y desde aquel tratado lo son por acuerdo diplomático. Y les aseguro que por parte del Gobierno de España va a seguir así hasta el final de los tiempos. Pero señorías, no nos engañemos y tampoco confundamos a la gente, porque lo que está pasando en Ceuta es algo mucho más complejo y poliédrico. Estamos ante un episodio en el que confluyen numerosos actores e intereses y varias cuestiones sociales, tecnológicas y geopolíticas. Yo entiendo que esa complejidad pueda desconcertar a muchos y que moleste a otros que prefieren vivir en un mundo de eslóganes y de mensajes y titulares simples. Pero negarla o ignorarla sería hacerle un flaco favor a la verdad y, por tanto, a Ceuta y a España. Así que yo, en esta comparecencia y desde el principio de esta crisis, no lo voy a hacer ni lo he hecho. Hemos dedicado, señorías, quiero decírselo a la ciudadanía, todo este largo mes a atender la emergencia y a tratar también de entenderla, a investigar, a comprender qué ha pasado y aún evidentemente nos quedan muchas cuestiones que analizar y muchas cuestiones también que aclarar. Pero sí me gustaría aprovechar esta comparecencia para compartir con todos ustedes y sobre todo con la ciudadanía lo que sabemos hasta día de hoy, con transparencia absoluta, señorías, como hemos hecho siempre. Y empezaré con una reconstrucción de los hechos. Primero, el pasado mes de julio se produjo un incremento de las entradas a nado en la ciudad autónoma de Ceuta. Entre el día 10 de julio y el día 25 de julio se registraron, señorías, quédense con esta cifra, de media 37 entradas diarias, una cifra ligeramente superior a la habitual. A partir del día 25 de julio, este flujo fue aumentando hasta alcanzar las 194 entradas en la noche del 29 de julio. Es decir, que entre el día 10 y el día 25 se registraron una media de 37 entradas a nado, y a partir del día 25 ese flujo fue aumentando hasta alcanzar las 194 entradas en la noche del 29 de julio, que como saben ustedes es la noche previa a la avalancha. Tanto el Gobierno de España como también el Gobierno ceutí, en definitiva todas las instituciones del Estado, detectaron lógicamente ese incremento y se coordinaron para hacerle frente, a sabiendas, por cierto, de que era evidentemente un repunte significativo, pero en absoluto inédito y excepcional, como explicaré más adelante, y sobre todo y particularmente en las fechas en las que se produjo. Entonces, en la mañana del día 30 de julio, la situación cambia de forma radical y también repentina. Las redes se llenan de mensajes, de vídeos que animan a cruzar la frontera, a menudo bajo el pretexto de que había una sentencia del Tribunal Supremo Español que impedía, según ellos, las llamadas devoluciones en caliente. Hasta las 10 de la mañana de ese día, del día 30 de julio, se empezaron a ver numerosos grupos de jóvenes que se dirigían hacia la ciudad autónoma de Ceuta a pie o en coches desde las localidades cercanas a esta ciudad. Y poco después, estos mismos jóvenes comenzaron a cruzar el espigón del Tarajal, la mayoría a nado. Para que nos hagamos una idea, señorías, por esa vía accedieron, de hecho, 4 de cada 5 migrantes aquel día. 4 de cada 5 migrantes llegaron a nado por el espigón del Tarajal. Ante esta situación, los agentes españoles desplegados en la frontera tuvieron que tomar una decisión: dejar pasar momentáneamente a la gente o intentar contenerla a la fuerza en el estrecho del espigón y también en el mar, algo que evidentemente hubiera provocado muy probablemente una tragedia mayor aún de la que vivimos el 30 y el 31 de julio, con cientos de ahogamientos, antes he hecho referencia a ello, muertos, 141 muertos, jóvenes, pero también niños y niñas. Esos ahogamientos y esas muertes por aplastamiento se dieron también, por desgracia, esos días 30 y 31 de julio. Por tanto, lo que quiero decir con esto, señorías, y también a los españoles y españolas que estén siguiendo esta comparecencia, es que nuestros agentes tuvieron que tomar una decisión operativa en pocos minutos. Tuvieron que elegir, o bien, entre garantizar momentáneamente la estanqueidad de la frontera o defender la vida humana. Y eligieron defender la vida humana. Eligieron defender lo segundo. Y creo que esto es muy importante, señorías. Creo que esto es muy importante. Porque quiero decirle a los españoles y españolas y a esas fuerzas y cuerpos de seguridad del Estado que como presidente del Gobierno de España y como ciudadano español afirmo que hicieron

de esa decisión. Por tanto, esta situación excepcional se prolongó hasta la noche, cuando el flujo se redujo y los agentes españoles y marroquíes pudieron cerrar la frontera. Para entonces, habían accedido a la ciudad autónoma de Ceuta de forma irregular unas 70.000 personas. Ese, evidentemente, fue el momento más difícil de la crisis, y para entonces el Gobierno de España ya estaba trabajando en la fase inicial de la emergencia con dos prioridades absolutas. La primera, evidentemente, reforzar la frontera con el país vecino. Para ello, lo que hicimos fue enviar 250 efectivos adicionales de la Policía Nacional, de la Guardia Civil. Movilizamos también a las Fuerzas Armadas. Instalamos una barrera neumática de 500 metros en ese espigón, en el espigón del Tarajal, que es por donde entraron a nado la mayor parte de los migrantes de forma irregular. Desplegamos más embarcaciones, drones y helicópteros. En definitiva, señorías, medidas que contribuyeron a que no se produjeran más cruces en los días posteriores. Junto con esa primera propuesta, o mejor dicho, prioridad, que era reforzar las fronteras, nuestra segunda prioridad fue atender y retornar con rapidez a quienes no tenían derecho a permanecer en nuestro país. Y para hacerlo, lo que hicimos fue reforzar los equipos de extranjería, ampliamos las plazas de acogida temporal y establecimos una coordinación estrecha con las autoridades marroquíes, sin la cual hubiera sido, señorías, imposible, legalmente y también logísticamente imposible, y quiero recalcar esta palabra, imposible, lograr lo que se produjo horas después. Y lo que se produjo horas después, en menos de 24 horas, es que se había conseguido regresar a 50.000 personas y 72 horas después habían regresado alrededor de 63.000 personas, es decir, más del 90% de los que habían cruzado durante la crisis de forma irregular la frontera a Ceuta. Por tanto, más de 63.000 personas, más del 90%, en definitiva una cifra que convierte esta operación en uno de los procesos de retorno más rápidos jamás realizados en la historia reciente de Europa. Como, por cierto, señorías, no lo digo yo, lo ha reconocido la Comisión Europea. Con la frontera estabilizada, es evidente que teníamos también algunas amenazas, recordarán ustedes el 12 y 15 de agosto, se decía por las redes sociales, pero en definitiva, con la frontera estabilizada, Ceuta entró en una segunda fase en la que la crisis cambió de naturaleza y pasó a ser lo que es hoy, una crisis humanitaria y también un desafío de gestión dentro de la propia ciudad. Porque había cientos de migrantes durmiendo a la intemperie, porque miles de ciudadanos ceutíes no podían abrir sus negocios, no podían ir a trabajar, ir a hacer la compra o pasear por sus calles con normalidad. En esta segunda fase, el Gobierno hizo las siguientes actuaciones. Enviamos 500 nuevos policías y guardias civiles a la ciudad hasta alcanzar la cifra de los 1.600 efectivos. Para que nos hagamos una idea, señorías, estamos hablando de que ahora mismo el número de guardias civiles y Policía Nacional en la ciudad de Ceuta es muy superior a la media estatal. Aumentamos también con ello, señoría, la presencia de radiopatrullas y de servicios de denuncia. Reforzamos el sistema sanitario con horarios ampliados, con circuitos asistenciales separados, con más de 100 profesionales adicionales, algo que permitió asumir, por ejemplo, un pico de 1.200 asistencias en tan solo un día y hacerlo en contra de lo que hemos visto en las redes sociales y, por desgracia, también en algunos pseudomedios digitales, en contra de lo que dicen los bulos y la desinformación. Lo hicimos sin suspender una sola consulta o intervención programada para los ceutíes. Ni una sola, señorías. Y al mismo tiempo que trabajábamos para garantizar la seguridad y los derechos de los ciudadanos españoles de Ceuta, movilizamos un primer paquete de ayuda humanitaria de 7 millones de euros para asistir a los migrantes. Me lo recuerda en muchas ocasiones el mando único, Ángel Víctor Torres, que en pocas horas fuimos capaces de dar miles de comidas, kits de comidas, a los migrantes que permanecieron en la ciudad española de Ceuta. Como digo antes, movilizamos un paquete de ayuda humanitaria para asistir a los migrantes de 7 millones de euros, el primero de ellos. Empezamos a acelerar los procedimientos de asistencia, triaje y devolución. Y aquí conviene, señorías, hacer un poco para entenderlo desde el punto de vista de la opinión pública, un inciso y explicar algo con claridad.
porque no

0: se puede coger a un ser humano del brazo y arrojarlo sin más al otro lado de la frontera como si fuera un saco de tierra, que es lo que parece que en algunas ocasiones se infiere de las declaraciones que hemos escuchado, no solamente a sesudos expertos o tertulianos, sino también, por desgracia, a responsables políticos, y estoy convencido, hoy volveremos a escucharlo desde esta tribuna. Pero yo quiero sostener, y además reafirmo con convicción y con toda la determinación, que España es una gran democracia, que somos un Estado social y democrático de derecho, plenamente integrado en la Unión Europea, también en la comunidad internacional. Y eso, si significa algo, es que hay una serie de leyes de derecho, de tratados internacionales, de derecho comunitario, de la legislación que nosotros mismos nos damos desde estas Cortes Generales y que aprobamos, que nos obligan a cumplir y también a fielmente preservar. Y lo hacemos evidentemente por obligación, pero también lo hacemos por convicción, por empatía, por dignidad, porque pensamos que sirven para construir un mundo mejor. Porque además también queremos que nuestros propios ciudadanos, cuando salen fuera, se vean protegidos por esos mismos derechos cuando se encuentren en otros países. Por tanto, proceder con arreglo a estas garantías no hace de nuestra democracia un sistema más débil, como insinúan desde luego desde esas poltronas los reaccionarios. Es todo lo contrario. Una democracia es, o mejor dicho, no es más fuerte por saltarse la ley para resolver un problema, lo es cuando resuelve un problema sin saltarse la ley y cumpliéndola fielmente. Y para hacerlo, señorías, pues lleva su tiempo, más del que nos gustaría, sin duda alguna, porque antes de expulsar a un ser humano hay que verificar quién es y también de dónde es su origen. Hay que cerciorarse de que no viene de un país en guerra, donde su vida puede correr peligro. Y si es un menor, hay que asegurarse de que tiene un hogar seguro al que regresar. Por eso, en esta segunda fase de la crisis, reforzamos todos los equipos de extranjería con el personal más especializado, habilitamos nuevos espacios de acogida ampliando el CETI, habilitando dos colegios y movilizando recursos extraordinarios para atender a los menores. Por cierto, los menores son competencia, en este caso, de la ciudad autónoma de Ceuta, también de las comunidades autónomas. Ha sido objeto de mucho debate en estas Cortes Generales, con grupos a favor, otros en contra, de expresar esa solidaridad. Afortunadamente, modificamos el artículo 35 de la Ley de Extranjería y, por tanto, las comunidades autónomas están obligadas, aunque no quieran, a hacer ese ejercicio de solidaridad. Pero lo digo porque también aportamos recursos económicos para hacer frente a la atención de los menores que están en manos sus competencias de las comunidades autónomas, en este caso de la ciudad de Ceuta. Hemos solicitado también el apoyo financiero e institucional a la Comisión Europea, que reconozcámoslo, desde Europa en esos días no se dio el ejemplo de solidaridad que creo que esperábamos todos los españoles y españolas. Desde luego, desde España decimos que la Unión Europea es ante todo solidaridad, y lo es en Lampedusa, lo es en Groenlandia y también lo es en las Canarias o en la ciudad autónoma de Ceuta. Impulsamos, por tanto, la activación de esos mecanismos de solidaridad entre comunidades autónomas para, por encima de todo, apoyar a Ceuta. Y yo creo que es así como se ejerce de verdad el patriotismo, señorías, no instigando el egoísmo, la insolidaridad, como vemos, por desgracia, en muchas ocasiones, y el conflicto entre los territorios, sino arrimando el hombro cuando una parte del país, como es el caso de Ceuta, necesita el apoyo del resto. Yo creo, señorías, que como en todas las crisis que hemos tenido que atravesar durante estos años, a las cuales antes he hecho referencia, la unidad y la lealtad institucional son la receta que va a permitir superar y salir con más fuerza a Ceuta y a España, por tanto, de esta crisis. Todo lo demás no va a traer nada bueno. Y esto es así porque Ceuta no es la frontera de España, Ceuta es España en la frontera. Recordemos, la única frontera física, Ceuta y Melilla, que tiene no solamente España, sino también Europa en el continente africano. Eso, lógicamente, añade una singularidad específica que, evidentemente, tiene que ser tratada de forma específica por su complejidad por parte de todas las instituciones públicas. Por eso, señorías, el pasado 25 de agosto declaramos la situación de interés para la seguridad nacional, la primera vez que se hace en democracia, un mecanismo que lo que permite es reforzar la coordinación entre administraciones bajo un mando único y que nunca se había usado antes en democracia, como he dicho antes. De hecho, quiero recordar que en el año 2021 hubo una crisis migratoria en Ceuta, en 2020 y en 2021 hubo una crisis migratoria también en las Islas Canarias, con 23.000 personas llegando a las Islas Canarias en el 2020, con 22.000 personas llegando a las Islas Canarias en el año 2021. No utilizamos el mando único, no habilitamos esta capacidad de la Ley de Seguridad Nacional, sí que recuperamos el mando único que se había deconstruido, debilitado, bueno, hecho desaparecer por parte de la anterior administración, y esta es, digamos, el precedente, los precedentes que hemos utilizado en sucesivas crisis migratorias que hemos tenido en nuestro país. Habrá gente que legítimamente piense, bueno, ¿por qué lo hicimos el día 25 de agosto y no lo hicimos el 20 o el 15 de agosto? Quiero decirles que era antes. No, porque era entonces y no antes cuando se hacía necesario desplegar acciones más allá del plano puramente securitario y migratorio, como fue, por ejemplo, la naturaleza económica de la crisis y también la crisis sanitaria. O porque fue entonces cuando se volvió conveniente contar con un espacio de cogobernanza con las autoridades, en este caso CEUTIES, en el que tomar decisiones relacionadas con el fortalecimiento de los servicios públicos o acondicionando instalaciones temporales para los migrantes. Por tanto, creamos el mando único para asistirnos en la fase que lo requería. Señorías, llegados a este punto, creo que los ciudadanos y ciudadanas, y también ustedes, lógicamente, en su representación, quieren que respondamos a tres preguntas y que creo que es importante arrojar luz sobre ellas. La primera es si se podría haber evitado esta crisis. La segunda es qué o quién provocó este cruce masivo los días 30 y 31 de julio. Y la tercera es qué hace o qué hará el gobierno a partir de ahora. Y quiero decirles, señorías, que quiero abordar las tres con transparencia, con rigor, con hechos, desmontando bulos, dando datos, para que cada ciudadano pueda sacar sus propias conclusiones. Empecemos, por tanto, por la primera: si este episodio podía haberse o no evitado. Y a este respecto quiero explicar un par de cosas. La primera es que el Gobierno tomó varias medidas en cuanto se emitió la sentencia del Tribunal Supremo el pasado día 8 de julio. Es decir, que reaccionó al único cambio real, reaccionamos al único cambio real que se produjo en el escenario migratorio en ese periodo. Incrementamos la vigilancia marítima en la zona del Tarajal con 70 efectivos adicionales. Desplegamos nuevas embarcaciones en el litoral, incluyendo, por cierto, un buque de altura y una patrullera de alta velocidad. Y, por cierto, empezamos también a trabajar en el diseño de una instalación de unos elementos de contención física que permitieran el rechazo de la línea fronteriza conforme a esa nueva sentencia del Tribunal Supremo. Mantuvimos también reuniones de trabajo con las autoridades marroquíes para hacer frente a esta nueva situación y empezamos también a ampliar las plazas del CETI para que pudiese acoger a las personas en caso de una eventualidad de aumento de la corriente migratoria irregular en la frontera con la ciudad autónoma de Ceuta. Esto es lo que hicimos. Reaccionamos al único cambio real que se produjo en el escenario migratorio el pasado 8 de julio con la sentencia del Tribunal Supremo. Y lo segundo que hicimos, y que también conviene explicar, es que si en los días previos a la crisis el Gobierno recibió alertas o avisos extraordinarios que anticiparan lo que ocurrió después, la respuesta es clara: no lo hizo. No lo hizo. Hemos examinado, señorías, todos los informes, todos los mensajes, notas verbales de las fuerzas y cuerpos de seguridad del Estado, también de nuestro Centro Nacional de Inteligencia, que se remitieron tanto a las autoridades políticas como también a la delegación del Gobierno de la Ciudad Autónoma de Ceuta durante aquellos días. Y puedo asegurarles que ninguna iba más allá de la descripción de los datos o del aviso rutinario. Y que ninguno, por cierto, previó ni la escala ni la probabilidad de lo que finalmente se produjo. Conviene, por cierto, señorías, decirlo con rotundidad, porque en los últimos días, pues evidentemente, ha habido mucho ruido a este respecto y muchos bulos que conviene desmentir. Por ejemplo, se ha dicho que Frontex, la Agencia Europea de Control de las Fronteras, Frontex, alertó un mes antes. Esto se ha dicho en los medios de comunicación y se ha hecho eco también, en buena medida, aquellos que están interesados en propagar esa desinformación. Pero no es cierto. No es cierto, señorías, y quiero decírselo también y explicárselo a los ciudadanos, porque Frontex lo que hizo fue un informe rutinario en el que informaba de una mayor viabilidad de esta ruta migratoria y de las detecciones registradas durante el trimestre. No preveía nada ni remotamente parecido a lo que sucedió el día 30 y el 31 de julio. Se ha dicho también que la Policía Nacional había advertido una semana antes de un riesgo alto en Ceuta. Y no es correcto. Ese informe existió, pero hablaba exclusivamente de las llegadas marítimas a la península y a las Islas Baleares y no, por tanto, a la frontera ceutí. Se ha dicho que el gobierno de Ceuta alertó al gabinete de la presidencia del gobierno el 27 de julio, de lo que iba a suceder. Y tampoco es cierto. El presidente Vivas mantuvo una breve llamada con la Moncloa en la que nos hizo notar que los cruces sanados, señorías, habían pasado de 10 a 20 diarios y que a ese ritmo le preocupaba acabar con 200 migrantes más en la ciudad al final de la semana. Situación para la que pidió que le pusiéramos en aviso al Ministerio del Interior, que es lo que hicimos, señorías, inmediatamente, como no podía ser de otra manera. De hecho, ese mismo día, la Policía Nacional de Ceuta envió un formulario, mejor dicho, la Policía de Ceuta envió un formulario de comunicación de hechos relevantes a la Policía Nacional, donde se informa de nuevo del aumento de cruce sanado que venía produciéndose, pero no se hace ningún aviso prospectivo. Y respecto a la labor del CNI, lo que quiero decir es que el mes previo al cruce, el CNI elaboró dos informes de situación que compartió con varias instituciones. Y en ambos describía algo conocido por todas ellas, que los cruces por el espigón estaban aumentando y recomendaba, por tanto, extremar la precaución. Después, el 29 de julio, pocas horas antes de la crisis, se produjo una comunicación por mensajería con la delegación, entre la delegación del Gobierno de Ceuta y la Guardia Civil, que lo que hacía era alertar de una convocatoria de redes sociales para intentar cruzar a Ceuta al día siguiente. Es ahí donde aparece la famosa cifra de las 180.000 personas. Bueno, conviene saber que esa cifra no era una previsión de cuántas personas iban a cruzar, elaborada por el Centro Nacional de Inteligencia. Era sencillamente el número de integrantes de un grupo de Facebook que circulaba, esa convocatoria, en la que circulaba esa convocatoria. Por tanto, conviene saber también que este tipo de llamamientos en redes no son excepcionales, señoría. De hecho, aparecen referencias a convocatorias similares en tres de los últimos siete informes elaborados por el CNI durante este último año. Y conviene saber también, por último, señorías, que el repunte de cruces por el espigón que se registró durante la semana previa al cruce masivo en absoluto era excepcional. De hecho, si tenemos en cuenta las entradas exitosas y también las interceptaciones, vemos que existe un patrón recurrente desde el punto de vista estacional y que además está perfectamente documentado. Los intentos, por tanto, de entrada a nado en Ceuta se multiplican todos los años, entre junio y julio, y lo hacen precisamente por la mejora de las condiciones meteorológicas en esa franja del litoral. Por ejemplo, para que nos hagamos una idea, señorías, en 2024 se pasó de 400 intentos en junio a 3.900 intentos en agosto. La mayoría de ellos interceptados, por cierto, por Marruecos. Y lo mismo sucedió el 25 de julio de este año, con un aumento de 700 en junio a 2.800 en el mes de agosto. O mejor dicho, esto es también del año 2024. En julio de 2026, las cifras evidentemente fueron más elevadas, pero en modo alguno mostraron un patrón de crecimiento lineal o exponencial que pudiese anticipar lo que pasó, lo que sucedió el 30 de julio y el 31 de julio. No en vano, y como les he comentado al principio, ni siquiera las propias autoridades ceutíes barajaron esta posibilidad. Como tampoco lo hizo, por tanto, ningún think tank, ONG, medio de comunicación, ni tampoco ningún servicio de inteligencia de ninguno de los países aliados por parte del Gobierno de España. Por último, tenemos las notas informativas que elaboró el Centro Nacional de Inmigración y de Fronteras. Estas notas, han generado mucha especulación en los medios, así que me van a permitir que me detenga brevemente en ellas. El CENIF es el centro dependiente de la Policía Nacional, que lo que hace es elaborar dos tipos de documentos. Por un lado, lo que hace son elaborar notas informativas que se producen de forma no recurrente y que por lo general solo circulan entre los miembros de este centro. Y también hace un informe semanal que se envía todos los jueves al Ministerio del Interior. En los días previos al cruce, este centro dependiente de la Policía Nacional, el CENID, elaboró dos notas, el 28 de julio y el 29 de julio. En la del 28 de julio se hace un análisis detallado de la situación y concluye que el movimiento en redes no es preocupante, pero que las buenas condiciones de la mar hacen pensar en, y cito textualmente y abro comillas, un incremento y subrayo paulatino, incremento paulatino de los intentos de acceso por los espigones. Cierro comillas. La nota del 29 de julio habla, y cito textualmente y abro comillas, de un riesgo potencial de entradas irregulares en las ciudades autónomas de Ceuta y Melilla, cierro comillas, coincidiendo lógicamente con la celebración del Día del Trono el 30 de julio, el Día Nacional de los Marroquíes, como saben ustedes, residentes en el extranjero, también el 10 de agosto, con el Día de la Lealtad el 14 de agosto y con el Día de la Revolución del Pueblo el día 20 de agosto. Con esa nota se adjunta una tabla de escenarios en la que se atribuye una alta probabilidad a que se produzcan más entradas a nado, pero con impacto, y cito textualmente, bajo y medio. Y en la que se atribuye una probabilidad, y cito textualmente de nuevo, media y baja, a que se produzca un movimiento coordinado de entradas a nado y salto a la valla. La propia nota del CENIF, señorías, declara, y cito de nuevo, y abro comillas, que no puede asegurarse que esto vaya a producirse. Cierro comillas. Y que en caso de producirse novedades relevantes al respecto, se remitirán nuevas notas informativas. Y que se, y abro de nuevo comillas, se traslada esta información exclusivamente a los puestos fronterizos. Cierro comillas. Por tanto, a partir de esta nota, se emitieron una serie de alertas a los puestos fronterizos. La primera, el día 29 de agosto, a las 21:09 horas, y las siguientes ya a lo largo de los días 30 y 31 de julio, cuando la entrada masiva ha tenido ya lugar. El Gobierno, por tanto, señorías, no tiene nada que ocultar en este asunto. Tanto es así que he dado orden de publicar un dossier con todos los informes, todos, para que los medios de comunicación y la ciudadanía puedan examinarse por sí solos y por sí mismos. Por tanto, absoluta transparencia, publicidad de todos los documentos para que se sepa exactamente la verdad sobre esta cuestión. Y por tanto, señorías, hablemos con propiedad y también con franqueza, porque una cosa es detectar que los cruces a nado estaban creciendo, que es algo que detectamos todas las instituciones y que nos pusimos a la labor inmediatamente, y otra cosa es decir que hay que extremar, las cautelas para anticipar en cuestión de horas la llegada de 70.000 personas en Ceuta. Eso, señorías, no lo hizo ningún informe, al menos ninguno que llegara a manos del Gobierno de España. Y decirlo, por cierto, no es forma de eludir nuestra responsabilidad ni de acusar a ningún organismo, señorías. Decirlo es contar la verdad, es reconocer la excepcionalidad de lo vivido los días 30 y 31 de julio. Es señalar, evidentemente, que tenemos que mejorar, reforzar nuestras capacidades, porque es evidente que las nuevas tecnologías y las redes sociales pues están trayendo nuevas amenazas híbridas que los estados aún debemos aprender a detectar y a neutralizar. Y si me permiten el comentario, lo que es absurdo es pensar que el Ejecutivo fue avisado y no hizo nada adrede, como han dicho abiertamente, dirigentes del Partido Popular y de Vox. ¿En qué cabeza cabe, señorías? Le pregunto también a los ciudadanos. Tampoco se cree a la Policía Nacional, a la Guardia Civil y a los cientos de empleados públicos que trabajan defendiendo nuestra frontera. Señorías, los organismos competentes reaccionamos en cuanto se materializó la amenaza y lo hicimos con todos los medios a nuestro alcance. Unos medios que se vieron lógicamente desbordados por la magnitud de la situación y que evidentemente tenemos que reforzar para prevenir y anticipar estas situaciones migratorias que asolan, en este caso, en el día de hoy, a la ciudad autónoma de Ceuta. Explicaré en unos instantes cómo lo estamos haciendo. Pero antes, Sí me gustaría también abordar la segunda de las preguntas que antes he hecho referencia y que domina también buena parte de la opinión pública. Y es, ¿qué provocó el cruce? ¿Qué provocó el cruce? Desde el día uno, nuestras tertulias y redes sociales se llenaron de voces que señalaban a Marruecos como el responsable. Y yo me hago cargo de ello. Marruecos es evidente que es nuestra frontera sur y que juega un papel clave en la gestión de los flujos migratorios para nuestro país. Y, por cierto, a lo largo de este mes hemos escuchado a dos ministros suyos hacer declaraciones inaceptables sobre Ceuta y sobre Melilla. Dos declaraciones, señorías. Dos declaraciones, señorías, que por supuesto hemos rechazado tajantemente y por las que, quiero informarles, convocamos a la embajadora marroquí el pasado 21 de agosto. Pero en este caso, señorías, conviene ser prudentes y...
1: Silencio, señores diputados.
0: Y huir de...
1: Señor Hernando.
0: Y huir de explicaciones simples, porque después de todo un mes recabando información, cruzando datos, entrevistando a agentes que estaban en el terreno, lo que nos queda claro es que no estamos ante un evento simple ni lineal donde A llevó a B, sino estamos ante un fenómeno donde tiene origen muchas causas, en la que participaron varios actores y factores que se retroalimentaron entre sí, probablemente no de forma coordinada, ya veremos si de forma planificada, y que, bueno, por consiguiente, fue imprevisible para todos, incluso también para ellos. En concreto, las evidencias apuntan, señorías, a una conjunción de factores que me gustaría de nuevo poner sobre la mesa, como hice mi primera declaración cuando visité la ciudad autónoma de Ceuta el día 31 de julio. Primero, un detonante informativo, algo que cambia, a juicio de las autoridades marroquíes, la situación migratoria. Y es la sentencia del Tribunal Supremo sobre la no aplicación de la disposición adicional décima de la Ley de Extranjería para las entradas por el mar. Fue emitida a primeros de julio, como recordarán ustedes, lo he dicho antes, el 8 de julio. Fue tergiversada progresivamente en redes sociales, Facebook, Instagram, TikTok, hasta quedar convertida en dos bulos. Dos bulos. El primero, que la frontera estaba abierta. Y la segunda, que quien entrara a nado no podría ser devuelto por las autoridades españolas. Segundo, estos bulos fueron transformados en movilización a través de esas mismas redes sociales, de aplicaciones de mensajería como WhatsApp, como Telegram, como Discord, el 28 de julio de forma marginal, a partir del 29 de julio de forma masiva, cuando miles de usuarios empezaron a hablar de entrar en Ceuta compartiendo mapas, fechas, itinerarios y omitiendo, fragmentando palabras clave para eludir esos controles. Algunos análisis han detectado lo que se conoce como, si me permiten la utilización de esta jerga, indicadores suaves de coordinación en estos mensajes de llamada. Pero a día de hoy, ninguno, señorías, ha podido determinar si realmente hubo detrás de ellos perfiles sociales asociados a movimientos de protesta social marroquíes o también a los estados de Marruecos, de Rusia o Israel. De momento, señorías, esto es descartado por nuestros servicios de inteligencia. Digo de momento, porque es la información que disponemos hasta el momento. Lo que sí parece evidente es que hubo mafias y comerciantes que aprovecharon y alimentaron la situación para vender material y servicios de asistencia al cruce. Y parece también que a partir del mediodía del jueves 30 de julio se sumaron a ella numerosas campañas de desinformación que amplificaron la crisis con imágenes falsas, con testimonios tergiversados y que, es razonable asumir, retroalimentaron los cruces a lo largo de toda la tarde. Siempre, lógicamente, con el objetivo de agravar el problema, de erosionar así la confianza de las instituciones, o mejor dicho, de los ciudadanos en las instituciones españolas y también en las instituciones europeas. De hecho, señorías, el Servicio Europeo de Acción Exterior, dependiente de la Comisión Europea, ha documentado la participación de cuentas y publicaciones vinculadas a ecosistemas informativos ruso y proisraelíes, a las que también se sumaron algunos referentes, desgraciadamente, de la ultraderecha internacional y, lamento también decirlo, de la ultraderecha española, que aprovecharon la tragedia para azuzar el miedo y el odio. Esto no es nuevo, señorías, porque se ha hecho durante el COVID. Recordemos, todos esos llamamientos que se hacían a no cumplir con las órdenes de confinamiento, lo peor de la pandemia, lo hicieron con la Dana. Recordemos el famoso garaje y los muertos que había en ese parking, y lo han vuelto a hacer ahora cada vez que existe una crisis. Ahí está también la internacional ultraderechista, también lógicamente la ultraderecha española que conforma parte de ella. Lo han vuelto a hacer. Esto no es una opinión, es un hecho probado y es también una muestra más del patrioterismo traidor de estas fuerzas políticas que siempre atacan a España cuando España está en apuros. Pero en fin, a día de hoy, señorías, a día de hoy es imposible decir si alguno de estos catalizadores habría provocado por sí solo esta crisis. Y hacerlo exigiría construir una contrafactual o un contrafactual que nadie puede construir, señorías. Porque lo que sí que podemos afirmar es que, combinados, sirvieron para acelerar y facilitar un factor fundamental que ya estaba ahí y que no es otro, que el deseo también de emigrar. Sé que decir esto puede parecer una obviedad, pero también conviene recordar, lo saben bien los ceutíes, lo saben bien los canarios, lo saben muy bien aquellos ciudadanos y ciudadanas que viven en primera línea. Conviene hacerlo porque el muelle del Tarajal y la valla de Melilla separan a Europa, a España, de África. Que la pobreza, que la desigualdad, que la falta de oportunidades que existen al otro lado no paran, por desgracia, de aumentar. Y que son parte esencial de la ecuación, por muy ajenas o lejanas que nos puedan parecer. Esto me lleva, señorías, a hablar del otro país involucrado en esta crisis, de Marruecos. Miren, sé que mucha gente piensa que las autoridades marroquíes provocaron esta crisis. Y como les decía antes, entiendo por qué. Soy consciente de las dudas, de los indicios, de las preguntas que hay en el aire, y de hecho me hago cargo de todas ellas. Pero, señorías, como presidente del Gobierno, me corresponde gestionar esta crisis con rigor y con prudencia. E insisto, con rigor y con prudencia, sí. Defendiendo el interés general, defendiendo el interés de los españoles y tomando decisiones sobre evidencias, y no sobre sospechas, sin contrastar ni prejuicios, que los hay, ni por supuesto tampoco intereses partidistas. Porque hay pasos que cuando se dan ya no pueden deshacerse. Desde luego, en fin, escuchar durante este verano a un expresidente del Gobierno que no visitó en ejercicio la ciudad autónoma de Ceuta reivindicar la operación del Perejil es todo lo contrario a lo que yo quiero hacer como presidente del Gobierno. En todo caso, lo cierto y la verdad es que a día de hoy nadie ha aportado pruebas al Gobierno que permitan concluir que esta entrada masiva en la ciudad española de Ceuta fuera diseñada o ejecutada por las autoridades marroquíes. El desempeño de Marruecos, señorías, yo ya sé que para algunos, antes incluso de la celebración o del acontecimiento del 30 y el 31 de julio, ya efectivamente había personas que lo sabían. Ya hablaremos de ello durante toda la mañana de hoy en el debate. Pero en todo caso, señorías, el desempeño de Marruecos durante la crisis tuvo tres momentos distintos. Uno, antes del día 30 de julio, en el que los operativos de Marruecos funcionaron con normalidad y no se reportaron incidentes. Un segundo momento durante 10 horas centrales del día 30 de julio, en el que la gendarmería marroquí permitió el cruce de la frontera. Y finalmente, un tercer momento durante los días y semanas posteriores, en los que la gendarmería la controló, por cierto, de forma eficaz, recordemos, el 12 de agosto, el 15 de agosto, realizando cientos de detenciones, evitando miles de cruces ilegales y facilitando de forma decisiva los retornos. Insisto, el 90% de los retornos del día 30 y 31 de julio se produjeron durante las horas posteriores a esta crisis y, como hemos dicho en reiteradas ocasiones, desde el pasado 10 de agosto se han seguido produciendo esas repatriaciones voluntarias, esas devoluciones voluntarias, en un orden de más de 3.300 personas. ¿A qué se debió exactamente la falta de control durante las horas centrales del jueves 30 de julio? Es algo que evidentemente deberá dirimirse. Si hubo incapacidad o inacción, es algo que tiene que aclararse. Y evidentemente saben ustedes que las fuerzas y cuerpos de seguridad del Estado, nuestros servicios de inteligencia, incluso está judicializado, bueno, pues estoy convencido darán con todas las claves. Pero, insisto, señorías, para tranquilidad de los ciudadanos y ciudadanas, con independencia de que vamos a hacer públicos todos los informes, para que se vea efectivamente que no tenemos ningún problema en trasladar a la opinión pública toda esa información, a día de hoy, como he dicho antes, puedo garantizarles que ninguna de estas instituciones, tampoco el Servicio Diplomático, ni la Comisión Europea, ni ningún organismo internacional ha entregado al Gobierno de España evidencias sólidas de que Marruecos planificara o ejecutara el episodio. Ninguna. Pero, en fin, todas las unidades competentes del Estado están investigándolo. Como saben ustedes,